0: Ya me tiene no, podrido.
1: Pero sí, sí, obviamente. Estamos en pleno septiembre y seguimos con estos fríos medios invernales. En buceo hubo movida.
0: Pero cayó agua en buceo.
1: Y nadie aflojó. Nadie aflojó.
0: Pero cayó estaba... agua.
1: Bueno, sí, pero yo iba pasando y digo, se ve que lo planificado sigue adelante, ¿no? Porque yo escuchaba, aparte, viste, te vas como aprontando para ir para el programa. Y dale la lonja y dale que dale. Y veo la infraestructura del desfile y no aflojaron.
0: ¿Qué estaba? ¿Más que lonja a pleno?
1: Lo terminaron, sí, con invitados y todo el show.
0: Qué disparate. Estamos haciendo este Calle Candombe en vivo, ¿eh? Como siempre, 2 minutos pasan de las 9 de la noche a través de las radios públicas. Estamos por AM y FM para todo
1: sí,
0: el
1: señor.
0: País con Gonzalo Gervás, que nos pone el aire en la noche de hoy. Y con una invitada que es amiga de la casa.
1: De la casa, otra de las que mete y mete que decís, ¡pah! Está en el cuadro de esos que decimos... Fulano y Mengano son de estos guerreros. Bueno, esta invitada también es una de esas guerreras.
0: Sí, porque mete y mete, siempre está generando cosas. Y es guerrera y es peleadora.
1: Sí.
0: Y lo lindo que te dice las cosas. Si hay algo que no le gusta.
1: Sí, pero cabeza abierta también.
0: Sí.
1: Cabeza abierta porque va por un lado, pero también disfruta del otro.
0: Sí.
1: Ahora voy a ampliarte sobre eso.
0: Quiero que amplíes ese concepto. Estamos con Ivone Kegles.
1: Grande.
0: Referente del Barrio Sur.
1: Sí, señor.
0: Referente de la Casa del Vecino del Sur. Vamos a hablar un ratito, por lo menos hoy, de la Casa del Vecino del Sur, que es un lugar, un ámbito divino de los vecinos, que está ahí enclavado en el corazón ahí de Barrio Sur. Un lugar con mucha vida y que, sobre todo, tiene un perfil muy candombero, porque uh-huh. parte de lo que quiere transmitir la Casa del Vecino del Sur es la cultura del candombe. Y bueno, Ivone es una de las tantas que labura ahí, pero es referente ahí de la zona. Lo cierto que la excusa para la venida de Ivone acá es nuevamente la llamada del patrimonio y todo ese fin de semana de 3 y 4 de octubre que va a tener, bueno, la llamada, que es lo que más mueve, porque es brutal lo que mueve, y un montón de actividades vinculadas en algo que sigue creciendo y que yo no sé. Va a haber un día que no va a entrar todo ahí, en esas callecitas del Barrio Sur. Pero bueno, hagamos lo que hay que hacer, que es saludarle a Ivone y darle la bienvenida. ¿Cómo andás, Ivone?
2: Bueno, buenas noches. Muchas gracias siempre por tenernos presente y por hacernos la invitación.
1: Bueno, para este año un poquito más acotado, nos decías fuera de micrófono, el tema del desfile. Ya nos vamos a entrar de cabeza en eso porque me interesa.
2: Sí, bueno, primero capaz que como para que la gente un poco entienda, sí. ¿no? Que nosotros no es que hacemos solamente las llamadas del
1: Ahí
2: patrimonio.
1: Está. Sí.
2: Nosotros lo que hacemos es un trabajo de 2 días, donde tanto el sábado como el domingo, por ejemplo el sábado 3 empezamos con el festejo del Centro Juvenil Bien al Sur, que cumple años, entonces para acotar y para trabajar como más en equipo, festejamos todos juntos, okay. porque justo es ese día. Después de 12 a 15 horas tenemos espectáculo artístico y feria desde las 12 del mediodía en adelante. O sea, hasta que se termine la llamada van a haber ferias.
0: Pará, ¿el espectáculo artístico dónde es? ¿Es ahí en el...
2: Va a ser ahí en Gonzalo Ramírez y Selmar Michelini.
0: Ah.
2: En esto de los espectáculos, bueno, está terminando el espectáculo y estamos arrancando con un homenaje que se le va a hacer a la familia de Rubén Rada, porque este año,
1: claro.
2: obviamente... teníamos otro título, pero bueno, se nos adelantó el viaje de Rada y obviamente para nosotros en el barrio, no solo que era un referente, sino que era una persona que estaba siempre, siempre, siempre en todos los patrimonios, en la puerta de la casa de Lobo Núñez, deleitándose de las llamadas, ¿no? Aparte de otras cosas, que fue Rada también para nosotros, porque... Tanto el papá de mis hijos, Paquito, supo tocar con él, y mi hijo en su niño, hizo Rada para niños también. Entonces, bueno, Rada siempre estuvo ahí como medio metido también entre el barrio y la familia. Así que se le va a hacer un homenaje, y a eso de las 15 horas, porque como la llamada va a arrancar desde Julio Herreras hasta Yaguarón, otra vez la volvimos a hacer media larga para... justamente por la multitud de gente que va,
1: sí.
2: para poder ampliarlo. Y lo distinto de este año, a raíz de varios hechos que se vienen surgiendo dentro de la salida de los tambores, dentro de los ensayos, y en todos los barrios, porque antes de ayer fue o el fin de semana en La Teja, y también hubieron hechos de violencia, Son ajenos a las comparsas, son sí. ajenos a la movida joven, pero son hechos al fin. Y uno cuando hace una actividad, tenés que tratar de cuidar a quien invitás, a los vecinos de otros barrios que también vienen a disfrutar de esas llamadas o de ese fin de semana. Y bueno, y sin duda la salud mental de uno que está meses trabajando para esto, y cuando sentís que pasan estas cosas, te duelen. En un momento habíamos dicho bueno, que este año no las hacíamos sin decir nada, no la íbamos a hacer, y que la gente se enterara una semana antes. Y luego también empezamos como a autoconvencernos de que no está bueno claro. que la inseguridad también nos quite nuestra cultura. Uh-huh. Porque ya uno de los tambores también va poco, a la llamada casi no vas. O sea, hay lugares específicos que casi no vas, justamente por no cruzarte con algunos hechos o nada, o tener alguna discusión o algún problema. Entonces ahí, bueno, nos volvimos a dar máquina y dijimos, no, hacemos la llamada con algunas medidas este año para probar, obviamente. Y si salen bien, como igual hace 23 años cumplimos este año haciéndolo.
1: ¡Qué locura!
2: Quizás podemos contagiar a otros municipios para hacer también patrimonio en cada barrio, que no estaría tampoco mal, porque creo que cada patrimonio tiene su material uh-huh. También viviente en cada barrio para poder hacer algo. Y este año en las llamadas tratamos de hacerlas con las comparsas Movida Joven y Cuerdas de Tambores, que nuclean el municipio B, que por ahora tenemos a Valores, Ciudad Vieja, la Nueva Escuela, 4080, Lonja de Cuarén, Batea Tacuarí, La Facala, Suena y Suena, La de los Miércoles a Domicilio, Sonido del Sur, La Rodó, Cuerda Misanguera y La Dominguera. Parece que no, pero también es un montón.
1: Sí, son un montón igual.
0: Pero van a salir las del barrio.
2: Pero son las del municipio.
1: El criterio es municipal. Perdón,
2: quise decir. Ahí va.
1: El criterio es municipal.
2: Sí, porque también son con las comparsas que venimos trabajando en la mesa de comparsas del municipio B.
1: Sí.
2: Entonces, también todas más o menos tienen como las mismas reglas de horario, de un montón de pautas que se están trabajando para que deje de ser en los barrios el candombe ruido molesto.
1: Ok, sí, fundamental.
0: Ahí me imagino que vos estás recibiendo un montón de llamadas de comparsas que quieren estar.
2: Exacto.
0: Y debe ser muy difícil explicar y decirles que no.
2: ¿Sabés por qué es extremadamente difícil? Porque desde el día uno vienen muchas, muchas comparsas que vienen por sus propios medios. Y eso no tiene ni valor monetario. Tiene, un precio afectivo inmenso. Llegamos a hacer 43 comparsas. Y en una época, en un solo día. Y te da como mucha pena tener que decirles sí. que no, donde sabes que hay muchas que se vienen hasta preparando para ese primer día que viene a ser la llamada de patrimonio. Entonces, bueno, esta va a ser una prueba piloto, si se puede decir, y bueno, y quizás se pueda volver al método viejo, pero con todas totalmente implicadas, ¿no? Que cuando hablamos de no corte, no decimos no corte porque estamos en contra del corte. Estamos hablando de patrimonio, estamos hablando de defender nuestra cultura, estamos hablando que lo nuestro siempre fue Chico Madera, Chico Repique y Piano, ¿entendés? Uh-huh. Entonces es un poco eso, que el show del corte y una quebrada, si se puede decir, que quede para carnaval, ¿no? Que quede para la competencia, que quede para esas actividades que no te marcan, porque por muchos años también peleamos para que el patrimonio, el candombe fuera patrimonio inmaterial de la humanidad. Uh-huh. Entonces, bueno, respetando capaz que esas simple cosas que es hacer candombe y disfrutarlo y liso.
1: ¿Esto era una solicitud que se hacía desde la organización, lo de los cortes? ¿Lo de tratar de evitar hacerlo?
2: El año pasado se había arrancado ya así.
1: ¿Y hubo algunas que...?
2: Y hubieron algunas igual porque okay. su ensayo general para el carnaval ya vienen los cortes metidos.
1: Claro.
2: Entonces, como medio imposible, tampoco que no lo puedan hacer, ¿no? Entonces, no era, no hagas ese corte que... Pero era así como la agilidad también.
1: Claro,
2: ¿no? La dinámica. O sea, claro, tenía otras cosas. A veces pasa que la dinámica de las llamadas tradicionales en febrero, bueno, sí, están 15, 20 minutos igual parados adelante de los palcos y de las cámaras. Bueno, era no eso, ¿viste? Era si él disfrute de lo que haces, porque no te puedo decir no hagas corte porque vos justamente ya lo estás ensayando. Nosotros vemos los ensayos en los barrios y ya está instalado el corte, ¿no? Entonces no era que no lo hicieras por ese tema, sino que, bueno, en el tema de patrimonio, bueno, respetemos capaz que un poco poder hacer un poquitito más candomber.
0: Porque hay un espíritu, perdón Pablo, de la llamada del patrimonio que es más distendido, que la gente camine con los tambores, que estar entreverado, que sea un poquito más libre, desordenadito,
2: sí,
0: de disfrute. Se mantiene eso obviamente. O sea, vos se lo pedís a las comparsas.
2: Eso se sigue manteniendo, ese respeto de que uno de repente, que es divino también, que vengas tocando lindo y no que vayas por el costado así mirando. Digo, si vos vas por el costado de los tambores y no te mueve un pelo, bueno, los dueños de la comparsa que se preocupen, uh-huh, ¿no? Porque no nos están moviendo nada. Ahora, cuando te pones a bailar, cuando tenés ganas de compartir un, claro, rato, nada, eso es riquísimo. Es como volver a nuestros viejos tiempos también, ¿no? Porque hoy ya no se puede. Hoy ya están tan armadas las comparsas que así vengan tocando lindo, van a tener que ir en el costado o atrás, porque no te vas a meter a bailar en un ensayo.
1: Ah, y si te metes, te piden que te retires.
2: Te piden también que te retires, capaz que delicadamente, pero te, sí, piden, claro, que te retires. Entonces, bueno, eso sigue pasando en el patrimonio, como sigue pasando el 6 y como sigue pasando en el Día del Candombe. La gente con la sillita, la familia, nada, eso, meterte, bailar, saludar, eso sigue pasando, por suerte, sigue pasando.
1: Quiero volver un segundito con el tema de la seguridad, que está bueno que se toque, que se charle del tema, que estén puestos sobre la mesa, porque no es menor, y valga la redundancia, no es patrimonio de nadie.
2: Exacto.
1: Le puede pasar a cualquiera, hay grandes movidas que están teniendo problemáticas con esto, que está buenísimo como hecho cultural, como de repente baja gente de que turistas, vamos a ir a ver a fulano que está lleno de gente y se comen tremendo garrón porque de repente puede pasar cualquier cosa, y no está bueno. Quiero preguntarte dos cosas. Lo primero, si es algo que te pidieron a vos, lo de achicar de repente el tema para controlar un poco, para que sea un poco más acotado, si alguien te lo pidió.
2: No.
1: Eso no te lo pidió nadie.
2: No, lo tomamos nosotros la decisión. Por esto que hablamos también. O sea, también uno tiene una vida. Y bueno, yo este año lo comencé como bastante complicado también. Y bueno, nada, es el tema también como de cuidarnos entre todos, ¿no? Uh-huh. Y viendo solamente en ensayos o en salida o en una movida hechos bastante lamentables, porque no estamos hablando, porque en otros lugares me hacían comentar, me decían, los líos siempre existieron. Y sí, claro, no me vas a decir a mí los choques de Ancina y Guarén, que yo iba. O sea, y claro que los líos siempre existieron. Pero de repente, si vos tenés un lío, que se agarran dos a trompada, ¿entendés? Que no está bueno tampoco, pero que se agarran dos a trompada por X problema. ¿Viste? Bueno, de repente capaz que te corres para el costado, ¿viste? No sé. Pero ya cuando pasa, como está pasando ahora, que es una discusión y es un balazo, ya es complicado. Ya es complicado. Y yo lo decía los otros días en otro programa amigo también, porque me decían, ¿y cómo haces? La violencia está instalada en todos lados. Está instalada en todos lados, eso sin duda. Uno ya va mirando para el costado, ya va mirando para atrás. En todo, ya está, desgraciadamente está instalada. Pero nosotros hace muchos años se había armado un problema y eran 42 comparsas. Y a la número 23 se suspendió. Y había sido un lío y no había sido ni balazo ni nada. Y se suspendió la llamada. Entonces creo que en esto de cómo lo tocamos, cómo lo empezamos a abarcar el tema, es feísimo estar saliendo con tu comparsa a ensayar o tu cuerda de tambores y que tengas que tener patrulleros atrás o milicos en los costados, hablando mal y pronto. Es horrible, porque mismo nosotros, cuando son las llamadas en febrero, es lo que criticamos. Decimos, mira, ya viene la primer comparsa. Y vienen a tonelada cientos y cientos y cientos de policía. Y lo aceptamos, todos lo aceptan, ¿está? Acá es horrible, pero pienso yo que si todos, cuando pasa un hecho de violencia, nos descolgamos el tambor y nos retiramos sin seguir tocando y sin seguir bailando. Y ahí tenemos que demostrar que estamos ajeno a eso. Si yo sigo tocando y sigo bailando, no te voy a decir complicidad, pero queda todo metido en lo mismo, ¿viste? Se armó lío con los negros de allá abajo, con los negros de allá, porque es lo que uno lee en las redes. Es lo que uno lee en las redes. Y después te aclara, sí, fue ajeno. Bueno, está, demostrá que es ajeno. Dejá de tocar. Colgate el tambor y seguí caminando. Te falta una cuadra, dos, tres, o diez, o recién haya salido. Entonces es una manera de dejar en evidencia a los que vienen a hacer problemas. Y va a llegar un momento que no van a venir más. Y si no, que arranquen para la Rambla a pelearse.
1: Sí, es complejo, es complejo. Yo estoy de acuerdo con lo que vos decís, Ivone, pero me parece que a nivel institucional debería haber algo, una bajada de línea a nivel ministerial, del Ministerio de Cultura, bueno, del Ministerio de Turismo, lo que sea, como para decir vos, esto que está pasando acá en Uruguay, que nos identifica, que es nuestra cultura, que es parte de nuestra historia, es sagrado.
2: Total.
1: Acá no se jode.
2: Total.
1: Acá no se jode con esto. Y después, no sé, ver tema de penas. Yo no digo de que haya gente uniformada, pero creo que tampoco puede estar tampoco en la seguridad 100% en manos de los organizadores. Ah, claro. Y siendo la sociedad que se tiene que hacer cargo de qué. De alguien que se le ocurre ir a tomar, a hacer justicia y encontrarse para que los demás lo vean en los tambores. A mí me parece una cosa súper dolorosa y súper injusta. Y me parece de vuelta que a nivel institucional debería haber algún tipo de señal como para decir, loco, esto acá que es único, que después lo vas a ir a ver, vas a México y querés ir a ver los mariachi, vas allá y
2: querés ver una escuela de samba.
1: Esa, querés ver la escuela de samba, querés ver una comparsa en la calle, querés de repente tomar una, querés ver prender un fueguito, loco, es sagrado.
2: Total.
1: No, puede ser.
2: Por eso tiene que ser entre nosotros y tiene que ser entre todos. ¿Entendés? Tiene que ser entre todos empezar a tomar como medidas. La mesa del municipio de B está trabajando con todo esto, ¿tá? Y está el ministerio adentro, obviamente, las seccionales que abarca todo lo que viene a ser el municipio B, que no es solamente la primera y la segunda. Porque bueno, también tenemos, así como tenemos eso, tenemos la queja de los vecinos, ¿no?
1: Claro,
2: que les molesta, que salen, que le dejan sucia la puerta, que se armó lío en la puerta de mi casa y yo tenía un cumpleaños y no pudimos salir. O sea, hay otras cosas, ¿viste? No es solamente, porque yo cuando hablo de patrimonio, hablo de patrimonio de mi cultura también. Hablo de mi candombe, no estoy hablando de carnaval, estoy hablando de mi candombe, que ya no lo podemos tampoco salir a disfrutar como uno de repente quiere. Entonces sí, hay sí una cantidad ahora ya de instituciones como más formadas en la mesa de comparsas con el municipio B.
1: Qué loco, perdón Juan,
0: sí.
1: Qué loco es esto, porque han habido distintas problemáticas en distintos barrios y estoy seguro que vos, yo y alguno más sabe quiénes son. Y hay veces que uno dice, loco, no hay un mínimo de trabajo, de inteligencia, de nada. Porque estamos hablando de ya problemáticas un poco más grandes que otra vez. No tienen que ver con el candombe. Claro. Se han dado con los encuentros de moto en el Parque Rodó.
2: Exacto.
1: Se han dado con de repente en el deporte, en la cancha de fulano.
2: En el shopping.
1: En el shopping. No hay un mínimo de inteligencia. ¿No saben que fulano y mengano están picados y que van a tener un problema ahí?
2: Y después vos me preguntás, ¿y querés lleno de policía el patrimonio? Y no.
1: Y no.
2: Y no lo queremos lleno de policía el patrimonio, ¿viste? Entonces, la única medida que podés tomar es acortar un poco, empezarla temprano, terminarla temprano. Son las comparsas del barrio, entonces no se va a llenar tanto tampoco de ONU, locomoción por todos lados, que también hay, autos. Se han hecho encuentros y se han roto los autos y han robado los tambores. Cosas que nada, cuando vos organizás un cumpleaños en tu casa, querés que todo el mundo pase bien. Esto es lo mismo. Es nuestro patrimonio y queremos que todos pasen bien y se vayan contentos de que pudieron tener una tarde y un día o un fin de semana agradable.
0: Da para seguir hablando. Por suerte tenemos un rato más, porque esto abre muchas puntas. Porque tiene que ver con lo que está pasando en esta ciudad, por lo menos, que es el lugar en el que vivimos.
1: Sí.
0: Y con cómo hay que cuidar esto.
1: No puede empañar la fiesta ni lo que se viene, pero hay que hablarlo igual.
2: Sí.
0: Hay que hablarlo, sí. Y hay que ponerlo arriba de la mesa y hay que defenderlo. Y no nos pueden sacar esto.
2: Claro, porque esto, por ejemplo, que es la llamada, pero el domingo. Nosotros ya tenemos a partir de las 12 horas, que es una colaboración de Lonjas de Cuarey, las peatonales barriales. A las 13 horas, Carnaval de las Promesas, haciendo una mini actuación con una mini llamada. Después tenemos espectáculos artísticos, todo candombe, Bandurri de Maldonado, Buena Madera, La Catedral Verdadera, Madrugada Candombe, que viene de Argentina, La Cuerda de los Molembos y el Tridente con el Bauer, que viene de Argentina, La Diáspora, El Cártel, y termina Artigas Leal con el Quinteto.
0: Tremendo. Sábado y domingo, 3 y 4 de octubre, es el fin de semana de patrimonio. Esto es Llamada de Patrimonio en Barrio Sur. Es ir a cualquier hora, ustedes lo están escuchando, vamos a seguir hablando de esto. Arranca temprano. Y uno se encuentra con eso, es ir para allá abajo y recorrer y caminar y disfrutar. Ojalá el día acompañe, los dos días acompañen, se llena de gente, va a estar divino. Estamos con Ivonne Kegles hablando de estas llamadas de patrimonio, de estas dos jornadas que ya son un clásico de la ciudad. Vamos a escuchar un poco de música con Gonzalo Gervás, que nos pone al aire. Vamos a escuchar al gran Ever Piris. Hacemos una pausa breve y seguimos conversando sobre esto que se viene para 3 y 4 de octubre.

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0: Seguimos en Calle Candombe, estamos en vivo conversando con Ivone Keiles sobre la llamada de patrimonio. 3 y 4 de octubre, Barrio Sur empieza temprano, antes del mediodía, ¿no, Ivone?
1: Sí, a las 12 el mediodía.
0: A las 12 el sábado, a las 12 el domingo, hay de todo, ya se hizo un repaso de todas las actividades que hay. Lo más convocante para mucha gente es la llamada, que va a tener, y está bueno repetirlo, a las comparsas del municipio, a las comparsas de los barrios que conforman el municipio B. A mí me parece algo muy lógico, porque lo decía Iván hace un rato, llegó a haber más de 40 comparsas y no da el tiempo ni el espacio, se vuelve inabarcable el evento. Y también hay que decirlo, acá hay gente que se hace responsable por esto, entre ellos Ivón, y también es una carga muy pesada ser responsable de un evento tan masivo, y me imagino que no debe ser nada fácil para vos, y lo dijiste, en algún momento pensaste no hacerlo más. En este caso, ¿sos vos la que va a resolver si hay que correr un horario, si hay que suspender, si hay que llamar a la seccional, si hay que, no sé, seguís siendo vos la responsable de toda la movida?
1: Sí, creo que más allá de que tengo una bandita ahí de colaboradores, como bueno, Paquito, Débora, el Tibu, María, Pablito, bueno, mis amigas que están siempre ahí haciéndome el aguante también, de cabeza más que nada, porque hay días, el lunes no hablo, el lunes estoy totalmente muda, me preocupo de verdad, o sea, no es que me quedo al lado del escenario o en la casa esperando que vengan, no, voy, vengo. Tenés que estar también en la discusión con el tema de los puestos que caen justo ese día, de no ponerte en tal o cual puerta, bueno, ojo la puerta del vecino, nada de fuego acá, no sé, hay otra cantidad de cosas que la tenés que ir peleando como en el momento, ¿no? Entonces, el tema de decisiones, igual más allá de que tenga acá unos guardaespaldas, si se puede decir. Sí, soy la que tomo la decisión, porque soy la loquita que arranco como armar y bueno, y la cara visible. Entonces, nada, ya que hago esto, me gusta como hacerme parte. Y bueno, y dar la cara para lo bueno y lo malo, uh-huh. O lo más o menos.
2: Y bueno, yo quiero hacerte una pregunta y quiero que me respondas, si se puede, con la cabeza de 2026. Pero con la emoción de la niña que se crió en el Barrio Sur, ¿qué te hace seguir insistiendo con esto del patrimonio? ¿Qué es el candombe para vos? ¿Qué querés que se vea como tu patrimonio de esto?
1: Primero, tengo la suerte y la dicha de haber nacido en el querido conventillo Medio Mundo. Haber sido desalojada de él, y haber tenido la fortuna de haberme quedado viviendo a una cuadra, uh-huh. de la mano de Juan Ángel Silva, que le dio a mi tía Rita y a mi abuela Esther, que eran bailarina y mamá vieja de Morenada, vivir en el mismo, o sea, a una cuadra de donde nos habían desalojado. Después de eso, nada, me hago, me caso en el barrio. Vivo siempre en Barrio Sur, nunca viví, lo más lejos que viví fue Florida y Canelones, pero el día que empezamos a formar una cooperativa de vivienda y tuvimos la suerte de quedarnos en Cuareim 981, o sea, a media cuadra de donde habíamos nacido, dije, yo le tengo que devolver algo al barrio, porque tener el techo propio es lo más sagrado que puede tener cualquier ser humano, cualquiera. Y tener el techo propio y saber que mis hijos no iban a rodar como rodó uno en la juventud, dije, bueno, tengo que salir de acá para afuera. O sea, hubo una época en el barrio que se hacían rejas para vivir de la reja para adentro. Bueno, yo hice al revés, yo viví de la reja para afuera. No solo con el tema de la organización del Día del Patrimonio, sino con el tema del Día del Niño, la casa del vecino, organizaciones, cientos que hacemos en el barrio, al punto de ser concejal vecinal, después concejal municipal, que cuando era concejal vecinal, como anécdota, por ejemplo, mis hijos no me votaban, cuando tenían el poder de votar, para que no estuviera tanto afuera, para que estuviera más adentro de mi casa. Este, y bueno, y hoy ellos son pilares fundamentales también, ¿no? En que yo pueda seguir, porque nada, porque hoy me apoyan. Hoy está mi hija haciendo los flyers, la lista, este, bueno, la que pelea en redes y ponen algo medio que no le gusta de la madre, ella salta. Este, entonces hoy tengo ese pilar que, bueno, que me hacen el 2 y me hace no bajar los brazos. Pero el candombe para mí siempre fue como una forma de vida también, ¿no? En mi casa nos levantamos escuchando, o sea, los fines de semana que no trabajo, este, escuchando candombe y todo el día. Este, incluso pasan a veces por mi casa o yo subo algo y me dice, ¡ay, ese candombe viejísimo que estás escuchando! Y yo sigo escuchando este, mi viejo conventillo de la calle Guarein, de Morenada, cantado por Cachila. Este, y lo sigo escuchando. El disco de Morenada es un pilar en mi casa también. Entonces, es una forma de vida. Y por eso también esto de defenderlo, ¿no? Más allá del candombe, del carnaval. El carnaval para mí pasa por otros lados. Yo siempre digo que yo voy al desfile 18 de julio a ver una presentación de carnaval. Voy al Teatro Verano a ver espectáculos de carnaval, que dentro de los espectáculos de carnaval está la categoría de Negros y Lugolos, y ahí voy a ver espectáculos. Y a La Llamada me gustaría ir a ver candombe, y bueno, a La Llamada hace 7 años aproximadamente, sin ser el año que salí con La Hoja de Guarein, que no voy a Las Llamadas de febrero.
2: Estando al lado.
1: Estando al lado. Y teniendo de repente un permiso especial por ser concejal, que de repente me dan uh-huh. el palco de Yaguarón, y bueno, trato de donarla a quien quiera. Guardo los recibos de luz, de agua, para darle a los vecinos que quieren pasar para el otro lado, y no los deja como que viven en mi casa. Eso también lo hacemos.
0: ¿Por qué no vas?
1: Porque no los veo. O sea, ya hay muchas que hace un par de añitos, como corrieron el bendito semáforo, ahora para la calle G, voy a decir las calles viejas, para las calles G, hay comparsas que arrancan en Ibicuí y hasta que no llegan allí no tocan. O sea, horrible. Pasan volando, no veo nada. Entonces prefiero ir a un ensayo y prefiero verlo por la tele. Por la tele veo el corte, la coreo, quienes tocan, quienes bailan, porque los nombran, a quienes homenajean, qué espectáculos es que están brindando. Por la tele veo todito. Entonces compro unas pizzas en el Viejo Pancho, un refresco, y me quedo en casa, me hago unas empanadas y me quedo en casa mirándolo tranquila.
2: ¿Qué te pasa? ¿Viste lo que te decía, que es una mujer con cabeza abierta?
0: Sí.
2: Porque por un lado dice una cosa y por el otro también puede llegar a acompañar. Que yo no sé si lo dije la otra vez cuando estaba, cuando vino Ivone, que me da la misma sensación muchas veces que las cosas que hace el Lobo tienen un discurso combativo, casi de no representación de lo que está pasando a nivel de llamadas, pero igual acompañan, no es que ponen el palo en la rueda, ¿viste? Porque de repente no están tan de acuerdo con ese candombe show, pero sin embargo tienen la cabeza como para decir, bueno, yo voy al teatro, como me la he cruzado 1000 veces, y me miro un espectáculo de comparsa. A sabiendas de que eso no es algo que represente fielmente 100% el candombe. Es una de las aristas con vestigio de candombe. Pero tan no, lo que a mí me gusta de Ivonne y de personajes como el Lobo, que tampoco no estarán de acuerdo, pero no ponen el palo en la rueda. Bueno, eso está bueno.
1: No, bueno, es más, los días de llamadas, la casa del vecino queda hasta una cierta hora abierta, para prestarla para el baño, para prestarla si precisan algo a último momento, para guardar algo que les sobró. Las comparsas ya saben que el Ateneo, la casa del vecino, está abierto para esas cosas, y después me meto en mi casa.
0: ¿Y qué te pasa con todos los que somos de otros barrios y que, no sé, sentimos que ahí pasa algo especial y queremos estar y que a veces yo sé que es molesto para los propios vecinos porque todas las comparsas quieren ir a hacer una pasadita ahí, todos queremos ir a estar ahí en la vuelta? ¿Qué te pasa con eso? Porque...
2: ¿Vos estás hablando de los ensayos que no dejan de ir a Isla de Flores?
0: Hablo de los ensayos, de las comparsas, pero hablo de las personas que cada vez que pasa algo ahí, de repente, cualquier cosa que pasa ahí abajo con una comparsa lleva mucha más gente que en cualquier otro lado, porque ese lugar, para los que no somos de ahí, tiene una magia especial que a veces no sabemos ni explicar. Vos que sos de ahí adentro, ¿cómo se siente eso? Porque también hasta debe generar una molestia en algún punto que estemos pesadeando los que vamos ahí a mosquear a veces, ¿entendés? ¿Cómo se siente? Eso es lindo, pero a su vez debe ser medio... Es una carga también, ¿o no?
1: Sí, yo hay momentos, como el video que les mostraba ahora, eso nada, eso es pesado. O sea, te molesta un poco porque mañana todos los vecinos, o la mayoría de los vecinos, tienen que ir a trabajar.
0: ¿Para qué voy a explicar? Ivonne se refiere a que a veces después de algunas pasadas, de algún ensayo de comparsa, queda mucha gente en la vuelta tomando...
2: conversando, festejando,
0: parlantes, música, se quedan hasta tarde y no son 3 o 4, a veces son 50. A eso se refiere.
1: Claro, y se quedan ahí. Pero a mí el tema de que vayan a ensayar, que la gente quiera venir a Barrio Sur por cualquier actividad, a mí en lo personal, sinceramente, a mí no me molesta.
2: Okay.
1: A mí no me molesta. Primero porque vuelvo a lo mismo. Si vos haces algo, lo haces para que la gente venga. Entonces, pues no nos puede molestar. Porque si yo estoy haciendo algo como patrimonio, o como el Día del Niño, por ejemplo, o como Paseo Sur Palermo, que se viene llenando todas las ediciones, vos estás invitando. Entonces, si vos estás invitando, y la gente va a venir. Y pasa eso, a la gente le gusta. Y también creo, voy a hablar de mi barrio, que también, más allá de que hay muchos vecinos que les puede molestar, porque les molesta hasta las propias comparsas que salen a ensayar en el barrio, me siento como... Nada, como afortunada. Afortunada de que quieran venir al barrio nuestro.
2: Es una visión. Entiendo que hay otras que, de repente, que ya están un poco como... súper atomizados porque la visita es diaria. O sea, tienen de repente la movida y las actividades de 5, 6, 7 comparsas y movidas del municipio, vamos a comprender un espacio más grande, sumado a que en cualquier hueco se meten comparsas con la excusa de ensayar en cualquier momento. En cualquier momento, dígase, un martes a las 7, un jueves a las 8, un miércoles a las 10 de la noche. Y bueno, y con eso también hay que convivir.
1: Bueno, ¿no? la previa de la llamada
2: es brava.
1: Es un mes entero. Todos los días.
2: Claro.
1: Todos los días. ¿Por qué? Porque, bueno, porque la competencia te lleva a que midas el tiempo. Entonces, bueno, está como la competencia te lleva a eso. Quienes se suben a ese carro, está nada, lo tienen que cumplir a rajatabla.
2: Y además es el estadio y la gente quiere ir, pero no comprenden o capaz que desconocen todo lo otro que implica, ¿no? Que es como un desgaste también del barrio,
1: sí,
2: si se quiere.
1: Sí, sí, es.
2: No es lo mismo tocar sábado y domingo, que ya es una movida donde la gente laburó toda la semana y de repente tiene que convivir con todo lo que es el candombe y una movida comparsera, que además los días de semana también hay en horario largo, ¿no?
1: Sí, sí. Por eso es que se armó la mesa de comparsas, okay, ¿no? Porque el municipio tiene altos y altos y altos de bibliorato con denuncias de los vecinos. Que no nos podemos enojar, porque vuelve a lo mismo. Si vos justo vivís en Isla de Flores y salió una comparsa o una cuerda y se armó un problema... Y la gente que está en tu cumpleaños se tiene que ir y no pueden salir por el bardo que hay en la vereda. Y nada, están en su derecho también. Están en su derecho. A nosotros nos pasó ahora, ¿entendés? El lugar que venía a buscarlo tuvo que pegar toda una vuelta para poder salir. Y no salió por el lugar que nos tenía que traer. Arrancó para la Rambla. Porque es una multitud de gente que hay, que queda. Y a veces lo que sí es preocupante es que no son del barrio. Claro. Eso es lo preocupante.
2: Y está bueno que lo digan ustedes, la gente de ahí, no, porque a veces la gente se enoja. De repente hay un titular como puede llegar a ser, no sé, bueno, que cada comparsa salga en su barrio. Que eso con un recorte queda un poco antipático, sí, pero tiene un contexto.
1: Sí, te lo iba a decir. Porque la semana pasada, esto, que estuve en otra radio, me decían lo mismo. Está, y ahora se hacen los dueños del barrio. No, no, no. Es que cada comparsa sale de un barrio. O sea, ¿y qué tiene su barrio que la, su comparsa o su cuerda no puede deleitar a sus vecinos o a su hinchada en su barrio? Entonces, no es que somos los dueños. Es que también a veces hay que aguantar a los que extremadamente les molesta lo que queda.
2: Hay que convivir.
1: Lo que queda. Lo que queda. Y vuelvo a lo mismo. Si son los, la gurizada de tu barrio, vos de repente agarrás y, no sé, capaz que te asomás y decís, chiquilines, mañana se labura, no sé, dejen de patear la pelota. Ejemplo que pasa. Acá vos no sabés quiénes son. Vos pasás, nosotras pasamos, no conocemos a nadie. Entonces, ahí está, nada, ahí sí te da como un poquitito de cosas. Pero a veces, a mí en lo personal, lo que más me molesta es que justamente no hubo ninguna actividad en el barrio. Claro. Vienen cuando terminan otros ensayos. No es ni una actividad puntual. Porque si vos hiciste algo, bueno, sabés que te va a quedar gente. Pero si en el barrio ninguna de las instituciones que hay en el entorno hizo nada, y vos a las 9 de la noche hasta las 2 de la mañana te encontrás con un baile en la esquina, sí, es molesto y complicado.
0: Estamos conversando con Ivonne Keiles a propósito, bueno, hablando de Candombe y del barrio sur. Recuerden que 3 y 4 de octubre, sábado y domingo, llamadas de patrimonio todo el día, desde el mediodía, actividades en el barrio sur. Hay que irse para ahí abajo. Es un día donde la gente recorre mucho y da vueltas, y está bueno pegarse una vueltita. Hacemos una breve pausa. Volvemos con un poquito de música y nos quedan unos minutos todavía para conversar en esta noche de domingo en vivo para todo el país.

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la música de Gustavo Balta. Seguimos en vivo haciendo Calle Candombe con Ivonne Keyles. Estamos hablando de la llamada de patrimonio 3 y 4 de octubre, sábado y domingo, a partir del mediodía. Pero antes de cerrar, a mí me gustaría preguntarte, Ivonne, por la Casa del Vecino al Sur. Contá algo, ¿en qué andan? Es un lugar que es muy cálido, entrañable, que tiene mucho candombe ahí adentro, que hay una cosa muy linda, muy de vecino, muy cercana.

0: Contanos algo de la Casa del Vecino al Sur.
1: Nada, la Casa del Vecino es un centro municipal cedido a la Federación AFUCBAN por las cooperativas que se venían en el barrio. Antiguamente era Rosa Luxemburgo, que ahí había como un fondo y se trabajaba. Bueno, ahora no hay fondo. El barrio había cambiado mucho. Cuando pusieron esa casa ahí fue una época salada de Barrio Sur, pero salada, uh-huh, de verdad, donde un taxi te dejaba en Durazno y Guaraní, por decirte algo, y la casa se cierra. Cuando la casa se cierra, el barrio obviamente sigue con sus complicaciones, y agarramos un grupo de vecinos, fuimos a la FUCBAN, y bueno, con el tema de que soy cooperativista también, pedí la llave para ver si los sábados y los domingos nos dejaban entrar a abrir para hacer una merienda, para hacer un encuentro. Eso ya va a ser 25 años. Toma. Que lo tenemos. La federación sigue pagando la luz, el agua, la intendencia, el municipio y Esquina de la Cultura colaboran con lo que es todo lo demás. Entonces, ahora quedó un total puertas abiertas. Es un lugar donde tratamos de mostrar el ayer, no tanto, uh-huh, el hoy, porque el hoy lo estamos viviendo, pero un poco el ayer, de cómo eran nuestras casas, cómo eran los barrios, cómo era el Gran Chaparral antes que tuviera la cooperativa nuestra, cómo era todo el espacio municipal antes que tuvieran estas cooperativas. Mismo para los vecinos que se vinieron a vivir ahí, a conocer un poco el barrio, ¿no? Y bueno, y después de tan abierto, bueno, se festejan cumpleaños, se presta para reuniones, participamos de un grupo de vecinos unidos, participamos de otro grupo de vecinos que abarca más todo el tema social y cultural. Está Carnaval de las Promesas, okay. Ahora está pedido para una murga joven. Está el Mercado Popular de Subsistencia también funcionando ahí, que ahora vemos 60 familias comprando en cantidad. Y bueno, y después, bueno, es como un centro esto, ¿no? Que cuando alguien quiere saber algo o necesita algo, bueno, estamos ahora dentro también del Paseo Sur Palermo, estamos también con Latido Afro. O sea, como que hay mucha cosa y la que se va dando, porque en realidad no nos programamos para hacer esto sí, esto no. Nada, se va dando y bueno, mientras el espacio de las ganas estén, nada, esto. Recibimos gente, contamos un poco la historia, con fotos, con trajes típicos, viejos. Y bueno, y el pilar ahí más importante, obviamente, que homenajeamos es a la Morenada, Ancina, al Medio Mundo, a la Yacumenza y al Tacuarí.
0: Ahí tenés.
2: Toma pa' vos.
0: Es lindo, aparte tiene una estética muy candombera, tiene muchos dominós viejos, yes. Tiene los colores de las comparsas, de aquellas comparsas, cuadros, fotos, es como un viaje para atrás, ¿no?
1: Sí, bueno, creo que un poco... Cuando nosotros empezamos, bueno, se hablaba mucho, viste, como el del hoy, lo que hacía más ruido, bueno, era lo que estaba como en el tapete, y dijimos, bueno, no, está, pero la gente tiene que saber de dónde venimos también, ¿no? O sea, dónde vivíamos, cómo era el barrio, cómo era mismo esa casa. En esa casa vivían 8 familias solo en esa casa. Que la mayoría eran de la familia Costa, que bueno, hoy la mayoría viven en Piedras Blancas, en donde estoy viviendo yo con la cooperativa, es la mitad de la gente que hizo las 40 semanas. O sea, el barrio tiene ¿no? La Casa Verde, la Isolda, la Cucurucho, bueno, pilares que vivieron en el barrio, ¿no? Personajes como Pirulo, Marta Bularte, no sé, gente que bueno, que uno no quiere que eso se pierda y que bueno, que esté en la memoria de nosotros y de los que vienen para saber un poco de historia, ¿no? Porque a veces ponemos a algunos personajes como wow, pero bueno, atrás hubieron otros que hicieron mucho para esto hoy y que dejaron todo.
2: Qué increíble cómo se encauzan los proyectos y las personas, porque le queda tan bien a Ivone el patrimonio. Sí. Le queda bien, no podría organizar otro.

0: salí media café con leche, entonces bueno, cuesta. Soy de los negros de Morenada del Medio Mundo, sí, soy de eso, de los martirenos de ahí. A veces eso cuesta, pero bueno, con orgullo, por obviamente supuesto. Soy Kegel Martireno.
1: Ivone, muchas gracias por este rato, como siempre. Vamos a estar hablando en breve. Va a estar mortal la llamada de patrimonio.
0: Sí, obviamente yo les estaré mandando igual. Y obviamente está siempre agradecer, ¿no?, a la colaboración, que a veces parece que es un poquito, pero el que te haga, no sé, 50 fiches, para nosotros es un montón, porque nuestro trabajo es totalmente honorario y voluntario. Nosotros ni el Día del Patrimonio, ni en el Paseo Sur Palermo, por ejemplo, ni vendemos, bueno, no cantamos, no bailamos. Estamos ahí para hacer,
2: para apoyar
0: y para empujar el carrito para que se siga haciendo, porque también vemos que hay un montón de gente que tiene la suerte de poder también vivir del arte y uh-huh. vivir de repente de hacer unas simples velas de miel y tener ahí una entrada. Así que obviamente siempre colaboran el Municipio B, el Ministerio del Interior, Esquina de la Cultura, la Rodó, que nos da la seguridad médica, bueno, Paseo Sur Palermo, Latido Afro, bueno, a las personas que nombré recién también. Y bueno, y esto, ¿no? Que esto lleva un trabajo arduo, porque te lleva seguridad, te lleva agua, te lleva permisos, escenario, amplificación, asistencia médica, baños, los chiringuitos, las sillas, bomberos por el tema del fuego. O sea, hay como mucho trabajo previo, ¿no? Después, bueno, después de esto, discutir y decidir a quién nos homenajeamos, uh-huh. que en realidad este año iba a ser para la familia Costa, pero bueno, decidimos que fuera para Rubén Rada, por todo lo que decía al principio. Y bueno, y la casa del vecino, que bueno, que es la que organiza con todos, porque siempre digo lo mismo, si no están las comparsas, los conjuntos, la gente atrás, no hay tal organización que valga la pena.
1: Y bueno, y gracias, como siempre.
0: A ustedes.
1: A cuenta, además, como siempre también, cerramos este Calle Candombe, sí. Se nos fue volando la hora. El agradecimiento a Gonzalo Jarbás, que nos puso al aire. Nosotros nos reencontramos, Pablo, la semana que viene.
2: Hasta el domingo que viene.

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Amigos de Calle Febrero de todo el Uruguay, tengan ustedes muy buenas noches. Un placer reencontrarnos en este domingo 13 de septiembre, a exactos 2 meses del inicio de la prueba de admisión. Prueba de admisión de la que hemos hecho varios adelantos y varios anuncios en estos últimos programas, y de los que vamos a continuar haciendo, porque vamos a tener la palabra en la noche de hoy de varios protagonistas. Nos vamos a ir al departamento de Maldonado, concretamente a la ciudad de San Carlos, porque Murga La Clave, una de las grandes animadoras de los últimos tiempos, bueno, ha decidido dar el sí, un sí que se venía postergando luego de varias irrupciones y de varias participaciones en distintos momentos. El grupo, que ya tenía una historia anterior al año 2009 como Clave de Murga en ese departamento, irrumpió en el carnaval montevideano con un enorme quinto puesto. Digo, porque en ese carnaval del 2009 le disputó, más allá de los premios y de los puntos, le disputó en el sabor, en la comunicación, en el agrado del público, que es un valor que quizá cuenta poco para la estadística, pero que tiene mucha influencia en cuestiones perceptivas y en, bueno, cómo todo este movimiento murguero va pasando de lugares más tradicionales a más vanguardistas, a distintas texturas y formas de canto, de humor, de poesía, de composición. Bueno, todos estos elementos, si bien el público no los valora con un puntaje, sí los aprueba parcialmente o los desaprueba. Y en este caso, la irrupción de La Clave en el carnaval 2009 fue un indicador claramente de que las murgas del interior venían con muchísima fuerza. Por supuesto que el camino, como en todos los casos, o como en muchos casos, fue sinuoso, con algunos momentos de mayor éxito, otros un poco frustrantes, alguna eliminación de liguilla. Pero llegó, por ejemplo, el carnaval del 2017, del que se van a cumplir 10 años el próximo febrero, 10 carnavales también, porque vamos a considerar que el del 2021 no pudo realizarse. Bueno, a 10 años de ese triunfo de las mamis de Timoteo, con Pitufo Lombardo, con Pinocho Rutín, con Ronald Arismendi, con Marcel Queroglián, bueno, La Clave fue la murga que le disputó ese premio. Quiere decir que hay un sentido muy claro de una murga que hace las cosas muy bien y que, bueno, se reformula parcialmente. Ahora lo vamos a conocer un poco más en detalle, porque la reformulación es algo necesario con el paso del tiempo. Cambian las generaciones, cambian las formas y también los modos de crear en cada uno de los conjuntos. Nosotros vamos a abrir la noche con una comunicación especial con Fabio da Silva, porque nos vamos a meter a la historia. Siempre en todos estos programas que tratamos de darle mucha actualidad, porque en el año pasan cosas, hemos asistido a varios meses de transformaciones de planteles, y vaya, si este 2027, en realidad este 2026 para el 2027, ha tenido cambios y transformaciones. Hemos visto, por ejemplo, que elencos como el de La Gran Muñeca, Los Patos Cabreros, La Trasnochada, han tenido modificaciones sustanciales en sus elencos. Pero también queremos hacer un espacio para la historia, que siempre, por lo menos en la creencia popular, tiene cosas instituidas, fechas que alguien asignó en algún momento y que se creyeron, y que las personas que se ponen a mirar los archivos, caso de José Enríquez, bueno, principalmente de Milita Alfaro y de Fabio da Silva, han puesto arriba de la mesa que muchas de esas verdades que parecían inamovibles, de esos mitos que estaban, bueno, adormecidos un poco en el tiempo por cosas que alguien dijo y que nadie refutó, con el paso de las décadas, con el paso de también las distintas miradas que van atravesando todos esos procesos, nos vamos dando cuenta que algunas no fueron tal cual se describieron, y otras fueron parcialmente como se dijeron, desde los orígenes de la murga hasta las fundaciones de algunos títulos muy especiales. Bueno, Milita Alfaro hizo una referencia muy importante hace más de 10 años, por ejemplo, a la fecha de fundación de Curtidores de Hongos. Pero ¿qué pasa con otros títulos? Como por ejemplo Saltimbanquis, que se celebra todos los años terminados en 4, un nuevo aniversario, a raíz justamente de lo que es una creencia que la murga fue fundada en el año 1924. ¿Lo habrá sido? ¿Será tan difícil de mover esa creencia que, bueno, como siempre, como ha dicho Pinocho Rutín, los carnavaleros celebran sus años en años de carnaval, y esta cuestión que tiene que ver con las edades, que tiene que ver con el tiempo, que tiene que ver con lo cronológico, también puede ser, por lo menos, objeto de una mirada que lo discuta o que le ponga un signo de interrogación al final del asunto? Vamos a estar conversando con Cristian Panzardo también, porque Cristian
bueno, tiene novedades respecto de la nómina de grupos que van a dar prueba de admisión. Nosotros el programa pasado hicimos un adelanto exclusivamente con las murgas. Vamos a extenderlo en la noche de hoy porque, si bien no conocemos el reglamento, algo que siempre queda un poco para las instancias previas de la prueba de admisión, cuando digo instancias previas son semanas, días previos, a pesar de que hay todo un año, ¿no?, como para elaborar todos estos reglamentos, del que sabemos algunas cosas. Por ejemplo, que se va a mantener el sistema de coeficientes, algo que a veces se discute porque pareciera que la suma de puntajes y la suma de formulación de cálculos, establecer un puntaje que establece el jurado más un múltiplo para determinar la incidencia de cada rubro en cada categoría, es en algún punto algo engorroso. Sabemos que este tema va a continuar, sabemos que para la prueba de admisión se va a mantener la mirada global de los espectáculos, o sea, no interpuesta por los rubros, que es algo particularmente del concurso oficial de carnaval, esto que de repente a los que no son tan carnavaleros les suena como un poco extraño, de cómo se mide, de cómo se compara, de cómo se analiza el carnaval. Bueno, tiene justamente esta característica, más allá de los rubros, la incidencia de cada uno de ellos es distinta en cada una de las categorías, es una cosa muy endógena, muy propia, muy interna del carnaval, pero es bueno saberla también. Y sabemos que el reglamento de cara al 2027 va a tener un recorte en la cantidad de conjuntos. Esto es muy importante porque, si bien todavía falta y quizá tenga poca incidencia en los puestos de vanguardia, porque uno dice, bueno, si se reduce la cantidad de conjuntos, los que pagan un poco el precio de esta decisión son los que están en los últimos puestos. Esto puede ser entendido de ese modo, pero la influencia de esa decisión es ahora, es en la prueba de admisión, porque las categorías, las distintas categorías, este año vamos a tener más participantes que cupos, o sea, más grupos que quieran estar en el carnaval respecto de las posibilidades y de lugares que haya para esto, razón por la cual la prueba de admisión debe ser vista con esta característica: pocos lugares o menos lugares que los que desearíamos, aquellos que, bueno, entendemos el carnaval también como una forma legítima de expresión de distintas fórmulas y de distintos sectores y de distintos niveles artísticos, porque uno puede quedarse con las fotografías de los grandes espectáculos, de los títulos más importantes, pero también debemos trazar obligatoriamente una mirada para aquellas agrupaciones que no revisten ese nivel y que forman parte de una fiesta que, como tal, como fiesta, tiene una característica donde están las distintas posibilidades de expresar ideas, formas, sensibilidades, modos de creación. Por lo tanto, esa mirada también es importante. Ese cálculo, que todavía no está cerrado en las definiciones de cada una de las categorías, tiene un tope, que van a ser 39 grupos para el próximo carnaval. Por lo tanto, la nómina de grupos que van a estar actuando en esta prueba de admisión, más los que ya están clasificados, esto es una advertencia que hacemos también a los escuchas que no son super carnavaleros y que dicen, bueno, pero ¿cómo se integra la nómina de conjuntos? Bueno, por un grupo, una serie de grupos que son los liguilleros del último año más los que van a dar la prueba de admisión de noviembre. Por lo tanto, en esa nómina, en ese corte que vamos a hacer con los grupos que están inscritos y ya en su totalidad ensayando, también hay que tener una mirada puesta en la cantidad de cupos. Vamos a hacer la primera pausa, se viene la comunicación con Fabio Da Silva. Nos vamos a ir escuchando la exquisita voz de Adriana La Palma, que participó en varios grupos, en Concierto Lubolo, en Caneles Ubaracutanga, en Tonar de Tambores, en Jambo Kenia. Bueno, una voz enorme de la categoría de Negros y Lubolos, con este Canela Soy, que por supuesto fue himno en su momento de la comparsa de Julio Canela Sosa, Canela y su Baracutanga.

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8: Pasamos las 10 y 20, estamos en vivo para todo el Uruguay a través de las radios públicas del Uruguay. Qué placer recibir a Fabio da Silva, una de las personas que vive adentro de los archivos carnavaleros. Cuando decimos los archivos carnavaleros son los libretos, las fotos, los archivos propios que van desde la Biblioteca Nacional hasta la casa de gente que colecciona y que en algún punto Fabio se entera que están esos archivos vivos allí y él va y los rescata, los recicla, los ordena y los interpreta también, porque un archivo sin toda esa parte interpretativa y contextual, en definitiva, son hojas, ¿no? No quiero sacarle el mérito a las personas que lo hacen desorganizadamente, pero la fuerza de los archivos son justamente cuando la persona que los lee y que los interpreta le pone su magia y su conocimiento. Fabio, buenas noches, ¿cómo estás? Un placer recibirte,
9: Guzmán, querido, un abrazo enorme, un placer enorme volver a comunicarnos, a charlar un rato. Un abrazo grande y un beso grande a toda la audiencia. La verdad que sí, como vos decís, sigo buscando, encontrando, tratando de encontrar la verdad, como quien dice, de la historia de nuestro carnaval. Es algo que me apasiona muchísimo y es algo que me sorprende día a día, porque al ir encontrando materiales nuevos, lo único que también me genera es la duda de si todo lo que se escribió hasta ahora es así o hay cosas que no son tan así.
8: Cuando uno se mete en ese terreno de tratar de poner luz sobre estos acontecimientos, siempre se va a llevar una sorpresa que puede ser grata o ingrata. Grata porque cuando uno arroja luz sobre algún tema, yo creo que en el fondo se siente satisfecho por el trabajo. Pero también ingrato porque hay cosas que la comunidad, la comunidad carnavalera y la sociedad, las festeja y las tiene encumbradas, las tiene en un umbral donde cuando uno le saca un poco la silla, entran como a desestabilizarse. Entonces nos encontramos con cosas que no sé hasta dónde queremos que sean tan así como las personas que investigan dicen.
9: Bueno, ese es el gran tema. sacar esa silla, que es lo que se tiene que hacer. Porque si no, lo único que logramos es creer y asegurar todo lo que se dice, que muchas veces no se ha investigado o se viene repitiendo año a año, o se viene investigando de una manera no total, ¿verdad? Porque esa es la realidad. Te seguís sorprendiendo, para bien y para mal. A mí me ha tocado encontrarme con un montón de datos, informaciones que me llevan a decir, realmente sabemos la historia del carnaval, realmente todo lo que se habla, lo que se dice, lo que se cuenta y lo que le enseñamos a las generaciones, porque el carnaval ya hasta se enseña en las escuelas, ¿verdad? ¿Es real? ¿Es así? La institución que tenemos que respalda todo esto es la ECPU. En la página de la ECPU aparecen comprobantes de cosas que a mí me demuestran que tampoco a veces son reales. Entonces vos decís, ¿dónde creer? ¿Dónde confiar? ¿Dónde estamos parados? Y el dónde estamos parados es lo que me lleva, al menos a mí y a otros investigadores, calculo, a tratar de hurgar y de encontrar esos archivos, esos materiales que te demuestren que las cosas son de una manera. Yo siempre me fijo, lo que trato de, es para mí las fotos, los libretos y la documentación. Contra eso no hay R.
8: Sí, pero bueno, esos son digamos registros de una época que ni el más caprichoso puede cambiar. Cuando hay un libreto impreso que se distribuyó, que uno tiene la certeza que es de ese año, cuando hay una foto, bueno, cómo discutir justamente, ¿no? Algo que tiene, que está datado y que está quizá adormecido en el tiempo, pero que es, como decíamos, indicador de un tiempo que pasó. Contra eso, claro, es muy difícil.
9: Principalmente, por ejemplo, los libretos son fundamentales, porque los libretos, aparte de ser un testimonio escrito, lo hicieron los conjuntos. O sea, los que crearon ese libreto y ese texto y todo lo que, porque era la parte que usaban para vender publicidades. O sea, las publicidades que tenían los conjuntos eran las que estaban en los libretos. Entonces era algo que ellos controlaban, manejaban e imprimían.
8: Claro.
9: No, a ver, no hay forma de errarle ahí.
8: Sí, esas son cosas que se distribuyeron en los tablados, que son, bueno, el registro más fiel, si uno quiere, ¿no?
9: Sí, y después están las fotos, donde muchas veces en la foto tenés que interpretar y decir, pa, pero acá lo que me dijeron no es tal. Y acá esta foto me marca de que hay, de que pasó otra cosa. Porque aparecen personajes que vos decís, pa, ¿y cómo llegaron acá? ¿Qué pasó en el medio que no nos enteramos o no se comentó o no se dijo o no se supo o no? Porque pasó en el carnaval.
8: Claro.
9: Pero ¿dónde está la verdadera historia?
8: No, clarísimo. Bueno, Fabio, ¿por dónde arrancamos este relato? Porque sé que tenés varias cosas que preparaste para hoy.
9: Sí, porque se dio la casualidad que estuve analizando, estuve fijándome desde hace tiempo, vengo entrando mucho en lo que es Anáfora, que vos lo conocés.
8: Sí. Es un sitio que, digamos, que está gestionado por investigadores de la Universidad de la República, que han ido ordenando cronológicamente principalmente fotos y libretos y otros textos también, pero principalmente...
9: Sí, no tantas fotos y algunos libretos, pero principalmente archivos de la Comisión de Fiestas. ¿Verdad? Donde, por ejemplo, uno de los que vengo analizando o dos de los que estuve analizando es el de 1941. 1941, pero ¿por qué? Porque tenés un comprobante de quién ganó ese año, primer premio Curtidores de Diablos, según lo que marca la historia. En este relevamiento de 107 tablados que, según lo que tengo acá y dice, la Comisión de Fiesta exhortaba a las comisiones directivas a depositar en la Intendencia los premios que iban a ser otorgados a las distintas categorías. En la prensa se publicaba el listado de comisiones directivas que habían hecho efectivo el depósito, y eso significaba una garantía para las agrupaciones que iban a cobrar esos premios. Clarito, ¿verdad?
8: Sí.
9: y en donde en cada archivo, es más, cada tablado tenía un listado con una definición y el sello del tablado. Uh-huh. Chao, no hay forma de errarle. Uh-huh. Ahora, en el relevamiento de estos 107 tablados, me da que Curtidores de Diablo, para todo el mundo, ganó. Yo a Curtidores de Diablo lo tengo cuarto, porque en la sumatoria de los primeros premios de los diferentes jurados en todos los tablados, me da Asaltantes con 34 puntos, Milonga Nacional con 34 tablados que lo votaron ganadores, ¿verdad?
8: Exacto, con 34 premiaciones barriales, digamos.
9: Con 34 premiaciones barriales, exacto, correctísimo. La 21 para la Milonga Nacional, uh-huh. 14 para la línea Maginot, uh-huh. 12 para Curtidores de Hongos y 12 para Curtidores de Diablo. Uh-huh. Aparte de algunos desiertos y aparte de algunos otros como Adoquines Españoles, Ángeles del Infierno, que tuvieron un punto, esto, lo que sea. Pero y entonces vos decís, pará, ¿cómo se da el primer premio de Curtidores de Diablo?
8: ¿Y cómo
9: ¿De dónde proviene?
8: ¿De dónde proviene?
9: Y buena pregunta, es lo que me hago yo. Uh-huh. Pero principalmente también empecé a estudiar este del 41 porque hay una leyenda urbana maravillosa del año 1941 cuando Araca está desconforme o disconforme con la premiación y se da vuelta y canta, uh-huh, de espaldas al jurado y de frente al público, es así. Exacto. Y ahí nace la leyenda de Araca.
8: Exacto, es una leyenda, como decíamos, difícil de comprobar, que en represalia o en respuesta a un fallo adverso, cantan, se dan vuelta y cantan de frente al público y no de frente al jurado. Vamos a decir que existe una creencia que está comprobado que es errática, que daba cuenta que en esos años, en un teatro de verano que todavía no había sido ni siquiera inaugurado, porque el teatro...
9: Nada,
8: verano,
9: no, sí, a ver, sí, exactamente, después había una premiación años, claro, en algunos lugares, como a veces se hizo en el Teatro Artigas, a veces, claro, se hizo en el Teatro Solís.
8: Exacto, no, la leyenda lo que dice equivocadamente es que en el viejo Teatro de Verano, cuyo escenario estaba ubicado sobre la zona de la cantera, que da hacia, digamos, la herradura que da inicio a la avenida Cachón, para decirlo, donde, sí, digamos, contra el Pedregullo, Araca Lacana, en represalia a un fallo adverso, se dio vuelta y cantó de frente a los espectadores y de espalda al jurado, cosa que no puede ser de ninguna manera, o por lo menos no puede ser de ninguna manera, de ese año, 1941, entre otras cosas porque el Teatro de Verano no había sido
9: inaugurado. Claro, yo no la tenía como en el Teatro de Verano, la tenía como en un escenario o en un o en un teatro, pero no en el de verano.
8: No, la anécdota es en el Teatro de Verano, pero es imposible que así sea porque no existía.
9: Está, entonces, para empezar, la leyenda que hoy aparte estuve hablando con el hijo de Pianito, uh-huh, ¿verdad? Para que me contara realmente si había sido ese año y cuál era la problemática del por qué Araca se había dado vuelta, más es el año que Pianito arranca como director en Araca, uh-huh, en el 41.
8: Cipriano Castro Pianito.
9: Exactamente, uno de los más grandes directores, uh-huh, de la historia. Creador de El Canto por Herradura, uno de los... símbolos del carnaval uruguayo, pero principalmente es la leyenda esa de Araca, ¿verdad? Pero aparte de decir, bueno, pará, pero ¿cómo lo mataron a Araca? Pero Araca tuvo 7 votos, 7 primeros premios nada más en los tablados, uh-huh. O sea, ¿dónde estaba esa leyenda de disconformidad o lo que había pasado según, uh-huh, lo que cuenta la historia? Entonces ahí empezás a decir, pa, ¿cómo es el tema?
8: Uh-huh. No había por lo menos en ese año no había el fervor que la leyenda dice que había con el favoritismo de Araca.
9: A mí no me lo demuestra. Sin, uh-huh, embargo, voy a 1942, uh-huh, donde hay no está la misma cantidad de tablados registrados por la intendencia acá o porque faltan o porque, uh-huh, lo que sea, pero sin embargo, en los primeros en lo que hay acá en Anáforas, que ese año, 1942, ganan, nos obligan a salir...
8: Sí, exacto.
9: Y Diablos Verdes, uh-huh, otro error garrafal. Uh-huh. Porque Diablos Verdes Nace en 1939 como una murga de pibes y en el 42 no concursa, claro, porque eran niños todavía.
8: Claro, el primer año es el 55 como murga adulta, ¿no?
9: Claro, pero ¿qué pasa? Hay un error también de que en las tablas ponían los diablos y era por los curtidores de diablos.
8: Uh-huh. Sí, sí.
9: Pero sin embargo, en lo que hay acá, lo que tengo constancia, nos obligan, tenía 3 votaciones, uh-huh, en lo que hay, ¿verdad?
8: Sí.
9: Los diablos 7 y sin embargo Araca 11. Uh-huh. O sea que el promedio, si siguiera de esa manera, quizás podría haber sido que ese es el año donde Araca puede... Exacto. Haber pasado eso.
8: Exacto, nunca el año 1941.
9: No.
8: Y vamos a decir una cosa, Fabio, a propósito de ese año 41, que de ese año, y esto es un trabajo que hizo José Enrique, lo hemos comentado en alguna oportunidad.
9: Exactamente, es correctísimo.
8: El famoso tema de hoy rompió la lira a su mutismo triste y a su son,
9: sí,
8: que se adjudica originalmente a Radamés Vicchio como autor, que tampoco lo es porque el autor es Esteban Espina, justamente que la creencia general
9: popular. Global,
8: exacto, es que es del año 1937 porque así estaba registrado en los discos, particularmente en el sello Orfeo, que tiene un gran registro de la Calacana, pero los libretos justamente dicen que esa pieza es del año 1941, el año que vos estás citando.
9: O sea, está el libreto original, no hay forma de errarle.
8: No hay forma de errar, eso es algo
9: es que... Más un día, Carlito Soto, charlando sobre este mismo tema, ajá, me contó quizás el por qué se dio así.
8: Ajá, a ver.
9: Porque en una reunión o lo que sea, donde los carnavaleros, o sea, los murguistas cantaban canciones antiguas que se acordaban de otros años, ajá, ¿te acordás de aquella canción? Y empezaron a cantarla, por eso también hubo algunos cambios de letra, de texto, que no es el mismo. Ajá. Y dijeron, ¿cuándo es? Sí, Araca del 37. Y quedó eso.
8: Uh-huh.
9: Sí, o sea, sí. Sin realmente comprobar y tener algún registro histórico verdadero. Uh-huh. Entonces, esto de José, que encontrar este libreto me parece que fue excepcional, porque es lo que sigue pasando. Vamos encontrando material que nos demuestra y nos tira al piso un montón de leyendas o de... A ver... Que se escribieron y se siguen escribiendo y repitiendo sin base realmente histórica.
8: Uh-huh. Clarísimo. Bueno, o sea que uno de los primeros mitos que caen en esta noche es ese favoritismo de Araca Lacana del año 41, esa visión del el canto de la protesta en la formación y posiblemente un favoritismo del año 48. Vamos a decir que Araca se funda en el año 34 para su debut en el
9: 35.
8: Año, en el año 35, exactamente. Digo esto porque... muchas veces, si bien su debut fue en el año 35, una murga de negros y gallegos, como decía Catuza Silva, como ha dicho en alguna de sus entrevistas, rápidamente se convierte en una referente por aquella vieja historia de los canillitas, del voceo, de las noticias, por la influencia de algunos referentes como Pianito, que estuvo en otras murgas, por ejemplo, Asaltantes con Patente y como Patos Cabreros, pero que en el año...
9: Pará, dos veces en el 41, uh-huh, y algo que hoy pregunté y el por qué también, porque yo tengo, que no se sabía hasta encontrar esa foto, que en el 47 dirigió Asaltantes,
8: claro,
9: habiendo salido Araca a competir, compitiendo contra Araca.
8: Exacto, y gana en el año 1948, el año de su regreso a la murga, murga en la que ya había salido... pero de la que no fue su principal referente, más allá de que esa es una creencia popular de que Pianito Castro, bueno, fue rápidamente referente de la murga de los Canillitas del Paso Molino, diríamos que fue referente antes, o por lo menos componente destacado, de murgas como los Patos Cabreros y Asaltantes con Patente, murgas que...
9: Y los Pichiriti Flauticos.
8: Y los Pichiriti Flauticos, exactamente. Murgas que salían muchas veces juntas, con componentes que eran de una o de otra, con algún nombre elegido entre Asaltantes
9: bueno,
8: y los
9: Patos Cabreros. Ahí vamos a otro tema que es importantísimo que tú lo estás diciendo. ¿Dónde figuran los antecedentes, uh-huh, verdad, de, y está marcado como primer premio 1938,
8: exacto,
9: que dice Patos y Asaltantes?
8: Claro, que no
9: se le da el primer premio a Patos y Asaltantes.
8: Exacto, otro error.
9: Y otro, pero Garrafal.
8: La murga ahí es la 2 en 1.
9: La murga que se inscribió para concursar, uh-huh, fueron la 2 en 1.
8: Exactamente. Por eso, en la cuenta que se hace cuando, bueno, muchos, en estas discusiones que son un poco inútiles, ¿no? Del decanato y de los primeros premios, hay que bajarle.
9: Bueno, que ya lo vamos a hablar.
8: Hay que bajarle un primer premio a Saltantes Combatentes y a los Patos Cabreros, porque en el año 1938, efectivamente salieron, pero salieron como la dos en uno, que no es una creencia popular, fue una murga.
9: Pero pará, y lo puedo comprobar porque tengo el libreto. En el libreto es murga la 2 en 1.
8: La 2 en 1, sí, señor.
9: Y en la canción de presentación dice patos y asaltantes se juntan, bla, bla, bla, bla, bla. Pero la murga se llamó 2 en 1 y tengo el libreto.
8: Exactamente. Y ganó el primer premio en el año 38 compartido con Saltimbanquis. Esta es una historia que se conoce poco también. Pero bueno, se dice que en esa 2 en 1 debutó Tito Pastrana. ¿Puede ser?
9: No. Pastrana debuta en el año 39 y en el 40 le queda el nombre de Niño Pastrana en base a un cuplé que hacían junto con Pianito, que Pianito hacía la maestra y él era el niño, el Niño Pastrana. Ahí le queda el mote a Rómulo Pirri.
8: Vamos a complementar esta información señalando que murgas como Asaltantes Combatentes, con sus componentes históricos, me imagino yo, encabezados por Cachela, salieron a los Patos Cabreros y ganaron a los Patos Cabreros. E inversamente, sí, Pepino, director histórico y quizá máximo referente de la historia de los Patos Cabreros, salió en Asaltantes Combatentes, dirigió Asaltantes Combatentes y ganó con Asaltantes Combatentes. Esto es una cosa muy interesante de contarla.
9: Sí. Y déjame agregarte que dirigió Saltimbanquis en 1931.
8: Claro. Sí, exactamente. Sí. Tal cual. Pastrana también dirigió después a los Saltimbanquis, pero es una historia de varias décadas más adelante. Pero esto es importante decirlo, Fabio, esto que vos estás contando, porque quizá la rivalidad más importante de la historia del género murguero es la de Asaltantes Combatentes y Patos Cabreros. Habrán existido otras, la Soberana con los Patos, Contrafarsa con los Diablos Verdes. Podemos ir buceando en el tiempo otras formas de grandes rivalidades, de grandes formas de, si uno lo analizara en términos futboleros, decir Peñarolo Nacional. Quizá la de Patos Cabreros y Asaltantes fue la más importante de la historia. Y bueno, con el paso de las décadas se va como reeditando con otros componentes. Lo que quizás pocos conozcan es esta historia, ¿no? De que en algún momento.
9: Claro que salieron, por ejemplo, 40, que también salió parte de Araca, salió en Asaltantes, 41, Patos Cabreros y Asaltantes. Después, en otro año, en el 43, salió Asaltantes con Patos Cabreros, donde es maravilloso porque es un archivo y un documento histórico que vale oro, porque es la primera vez que vas a ver y se vio que en la foto de presentación está el logo y en el bombo de Asaltantes, el clásico, que está corriendo con un palo, lo está corriendo la policía, ¿verdad?
8: Sí.
9: Y el nombre dice Patos Cabreros, o sea, en la foto. Entonces ahí te demuestra también cómo se han juntado.
8: Impresionante.
9: Después, tiraste un nombre, Saltimbanquis.
8: Saltimbanquis. Esa es una historia que, estuvo el domingo pasado aquí con nosotros Edeni Turrios, que es un gran admirador de toda esta historia de la murga del Loco Pamento. Y recordábamos la presentación del año 1984, donde decía que, justamente al cumplir 60 años brinda por el carnaval, era una maravilla
9: esa canción,
8: un solo que hacían los hermanos Salinas al inicio del espectáculo. Por lo tanto, si uno hace una resta, diría que Saltimbanquis fue fundada en el año 1924. Otra de las historias
9: repetidas históricamente. En el 74 se festejan los 50 años de Saltimbanquis, con Pastrana dirigiendo Saltimbanquis.
8: Exactamente. Están las fotos con el 50 aniversario. O sea que todos los años terminados
9: en 4... Y aprovecho para mandar un saludo, un abrazo enorme a Abel Roque Sosa, el ciego Abel, componente de ese año de Saltimbanquis 74 y uno de los máximos exponentes de la nueva milonga que está escuchando en estos momentos. Una gloria sagrada a nuestro carnaval.
8: Le mandamos un abrazo grande. La pregunta, Fabio,
9: señor.
8: Que nos lleva a todo no sé si llamarlo entuerto, pero por lo menos a esta difícil interpretación de esta cuestión tan sagrada de los aniversarios, es si efectivamente Saltimbanquis, como se ha repetido tantas veces en el carnaval, es fundada específicamente en el año
9: 1924. No sé.
8: Por lo menos hay un signo de interrogación ahí.
9: Para, y te explico por qué no sé, porque no puedo asegurarlo. He leído en otros momentos cosas que dice que primera etapa de Saltimbanqui 1922, después 1924, ¿verdad? Ahora, si yo te digo que el otro día conseguí un libreto y empiezo a mirarlo, Saltimbanqui, año fundamental de Saltimbanqui, 1930, que es donde escribe el porteño Nogara, donde nace la mímica Velorio, que después te contaré también esa mímica Velorio, cómo es, los peinados estrafalarios, etcétera, etcétera, etcétera, ¿verdad? Donde en el libreto figura como director Luis Alberto Bermejo, uno de los grandes de la historia, el porteño Nogara, en el texto junto a Juan Bonora, está también en el libreto Domingo Esper. Dice loco Carnaval 1930, Murga los Saltimbanqui, fundada en el año 1920. ¿Y ahora qué hacemos?
8: Hay que dar vuelta a la historia, hay que pasar y
9: por claro, supuesto por que... eso. Entonces la pregunta es, ¿y ahora qué hacemos con todo esto? Claro. Porque...
8: En el trabajo que hizo Milita Alfaro respecto de los curtidores de hongos, vamos a contar para aquellos que no tuvieron la oportunidad de acceder a él, curtidores de hongos en el año 1932 decide por cuenta propia festejar los 20 años, ¿no? O sea, ellos atribuyen su fundación al año 1912, cosa que el trabajo de Milita Alfaro arrojó luz respecto de que era una gran inexactitud. Probablemente los grupos decidieron en épocas donde no tenían los dispositivos tecnológicos.
9: Eso está comprobado, lo que dijo Milita.
8: Exactamente, pero no hay registros entablados. O sea, es muy difícil no rastrear una murga que ya para esos años, bueno, en la prensa, por lo menos capitalina, tenía un amplio debate. Por lo tanto, el punto de partida de esta historia es concretamente en el año 1917. Acá pasa algo a la inversa, es decir, una murga que históricamente ha celebrado sus aniversarios, en particular los que tienen que ver con las décadas, los años terminados en cuatro, hay elementos o por lo menos posibilidades de creer, y no es una sino varias, de que la murga pudo haber tenido alguna participación anteriormente, ¿no? O sea que esta historia del 20 que la ahora, hemos escuchado,
9: ahora si vos me decís,
8: le aportás un documento.
9: Claro, pero si vos me decís figuran personas que no son conocidas, que capaz que la hayan sacado antes, pero sí, en este libreto figuran los representantes históricos de Saltimbanqui. Eso es lo que a uno lo sorprende. Hay muchísimas cosas que nos siguen sorprendiendo del carnaval que vamos, si querés, es más, te voy a tirar lo que yo pienso que estoy escribiendo, que va a salir en algún momento.
8: A ver.
9: La historia de la que yo considero la historia de la murga, y donde puedo y creo tener argumentos necesarios para decir, o al menos pensar, que la murga no viene de España.
8: Sí. Bueno,
9: para que la murga no viene ni de España, que acá lo único, como se dice los piripití, que vinieron en 1908, en agosto, después nace la gaditana en 1909, pero acá no vino ninguna murga gaditana. En todo caso, una compañía de zarzuela, ¿verdad?
8: Exacto, que son los piripitipis, esta historia que...
9: Compañía de zarzuela. Exacto. No tiene nada que ver con una murga.
8: Exacto.
9: Nunca pisó una murga después. Los piripitipis, que no sé, tengo que comprobarlo, si realmente vinieron con instrumentos de viento. ¿Por qué? Porque en 1909 la gaditana usó instrumentos de viento. Saxo, xilofón, esto, lo otro, un montón de cosas, ¿verdad? Entonces, musicalmente no tenemos ninguna referencia. No dejó nada para la posteridad, porque después las murgas, si quisieron copiarla, lo hacían con instrumentos de cartón, entonces ya nada es lo mismo, el sonido no es lo mismo. Lo que yo creo, y estoy investigando y averiguando y averiguando y averiguando, es tratar de definir a la murga como realmente tiene que ser. La murga, para mí, la identidad es uruguaya.
8: Sí, sí, totalmente. Fabio, te agrego más. En algunas entrevistas que vos has recogido a figuras como Garín, como Antonio sí. Garín, que fue una de las personas que vio a la gaditana que se va aquí en Uruguay en ese año, 1908.
9: No, pará, no, Garín fue el fundador de la gaditana. No,
8: perdón, que vio a los piripitipis y que a raíz de esa de ver esa expresión funda la gaditana que se va. Él hablaba justamente de las características de la murga de esas etapas fundacionales que son anteriores a esa década del 40 que fue de una verdadera explosión, ¿no? Y él hablaba de dos
9: Pará. Déjame decirte otro dato ahora también. Uh-huh. No hubo ninguna explosión.
8: No, digamos, del crecimiento de la categoría como tal, de la reafirmación.
9: Pará.
8: Hemos visto con Milita la cantidad de tablados que han existido en nuestra capital y la cantidad de conjuntos. Si uno puede tomar, quizá un poco arbitrariamente, esa década del 40 como la de la reafirmación de la murga. Pero no es el tema al que quería llegar. Garín afirmaba dos características importantes de la murga de esas etapas previas. Una son los versos pícaros y otro es el carácter, contestatario de la murga. Y esas dos expresiones, porque vos decías, la murga es un fenómeno esencialmente criollo, cosa que yo estoy un poco en la misma línea, y uno dice que esos dos rastros de forma de creación, incluso en el ámbito de la poesía, están presentes desde hacía un siglo. Es decir, yo no quiero decir que Bartolomé Hidalgo y sus cielitos fueron un antecedente de la murga, porque sería muy fácil decirlo en esos términos.
9: Pero la canción
8: contra el poder, contra está presente. Entonces, en la literatura, en la cultura uruguaya, y ni que hablar los versos pícaros, esto no precisa explicarse como parte del humor del que tanto se ha hablado. El programa de Facundo Ponce de León, que habló de los orígenes del humor, expresa todo ese magma que estaba creciendo ahí. Por lo tanto, yo creo que ahí tenemos dos líneas muy importantes en términos históricos para entender que el fenómeno estaba presente. Además, otra cosa que estaba presente era el término murga, que estaba presente antes de la llegada de los piripitipis y antes de la llegada
9: la definición de murga abarca a cualquier conjunto. La definición de murga por la Real Academia Española es un grupo de músicos frustrados que salen por las calles a tocar, a golpear a las puertas para recibir algún beneficio económico en festividades. Esa es la definición de murga. Y si vos me preguntás, cualquiera es una murga. Uh-huh. ¿Verdad? Uh-huh. ¿Es así o no es así?
8: Sí, sí.
9: Ta, y ahora, si yo te digo que cuando te discutía esto de la explosión de conjunto a partir de la gaditana, que se crearon a partir de eso, donde se habla de esto. ¿Sabes cuántos en 1910, después de la gaditana, cuántos conjuntos se anotaron que concursaban como máscara suelta, ¿verdad? No quiere decir que todo sea murga. Siete. ¿Dónde está la explosión?
8: No, yo hablaba de la explosión de la década del 40.
9: Bueno, ahí empezó la murga a como quien dice, llegar a colocarse en una posición que tampoco es tanto, porque en 1939 se participaron cerca de 200 conjuntos en carnaval, solamente 19 murgas. Uh-huh. Es más, había más conjuntos, más comparsas lubola, máscaras sueltas,
8: payadores, personajes, recitadores.
9: Sí, los grupos criollos quizás igualaban a la murga.
8: Exacto.
9: Entonces la murga como característica en sí, y el reglamento de murga, el reglamento que figuraba para las murgas era, las murgas tienen que tener como mínimo un mínimo de 10 componentes, ¿tá? Y tiene que presentarse con vestuario acorde y tener letras que no sean degradantes. O sea, no era algo que realmente le importara ni a la comisión de fiesta ni a los tablados. O sea, la murga en sí fue algo que se creó y que fueron poco a poco y paso a paso los que fueron peleándose su lugar para lograr lo que es ahora. Entonces, no respetarlos y no entenderlos y no seguir investigando

0: que hicieron el sonido de murga, que es principalmente eso, la parte coral, lo que querían decir y cómo se fue transformando, hasta lograr que a partir, por ejemplo, de que en la historia del carnaval, el representante más importante de carnaval haya sido Pepino, un murguista. Entonces hay toda una falta de conocimiento, de investigación y de hasta no valoración de la murga de cómo se ha dado. Y por eso me parece hasta una falta de respeto decir que viene de España.
1: Bueno, yo comparto la conclusión, después hay que hilar un poco más fino en todo ese proceso. Yo creo que cuando uno va, por lo menos yo pensaba en esa década del 40 como el de la instalación de la murga como este género referente del carnaval, tiene que ver con otras cosas, con el progresivo, que no es de esa década, desaparición de todas las formas de trup, que son posteriores, la aparición de nuevas categorías que son en el devenir, yo diría, hijas en algún punto de las trup. Los parodistas, me parece que hay un cordón umbilical con esa categoría, ni que hablar los cuadros internacionales, que después pasan a también llamarse a la categoría de revistas. Quiere decir que hay todo un proceso ahí de circulación y de transformación y de cambios que es muy importante leerlo. Fabio, cuando vos hacías referencia al tema de la Comisión de Fiestas, es importante decirle a nuestra audiencia que la Comisión de Fiestas es una entidad que era propia de la administración municipal, que tiene todo un largo registro de premiaciones, de características del carnaval en los barrios. Por supuesto que la estadística siempre está un poco para discutirse por estas cosas sobre las que vos arrojabas luz. Lo que es interesante saber, estos libros de la Comisión de Fiestas fueron entregados en alguna oportunidad al Museo del Carnaval, había una parte de ellos que estaba en el Cabildo. Bueno, lo que tiene y lo que es más importante de todo esto es las discusiones que se daban desde el Estado, porque está presente la visión del Estado respecto de nuestra fiesta. Un Estado que durante muchos años tuvo una concepción muy, muy, muy vallista respecto de una cantidad de cosas que se brindaban a la población, el valor del entretenimiento, del esparcimiento, del valor turístico. Bueno, esas referencias están en todos esos debates, idas y vueltas, que por supuesto tenían la característica de estar teñidos por el debate político, porque estos debates se daban en la arena de las comisiones y de las organizaciones barriales, donde habían intereses políticos también y donde estaban los políticos también organizando. Por lo tanto, mirar, leer, entender, contextuar todos estos elementos, me parece que arrojan siempre una luz muy importante para entender un poco más los debates y para poner nueva información y nuevos elementos, como vos lo has hecho hoy, respecto del carnaval de un tiempo que pasó, ¿no?
0: Sí, te voy a dar rematar o lo que sea como para poder cerrar este tema, precisamente. No sé cómo estamos de tiempo.
1: Vamos.
0: Ta, pero, por ejemplo, la categoría de murga se forma en 1917. O sea, hasta toda esta lucha que hay por quién es la decana, la primera, esto, lo otro, bla, bla, bla, bla, bla. Pero lo más loco, lo más que no inimaginable, es que la categoría se forma en 1917 por la cantidad, según se dice, y el premio está desierto. Uh-huh. Es más, de 1913 a 1917 no dan premio. Uh-huh. Entonces, ¿cuál es la realidad? ¿Dónde estamos parados? ¿Qué tenemos realmente como para...? Me parece que hay que seguir investigando, hay que buscarle la vuelta como para seguir investigando todo. Te tiro otro dato. Así como me pasó a mí tener que decirle a la hija de Pepino que su padre no fue fundador de la murga, porque en los patos 1910.
1: Sí.
0: Y Pepino nace en 1902. Me pasó también de empezar a investigar y a buscar información y esto y lo otro, doy con un dato que decía, por ejemplo, que es más, hasta que en algún momento hasta yo lo puse en la momoagenda, de que el Loco Pavento había sido uno de los fundadores de los Patos Cabreros. Uh-huh. Bueno, me encuentro con el dato de que de Domingo Spohr nació en 1905.
1: No
0: hay coherencia. Sí.
1: La fecha de fundación de los Patos está también en debate entre el 10, el 11 o el 14. Hay gente que cree que es el 14, hay otra gente que cree que es el 10. En cualquier caso, que es algo en lo que no nos vamos a meter hoy, Fabio, porque no tenemos tiempo, es imposible que tanto Pepino como Loco Pamento hayan sido fundadores de una murga emblemática y una de las más ganadoras. Ustedes dirán, o las personas que son un poco más conocedoras dirán, bueno, la gran historia de los Patos Cabreros viene de la década del 20 en adelante. Hemos conversado sobre Uruguayos Campeones en referencia...
0: Sí, que fue la primera murga que ganó y la primera atención que tuvo la murga hacia en el carnaval, pero principalmente...

0: 50 años ininterrumpidos de Pepino en Carnaval. Uh-huh. Y ahí está, ahí está la cuenta.
1: Exacto. Pepino, uno de los más grandes, cuyo mito, y esto sí podemos decir que es un mito, por lo menos es una metáfora, que se decía que cuando pisaba 18 de julio los edificios de la principal
0: temblaban, se abrían, pero a ver, es algo que me lo ha dicho todos los viejos carnavaleros que nunca vieron ni pudieron ver después nuevamente algo así.
1: Uh-huh. Impresionante. El éxito, digamos, de lo que se, quizá no sea la palabra, porque en realidad el éxito es denominador o indicador de otras cosas, ¿no? La fuerza, hay que buscar un término que lo represente un poco más, pero el valor de la murga Patos Cabreros a lo largo de la historia ha sido conjuntamente, creo yo, que con Asaltantes de los más importantes. El arraigo popular que llega en esta murga lo hace de la mano, por supuesto, de Pepino en épocas tempranas, pero después de la desaparición de Pepino, yo creo que el último carnaval es el 66 de Pepino, ¿estamos de acuerdo?
0: 65, 66 muere. 66.
1: Exacto, creo que él muere en el 66, el último carnaval es el del 65, después hay una foto de él con los Patos Cabreros en el desfile 18 de julio, ya muy muy enfermo. Pero si uno toma cualquiera de esos dos años, ¿no? Y mira hacia adelante, uno puede decir que de la mano, por ejemplo, de Cocina Márquez, no de Cocinita Márquez, del hermano
0: de Juan Cocina José, el hermano.
1: Exacto, tuvo en la década del 70 una fuerza impresionante. De hecho, el clásico de La Soberana con los Patos Cabreros tiene que ver con esa figura, justamente, que es la de Cocina Márquez. Si uno se va hacia adelante en las décadas, y bueno, la murga a principios de los 90, con algunas figuras, por ejemplo, como Claudio Rojo, ha estado muy fuertemente participando. La toma Nelson Ferro y en estos últimos tiempos la tiene también en el Candelero, ganando en alguna oportunidad. Y tiene, además, entre sus referentes, más allá de que uno puede decir Pepino es el gran referente, a Carlos Modernel como letrista, porque Modernel fue, entre otras cosas, uno de los más importantes letristas de la categoría de murga, pero además, como referencia, ustedes dirán, bueno, también es referente de la Milonga Nacional, de Saltimbanqui, claro que sí, pero fue letrista durante muchos años de los Patos Cabreros. Modernel es símbolo también de los Patos, o sea que si habrá historia dentro de esta murga, que, bueno, también hay un poco de gris respecto del año de su fundación, como hay gris respecto de todo lo que sucedió en esa década del 10, pero que nadie puede deslegitimar lo que fue la inmensidad de su caudal a lo largo de las décadas.
0: La verdad, comparto totalmente contigo. Es más, para mí hay otra murga que fue fundamental, Asaltantes con Patente.
1: Sí,
0: y después, ¿por qué? Porque por Asaltantes con Patente pasaron todos los más grandes de la historia. Uh-huh. Y fue donde se fue creando todo, como quien dice también. Y después pasamos a la nueva milonga, otro de los grandes semilleros de la historia del carnaval.
1: Totalmente. Si habrá que contar ahí historias de Rubén Molina, de Tito Pastrana, de Labrojo Cadena, la nueva milonga es,
0: pará,
1: esa, ¿no? Es una historia
0: del interminable. Del Ciba Abel que está escuchando, que salió 16 años.
1: Cómo no, cómo no. Fabio, te agradezco mucho por estos minutos, la verdad que nos quedaríamos conversando hasta la medianoche, pero bueno, siempre bucear la historia y poner con documentos, con fotos, con actas de la comisión de fiestas, con todo este material, ir buceando por las décadas. Es un ejercicio que a mí me gusta hacer, sé que la audiencia lo disfruta también, y vamos moviendo un poco esas estanterías, muy humildemente, pero bueno, moviéndolas al fin y al cabo, porque hay cosas que están en la creencia popular que cuando uno las contrasta con evidencias pareciera que no son tan así. Te mando un abrazo grande y bueno, espero reencontrarme pronto.
0: Sí, dale, un abrazo enorme para toda la audiencia, gracias, y sé que esto lo amás igual que yo, toda la historia del carnaval, y hemos tenido noches y noches de debate y de compartir archivos y documentos.
1: Totalmente. Fabio da Silva con nosotros. Un abrazo grande.
0: Abrazo grande.
1: Salud para todas las personas, en el nombre de Fabio también, el de Milita, el de José Enríquez, el de las personas que hurgan y bucean en todos estos archivos, porque, bueno, ponen luz, desmitifican, enseñan, aleccionan, y bueno, por supuesto que el trabajo, que es un trabajo de características fuertemente intelectuales, tiene, ahora no tanto, pero durante muchos años, una gran deuda. La cultura popular, y esta que es una expresión genuina del arte popular, fue invisibilizada durante muchos años, no vista y no estudiada. Hay una deuda enorme respecto de ponerse a estudiar, a mirar el carnaval. Hoy existe una cátedra de Carnaval y Patrimonio, opera en el marco de la Facultad de Información y Comunicación de la FIC,

de la Universidad de la República. Hay trabajos, cada vez hay más personas que, bueno, hacen sus tesis de grado o sus trabajos en el ámbito académico con el foco en el carnaval. Pero esto es muy reciente, hay larga, una deuda muy larga, muy extensa con justamente el estudio de todas estas cosas. Por lo tanto, este puzzle, este rompecabezas interminable, está siendo visto por algunas personas que con mucha seriedad, como es el caso de Fabio da Silva, lo ponen arriba de la mesa. Pausa y venimos, estamos en vivo a través de las radios públicas hasta la medianoche.

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0: Estamos escuchando la despedida del año 2012 de la murga Los Diablos Verdes. Cuando nos metemos en la historia, cuando nos metemos a recorrer décadas pasadas, recuerdos, información, bueno, el análisis que corresponde, evidentemente se toca una fibra o se despierta en los escuchas, en especial en los más memoriosos, las ganas de pedir más y más. Revisando rápidamente en la pausa algunos mensajes que nos están llegando, nos están pidiendo material de Los Amantes al Engrudo. Nos dice Carlos Viana, que no es Carlitos Viana, Carlos Viana, digamos, no digo, no es Carlitos Viana el director de Los Bubis, pero nos pide hablar de Asaltantes con Patente, el clásico de Los Nianzas y Marabunta. Más mensajes. Vamos a leer por acá el mensaje que manda Emilio. La historia de Los Asaltantes con Patente a partir de la figura de Cachela desde la década del 30, en realidad algún añito antes, pero bueno, son todas deudas pendientes. Teníamos este mensaje, no es de ahora, pero sí ha llegado también a través de las redes sociales, armar la historia de Morenada y del Conventillo del Medio Mundo a raíz de la realización de la parodia de Los Muchachos, nos dice Fidel. O sea, el toque con la historia, el pase a la historia siempre habilita nuevas formulaciones y nuevas demandas de la audiencia que iremos tratando de construir. Prometo para un futuro realmente próximo hablar de la historia de Asaltantes con Patente, que es una murga que, saben aquellos que nos escuchan, a mí particularmente me apasiona. Bueno, vamos a venir al presente. En este instante está con nosotros Cristian Pansardo, porque tenemos exactamente 2 meses de cuenta regresiva de cara a la prueba de admisión y hay bastantes novedades. Cristian, buenas noches, ¿cómo estás?
1: Buenas noches, Guzmán, ¿cómo estás? Gusto de saludarte a vos, a toda la audiencia, y primero pedir disculpas por el fallido contacto 7 días atrás, bueno. Así que hoy redoblamos la apuesta y estamos acá. Buenísimo. En Radio Uruguay para esta edición de Calle Febrero.
0: Buenísimo. Bueno, Cristian, decimos, faltan todavía características del reglamento, sabemos que hay un tope de 39 grupos, pero lo que tenemos son nóminas confirmadas de grupos que se van a presentar a esta instancia. Como característica, esta prueba de admisión, y esto es una definición muy importante, en todas las categorías, en las 5 categorías del carnaval, que son murgas, parodistas, humoristas, revistas y comparsas, vamos a tener tantos o más participantes como cupos. Ustedes dirán, no es lo que hemos venido diciendo a lo largo de todo este otoño-invierno 2026. Es así, pero esto tiene una razón, que es que la comparsa Herencia Ancestral, lo comentábamos el domingo pasado, se bajó de la prueba de admisión. Por lo tanto, en la categoría de comparsas habrá tantos participantes como cupos, razón por la cual hay una característica distinta a la de los últimos años. Y esto es importante señalarlo porque las pruebas de admisión, o sea, las etapas clasificatorias al carnaval del año siguiente, que siempre se realizan en noviembre, esto es algo que sí hemos venido comentando todos los días, tenían poca emoción, o yo diría, tenían emoción prácticamente en murgas y poca cosa más, porque si bien humoristas era una categoría nutrida, no era una categoría donde se visualizara el mayor nivel de los espectáculos. Entonces uno decía, hay lucha por cupo, pero no con mucho nivel. Pero en murgas esto es claro, en murgas hay siempre más participantes que cupos. En esta historia reciente podemos decir que siempre duplican los que buscan ingresar respecto de los que tienen lugar para hacerlo. En esta oportunidad, como se baja el número de posibles ingresos, es un poquito más, o sea, hay los cupos son alrededor del 45% del total de participantes en esta instancia, pero bueno, así queda configurado un mapa del que sí vamos a decir, a modo de ya confirmación, que todos están preparando los espectáculos y ensayando.
1: Ahora sí, la cuenta regresiva, como decías, 2 meses para la prueba de admisión. Es más, ya la semana anterior se había confirmado el calendario rumbo al Carnaval 2027 y del martes 10 al miércoles 18 de noviembre será la prueba de admisión al concurso oficial de agrupaciones del Carnaval 2027.
0: Bien. ¿Te parece si hacemos un repaso nombre a nombre?
1: Bien. Vamos a repasar por categorías. En revistas, Backstage, Carambola y House.
0: Exacto. Backstage es un título nuevo. En el caso de Carambola y House ya tenemos las referencias de los últimos 2 años. Bueno, no les fue bien en términos de concurso. Ambos quedaron fuera de la liguilla, pero son títulos que repiten.
1: Sí, y son títulos que han sido en algún momento de sus respectivas historias primeros premios, ¿no?
0: Exacto. En el caso de Carambola, en algún año incluso hasta compartido con Magazine, estamos hablando de la primera década de este siglo. En el caso de House, más reciente, con dos figuras importantes como fueron Lucía Rodríguez y Germán Medina, ya alejados del grupo hace algún tiempo, pero bueno, un título que el año pasado yo creo que lo de Carambola no fue particularmente bueno, sí lo de House, ¿no? Que tuvo una segunda rueda interesante, bueno, estuvo ahí un poco en la conversación hasta último momento, más allá de que Carambola en los puntajes le ganó, ¿no? A la revista de Nico Telles.
1: Bien, vamos a ir a los humoristas, Desiré, Fantoches, Los Chovis y Social Club.
0: Exacto. Bueno, Social Club, conversábamos hace poquitos días con Diego Lois de que estaban en marcha. Los Chovis, yo creo que van a tener en algún punto que tomar una reformulación respecto de la preparación de los espectáculos, porque yo creo que es uno de los grupos más populares, no de la categoría, sino del carnaval, pero en alguno de los últimos concursos han llegado desajustados, más allá de que esa improvisación aparente, digo aparente porque justamente la esencia del grupo es simular, es producir ese desorden, esa cuestión caótica como un elemento que produce humor. Yo creo que se ha pasado un poco de la línea y el jurado y el público, que son dos caminos que a veces van juntos, a veces van separados, lo han castigado, ¿no? Porque el grupo ha tenido en alguno de los últimos carnavales una respuesta un poco menor del público y un castigo del jurado. Esto es inobjetable. El jurado ha ponderado otros espectáculos en materia de puntaje largamente por encima de los dirigidos por Leo Pacella, ¿no?
1: Exactamente, yo creo que tiene que buscarle una vuelta. Ya están ensayando hace un mes aproximadamente Los Chovis, y bueno, vamos a ver qué sucede. Recordar que no hace mucho habían dado prueba de admisión, ¿no? No recuerdo, es para el carnaval 2000, no sé si el 2019 o 2020 habían dado prueba de admisión, que habían quedado cuando cumplieron los 15 años. Allí fue que habían quedado fuera de la liguilla, y bueno, dieron prueba de admisión y después regresan a esta instancia de noviembre el conjunto comandado por Julio Juane y Leonardo Pacella. Vamos a Los Negros y Lugolos, ¿te parece?
0: Vamos.
1: Lo que decías vos del tema de los cupos, la nueva escuela y más que lonja serán las comparsas que estén en la prueba de admisión al Carnaval 2027.
0: Exacto, dos caminos o dos trayectos distintos. Por un lado, Más que Lonja es una comparsa que ha tenido muy buenas participaciones en las llamadas. Vamos nuevamente a traer elementos de contexto para poder explicar un poco mejor esto. El carnaval tiene dos vectores en relación al candombe. Uno, lo que son las propuestas callejeras, las propuestas de desfile, nucleadas tanto en la Audeca como en Daegu. Nosotros vemos esta expresión mayoritariamente en las salidas en los barrios, que es algo más inorgánico, es algo que no tiene concurso, y algo que tiene concurso, que es el desfile de llamadas y su clasificatoria para esa instancia. Y después tenemos las comparsas de desfile, de concurso oficial. Más que Lonja viene de los desfiles y hace un año se ha propuesto como comparsa de concurso de teatro de verano. Este año, entre sus filas, incorpora a Marcel Querolian. Marcel Querolian va a escribir y va a salir en esta comparsa. Y después, en el caso de la comparsa de la familia Suárez Gularte, en este caso de Jonathan Suárez, que va a salir con el nombre de la nueva generación, ¿correcto?
1: Exacto.
0: Bueno, es un poco la continuidad, y digo un poco porque esto hay que tomarlo muy relativo, de integración, que venía con mucha fuerza y que la nueva generación, de la mano de una nueva generación que encabeza Jonathan Suárez, bueno, va con este grupo que ha sido tan exitoso en el ámbito de la música tropical, de la música en general, ¿no? Para sacar los rótulos, viene a dar prueba de admisión. Con un elenco y con un plantel técnico muy fuerte. Atención, porque acá, más allá de esa pelea por el primer lugar de la fase clasificatoria, hay dos grupos que vienen técnicamente muy fuertes, en particular la nueva generación, y bueno, hay expectativas muy fuertes por lo que puedan hacer ya no la prueba, sino en el concurso, ¿no?
1: Sí, así que veremos qué pasa en la... Prometen... Ahí se me fue un poquito. Sí, prometen y bueno, ojalá que puedan estar a la altura ya sea de la prueba como también del concurso. Vamos a los parodistas, que acaba de ser algo particular.
0: Sí.
1: Cuatro conjuntos debutantes en este tipo de instancias, y si logran en la clasificación, a la postre también será su debut en el Carnaval Mayor.
0: Exacto.
1: Por ejemplo, Apasionados, El Clan y Tacos y La Pandilla.
0: Uh-huh. Sí, sí, sí. Cuatro grupos, uno va a entrar seguramente, otro dependerá de una posibilidad de cupo, y bueno, dos sabemos que no van a tener ni por la vía del cupo extra, ni por la vía de los cupos de categoría, pase al carnaval. O sea que estas son las cosas que uno siempre lo apenan un poco, porque en los distintos grupos, en especial de esta categoría, hay un trabajo que debe realizarse con mucha anticipación. ¿Por qué decimos esto? Por ejemplo, uno dirá, la categoría de comparsas tiene mucha gente, tiene muchas disciplinas que coexisten. En realidad, todas las categorías de escena necesitan justamente un desarrollo de escena, un desarrollo de argumento a través de los libretos, y ni que hablar el tránsito cantado o actuado, que es la vía de comunicación de nuestro carnaval. En el caso de los parodistas, actuado mayoritariamente; en el caso de las comparsas, mayoritariamente cantado. La diferencia que hay entre las comparsas, los parodistas, las revistas y las murgas es que, en general, los espectáculos de estas otras categorías, salvo las comparsas, tienen que llevar una propuesta hilvanada a la prueba de admisión, una cierta lógica, un cierto desarrollo de argumento, una cierta coherencia. En el caso de las comparsas, el reglamento, si bien es la categoría más numerosa y la que anticipadamente uno puede decir que es la que necesita más tiempo de producción, el espectáculo de la prueba de admisión necesita presentar tres canciones con su correspondiente respaldo de escena. Entonces uno puede hacer la primera canción del espectáculo, la cuarta y la novena, y no va a pasar, digamos, una evaluación por otra cosa que no sea ver cómo funcionan independientemente estas historias. Entonces ahí yo encuentro una facilidad tal vez un poco mayor para esta categoría respecto de los parodistas. Los parodistas tienen que empezar temprano, tienen que escribir completamente una parodia, que es la que mayoritariamente se representa, y después tienen que poner arriba de la mesa coro, solistas, coreografía, puesta en escena. Y este trabajo es, para esta categoría, realmente difícil, costoso. Es una categoría exigente y es una categoría que tiene un tiempo de desarrollo de escena, de promoción, que es de 30 minutos. Entonces eso, en algún punto, a uno le queda el sinsabor de que ya sabemos que tempranamente van a haber por lo menos dos grupos que van a quedar eliminados, si no es que son finalmente tres los que no logran pasar a esta instancia. Vamos a decir, Cristian, también que en la categoría de parodistas había algunos otros grupos, el caso de Beso de Luna. Había algún otro grupo también que tempranamente había dicho que se iba a presentar a la promisión, finalmente se bajaron y quedaron estos cuatro grupos que vos mencionabas.
1: Bien, y vamos a ir a las murgas. Ahora sí te quiero ver. Uh-huh. Vamos a repasar en orden alfabético los conjuntos que darán prueba de admisión en la categoría máxima de nuestro carnaval. A la Bartola, que viene participando ya hace algunos años. Agarrate Catalina, que busca volver al carnaval. Hará Calacana, quien dio prueba el último año, no la pasó, no estuvo en el concurso oficial de agrupaciones del carnaval. Asaltantes con Patente, recordar que se tomó descanso en el carnaval pasado y ahora busca regresar a nuestra máxima fiesta. Hay Alberto, que dio prueba el año pasado. Don Bochinche y Compañía, quien fue parte del concurso oficial de este 2026, Gente Grande, mismo panorama. Inframurga, es un título nuevo en este caso. Jardín del Pueblo, la murga sanducera, que fue parte del último carnaval. Un título importante que regresa a la prueba de admisión, de San Carlos, La Clave. Después, La Farola, La Justa, que también, después de cuántos años La Justa, Humano.
0: Sí, yo creo que fue el 89 el último año, ¿no?
1: Bien. 37 años, casi 38. La Margarita, quien fue parte del último concurso. La Malandra, título que no conocíamos.
0: Le va a escribir El Pollo Medina.
1: Exacto. La Mojigata, que fue parte del último concurso. La Reina de la Teja, quien dio prueba pero no la pasó para el último carnaval. La Sandía de la Torta, quien también dio prueba el año pasado. Mandá la Vuelta, Mi Vieja Mula, quien fue parte del último concurso. Y Sorda de un Oído, quien fue parte del concurso 2025, no del 2026 porque no pasó la prueba.
0: Correcto. Bueno, un panorama completo. Entonces, Cristian, 9 cupos en el mejor de los casos, o sea que sabemos que van a haber 12 murgas que van a quedar fuera de esta instancia clasificatoria. Yo no tengo ninguna referencia de Inframurga, como vos lo decías, además, por participaciones en el concurso de carnaval o en el encuentro Murga Joven, más o menos las conocemos, y en algunos casos, a pesar de que hay títulos debutantes, son con componentes que ya han tenido un recorrido en el carnaval. Así que bueno, queda un lindo draft, un lindo cuadro de grupos participantes para esta instancia eliminatoria del carnaval, que tiene siempre un dramatismo particular, ¿no? Yo creo que independientemente del resultado, de los cupos, del nivel artístico, que siempre es parcial lo que se ve en noviembre, es una parte de lo que vemos en febrero, nadie puede negar que hay emoción y que hay gente que rápidamente está tomando nota y sacando cuenta, porque uno imagina que acá va a haber grupos animadores. El caso de Agarrate Catalina pareciera ser el más claro de que es un grupo que no solamente tiene la mirada puesta en la clasificatoria de noviembre, sino que la perspectiva es de concurso. Pero bueno, de eso tendremos tiempo largo para hablar respecto de lo que sucede en el mes de febrero. Cristian, un abrazo grande como siempre.
1: ¿Cómo estamos de tiempo, Guzmán?
0: Tenemos tiempo.
1: Mirá, si querés repasar algunos pases que se dieron esta semana.
0: Sí, vamos.
1: Bueno, Sebastián Hernández, ex integrante de la nueva milonga, se suma a Patos Cabreros.
0: Sí.
1: Después, en este caso, también tenemos Marcelo Tuala, quien será parte de Sociedad Anónima.
0: Bueno, lindo pase,
1: al conjunto de la familia Barceló. Y bueno, ya la semana anterior se había confirmado la presencia de Maximiliano Pérez, como director artístico, componente y letrista de la nueva milonga. Así que esta semana quizás fue de las más tranquilas, pero hubo novedades respecto a integrantes de conjuntos que van arreglando su situación en los mismos. Bueno, en este caso son murgas que son conjuntos, en este caso Patos Cabreros, la nueva milonga o Sociedad Anónima, que no precisan dar prueba de admisión porque clasificaron a la liguilla en el último carnaval, en el caso de Sociedad Anónima, primer premio en la categoría humoristas, pero bueno, han confirmado algunos integrantes para el carnaval 2027.
0: Perfecto, Cristian, buenísimo este apéndice, y como decimos habitualmente, el carnaval, la temporada que se viene, siempre tiene, después de turismo hasta más o menos esta fecha, movimientos bruscos, movimientos grandes, anuncio de conjuntos nuevos, anuncio de conjuntos que no van a estar, cambio de componentes. Yo creo que ya entrando septiembre, esto empieza a quedar un poco silenciado, ¿no? El tema de los pases, porque en definitiva no se producen, no por ninguna otra razón, más allá de que hay tiempo. Después hay un reajuste respecto de grupos que de repente no ingresan al carnaval y los componentes se enganchan en algunos otros grupos. Pero yo creo que estamos ya en el epílogo de todo el movimiento de pases, de cambios. Y bueno, lo que falta ver es cómo queda definitivamente conformado el tema de los grupos que finalmente van al carnaval. Y luego, del mes de septiembre, ya con la prueba de admisión a la vista, entramos en el otro gran segmento de anuncios, que son los temas de los espectáculos. Las parodias, los cuplés, las temáticas, los argumentos, cómo se van a fundamentar estos espectáculos. Yo debo decir que es la parte del proceso de cara al carnaval 2027 más rico, porque ahí están todas las ideas, está un poco la mirada sobre la sensibilidad del humor, sobre la crítica, bueno, sobre los distintos elementos que constituyen cada uno de los repertorios. Por lo tanto, creo que lentamente, tenuemente, se va apagando el tema pases carnavaleros y vamos abriendo el capítulo de temáticas carnavaleras de cara al 2027. Cristian, un abrazo grande.
1: Bueno, abrazo grande, Guzmán, y mucha suerte con tu Olimpia esta semana.
0: Y bueno, nos jugamos ahí el ascenso con Verdi Rojo. Mando un gran abrazo para la gente de Verdi Rojo en el Cerro, que tenemos muchos amigos, y bueno, son batallas, si es que se le puede llamar, y sacándole todo el dramatismo y toda la connotación violenta al término deportiva, que es parte del asunto deportivo, ¿no? Porque a veces uno dice batalla deportiva y hay alguno que puede interpretarlo mal. Contiendas deportivas, parte del asunto, y bueno, está el corazón y la pasión de los uruguayos, que así como uno la tiene en el carnaval, también la tiene en el deporte con nuestro querido Olimpia. Gracias, Cristian.
1: Buena semana, saludos para todos.

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9: Entendemos que es un mes excusa como para poder seguir insistiendo en instalar esto de la necesidad de estas luchas políticas, de estas luchas por las libertades y por los derechos de las disidencias sexogenéricas y la profunda necesidad de seguir construyendo política pública y monitoreo y efectiva implementación de la normativa vigente en nuestro país, que tiene que ver fundamentalmente también con la implementación de la Ley Integral para Personas Trans como una máxima dentro de la rectoría de nuestro ministerio y en la necesidad de instalar las cuestiones de diversidad sexual como una lucha necesaria, emancipatoria y de mejoras para toda la sociedad. Cuando construimos cambios culturales y instalamos la necesidad de un cambio cultural, tiene que ver con mejorar la vida no solo a un grupo de personas afectadas por las violencias y las desigualdades, sino también entender de que somos una sociedad que cuando camina hacia la igualdad, hacia la inclusión, hacia el respeto, mejora como sociedad y como cultura.
0: Josefina González, activista transfeminista, directora de diversidad sexual de Mides.
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0: Faltan 25 minutos para la medianoche. Gonzalo Gervás nos pone al aire a través de las radios públicas del Uruguay. Las murgas del interior, cuando digo el interior, es hacer un recorrido por departamentos como Maldonado, Rocha, 33, San José, Salto, Paysandú, bueno, han tenido una influencia enorme en el carnaval montevideano, que es una forma quizá equivocada o por lo menos imprecisa de entender el fenómeno histórico de la murga en la cultura uruguaya, y doblemente histórico si uno mira la cantidad de murgas y de murgas buenas que existen hoy en día, en este último tiempo, en estas últimas dos décadas y media, tres, en el Uruguay, porque bueno, justamente la influencia de estos grupos ha sido verdaderamente buena. Uno puede remontarse a la década del 70 con los maragatos, posteriormente la salsa picante, posteriormente la nueva salsa picante y los rebeldes, o irse al departamento de Rocha con a Pico Seco en alguna época. Ni que hablar que en el departamento de Paysandú ha estado Jardín del Pueblo como una exponente verdaderamente fuerte. Y así podemos nosotros reconocer personajes como el Facha Ruiz en murgas como Diablos Verdes o como la vieja escuela de Maragata, ¿no?, con las estudiantinas al frente, o como el profesor Tachuela en el departamento de Tacuarembó, que tiene quizá en la historia una escasa presencia de murgas que reconoce uno a largo plazo, pero que indiscutiblemente forman parte y han sido influencia quizás en universos un poco más pequeños como son los de los departamentos del interior. Lo que uno no puede dejar de desconocer en esta última etapa del género murguero es que el departamento de San Carlos ha puesto grandes espectáculos. Hay dos grandes referentes como son La Clave y La Cayetana. La Clave fue la que dio el primer empujón de las murgas maragatas en Montevideo, porque este fenómeno en San Carlos es de más larga duración. En el año 2009 apareció, irrumpió en Montevideo lo que era la vieja clave de murga, que se presentó en Montevideo como La Clave. Y hacíamos al inicio del programa, no lo vamos a repetir ahora, grandes participaciones, terceros, segundos, quintos puestos en un camino que, como todo, ha tenido lugares en términos de concursos más exitosos, en algunos casos menos, pero la presencia ha estado marcada de modo irrefutable. Y vuelve La Clave en este carnaval 2027. La promisión ya está siendo preparada y esa adrenalina creo que está corriendo por las venas de todos los murguistas y de todos los carolinos que abrazan indiscutiblemente este fenómeno. Estamos en conversación con Juan Checo García, que bueno, es referente de la murga y que está también bueno tomando las riendas de esta murga llamada La Clave, que vuelve al carnaval. Checo García, buenas noches, bienvenido a Calle Febrero, ¿cómo estás?
1: Bueno, hola, buenas noches, muchísimas gracias por el espacio. Estábamos esperando el momento, la verdad que estábamos un poco lejos de la capital, y bueno, estábamos llegando, esperando que llegara el momento para estar un poco más conectado, así que bueno, estamos contentísimos. Les puedo contar un poco cómo viene La Clave.
0: Bueno, lo primero, ¿después de cuántos años? Porque La Clave,
1: creo que son tres o cuatro años, ¿no? Yo me desvinculé mucho de la murga. Uh-huh. Yo creo que estuve en el 2020, que fue el último año que pasó, y después me fui tuve en un humorista a los Rolling, me acuerdo. Uh-huh. Que tuve un pasaje por ahí. Uh-huh. Creo que fue en el 2022, y bueno, la murga estuvo una etapa que tuvo el Coco Rivero, sí. Tuvo una gente que fue fundada de la murga, y bueno, hoy la murga vuelve con una renovación nueva. Hace muchos años que no salía. Uh-huh. Y bueno, todo se inició, yo hice un teatro el año pasado personalizado, en donde hice un homenaje a La Clave. Uh-huh. Lo hice con ese fin de que la murga pueda volver o se pueda identificar. Hice el cumple de San Carlos, homenaje a San Carlos. La canción final también lo traje como invitado al alemán, que fue el que uh-huh. escribió la canción final de 2017. Y bueno, de ahí fue como iniciando un poco, agarrando un poco el viaje, y hoy La Clave 2027 es una realidad. Uh-huh. Sí, sí. Uh-huh. A mí, yo siempre lo hablo con mis compañeros también, que a mí siempre me tocó la parte de estar como integrante. Y bueno, hoy me toca estar un poco en la parte, en la directiva, como, como quien dice.
0: Exacto, es una murga que vuelve, vos decías, renovada, con un porque ¿qué pasa? Nosotros tenemos distintas fotos de los últimos 18 años, ¿no? De las participaciones de la murga, y en esos 18 años han habido variantes, tanto la parte de composición y de arreglos musicales, de letrista y por supuesto de componentes. ¿Cuál es esta clave que vuelve al 2027?
1: Bueno, como todo proceso. Yo creo que todo tiene un proceso. La clave inició con un proceso de Martín Sosa, que todos sabemos cuál fue su producto, a lo que se llegó, a lo que se logró. Bueno, después en el 2020, 21, 22, anduvo el Coco Rivero ahí también proyectando sus cosas. Y bueno, el pensamiento de nosotros fue un poco por otro lado. Y pensamos y creíamos y necesitábamos que necesitábamos un recambio, ¿no? Porque el Pato González ya no puede estar, son murguistas que tienen, ponerle, te doy un ejemplo, 42, 43, 45, 45 años, ya no pueden viajar a Montevideo, tienen su familia, tienen su gente, todos sabemos el desgaste que lleva. Y bueno, apostamos a la juventud, a un semillero que obviamente que este es un trabajo que no viene de ayer, viene hace 3 años más o menos, se viene visualizando este proyecto. Y bueno, hay una clave muy renovada, encontramos una persona, un talentoso, no sé cómo llamarlo, que es Mateo Pérez, que viene de ganar figura del carnaval el año pasado en carnaval, mejor texto, mejor carnaval, figura máxima del carnaval. Y estamos como apostando a un semillero, obviamente, que de la ciudad de San Carlos, ¿no?
0: Mateo Pérez va a hacer los arreglos corales de la murga y va a escribir.
1: Mateo Pérez va a hacer todo. Él va a escribir y él escribe inédito. Es un guacho que, la verdad que no tiene techo para nosotros. Lo vemos muy capacitado.
0: 21, 22 bueno, años, además, ¿no?
1: Tiene 20 años. 20 sí, años. Sí, 20 años. A lo que está apostando la murga, a un semillero muy joven. Y bueno, y apostamos a Mateo, tenemos murguistas de 20, 21, 22, 23 años. Y bueno, entre todo, muchas cosas que fueron pasando, bueno, Mateo apareció como lo queríamos, como figura, como principal. Y fueron pasando cosas en el medio, como van pasando cosas en toda la murga, ¿no? Y logramos conseguir un cupletero que no me deja, no quiero dejar de nombrarlo, que es el Pablo Pérez, que es muy famoso hoy en las redes sociales, tiene 300.000 seguidores, Pablo, ¿viste? Es de la ciudad de Rocha, el presidente negro, el que hace de presidente negro. Así que bueno, fuimos armando como una conjunción ahí de gente joven y de una persona que sabemos que hoy en las redes sociales o que sea o que maneje esa proyección es muy importante para el carnaval también, ¿no?
0: Estoy viendo acá Pablo Partido Negro, es el
1: Pablo
0: usuario.
1: Pablo Partido Negro, sí, tiene 300.000 seguidores en las redes sociales. Nosotros, es increíble porque no podemos creer que tiene, es el 10%, 300.000 seguidores son el 10% de todo el Uruguay.
0: Exacto.
1: Es increíble lo que ha logrado el muchacho. Se ha adaptado muy bien a la murga y bueno, estamos en ese proyecto, se ha dado todo muy muy muy natural, ¿viste? Logramos traer a Mateo, gente joven, de la nada aparece Pablo, se ha creado algo muy lindo.
0: Bueno, ¿cuál es el espectáculo que están preparando?
1: El espectáculo se llama Pobladores Lejanos, eso ya corre más por el lado de Mateo. Causó una gran impresión con lo que hizo el año pasado, obviamente se hizo muy viral en las redes sociales, con La Casa Siempre Gana, una canción que hizo Emilia Díaz, no me acuerdo, que también que se hizo viral, eso corre todo por el lado de él, ¿viste? Estamos muy contentos por el proceso que estamos teniendo, sabemos que los procesos llevan tiempo, obviamente, ¿no?
0: ¿Dónde están ensayando?
1: La murga tiene sede propia. Acabamos de inaugurar el Club Social y Cultural La Clave, una sede a estrenar. Está divino todo. Así que bueno, estamos, pero muy, muy contentos. O sea, analizamos un proceso a tres años. O sea, no estamos con la presión de que sí, tenemos que ir a pasar la prueba. Tenemos que a presionar al director, que obviamente una persona de 20 años. Sabemos las capacidades que tiene. Y bueno. nos sentimos contentos, estamos contentos, uh-huh. estamos alegres, estamos confiando mucho en la juventud. Uh-huh. Creo que necesitábamos un recambio. Como te digo, el Pato González no puede estar, bueno, vamos a complementar uh-huh. con Mateo, mucha gente que le cuesta viajar, ya sabemos, capaz que ustedes no lo tienen un poco claro, pero el ir a viajar a Montevideo y dejar la familia y volver a San Carlos y llegar a trabajar, eso lleva un desgaste muy grande, y creemos que la juventud y el recambio que hemos logrado tener, obviamente que va a suplantar todo eso. Uh-huh. Sabemos que va a llevar trabajo, sí, lo sabemos, pero no es fácil viajar a Montevideo todas las noches. Una persona que tiene familia, que sale de trabajar a las 5 de la tarde, a las 6 se va para Montevideo, vuelve a las 6, a las 7, a las 8 de la mañana, para volver a trabajar, obviamente, para volver el otro día a hacer tablado.
0: Claro, claro, porque siempre hay un día después, y ese día después sí. es con viaje también a Montevideo. No se puede alternar, digamos, un apretar el acelerador y después descansar.
1: Hay que no hay descanso. Para Exacto. nosotros es muy difícil. Uh-huh. Me imagino mucho más para Jardín del Pueblo, las murgas que vienen de Mercedes, me imagino que debe ser muy difícil. Imagínate que nosotros estamos una hora y media y se nos hace difícil.
0: Claro.
1: Me imagino para la otra gente sí. que viene de distinto lado del interior.
0: No, y también hoy en día sabemos perfectamente que el costo de transportarse también es muy significativo.
1: También, obviamente, hay mucho costo. Sí.
0: Claro, si lo ves para las murgas montevideanas, que hacen un circuito un poco más de menor extensión, imaginamos que también los costos...
1: Te digo, estamos apostando a una juventud, uh-huh. que obviamente al apostar a juventud tiene más energía, más... están más sueltos para poder sentirse libre en hacer todo eso, ¿viste? Una persona, no es lo mismo una persona de 20, 22 años, como estamos hablando, a una persona de 45, 50 años que tiene una familia y que tiene que organizar todo eso.
0: Clarísimo.
1: Un poco apuntamos a eso, al semillero de San Carlos, que sabemos que hay buen semillero en San Carlos.
0: Uh-huh.
1: Año a año van surgiendo buenos murguistas, buenos cupleteros, buenos arregladores, como estamos pasando en estos momentos, con Mateo, obviamente. Uh-huh. Pero estamos muy contentos.
0: Quiero volver hasta donde se pueda contar con el tema del argumento. Vos me decías, es tema que está trabajando Mateo, pero la propuesta tiene un nombre ya, el espectáculo tiene un nombre con el que se van a lanzar a la prueba.
1: En un principio se llamaba Poblador el Lejano.
0: Uh-huh.
1: Él tenía un espectáculo en la cabeza y después
0: fue cambiando.
1: A medida que fueron pasando cosas, tú sabes uh-huh. que fue cambiando. Porque un ejemplo, a Pablo no lo teníamos.
0: Claro.
1: El presidente negro, y surgió ese personaje, uh-huh. llamarlo, ¿no? Y un poco como que cambió un poco la movida, uh-huh. ¿viste?
0: Exacto, fue una figura que, bueno, entró y capaz que trajo consigo parte de su impronta.
1: Trajo consigo otra cosa, uh-huh. o sea, obviamente, estamos no es por nada, estamos muy contentos, estamos muy frescos, confiamos mucho en Mateo. Bueno, no hemos trabajado con Pablo, la semana que viene ya arrancamos a trabajar uh-huh. con él, ¿viste?
0: Sí.
1: Pero sabemos la capacidad que tiene el muchacho, él es muy natural, uh-huh. muy natural. Él se inició haciendo, él trabajaba en una panadería, un ejemplo, Pablo trabajaba en una panadería haciendo bizcocho y de la nada se largó a hacer esas cosas que hace, que capaz que ustedes la saben o capaz que no la saben. Hay mucha gente que de Montevideo que no la sabe.
0: A ver.
1: Sí. Y el muchacho logró expandirse, como te decía, tiene 300.000 seguidores en las redes sociales, que uh-huh. es un 10% de Uruguay, es prácticamente una locura. Y bueno, confiamos mucho en Mateo, estamos muy confiados en él, ustedes después lo van a ver, no es por nada el laburo que él hace, tiene una cabeza muy abierta. Y bueno, ahora estamos muy ansiosos esperando porque el lunes arrancamos a trabajar lo que va a ser Pablo.
0: Exacto, exacto.
1: El personaje.
0: Exacto, exacto.
1: O sea que vamos a meter, la idea es meterle ahora todo septiembre lo que queda, hacer un libreto para Pablo. Y bueno, y octubre obviamente, elaborar todo el espectáculo compuesta con coso para llegar obviamente a la prueba.
0: A noviembre ya con todo aceitado. Sí, vos me decías, va a haber una parte de Pablo que va a ser un bloque de él con la parte de cuplé. Eso vamos a sacarlo de esta pregunta. A la prueba de admisión van a ir con presentación o retirada.
1: Presentación. Tema inicial.
0: Uh-huh. Tema inicial, que es una especie de introducción al espectáculo,
1: una
0: entiendo.
1: Introducción,
0: eso.
1: Sí, va a haber otra canción que obviamente que va a presentar a este personaje.
0: Exacto. ¿Salpicón?
1: Y nos vamos a encontrar con una canción muy buena, como la que hizo Mateo el año pasado, la casa siempre gana, un ejemplo, que fue con la que él se hizo viral, te vas a encontrar con una canción muy buena, que ya la tenemos pronta, ya la estamos ensayando, que te va a llevar a la bajada, obviamente. Pero a lo que te voy a, lo que te quiero dar a entender, que hay cosas ricas, hay cosas frescas, ¿viste?
0: Bien.
1: Te pasamos por una presentación, una introducción, esperemos que Pablo sea el boom, sea bomba. Y Mateo, sabemos que en eso que hizo el año pasado, obviamente, que si repite o es mejor, sabemos que va a ser la diferencia.
0: Buenísimo. ¿Salpicón sí o Salpicón no para la prueba de admisión?
1: Y no se sabe.
0: Hay que medir los tiempos ahí.
1: Hay que medir los tiempos, sí. Son 4 minutos de Pablo que se podrían transformar en 7. Todo depende de ello.
0: Claro.
1: No lo tenemos claro. A trabajar el lunes es el principio de
0: lo que
1: están queriendo hacer.
0: Está claro. Yo creo que
1: Sí te puedo decir que te vas a encontrar con una frescura y con una clave muy natural y que está buenísimo.
0: Está bien eso, porque muchas veces las cosas que van rindiendo son las que en definitiva tienen que ir al golpe de suerte, al golpe de efecto de una prueba de admisión. A veces uno quiere ver la obra o el espectáculo terminado, y recordemos que la prueba de admisión son 20 minutos de 45.
1: Lo que me está pasando, yo hace muchos años que salgo en carnaval, hace 23 años, salí en Sociedad Anónima, salí en Los Rolling, salí en La Clave 10 años. Y obviamente que viste que estas cosas te llevan a decir, pa, me tengo que actualizar, ¿viste? Y creo que encontramos esa frescura en estos gurises. Capaz que pueden rendir o no pueden rendir, o no te pueden gustar, pero que te vas a encontrar con una clave muy fresca, muy natural, eso te lo puedo asegurar.
0: Buenísimo. Bueno, tomamos esa promesa. La verdad, nos alegra muchísimo que una murga tan importante en el recorrido, en el interior, en varios certámenes, en particular el propio certamen de San Carlos, venga con gente nueva, venga con mucha frescura, y bueno, que esa propuesta se cristalice justamente en esa prueba de admisión, y que bueno, puedan obtener el pasaje al carnaval. Juan Checo García, te mando un abrazo enorme, saludo para toda la barra de La Clave en Maldonado, y salud por este regreso al 2027.
1: Bueno, muchísimas gracias por el espacio, y esperamos vernos pronto por ahí. Obviamente que estamos deseando llegar, hacer algún adelanto, ir a la capital, llegar con el espectáculo completo, que ya sabemos cómo es el sistema de este trabajo. Así que bueno, muchísimas gracias por el espacio. Quiero agradecer a Andrew también, que fue el que me dejó en contacto con ustedes.
0: Sí, cómo no.
1: Así que bueno.
0: Un abrazo grande para Andrew también.
1: Y estamos a las órdenes para lo que sea.
0: Lo mismo nosotros. Juan Checo García, un abrazo grande.
1: Que pasen bien. Chao.
0: Se viene La Clave entonces al Carnaval 2027. Una linda noticia. Esas noticias lindas, removedoras, que le ponen sal y pimienta, obviamente, a la programación, pero que tienen un peso en el imaginario murguero muy fuerte, porque es una murga que en estos últimos años ha hecho cosas muy, pero muy buenas. Gonzalo Gervás nos puso al aire, estuvimos trabajando con varios amigos en esta presentación 2027, versión septiembre, en la sumatoria de murgas. El agradecimiento para todos ellos, en especial para Marito García, que siempre es un fiel escucha y bueno, siempre nos hace apuntes y correcciones de lo que se viene. Nos vamos escuchando La Clave, versión 2009, el año de los espantapájaros, un gran espectáculo. Que tengan un buen descanso, una buena semana, nos reencontramos el próximo domingo en Calle Febrero a través de las radios públicas del Uruguay.

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Bueno, las buenas tardes para todos. Dieguito Rodríguez nos acompaña en los controles técnicos de sonido. Como siempre, la producción corre por cuenta de Carolina de Cuadro. Y estamos, sí, en los viernes musicales, esos que han caído también para la audiencia del Tungue. Y bueno, ya son un poquito ansiados porque está bueno a esta altura de la semana, cuando nos disponemos a descansar un poco. Irnos hacia el descanso, ustedes y nosotros, acompañados de buena música. Así que bueno, ansiados, entre otras cosas fundamentales, por ser viernes, que es la previa justamente al descanso, más allá de, bueno, este diseño musical de los viernes. Más o menos así terminábamos con este mismo tema el viernes pasado. Yo les decía que era una experiencia en plena Argentina, en pleno Buenos Aires, en pleno 1976, con registro de grabación, acá está la fecha y todo. El 30 de septiembre empezaron las sesiones de grabación, el 13 de octubre terminaron, 1976, año complejito para la República Argentina, ¿no? Es el año del golpe militar, bueno, estaba pasando de todo, incluso con los propios artistas, pero bueno, surgía en ese ámbito, un ámbito un poco más de boliche, si se quiere, casi de café-concert, esta experiencia que yo les decía que es extremadamente parecida al OPA, ¿no? Al proceso que se da con los hermanos Fator Busso, con Ringo Tilman, el trío principio, y un poco después el cuarteto con la incorporación de Rada, pero que se da prácticamente en las mismas fechas. Uno decía, bueno, la idea primera que tenía uno cuando aparecía este disco, que se llamó, bueno, el grupo era Viejas Raíces, y titularon esto De las Colonias del Río de la Plata, y lo integraban Jorge López Ruiz, Pocho Lapule y Matías Pizarro, unos musicazos. Jorge López Ruiz, ni hablar, uno de los grandes creadores, compositores del jazz en toda la historia de la República Argentina. Y bueno, uno decía, tiene que haber escuchado algo de Lopa para hacer un sonido de estas características, porque casi todo el disco suena así, como este tema. Nosotros hemos elegido, son unos 8 temas, nosotros vamos a compartir unos 6 con ustedes. Y bueno, un poco para cotejar eso, que bueno, parece haber sido fruto pura y exclusivamente de la casualidad. No hay ningún antecedente en Argentina, salvo la llegada que pudo haber tenido el Tótem entre 1970 y 1973, desde acá de Montevideo. Bueno, Yavor hasta el 76-77 no empieza a hacer sus incursiones, que lo tuvieron toda la vida haciendo candombe allá. Un poco lo mismo Beto Satrañi, que ya estaba entreverado, yo qué sé, con Spinetta y como bajista, pero con el grupo Raíces, que funda con Calamaro, y que tiene un poco estas características, también hay que esperar más o menos hasta estas fechas, el 77, medio como que aparecen juntas todas estas expresiones. Y bueno, y ni hablar, Rada, en el 75 ya escuchamos esto, cuando hicimos una secuencia de muchos temas de Rada acá, con el grupo Sonido Original del Sur, que también con una base de jazzistas imponentes. Como que arranca ahí, puede haber tenido una inspiración un poco en estas experiencias que estaban un poco a la par de este camino que agarra y que arranca Jorge López Ruiz, que andaba en otros palos, ¿no? Muy tirado para el lado del jazz. En la dictadura anterior a esta de Videla, la de Onganía, había sacado una trilogía
porteña que era muy contestataria, muy, muy de protesta, muy enconada en contra de la dictadura. Y bueno, grabó tres discos y de los tres le publicaron solamente uno. Muchos años después aparecieron esas cintas que no se editaron en ese momento porque, bueno, fueron lisa y llanamente, iban de frente en contra de la dictadura, ¿no? Pero bueno, ahora les voy a dar algunos datos de la gente con la que tocó. Bandas sonoras de películas realmente importantísimas. O sea que, bueno, medio como que despierta para este lado, calculo yo, en algunas experiencias que le llamaron Folkoration con Eduardo Lagos, bueno, que Eduardo Lagos viene del palo del folclore, pero en determinado momento también se entrevera con un montón de jazzistas y bueno, muchas músicas, muchos ritmos, muchas melodías de danzas del folclore argentino tienen un poco esa llevada, las graba con Lito Nevia, con otros músicos del jazz, con el propio Jorge López Ruiz, quizás le venga un poco de ahí, cuando empiezan a mezclar sonidos del palo, del jazz, del área del bebop, y un poco también los primeros caminos, los primeros rumbos hacia la fusión, hacia el jazz rock, en fin. Pero bueno, es un sonido, reitero, bueno, pueden haber escuchado Fingers, se graba a fines del 72 y tiene una gran trascendencia en Estados Unidos, este disco de Ayrton Moreira, que tiene el nombre, ya lo hablamos antes, de Dedos, el tema de Rada y en la época del Tótem, ¿no? Más o menos cercana. Es decir, hay unas intervenciones tipo instrumento de una voz femenina que suena así, probablemente parecido a Flora Purim, que estuvo en esta experiencia también, y bueno, y después estaban los tres muchachos del OPA, ¿no? En aquel disco que dicen que fue uno de los más vendidos, el que más se vendió de todos los que grabó Ayrton Moreira, que eran impresionantes. Y hay algunos chiches de percusión que pueden tener que ver con Ayrton, pero bueno, es todo especulación. Son experiencias que surgieron prácticamente en un mismo momento y bueno, está bueno consignarlo porque obviamente en la época que esto surgió, que existe el grupo Viejas Raíces y que graban esto de las colonias del Río de la Plata con un sonido que ahora nos es muy familiar, del OPA, pero que no era nada familiar en ese momento, bueno, son experiencias que fueron surgiendo quizás en el momento apropiado. Y obviamente, por lo que les decía, en 1976 esto era pasó desapercibido porque, bueno, el golpe en Argentina se llevó todo por delante, ¿no? Así que, bueno, en su momento es bueno consignarlo. Por el 2022... recién apareció una reedición en CD de este álbum. ¿Eh? Y bueno, y un poco a partir de ahí fue a parar a las plataformas, pero hasta eso, ¿eh? Estaba lejano hasta de las mismas plataformas. Bueno, escuchábamos O Placar y ahora lo que sigue se llama Para Nosotros Solamente. Acá explican que en realidad debió llamarse Nosotros Dos, pero no pudo ser por esas cosas de Sadaic, es decir, el registro del Agadu de acá, que se ve que ya tenía ese nombre registrado. Matías tocó piano Fender con Mutron 3 de Audiophonic y Los Cascabeles. Pocho tocó la batería, pandereta y agogó. Jorge tocó bajo acústico, bajo amplificado con el ensamble Audiophonic y el órgano. Alejandra Martín puso la voz y José María y el Nene la base con bongos y congas respectivamente. Para Nosotros Solamente, Viejas Raíces, Jorge López Ruiz, Pocho Lapuble, Matías Pizarro.

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Bueno, este viernes estamos arrancando un buen tramo con Viejas Raíces, el álbum de las colonias del Río de la Plata, y bueno, el trío que integran Jorge López Ruiz, Pocho Lapuble, Matías Pizarro, Jorge López Ruiz, bueno, uno de los nombres cumbres del jazz argentino, compositor, ejecutante de contrabajo, bueno, teclados, intérprete, arreglador de diversos géneros de música popular. Los dos discos que les dije que fueron prohibidos por la dictadura militar de Onganía, en este caso, fueron El Grito, de 1967, y Bronca, Buenos Aires, que aparecieron bastante después. Bueno, supo ser arreglador y hasta compositor de temas para Sandro, Leonardo Fabio, Piero, ¿no? Entre otros así conocidos, y un poco lo que les decía, ¿no? Que es donde seguramente haya surgido este interés por ir vehiculizando el jazz, fusionándolo con ritmos locales. Acá, en este álbum, de lleno, de frente, hacia el candombe. Y, bueno, pero acá esta experiencia con los Folklorations, ahí estaban, bueno, Hugo Díaz, se hacían jam sessions a la manera del jazz. El que los reunía era, como les decía, Eduardo Lagos, y bueno, aparte de Hugo Díaz, ahí iba Astor Piazzolla, ¿no? Oscar Cardoso Campo, Domingo Cura, ¿no? Ahí se juntaban esta cuestión de los Folklorations. Y bueno, hay discos grabados por Eduardo Lagos, justamente, que tienen ese nombre. Lito Nevia también estaba entreverado ahí. Así que bueno, puede haber surgido ahí este interés por tomar este rumbo y hacer esta preciosidad, esta paleta de sonido, reitero, muy parecida al OPA, con el OPA en vigencia, pero muy integrado como banda de Ayrton Moreira, ¿no? Y el álbum Fingers, desde 1972, hasta que aparecen aquellos dos discos que ya hemos escuchado bastante acá, el Golden Wings y el Magic Time, 76 y 78, en los Estados Unidos. Y este tema que escuchábamos recién se llama Los Verugos War, y entre paréntesis, bueno, dice acá que está dedicado a Verugo, Charo y los Botijas Gaby y Maripol. Efectivamente, es a nuestro queridísimo, entrañable Verugo Carámbula, que se ve que era amigo de la barra, la familia, porque Charo era su pareja, y sus hijos, bueno, Gabriel y María Paula, ¿no? Así que bueno, ahí está dedicado a la familia del pedrense Verugo Carámbula, que supo tener sus grupos de jazz en la juventud y supo ser concertista de guitarra y dejar grabado discos, aparte de ser una figura inmensamente popular a raíz de Telecataprún y otros programas humorísticos en los que participaba también su compañera Charo, Charito, ¿no? Que le decían. Bueno, Los Verugos War era lo que escuchábamos, y lo que se viene ahora es La Hora de la Sed Maldita, Viejas Raíces de las Colonias del Río de la Plata, Jorge López Ruiz, Pocho Lapuble, otro monstruo, y Matías Pizarro. Ahí están.

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Bueno, esto era El viaje de Dumpty. Acá ponen en el disco, en la contratapa, que es un, bueno, como el anterior, estaba dedicado a los Berugo. Este está dedicado a un muñequito de una tal Betty, que se ve que andaba en la vuelta ahí entreverada en la grabación. Bueno, y vamos redondeando. Un álbum exquisito, realmente. Prácticamente lo tienen entero. Es la experiencia central, ¿no? Esta cosa del candombe, del jazz, la fusión, muy, muy, muy anticipado, muy, muy, muy a los comienzos, y bueno, inserto pura y exclusivamente en el Río de la Plata, concretamente en Buenos Aires. Reitero, estas sesiones de grabación de este disco fueron entre el 30 de septiembre y el 13 de octubre de 1976. Son unos 8 temas. Hay un aire de baguala también, que acá le pusieron baleguada, pero en esas, bueno, en esos enfoques tan, tan peculiares, ¿no? De hacer este tipo de música tan, tan personal, ¿no? Y que va muy bien en el ómnibus, va muy bien subiéndose al ómnibus, al carro. De toda esta historia, ¿no? Del candombe beat, del quinto, de Totem, Opa. Bueno, yo qué sé. Las grabaciones de Rada, Radeses. Bueno, con sonido original del sur, también por estas fechas, 1975. Un poco con La Banda, más adelante, 1981. Bueno, y la secuencia de varios discos que graba de ahí en adelante durante una larga residencia en Argentina, y bueno, en la que de repente en esas bandas sí aparecían algunos de los músicos que estuvieron involucrados en esta experiencia. Lo de Pocho Lapuble es larguísimo, ¿no? Hay que auxiliarse con los Wikipedia, porque bueno, por ejemplo, trabajó mucho en teatro, haciendo músicas para obras con Norma Aleandro, Juan Carlos Gené, por ejemplo. El que lo incorpora a su equipo de músicos por esas fechas, 1972, es nada más y nada menos que Don Palito Ortega. Pasa a ser el arreglista principal y además le pone música a las películas de Palito Ortega. Es muy gracioso porque en este disco, que tengo acá entre mis manos, el de Las Viejas Raíces, acá entre los agradecimientos se agradecen, yo qué sé, al Chango Farías Gómez porque les presta el bombo legüero, bueno, a otros músicos que prestan, está Manolo Juárez, por ejemplo, que prestan otros instrumentos, y a Ramón Palito Ortega le agradecen el préstamo de Pocho Lapuble durante varios días para poder contar con él en la grabación, ¿no? Increíble. Bueno, trabajó con Raúl Lavie, Leonardo Fabio, Sandro, Amelita Baltar. Bueno, y ya un poco más en este palo de esta música que nos acompaña esta tarde, pero un poco más para el lado de Piazzolla, sí, integró el sexteto de Astor Piazzolla, sí señor, y bueno, también estuvo vinculado a otros grupos como el de Jorge Anders, una bestia también, y bueno, los más conocidos, Rodolfo Mederos, Dino Saluzzi, Roberto Pettinato, Alberto Favero, en fin, es impresionante. La Puble terminó porque falleció de un derrame cerebral en el 2009 y terminó, tuvo enseñó esta disciplina en un programa de jazz de la Sociedad Argentina de Educación Musical, SADEM, desde el 2004 hasta el 2009 anduvo ahí también Pocho Lapuble. Bueno, redondeamos. Un disco extraordinario, ¿eh? Como ustedes habrán podido comprobar, otro de esos trabajos adelantados a su tiempo. Ahora es muy común y muy familiar escuchar esta música, pero obviamente en aquellos tiempos nada que ver.
Y bueno, terminamos con Mira tú. Ahí dice que Matías Pizarro hizo el piano Fender, clarinet y maracas. Jorge López Ruiz en bajo acústico, Arp Odyssey y órgano, Pocho en batería, tamboril, cascabeles y afuyé. Y Alejandra, que es la voz femenina que aparece por allí en la vuelta, cantó un poquito, aunque al principio no estaba previsto, dicen acá en el Mira tú, con el que estamos cerrando la escucha de este Viejas Raíces, específicamente encarado hacia cómo ando nominado el disco de Las Colonias del Río de la Plata.

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Bueno, el Viejas Raíces, así se llamó el grupo, reitero, que estábamos escuchando antes con el disco de Las Colonias del Río de la Plata. López Ruiz, Pocho Lapuble, Matías Pizarro, centralizando un poco la cosa. Pero tenía, por lo menos, deformado un añito antes. Y en realidad, fueron al disco con dos discos, dos álbums. Hay uno, el primero, no es el primero que escuchamos nosotros, sino el segundo, en realidad, porque el primero es... tiene este sonido. Viejas Raíces, acá no. En el primer álbum, que se llama Viejas Raíces, como el grupo, no se especifica más nada, ¿no? Pero es algo así como, bueno, ir un poco a las raíces latinoamericanas, ¿no? Como que el camino empieza por ahí y después se concentra bastante más en el Río de la Plata y en el candombe. Del 75 al 76 es un poco ese el paso. Y en el 75, en el sonido primario del grupo, ahí están el que no está es Matías Pizarro. Pero hay una figura muy importante. Está, bueno, Jorge López Ruiz, que hace bajo acústico. Pocho Lapuble en batería y percusión. Está Víctor Díaz Vélez en piano eléctrico, Hugo Pierre en flauta, clarinete, saxo alto y soprano. Bueno, está el gran Domingo Cura en la percusión, ¿no? Por ahí es que se van inclinando, van arrimando esta.

pata del jazz a lo latinoamericano. Y en la guitarra eléctrica y acústica está nada más y nada menos que Ricardo Lev, que bueno, acá sí hay un vínculo directo con Rubén Rada, pero bueno, muy posterior, ya por los 80, porque integra a largo tiempo las bandas que acompañaron a Rubén Rada, justamente en esa década en la República Argentina. Pero en 1975 el hombre andaba acá, con Jorge López Ruiz y Viejas Raíces, del cual escuchamos uno más para tener un panorama más redondo, más completo, de la experiencia de Viejas Raíces, la del 75 y la del 76, que bueno, tiene mucho que ver con un sonido muy, pero muy, pero muy nuestro, como hemos registrado en todo el tramo anterior del Túnguele de este viernes musical. Escuchábamos el Cóndor y ahora viene ese amigo, Viejas Raíces.

0: Bueno, seguimos, dejamos atrás viejas raíces y volvemos también, es de lo último que estuvimos compartiendo con ustedes el viernes pasado, parte, apenita, muy poco, ¿no? De lo que hoy fue mucho, del viejas raíces, de las colonias del Río de la Plata, y hubo algo un poco más de la banda que denominaron... otros Jakers, y en el disco que fue A los Jakers, y que en realidad daría la impresión, no voy a hacer la larga explicación que ya hice el viernes pasado, que fue muy, pero muy larga, para tratar de entender un poco los fines que se buscaba con este material, que en definitiva trataba de juntar un poco la onda de los Jakers, que, de la cual habían dejado un muy buen recuerdo. Hugo y Osvaldo Fattoruso, antes de emigrar para los Estados Unidos. Y bueno, lo que fue lo más importante de lo que desarrollaron en Estados Unidos, que fue el OPA. Era como mezclar un poco eso, también rescatar un poco el sonido Beatle de los Beatles, ¿no? Bueno, parte de esa otra pata que tenía que ver con el candombe beat, el candombe y los beats de los Beatles. Bueno, algo de eso es un poco lo que se trató de armar con este material. Pero claro, es el último. Está prácticamente el cuarteto OPA, ¿no? Está el cuarteto. Apenas llegaron, actuaron en el Obras Sanitarias en Argentina, actuaron en el Cine Plaza acá y grabaron este disco. Fue lo primero que grabaron, en 1981. Y bueno, y están Hugo Fattoruso, Osvaldo Fattoruso, Ringo Tilman, Rubén Rada, bueno, las dos voces femeninas de Carol Moore. Pareja en ese momento, una muy buena cantante norteamericana, pareja en ese momento de Osvaldo, y María de Fátima, una muy buena voz brasileña y también cantante brasileña, en ese momento pareja de Hugo Fattoruso. Bueno, todos ellos grabaron este álbum de una banda muy circunstancial, que se llamó Otros Jakers, todo junto. Y este álbum que titularon A los Jakers. Y bueno, queríamos compartir, aparte de los temas que compartimos con ustedes el otro día, queríamos compartir uno más. Y nada más. Se llama Siete Cielos.
1: ¿Aló?

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Bueno, y estos no son otros Jaikers como los que escuchábamos antes, son los Jaikers, ¿eh? Hugo, Osvaldo, Cayo y Pelín. La última experiencia con los Jaikers, ¿no? Ya un poquito medio como cansados del. Y ya medio como con un pie en ir terminando la experiencia exitosísima de los Jaikers, que, bueno, revolucionó prácticamente todo el Río de la Plata, y que fue popularísima además. Pero bueno, cansados un poco de eso y siempre inspirados en los Beatles, porque por algo este disco último que hicieron antes de irse para los Estados Unidos se lo considera algo así como, bueno, es la conferencia secreta del Totos Bar, y se lo considera algo así como el Sgt. Pepper de América Latina, ¿no? Como que tiene una inspiración en ese disco de estudio tan elaborado por los Beatles, y bueno, que ellos también empiezan ahí, ¿no? Y bueno, hay un bandoneón espléndidamente tocado por Pelín. Porque, bueno, el papá había tocado bandoneón en orquestas de tango, es decir, tremendos músicos todos, ¿no? Roberto Capobianco, Pelín, Carlos Cayo Vila en la batería, bueno, Osvaldo y Hugo, toda esa gente formada un poco en el Hot Club, algo de lo que ya estuvimos hablando antes y que, bueno, también tenía que ver con Cayo y con Pelín. Y acá también meten un bandoneón a lo Piazzolla, ¿no? Otra vez aparece Piazzolla en la vuelta. Y está bueno, es el disco despedida. Hacen este disco y se van para los Estados Unidos. Y con el diario del lunes, uno puede suponer que eso que lanzaron bien pudo rumbear para lo que fue el OPA en los Estados Unidos. Y da para pensar que quizás Jorge López Ruiz haya sido la, ¿no? Y Pocho Lapuble haya sido un poco este álbum, este disco, este sonido, esta búsqueda que empezaban a hacer los Jaikers también, un poco ya conectado con el Quinto, con el Tótem, ¿no? Es decir, es un poco ese camino. Este último tema que escuchábamos recién es un ejemplo, pero quizás, bueno, ya que no encontrábamos una inspiración real para ese sonido que nos acompañó prácticamente a lo largo de la primera hora de este Tungelé este viernes, bueno, quizás el punto de partida haya sido este, ¿no? Como bien pudo haber sido el Tótem, ni hablar, el Quinto mismo, pero quizás sí. Todos los músicos argentinos, los más encumbrados, Charly García, Spinetta, Lito Nebbia, todos, absolutamente todos, fascinados con los Jaikers, admiraban a los Jaikers y los consideran prácticamente pioneros, como ellos, con Almendra, Manal, otros grupos. Los Gatos consideran a los Jaikers como pioneros del famoso rock argentino. Así que no es de extrañar que Jorge López Ruiz y Pocho Lapuble, cuando se tiran al agua para esa experiencia de viejas raíces, de las colonias del Río de la Plata, que estuvimos escuchando, reitero, ¿por qué no? Hayan tenido una oreja atenta para esta experiencia última de los Jaikers en su despedida con este álbum, del cual recién escuchábamos un tema que se llama simplemente Candombe. Y bueno, ahora vamos con Más largo que el Cirola, que es donde aparece ese bandoneón apiazolado.

Bueno, acá teníamos lo último que grabaron los Jakers antes de partir a los Estados Unidos, 1968. Y bueno, y ya antes teníamos un poco lo primero que graban a la vuelta, con esa formación de otros Jakers, pero bueno, el mismo OPA de Magic Time, el segundo álbum registrado en los Estados Unidos. Recuerdo la conferencia de prensa de Hugo y Osvaldo cuando vienen para actuar en el Plaza en 1981 justamente, y bueno, dicen algo así como: vengo a tocar con todos los músicos uruguayos que están acá. Y efectivamente no ha parado de hacerlo desde que vino hasta ahora, y entre las primeras, en este caso no actuaciones, pero sí grabaciones, no tengo el dato exacto, pero tiene que haber estado muy cerca de esa grabación que hicieron en la República Argentina como otros Jakers en 1981. Y esta fue en el sello Sondor. Bueno, y yo la presencié directamente mientras estaban todos ahí grabando, porque además, bueno, ese disco fue el álbum Milonga de Gastón Ciarlodino, y ahí tuve algo que ver con la producción. Y bueno, al poquito tiempo de haber grabado o de ir a grabar los otros Jakers, que escuchamos hace un ratito, intervienen en una peculiar grabación de ese álbum de Dino. Los que intervienen son Hugo y Osvaldo, pero también está Eduardo Márquez, tremendo bajista, que venía con la experiencia de... Después se juntan con una experiencia común que se llamó Barcarola, que estaría bueno traerla acá dentro de poco. Pero bueno, para este registro Dino invitó mucha gente. El arreglo original es de Ever Escayola. La adaptación corre por cuenta de Hugo Fattoruso. Bueno, el que canta es Dino. Hugo hace sus teclados, Eduardo Márquez el bajo, Osvaldo la batería y la percusión. Están Susana Bosch, Carol Moore, que estaba en el disco de los otros Jakers, la nombrábamos. Está también ahí Huguito Trova, Pipo, bueno, Eduardo Larbanoa, y en fin, se armó una bandurria, una banda, una selección uruguaya de fútbol realmente imponente. Pero bueno, la peculiaridad del tema, mejor se las explico después de que lo escuchemos. Esto se llama Cuando robaron la luna, y es un texto de Cuque Esclavo, tipo muy popular, muy querible, al igual que Quique Almada. Ellos hicieron el texto y la música, y el arreglo original fue de Heber Escayola. Reitero, acá adaptado por Hugo Fattoruso para este álbum de Dino. Ahí va, Cuando robaron la luna.

Bueno, y ahora voy al álbum Candombe, grabaciones originales de 1965, colección completa, editado por Ayito Acabavé hace relativamente poco tiempo. Ever Escayola, Manolo Guardia, Daniel Lencina, también llamados Candombes de Vanguardia. Y bueno, me remito a leer a Corium Anaurian. Dice, las grabaciones rescatadas en este disco compacto son el resultado de una iniciativa del productor George Ross, concretada en el Uruguay en 1965 a través de tres conjuntos instrumentales bajo la dirección respectivamente de Ever Escayola, Manuel Manolo Guardia y Daniel Bachicha Lencina, y de dos cantantes, Hugo Alberto Cheche Santos y Cachito Bembe. Se trató de un proyecto ambicioso, convencidos de la fuerza y de la originalidad de un ámbito musical subestimado. Los hacedores de esta experiencia intentaron construir un lanzamiento musical al mejor estilo de algunos fenómenos de masa difundidos desde los centros y subcentros de poder, acompañado de una contraparte coreográfica. La música se basó en el candombe tal como surgía de los aportes creativos de la vertiente desarrollada fundamentalmente por Pedrito Ferreira, basada a su vez en el candombe de comparsa de negros, tal como se daba en el carnaval, y en aportes de lenguaje y de criterios arreglísticos de la música bailable cubana, tal como se había vivenciado en Montevideo en las visitas de Armando Orefiche con los Lecuona Cuban Boys y luego con los Habana Cuban Boys, Damaso Pérez Prado y Xavier Cugat. Los tres músicos convocados para la experiencia tenían trayectoria jazzística y la volcaron también a la concreción del proyecto. Quizás aprovecharan también algo del candombe tanguístico, al menos Manolo Guardia, que tenía una interesante trayectoria en el tango, y justamente en el tango de vanguardia, y justamente en el tango inspirado a la manera de don Astor Piazzolla. Recién teníamos la versión de 1981 del álbum de Dino, Cuando robaron la luna. Bueno, vamos a la original, que está en esta experiencia del año 1965 y que suena así.

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Bueno, Los Candombes de Vanguardia, 1965. Todos los caminos llevan a Roma y, bueno, todos los involucrados, Hugo Fattoruso, Osvaldo, bueno, el Corto Buscaglia en la época del Quinto, todos señalan como el punto de partida estos candombes de vanguardia del año 65, la enorme corriente que se ha caracterizado por ser una parte muy importante de nuestra música popular y bueno, y tiene estas cosas del Quinto, de Totem, de Opa, ¿no? Que bueno, Jorge López Ruiz en Argentina, que nos vienen acompañando desde hace algunos días. Y lo último, con esta paleta de sonido, para decirlo, pues se lo pidieron específicamente un productor inglés que contrató especialmente a Hugo Fattoruso para que hiciera un álbum que le denominara Barrio Opa, lo último con la característica de este sonido. Fue grabado por Hugo en el 2018. Esto es lo último de lo último en cuanto a toda esta gente y estos protagonistas. Y nos vamos a ir con un tema que no es ni de Hugo, ni de Osvaldo, ni de Rada, es de Francisco Fattoruso, que se llama Candombe Beat Funk y que me parece perfectamente podríamos haber denominado así el programa de esta tarde, Candombe Beat Funk. Gracias a Dieguito Rodríguez en los controles técnicos de sonido. Un abrazo fuerte para ustedes. Muy, pero muy buen fin de. Chau, chau.

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noticia que ha estado estos días en los medios, en realidad no es una noticia, es la salida de un empleado que no sé si se quedó sin trabajo o renunció a una empresa de estas que hacen estos dispositivos de inteligencia artificial y que dijo, bueno, entre 10 años la inteligencia artificial nos va a matar a todos. Y yo pensaba que, bueno, con la autoridad que le da el hecho de haber trabajado ahí, no sabemos qué hizo, capaz que limpiaba los vidrios de la oficina donde el gerente tomaba decisiones acerca de la limpieza de los baños, no sabemos qué hacía. No, parece que era programador el tipo. Pero dice que nos va a matar a todos. Y cuando alguien sale con alguna de estas noticias, digamos, o alertas, o supuestas informaciones basadas en conocimiento, y esa información se parece tanto a una película de ciencia ficción que ya hemos visto. De hecho, este hombre, cuando ha salido en la prensa o lo han entrevistado en programas de televisión, ha dicho, esto parece una historia de ciencia ficción, pero es real. Y bueno, y se parece mucho a Terminator o a, tengo idea, algo de Robocop. Es decir, ese temor de que una máquina se apodere del destino humano. Ya estaba en 2001, ¿no? No demasiado claramente expresado, porque quiero decir, estaba claramente expresado en la película de Kubrick, en el sentido de que la máquina, efectivamente, HAL 9000, tomaba el mando de la nave hasta que la desarmaban, pero es que no era totalmente el tema de la película, aunque hay quien dice que en realidad ese es justamente el tema de la película, es decir, cuando el ser humano produce una máquina capaz de tomar las riendas del asunto, es cuando van a intervenir estos dioses no omnipotentes, que en realidad son unos extraterrestres, ¿no?, que venían a ser los que empezaban a encargarse del destino de la humanidad en 2001. Una película que está impresionante desde el punto de vista visual y acústico, pero de pronto no es demasiado inteligible el relato, lo que está diciendo. Una película de esos años, ¿no? Año 65 se empezó a hacer la película, se terminó en el 67, se estrenó en el 68, ¿no? Y eran unos años en los que el cine europeo estaba haciendo algunas cosas raras, la Nouvelle Vague estaba en pleno godardianismo, y en fin, había una serie de variaciones en lo que estaba proponiendo el cine, que ya no eran aquellas historias tradicionales de Hollywood. Entonces 2001 es un poco contemporánea de todo eso, ¿no? Pero ha trascendido por su gran potencia visual y de sonido, ¿no? Bueno, y ahí estaba esa computadora que se apoderaba del destino de la nave. Igual iba un tipo ahí con un destornillador y la desarmaba, ¿no? Costaba un rato, pero está, no pasa nada. No hacía lo que dice este hombre, que nos van a matar a todos, ¿no? Pero en Terminator sí, Terminator es una película en la que las máquinas toman el poder decididamente, y toda la serie de las películas Terminator tiene esa idea, ¿no? Es una idea que no sé si alcanzaba para hacer una película. Por eso pusieron a Schwarzenegger haciendo de robot villano, que la verdad es que fue una pegada, sobre todo el hecho de que viajara en el tiempo, ¿no? La serie de películas es muy despareja, la primera y la segunda son las más interesantes, y creo que de ahí viene el miedo popular a que las máquinas se apoderen del destino humano y terminen con la especie, ¿no? Que es una manera de decir que nosotros vamos a terminar con nosotros, porque ¿qué son las máquinas? Y cosas que hicimos nosotros. Y bueno, está, es más o menos lo mismo que el tipo que se pone a usar una herramienta que no sabe y termina con 5 dedos menos en una mano, ¿no? Porque en realidad supo hacer la máquina, pero no la supo usar.

Bien, ¿por qué todo esto? Y bueno, porque esto de la inteligencia artificial es un poco cansador, ya es demasiado. ¿Hace cuánto que estamos con eso? Un año, digamos, intensamente, pero parece que hiciera décadas que estamos hablando solamente de eso y nada. Y todo el mundo tiene algo para decir, incluso yo. Bueno, termino con este asunto y era nada más que para explicar por qué puse esta música de Daniel Maggiolo. O no, o la música de Daniel Maggiolo estaba ahí y yo dije, ¿y de qué hablo para ponerle contenido siniestro a esta música tan buena? Y bueno, de eso. Por ejemplo, se podría hablar de cualquier otra cosa, de la situación del puerto, de... Bueno, pero las cosas uruguayas son como más chiquitas, no sé, o de otro color, o no, en blanco y negro. Pero no en blanco y negro, en más o menos gris y gris más oscuro. Les cuento lo que vamos a tener en el programa de hoy. Hay un libro notable que se llama El misterio de Ferreira Santos y la desaparición de sus pinturas, de Jorge Urienberry, un argentino que en realidad nació en Uruguay, que cuenta algunas cosas de la vida y sobre todo ideas de un pintor uruguayo, Juan Carlos Ferreira Santos, que de pronto alguno de ustedes vio algunas de sus obras, pero no hay muchas obras de él a la vista porque han ido desapareciendo, y ese es uno de los misterios. Bueno, vamos a hablar por teléfono porque Jorge vive en Buenos Aires, con Jorge Urien, y él nos va a contar acerca de este libro que está en Uruguay, se publicó en Uruguay, lo publicó Yaguru, y realmente me parece muy recomendable. Es un libro, es un libro, ¿cómo se dice?, de no ficción. Es un libro que cuenta una realidad, pero se lee con la fluidez, el interés y el suspenso de un libro de ficción, es decir, de una novela. Está muy bien, la verdad que está muy bien. Bueno, con Jorge vamos a hablar en los próximos dos bloques, y después vamos a hablar de un diseñador italiano, pero más que nada un docente de diseño italiano, Bruno Munari, un tipo realmente notable que Roberto Lambagen nos va a traer aquí. Para quienes ya lo conocen, bueno, algunas informaciones y algunos comentarios que me parece que son reinteresantes, pero la mayor parte de la gente seguramente no conoce porque está un poco circunscrito Munari al mundo del diseño, de la enseñanza del diseño. Así que con Roberto vamos a hablar de eso, y al final del programa quién sabe lo que voy a hacer, porque me parece que no me va a quedar demasiado tiempo. En todo caso, ahora nos vamos a la pausa para recibir a la vuelta a Jorge Urienberry, autor de El misterio de Ferreira Santos y la desaparición de sus pinturas.

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0: En la conversación de Tormenta de Cerebros estoy recibiendo a Jorge Urienberry, autor de un libro que encontré en una librería hace un par de semanas, El misterio de Ferreira Santos y la desaparición de sus pinturas. Este libro, bueno, me puse a leerlo y me lo zampé de, no digo una sentada porque no es tan corto, pero realmente me resultó muy, muy absorbente. Y no es una ficción, es un libro cuyo referente, cuya información está tomada de la realidad. Bienvenido, Jorge, ¿cómo estás?
1: ¿Qué tal, Carlos? ¿Cómo te va?
0: Bien, bien, muy bien. Nosotros tuvimos una conversación la semana pasada en la que tratamos un montón de estos temas, pero por una serie de circunstancias no pudimos grabarla y hoy, gracias a la amabilidad de Jorge, estamos pudiendo grabarla. Jorge está en este momento en Buenos Aires, vive en Buenos Aires, es un periodista con mucha trayectoria, aunque nació en Montevideo. ¿Naciste en Montevideo, Jorge?
1: Nací en Montevideo, exactamente. Sí, viví en Montevideo hasta mis 13 años, en que mi familia nos trasladó, mi padre nos trasladó a todos a Buenos Aires.
0: Uh-huh. Y de ahí es que este libro, digamos, tiene una conexión. Su asunto tiene una conexión muy importante con tu vida, porque Ferreira Santos, que es el personaje central de este libro, fue tu amigo, ¿y cómo lo conociste?
1: Sí, exactamente, fue mi amigo, pese a una gran diferencia de edad, él me llevaba 12, 13 años, y en el momento en que estábamos a punto de ya de mudarnos mi familia a Buenos Aires, lo conocí a él y me impresionó, me pareció un personaje de película, grande, alto, más de 2 metros, pintor, bohemio. Y bueno, nosotros nos mudamos a Buenos Aires y él empezó a escribirme unas cartas impresionantes para que yo mantuviera el contacto con Uruguay. Y a tal punto lo mantuvimos gracias a él que mi hermano y yo, en verano solíamos pasar 2-3 semanas en casa de la familia de Ferreira. Uh-huh. Así que gracias a él mantuve mi contacto, mi amor por Uruguay, mis amigos de entonces, todo gracias a él. Con el tiempo, las cartas que él me enviaba empezaron a reflejar también cuestiones artísticas de su obra, sus exposiciones, sus viajes, sus becas. Y bueno, se mantuvo a lo largo de 20, más de 20 años. Uh-huh. Ese intercambio. Al principio el libro quería... Sí.
0: No, te iba a preguntar porque, claro, el origen de todo es que tus padres y los padres de Juan Carlos eran amigos. De ahí surgió el primer vínculo.
1: Exactamente. Mis padres amigos de los Ferreira, Ferreira Santos. Incluso habían sido compañeros de trabajo en un banco con mi padre y el padre de Ferreira. Uh-huh. Así que había un vínculo, y la madre de Ferreira era quien nos invitaba para pasar esas semanas en verano allá en Punta del Este o en Carrasco.
0: Ellos vivían, digamos, una de las casas en las que vivió Ferreira Santos era allí en 26 de marzo, muy cerca del puertito del buceo. Ahí es donde vos pasabas de pronto.
1: Exactamente. Claro, era en la bajada de 26 de marzo a media cuadra larga, ¿no? Del puerto de buceo. Claro. Enfrente a donde después se construía el World Trade Center.
0: Claro, claro. Que en ese momento era un parque, seguramente, un baldío, una especie de gran baldío. Ahí había habido un hospital de tuberculosos mucho antes.
1: Yo creo que de leproso, pero no sé si eso era un mito.
0: No, era de tuberculosis, se llamaba Fermín Ferreira. Sí. Pero en la época que vos lo conociste, seguramente ya era una especie de gran baldío, ¿no?
1: Sí, sí, parecía abandonado. Sí, lo teníamos enfrente porque la casa de ellos, de los Ferreira, miraba hacia allá.
0: Claro.
1: Y el taller de Juan Carlos estaba en el primer piso de esa regia casa de entonces, que creo que no existe más.
0: O sea que, digamos, él, cuando empezó su carrera como pintor, lo hizo en la casa de su familia. Tenía su estudio allí.
1: Sí, exactamente. El estudio era grande, en el primer piso, con muy buena luz. Y ahí Juan Carlos, que medía, como dije, más de 2 metros, poco más de 2 metros, pintaba cuadros grandes, muy grandes, de 2 metros por 3. Y los iba conservando, salvo los que vendía, los que lograba vender, los que regalaba, los iba conservando en su casa,
0: claro.
1: En esa, y después en las posteriores, ¿no?
0: Claro, claro. Este libro trata de la... No es una biografía, porque digamos que no hace un recuento de toda la vida de Ferreira, pero sí trata de su personalidad. Y de una cosa bastante peculiar del libro, que a mí en particular me resultó muy interesante, trata de sus ideas artísticas, que además no es que vos des una versión de alguna opinión que alguna vez le escuchaste, sino que eso lo plasmaba él en cartas que te mandaba, como vos dijiste hace un rato, ¿no? De manera que eso está completamente, digamos, documentado, ¿no?
1: Totalmente, en las cartas, extensas cartas, la mayor parte escritas a máquina, en la vieja máquina de escribir Royal, y ahí está su ideario artístico, cómo consideraba él que debía conducirse un artista, es decir, en el sentido, según él, de no ceder a las modas, de seguir buscando, aunque se haya hallado, ¿no?, lo que se busca a través del arte, y sobre todo no ceder al aspecto comercial del arte. Uh-huh. Era muy muy crítico de eso. Vendió poco por distintos factores, entre ellos el hecho de que los precios de esas telas grandes obviamente eran precios altos. Uh-huh. Y también porque a veces desincentivaba, ¿no?, a los compradores. Me contó su madre que, por ejemplo, iba un comprador a elegir algún cuadro en su taller y decía, este me gusta. Y Juan Carlos le decía, mire, no se lo recomiendo ese porque yo acá quise hacer una... establecer una relación entre este verde y este rojo y no lo logré plenamente. Le puedo ofrecer, mostrar otros, y bueno, el hombre lo acompañaba, pero después no compraba nada.
0: Claro, sí, no, terrible. Pero bueno, de alguna manera muestra su personalidad, claro, ¿no?
1: La búsqueda permanente y el no repetirse.
0: Uh-huh. Ahora, tu libro se titula El misterio de Ferreira Santos. ¿Cuál era el misterio? ¿Por qué decidiste presentar ese término en la portada?
1: Sí, porque en realidad es más de un misterio. Uh-huh. El misterio esencial al que se refiere el título es que yo me propuse hacer un libro sobre Juan Carlos y su ideario, usar las cartas, y sobre todo quise con el libro que tenía en mente recuperar del olvido en el que habían caído su figura y sobre todo su obra. Y empecé a trabajar en ese sentido pero de repente descubro que me pregunto dónde está la obra. Después él murió a los 64 años, en 2006, uh-huh, en el chalet viejo, chalet de la familia en Punta del Este. Y tenía que haber dejado mucha obra. Y resulta que la obra de él desapareció, había desaparecido. Uh-huh. Todo el trabajo de él de una vida, exceptuando los cuadros, pocos cuadros vendidos y los regalados, habían desaparecido. Es decir, lo que yo quería rescatar del olvido debía primero buscarlo, ¿no?, físicamente. Bueno, eso fue parte de la investigación, que, uh-huh, es lo que pudo haber pasado con la enorme cantidad de cuadros grandes.
0: Claro, claro, sí.
1: Aparte que sí. Había otro aspecto, perdón, sí, el hecho de que esto, la desaparición de la obra, le ocurriera a un pintor en su momento muy importante como era Juan Carlos. Él había tenido 14 premios, realizó 22 exposiciones personales y más de 30 colectivas, fue becado en Perugia, en Florencia, en Roma, en Minneapolis, tenía una trayectoria seria en la pintura, no era un marginal como para que, bueno, desapareció claro. la obra y punto, desapareció. ¿Cómo pudo ocurrir eso? Y ahí entonces me pongo a investigar ese aspecto también, uh-huh. el misterio de la suerte que corrió su obra. Aclaro que no encontré la obra, ¿eh?
0: No, claro. Lo que pasa es que también uno de los misterios es cómo un individuo con esa valoración tan positiva durante su vida, y si uno ve las reproducciones que están en tu libro de algunas pocas obras, yo recuerdo haber visto alguna, a partir de ver fotos en tu libro, que no son muchas, ¿no? Pero sobre todo los cañaverales, era un pintor serio y muy bien considerado en su momento, y uno de los misterios es cómo es posible que, por ejemplo, no vendiera más, ¿no? Más allá de ese rasgo personal que vos mencionabas, ¿no? Yo creo que hay realmente un misterio ahí, ¿no? En fin. Sí.
1: Exactamente. Sí, los misterios empiezan antes del fallecimiento y de la desaparición de la obra. Es decir, hubo como un... Él se fue dando cuenta también de que de a poco, y me lo puso en una frase literal, en la carta, se están olvidando de mí, una vez. A mí no me parecía eso. Lo entrevistaban para las exposiciones, lo entrevistaban los diarios importantes del Uruguay, alguna vez la televisión también. Era reconocido. Y bueno, sin embargo, ocurrió eso. La desaparición de la obra en la que era su casa.
0: Pero aparte hay una cosa que es el medio de vida del pintor, por lo menos en el caso de él y en el caso de muchos pintores, es vender cuadros. Más allá que claro. te reconozcan, te den un premio, te digan que sos bárbaro y todo esto, pero si no te compran, es una manera de ningunearte también, ¿no? Que no es no tiene un sujeto, no es tan, no, de pronto no es personal, pero es lo que ocurre, ¿no? Es una lástima eso. Y decía Fermín Ontú, vos lo citás bastante, porque vos tuviste, bueno, te encontraste varias veces con Fermín, que lo conocía, Fermín Ontú.
1: Era un gran amigo, sí, sí.
0: Claro. Bueno, ilustrador, un artista visual importante, creo yo, del Uruguay, que te mencionó que el destino de la obra póstuma, o sea, el destino de lo que pasa con la obra de un pintor que muere, depende de la suerte y de la familia, ¿no? Y vos decís, y Juan Carlos no tenía ninguna de las dos, ¿no?
1: Lamentablemente no. Había muerto hace años la madre, Elenita Ferreira, y la hermana Diana, que luego falleció 3-4 años después que de fallecer de Juan Carlos. Diana estaba en ese momento, en esos años estaba bastante enferma. Uh-huh. Así que no era en ese sentido una ayuda, sino a veces todo lo contrario.
0: Uh-huh. Vos tuviste, digamos, de alguna manera el destino de la amistad que tuviste con Juan Carlos, fue como alejando, ¿no? O sea, hubo una distancia que dependía también, que probablemente influyó en vos cada vez con más trabajo en tu país, con digamos, un trabajo muy importante en prensa, trabajabas en La Nación, y hacías trabajos de periodismo e investigación serios que te llevaban mucho tiempo. Eso por un lado. Por otro lado, Juan Carlos también, digamos, en su propio viaje complicado, de pronto ustedes empezaron como a distanciarse, no a enemistarse, sino a tener menos contacto, ¿no?
1: Y yo exactamente, sí, fue paulatino. Yo coincidí, sí, con un periodo muy, muy extenso mío en el diario, en La Nación, realizando notas de investigación sobre casos de corrupción, ¿no? Uh-huh. Que entonces saltaban a la luz y lamentablemente siguieron saltando y seguirán saltando, ¿no? En este país. Ante la falta de reacción o reacción lenta y parcial de la justicia. Uh-huh. Bueno, era complicado realizar esas investigaciones y hubo una que especialmente por la cual me amenazaron. Entonces, tenía que tomar recaudos por un lado, cuidarme, no equivocarme, obviamente, en las notas, con los datos, con las afirmaciones.
0: Claro.
1: Y entonces eso, ese mundo del periodismo me absorbió. Así que sí, nos fuimos habíamos cambiado el intercambio epistolar por el telefónico, y
0: Claro.
1: este fue también desapareciendo de a poco. Él se mudó, influyó también el hecho de que se mudara, pero no veíamos, él venía a Buenos Aires, yo iba a Montevideo también.
0: Claro.
1: Pero en los últimos años se mudó a ese chalet en el barrio de San Rafael, en Punta del Este.
0: Claro.
1: Y comenzó a dar clases en el Departamento Cultural de la Municipalidad de Maldonado.
0: Claro, en la Casa de
1: Hablé con sus
0: Cultura.
1: exalumnos.
0: Claro.
1: ¿Cómo?
0: En la Casa de la Cultura de Maldonado, seguro.
1: En la Casa de la Cultura, exactamente, sí. Donde hay un gran recuerdo de él. Hablé con sus exalumnos y exalumnas, que hablaron maravillas de él, ¿no? De la dedicación de él como profesor. Y bueno, fueron los últimos años de él. No ganaba mucho en la docencia,
0: Claro.
1: y tenía premios económicos. De eso me enteré yo después, porque él era muy reservado con respecto a sus problemas. Nunca me enteré, por ejemplo, ni tampoco sus amigos muy cercanos, uruguayos, José Luis Hernández, y Mario Navarro, de que estaba enfermo de cáncer en los últimos meses, un
0: Claro.
1: cáncer rápido, y fue el que le ocasionó la muerte. Me enteré yo de la muerte de él mucho tiempo después.
0: Claro. Él, digamos que provenía de una familia acomodada económicamente, pero que, bueno, por una circunstancia, por la muerte del padre, el jefe de familia, se vino abajo económicamente. Y eso provocó un declive, y probablemente un declive económico, ¿no? Y probablemente Juan Carlos sentía que él era incapaz de como de ganarse la vida, ¿no? Lo dejás ver eso ahí, como que él decía, bueno, yo no sirvo para esto, ¿no? Y eso quizá también afectaba un poco su estado de ánimo, sus vínculos, yo qué sé, ¿no?
1: Sí, es así. El problema económico fue determinante en los últimos años de él, antes incluso de instalarse en Punta del Este. La familia, tras la muerte del padre, la mantuvo la madre. Desaparecida ella, venden Juan Carlos y la hermana la casa de Puerto Buceo de 26 de marzo. Él ahí se compra una regia casa, no lejos de del buceo, pero se pone a encargar una serie de refacciones que nunca cesaban, ¿no? Y ahí eso le costó sus buenos pesos.
0: Claro.
1: Y de esa casa grande, muy grande, ¿no? No habrá estado en su poder 5 o 6 años no más. Luego la tuvo que vender.
0: Claro. Sí, vos contás ahí la historia de la casa, es como una micro historia dentro de la historia general del libro, que es impresionante realmente, porque la casa es como una casa embrujada de alguna manera, porque él está como enloquecido con esa casa, no se quiere ir, incluso puede venderla, ¿no? Es realmente muy interesante eso, ¿no? El libro tiene sí. Sí.
1: Sí, establece una relación con la casa y la casa con él, ¿no? Muy estrecha, tan estrecha que, como vos decís, cuando tuvo que venderla, se convirtió en inquilino de la que había sido su casa.
0: Claro. Sí, es impresionante eso. Jorge, si te parece, vamos a una pausa. Y a
1: ¿Cómo
0: la
1: no?
0: vuelta ahondamos un poquitito en algunas otras cosas, sobre todo en todo el asunto que tiene que ver con la desaparición de la obra que estaba allá en Punta del Este, en el chalet que había sido de la familia, que era de la familia, que lo había heredado él y su hermana, donde vivió los últimos tiempos de su vida. A la vuelta de la pausa.
1: Perfecto.
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7: Seguimos charlando con Jorge Urien Berry, autor de El misterio de Ferreira Santos y la desaparición de sus pinturas, este libro publicado este año por Yauguru, que cuenta aspectos de la vida de Juan Carlos Ferreira Santos, y el misterio al que se refiere es sobre todo a qué pasó con su obra, ¿no? ¿Qué pasó con la obra de este hombre que vendió poco, pero fue muy premiado, muy bien conceptuado por sus colegas, por la crítica, pero sin embargo no vendía muchos cuadros, y entonces había una gran cantidad de obra acumulada en su casa. De hecho, Jorge fue testigo en una de las casas donde tenía uno de los talleres que tuvo Ferreira Santos, de ver una cantidad de obra, y después múltiples testimonios de la cantidad de obras que había en Punta del Este, en el chalet de San Rafael, donde vivió sus últimos años. Pero después de su muerte desapareció toda su obra. Y bueno, ese es uno de los misterios, Jorge, ¿no?
8: Exactamente, sí, sí.
7: ¿Cuál es tu, digamos, porque uno, más allá de que no sepa, ¿no? Bueno, yo no tengo, bueno, vos sos un periodista, entonces va a ser difícil que arriesgues hipótesis sin pruebas, pero como me parece que te vas a dedicar a la ficción ahora, no sé, escuché por ahí, podés hacer un poco de ficción y tratar de por lo menos contarnos algo de ese misterio, de esa desaparición y algunas de las hipótesis de qué pudo haber pasado.
8: Sí, cómo no. Sí, todo eso es real. Incluso las hipótesis también son reales. Los que las refieren hablan, aseguran haber visto lo que pronto vamos a mencionar. Uh-huh. Hay un antecedente para meternos en este tema de la desaparición de la obra. Uh-huh. En el año 81, Juan Carlos ganó el Gran Premio Nacional de Pintura, que incluía la compra de la obra premiada por parte del Museo Nacional de Arte Visual. Uh-huh. A los pocos meses, eso lo descubrí investigando la desaparición, ¿no? Este hecho, uh-huh, de 1981. A los pocos meses de recibir el premio y de llegar el cuadro al museo, el cuadro es enviado al Ministerio de Educación y Cultura por pedido del propio ministerio, ¿no? El museo, uh-huh, depende del ministerio. Depende,
7: claro, de
8: del
7: sí,
8: ministerio,
7: sí, sí.
8: Y lo envió, cumplió la orden y lo envió. Bueno, ese cuadro desapareció. Uh-huh. Desapareció. Intenté averiguar en el museo, me explicaron el envío a Cultura en el mismo año 81. En el Ministerio de Educación y Cultura me dijeron, lo buscaron, fueron amables en ese sentido, y finalmente me dijeron que no figuraba en ningún inventario del ministerio. Eso en el 81.
7: Claro.
8: Es decir, como antecedente de lo que iba a ocurrir en 2006.
7: Sí, 25, ¿cuánto? 45 años después, ¿no? No, 25 años después, perdón, 25 años después, que fue en 2006 cuando murió, cuando murió,
8: claro,
7: Juan Carlos.
8: En 2006 fallece, tenía 64 años, ahora se cumplen 20 años en noviembre.
7: Claro.
8: De la muerte de Ferreira. Y bueno, los testigos que yo pude consultar, vecinos del chalet, refieren dos hechos distintos. Unos dicen que ellos vieron cómo en la casa que ellos consideran abandonada era ocupada por los sin techo, acá lo llamamos sin techo, ¿no?
7: Sí.
8: Que viven en la calle.
7: Sí, intrusos, sí.
8: Intrusos, y que usaban las telas para envolverse, para taparse, de cubrirse a la noche del frío, protegerse del frío. Pero hay otro vecino que me explicó con mucho detalle que él vio entrar a dos hombres, me dio el nombre de la empresa a la cual pertenecían ellos, entraron y desclavaron con sumo cuidado las telas de los bastidores para enrollarlas y llevárselas. Es decir, que teníamos por un lado un caso de vandalismo y por el otro lado un caso de robo, ¿no? De cuidadoso robo.
7: Sí, sí, con conciencia de que eran obras de arte que tenían un valor, claro.
8: Exactamente, exactamente. Así que, y en ese sentido no pude ir más allá, eso es lo que recogí. Investigué el tema de la empresa que mencionaba ese vecino.
7: Porque la empresa, fueron en una camioneta que tenía, digamos, el logo de la empresa, una cosa así, ¿verdad?
8: El vecino no dio tantos detalles, creo. Sí, como que él lo conociera.
7: Ah, bien, bien.
8: Eso fue. Pero lo investigué, logré hablar con una de las personas, que entonces ya tenía cerca de más de 90 años, creo. No podía haber hecho eso.
7: Claro. Uno de los dueños de esa empresa, claro.
8: No hubo, por ese camino no se pudo avanzar. Mario Sagradini, a quien entrevisté, incluyo sus declaraciones muy importantes en el libro, Mario Sagradini considera que debería, en realidad, como él había obtenido Ferreira el premio nacional en el año 81, eso ameritaba que el Estado uruguayo recibiera y se hiciera cargo de la obra de Ferreira para que no se perdiera.
7: Claro, claro. Pero se perdió.
8: Lo que pasa es que tampoco nadie lo planteó. Los amigos de él, uruguayos, que lo veían vuelta a vuelta y que no se cuidaron de la enfermedad, jamás se les ocurrió plantearle a él qué hacer en caso de fallecimiento con su obra.
7: Claro.
8: Tampoco Juan Carlos lo...
7: ¿Y no hubo nadie que fuera a la casa después de la muerte a ver si podían rescatar algo, sabiendo justamente que no tenía descendencia?
8: Lo que pasa es que la única persona familiar que sobrevivía a Juan Carlos era Diana, la hermana, y por su enfermedad Diana tenía muy mal genio, y ellos la evitaban.
7: Claro.
8: Diana la consideraban problemática, y es más, una ex alumna de Juan Carlos allá en la Casa de la Cultura de Maldonado le propuso a Diana, precisamente para preservar la obra, hacer una exposición, y Diana no quiso saber nada. Es decir, que Diana tampoco se ocupó. Ahora, no hay que culparla debido a su enfermedad.
7: Claro, vos sabés que me hace...
8: familiar.
7: Sí, no había nadie más.
8: No había nadie más, exactamente. No había nadie más. Mario Navarro, a los pocos días de la muerte de Juan Carlos, pasó con el auto frente al chalet y se encontraba como siempre, se veía incluso uno de los las telas apiladas, ¿no?, a través de la ventana. Pasó semanas después y ya estaba vacía la casa.
7: Vos sabés que me hace acordar
8: luego,
7: un poco... Sí.
8: Hubo un luego la venta de la casa, eso lo certifiqué también, para la cual seguramente Diana dispuso que obviamente se tirara todo lo que había dentro. Hubo volquetes frente al chalet y un volquete tenía una tela a medio pintar, es decir, a medio realizar, con los colores fuertes que usaba Juan Carlos.
7: Que vos la reproducís acá en el libro, ¿no?
8: Claro, Celsa Burgueño le avisan a ella, era alumna en el Centro de Cultura, le avisan lo que está ocurriendo, y ella corre y logra rescatar del volquete ese cuadro de Juan Carlos, evidentemente, que parece una ventana abierta a un paisaje que todavía no se conoce, ¿no?
7: Claro.
8: Una idea de futuro, ¿no?
7: Claro.
8: En ese momento no había nadie en la tela y tal vez en la cabeza de Juan Carlos había estado, ¿no?, ese paisaje que no tuvo tiempo de plasmar.
7: Claro.
8: Y César Burgueño rescató de la tela.
7: Bien. No, me hacía acordar esto que vos decías y digamos, este problema con la hermana, que bueno, vos no atribuís a una mala disposición de ella, sino a una mala salud. Lo que pasó con otro pintor que hace poco se conoció una película que cuenta, hace un par de años, ¿no?, que cuenta su suerte, ¿no?, que era un pintor que bueno, cuando murió la hermana secuestró toda la obra y no se conoció hasta mucho después, ¿no? Esas cosas, ese destino de algunos artistas que como decía Fermín, depende de la suerte de la familia, ¿no?
8: Claro. Claro. Sí. Perdón, discúlpame, el caso que mencionás de esa mujer, secuestró la obra.
7: Es Ulises Beiso.
8: La guardó, ¿no?
7: Sí, la guardó en una habitación, en su casa, cerrada con llave, y se pudo sacar. Después, mira, yo no sé si es después que murió ella o gracias a una intervención judicial, ¿no?
8: Claro.
7: No lo recuerdo eso, ¿no? Eso está contado en una película que se titula La intención del colibrí, que cuenta un poco la vida de la vida artística de este hombre, ¿no? De alguna forma se emparenta con digamos, la filosofía de tu libro, ¿no?, que muestra mucho más que los recovecos de la vida de la persona, sus ideas, sus concepciones, su manera de ser, ¿no?, su encare de la vida, ¿no?, y la suerte de su obra, ¿no?
8: Claro, lo que pasa es que los pintores, a diferencia de los escritores o de los músicos, lo que producen ocupa lugar, ¿no?
7: Claro.
8: Y a veces se puede volver, digamos, en un objeto de celos o de envidia. Es muy muy física la relación de las pinturas.
7: Claro, bueno,
8: yo no sé si Diana no habrá sentido en algún momento que las pinturas de Juan Carlos le robaban a ella cariño de los padres. Hablo en el aire, ¿no?
7: Sí.
8: Posibilidad, ¿no?, que ella tuviera, no viera con buenos ojos esos cuadros, ¿no?
7: Sí, claro.
8: De todas formas, simplemente no hizo nada, y ese fue lo...
7: Claro,
8: no hacer nada.
7: Claro, no fue una, digamos, no hizo nada activo para evitar que se...
8: Exactamente.
7: Sí, exactamente. Claro. Este libro tuyo pinta una época, pinta una sociedad, pinta un grupo social también, ¿no?
8: Sí.
7: Que yo, vos sabés que creo que como ellos eran de familia adinerada, ¿cuáles eran sus ideas, digamos? ¿Tenía ideas políticas bien definidas y muy marcadas, Juan Carlos?
8: Sí. Primero era un ferviente demócrata. Y después él llegó a trabajar dentro de la corriente de Wilson Ferreira Aldunate en la Secretaría de... algo así como la Secretaría de Cultura de esa rama, ¿no?, del Partido Blanco de Ferreira Aldunate.
7: Claro. Sí, él tenía... Sí.
8: Sí, era amigo de Enrique Strazulas, el escritor,
7: claro.
8: Y Enrique Strazulas creo que estaba al frente de esa, Secretaría de Cultura.
7: Claro. Sí, Strazulas, Roberto Jones estaban muy vinculados con él, gente del Partido Nacional. Pero de alguna manera, ¿sabés qué? Creo que eso es posible que haya, eso creo que es posible que haya resultado en cierta negación de la existencia artística de Juan Carlos, ¿no?
8: El hecho de que estuviera con la línea de Wilson.
7: No con la línea de Wilson, ¿no? Sino que no fuera alguien de izquierda bien definido, ¿no? Porque en Uruguay, por lo menos, no es como en Argentina, que puede haber un Borges, un Bioy, que no son de izquierda, pero acá es como que la cultura tradicionalmente tenía que ser de izquierda, ¿no?
8: Eso me lo han comentado, sí, como qué aspecto a tener en cuenta. Sí, tal cual, es cierto.
7: Yo creo que eso tiene algún viso de posibilidad. Bueno,
8: algunas personas se arriesgan también la posibilidad de que, como él no integró la línea de Torres García, que eso también pudo haber influido en su contra, ¿no?
7: Sí, puede ser, sí, también en las parcelas más específicas del arte, claro. Sí. Porque la verdad es que, digo, uno mira sus cuadros, ¿no? Vos me decís, son grandes y por eso pueden ser caros. Está todo bien, pero yo qué sé, son cuadros muy, no son cuadros difíciles, no son cuadros que resulten inaceptables para alguien porque son demasiado, no sé, rompen todo. Son cuadros muy colgables, digamos. O sea, dentro de la posibilidad de que se vendieran. Por eso resulta un poco raro que no se vendieran, ¿no? A mí me resulta raro.
8: Ese es otro de los misterios, sí, precisamente, sí, claro. Sí, con la trayectoria de él, sí.
7: Claro. Bueno, bien, este libro, que es un libro de no ficción, es decir, es un libro bien de periodista de investigación, en el sentido de que todos los hechos son documentadamente reales, o bien los viviste vos en carne propia, ¿no? Fueron, digamos, tus experiencias personales. Tiene, sin embargo, el sabor de la novela, tiene como suspenso, interesan los personajes, la pintura de ambientes es muy rica. Es un libro realmente, es un tremendo libro, Jorge. Yo no soy muy de andar elogiando a los entrevistados, pero es un gran libro y yo estoy muy contento que Yaburú lo haya publicado. El misterio de Ferreira Santos y la desaparición de sus pinturas. Ahora, sé que vos estás ahora, aprovechando que ya te has demostrado vos mismo que podés escribir con el tono de una buena ficción, te vas a volcar a la ficción, ¿es así?
8: Sí, tengo ganas, sí, estoy haciendo algo en ese sentido, sí. Sí, son mundos distintos. Claro. Vos lo sabés como escritor muy bien. Lo que pasa es que el periodismo, el libro este de Ferreira Santos no es periodístico, ¿no? Uh-huh. Pero trata de hechos, no hay la menor ficción, lamentablemente no es necesario inventarle nada porque tiene la vida de demasiados elementos novelescos, uh-huh, para bien y para mal, ¿no? Así que no había necesidad de inventar nada. En cuanto a la ficción en sí, sí. Y ahí vuelvo a lo de Juan Carlos, ¿no? El escritor, ¿no? Que trabaja imaginando mundo, imaginando, tomando personajes de la vida real, su obra no, salvo que no trascienda, ¿no? Que no, uh-huh, no sea editada, no corre peligro. En cambio, el acarreo de los cuadros, recuerdo a Juan Carlos limpiando esos cuadros enormes, los sacaba al jardín con ayuda de sus alumnos, y los limpiaba, ¿no? Uno, hay una relación física, ¿no? De,
7: claro,
8: el pintor con su, claro, con su obra, ¿no? Y que de repente el conjunto de su obra no esté, eso por suerte Juan Carlos no llegó a conocer, ¿no?
7: Claro,
8: esa suerte, claro, que corrió su obra.
7: Uh-huh. Claro, bueno, y por otro lado vos mencionás que tampoco era un asunto que le interesara, digamos, la posteridad. Después que se murió, no le interesaba mucho. No trabajaba para la posteridad, trabajaba para el ahora,
8: sí,
7: ¿no?
8: Sí.
7: Una cosa que me resultó muy linda fue cuando vos ibas a empezar a trabajar en La Nación, mencionás que le comentabas tus dudas, porque decías, bueno, este diario que en algún momento apoyó el proceso de la dictadura, Y él te dijo, bueno, y te recomendó que agarraras el trabajo, porque se venía la democracia y el diario iba a apoyar la democracia, ¿no? Y eso me pareció notable también porque él quizá no aplicaba eso. Digamos, consejos de trabajo para sí mismo, ¿no?
8: Tal cual, sí. Y sí, él fue tajante con eso. Dijo, no te preocupes, así como apoyar la dictadura van a apoyar la democracia. Y fue así, por suerte.
7: Claro, claro. Bueno, vos ahí tuviste una carrera muy importante y fuiste prosecretario de redacción, ¿sí? ¿Puede ser? Sí.
8: Secretario de redacción, sí. Editor también y... muchos años en notas de investigación. Por eso a veces me parecía mentira estar investigando si la obra de Juan Carlos no había sido usada para lavar dinero, claro, para el tráfico internacional de obras de arte. De repente me encontraba con lo que eran un poco mis temas, claro, de investigación periodística, pero referidas a mi amigo.
7: Claro, tremendo. Sí, es un libro muy fuerte para vos, claro. Sí, ni hablar. Bueno, Jorge, muchas gracias por la nota. Gracias por la paciencia de estas dos charlas a lo largo de una semana.
8: Al contrario, fue un placer realmente.
7: Bueno, El misterio de Ferreira Santos y la desaparición de sus pinturas de Jorge Urienberry está en librerías. Aprovechenlo. Gracias, Jorge.
8: Un abrazo, Carlos. Gracias a vos.
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11: Bruno Munari, italiano, nacido en Milán en el año 1907, con una larga carrera en el campo del arte, el diseño y la enseñanza, es un actor relevante del panorama cultural italiano, todavía hoy poco conocido fuera del ámbito educativo del diseño. Incursionó tempranamente, a mediados de los años 20 del siglo pasado, en el arte, vinculándose con el movimiento de la vanguardia artística italiana llamada futurismo, pero siempre manteniendo su independencia de acción y pensamiento. Del futurismo tomó algo que lo acompañó en toda su trayectoria y fue el gusto por la máquina, el cambio permanente y el estar atento a la realidad siempre desafiante e inestable. También por esos años comienza a trabajar en publicidad y diseño gráfico, llegó a ser director de arte y responsable gráfico de la prestigiosa revista Domus entre los años 1943 y 1944. Ante sus múltiples intereses, algunos llegaron a hablar de una personalidad dispersa, porque parecía abandonar algo después de un tiempo para comenzar algo novedoso que lo entusiasmara. Ejemplo de esto son sus ensayos con sus piezas de madera o cartón suspendidos por tensores en el espacio, que se mueven por un juego de equilibrios y desequilibrios, relaciones armónicas y matemáticas, a veces apelando a la proporción áurea que él llamó máquinas inútiles, porque no cumplían una función práctica, pero consideraba que producían bienes espirituales. Se puede entender como una investigación sobre la abstracción en el sentido que le daba a esta palabra las vanguardias artísticas. Otro ejemplo de las múltiples facetas de Munari es el caso de un diseño de una silla incómoda ex profeso, ya que tiene el asiento inclinado para ser usada en visitas breves. Cuando los invitados no sonríen, si la vida corre rápido, si el tiempo acelera la existencia, si la locura roba el tiempo, entonces el asiento estará inclinado, el asiento más corto, el respaldo más alto, el sillón será para visitas muy cortas. Un gesto de humor explicado así por Munari. El juego de opuestos como bello feo, arte diseño, para Munari se puede conjugar en una síntesis creativa y lo logró plasmar en un texto de didáctica del diseño cuando en 1967, en apenas 3 meses, tuvo a su cargo unas 50 clases que él llamó Lecciones sobre Comunicación Visual, dictado en el Carpenter Center for the Visual Arts en la Universidad de Harvard. Ahí, dice Munari, en un ambiente ideal, tanto desde el punto de vista humano como funcional, pude experimentar algunas innovaciones relativas al método de enseñanza de los elementos básicos del diseño y del lenguaje visual. Un método de enseñanza no basado en los antiguos criterios de lo que es bello y feo, sino al utilizar un determinado principio formativo igual para todos. Podría llegarse a controlar y comprender si la solución era acertada o no. De este modo, el principio de coherencia formal sustituye al concepto de belleza. Esta experiencia de laboratorio se plasmó en un libro muy influyente hasta el día de hoy, llamado Diseño y Comunicación Visual, Contribución a una Metodología Didáctica, publicado en el año 1968 y por primera vez en español en 1973 por la editorial Gustavo Gili. Desde esa fecha se ha reimpreso 18 veces y con 58 años de historia, este libro forma parte ya del imaginario de varias generaciones

0: como una de las figuras más significativas y eclécticas de la Italia del siglo XX. Redondeando esta introducción, se encuentran muy pocas personalidades totalmente atemporales en el campo del diseño, como es el caso de Bruno Munari.
1: Muy bien, bienvenido Roberto Lamagen. Sí, Bruno Munari, digo, el que no lo ha leído, lo que pasa, ¿sabes? Una de las cosas que pasa con Bruno Munari, que es una lectura para todo público, me parece. A todo el mundo creo que le interesaría su mirada, pero como es un maestro de diseñadores, lo leemos solo quienes tenemos algún interés por el diseño, ¿no? Y sin embargo, es un tipo, o sea, es tan fácil de ver lo que está planteando, es tan simple, parece muy sencillo lo que está diciendo, y es muy simple. Es difícil ponerlo en práctica, de pronto, pero a mí me encanta, yo te decía antes de empezar, esa sentencia suya que es: cada uno ve lo que sabe. Y si uno la dice así rápido, bueno, puede pasar por, no sé, es una ingeniosidad. Pero no, muchas veces, yo si voy a un concierto de rock y no tengo idea de dónde viene ese grupo, de cuáles son sus rasgos estilísticos y todo, no entiendo. Sí, me doy cuenta de algunas cosas, pero no veo. Porque uno ve lo que sabe, ¿no? O uno escucha lo que sabe, o uno siente lo que sabe.
0: Ese aspecto es, quizás, comparto, el más destacado y por el que es más conocido Munari, que es lo que hablan esto de la pedagogía.
1: Claro, la enseñanza.
0: La enseñanza. Sí. Y se ve que marcó mucho su vida porque el hijo, creo que tuvo un solo hijo, o el hijo este que es famoso de Munari, llegó a ser director del Instituto Piaget de Suiza.
1: Ah, mira.
0: Dedicado a la pedagogía. O sea, él
1: no del diseño, sino de la pedagogía en términos absolutos.
0: Absolutos. Sí, sí. Y él supo, Munari, Bruno, hacer, digamos, de la enseñanza del diseño eso que es para mí lo opuesto a una caja negra, ¿no? Una esposa misteriosa que no sabéis. La metáfora de la caja negra es algo que pasa ahí adentro, y como los muros de esa caja o las paredes de esa caja son negras, no puedes ver para adentro. En cambio, él hace, propone una caja de cristal, algo que puedes ver y que invita a todos a hacerlo. De esa manera, él insiste mucho en que es un proceso colectivo, que es metódico. Bueno, creo que ese es el gran logro de Munari.
1: Sí, él hace en uno de sus libros análisis de objetos, muchos de ellos que no tienen autor. El perezoso, por ejemplo, me acuerdo.
0: Sí, es que todos conocemos.
1: Sí, de madera, ¿no? No se sabe quién lo... Pero hace un análisis y explica cómo es que hay un diseño ahí. Porque eso es lo más interesante. El diseño, de alguna manera, es como independiente del diseñador, ¿no? Es decir, cumple una función de la manera óptima, y económica. O sea, lo mejor posible, ¿no? Y bueno, entonces hay que analizar qué es lo que está pasando con ese objeto, y eso es lo que hace él, y es muy didáctico eso.
0: Muy didáctico, sí, invita a mirar de otra manera.
1: Claro.
0: Y tiene muchos ejemplos también tomados de la naturaleza, los cristales.
1: Sí.
0: Por ejemplo, hay una famosa página que es La Naranja Munari, en la cual habla justamente de que es un objeto perfecto en su diseño, ¿no?
1: Claro.
0: Porque sacas la cáscara, la caja la podés sacar con la mano, se supone que la naranja está maduro. Lo que contiene, que es el líquido por el cual son unos gajos que perfectamente podés separar. Yo creo que pensando más en una especie de tangerina, digamos. Pero realmente, sí, creo, coincido, cualquiera lo lee y entiende de qué se trata.
1: Claro,
0: ¿no?
1: claro.
0: Es un logro.
1: Y además eso que decís de la naranja es interesante porque tiene que ver con que no se necesita que haya un autor. Y siempre, es decir, mejor que haya buenos autores, buenos diseñadores, pero digamos, la naranja, ¿quién la hizo? Pero de pronto para una hormiga no es un buen diseño. Para un humano sí, ¿no? O sea que también está, digamos, está el sesgo hacia la utilidad y el usuario del objeto diseñado, ¿no? Ya la naranja está bárbaro, la mandarina, ponele.
0: Sí.
1: Para un humano está bárbaro, para un primate cualquiera. De pronto para un perro, no. Pero bueno, ahí está. Siempre el diseñador tiene que tomar en cuenta cuál es el destinatario.
0: Otra habilidad que tuvo él fue siempre jugar en el límite, digamos, de...

0: de esas cosas que son provocadoras, él le llamaba la fantasía. Yo no sé si es tanto la fantasía o la imaginación, poner situaciones que de alguna manera te desubican, te hacen pensar y además juega con el doble sentido, con la ironía. En eso capaz es muy italiano y es lo que tomó del futurismo, porque que se sepa Munari, podríamos llamarlo, si lo tenemos que poner en casillero, un autodidacta. También se vincula al veintipico, ya el futurismo había nacido en 1914, o sea, algunos llaman el segundo grupo de los futuristas. Pero él siempre supo, digamos, ser un futurista independiente, podríamos decir, manteniendo siempre su autonomía. Y tomó de ese futurismo, eso que lo acompañó, creo, toda su vida, que es esa fascinación por una realidad que es propia del siglo XX y que es nuestro desafío, que hoy llamaríamos, usando una palabra que ha sido medio como chicle, que se ha estirado mucho, la tecnología. Por ejemplo, eso que le llaman, que yo leí en esta introducción, la dificultad de concentrarse en algo era porque las nuevas invenciones, de alguna manera, o lo que surgía, lo motivaba. La cámara Polaroid. Cuando surge la fotocopiadora de Xerox, creo que a Xerox se le atribuye, se le empieza a ocurrir qué podías hacer en una. Podés decir, es una obviedad, pero a alguien se le tiene que ocurrir. Si vos ponés una imagen, en vez de hacer lo que todo. No, pasa el. Si no, no sé, necesitas fotocopiar un documento y vas a hacer lo que hace, digamos, una emisión más tipo de escribano. Pero mirado más que una cuestión creativa, ¿qué pasa si yo esa imagen la voy desfasando, corriendo, como si fuera aquel cuadro de bala de perro con.
1: Sí, del futurista, el perro avanzando,
0: Ahí está,
1: ¿no?
0: bueno. Eso, y entonces te queda como un rastro, digamos, como si fuera un movimiento. Y bueno, ese es Munari. Se le ocurre
1: Claro.
0: de alguna manera tergiversar eso. Y bueno, y él juega con categorías. En eso que está en el borde entre el arte y el diseño. Para mí las categorías que ahora podríamos comentar, que son por lo menos las que me parecieron fascinantes de él, una es la máquina inútil, en italiano la máquina inútil, la escultura de viaje,
1: Escultura de viaje.
0: la escritura ilegible, la silla para visitas, bellísima.
1: Esa está buenísima, sí, quiero comprar una.
0: Quiero una compra. Y
1: O varias.
0: sí, tener, cuando vienen ciertas reuniones, las sacas todas y las pones ahí.
1: Claro.
0: Y una lámpara, que es como una especie de linterna japonesa, está inspirado en eso, que es como una. Imagínate una media, digamos, de rayón, de nylon, ¿no? Que son del siglo XX, ¿no? En el cual él se le ocurre colocar como una serie de aros. ¿Y qué pasa si las colgas en un cierto lugar? Y bueno, por peso va cayendo. Entonces, se le ocurrió esa idea, fue a una fábrica, convenció al productor de eso. Y el que la hizo, ¿verdad? El que la produjo, que era Danese Milano, le tenía que poner un nombre para sus colecciones y usaba siempre el nombre de Islas. Entonces le pareció eso que era como una suerte de trampa para pescar, ¿viste? Entonces le llamó la lámpara Falkland, que indudablemente para nosotros Falkland tiene una connotación distinta, ¿no?
1: Sí, Falkland, sí, claro.
0: La lámpara Malvina sería.
1: Claro.
0: Bueno, eso sería un poco el tema que me gustaría ahora conversar, capaz, ¿no?
1: Bueno, va, como introducción fue completa. Bueno, dale,
0: Bueno,
1: comencemos.
0: comencé.
1: Tenemos para este bloque unos 5 minutos,
0: Bueno,
1: ponele.
0: vamos a empezar por las máquinas inútiles, ¿no? Las máquinas inútiles las se comenzó él a hacer en los años 30. Y muchos han hablado de que, para los que nos están escuchando, encontrar algo parecido con los móviles de Calder, porque coinciden más o menos con eso. O sea, digamos, conformaciones espaciales que realmente están suspendidas con algún tipo de tensor. Para el caso de Calder, la mayoría son de dimensiones importantes. Bueno, él trabaja con.
1: Pero es posterior Calder, ¿no?
0: No,
1: Sí, en los 30 también,
0: sí,
1: sí.
0: casi ahí, casi ahí. Él lo que hace es trabajar con materiales, digamos, muy, muy, muy al alcance, ¿no? Básicamente son listones, ¿no? Que obviamente, con la misma idea de Calder, en algún lugar tiene algún dispositivo para que se pueda anudar con un tensor. Pensemos en una tanza, un alambre finito, generalmente algo que fuera flexible. Y a diferencia de Calder.
1: O sea, flexible te referís a una piola que sostiene unos palitos, ¿no?
0: Sí,
1: Vamos a hacer
0: ahí está.
1: bien
0: Bien,
1: esquemático.
0: esquema, bien, bien básico, ahí está.
1: Ahí está.
0: Y lo que introduce es el tema del dinamismo. Y ahí muchos han visto también
1: O sea, que se mueva
0: se
1: eso.
0: mueva. ¿Cómo lo logra? El tema es básicamente por la composición en el sentido de la proporción. O sea, por eso yo cuando leía al principio, es la proporción áurea, el equilibrio, el desequilibrio. Entonces,
1: claro, lo de Calder también, eran unos fierros que sostenían unas placas de un lado, un brazo más largo, tenía una placa más chica, un brazo más corto, tenía una placa más grande, principio de Arquímedes.
0: Sí. Esto, si se quiere, es una estructura más pequeña. Están hechas con, a diferencia de Calder, con cartón, generalmente serigrafía, madera y algún elemento metálico, ¿no? Se siguieron construyendo hasta los años 80, ¿no?
1: ¿Y hoy, con qué finalidad? ¿Tipo decorativo?
0: Básicamente, ¿no? Decorativo, sí. Uh-huh. Por supuesto, la crítica sobre esto, que la puedes encontrar en sitios oficiales, o sea, es decir, cuando digo sitios oficiales, son galerías que venden, te garantizan que es una obra Munari, ¿no? Dicho sea de paso, el sitio oficial de Munari es muy bueno. Se llama www.munart, o sea, como de la
1: Munart, claro.
0: .org. Es completísimo y tiene documentos originales, tiene, digamos, fotos originales, fotos actuales. La mayoría de las exposiciones que se hicieron. Acá en Uruguay hubo una que hubo en Punta del Este, o sea, creo que fue en la época de la pandemia.
1: Ah, oh, mira. ¿De Munari?
0: Sí, el museo que está, el de Achugarri, ¿cómo se llama? El Museo de Arte Contemporáneo.
1: ¿Pues sí, sí, sí?
0: Bueno, ahí se hizo una exposición sobre Munari. Uh-huh. Y bueno, están todas reseñadas ahí. También otra que está reseñada en ese sitio es una de las más importantes que se hizo en el sitio de habla hispana, que fue una fundación March que está en Madrid, en la época, en plena pandemia, el 2022, y que ahí justamente lo que trata es mostrar esta faceta, no tanto la faceta didáctica, ¿no? Bueno, y la crítica en general habla de 9 puntos, en la crítica erudita, ¿no? O sea, estamos en un dinamismo de forma indefinida, hablan de un cinetismo real ilusorio, la idea de espacialidad, la idea de azar, la idea de abstracción, la idea de instalación, la idea de la inestabilidad perceptiva, y al mismo tiempo buscar algo que fuera de, llamémosle entre comillas, creación a partir de ciertos equilibrios que vos podés encontrar en lo natural. Uh-huh. Y ahí viene algo que vos mencionabas al principio, es decir, él reflexiona mucho sobre el árbol, sobre los equilibrios, sobre las estructuras arbóreas, que son estructuras naturales, pero que tienen una lógica. Bueno, esto es lo mismo, ¿no? Y bueno, ¿y por qué inútiles? Porque todo esto que es cinemático, que se mueve, que atribuimos a la máquina, pensemos que es lo que llamó Bonham.
1: ¿Lo que llamó quién?
0: Rainer Bonham, el crítico inglés, la segunda era de la máquina. O sea, la máquina ya post siglo XIX, ¿no? A partir del motor eléctrico, dejando una máquina de vapor, motor de explosión, ¿verdad? Y electricidad, y que inspira justamente el futurismo, esa fascinación. Bonham acuñó un neologismo, la maquinolatría, ¿no? El adorar la máquina como que era, digamos, la gran, aquello que nos iba, sobre todo a través de la tecnología, a ofrecer no solo el progreso, sino la nueva dimensión de este mundo que se avecinaba.
1: Rainer Bonham, un crítico de arte y diseño.
0: Arte y diseño, sí.
1: Y cuando hablamos de, claro, siglo XX, siempre la crítica va hacia la revolución industrial como hito fundador, digamos, ¿no? O sea, siglo XVIII, ¿no? Bien.
0: Bueno, esa sería entonces la primera máquina. Uh-huh. La primera, esta máquina inútil. Que me gusta
1: las máquinas inútiles, claro. Bueno, él está jugando ahí con... Porque una máquina tiene una utilidad. Se hace para que cumpla con algún trabajo, ¿no? Y el arte no cumple ningún trabajo.
0: Claro, generalmente la máquina es una herramienta, es una gran prótesis con un automatismo que ayuda al ser humano a hacer algo que lo tendría que hacer con sus manos o con ciertas herramientas manejadas por sus manos.
1: Ahora, si es inútil, o bien no cumple con esa función, o bien el resultado no importa, desde el punto de vista práctico.
0: Creo que para Munari inútil es que no tiene un pragmatismo, ¿no? No busca una función práctica.
1: Claro.
0: Por eso le llama espiritual.
1: Pero que piense en eso, está diciendo que él está pensando en el mundo también en términos de diseño. Es decir, existe una categoría de la que me voy a ocupar, que es el diseño. Es decir, producir máquinas útiles, digamos, ¿no? Pero está todo más o menos dentro del mismo universo. También están las máquinas inútiles, ¿no? Porque a un artista no se le ocurre decir que lo que hace es una máquina.
0: No, para nada.
1: Lo que hace es arte. Pero él, si está pensando en máquinas inútiles, que es su arte, es porque está pensando también en las máquinas útiles. Se me ocurre, ¿no?
0: No, sin duda. Además, acá está esa cuestión también de que no persigue solo esa cuestión de lo agradable, de lo bello, que sería lo que él coloca en la categoría de arte, sino que de alguna manera es esa solución holística total que permite resolver que ese equilibrio, la proporción, claro, los materiales. Claro. Bueno, esto lo podés comprar hoy en día si querés.
1: Bueno, imagino, todo, sí.
0: Volvemos
1: si viviera él, capaz que te lo podías comprar incluso.
0: Incluso también. Sí. No quiero entrar en la columna de la vez pasada o de la otra, del tema de que cómo está todo por el dinero, ¿no?
1: No.
0: Pero, ¿no? El amparte. Pero anda en el 3.000 a 3.400 euros.
1: ¿Y para ahí qué tamaño? O sea,
0: ¿me viste andan living? Más o menos 2.53 por 72.
1: Ah, está. O sea, queda medio chico en mi living, pero está.
0: Pero ponele que tenés una doble altura y no sé qué. Si querés te doy la dirección. Capitoliumart.com. Ahí en esa galería. Bien. Supongo que además, lo bueno, él pensaba mucho en el embalaje. Todo,
1: claro.
0: En eso es muy Munari.
1: Claro.
0: Porque él pensaba en el packaging, usando jerga de diseño.
1: Sí.
0: Todo esto te lo desarman y, por supuesto, haces la transferencia de esos euros y te lo mandan a tu casa.
1: No, está bien. Me acuerdo de tu primera columna sobre los Tonet, que también pensaban en el packaging cuando te mandaban la silla. Roberto, ¿qué te parece si hacemos una pausa y, no sé, redondeás o cuadratizás a la vuelta?
0: Buenísimo.
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1: Seguimos charlando con Roberto Lambagen acerca de Bruno Munari, este gran diseñador italiano, sobre todo gran maestro de diseño y también artista. Y Roberto estaba, digamos, describiendo algunas de sus categorías artísticas, de cosas que él hizo. Por ejemplo, las máquinas inútiles. Y ahora ibas a hablar de qué otra
0: de
1: cosa.
0: De la escultura de viaje. La
1: escultura, escultura de viaje.
0: Escultura de viaje, dice Munari.
1: Antes había relojes de viaje, por ejemplo.
0: Ponele.
1: Que venían en un estuchecito, lo ponían en un despertador. Porque si viajabas también tenías que tomar los medicamentos de mañana, no sé.
0: Y esa lógica es la que él dice. Porque cuando, digamos, en la revista, siendo la cita erudita, la revista Domus, que es una revista muy prestigiosa, número 359, el año 50 y tantos, dice, son esculturas plegables y ligeras. Para poner en tu maleta y llevar contigo cuando te vas, para que puedan crear para todos en habitaciones anónimas de hotel como punto de referencia del mundo de tu cultura personal.
1: Está buenísimo. No,
0: porque te acompaño, porque además me encanta, porque acá está un concepto que después fue muy posterior, que es el espacio anónimo, el espacio, digamos, ¿no?
1: Claro, el no lugar. El no lugar, ¿no?
0: Entonces, claro, los hoteles son eso, son habitaciones que vas, sí, primero, sí, vas a, sí, estar, sí, temporalmente, se supone, espero.
1: Claro.
0: Y bueno, ¿qué es?
1: Y está muy bien, porque aparte de la escultura, digamos, no. Porque hasta colgar un cuadro es complicado en un hotel, porque tenés que poner un clavo o poner un adhesivo, vas a romper algo. Pero la escultura venís y la pones arriba de ahí, de la cómoda, no sé.
0: Esa es la idea. Está bueno. Es un desplegable. ¿Sabés a qué se parece? Creo que fue en el siglo XIX que se inventaron esos libros. A mí me encantaba.
1: Que a veces en libros tiene un 3D.
0: Ahí está. Yo los encontré en la casa de mi abuelo, de uno de mis abuelos.
1: Ah,
0: y siempre me fascinaban. Bueno, es algo así. Pero claro, acá, como buen futurista, es algo...
1: No, no figurativo.
0: Claro, no esperes ninguna literalidad.
1: Claro,
0: él
1: claro,
0: habla de no narrativo, él insiste mucho,
1: claro,
0: él le pega mucho al arte narrativo.
1: Claro.
0: Porque dice que es un lugar común el arte narrativo, que todos, claro, esperamos la narración y bueno, pero esto no te gratifica por ese lado, te gratifica y ahí viene en esas famosas conferencias que dio en Estados Unidos, que busca esa educación visual de alguna manera.
1: Claro.
0: Entonces que vos percibas proporciones, armonías, equilibrios, colores, que te los da todo en dosis adecuada para que te gratifique visualmente de ese lado. Bueno, si la querés comprar también, hoy se reeditan, hay originales del año 58 hasta el año 91, digamos en ediciones italianas, que además están numeradas y firmadas, porque esa es otra cosa que él procuró también. Eso es muy como los grabados, ¿no?
1: Uh-huh.
0: Que no hay la enésima Munari, las producciones Munari son limitadas. Las originales.
1: Ah, claro, ahí es una gradación, claro, no es industrial,
0: exacto,
1: es como el grabado numerado y tampoco es individual, o sea, no es que haya uno.
0: Y anda entre los 1.200 y 1.700 euros, según el
1: precio. Es como un poco parecido al arte ese japonés del plegado de papel, ¿cómo es que se llama?
0: El origami.
1: Origami, ahí está. Pero no figurativo.
0: No figurativo.
1: Y más grande, digamos, ¿no? Una cosa como, no sé, estoy haciendo un gesto como de 30 centímetros
0: y
1: de alto.
0: Ponele, anda por ahí. El volumen es alto, sí, es una, uh-huh, cosa considerable. Ya que hablaste de japonés, él era un gran admirador de la cultura japonesa. Los japoneses lo aman profundamente. Viajó, uh-huh, varias veces a Japón. Es más, darías otra columna. Munari, Japón, es toda otra
1: conversación. Ah, mirá.
0: Sí.
1: No, eso no tenía.
0: Toda la... digamos, hay una metáfora muy buena que tiene en un libro que es sobre el artista y diseñador, se llama, y él, uh-huh, dice que la casa japonesa, porque es minimalista y porque lo que está es lo que necesitas en ese momento, si no está guardado.
1: Claro.
0: Esa idea está muy buena. Y nosotros, la cultura occidental, somos maximalistas y acumuladores. Entonces,
1: claro,
0: tenemos cosas que... déjalo por ahí, ¿viste? Aquello de que lo guardo por si algún día lo necesito y lo tengo ahí. Bueno,
1: sí. O sea, yo tengo en la biblioteca, ponele, libros que hace 35 años que no salieron de ahí. No sé si los arranco de ahí, si están pegadas las solapas.
0: Pero
1: sí, claro, sí, es cierto.
0: Pero
1: los japoneses tendrán los libros también, pero no se ven.
0: No se ven. Bueno, la otra categoría son la escritura ilegible. Que eso, ¿qué es lo que hizo él? Acá juega con otra cuestión, que es lo temporal, que eso también es muy futurista. Él, según dice la crítica, esto lo hace en los años 40, cuando digo la crítica es la cuestión más erudita que explica Munari, ¿no? Transforma en un arqueólogo del futuro. Entonces inventa lenguas de civilizaciones que nunca existieron, ¿verdad? Y de alguna manera busca como cuestionar eso entre lo que vos conocés, lo que podés imaginar, entre lo que es real y lo que es posible, ¿no?
1: Uh-huh.
0: Son obras en papel. Acá esto es muy japonés, porque, uh-huh, básicamente, imagínate un papel de 60 por 40 centímetros, generalmente son serigrafías, usa papel craft, más papeles, digamos, de un color opaco, mate, amarronado, y básicamente son trazos. Muy a la manera japonesa, es un trazo limpio. Sí,
1: parecen, claro, parecen como ideogramas.
0: Me parecen como ideogramas. Esto fue, digamos, una de las exposiciones más importantes, fue el año 75 en una galería que está en Cadaqués, el famoso lugar que se hizo famoso por Dalí, y que se conservan desde esa época originales también hasta el
1: día. Claro, mirá. Sí, y vos es que me hace acordar a esto a un artista italiano que es arquitecto, Luigi Serafini,
0: uh-huh,
1: que cuando era estudiante incluso empezó a hacer unos dibujos raros y una escritura rara también, y se publicó finalmente un libro con ilustraciones y una escritura con signos indescifrables que se llama el Codex Serafinianus, que es una enciclopedia de la totalidad de todo, pero no se sabe qué es ese todo, porque los dibujos son muy raros, ¿viste? Son una mezcla de vegetales con animales, y con máquinas y cosas así. Y ahora que mencionás a Munari y esta escritura ilegible y todo lo demás, y año 75, y Serafini es más o menos de esa época, me parece que o había algo en el ambiente italiano que tenía que ver con esto, o uno lo... Supongo que Serafini lo copiaba a Munari, ¿no?
0: Podemos especular que sí.
1: Podemos especular, sí.
0: Y sí, o si no, creamos en el espíritu de la época, la famosa categoría.
1: El aire de los tiempos.
0: El aire de los tiempos. Bueno, la otra que mencionamos ahí en la introducción, que a mí es muy divertida, quizás la más divertida de todo, es la silla para visitas brevísimas, ¿no? Esto también, ¿qué es? Es un asiento que está inclinado a 45 grados. Imagínate un asiento,
1: claro.
0: Silla, cuatro patas. ¿Por qué? Para que la persona se sienta incómoda, no se pueda quedar mucho tiempo.
1: Sí,
0: y además la hizo de metal esa parte, ¿no?
1: Uh-huh.
0: Esa parte que está inclinada es de un metal pulido, que vos esperás siempre que sea cómodo, embullido, ¿no? Es relativamente alta además, porque la silla entera tiene como un metro y algo, ¿verdad?
1: Claro,
0: y
1: como para estar casi parado, claro.
0: Y generalmente las sillas... Ponele, lo que voy a decir es una reducción bastante grosera, pero andan en los 40 por 40. Esto tiene la parte, digamos, donde irían las nalgas de frente, las piernas, 20 centímetros de ancho.
1: No, claro, no es como esos asientos de parada de ómnibus, que acá no hay, pero en otros lados hay, que tienen un fierro medio alto como para apoyarse un poco, pero no es sentarse, simplemente aflojar un poco las piernas. Esto no podés porque te vas para atrás.
0: Te vas para atrás, sí, sí. Es un chiste, o sea, joke.
1: Claro,
0: es,
1: claro. Bueno,
0: y también creo que es muy futurista, por lo menos esa se me ocurre a mí, por esa cuestión de lo brevísimo, del tiempo, de la cuestión de vivir siempre es acelerado, vivimos a mil, ¿viste?
1: Claro.
0: Porque pasa que las visitas sean incómodas, como dice él, son cortas. Y yo creo que son cortas, son el tiempo, la duración es breve, ¿no?
1: Claro.
0: Bueno, esto está hecho en Nogal clásica, por supuesto, todo esto está con diseño cuidado, después vienen los italianos y le ponen toda la impronta, encerado, esa terminación muy cuidada, tiene como incrustaciones como que simularan las que se colocan, imagínate, en un tapizado, el aluminio
1: el asiento.
0: El asiento, sí, anodizado justamente para garantizar el deslizamiento. Es terrible eso, ¿no?
1: Para que no te puedas afirmar ahí.
0: Y bueno, y Munari permitió que se hicieran 9 ejemplares. Después, hoy en día, como siempre, se compran los derechos. Sanota los tiene. Y bueno, si querés ir a un anticuario y te querés comprar alguna que quedó de esas 9, se estipula que andan en los 15.000 euros. Y las de Sanota...
1: Ah, no es tanto.
0: Andan en 7.000, 8.000 euros según las que consigas. Pero, viste, claro. Todos estos productos... Después pasan a
1: claro, son piezas de arte, digamos, ¿no? Porque justamente lo que están diciendo es, esto es todo lo contrario a lo que hay que hacer para cumplir con lo que debe cumplir una silla,
0: uh-huh.
1: Que es resultar cómoda, práctica, en fin, todo lo demás, ¿no? Y por eso es arte también, ¿no? Porque hace un discurso acerca del mundo, de las sillas, por ejemplo.
0: Y es más discurso que solución.
1: No, claro, no es una solución para nada.
0: Para nada.
1: ¿No?
0: Y además cuestiona, provoca.
1: No, claro, es una filosofía sobre los vínculos sociales, ¿no? También.
0: Y sobre algo que está él también en su libro Arte y Diseño insiste mucho, creo que es Arte y Diseño, o en el otro, en uno de los dos, que es más filosófico, qué obsesión que hay por diseñar la silla, ¿no?
1: Claro, que hay, él sí, yo me acuerdo de un dibujo de él que son como, no sé cuánto, es una como una página entera... Con sillitas debe haber 10 por 30, por lo menos hay 300 sillas, todas distintas, dibujitos, ¿no?
0: Uh-huh.
1: Y todas útiles, digamos, ¿no? Como dice uh-huh. que hay un... Es un objeto muy diseñado, ¿no? Muy diseñado.
0: Bueno, pasemos ahora al último ejemplo que traíamos. Por supuesto, siempre esto es un recorte, la necesidad de decir ¿con qué me quedo? Es apenas algo de lo que hizo Munari, ¿no?
1: Estás muy por el lado del arte de él, ¿no? Sí. No tanto por sus aspectos de diseñador, tipo que resolvía problemas, digamos.
0: Pero que yo creo que eso me animo a decir, que su gran aporte, ahora si querés lo cerramos, por el lado del diseño es más bien la teoría.
1: La reflexión, claro. La reflexión. Sí. No es que uno diga, mira, este objeto lo diseñó Munari. Claro. No, es cierto.
0: Yo creo que el aporte de él es eso, ¿no? Claro. Y sobre todo, lo que ha quedado, además de la comunicación visual, que es la categoría que, de alguna manera, bueno, ya que nos derivamos un poquito por esa calle, es la antediseño gráfico, comunicación visual, que es mucho más amplia, uh-huh. Y el otro, que es el libro que se tradujo en español sobre cómo nacen los objetos, que creo que el valor que tiene es el método.
1: Claro.
0: Así que proceder, de alguna manera, es una cuestión colectiva, y, de alguna manera, con una sistematización. Uh-huh. Bueno, pero estas lámparas, ¿no? En inglés se pronuncia, no se pronuncia Falkland.
1: La Falkland,
0: ahí está. Viene la misma raíz.
1: ¿Y por qué le puso ese?
0: Te decía que es porque el danese de Milán, uh-huh, cuando la pasa a producir, le ponía a sus colecciones el nombre de islas.
1: Y elegía sin pensar en la geopolítica.
0: Exactamente. Claro, por eso yo, cuando traje esto, dije, esto, acá Rosa, nosotros acá en el sur, del sur del Ecuador, y sobre todo cerca de Argentina, estos temas no los vamos a ver igual. Pero bueno, sacando eso, ¿no? Que es inevitable para viste que siempre es hablar de dónde estás ubicado.
1: No, claro, sí. Hablas de Timor Oriental, capaz que se ofenden otros, sí.
0: Claro. Bueno, pero saquemos toda esa connotación, que sabemos que es muy difícil de sacarla, uh-huh, pero bueno. Aparentemente es una suerte, para que tenga sentido la nomenclatura esa, de una red, una trampa, utilizada en la pesca. ¿Por qué?
1: Claro, esas redes que son como una serie de aros.
0: Ahí va.
1: Y la red es un cilindro o un cono, exacto, de tela.
0: Ahí, digamos, va. Y vos la vas arrastrando. Y el pequeño, el pobre desapercibido.
1: Y debe ser, claro, con eso pescan el krill y esas cosas, claro, seguro.
0: Entonces, bueno.
1: Que es de ahí del sur.
0: Entonces, pero a él se le ocurrió, eso no tiene que ver con Munari.
1: No tiene que ver con Munari.
0: Esa es la cuestión.
1: Ese es el nombre del fabricante.
0: Del fabricante. A él se le ocurrió con una media de nylon, ¿verdad? En el año 64. Fue al señor que la fabricaba y se había inspirado en las linternas, se llaman así, las linternas de papel de arroz japonés.
1: Claro.
0: Entonces dice, ¿qué pasa? Si en una estructura hecha con un textil le coloco unos aros metálicos de distinto diámetro, en el cual una pasa a ser un elemento sostén superior y las otras van estando cada determinada altura, puedo generar, ¿verdad?, una forma orgánica, una forma continua que... de alguna manera fuera una especie de paraboloide de revolución con un cierto interés visual. Y entonces, si además le coloco a la lámpara, en la fuente de iluminación, un cierto reflector de aluminio, esto de alguna manera genera un efecto visual sumamente interesante. Bueno, y claro, eso es lo que logró él, ¿no? Estas, claro, lámparas se siguen fabricando, hoy las hace Artemide, hay hasta 3 metros, la mayoría de los productos más estándar, entras en el 1.5 metros, 1.60 metros.
1: Es súper simple. La idea es súper simple. Hay que imaginar una de esas lámparas que es como una especie de embudo al revés, de lata, uh-huh, ¿no? Que tiene la lámpara ahí. Y si de ahí se le cuelga un cilindro de tela y se mantiene tenso cada tanto con unos aros por dentro, ahí está. Debe haber por acá, ¿no?
0: Sí, pero se te tiene que ocurrir, es como siempre.
1: Obvio, sí. Una vez que lo viste... Es súper fácil.
0: ¿No? Y además acá, como leyendo al Munari diseñador, que si quieres decir hasta ahora, claramente es la cabeza de Munari. Vuelvo a lo mismo, el futurista.
1: Claro, claro.
0: Tengo un producto, que es un textil, que se usa para otra cosa, que paso si lo que llama acá la fuente de iluminación es un cono metálico arriba, uh-huh, que está separado del primer aro, y eso obviamente trabaja por la reflexión de la luminaria. Imaginemos una lámpara globo, lo usamos comúnmente una bombita, y a su vez, en esos aros de metal pasan a ser superficies oscuras y el resto se produce una reflexión casi exquisita, te diría, de la luz en esa tela, ¿no?
1: Sí.
0: Realmente es una idea.
1: No, y da para millones de variantes. Desde el color de la malla esa hasta la cantidad de aros que le pones, la diferencia de diámetros.
0: El textil que te permite mayor o menor elongación.
1: Claro.
0: Y otra vez el packaging. El packaging es brillante porque la compras en la semilla.
1: Es como una caja de pizza.
0: Exacto. No es muy cara, te sale $376 si va incluido. Y te viene, digamos...
1: No, IVA incluido acá, ¿no?
0: Bueno.
1: Acá te compras eso y encima te ponen el IVA, el depósito de aduana... No sé, te cuesta como $800 eso.
0: Bueno, ponele.
1: Pero si vas allá, te la compras y te la traes en la valija, ¿no?
0: Y creo que mejor negocio, sí. Sí, creo que es mejor
1: y
0: negocio.
1: Y de paso conoces una ciudad italiana, ¿no? Está bien.
0: Bueno, para
1: sí, dale.
0: Para ir de alguna manera como redondeando los dos aportes de Munar importantes. Uh-huh. Bueno, del libro Diseño y Comunicación Visual, ¿verdad? Hay una parte que está en la introducción del libro que yo voy a leer un poco y comentar que me parece muy buena. Él habla, en este libro es donde está, digamos, esas 50 lecciones que la llamó él, uh-huh, que estaba en Estados Unidos.
1: Ahí en Harvard.
0: En Harvard. Y lo que hacía era escribía como una columna y las escribía como no, una columna y la mandaba a un diario de Milán. Uh-huh. Y con esa base es que está en la introducción del libro y después sigue desarrollando esos temas. Y lo que él proponía fue una cosa muy experimental a los estudiantes. Uh-huh. Tenía más estudiantes de todo el lugar del mundo.
1: Claro.
0: Y eso lo desafiaba mucho, ¿no? Y además estaba en un contexto, decía él, completamente concentrado para hacer eso. Lo podía ver desde, había salido de su zona de confort y poner otra cabeza, ¿no? Entonces dice, cuando se habla de investigaciones sobre comunicación visual, los profesores de arte italiano se ríen para sus adentros. Ellos, los italianos, ya lo saben todo sobre el arte. Saben cómo debe ser y cómo no. Lo han sabido siempre todo, con la mayor de las seguridades. Son así desde el nacimiento y no hay nada que hacer al respecto. En sus clases siguen enseñando, acá viene el palo, ¿no?, el arte del pasado, un pasado más o menos remoto, intentando seguir apegados a una tradición cómoda, sin buscar complicaciones e invirtiendo el menor tiempo posible. Acá viene esa habilidad pedagógica de él. Mm. O sea, él dice, yo tengo delante estos chicos que están interesados, no porque yo les venga a reproducir ese saber que él llama un saber congelado en el tiempo, sino el saber que los prepare, el conocimiento para el mundo que van a vivir ellos.
1: Que además lo que esperarían esos estudiantes es que venga el italiano a decir todo eso que él está criticando.
0: Y él lo dice también en un lugar relativamente humilde, bueno, yo no tenía... el libreto lo tenía que inventar, no tenía un libreto para desarrollar. Uh-huh. De alguna manera fue una postura experiencial. O sea, él hace como una reflexión sobre su praxis que la va haciendo en el momento.
1: Sí,
0: ¿no?
1: Sí, sí.
0: ¿Qué hacen y qué piensan los italianos, los estudiantes italianos de las escuelas de arte? Se ven obligados a aprender la técnica del fresco, pero tan pronto salen como salen de la escuela, y es más, mientras están estudiando se dan cuenta que la realidad fuera de la escuela es bien distinta, que hay algo vivo que se mueve en el mundo del arte internacional, algo que no se tiene en cuenta en la escuela. Es entonces cuando se deshacen de la técnica del fresco y se dedican, y acá viene el aporte de él, investigaciones sobre el arte cinético, nuevos medios de comunicación visual. En resumen, aprenden como autodidactas a vivir en nuestro tiempo, por el cual la escuela italiana es demasiado vieja.
1: Uh-huh.
0: Bueno, fíjate acá qué lección hay, creo que hasta el día de hoy, uh-huh, para la enseñanza del diseño, ¿no? Uh-huh. Y de todo este tipo de cosas.
1: Claro, ni hablar, sí, sí, sí.
0: Cómo estas cuestiones siguen estando vigentes, no nos reproduzcamos estas cosas. Bueno, y el otro libro importante, uh-huh, que en italiano... Da cosa, nace cosa. No sé por qué se tradujo cómo nacen los objetos, porque no es lo mismo, ¿no?
1: Sí, no.
0: No es ese, viste que el traductor y traductor, ¿no? No es lo mismo, ¿no? Bueno, y él arranca el libro ese, que a mí es lo que más me... Viste, acá paso por Roberto, porque es inevitable, ¿no? La primera página del libro, yo no lo podía creer, siempre que lo abro y lo veo, están las cuatro reglas del método cartesiano.
1: Sí,
0: o sea,
1: claro,
0: te muestra una cuestión totalmente estructurada, y te cita... Vamos a creer que está bien la traducción. La primera es no aceptar nunca nada como verdadero que no me hubiese dado pruebas evidentes de serlo.
1: Uh-huh.
0: O sea, el escepticismo metodológico.
1: Uh-huh.
0: Conocer, acercarme a la realidad sin de alguna manera, como dice, sin precipitación, de alguna manera tratar de sacar mi subjetividad y de alguna manera poder acercarme lo más, digamos, open mind posible a eso. La segunda, que está fundamental para el diseño, dividir cada problema en tantas pequeñas partes como fuese posible. Esto es una cosa que cuesta muchísimo en la enseñanza del diseño. Ahora sí hablo como...
1: Uh-huh. Como no sé, docente.
0: Sí, claro. No sé si como pedagogo, pero como docente, que es la famosa categoría problema del diseño. Es algo que realmente cuesta mucho entenderlo. Porque el diseño, para que tenga sentido, es resolver algo que de alguna manera vamos a aportar. Esa es la lógica del problema de diseño. ¿Cómo puedo mejorar algo? Él habla, por ejemplo, de la mochila. Si tengo que cambiar o mejorar algo, ¿cuál es el textil? ¿Cuál sería la solución que no está resuelta? ¿Para qué edad sería? ¿Es lo mismo la mochila para el niño?
1: Sí, ¿cuáles son los problemas?
0: Claro, ¿cuáles son los problemas reales?
1: Claro.
0: ¿Y qué voy a proponer yo como aporte? Porque ¿qué va a ser? ¿Solo el color?
1: Claro.
0: ¿Solo la voy a tunear?
1: Bueno. Y ahí esa cosa de dividir el problema, digamos, en tantas partes como sea necesario.
0: Necesario, ¿no?
1: Es el viejo Descartes, claro.
0: Y vos decís, es una obviedad, pero alguien lo tiene, se lo tiene que proponer.
1: No solo decirlo, sino hacerlo.
0: La tercera, y esto es muy importante, conducir con orden mis pensamientos, empezando de lo más sencillo y lo más fácil, para ir ascendiendo poco a poco hasta un conocimiento de lo más complejo. Esto realmente, en el proceso de diseño, generalmente genera como mucha dificultad y como una curva de aprendizaje muy dura, porque te es muy frustrante.
1: Sí, de alguna
0: manera tenés que ordenar. Y acá él está también mirando de alguna manera a la enseñanza del arte. Dice, bueno, el arte de alguna manera, la fantasía se legitima por otro lado, pero esto no se legitima de esa manera, ¿no? Y bueno, y por último, hacer en todo momento enumeraciones completas y revisiones de tal completud que me permita estar seguro de no haber omitido nada, que eso es re importante, ¿no? Y ahí llegas entonces a algo que es sumamente, digamos, útil en el diseño. Bueno, logro esto, que yo creo que es lo que debería ser, es mi prototipo, o sea, es la primera forma de, en la cual incluyo todas estas cuestiones y lo pongo en situación de uso. Y ahí invito a alguien que lo prueba, que lo conozco. Cuanto más, digamos, mi
1: grupo. Ahí de nuevo, los cuatro principios.
0: Cuanto más grande sea ese mi posible, digamos, grupo de control, más seguro voy a estar, ¿no? Uh-huh. Bueno, y ahí entonces Munari dice, yo con esto no es solamente mi capricho, mi deseo, sino que tengo una cantidad de certezas para lograr ese producto. Bueno, ese es el gran aporte pedagógico y la enseñanza.
1: Sí, sí, alguien te podría decir, bueno, pero ya lo dijo Descartes, déjate embromar.
0: Sí, pero no. Pero la transposición didáctica, claro, ¿quién la llevó? ¿Quién lo llevó al campo
1: de cine? Eso está claro. Bueno, muy bien, Bruno Munari. Libros de diseño y arte aptos para todo el mundo. No son para personas necesariamente, son para todos, incluyendo a las personas que se dedican a eso o quieren dedicarse, pero también para lectores comunes y corrientes.
0: Muy disfrutables.
1: Aparte, sí, el tipo es un tipo
0: muy disfrutable,
1: re agradable, muy, o sea, todo bárbaro. Es un tipo que solo cabe admirar. Bueno, muy bien, muchas gracias Roberto Lambagen por traernos a Bruno Munari a Tormenta de Cerebros.
0: Buenísimo, gracias.
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1: Parece que el director de cine Peter Greenaway le pidió a su músico de cabecera, quien hizo la mayor parte de las bandas de sonido musical de las películas de Greenaway, Michael Nyman, aquel que inventó la denominación música minimalista para referirse a lo que él hacía y a lo que hacían otros como Steve Reich o Philip Glass. Parece que entonces Greenaway le pidió
10: que se basara en una composición de Mozart, Sinfonía Concertante para Violín, Viola y Orquesta, y empleando algunas estructuras y bueno, en función de ciertos compases, hiciera algo. Y resulta que Nyman es lo que hace, o lo que hacía, ¿no? Siempre tomando piezas compuestas por otros músicos en la antigüedad, como que usaba la palabra que estaba de moda en aquellos tiempos, ¿no? Deconstruía la pieza y elegía algunos elementos o componentes, o lo que él consideraba componentes, los reorganizaba, los... Bueno, hacía el merengue habitual que surge de esta práctica de la deconstrucción. A veces sale muy bien, como le pasaba a Nyman, en mi opinión, y a veces no tan bien, pero bueno. En todo caso, aquí la pieza que vamos a escuchar y con la que nos vamos a ir, que se llama Fish Beach, y que fue compuesta originalmente para una película, Drowning by Numbers, ¿no? Que no sé cómo se llamaba en español, ¿no? Era una especie de policial, ¿no? O bueno, no sé, era gente que se ahogaba y estaba asociado con números, aquello. Esta película es del año 90, me parece, ¿no? Bueno, no me acuerdo. La composición de la música es de fines de los 80 y se usó no solo en esa película, se usó en varias otras películas. Algo muy parecido se usó en otra película de Greenaway, en El cocinero, ladrón, su mujer y su amante. Y además se usó en documentales, en varias otras cosas, ¿no? Incluso en El piano, no me acuerdo cómo se llamaba en español, La elección de piano o algo así, una película neozelandesa en la que Michael Nyman también trabajó. ¿Cómo se llamaba la directora de esta película? No me puedo acordar. Bueno, nos vamos a ir escuchando Fish Beach de Michael Nyman para cerrar el programa de hoy y despedirnos hasta el próximo sábado, cuando aquí en Radio Uruguay empecemos a las 10 de la noche otra tormenta de cerebros. Chao.

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5: Bienvenidos. Bienvenidos a una nueva entrega de Barrio Virtual. Parafraseando a un viejo programa de Canal 5 o a la sección que el colega y amigo Eduardo Rivero incluyó en su blog Urquiza esquina Abbey Road, este capítulo del barrio podría titularse El sello de hoy. Y nuestro sello discográfico de hoy será De la Planta.
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A finales de los años 60, el término de la planta se utilizaba para decir que algo o alguien era confiable, bien considerado o fidedigno. Mientras tanto, Discos de la Planta fue un sello creado por el músico y empresario Coyo Auchalja, por entonces miembro del grupo Los Delfines, y por Carlos Piris, técnico de grabaciones, primero aquí en Montevideo, en Sondor, y a partir del año 70 en Buenos Aires, como ingeniero de los estudios IOM. Por eso, buena parte de los discos de la planta se grababan en la vecina orilla, donde las condiciones técnicas eran muy superiores a las que existían en nuestro país. El sello tuvo una vida tan breve como fecunda, y entre 1969 y 1973 editó una cantidad de fonogramas emblemáticos. Hoy tendremos apenas una pequeña muestra de ello. Por eso arrancamos oyendo el primer surco del long play Musicación 4 y medio, con uno de los mojos del corto Horacio Buscaglia, seguido de El Quinto Conjunto, interpretando el tema de mi tocayo Walter Cambón, Suena Blanca Espuma. Continuemos ahora con otra canción del mismo álbum, compuesta por Eduardo Mateo, así suena Mejor Me Voy, en la exquisita versión de Diane de Noir.

Por cierto, casi todos los temas que escucharemos hoy, editados por el sello de La Planta, fueron grabados por Carlos Píriz, algunos en Sondor, otros en Ion de Buenos Aires. Quizás la única excepción sea la que oímos recién, porque ese registro de Diane de Noir, cantando Mejor Me Voy, fue grabado por el mismísimo Gastón Charlo, Dino, en los estudios de Radio Ariel, posiblemente en octubre de 1966. Cerrado el paréntesis, vamos con otra de las cantantes que aparecen en el álbum Musicación 4 y medio. Me refiero a Verónica Indart, interpretando otra composición de Eduardo Mateo y Horacio Buscaglia, titulada simplemente Hombre.

0: Como les dije al comienzo, en 1970 el ingeniero de sonido Carlos Piris fue contratado como técnico por los estudios Ion de Buenos Aires. Eso posibilitó que el sello de la planta pudiera enviar a sus artistas a grabar allá. Claro, para hacerlo a un costo menor, la condición era que se utilizaran solo los fines de semana. Por eso, la mayoría de los grupos y solistas registraban sus long plays en ese lapso, ¿no? 48 horas tenía que quedar todo liquidado. La única excepción fue Mateo Solo Bien Celame, que se grabó con más tiempo, entre octubre y diciembre de 1971. Vamos a escuchar el tema que abría el lado B del álbum, donde, además de introducir el curioso término contumancia, Eduardo Mateo se pregunta, ¿por qué?
1: Ah, está inclinado el micrófono. Ahí es la contumancia. 1, 2, 3.

Vamos a irnos a la tanda escuchando uno de los últimos long plays que editó el sello de La Planta en 1973. Después de su paso por el dúo Aldo y Daniel, aquellos que, además de producir bellas canciones, interpretaron el famoso jingle de Jugolín, de la abuela al chiquilín, todos toman Jugolín, Aldo Fantauzzi publica un único álbum como solista, un álbum de sabor agridulce.

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4: Segundo tramo del Barrio Virtual de este fin de semana. Inaugurando un ciclo que podría titularse El Sello de Hoy, venimos recorriendo algunas grabaciones publicadas por el viejo sello De La Planta, creado por Coyo Auchalja y Carlos Piris. Además de editar grupos y solistas de rock o de candombe beat, De La Planta también incluyó en su catálogo obras de otras corrientes, particularmente instrumentales. Es el caso del Ensemble Pro Art y su disco Música Antigua. La pieza que abre el long play tiene procedencia francesa y se llama Bass Dance.

El taller de los inútiles fue un local en el barrio La Mondiola y se hizo conocido, popular, no tanto por arreglar autos o motos, sino porque solían reunirse una cantidad de músicos y bohemios de la zona. Por allí pasaron los hermanos Fattoruso, Chichito Cabral, Cayo Vila, Federico García Vigil o Manolo Guardia, entre muchos otros. Inspirado en ese lugar, Manolo compuso una obra que escucharemos interpretada por él junto a la Camerata de Tango y que se llama, obviamente, Los Inútiles.

Así sonaba la Camerata de Tangos en su disco Chau Che, publicado por el sello De La Planta en 1969, con los violines de Carlos Vinisky, Nelson Gobea y Juan José Rodríguez, la viola de Moisés Lasca, el violonchelo de Vinicio Ascone, el contrabajo de Federico García Vigil y el piano, los arreglos y la dirección musical de Manolo Guardia. Pasemos ahora a otro disco instrumental, editado por De La Planta en 1972, el de Hilario Pérez y su conjunto de guitarras. El tema que elegí es un tango compuesto por Juan Bautista de Ambrosio y Pascual Contursi y que fuera grabado originalmente por Don Carlos Gardel. Bandoneón arrabalero.

0: Continuamos con otro álbum publicado por De la Planta en 1970. El trabajo se tituló Luces Malas y reúne al poeta Paco Trelles con el cantautor Manuel Capela. Abriendo el long play aparece Trelles hablándonos del patrón misterio y luego el gallego Capela canta La chamarrita de las brujas.
1: 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Llega en silencio de noche y en lo paisano se adentra. 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

antes de cumplir con una nueva tanda, vamos a escuchar a una buena amiga de la casa. En 1972, el sello De La Planta publicó Vera, el segundo álbum de Vera Sierra. La canción que cerraba a Carlton Play se llama Si Tiene Final.

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Junto a Pablo Baute, que hoy me acompaña desde los controles, en la cabina de grabaciones de las radios públicas, ya estamos transitando por el tercer y último tramo del barrio virtual de este fin de semana. El plan para hoy es recorrer algunas grabaciones publicadas por el viejo sello uruguayo De La Planta, entre 1969 y 1973. Volvimos de la tanda escuchando Amigo Sigue Igual, clásico del grupo Los Delfines, la banda de uno de los fundadores de De La Planta, Jorge Collo Aguchalja. Les propongo ahora oír a otra banda de vida bastante efímera, de hecho grabó un solo long play. Estoy hablando de Zócalo. Como dato, quizá curioso, el bajista y cantante del grupo era Ángel Armaño, a quien seguramente muchos de ustedes recuerden por su pasaje en Telecataplum, en las noticias cantadas, por ejemplo. Vamos a escucharlos con el tema que dio título a su único trabajo. En una suerte de deseo, los muchachos de Zócalo dicen que te aproveche.

Sin mucho más palabrerío, vamos a seguir en plan rockero con los muchachos de Opus Alfa. Atilano Gil Lozada en teclados, Jorge Flaco Barral en bajo, Daniel Bertolone en guitarras, Jorge Graff en batería y Jesús Figueroa en la voz. Con esa formación el grupo graba un simple que publicó De La Planta en 1971. Allí apareció este tema dedicado a cierta casa de huéspedes.

Tras la incorporación de Yamandú Pérez en batería y el viejo Dino como cantante y compositor, el grupo Moonlights adquiere otra personalidad, incorporando mucho material propio y cantando en castellano. En 1972, De la Planta edita su primer long play homónimo, aquel que incluyó la segunda versión, quizá la más conocida, de La Milonga de Pelo Largo. Pero el tema que elegí para traerles hoy es otro clásico de Dino, llamado Pasa la Vida. 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

Queridas amigas, queridos amigos, final por el día de hoy. Como siempre, si gustan, les invito a que nos reencontremos el próximo fin de semana para compartir otra propuesta del barrio virtual a través de todas las señales de las radios públicas del Uruguay. Para la despedida, elegí una canción de alguien que hemos tenido muy presente en estos días. Alguien que, bueno, habrá partido físicamente, pero que para muchos de nosotros está más vivo que nunca. En 1972, el sello de La Planta edita un último simple del grupo Totem, todavía con el Lobito Lagarde en el bajo y el maestro Rubén Rada en la voz. La canción da cuenta del clima convulso y opresivo que se vivía en la comarca en aquellos días. Desde una composición de Eduardo Uceta, así suena el Totem cantándole a Mi Pueblo. Y con eso yo les digo, hasta la próxima.

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1: Hola, hola, bienvenidos amigos, bienvenidos a Canta País. Hasta las 6 de la mañana estaremos juntos con toda la música uruguaya aquí en las radios públicas, como todas las madrugadas, ¿eh? Bienvenidos amigos, bienvenidos a Están Prontos. Aquí comienza un programa más de Canta País por las radios públicas en todo el Uruguay.

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1: Seguimos disfrutando del folclore uruguayo en una mañana más, hasta las 6 de la mañana. 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

0: 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No me dejen solo.
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0: 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Gracias, no me dejen solo.
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2: Bienvenidos y bienvenidas a Mirada País, el programa con el que recorrimos juntos el Uruguay a través de la mirada de nuestros corresponsales que nos traen las voces, los hechos, los protagonistas y las historias de cada rinconcito de nuestro territorio nacional. Javier Seuji nos cuenta sobre el lanzamiento del concurso y campaña de concientización denominado Noviazgo sin Violencia. Autoridades departamentales y nacionales se reunieron para poner sobre la mesa las puntualizaciones más importantes al respecto de esta campaña nacional de prevención de la violencia de género en parejas jóvenes.
3: ¿Qué tal, compañeros? Un placer de saludarles. Bienvenidos a una nueva edición de La Mirada País desde 33, desde el corazón del Olimar. Autoridades departamentales y nacionales se reunieron para poner sobre la mesa las puntualizaciones más importantes en cuanto a este tema que trata de la campaña nacional de prevención de la violencia de género en parejas jóvenes impulsada en Uruguay por el Instituto Nacional de Mujeres y Mujeres del Ministerio de Desarrollo Social. Desde el año 2015, esta iniciativa es una acción colectiva a nivel nacional que promueve el involucramiento y la participación protagónica de adolescentes y jóvenes, que tiene como objetivo contribuir al cambio cultural a través de la promoción de pautas de relacionamiento no violentas en las relaciones de noviazgo. El noviazgo es una etapa significativa en la vida de las personas que presenta muy diversas formas de experimentarse. En los noviazgos se producen, en mayor o menor medida, las normas y prácticas de género, así como las formas de relacionarse y de aprender a vincularse con la otra persona. Estas primeras maneras de vinculación pueden implicar situaciones de violencia. Se entiende que tal acción u omisión que daña tanto física, emocional, patrimonial, sexual y ambientalmente, con el fin de dominar y mantener el control sobre la otra persona. La violencia en las relaciones de pareja entre jóvenes y adolescentes vulnera el goce y ejercicio de sus derechos. La familia, el sistema educativo, el grupo de pares y otros espacios de la vida pública, como centros recreativos, deportivos y comunitarios, son relevantes para prevenir estas situaciones y promover relacionamientos libres de violencia. Cuanto más temprano se vivencia en espacios donde se discuten los estereotipos y desigualdades de género, menores daños se van a producir y se logrará un acercamiento a una vida libre de violencia. En 33 se reunieron desde el intendente departamental, el doctor Mario Silvera, la directora de la Oficina de Género Departamental, la doctora Beatriz Eguren, Manuela Olascuaga, directora del BIDES 33, el doctor Nelson Alves, director departamental de salud, entre otros. El intendente de 33, doctor Mario Silvera, dio apertura a esta convocatoria.
4: En todos los temas, en todas las instituciones que estamos acá, trabajamos y abordamos en conjunto distintas temáticas y problemáticas a nivel departamental y sobre todo en esta, ¿no? Que es un gran flagelo y algo que nos preocupa y ocupa a todos, como es, por ejemplo, el tema del noviazgo libre de violencia, como decía Beatriz hace 48, 72 horas se dio un hecho lamentable, la Universidad de la República, y que bueno, en este caso tengo un sobrino que lo vivió bastante cerca, porque también es estudiante de medicina y justamente de esa generación. La verdad que fue algo que nos pegó muy duro a toda la sociedad y muy especialmente a ellos que lo vivieron muy de cerca, incluso un compañero, un amigo de ellos fue también quien salió en su momento en defensa

0: joven y que, bueno, la verdad que genera algo tan angustiante y tan preocupante para toda la ciudad, que la ciudadanía, que la verdad que obviamente que si serán importantes todo el trabajo que realizamos todas las instituciones durante todo el año y muy especialmente también estos eventos y estas acciones como medida de concientización también de lo que importa el tema de luchar todos desde los distintos roles que tengamos en la sociedad contra la violencia de género, contra el noviazgo, a favor del noviazgo libre de violencia. Y bueno, también como decíamos hoy, agradecer al CURE, agradecer a la ANEP, al área de salud del gobierno departamental, a todos quienes están acá y a todos que vinieron a apoyar, porque entendemos que bueno, año a año, la verdad que es muy bueno ver todo ese trabajo que realizan los jóvenes, ¿no? De todo el departamento, porque hay mucha producción, hay mucha dedicación, hay mucho corazón en eso, y también hasta de la forma que lo transmiten. Que creo que eso también es muy bueno porque es un mensaje muy lindo que se le da a la sociedad toda, de que jóvenes de todo el departamento, de distintas edades, todos trabajando y dando su impulso y su impronta contra algo que es muy importante, que es el noviazgo libre de violencia. Así que bueno, felicitar a todos, la verdad, por ese gran trabajo, a todas las instituciones, y obviamente que bueno, damos por descontado en lo que viene siendo la experiencia de las ediciones anteriores, que este año también será un éxito.
1: Por su parte, la doctora Beatriz Eguren, directora de Violencia y Género de la Intendencia, se refirió a la organización de concursos departamentales, como el de cortometrajes y o propuestas estudiantiles, donde participan escuelas y liceos de la zona para fomentar relaciones sanas e igualitarias.
2: Estamos con el lanzamiento de la quinta edición del concurso departamental Noviazgo Libre de Violencia, en la cual es el apoyo que le da el gobierno departamental a las instituciones educativas, justamente para el gran trabajo que realizan de prevención en cuanto a tener relaciones libres de violencia, en cómo crear vínculos sanos, tan importante en la sociedad hoy en día, ¿no? Tenemos, por ejemplo, hace poco, justamente de jóvenes, estudiantes de Facultad de Medicina, en la cual hubo un intento de femicidio. Entonces, la prevención es fundamental. No ya cuando está el daño hecho, sí, es necesaria la intervención, pero si nosotros no podemos adelantar y tratar de que el daño no surja, bueno, avanzamos muchísimo más para tener una sociedad más sana. Tenemos diversos premios en los cuales el gobierno 33 hace un esfuerzo, distintas excursiones, justamente para premiar, para reconocer el trabajo que hacen todos los estudiantes y los docentes en darle la mirada, ¿no? Porque en este concurso la importancia también es que quien da la mirada de cómo es una relación sana son los jóvenes que nos muestran a nosotros, a los adultos, es decir, qué mirada tienen ellos, cómo se construye una relación sana, cuando están en una situación de posible riesgo a su integridad. Y nosotros, de esta forma, ya es una política pública, ¿no? Es el quinto, la quinta edición, en la cual es fundamental el éxito que se ha tenido por el compromiso de todas las instituciones educativas del departamento, y también están presentes acá direcciones, por ejemplo, MIDES, porque es una política nacional que se da a nivel nacional, que nosotros la aterrizamos en territorio de esta forma. Está también, por ejemplo, el director departamental de salud, que trabajamos en diferentes áreas justamente para la prevención de la violencia, para lograr una sociedad más justa e igualitaria. Así que la verdad que es un enorme honor contar con todos ustedes para esta conferencia de prensa, para el lanzamiento, invitar a todas las instituciones educativas para que participen, que ya el plazo cierra el 31 de octubre y ya en noviembre estamos con la entrega de los premios, el anuncio de quienes ganaron. Van a haber tres premios, primero, segundo y tercer premio, a excursiones a Maldonado, a José Ignacio, a Punta Ballena.

0: en igualdad y cuándo pueden estar en relaciones que justamente sea todo lo contrario.
1: También, todo esto sin el apoyo del intendente sería imposible, ¿no? Está dentro de las políticas públicas del gobierno de 33. También destacar la responsabilidad empresarial que tiene el departamento de 33, y este año la empresa Arrosur es quien colabora con el concurso, dando un premio de $400 a la institución que el jurado elija como que más ha trabajado justamente el tema de no violencia, de relaciones sanas. Así que también tenemos premios para la institución educativa por la empresa Arrosur.
2: Por su parte, la directora del MIDES 33, Manuela Orascuaga, se refirió a la participación de la institución y destacó la presencia y apoyo de otros organismos en torno a este tema.
3: Es un tema que está sobre la mesa y es un tema que interesa, y es bien importante que las intendencias también se hagan eco y que estén trabajando esto, porque es como decíamos recién, la prevención en los jóvenes, en los adolescentes es bien importante para que no sucedan cosas. Estoy en representación de Beatriz Alonso, que es la referente de mujeres, también están ahí las compañeras del servicio que trabajan en territorio también, y bueno, agradecemos también el espacio y que se puedan bajar las políticas nacionales a los departamentales, bien importante.
2: El director departamental de salud, doctor Nelson Alves, destacó también la participación desde su entorno de la salud y de la dirección, que de manera mancomunada y por un solo objetivo se trabaje en pos de llevar adelante esta disminución de este flagelo, como es el de noviazgo, el de la violencia en torno a esa franja etaria en reiteradas ocasiones que se da en ese primer vínculo cercado por la violencia.
4: Las políticas de salud, tanto del Ministerio de Salud Pública como MIDES, vienen apoyando estratégicamente en el área justamente de la salud mental y lo que implica sensibilizar a justamente a la población más joven del departamento. Esto queremos que la participación sea también en las localidades, que también en años anteriores vimos como hubo una gran participación. Entonces, darle la importancia de este evento que es parte de la sensibilización y de la prevención que nosotros queremos abordar en la temática, que año a año creo que ha ido mejorando en cuanto a que los jóvenes van tomando conciencia del problema y lo conversan, lo van charlando. Eso es una mirada que le vamos analizando, pero este tipo de eventos como que de alguna manera marcan el objetivo hacia donde se quiere llegar. Nada más que felicitar, y creemos que la participación va a ser muy buena.
2: La licenciada en psicología, Lucía Urán, dijo que la prevención es una de las herramientas más importantes para sobrellevar este tema. Hablarlo sobre cuidar la salud integral en torno a la salud mental.
5: Es todo un placer ver que esta política pública sigue perdurando, como decía Manuela, todas las gestiones, y que es sumamente importante también ver cómo en todo el departamento, no solamente en la capital, se ve el trabajo de todas las instituciones que estamos acá presentes, y algunas que no, pero vemos cómo en realidad todos los referentes también tienen la camiseta puesta en poder hacer eje en lo que es la prevención de la violencia en todas sus formas. De nuestra parte, del área de la salud y salud mental del gobierno 33, siempre estamos a la orden y pudiendo trabajar de forma interinstitucional en diferentes ejes para poder seguir cuidando lo que es la salud de forma integral, no solamente de los jóvenes, que en realidad en este caso son los protagonistas de esta política pública, y que también es sumamente positivo de que siempre tengan un rol muy activo dentro de la sociedad, sino para la comunidad en sí, y que podamos seguir haciendo prevención en todas las áreas.
2: Beatriz Barriel, perteneciente a la ANEP, destacó los 11 años de trabajo en torno al noviazgo sin violencia, recalcando que no existe un solo entorno sociocultural y que este flagelo contempla a todos.
6: Y acompañando los 11 años que lleva ya el trabajo en noviazgo libre de violencia, trabajándolo en todas las instituciones del departamento de media, con edades muy tempranas para poder también prevenir y concientizar sobre esta situación que, como sabemos, es multifactorial y que llega a todos los niveles socioeducativos. Entonces, desde ahí el compromiso ANEP a seguir trabajando.

0: acompañando estas políticas para que la salud y las relaciones y los vínculos de nuestros adolescentes vayan mejorando día a día.
1: Ana Lollarte, por su parte, perteneciente a la Escuela Agraria de Vergara, se refirió a la información que debe llegar a los jóvenes a través de los diversos talleres.
2: Desde la información, principalmente en lo que consiste un noviazgo libre de violencia, ¿verdad? Donde no haya presiones por parte de uno de los cónyuges o de los novios, ¿verdad? Y por sobre todo informar a los adolescentes. Darle referencias, ¿verdad? Creo que los talleres son muy importantes. Y con esto de que ellos elaboran proyectos para el concurso, también es muy importante.
1: Hasta aquí, La Mirada País, desde 33, desde el corazón del Olimar, les informó su corresponsal nacional, Javier Seuji.
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11: Jorge Saavedra nos cuenta que el Hospital de Tacuarembó cumple 100 años y que por ello el Banco Central del Uruguay acuñará una moneda conmemorativa. El hospital fue inaugurado el 29 de septiembre de 1927 y en la actualidad se ha convertido en un centro de referencia destacado por su tecnología y por programas de alta complejidad.
12: Gracias. Y precisamente este proyecto fue presentado por los tres diputados del departamento de Tacuarembó de tres partidos diferentes: Gustavo Guerrero del Frente Amplio, Alfredo de Matos del Partido Nacional y Maximiliano Campo del Partido Colorado. Pero además, quien fuera director del Hospital de Tacuarembó a finales de la década del 80 y comienzo de los 90, el doctor Antonio Chiesa, hoy es actualmente diputado suplente por el Partido Independiente, la única banca que es por Montevideo, de Gerardo Sotelo, y que Chiesa suple en ocasiones como esta, en la cual también se hizo presente en la Cámara de Representantes para apoyar la propuesta que llevó el voto total de los partidos políticos presentes en la Cámara de Representantes. Comenzamos escuchando en primer término al diputado Antonio Chiesa, quien fuera director del hospital.
13: En primer lugar, quiero felicitar
4: los que tuvieron la iniciativa, a los diputados de mi departamento, Maximiliano Campo, Alfredo de Mato, Gustavo Guerrero, por esta iniciativa, y déjenme de alguna manera transmitirlo desde el punto de vista personal, cómo me siento hoy acá, estando en este plenario, para votar este justo homenaje que se le hace al hospital de Tacuarembó. Un hospital que fue cimentado por grandes colegas que nos antecedieron porque tuvimos el privilegio de asumir la dirección del hospital en el año 1987 hasta el año 92. Así se conformó un equipo de técnicos, dos subdirectores, el subdirector que tenía en aquel momento, el doctor Ciro Ferreira, que permanece al frente del hospital hasta el día de hoy, y el doctor José Omar Menéndez, que era el subdirector administrativo. Quiero decir que en aquel momento, con algunos años menos que hoy, comenzamos con mucha esperanza también un trabajo de cambio en el hospital con cambios de paradigmas, especialmente afianzando lo que comenzaba a tener fuerza en el país, que era el desarrollo de la atención primaria de salud. Y en eso Tacuarembó ha marcado un camino muy importante. Allí se creó la Oficina de Desarrollo de Atención Primaria de Salud. Y esto comenzó con un convenio que firmamos con el Organismo de Cooperación Alemán, con la GTZ, con la Intendencia Municipal y con el Ministerio de Salud Pública. Y esto nos cambió de alguna manera la mirada hacia el tema de la salud. Los que fuimos formados en una universidad para curar, tuvimos que aprender también la importancia que es prevenir. Y sobre todo también, teniendo en cuenta que el esquema de la salud, que es una pirámide, la base de esa pirámide es el primer nivel asistencial. Y Tacuarembó, como departamento extenso que es de nuestro país, necesitaba tener una red de policlínicas rurales que atendieran también las necesidades de los pobladores de las zonas rurales. Pero cuando me siento orgulloso de haber pertenecido a ese equipo que comenzó con tantas cosas innovadoras en mi departamento, tengo que decir también que tengo que agradecer a los colegas médicos que nos acompañaron, a los enfermeros, a los auxiliares de servicio, a los administrativos, pero fundamentalmente también el apoyo de la sociedad que tuvimos. Tuvimos una comisión de apoyo que fue encabezada por el señor Don Homero Formoso, una figura de nuestro departamento que marcó y hasta hoy se siente su presencia en lo que fue también la consolidación de la fiesta de la patria gaucha en Tacuarembó. Con todos ellos logramos avanzar, pero sobre todo porque Tacuarembó comprendió que el tema de la salud estaba por encima de las diferencias partidarias. Matices que todos podemos tener, pero que el tema de la salud nos competía a todos por allá, más allá de nuestro corazón partidario. Y por eso, en el año 2008, tengo que destacar que esta iniciativa de nuestro hospital fue declarado de interés nacional, votado por unanimidad en la Cámara de Senadores. Y allí fue fundamentado también esto, porque Tacuarembó estableció una política de Estado departamental y nacional. Y se decía allí que aspiramos se siga sosteniendo en el futuro por encima de los cambios de gobierno. Y así fue. Durante todos estos años, los diferentes intendentes que pasaron por la intendencia en Tacuarembó apoyaron al hospital. Los diferentes gobiernos nacionales de todos los partidos políticos apoyaron la actividad del hospital. Los diputados de todos los partidos políticos siempre estuvieron también acordes al apoyo. Por eso, hoy para mí es un orgullo haber sido parte de ese equipo que ha hecho y ha conseguido tantos logros para mi departamento y especialmente para la gente que más lo necesita. Gracias a los compañeros que presentan esta iniciativa, porque seguramente estaremos festejando junto a nuestro pueblo el año que viene los 100 años de este querido hospital.
12: Palabras del doctor Antonio Chiesa, quien fuera director del Hospital Regional de Tacuarembó. Ahora compartimos expresiones del doctor Alfredo de Matos, reconocido cirujano tacuarembuense, que por más de 5 décadas se desempeñó como médico en este centro hospitalario y hoy ocupa una banca por el departamento de Tacuarembó en representación del Partido Nacional.
13: Hospital que cumple 100 años, que tiene una gran historia, dado la distancia de Tacuarembó con Montevideo, que estamos a 400 kilómetros, siempre estuvimos obligados a tratar de hacer lo mejor posible las cosas en Tacuarembó. Y esto acá, que en el año 86 ingresan a este hospital un grupo nuevo de médicos con unas expectativas importantes, de los cuales soy uno, tenemos acá en este Parlamento, que es el doctor Antonio Chiesa, y crean lo que es el Hospital de Tacuarembó, o van generando, gestionando lo que es el Hospital Tacuarembó al día de hoy. Primero se empezó a trabajar con la GTZ en el estudio de todo el interior del departamento de Tacuarembó, de las pesquisas del quiste hidático, y en base a eso se descubrieron una cantidad importante de patologías en todas las localidades rurales de Tacuarembó, que se le pudo dar tratamiento y soluciones rápidas, y a medida una realmente fue muy importante para la parte rural de Tacuarembó. Pero toda gente inquieta se fue creando una cantidad de nuevos proyectos que se fueron incorporando al viejo hospital de Tacuarembó, que hoy pasa a ser un gran hospital con actividades de varios tipos, con varias con actividades quirúrgicas de muy buen nivel. Pero se crea en los años de ingreso, del 86 para adelante, el Centro de Cirugía Neurológica de Tacuarembó, que se llamó Serenet, que empezó, a pesar de las oposiciones del centralismo de Montevideo, con un grupo joven de neurocirujanos, y luego que realmente hoy esa gente está trabajando ya acá en Montevideo y se formó con nosotros en Tacuarembó. Se crearon varios CTI, pero importante es el CTI pediátrico, que se creó a los inicios de Tacuarembó, y el banco de leche. Tacuarembó en aquella época era un departamento que tenía una patología muy importante, que era la enterocolitis necrotizantes, patología muy compleja, con alto índice de mortalidad, que luego de que se creó el banco de leche, prácticamente dejamos de ver esas patologías y se ven hoy solamente en pacientes, en madres que son adictas a las drogas, que repunta esa patología, pero prácticamente en el resto de la población desapareció. Se fueron creando el Centro de Tratamiento de Enfermedades Oncológicas con radioterapia, diagnóstico, neurocirugía de tumores de cráneo, y hoy estamos en un nivel importante en la creación de unidades de diagnósticos como el PET scan, que se está instalando en Tacuarembó. Tacuarembó pasó a ser un hospital complejo y en la pandemia crecimos ayudando a todo el norte. Se crearon 2 CTI más y se trajeron bombas y equipos de fabricación, de producción de aire, para abastecer a los CTI, para dar contención a todos los pacientes de la pandemia que llegaron a internarse en Tacuarembó. Y es realmente el equipo de dirección que está hoy, es el equipo que estaba junto con Antonio Chiesa, con el doctor Antonio Chiesa en aquellas épocas, y tiene la virtud de que se mantiene ese mismo equipo, con la idea de progresar y crear cada vez más y mejores cosas para Tacuarembó. Lo último que se creó fue el IMAE cardiológico que ha salvado muchísimas vidas. Los pacientes que tenían que venir a Montevideo hoy se solucionan allí. Así que realmente es un reconocimiento, primero muy lindo para la gente de Tacuarembó, muy lindo para la gente que ha dirigido, los médicos que han dirigido este hospital, y realmente, y personalmente a mí, es un honor trabajar y ayudar en este hospital con las características que tiene. Así que, la verdad, que muy contento con este reconocimiento.
12: Doctor Alfredo de Matos, ahora compartimos lo expresado por el profesor Gustavo Guerrero, representante del Frente Amplio por Tacuarembó.
14: Agradecer al Banco Central del Uruguay y resaltar para nosotros también el orgullo que es estar con dos de los cuatro legisladores de nuestro departamento, el doctor De Matos y el doctor Antonio Chiesa, que fueron parte de esta historia, que es la que mejor y más conocen, que ya hicieron uso de la palabra. Esta emblemática institución, presidente, ya es sin lugar a dudas un gran actor estratégico para la salud del norte del Río Negro y del país. El área de cobertura está en el entorno de unas 500.000 personas entre la salud pública y privada, y donde además debemos destacar el alto vínculo que el hospital tiene con toda la comunidad. Queremos aprovechar simplemente esta oportunidad, porque el año que viene van a estar los festejos, para mencionar solo algunos de los últimos acontecimientos como muestra del valor que tiene esta institución. Como parte de la transformación institucional y académica, se está trabajando junto a la Facultad de Enfermería de la UDELAR en la creación de la unidad docente de enfermería y con avances en la tecnología de la información, en la creación de la historia electrónica de enfermería, hospital pionero junto al Hospital de Clínicas en esta materia. Hace unos meses se realizó allí la primera cardiotomografía en el norte del país, donde en pacientes jóvenes permite detectar riesgos utilizando una técnica de forma rápida y sin elementos invasivos de una posible muerte súbita, tomando las precauciones para poder prevenirla, y todo esto se hace posible gracias al tomógrafo de última generación que cuenta con la capacidad de poder realizar este tipo de estudios. Poco después, un logro histórico para la medicina de nuestro país ocurrió también allí, donde un paciente de 76 años ingresó en un estado crítico de pulmón y severos problemas cardíacos. Y ante el riesgo de su muerte, se llevó a cabo lo que fue la primera valvoplastia aórtica realizada en el interior de nuestro país. Unos días más tarde, este mismo hospital marcaba otro hito en la historia de la medicina, esto en los últimos meses, al llevarse a cabo con éxito una radioneurocirugía en una paciente de 62 años, portadora de metástasis cerebral, utilizando una nueva modalidad combinando por primera vez en tiempo real la resonancia y la radioterapia, donde se logra una mayor precisión y con un margen de error menor a un milímetro, donde la radiación se focaliza con gran precisión sobre el tumor, minimizando los efectos sobre otros tejidos. Como grandes avances debemos mencionar también la instalación del PET-CT, la tomografía por emisión de positrones, tomografía computarizada, que sin duda va a ser un gran paso en el diagnóstico y tratamiento de diferentes tipos de cáncer, ya que monitorea tratamientos con alta precisión. Este PET es una extensión del CUDIN en Tacuarembó, que en unos pocos meses quedará pronto para funcionar y que será otro de los grandes avances del hospital, beneficiando sin duda a todo el norte del país. Para cerrar, presidente, queremos saludar desde esta banca a todo el equipo de dirección del hospital, a todo su personal, al personal médico calificado, a la comisión de apoyo, que hacen posible que estas cosas se puedan llegar a cabo, lo que significa grandes avances en la medicina de nuestro país y en particular en toda la región norte.
12: Era el profesor Gustavo Guerrero, diputado del Frente Amplio por Tacuarembó. También el escribano Maximiliano Campo, diputado del Partido Colorado por el departamento norteño, se refirió a los 100 años del Hospital de Tacuarembó y a la moneda conmemorativa que se acuñará el año próximo.
15: Debo comenzar diciendo que es difícil hablar después de dos personas que han sido parte de la historia viva del hospital, como el doctor Antonio Chesa, que hoy Tacuarembó por suerte tiene 4 diputados en sala, que fue director y que fue médico y que participó de toda la parte administrativa y el crecimiento, el primer crecimiento del hospital, así como también del doctor De Matos, reconocido cirujano y cirujano pediátrico, que creo que hasta hoy está metiendo mano ahí en el hospital de Tacuarembó, o más bien cuchillo, y que lo muy reconocido en nuestro departamento por su actividad allí. El hospital de Tacuarembó, yo no voy a repetir lo dicho antes, para nosotros es un orgullo muy grande porque lo reconocen propios y ajenos, lo reconocen nuestros vecinos departamentales. El hospital se ha ido transformando en un centro regional porque terminó siendo casi siempre primero en las nuevas tecnologías, casi siempre innovando y casi siempre consiguiendo los recursos para esto. Celebramos estos 100 años felicitando al equipo de dirección, a los funcionarios médicos, a los funcionarios de enfermería, a los auxiliares de servicio, al equipo de mantenimiento, a toda la comisión de apoyo que sigue trabajando en el hospital. Y ya sabemos que se está armando hoy nos comunicaba un suplente, Eduardo Barros, que va a integrar la comisión de la celebración de los 100 años, porque se está armando ya para celebrar este hito que es orgullo de Tacuarembó y que ojalá siga innovando para el cuidado de nuestra gente y para el cuidado de todos los vecinos departamentales, que muchos en Rivera, Artigas, Cerro Largo terminan viniendo a Tacuarembó y son bien atendidos. Está también otra cosa a mencionar y bien importante, que se sumó la Casa Ronald McDonald para que colabora y que asiste a niños con problemas y a las familias que se tienen que quedar varios días en el hospital. Toda esa contención le ha dado a Tacuarembó que este hospital sea un orgullo y que sea innovador y que siempre cuente con el apoyo de todos nosotros.
12: Eran los 3 diputados representantes de Tacuarembó: Partido Frente Amplio, Gustavo Guerrero; Partido Colorado, Maximiliano Campo; Partido Nacional, Alfredo De Matos; y el diputado suplente de Gerardo Sotelo, Partido Independiente por Montevideo, el doctor Antonio Chiesa, tacuarembuense, que hoy ocupa esta suplencia de banca por la capital del país, pero que fuera también director del hospital de Tacuarembó en momentos de argumentar para luego la aprobación por unanimidad en el Parlamento para que el año próximo se acuñe por parte del Banco Central una moneda conmemorando los 100 años del Centro Hospitalario Tacuarembuense. Desde Tacuarembó informó Jorge Saavedra.
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UTEC celebró 10 años de creación y los actos centrales se dieron en Fraiventos, donde estuvo presente todo el Consejo Directivo. En la ocasión llegaron el secretario de Presidencia, Alejandro Sánchez, y la ex vicepresidenta Lucía Topolansky, y por allí estuvo nuestro corresponsal, Martín Rostán.

0: La Universidad Tecnológica del Uruguay, UTEC, celebró 10 años de vida que tuvo a su primer Instituto Técnico Regional aquí en Fray Ventos. Para la ocasión llegó el secretario de Presidencia, Alejandro Sánchez, y también todo el directorio de UTEC, donde realizaron distintas actividades a lo largo de una jornada que tuvo presentaciones, seminarios, así como también recorrida de centros educativos con niños desde CAIF, Jardín de Infantes, escuelas y liceos de la zona, que llegaron para conocer lo que es la propuesta educativa para ir alcanzando a una mayor población. En esa jornada, además, hubo un cierre con diversos números artísticos y también con presentaciones de algunos proyectos de grado de estudiantes. Para lo que fue el acto protocolar, hubo palabras de los consejeros. En primera instancia, vamos a compartir algo de lo que reflejó Andrés Moller, quien durante 10 años fue el director del Instituto Técnico Regional de Fray Ventos, que además fue uno de los principales impulsores del desarrollo y crecimiento de UTEC. El verdadero desafío estuvo en recibir y ser el primero de una institución que tenía una hoja de ruta en blanco, manifestó.
1: Sinceramente, no es fácil conseguir las palabras para tratar de describir lo que significó estos 10 años acá en la universidad. Hace exactamente una década nosotros estábamos aprendiendo a construir una institución. Es una institución que nace en un lugar muy emblemático, acá en Fray Ventos, acá en el barrio Anglo. Quiero dedicarle unas palabras a esto porque para mí fue muy significativo cuando, con alguna complicidad de los intendentes del momento, acá tengo uno de ellos, que es Guillermo Besosi, el intendente Soriano, junto con el entonces intendente Lafluf, de alguna manera se pusieron de acuerdo en tratar de priorizar este lugar como el primer lugar donde la Universidad Tecnológica iba a desembarcar. Es un lugar donde tiene mucha historia y donde el Uruguay tiene mucha historia acá. Es un lugar donde se supo desarrollar, conjugar, digamos, el trabajo, la industria, la producción, en un lugar donde comenzó, si se quiere, parte de la revolución industrial en nuestro país. Y que hoy tengamos una universidad que hoy cumple 10 años, que conjuga el conocimiento, la verdad que con lo que es tecnología, con lo que es desarrollo, creo que es muy significativo, ¿no? Así que creo que era importante poner en contexto dónde estamos y para dónde vamos. Obviamente que hace 10 años, acá no había nada, absolutamente nada. Un día como hoy inauguramos el edificio, pero en ese momento había muchísimas carreras que crear, había equipos que formar, había infraestructura que construir y, por supuesto y fundamentalmente, había confianza que ganar, porque eso es lo más difícil de lograr, la confianza. Obviamente que, como toda institución, lo que nos primó, y en particular yo empaticé muchísimo con la idea, era esa convicción innegociable que hasta el día de hoy nos acompaña, y es el hecho de que, independientemente del lugar donde uno nace o vive, que las personas pudieran tener las mismas oportunidades de acceder a la universidad pública y de calidad como la que tenemos hoy. Para mí eso fue y es hoy un norte, es una dirección que no podemos perder. Y por supuesto que esto no lo hace solo, esto no se crea solo. Acá y especialmente me voy a detener en un agradecimiento en especial al apoyo que hemos tenido. Este edificio tuvo el aporte importantísimo de un capital de la empresa UPM, de los cuales están los representantes por acá acompañando, que además ya se transformaron en amigos, y que de alguna manera ese apoyo, que representó más del 50% de la inversión de este edificio que conocemos hoy, en un momento donde la universidad no tenía historia, significó de alguna manera una enseñanza que tiene que quedarnos, ¿no? Y es el hecho de que cuando se conjugan, digamos, el Estado, las universidades, las organizaciones de la sociedad, la las comunidades de la sociedad, los actores locales, que se generan confianza entre sí a lo largo y basado en un objetivo a largo plazo, suceden cosas extraordinarias.
0: Y uno de los datos que contrastó Moller es que uno de cada tres docentes de UTEC son del exterior, dando cuenta la importancia que también ha tenido no solo para los uruguayos. Resaltó que en todo este proceso también ha sido clave la confianza, aún en los primeros pasos, cuando no había resultados concretos.
1: Hoy el 30% de nuestros docentes, uno de cada, básicamente tres de cada diez, son extranjeros. ¿Y eso qué implica? Implica que decidieron y pusieron una semilla en Uruguay. Confiaron en nosotros y en la universidad. Esos indicadores, digamos, siempre atrás tienen este tipo de historias que para mí valía la pena hoy ponerlas en valor. En estos 10 años, obviamente, y el objeto central de mi locución hoy es tratar de reconocer a todos los que hicieron posible esto. ¿Quiénes son? Los que ya conocemos. Los estudiantes, los egresados, los docentes, los investigadores, las instituciones públicas, los gobiernos departamentales que apoyaron y apoyan. Guille, los intendentes que tengo acá son aliados estratégicos de la universidad. A las empresas, a las organizaciones sociales y a todas aquellas personas que nos apoyaron, aun cuando no teníamos resultados que mostrar, igual confiaron en nosotros. También eso nos demostró que las instituciones no se crean solo con edificios, con presupuestos, con decretos. Las instituciones se crean cuando hay personas que creen en ellas. Eso es lo que nos da a nosotros esa fortaleza. Hay mucho que de creer en esta universidad.
0: Y en una jornada donde UTEC presentó diversos datos, hay otro que también queremos rescatar. En este caso, el consejero Marcelo Ubal resaltó específicamente la ley de creación de UTEC, a la que calificó como una joya y cuyo eje fundamental es que tiene que ser la Universidad del Interior. En este sentido, indicó que el 65% de los estudiantes que UTEC capta son de las familias más humildes de cada región donde está instalada.
2: Esa ley, que es una joya de nuestro país, en sus artículos 1, 2 y 3, tiene principios claros. La UTEC es la Universidad del Interior y nació para democratizar el acceso a la educación superior, articular con el desarrollo productivo local, generar conocimiento de carácter tecnológico, donde el país trabaja, donde el país produce y donde el país sueña, así como fortalecer la democracia y el respeto a los derechos fundamentales de nuestra gente. Con este marco, la pregunta que nos surge, y parafraseando en cierta medida a Andrés, es cómo vamos, es la siguiente, cómo vamos en el cumplimiento de estas metas. Estando desde el principio de la UTEC y habiéndola recorrido de punta a punta más de una vez, puedo decir con toda seguridad que vamos muy bien. ¿Y en qué se refleja esos resultados? Sin lugar a dudas, en los cientos o miles de vidas que UTEC ha contribuido a transformar. Por fortuna, UTEC capta en esta región a cientos de estudiantes de diferentes regiones, siendo un 65% de ellos hijos e hijas de las familias más humildes de nuestro interior. Es un hecho. En lo personal, esta realidad me llena de orgullo, porque UTEC está contribuyendo a que la educación pública cumpla su cometido, asegurar el derecho a una educación de calidad para sus estudiantes, así como la formación y conformación de una comunidad académica sólida, radicada en el interior de nuestro país. Gracias a todos y todas los que hicieron posible esta realidad.
0: Y el consejero Álvaro Pena puso el énfasis en por qué se eligió Fray Bentos, el desafío, las dudas que surgían al inicio y el acierto que esto fue, permitiendo desarrollar carreras que únicamente se dan en cada ITR. El crecimiento que ha tenido la UTEC ha sido sumamente trascendente y valorable, comparándolo con lo que hoy se habla muchas veces de las generaciones que están acostumbradas a ver a Uruguay en los mundiales y se enojan cuando no pasa de fases, mientras que él recordaba que se crió viendo a Uruguay fuera de las Copas del Mundo.
3: Un 28 de agosto que además tiene que ver con un 28 de diciembre del 2012 cuando se aprobó la ley. Allá que veo a Graciela, a Chili, a Andrés, a Rodolfo que está en Brasil y que seguramente debe estar con una callaya de por medio pensando en nosotros, pero seguramente le hubiera gustado estar acá en este momento con nosotros compartiéndolo. Decirles que vale la pena, que vale la pena, que agradecerles también por este camino recorrido y transitado, porque yo vengo del mundo de la innovación, y en el mundo de la innovación se dice que las grandes ideas son un desafío, pero el desafío sobre todo es la implementación de esas ideas. Y acá la implementación fue colectiva, la implementación de no solo una transformación tecnológica, sino una transformación cultural. Y eso es lo que me gustaría celebrar hoy, porque no solo fue ese 28 de agosto del 2016, que hacía un frío bárbaro, me acuerdo además, que el día anterior había sido Consejo de Ministros, acá en la ciudad de Fray Bentos. Fue una jornada muy movilizante, que yo me gustaría decir que no fue simplemente la inauguración de un edificio, sino una decisión profundamente transformadora de la política pública, de decir que en el Uruguay no se podía suceder más que el código postal de donde vive una persona, donde nace una persona, determine su futuro. Esa decisión transformadora quedó grabada en la historia con la ciudad de Fray Bentos, el primer instituto tecnológico regional de la UTEC. Hoy en día nos parece natural que recorramos el interior y haya 11 UTEC en todo el país. Yo vengo de una generación que veíamos pasar los mundiales y no íbamos a ninguno. Hoy los gurises agarran bronca porque no pasamos a octavos de final. Y créanme que celebro con orgullo que hoy sea natural para muchos de nosotros acceder a la universidad en el interior del país. Una de las cosas que más me gustaría destacar de aquel entonces, no es casualidad que estemos acá, porque hubo estudios, una política basada en evidencia, fue un poco la apuesta de la UTEC, de que las decisiones fueran informadas. Y esos estudios marcaban que había un departamento, Río Negro, donde 5 de cada 100 mayores de 25 años accedía a la universidad. 5 de cada 100. Y cuando mirábamos del otro lado del río en Argentina, el 20% de la población tiene estudios universitarios. No hay que irse muy lejos. No estamos hablando de Finlandia ni Singapur. Y en esa realidad, no estuvo exenta la pregunta, ¿y están seguros va a ser Fray Bentos? ¿Seguro? ¿Cómo no va a ser Fray Bentos? ¿Cómo no va a ser Río Negro? Si esta región estaba esperando esa posibilidad para mostrar los talentos que tiene. Y la realidad nos demostró que valía la pena. Hoy en la UTEC no se estudia cualquier carrera. Se estudian carreras que se dan únicamente en este punto del país. Porque recién hablábamos, Martina Artiguense, el año pasado, la primera ingeniera biomédica del país. ¡Qué orgullo para la UTEC! Pero no fue la única. Hoy en día, 9 de cada 10 egresados de la UTEC trabaja en algo relacionado con lo que estudió.
0: Y el secretario de Presidencia, Alejandro Sánchez, recordó la figura del expresidente José Mujica, que fue uno de los pilares para la concreción de una institución que fuera del interior. Esto es descentralizar, subrayó.
4: Me acuerdo el discurso de Mujica ahora cuando venía en la ruta, me acordaba, Pepe decía, dijo aquella vez, dijo que esto era como un pequeño montecito de olivos que iba a dar frutos a mediano plazo. 10 años después, podemos ver que el bosque es bastante grande y frondoso, ¿no? Y que ha generado naturalmente la segunda universidad pública del Uruguay, la descentralización y particularmente la incorporación en esa visión tan clara de la UTEC entre la producción y el conocimiento. Y la oportunidad que le ha dado a una cantidad enorme de chiquilines que en definitiva tienen una posibilidad de estudiar sin tener que irse del pago. Y eso es muy grande, muy importante, porque en un país tan centralizado como el nuestro, generalmente lo que terminaba pasando es que Montevideo se llevaba la inteligencia del interior, porque la gente se iba a estudiar a Montevideo y luego echaba raíces en Montevideo y no volvía. Bueno, esto de descentralizar, creo que la Universidad de la República ha sido el mismo camino, creo que es una gran noticia, y bueno, 10 años después vemos que la UTEC está creciendo cada vez más, con más carreras, con más alumnos, así que muy contentos.
0: Y a propósito de recursos, para la UTEC siempre es más necesario recursos que volcar en el interior, ¿no? Hay un poco que esta situación de la rendición de cuentas, que parece ahí que sí, que no, que está, bueno, todavía queda una etapa más, pero...
4: Bueno, queda el Senado de la República, efectivamente se ha puesto recursos, particularmente la UTEC, en más becas. Recordemos que los estudiantes de la UTEC tienen un alto porcentaje de estudiantes de las distintas unidades de la universidad. Son personas gurises, que es el primer integrante de la familia que llega a la Universidad de la República, y el acompañamiento de becas es un componente muy importante para la continuidad de su carrera.
0: Y quien habló visiblemente emocionada para Mirada País fue la ex vicepresidenta Lucía Topolansky, y dijo que la UTEC le permitió a Uruguay comprender la descentralización. La ex vicepresidenta destacó lo que fue el impulso de la ley y consideró sumamente importante que esté en el interior del país. Sirve para descentralizar el conocimiento y la educación y generar fuentes de trabajo, remarcó.
5: Lo más importante es que el Uruguay comprendió que la descentralización precisa este tipo de cosas. Descentralizar el conocimiento, la educación, para generar fuentes de trabajo sólidas en el interior. Porque yo he seguido, he escuchado varias veces al intendente Lebrato, la vicisitud de falta de trabajo acá en Fray Bento, pero la pelea está por dar la oportunidad y poder generar cosas nuevas, no seguir por viejos trillos. Nos lo reclama la hora, ¿no?
0: Sin duda que es un proyecto que dio su fruto, que llegó para quedarse, necesita más recursos.
5: Sí. Recursos se van a precisar siempre. Ese es un tema infinito. Pero la UTEC ha tenido la sabiduría de poder dar y decir, bueno, estos son los recursos y la productividad que sacó. No, yo no sé medir eso porque no tengo esa técnica, pero la productividad que sacó usted de los recursos que le puso el país es maravilloso. Y es eso lo que a uno le llena el espíritu, de alegría y de ganas de que esto siga adelante. Es todo transparente, todo... Yo no tengo nada contra las otras universidades, pero ¿sabe lo que pasa? Esta es una sana competencia. La competencia
0: obliga a las demás a...
5: Claro, si es sana no pasa nada con la competencia. Obliga a las demás porque, bueno...
0: Y le eleva el nivel también a la UTEC, ¿no?
5: Todo. Entonces... este diálogo, además se han hecho convenios y aquí y allá, y tenemos que seguir en esa línea.
0: Y con lo que fue la celebración de los 10 años de UTEC, cerramos este Mirada País desde Fray Ventos. El informe fue de Martín Rostán.
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0: Muy buenos días para todos, buen lunes, buen inicio de semana, bienvenidos a esta hora de información aquí desde las radios públicas. Esto es Informativo Uruguay hasta las 8. Estamos con ustedes en una mañana gélida.
1: Ah, bueno, muy bien.
0: ¿Cómo estás, Noé?
1: Buen día, Adri, buen día para todos. ¿Cómo les va? Bienvenidos, es lunes 14 de septiembre, mediados de mes, ¿por qué no?
0: Ay, mira, trajiste como unos mitones.
1: Traje guantes con mis dedos afuera para poder trabajar.
0: Claro, se te congelaron los dedos.
1: Sí, no, ya saben el doloroso frío que hace, cómo lo padezco. Así que bueno, acá estamos para acompañarlos durante una hora al aire, pero luego sí, seguimos trabajando.
0: Por supuesto, tenemos otra edición después del mediodía.
1: Para el mediodía, con muchísimas actividades, la expo en el medio, con un montón de actividades allí también.
0: Claro, porque gran parte de la actividad política pasa ahí por la Expo Prado. Exacto. Estos días, no por la Rural de Prado, ya no se dice más expo.
1: Yo le digo expo.
0: Cambia el nombre y...
1: Sí.
0: Yo,
1: la Rural del Prado, dice, sí.
0: Sierra Fernández dice, Crespo, ni tanto.
1: Está, pero dice Exposición Agropecuaria, así
0: por
1: que,
0: eso.
1: Está, te la llevo ahí, vamos a la ahí Expo está. Agropecuaria.
0: Que estos días, con el fin de semana, con tanto frío, seguro, sí. No fue tanta gente, ¿no?
1: Claro, el frío, hablemos del frío de ayer, ¿qué pasó ayer? Porque si hoy hace frío, ayer a la tarde fue como entrar en un refrigerador,
0: sí.
1: Impresionante.
0: Y el sábado... Lluvia gran parte del día. Ayer además había momentos que salía el sol y momentos de un aguanieve, claro. Una cosa realmente dramática.
1: Sí.
0: Pero así estamos.
1: Te tiro un número igual antes de ampliar el estado del tiempo. 4 grados.
0: 4.
1: En este momento en Montevideo, doloroso.
0: Perfecto.
1: Dale,
0: así arrancamos.
2: Conducen.
0: ¿Cómo andan? Muy buenos días para todos.
2: Adriana Martel y Noelia García.
1: Bienvenidos, recorremos juntos. Bueno, les decía, 4 grados a esta hora en Montevideo y área metropolitana. La máxima prevista para el día de hoy, nada más que 13. Será una jornada con cielo algo nuboso, heladas agrometeorológicas, neblinas y bancos de niebla. Para mañana martes, sigo aquí en el sur, mínima 5, máxima 13, no se mueve de ahí, miércoles mínima 4, máxima 14.
0: ¿Viste que va subiendo?
1: Bueno.
0: No se conforma que no quiere.
1: Un grado. Que iba subiendo.
0: Bueno, pero avanzar en la semana, avanzar.
1: Bueno, es verdad. El jueves recién ahí empiezo a sonreír porque la mínima es de 5 grados, pero la máxima, según indica Inumet, llegaría a los 19 grados.
0: ¿Viste?
1: Viernes, sábado y domingo la cosa se pone mejor porque la máxima va a llegar entre los 23 y 24 grados.
0: ¿Y la mínima?
1: ¿Y la mínima?
0: ¿Dos dígitos?
1: 14, sí.
0: ¿Viste?
1: Bueno, está bien, pero tengo que esperar hasta el jueves. En el norte, a ver si la cosa está mejor en el norte. 4 grados en este momento en Artigas, la máxima para hoy 18.

0: También una jornada que se presentará con cielo algo nuboso, periodos de cubierto. Martes, miércoles y jueves también en Artigas, mínimas entre los 4 y 5 grados y máximas que van a estar llegando a los 20, 23 grados. Hay que irse para el norte, ya está. En La Valleja, me gusta ir a La Valleja para ver dónde está el frío. Sí. Un grado a esta hora en La Valleja, un grado.
1: Seguramente con heladas en algunas zonas del país. Ya vamos a recibir fotos, seguro.
0: Sí, seguramente ya nos vayan a escribir de La Valleja. La máxima para hoy, 15. Mañana martes mínima 2, máxima 16. El miércoles 0 grado en La Valleja, ¿eh? 16 grados de máxima. Y recién se pone un poquito mejor en La Valleja el viernes, mínima 5, máxima 21.
1: Claro, gran amplitud térmica en esta semana, pero las máximas claramente van a ir subiendo conforme vaya pasando los días.
0: Ay,
1: ¿no?
0: Río Así Negro, que bueno. Un grado en Río Negro. Un grado en Río Negro que va a llegar a los 16 hoy. Sigo mirando a ver si en algún lado está mejor, como para, no sé, mentalmente ir hasta ahí, ¿no? Pero bueno.
1: Así estamos.
0: Vamos, ¿arrancamos?
1: Arrancamos con los títulos. Dale.
2: Titulares.
1: Los sindicatos de la enseñanza decretan paro de 48 horas en los institutos normales, el IPA y formación docente.
0: La coordinadora de sindicatos de la enseñanza se reunió ayer domingo para rechazar la resolución del CODICEN de dictar clases virtuales en los centros de formación docente ocupados por estudiantes y están analizando este paro.
1: El dirigente sindical José Olivera, que vamos a escuchar en un ratito, dijo que la medida comienza este lunes y será por 48 horas y no descartó que se generalice a toda la educación.
0: La Dirección Nacional de Trabajo convocó a una instancia de negociación para hoy, a partir de las 11 de la mañana, con carácter de urgente, entre la Coordinadora de Sindicatos de la Enseñanza y la ANEP.
1: Desde este lunes y hasta el 11 de octubre se desarrollará el periodo de preinscripciones digitales para la educación inicial y primer año de escuela.
0: Esta instancia está dirigida a niños de 3, 4, 5 y 6 años de edad cumplidos al 30 de abril del año 2027.
1: Las familias deberán realizar la preinscripción a través de la plataforma Guri Familia, ingresando desde la web o descargando la aplicación disponible para dispositivos móviles.
0: El Ministerio de Salud Pública advierte la disponibilidad de agenda para la vacunación contra el meningococo en todo el país.
1: A partir del análisis epidemiológico se amplía la cobertura y se renuevan los cupos disponibles en los departamentos que cuentan con agenda. Asimismo se informa que continúan las jornadas de vacunación en escuelas y próximamente se sumarán los liceos.
0: Terminal Cuenca del Plata evalúa realizar una demanda civil tras pérdidas millonarias por el conflicto en el puerto.
1: El conflicto provocó 379,5 horas perdidas, afectando a operaciones realizadas en un periodo de 45 días debido a los paros y asambleas efectuados desde el 1 de enero hasta el viernes 11 de este mes, según publica hoy el diario El País.
0: Actualmente se recopilan datos sobre las pérdidas generadas por el conflicto ante la posibilidad de iniciar un juicio civil por daños y perjuicios o lucro cesante contra los trabajadores o incluso contra el Estado uruguayo.
1: Este lunes se retoman las negociaciones por este conflicto en TCP. Las partes vuelven a reunirse en el Ministerio de Trabajo y Seguridad Social.
0: El Comité Ejecutivo Nacional del Partido Colorado sesiona este lunes a partir de las 10:30 para considerar un informe sobre la situación en el puerto de Montevideo y también la puesta a punto de un gabinete paralelo.
1: Comienza hoy la tercera semana de trabajo en el Senado por la rendición de cuentas.
0: La Comisión de Presupuesto integrada con Hacienda recibe por la mañana al Poder Judicial. Luego a la tarde será el turno del Tribunal de Cuentas y el Instituto de Inclusión Social Adolescente.
1: El canciller Mario Lubetkin destacó que Uruguay está dispuesto a trabajar con países BRICS en el plano bilateral, regional y global para construir un orden internacional más próspero, equilibrado y pacífico.
0: Lubetkin participó de la 18ª cumbre de los BRICS en Nueva Delhi y dijo que Uruguay está dispuesto a trabajar con los países del bloque para construir un orden internacional más próspero, equilibrado y pacífico.
1: Ante publicaciones falsas, la Iglesia Católica advierte que no se venden entradas para los encuentros con el Papa León XIV.
0: La Iglesia aclaró que las actividades organizadas en el marco de la visita no tendrán costo y que no hay entradas preferenciales o accesos pagos. Todo será gratuito con previa inscripción.
1: Ya hay vivos, ¿no? Vendiendo. Sí,
0: claro.
1: Este lunes llega por primera vez a Uruguay la vicepresidenta del Banco Mundial para América Latina y el Caribe, Susana Cordeiro Guerra.

0: El Congreso de Intendentes y con el presidente del Frente Amplio, Fernando Pereira.
1: Que como escuchamos en la tanda, la va en la promo, va a estar por aquí también.
0: En un ratito.
1: En un rato en el programa La Escucha, con nuestros compañeros. Buquebus presentó el barco 100% eléctrico China Zorrilla, que ya está en Colonia.
0: Llegó, finalmente.
1: Exacto, vamos a estar ampliando, porque nosotros vamos siguiendo día a día desde Tasmania esta novela.
0: Desde que está, sí, desde que salió de allá. Bueno, el ferry va a unir exclusivamente Buenos Aires con Colonia del Sacramento.
1: Fue construido, como les digo, en Tasmania, tiene 130 metros de eslora, o sea, la longitud, y 32 metros de manga, es decir, el ancho.
0: Bueno, puede transportar hasta 2.100 pasajeros y tiene 225 lugares para automóviles en bodega. Posee también un espacio para free shop de 2.300 metros cuadrados.
1: No me dan los 45 minutos.
0: No para te dan recorrer, los metros cuadrados.
1: Para. Porque 45 minutos más o menos demora el trayecto, ¿no? Ponele.
0: Adriana, llegamos y sigue en el free shop. Bueno, y también 3.000 metros cuadrados de áreas de recreación.
1: Mirá vos. 4 de cada 10 homicidios no registran imputados y solo el 7% de las denuncias terminan una formalización.
0: El sistema penal logra imputar al menos a una persona en solamente el 7% del total de las denuncias que se realizan por año y que superan las 280.000. Al menos el 75% de los procesos penales concluidos se resuelve el mismo día de la primera audiencia de formalización.
1: La información surge de un documento elaborado por la Fiscalía General de la Nación destinado a evaluar 8 años de la puesta en funcionamiento del Código del Proceso Penal que publica hoy el diario El País.
0: Policía Caminera y Aviación Policial incautaron mercadería y vehículos de contrabando por más de 3 millones de pesos.
1: Estas incautaciones se lograron en diferentes operativos realizados durante todo un mes en los destacamentos de Durazno, 33, Maldonado, Bella Unión y Salto.
0: Lograron incautar bebidas alcohólicas, carnes, embutidos, verduras, lácteos y también productos de almacén.
1: Vamos ahora con información internacional. Estados Unidos inicia este lunes en Houston, Texas, una serie de reuniones del G20 con foco en la abundancia energética en un contexto marcado por el impacto de la guerra contra Irán sobre los mercados mundiales del combustible.
0: Las conversaciones reunirán a delegaciones de las mayores economías del mundo, entre ellas China, India, Japón y Alemania, además de importantes productores de petróleo como Canadá y Arabia Saudita. Diplomáticos rusos indicaron el sábado que Moscú también enviará funcionarios.
1: Y bueno, justamente la presencia de Rusia vuelve a generar tensiones entre los aliados europeos de Ucrania, quienes expresaron su decepción por la decisión de Washington de invitar a Moscú en contra de los esfuerzos para excluir a Rusia debido a la guerra con su vecino, ¿no?
0: Sí, las reuniones en Houston se desarrollaron mientras los precios del petróleo y el gas aumentan por la guerra en Medio Oriente y Europa enfrenta dificultades para completar sus reservas de gas antes del invierno.
1: Y el presidente estadounidense Donald Trump afirmó ayer domingo que Estados Unidos saldrá de Irán a menos que Washington decida quedarse con el petróleo como en Venezuela, donde reiteró que él todavía no percibe condiciones para que haya elecciones.
0: Al final nos saldremos de Irán a menos que decidamos permanecer y quedarnos con el petróleo como en Venezuela. Ya no hablan de Venezuela, ¿verdad? Recibimos miles y miles y miles de millones de dólares. Pagamos las guerras muchas veces, aseguró el mandatario a los medios en Irlanda.
1: Y Trump dio esta respuesta a preguntas sobre la reunión que, según medios iraníes, celebrarían hoy lunes Omán e Irán con Arabia Saudí, Kuwait, Qatar, Emiratos Árabes Unidos e Irak sobre el futuro del Estrecho de Hormuz. Pero la reunión fue postergada para crear mejores condiciones antes, según declararon los negociadores a última hora de ayer.
0: El presidente argentino, Javier Milei, presentará el presupuesto de Argentina 2027 y un nuevo proyecto sobre las Malvinas.
1: Sí, mañana será el día de presentación del presupuesto 2027 a cargo del ministro de Economía, Luis Caputo, y en la misma semana deberá quedar listo este proyecto de ley sobre Malvinas, una estrategia que conduce Santiago Caputo.
0: La ley sobre Malvinas busca endurecer las sanciones contra las empresas que operan de manera ilegal en la isla. Además, ambas iniciativas se remitirán al Congreso e ingresarán por la Cámara de Diputados que controla Martín Menem.
1: En deportes, los deportistas uruguayos en los Juegos Odesur tienen participación en varias disciplinas en esta jornada.
0: Bueno, hoy participan en natación, gimnasia, patín artístico, pentatlón, BMX, bochas y boxeo.
1: Ayer llegó, en bochas podríamos haber ido, por ejemplo, ayer llegó la primera medalla de oro de parte de Angelina Solari en natación.

0: tras que la selección de hockey femenino logró una abultada victoria ante Perú.
1: Montevideo City, Torque y Liverpool completan hoy la sexta fecha del torneo clausura del fútbol uruguayo.
0: Ayer Peñarol recuperó la punta de la tabla anual al ganarle a Albion, compartida con Racing, que también ganó. Deportivo Maldonado perdió y quedó a 3 unidades.
1: Nacional, mientras tanto, volvió a empatar, esta vez con Wanderers, y está noveno en el clausura y quinto en la anual.
0: En segunda división ganó el puntero Plaza Colonia y perdió su inmediato escolta, Oriental.
1: En la Liga de Ascenso en Básquetbol, Trubil Sayago comienza su serie al mejor de 5 partidos por uno de los 2 ascensos a primera.
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0: 16 minutos pasan de las 7 de la mañana. Comenzamos el desarrollo de algunos de los temas de esta jornada. Luego que el Poder Ejecutivo resolvió por decreto el mantenimiento de servicios mínimos para el desarrollo de las actividades portuarias en la terminal Cuenca del Plata, el secretario ejecutivo del PIT-CNT consideró excesivo el alcance de esta decisión, ya que evaluó que las tareas que deben realizar se acercan a una situación de normalidad en el trabajo, según dijo el presidente de la central sindical, Marcelo Abdala.
3: La magnitud de la guardia mínima establecida, en algunos casos, así nos lo informan los trabajadores de Terminal Cuenca del Plata y del Supra del puerto, en muchos casos se parece a un trabajo normal. Entonces, desde nuestra perspectiva, a partir además de que la semana próxima no habían medidas de acción establecidas, es hacer todos los esfuerzos para que la empresa se mueva, considere propuestas y formas que permitan un acercamiento de las partes y finalmente una larga negociación se convierta en un acuerdo y en convenio colectivo. La OIT permite a los estados decretar esencialidad cuando se afecta la vida, la salud o la seguridad de la gente. Y en este caso, obviamente que una huelga, por definición, tiene un impacto económico, pero estos 3 elementos no están comprometidos por algunas acciones gremiales que han habido en una empresa dentro del puerto.
1: Bien, y por otra parte, el secretario de Presidencia, Alejandro Sánchez, defendió el decreto del gobierno y pidió que prime la racionalidad en el conflicto y se llegue a un acuerdo entre las partes.
4: Generamos un hecho que no sucedió nunca en el Uruguay. Nunca se decretaron los servicios mínimos para ningún sector. Esto lo que va a permitir es que, en todo caso, que la negociación que viene transitando y se viene encauzando, bueno, no genere más perjuicios a la economía del país mientras exista ese proceso de negociación. Yo estoy muy confiado en que se pueda arribar en las próximas horas a un acuerdo que le permita a la empresa y al sindicato resolver un problema que nos tiene a todos muy preocupados. Yo creo que es conforme a las normas de la OIT, el Uruguay acaba de generar un hito importante que es establecer los servicios mínimos indispensables para que funcione la terminal de contenedores especializada del puerto de Montevideo. A mí me parece decir también es importante lo siguiente: el puerto de Montevideo no está parado, porque hay otras terminales que funcionan, porque la operativa del puerto siguió funcionando. Naturalmente, hay un conflicto entre la empresa y el sindicato que nosotros esperamos que prime la racionalidad en ambos actores y le hemos solicitado a los dos los máximos esfuerzos para llegar a un acuerdo.
0: Agreguemos a todo esto algo que les destacábamos en títulos, que Terminal Cuenca del Plata evalúa realizar una demanda civil tras las pérdidas millonarias por este conflicto del puerto en horas de trabajo, y que este lunes se retoman las negociaciones por el conflicto. Las partes vuelven a reunirse en el Ministerio de Trabajo.
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1: Y avanzamos con otros temas. El secretario de Presidencia, Alejandro Sánchez, confirmó que Uruguay mantendrá el acuerdo que permite la llegada de médicos cubanos al país, luego que trascendiera una advertencia de Estados Unidos sobre las denominadas brigadas médicas de Cuba.
0: ¿Se acuerdan que, según informó Búsqueda, la Cancillería fue advertida por Estados Unidos de que Uruguay integra un grupo de 15 países que podría perder asistencia económica tras aparecer en un informe del Departamento de Estado referido a los pagos realizados al gobierno cubano por los servicios de estas brigadas consultas médicas.
1: Bien, de acuerdo con la información divulgada, Estados Unidos considera que el pago directo al gobierno de Cuba infringe normas laborales y podría configurar una forma de trabajo forzoso. Entre otros aspectos, cuestiona que el dinero no sea abonado directamente a los profesionales.
0: Consultado sobre el tema, Sánchez reivindicó la soberanía de Uruguay para tomar sus propias decisiones.
4: Nosotros obedecemos al pueblo uruguayo. El gobierno obedece al pueblo uruguayo porque el Uruguay es un pueblo soberano que tiene excelentes relaciones con el gobierno de los Estados Unidos, con el gobierno de la Argentina y con el gobierno de Brasil. Uruguay, como un país pequeño, trata de tener las mejores relaciones diplomáticas. Pero nosotros tomamos las decisiones, los uruguayos, conforme a nuestra soberanía.
5: ¿Y qué opina? ¿Por qué están haciendo trascender de esta forma ese documento? ¿Por qué este malestar si, según algunos, estos médicos hasta estaban en el BPS en Uruguay, decían?
4: Bueno, no, yo no voy a opinar sobre los trascendidos o los documentos. La cuestión que aquí, en el Uruguay, el hecho del acuerdo de los médicos cubanos permitió que miles de uruguayos pudieran ver. Y eso nosotros lo reconocemos y lo valoramos mucho. Y lo hemos hecho en el marco de un acuerdo, de un contrato, en donde el Estado uruguayo paga por ese servicio.
5: Así que ¿se van a seguir viendo los médicos cubanos acá en Uruguay?
4: Por supuesto, el Uruguay es un país libre. Acá cualquiera que quiera venir a trabajar puede venir a trabajar.
0: Más noticias. Nos centramos ahora en el tema educativo. Ayer, como les decíamos, la Coordinadora de Sindicatos de la Enseñanza se reunió allá de noche con carácter grave y urgente y analizó medidas de lucha a raíz de la resolución del Centro de Formación Docente que impone el pasaje a la virtualidad de aquellos centros ocupados por los sindicatos de estudiantes. Para los docentes sindicalizados, esto configura un claro caso de esencialidad encubierta. José Olivera, coordinador de la CCEU, dijo que la decisión de las autoridades es inoportuna e ilegal y además violatoria de la libertad sindical.
6: Decimos que es inoportuna en primer lugar porque estábamos en un proceso de búsqueda de salidas negociadas al diálogo con el movimiento estudiantil, que es el que estaba en conflicto hasta el momento, llevando adelante ocupaciones como una medida en torno a marcar su posición con respecto a una propuesta de titulación que había formulado unilateralmente inicialmente el CODICET de la ANEP. Es ilegal. Claramente aquí el CODICET de la ANEP está actuando con conocimiento de causa, porque se lo advertimos hace ya varios días, violentando la ley de negociación colectiva, particularmente su artículo 4, que establece que las condiciones de trabajo son materia de negociación colectiva, como también los artículos 3 y 4 del propio Estatuto Funcionario Docente, pretendiendo obligar a los docentes a actuar más allá de lo que establecen los principios generales que el propio Estatuto marca para cuál debe ser el accionar docente. Y obviamente desde algún sentido violatoria de esos principios que para nosotros son caros, como la libertad sindical, como el respeto a la profesión docente, y por lo tanto nosotros estamos reclamando que se revea rápidamente de esto, pero también estamos reclamando la intervención de organismos especializados en la materia, como el propio Ministerio de Trabajo.
1: Bien, entonces los sindicatos de la enseñanza decretan entonces este paro de 48 horas en institutos normales, IPA y formación docente. Y bueno, y atentos porque no se descarta que se generalice luego esto a toda la educación.
0: Y a propósito de lo que reclamaba Olivera, ¿no?, de ese ámbito de negociación dentro del Ministerio de Trabajo, la Dirección Nacional de Trabajo convocó a una instancia de negociación a partir de hoy, a las 11 de la mañana, con carácter de urgente, entre la Coordinadora de Sindicatos de la Enseñanza y la propia ANEP.
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0: Y como les decíamos hace un rato, gran parte de la actividad política, tanto líderes políticos como autoridades nacionales, pasan por estas horas por la Expo Prado para precisamente reuniones con la Asociación Rural del Uruguay. Tal fue el caso del ministro del Interior.
1: Sí, el abigeato, las jaurías y la tenencia de armas fueron algunos de los temas abordados en la reunión entre el Ministerio del Interior y el ministro, ¿no?, Carlos Negro, y sus representantes de la Asociación Rural del Uruguay.
0: Sí, Negro reconoció la complejidad de la situación, principalmente en la zona de la frontera seca de nuestro país, y anunció que se va a destinar tecnología de última generación para controlar esa zona.
7: Una muy amable invitación de la Asociación Rural para compartir un café y alguna charla sobre los principales problemas que afectan al sector. Allí obviamente está la participación, el protagonismo del Ministerio del Interior también, para evacuar consultas, dudas, escuchar inquietudes y planificar el trabajo hacia el futuro. Nos congratulamos en que el trabajo que se está haciendo en seguridad rural, fundamentalmente por lo que son las divisiones, las direcciones de seguridad rural en todo el país, están dando una baja en el registro de la vigilato de un 23% respecto del semestre anterior, en el mismo periodo, y unos dos últimos meses que han llegado al registro de una baja de un 40% en los avigiatos.
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1: Seguimos con la información. El programa Más Barrio y la Dirección de Desarrollo Ambiental de la Intendencia de Montevideo realizaron este fin de semana la segunda asamblea con vecinos de Cerro Norte, con el objetivo de avanzar en la elaboración conjunta de un plan de mejora ambiental para el barrio.
0: Sí, la coordinadora del programa Más Barrio, Silvana Nieves, destacó la importancia de generar espacios de encuentro que permitan escuchar las necesidades de la comunidad y construir respuestas de manera conjunta.
8: En el marco del programa Más Barrio seguimos con estas actividades de encontrarnos con los vecinos, de esta ida y vuelta, de escucharnos, de escuchar las demandas, de poder traer algunas soluciones, hoy en particular con la Dirección de Desarrollo Ambiental de la Intendencia de Montevideo, pero ya hemos tenido otras en varias instituciones. Eso es un poco el espíritu de la convivencia y la participación, generar espacios donde la gente pueda venir, los vecinos y vecinas, contarnos cuáles son sus preocupaciones, sus felicidades, y a partir de ahí construir juntos el barrio que queremos.
1: Y por su parte, el director de Desarrollo Ambiental de la Intendencia de Montevideo, Leonardo Berú, detalló que las acciones de desarrollo ambiental incluyen limpieza, gestión de residuos, drenaje, saneamiento y trabajos vinculados a la cañada, aspectos que inciden directamente en las condiciones de vida de la población.
9: Nos reunimos con una cooperativa que trabaja con nosotros acá en las tareas de limpieza y gestión de residuos, y nos decían, desde que el programa Más Barrio desembarcó en esta zona, esto cambió. El barrio estaba mejor, hemos ido articulando distintos programas, no solamente de la Intendencia, sino con otras áreas del Estado. En nuestro caso, temas de limpieza, temas de drenaje, temas de saneamiento, temas vinculados a la cañada. Y bueno, esto obviamente tiene una incidencia directa en la calidad de vida de la gente, así que para nosotros el programa Más Barrio, como una iniciativa que llega a distintos puntos del país, nos permite articular y potenciar lo que son las distintas políticas, en este caso en un territorio concreto como es Cerro Norte.
0: Hacemos una pausa aquí, sí, en este informativo, enseguida venimos con más temas.
1: Estaba mirando las fotos que nos hacen llegar nuestros oyentes de distintas partes del país, desde amaneceres con un sol espectacular hasta árboles con sus primeras hojas, llenos de pájaros también.
0: Muy bien.
1: Bueno,
0: ¿viste?
1: Por lo menos
0: miro, del frío.
1: Me quejo del frío, pero veo la primavera a través de las fotos de los oyentes. 098-621-050. Ya venimos.
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1: Bien, es momento de empezar la recorrida por el interior del país. Empezamos por Rocha. Está ya en línea nuestro corresponsal Rubén Pérez para contarnos algo sobre el aguinaldo de los jubilados que estará en la agenda de las elecciones del BPS. Buen día, Rubén, ¿cómo estás?
18: ¿Qué tal? Buen día, Noelia. Buen día, Diana. Así es, algo tan discutido, debatido y anhelado por los jubilados es, la, sin duda, que la posibilidad de tener un aguinaldo, ¿no?
0: Claro. Desde todos los tiempos.
18: Exactamente. Y una vez más, esto estará, ya está, en la agenda de lo que es la campaña para las elecciones del BPS, para los representantes sociales del directorio del BPS. Como se sabe, estas elecciones se van a estar realizando en el mes de noviembre, el 22 concretamente. Y esto ha hecho con que muchos de los candidatos estén de recorrida por el interior del país, y este fue el caso de Estela Ovelar, quien es la secretaria general de la ONASPU, la Organización Nacional de Jubilados y Pensionistas del Uruguay, quien es candidata por ese sector, o sea, respaldada por la principal organización que nuclea justamente a este sector. Al respecto, Ovelar destacó algunos de los logros que se han alcanzado para el sector, que es uno de los más importantes de la población, en los últimos años, como por ejemplo la baja de la tasa de interés de los préstamos sociales, los aumentos diferenciados en las jubilaciones y pensiones, y mayores posibilidades para adquirir audífonos y prótesis, entre otros. En relación a lo que desde su punto de vista son las herramientas necesarias para continuar con esas mejoras, añadió que es muy importante lograr precisamente la aprobación del aguinaldo, o lo que denominan retribución especial, de junio y diciembre.
19: Nos quedan cosas por lograr, que ese aumento diferencial que recién se logró, que no se volviera a descontar, que vuelva a tomar la magnitud que tenía, el 3%, por el tema de qué es lo que viene haciendo aumentar la calidad de vida de nuestra gente, la vivienda, poner el mayor énfasis, hay que llamar a licitación. Si bien ahora se logró la baja de la tasa de interés para los préstamos sociales, para prótesis, lentes y audífonos, hay que seguir en este camino, porque la baja de la tasa de interés de los préstamos sociales, ONASPU no está diciendo vayan a hacer préstamos, pero la baja de la tasa de interés hace que la gente le queda, ante la necesidad de hacer un préstamo, que le vaya quedando otro dinero en el bolsillo. Seguimos insistiendo en el aumento diferencial, pero también lo que se llama aguinaldo. Nosotros decimos retribución especial de junio y diciembre. Tú me dirás, ¿por qué retribución especial? Porque hay partes jurídicas que nos indican que el aguinaldo ya está liquidado en el 13º sueldo. Bien, llamémosle partida fija de junio y diciembre. Que se empiece de pronto por lo de más abajo y seguir de esa manera creciendo.
18: Bueno, se le llame como se le llame, sin duda que es una de las principales aspiraciones, ¿no?
0: Sí. Exactamente, lo podemos llamar, si no quieren que se llame aguinaldo, se llama de otra forma. No hay problema.
18: Correcto. Exacto, creo que es una de las principales aspiraciones.
0: Tal cual. Muy bien, muchísimas gracias, Rubén.
18: Gracias a ustedes y buen resto de jornada.
1: Igualmente. Chao, chao.
0: Y finalmente, ayer a las 10 de la noche, el barco China Zorrilla, el barco eléctrico más grande del mundo, ingresó formalmente al puerto comercial de Colonia del Sacramento. Y allí estaba, estoicamente,
1: como
0: en
1: le prometió,
0: frío, nuestro querido amigo Gabriel Monteagudo. ¿Cómo estás, Gaby?
17: Buen día, ¿no? Adriana, ¿qué tal? ¿Cómo le va?
1: Muy buenos días. Sí. Bueno, contanos todo.
17: Bueno, el sábado fue un día olvidable, realmente olvidable, la inauguración con las autoridades en la punta del muelle de Nueva Palmira, casi nos agarramos una congestión.
0: Claro, no, claro.
17: Pero bueno, ahí se realizó el acto formal de inauguración, no hubo estallido de botella de champán contra el casco porque estaba lejos, pero bueno, fue la inauguración de las autoridades, allí estuvo el secretario de la Presidencia, Alejandro Sánchez, bueno, Juan Carlos López Mena, obviamente, que era el anfitrión de este evento, la ministra de Industria y Energía, Fernanda Cardona, el ministro de Ambiente, Eduardo Ortuño, de Turismo, Pablo Meloni, estuvieron las autoridades del puerto, estuvieron en este acto que fue muy breve por las condiciones del tiempo, pero que permitió hacer algunas apreciaciones, fundamentalmente sobre la importancia de lo que es este comienzo de trabajo de este buque eléctrico, el más grande del mundo, o más grande de un mundo, como dicen los brasileños, y que va a comenzar a operar próximamente.
0: Próximamente, no se sabe. Próximamente.
17: Pero ya le vamos a contar los detalles. Vamos a ver lo que decía el secretario de la Presidencia, Alejandro Sánchez, sobre esta inauguración.
20: Creo que sí, que nos compromete a todo el sistema político uruguayo, porque ver una empresa como Buquebus o un empresario como Juan Carlos López Mena, que ha apostado siempre a la innovación y que siempre ha apostado al Uruguay, que es un acto de confianza con todos nosotros, ¿no? Acá tenemos una empresa que tiene mucho tiempo y que no para de invertir, no para de traer soluciones innovadoras. Y obviamente cuando uno en este mundo de tanta incertidumbre decide invertir, lo que ve es la confianza que genera el Uruguay, las certezas que genera, la estabilidad que ha construido el país, y yo creo que eso es muy bueno. Y bueno, y ahora vamos a tener el barco más grande del mundo que lleva pasajeros de manera eléctrica, sustentable. Y eso también nos ubica al país para poder tener otras oportunidades. Así que esta sinergia entre un sector privado que confía en el país, que invierte, que apoya al Uruguay, que va a potenciar más el trabajo de los uruguayos, porque si vienen más turistas vamos a poder tener más empleo en el Uruguay. Naturalmente, y un Estado que tiene que acompañar este tipo de iniciativas, este tipo de empresarios que apuestan por nuestro país.
17: De verdad, el tema del barco eléctrico estuvo en todos los portales de los medios del mundo ayer, ¿no? Sin lugar a dudas es correcto lo que decía el secretario. Bueno, y después el empresario, al final hablaron todas las autoridades, pero al final el empresario Juan Carlos López Mena destacó la inversión realizada, el trabajo del sistema bancario apoyando esta iniciativa y fundamentalmente destacó la capacidad del sistema político uruguayo alentando este tipo de iniciativas.
21: Son demasiado halagos por poco. Yo hacer cosas en mi vida y me gusta mucho, me divierto. Confiar en los bancos también, por supuesto, pagar puntualmente también, y estar con ustedes, los políticos, que son tan amables. Uruguay es muy distinto y muy superior al resto del mundo. He hablado con todos los presidentes del mundo, no por este tema, por otros temas, y ustedes son maravillosos como personas. Realmente, para mí es un honor que ustedes hoy hablen de Buquebus. No, yo soy simple, muy simple. Y lo hago porque ustedes me empujan, los que están presentes y los que no están presentes.
0: Allí entonces parte de las palabras de Juan Carlos López Mena el sábado. Entonces, ahora, que el remolcador ya emprendió su retorno.
17: Finalmente, el sábado no se hizo la maniobra por las condiciones del tiempo. La maniobra de sumergir el barco para que saliera, quedara a flote el buquebús, se hizo el domingo de madrugada.
0: Claro.
17: Apenas salió el sol comenzaron las maniobras y a eso de las 8:30, 9 de la mañana ya el buquebús estaba, el Chile Solís ya estaba en el agua, y el barco grande, bueno, que ya en la tarde se volvía para su lugar, ¿no?
0: Exacto.
17: Recordemos que costó 6 millones de dólares, es un pequeño flete desde Tamaño.
1: Sí, pequeño flete.
17: Sí. Fue un dinero. Bueno, y después en la tarde el China Zorrilla fue remolcado con varios remolcadores de la ANP hasta el puerto de Colonia.
0: De Colonia, claro.
17: Pero no entró enseguida al puerto de Colonia. El ingreso al puerto de Colonia se quedó hasta las 23:10, exactamente, hasta las 23:10, o sea que estuvo todo el día detrás de la isla San Gabriel esperando que culminara la actividad de tránsito de naves comerciales, sí, entre Colonia y Buenos Aires. Cuando se acabó el tráfico,
0: ahí entró.
17: 23:10 entró recién a puerto anoche. Así que hoy de mañana amaneció ya en el puerto de Colonia del Sacramento.
0: Perfecto. ¿Y pudiste, tenés que bichar para adentro para ver si ya viene, yo qué sé, con los asientos, los tapizados y todo lo demás, o hay que hacerle todo lo de adentro?
17: Ahí te iba, ahí viene el próximo detalle. Todavía no te vayas a ir al free shop porque todavía no está instalado.
0: No, eso segura.
17: Ya escuché que querías recorrerlo.
1: Lo está esperando.
17: Pero no, todavía no está pronto. Hay que alajarlo, hay que ponerle toda la cartelería, todos los elementos que lleva, hay que limpiarlo, obviamente, ponerlo en condiciones.
1: Adri se ofrece, dice. Adri se ofrece armarlo, dice.
0: Le hacen bullying.
17: Bueno, tiene que pensar las ofertas también, para cuando vaya a Diana, tiene que pensar todas esas ofertas que van a poner.
0: O sea que todavía le queda un tiempo de trabajo.
17: Todavía unos 10, 15 días va a demorar para comenzar su viaje.
1: Qué bárbaro.
17: ¿No? Su viaje diario a Buenos Aires. Pero bueno, en ese plazo se va a estar reacondicionando todo, poniendo todo en condiciones. Los espacios, todavía no se sabe si va a haber restaurante o no, se dice que sí, pero bueno, los espacios se están definiendo. Sí va a haber tres tipos de clases: turista, business y...
0: Seguro, como siempre.
17: Y claro, y salón VIP, y ejecutivo, ahí está. Entonces esas cosas van a estar, habrá que ver cuándo sale, todavía no se confirma, así que queda... El último capítulo.
0: Muy bien.
1: Esta serie.
0: Muy
17: para
0: bien.
17: Para los próximos días.
0: Gracias Gaby.
17: Abrazo. Chao.
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1: Y hablemos de tecnología, porque realmente estamos ¿no? en el mundo de la última tecnología.
0: Sí,
1: y el centro gratuito de tecnología creativa para jóvenes de 12 a 18 años, llamado Tumo Uruguay, cumplió 4 meses ya y alcanzó su primera meta de 1.500 jóvenes que pueden acceder semanalmente de forma gratuita a su propuesta educativa.
0: Ahora comienza una nueva etapa para seguir ampliando las propuestas.
1: La directora ejecutiva de ese centro, Carolina Gutiérrez, compartió con Informativo Uruguay algunos detalles de estos primeros meses aquí en nuestro país.
22: Llevamos pocos meses, pero ya hemos cumplido muchos hitos. El mayor hito es que hemos llegado a los 1.500 estudiantes en las últimas semanas, y eso la verdad que nos tiene muy entusiasmados, pero al mismo tiempo muy desafiados, ¿no? TUMO es un centro de educación en tecnologías creativas, 100% gratuito, orientado a adolescentes, y las disciplinas que enseñamos tienen que ver con inteligencia artificial, robótica, música, cine, modelado 3D, animación, o sea, son todas disciplinas que involucran creatividad y tecnología en paralelo.
0: Y la directora ejecutiva de TUMO explicó cómo acceder a más información y de qué manera se puede colaborar con la formación de estos jóvenes.
22: Toda la información está en la página tumo.ui, ahí pueden inscribirse, pegarse las disciplinas y bueno, y todas las actividades que tenemos en TUMO hoy por hoy. Parte de este desafío que tenemos de ampliar TUMO y de atender a todos estos adolescentes que hoy por hoy están en lista de espera, tiene que ver con que, como esto es 100% gratuito, nosotros en una primera instancia hemos financiado esto a través de socios institucionales y bueno, también seguimos buscando nuevos partners para poder ampliar la oferta de TUMO, y a su vez también tenemos una campaña con individuos, con gente que resuene con la causa de TUMO y que esté interesado en colaborar. También en la página web hay un icono que dice doná, y bueno, invitamos también a quienes les parezca una buena idea apoyar la educación de los jóvenes del futuro de Uruguay, que también se acerquen a la página si están interesados en esto.
0: Está muy buena la idea y reclamamos para, le reclamaste, para adultos.
1: Realmente le pregunté, ¿no?, a Carolina si esto estaba planeado en algún momento brindar esta educación a los adultos también, porque realmente, si no lo conocen, entren a Tumo, Uruguay, miren el nivel de la educación que se le están realizando a los adolescentes de manera gratuita, además. Claro, ¿no?
0: Es tremendo edificio, además, allí por el aeropuerto.
1: Sí, exactamente. Tecnología de punta en varios aspectos, en varios ámbitos, sectores, realmente muy importante. Bueno, les decía, le pregunté, ¿tienen planes como para incluir a los adultos? Porque estamos interesados. Y me dijo que es una consulta que, bueno, le han hecho en varias oportunidades y que eso se está evaluando también. Así que los mantendremos informados.
0: En un minutito nada más, Mario Bardanca con toda la información deportiva.
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0: Fin de semana, como siempre, con mucha información deportiva, los Juegos Odesur, además de toda la información del fútbol, de tenis, de Fórmula 1, de todo el fin de semana. Mario Bardanca, buenos días, ¿cómo estás?
18: Bien, buen día, ¿cómo están ustedes?
0: Muy bien, por suerte. No sé por dónde vas a empezar de toda esta...
18: No, por el campeonato uruguayo, después de lo fue anoche la victoria de Peñarol, 3-1 frente a Albion, un triunfo claro de Peñarol, que estratégicamente le cedió la pelota en zona de salida al rival, que no lo fue a presionar arriba, que lo esperó entre media y tres cuartas canchas, y que después sí, provocando el error, encontró los goles, y los goles me parece que sellaron el juego muy temprano, goles de Jaime, de Ferreira de cabeza y del Indio Fernández ya en el segundo tiempo. Bueno, para asegurar una amplia victoria de Peñarol, descontó Albion con un penal de López, y de esta manera Peñarol, más allá de lo que fue el traspié en la semana, del fallo que lo condiciona y que le hace perder un punto en las tablas, bueno, se mantiene vigente arriba y con posibilidades de pelear los dos campeonatos, tanto la tabla anual como el torneo clausura, donde Nacional ha perdido pie notoriamente después del empate agónico de Wanderers el día sábado. Un gol espectacular de Benítez en el minuto 75 con un remate tremendo colgando la pelota de un ángulo le permitió al Bohemio lograr un punto decisivo para la tabla de la permanencia, Nacional había abierto la cuenta con un gol de Silvera, y esto aleja decididamente al tricolor en sus posibilidades desde ya abreviadas de poder pelear por el torneo. Hoy Nacional, a la hora 12, presenta formalmente a Pablo Álvarez, su nuevo gerente deportivo, que proviene de Boston River. En el resto de la fecha, ganó Racing un triunfo muy importante con un penal de Aviv en la hora 3-2 frente a Boston River. Ganó Cerro y no solamente va zafando del descenso, sino que se mete en la pelea por el torneo clausura. Le ganó 3-1 a Progreso, un partido apretado que resolvió sobre el final. Empataron 0-0 Cerro Largo y Central Español. Juventud igualó, empatando sobre el final 1-1 con Danubio, que no puede ganar. Defensor volvió a triunfo con un gol de Montenegro en un rebote de un penal, 1-0 ante Deportivo Maldonado. Y hoy gran partido, desde la hora 19 juegan, bueno, Torque y Liverpool, un partido importantísimo porque los dos están arriba en esa tabla de clausura, que tiene a Liverpool con Cerro con 13 unidades, a Torque con 12 puntos, hoy con dos partidos menos, Racing quedó con 11. En la tabla anual, Peñarol 52, quitándole un punto, igual que Racing, Deportivo Maldonado 49, Torque 47, Nacional ya más lejos, con apenas 43 unidades. En el descenso, los más complicados, Progreso y Danubio. Cuidado que se empiezan a enredar Albion, fundamentalmente Central, ya más alejado, pero Albion, después de esta consecutividad de partidos sin ganar, aún duplicando, es un equipo que por promedio está complicado, se le prende la luz de alerta en el tema descenso. En segunda división, ganó Plaza 2-1 frente a Huracán, ahí está lo más importante, porque perdió Oriental 3-1 con Miramar Misiones, Rentistas le ganó en la hora a Colón 1-0, Fénix por 1-0 a River Plate, y empataron 0-0 Atenas y Cerrito, en lo más importante. Plaza tiene 42, Oriental 38, y después vienen con 37 Atenas y Colón. En tanto, se jugó la final, la primera del torneo absoluto de clubes femenino de OFI. Igualaron 1-1 Ituzaingó en Maldonado frente al Litoral de Paysandú, los goles de Navarro y de Ruiz Díaz. Ahora habrá revanche, partido decisivo en Paysandú la semana próxima para coronar al campeón absoluto en el fútbol femenino del interior. En el exterior, bueno, un gol de Fede Viñas destacado para Toluca en la victoria 5-2 frente a Atlas. Hubo otros goles de uruguayos, pero lo de Viñas viene siendo un aporte constante en cuanto a goles. A nivel de ligas europeas, creo que lo más relevante fue en el duelo de Manchester, el triunfo del City, que jugó gran parte del partido con uno menos por la expulsión de Phil Foden, ganó con gol de Haaland por 1-0 frente al United. En la Liga Evolución Sub-15, Uruguay se impuso en la hora 2-1 el equipo de Gustavo Bueno frente a Chile. El miércoles Uruguay va con Paraguay después de haber debutado perdiendo con Argentina. Y termino con los Odesur en este rápido repaso para destacar. Primero que nada, Angelina Solari.
0: Divina.
18: Medalla de oro, récord nacional, 100 metros libres en natación, estableciendo una marca de 55-41. Repito, nuevo registro a nivel nacional. Y después, con la peculiaridad que tiene el boxeo, donde se reparten medallas para los que llegan, o sea, para los cuatro primeros, tomando en cuenta en diferentes categorías que no hay una definición del bronce, sino que aquellos que acceden a esa instancia reciben medallas. Bueno, aún sin competir, aseguraron medallas Joaquín García en la categoría de hasta 60 kilogramos, Tatiana Correa en la categoría de hasta 65 y Alien Cabrera en la categoría de hasta 75 kilos. Todo esto en el marco de esta participación en los Juegos en Santa Fe, que está emitiendo Canal 5, que propone el récord de 338 participantes por parte de Uruguay, con 154 mujeres, siendo esta una cifra récord en relación a anteriores participaciones.
0: Totalmente, totalmente. Además de, bueno, la final de US Open también este fin de semana, tanto en femenino como en masculino, ayer ganó Zverev, y siguen los norteamericanos sin poder ganar el US Open hace muchísimos años, y después también el Gran Premio de España, ¿no? Con Antonelli, sí. Ese pibe imponente, que volvió a ganar en ese circuito de Madrid.
18: Sí, con esa renovación que va proponiendo el automovilismo.
0: Totalmente, ¿no?
18: Sí, sí, todo lo iremos lógicamente ampliando hoy en derechos exclusivos, con un foco especialmente puesto en la zona sur, donde seguramente estaremos en contacto con algunos de los destacados en los juegos que se llevan a cabo en la República Argentina.
0: Qué lindo, buenísimo. Muy bien, Mario, por supuesto, derechos exclusivos de 13 a 15, como siempre, y la participación de ustedes en la segunda edición de este informativo.
18: Exactamente.
0: Nos vemos en un rato.
18: Chau, chau. Chau, chau.
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0: Nos venimos para nuestra Montevideo, nuestra capital, porque hace unos días el intendente de Montevideo presentó plan de parte del plan de ordenamiento territorial, ¿no? ¿Cómo estás, sí,
2: buen
0: Marco
2: día,
0: Rivero?
2: Buen día, bien. Fue la formalidad del inicio del proceso de renovación de este plan.
0: Ahí está.
2: La idea es llegar al 2028 con una actualización después de 30 años del que fue el plan original, que fue planteado en el periodo de gobierno de Mariano Arana, que además fue un plan muy importante porque dio lugar a todos los planes de ordenamiento territorial que vinieron después, ¿no? Fue el inicio de un proceso que llevó a todo el país. Hoy todo el país tiene sus planes de ordenamiento territorial. Después, bueno, con más cumplimiento, menor cumplimiento.
0: Eso es otro, pero el plan está.
2: Pero bueno, hay un pienso sobre un diseño, el territorio, un diseño, que después la realidad dispondrá o no. Pero un poco encuadrar en qué contexto se dio ese plan, ¿no? Porque era una Montevideo, esto es un plan departamental, pero lógicamente el núcleo es la ciudad. Hoy... ha cambiado muchísimo la ciudad de aquí hace 30 años. Hace 30 años recién estaban los primeros shopping implantándose, ¿no? En los años 90, y eso fue un cambio muy significativo en la ciudad. La ciudad de la costa estaba empezando un proceso de explosión poblacional, ¿no? Hoy uno pasa por allí, es una locura.
1: Sí, ya está totalmente habitado.
2: Con toda la dinámica que implica, bueno, lo dice siempre que habla el intendente de Canelones, la cantidad de gente que viaja
0: va y viene todo el tiempo.
2: Todo eso en el 98 era muy incipiente, recién.
1: No, y ni se pensaba de repente en aquella época estar viviendo allí o.
2: Exacto. Y bueno, pensar todo lo que ha cambiado, ¿no? A mí me tocó participar en 33 en un plan de ordenamiento. En uno de los talleres, y es súper interesante, es muy muy enriquecedor cómo después, claro, las cosas pasan y cambian, ¿no? Pero en ese momento,
0: ¿cómo se planea?
2: Claro, había un tema muy crucial en las ciudades del interior que son las cotas de inundación, ¿no?
0: Sí, entonces, sí, por supuesto.
2: Después en Paysandú tuve oportunidad de ver cómo se va transformando eso, se van parquizando zonas que se inunda fácilmente y cómo van cambiando, cómo va transformándose, claro, ¿no? La cara de todo eso. Así que bueno, si los vecinos tienen la oportunidad de participar, esto va a ser por secciones.
0: Perfecto.
2: Aquí dentro de Montevideo, es muy interesante. Es muy,
0: o sea que se le va a dar participación al
2: vecino. Y se trata de eso, invitar, convocar a los vecinos a que den sus ideas, sus aportes, su visión sobre el tema, pues en definitiva son los que conocen.
1: Y su experiencia, claro.
0: Su pequeño mundo.
1: Ellos te pueden decir mejor. Claro.
0: ¿Qué cambios pueden...?
2: Eso es otra cosa que cambió, ¿no? Hace 30 años no estaban los municipios.
0: No.
2: También eso es un ámbito más próximo y una visión a incorporar, ¿no? Descentralizar las visiones sobre el territorio. Pero bueno, escuchemos brevemente a María José Iglesias, quien es la directora de planificación de la Intendencia, hablando sobre este proceso.
4: En estos 30 años han cambiado y han aparecido nuevas centralidades en Montevideo que también implican que el modelo montevideano ha cambiado, y es parte de este producto, que este producto va a estar compuesto por memorias, va a estar compuesto por un decreto de la Junta Departamental que va a regir a partir de ese momento y para adelante. Son como las reglas de juegos, van a ser las nuevas reglas de juego para el departamento, con lo que decía recién, con un horizonte 2050, pero que además, obviamente, implica una revisión cada 5 años. Vamos a tener una visión al 2050, pero con revisiones cada 5 años, porque nada queda estático y todo hay que estar permanentemente revisándolo.
1: Bien,
2: así estamos. Entonces, comenzando este proceso de revisión del plan de ordenamiento.
0: Muy bien. Gracias, Marco. La seguimos en el correo de la mañana, seguramente. Veo una Rural del Prado en tu futuro.
2: Sí, vamos a.
1: En tu agenda, ahí, mejor dicho.
2: Que hay muchas actividades, ¿no? Hay mucho tema hoy en la mañana, sobre todo.
0: Está la nueva reunión en el puerto desde las 11. Sí, esa va a ir para largo.
2: Estudiantil, ustedes recién comentaban las noticias, sí. No lo vamos a reiterar. No,
0: pero igual, bueno, hay sobre todo en esta mañana mucha cosa.
1: Y abrigate, Marco, porque arrancamos el info con 5 grados y ¿sabes cuánto tenemos ahora?
2: Ni hace falta 3. Que lo digas,
0: ¿no? 3.
1: De 5 pasamos a 3. Si esto sigue bajando, no sé qué pasa al mediodía, ¿eh? Menos 20 tenemos al mediodía.
0: Bueno. No, va a ir subiendo. Lo que pasa es que esta hora es donde está más frío
1: de la mañana. Abríguense.
0: Nos vamos, volvemos. Dale. Mañana a las 7.
1: Que pasen bien. Chau, chau.
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0: Tres minutos pasan de las 8 de este lunes 14 de septiembre del año 2026. Bienvenidas, bienvenidos. Somos La Escucha. Arranca la primera edición de este programa que va hasta las 12 del mediodía, transmitido a través de la 94.7 y la 1050 para la ciudad de Montevideo y de una red interminable, infinita de repetidoras en toda la República Oriental del Uruguay. Recuperamos a Yerezade, que va a hacer su saludo.
1: Sí, simple. Pasé a saludar. ¿Cómo andan? ¿Todo bien?
2: Vi luz y pasé.
1: Vi luz y entré.
0: No, pero tu saludo. No,
3: el oficial.
0: El oficial, el que estás
1: imponiendo. ¿El parte oficial?
3: No, el saludo oficial.
1: Ah, el saludo. Claro. Está bueno, pero vengo de estar. Pensé que...
0: La gente lo pide. Tuvimos un viernes donde la gente dijo, ¿y el saludo? ¿Dónde está?
1: Ah, ¿preguntaron por el saludo?
0: Claro.
3: ¿Lo vas a hacer o no?
1: Sí, bueno. Buen día, país.
0: Ahora sí. Ahora podemos arrancar.
3: Tanto preámbulo.
1: Perdón, pensé que estaban preguntando como buenos compañeros, preocupados, diciendo, bueno, estás mejor, esto.
2: No,
1: pensé
2: nos
1: que
2: venían interesa, por ahí. No les interesa el saludo.
1: Ah, perfecto. Es bueno saberlo.
3: Ya te vimos igual.
1: Dos segundos.
3: Tomando la medicación. ¿Cómo pasaste el fin de semana?
1: Nada. Lo mejor que pude.
0: ¿Porcentaje de Yerezade en el día de hoy?
1: No sé. Digo, quiero ser optimista. 85-90.
2: Opa, bueno, está bien.
1: Quiero ser optimista.
0: Bueno, vamos a saludar al resto del equipo. Que digan buen día, por lo menos, como debe ser. Buen día, Bruno Esteves.
3: Buen día a todo el país.
0: Buen día, Nelson Díaz.
2: Buen día, compañeros. ¿Cómo están? Buen día, oyentes.
0: Bruno le agregó su toque ahí.
2: Claro, es una variación, una leve variación.
0: Pero el tuyo es buen día, país.
1: Buen día, sí, creo que era buen día,
0: país. Buen día, país. Buen día a todo el país.
1: Pasa que pocas palabras como que le da una importancia.
2: Más contundencia.
1: Más contundencia.
0: Bueno, ¿cómo están? ¿Cómo han pasado el fin de semana? Ya sabemos, pudiste aprovechar, ver muchas series, leer muchos libros.
1: No, leer nada. Tengo un libro que tenemos que leer. El gato es lo mejor que te puede pasar cuando estás enfermo. Ah, es una compañía impresionante. Para la siesta, dormí mucho.
0: Están las teorías hippies que te chupa las malas energías, ¿no?
2: Sí, bueno, con el ronroneo.
1: Todo el día.

0: Ronronea porque te está absorbiendo
1: ella
0: las energías negativas.
1: Pero estuvo ahí, estuvimos durmiendo muchas horas.
2: ¿Nuevas series, nuevas películas?
1: No. Estoy con una serie que la que vos viste, Muertos SL.
0: Muertos SL, sí.
1: Sí, que estoy en esa todavía, no he cambiado. Me gusta terminar una para empezar otra, eso de estar con varias, no. Películas, no, tampoco miré. Y miré el libro, lo tenía ahí en la mesita de luz y dije, arranqué y dije, voy a dormir. lo dejé de lado. Y aproveché a descansar, necesitaba dormir, Tengo un poquito menos de ojeras. No sé si lo notaron. No, están iguales. Pero es de haber dormido bastante, por suerte.
2: Es un libro que, bueno, hay que no es de lectura fácil. No debe ser de lectura fácil, porque yo no lo leí todavía. Es
1: no,
2: un libro
1: yo tampoco.
2: Que se mete con el medio ambiente y la destrucción de la humanidad. La inminente destrucción de la humanidad, no solo por la inteligencia.
1: Yo destruida, imagínate, no estaba como para leer algo, decir, se acaba todo, y dije, no, mejor lo arranco otro día.
2: Bruno Esteves ahora tiene un reporte de Plaza Prado, me imagino.
0: Informe.
1: ¿Ya hubo salida?
3: Bueno. fui al fin de semana, también fui a la expo de día.
2: ¿Cómo está la expo? Hacenos un paseo por la expo.
3: Divina, mucha gente el fin
2: y
3: de semana.
2: Por la noche, ¿no?
3: Fui el domingo.
0: ¿Fue el stand de Gran Bretaña, no?
3: Sí, por supuesto.
0: ¿Y vio el escritorio isleño?
3: Vi el escritorio de la discordia, vi el pingüino, una encuesta que hay ahí, un jueguito, una trivia.
1: ¿Jugaste?
3: No, de pasada nomás.
2: ¿Tomaste el gin de las islas?
3: Sí, muy rico. Casi lo compro, pero bueno.
0: ¿De las islas qué? ¿Malvinas o...?
3: De las islas.
0: Ah.
3: Malvinas para mí, pero bueno, no vamos a meternos en la polémica de esta hora de la mañana. Mucha gente, muy lindo el día. Buen cuidado de los animales también en la expo y demás. Muchos gurí chicos mirando las vacas, los corderos y demás. La verdad, un lindo paseo para hacer el fin de semana. Y de noche, bueno, son palabras mayores, como siempre.
2: Ahora te voy a pedir un reporte porque no quiero dejar pasar. Porque vos decís, bueno, la polémica. Una polémica acá. Y ya hay una... Por lo menos en mis redes apareció una mediana polémica porque algunas cuentas de Argentina están compartiendo un video donde se ve, un video promocional del stand donde se promocionan lo que sucede en ese stand. Por eso yo me enteré del gin, porque vi en ese video que ofrecían un gin hecho en las islas, y eso está lo vi circulando en cuentas argentinas, donde empezás a leer los comentarios y lo menos que quieren es que le tiren una bomba atómica al Uruguay, sí. ¿No? Empezás a ver, por supuesto, las redes no significan nada, muestran simplemente una temperatura y un porcentaje menor de gente que, por supuesto, está ahí para pelear y para quejarse absolutamente todo, ¿no? Pero bueno, estaba como circulando del otro lado de la orilla, bueno, una vez más Uruguay, como si fuera una decisión del país, cuando es un emprendimiento privado,
3: sí, claro.
2: De la Asociación Rural del Uruguay, y o sea que en todo caso tendrían que ser ellos los que decidan si el stand de Gran Bretaña tiene que tener un local dedicado a las Islas Malvinas o no. Pero no es un tema de el gobierno uruguayo, el país uruguayo.
0: No.
2: Todo eso se confunde y se
0: y además
2: mezcla,
0: no es una polémica nueva, ya había ocurrido en otras ediciones.
2: Claro.
0: En ediciones anteriores.
3: Pero ahora lo que sucede es que el ministro de Relaciones Exteriores envió una carta
2: ahora
3: al
2: hay
3: Parlamento, justamente a Carolina Cose, presidenta del Senado, y a Goñi, presidente de la Cámara de Representantes, exhortando o recomendando a los legisladores que no visiten en su estatus de legislador el stand de Gran Bretaña,
2: sí.
3: Justamente esa zona donde están las Islas Malvinas,
0: donde,
3: o la Falkland.
0: Donde se difunde todavía literatura, folletines sobre las Falklands.
2: Sí, incluso hay un... ¿Las qué?
0: Falklands.
2: Hay un... No entendí, por eso dije tal.
0: ¿Usted dice que estuve al borde del furcio?
2: Al borde. No entendí. Las Falklands.
0: Sí.
2: Exactamente, no, incluso hay folletos turísticos. Lo que contaba Bruno generó malestar en algunos legisladores. De hecho, el que yo leí es que estaba más enojado era el senador Bordaberry, que decía que no se le puede impedir de ninguna manera, el Ministerio de Relaciones Exteriores no le puede impedir a un legislador, más allá de que él apoyaba la causa de Malvinas y entendía que la soberanía de Malvinas era Argentina y por lo tanto Gran Bretaña era un país que estaba usurpando ese territorio, él no aceptaba de ninguna forma que nadie le viniera a decir con quién debía hablar o con quién debía reunirse. Finalmente, ese comunicado que llegó al Parlamento fue retirado y hubo hasta un pedido de disculpas.
3: Sí, hubo pedido de disculpas.

0: y demás. Hoy, por ejemplo, Anita Valiente, estoy chequeando quién más va porque son dos artistas. El jueves es La Joya con Chacho Ramos. La
1: En
0: tiro.
1: Plaza Prado.
0: En Plaza Prado. Hoy va Anita Valiente y Sol Ramírez. Yo fui ayer con Denis Elías y Enzo era su 20. 21,
1: ¿Por
0: perdón.
1: qué se ríe Yerizade?
0: No sé por qué se
2: Porque
0: ríe.
2: se le
0: Era
2: estiró de
0: obvio.
2: él, era obvio, era obvio, era
0: Y
2: obvio.
0: bueno.
1: Plena 110%.
0: Sí. A full. ¿Gustó? Había mucha gente del interior bailando también a Denis y demás. Así que nada, recomendable.
1: Bien, muy bien. Nelson Díaz, ¿qué consumos culturales tuvo?
3: Leyendo la nueva novela de Hugo Burel, El Desterrado, novela que habla sobre el periplo de Joaquín Torres García en Nueva York, año 1920 a 1922. Periodo corto, breve, pero intenso de Torres García, que además coincide, no tanto coincide, porque se encuentra con una ciudad completamente modernizada y ahí comienza su periodo experimental en la pintura. Y venía de algún golpe europeo por una, digamos, traición de Picasso.
1: Un Torres García que andaba por los 40 años, ponele.
3: Y más o menos, sí, con una fotografía de tapa de esta novela que se titula El Desterrado, donde si uno a
1: ¿No es
3: primer
1: la
3: golpe,
1: imagen que tenemos
3: claro.
1: todo de Torres García, de ese viejito con larga
3: Con
1: barba?
3: barba, exactamente. Un Torres García, sí, con una imagen dandy, ¿no? En el Nueva York de la década del 20, que además coincide con el tema de la ley seca, con un montón de cosas, ¿no? Viviendo.
1: Un momento interesante para estar en Nueva York.
3: Sí, claro que sí,
1: Y que
3: totalmente.
1: evidentemente lo influenció, o sea que toma ese hecho, pero es ficción,
3: Es
1: digamos.
3: ficción, pero basado en hechos reales, ¿no? Por ejemplo, lo que te decía de lo que les decía de la tradición de Picasso, no, no, no, no. Hubo ahí algún encontronazo en su periplo europeo, pero el libro está dedicado a esos 2 años intensos en Nueva York.
1: Bueno, muy bien, empecemos a poner la mirada entonces en algunos asuntos periodísticos, algunos asuntos de la agenda del día. ¿Hay paro en la educación? Mirá, seguimos contigo, Nelson.
3: Hay paro en la educación. La coordinadora de sindicatos de enseñanza aprobó ayer, luego de una asamblea, un paro de 48 horas y se podría extender el paro. Esto va a afectar, ya está afectando obviamente a partir de hoy, a los institutos normales, al IPA y a los centros de formación docente. ¿Qué fue lo que ocurrió? Bueno, lo que ocurrió fue que el viernes el Consejo de Formación en Educación de la Administración Nacional de Educación Pública, de la ANEP, emitió una resolución a raíz de la situación en diversos centros e institutos, en el sentido de que hubo y hay ocupaciones prolongadas e intermitentes. Así dice textualmente este comunicado desde el Consejo de Formación de Educación, y en el texto se consignó que se resolvió habilitar de forma excepcional por el presente año lectivo y mientras no estén disponibles los centros e institutos para el desarrollo de las actividades presenciales, la modalidad virtual. Esto no cayó para nada bien en la coordinadora de sindicatos de enseñanza. Hubo una asamblea ayer, como decíamos, y finalmente una conferencia de prensa tras la finalización de la asamblea, donde se decidió este paro de 48 horas. Habló el coordinador de la coordinadora de sindicatos de la enseñanza, José Olivera, al respecto, y dijo, bueno, que era una ingrata sorpresa lo que se había decidido y que en realidad desde la ANEP culpó directamente a la ANEP, ¿no? Que estaban echando, y textual también, más nafta al fuego en vez de apaciguar las aguas con el tema de los estudiantes que estaban ocupando algunos centros.
1: ¿Cuál es el argumento de oponerse a la virtualidad?
3: El argumento es que se han perdido muchas horas, entonces una forma de, digamos, menguar la pérdida de horas de enseñanza era a través de la modalidad virtual. Bueno, pero los docentes se niegan,
1: Se
3: se niegan,
1: opone.
3: se oponen porque dice, es más, Olivera dijo que la resolución es ilegal y que el CODICEN está actuando con conocimiento de causa y fueron un paso más la coordinadora de docentes y van a pedir. Vaya si tiene trabajo, y voy a hacer un juego de palabras. Vaya si tiene trabajo el Ministerio de Trabajo, ¿no? Va a pedir la presencia de mediación del Ministerio de Trabajo y Seguridad Social.
1: Así que sé, una nueva tripartita justo.
3: Sí, dejar en claro algo. Esto es 48 horas lunes y martes, pero no se descarta que continúe, que se extienda.

0: La medida.
1: Hoy a las 11 se reúnen en el trabajo.
0: Sí, hoy a las 11 de la mañana hay una reunión ahí en el Ministerio de Trabajo. Y termino rápidamente con esto. Hoy se celebra el Día del Escritor Nacional, en conmemoración del nacimiento de Mario Benedetti en 1920.
2: ¿Sentís que es tu día de alguna manera?
0: Hoy es mi día, sí. Espero
2: tendrías
0: que me saluden
2: tendrías que haber
0: algunos
2: tenido,
0: oyentes.
2: ¿Tendrías que haber tenido libre? O
0: y
2: algo
0: sí,
2: así.
0: capaz, ¿no?
2: Capaz.
0: Sí, me tenía que haber tomado el día. El Parlamento Nacional aprobó justamente el 14 de septiembre de cada año como el día de Mario Benedetti y en homenaje a su legado literario y a todos los escritores uruguayos a través de la ley 19.497.
2: No, me quedé pensando en qué trabajo el ministerio que tiene el Ministerio de Trabajo, siendo redundante, venimos de la tarde del viernes donde se consignó el establecimiento de ese régimen de servicios mínimos en lo que tiene que ver con la terminal de contenedores de Catón-Nazzi y el conflicto que se está dando y que se está llevando hace más de un mes adelante entre los trabajadores y la patronal del
0: Sí,
2: TCP.
0: otra polémica con respecto a eso, porque en redes sociales, bueno, desde la oposición decía, ¿cómo le cuesta al gobierno hablar de esencialidad, no? Nombró servicios mínimos, pero no esencialidad.
2: Sí, el PIT-CNT se quejó también, dice que la decisión le pareció excesiva, que por ahora lo va a monitorear, lo va a mirar, pero que le pareció una decisión exagerada. El régimen de servicios mínimos implica que no se prohíbe el derecho a huelga y cubre los servicios relativos a descargas y cargas de buques, atención de camiones, importación y exportación a un ritmo de 25 contenedores más o menos por hora, el cuidado de esos contenedores que tienen que ser atendidos porque hay que respetar y cumplir con todos los protocolos que tienen que ver con la cadena de frío, porque hay mercaderías que son perecederas. El puerto o la terminal de TCP está funcionando normalmente en el día de hoy, pero el conflicto todavía está abierto y se esperan esas instancias de reuniones tripartitas para ver si se solucionan o no se solucionan. Cambiamos de tema, miramos a Bruno, que lo tengo enfrente. ¿En qué andamos?
1: En las últimas horas se dio a conocer que el directorio ejecutivo del Banco Mundial aprobó un préstamo de 300 millones de dólares para nuestro país para respaldar las reformas de competitividad que promueve el gobierno. El mismo es reembolsable en 6 años y medio y en un periodo de gracia de 30 meses. Esta intención, según indican en un comunicado, es promover la inversión privada, la generación de empleo y apuntalar el crecimiento de la economía. En una carta publicada ayer, justamente el ministro de Economía y Finanzas, Gabriel O'Done, indica que la economía de nuestro país es pequeña y abierta y está expuesta a shocks externos. Por este motivo, fortalecer la resiliencia macrofinanciera y fiscal es una prioridad estratégica. El valor del Banco Mundial en estos años ha sido traducir esos objetivos en soluciones innovadoras. Por eso se aprueba este préstamo de 300 millones de dólares. Por su parte, la vicepresidenta del Banco Mundial para América Latina y el Caribe dijo que Uruguay construyó una base de estabilidad y solidez institucional que pocos países de la región han logrado. En el comunicado se indica, el desafío ahora es aprovechar esa fortaleza para convertir Uruguay en un país más competitivo, con una economía más productiva que genere más empleos de calidad. Y se destacan algunas medidas adoptadas por el Poder Ejecutivo de los últimos meses, entre ellas el acuerdo comercial entre el Mercosur y la Unión Europea, la simplificación de trámites aduaneros, la ampliación del acceso al financiamiento para las empresas y la reorientación de los incentivos a la inversión hacia proyectos de mayor innovación. También se busca mejorar la contratación formal de jóvenes, mujeres y personas en situación vulnerable. ¿Qué sucede hoy? El Ministerio de Economía y el Banco Mundial realizan un conversatorio, una actividad en el anexo de Torre Ejecutiva denominado De la credibilidad a la competitividad, la próxima transformación de Uruguay. En la oportunidad también se va a reconocer a exministros de Economía de otros periodos de gobierno. Va a participar Gabriel O'Done y la vicepresidenta del banco, Susana Cordero Guerra, entre otras autoridades, quien además, la vicepresidenta del banco, se va a reunir con O'Done y el presidente de la República sobre este préstamo y cómo lo va a, bueno, a realizar nuestro país, cómo lo va a ejecutar.
2: ¿Y está el listado de esos ministros de Economía que
1: No,
2: serán reconocidos?
1: está la invitación ahí en la página web de Presidencia, no se indica qué ministros de Economía van a ser reconocidos.
2: y pienso Arbeleche. Este, si pensamos para atrás, ¿qué ministros quedan de los gobiernos del Partido Colorado? Tendría que pensar, tendría que hacer un juego de memoria, ni Vención, ni bueno, Vención no quiero matarlo a Vención, no sé si está con nosotros el ministro de Economía del gobierno de Jorge Valle. Achugarri, por supuesto, que no. Por supuesto que Danilo Astori tampoco está. Sí. Fernando Lorenzo, que fue muy cuestionado.
0: Podría ser también en su momento,
2: ¿no? Mario Vergara, también, algunos de los ministros de Economía, no sé, un simple recuerdo hacia el pasado. Yerezade.
3: Bueno, traigo un tema.
2: El 85% de usted. ¿Qué
3: sí,
2: tiene?
3: Traigo un tema que ya estuvimos conversando, que tiene que ver con las elecciones del Banco de Previsión Social, que van a ser ahora el 22 de noviembre. Lo mencionamos ya hace algunos días, porque la Corte Electoral ya había habilitado el padrón para que uno pueda consultar quién está o quién no está habilitado en la página web de la Corte Electoral. Hoy es el último día, este lunes 14, para aquellas personas que deban corregir o cambiar algún error que hayan detectado o directamente una omisión en el registro. O sea, aquellas personas que consideran que tienen que estar habilitados y que no lo están, bueno, hoy es la fecha final para poder hacer eso. ¿Cómo se hace? De forma digital, a través del portal oficial de la Corte Electoral. Hay requisitos para esto. Por ejemplo, el requisito de inclusión es haber estado registrado el 28 de febrero de 2026 en alguno de los tres órdenes sociales. Recordemos que lo que se vota ahora en el próximo noviembre de las elecciones de BPS son representantes de los trabajadores, de los jubilados y pensionistas y también de las empresas. Aquellas personas que no se encuentren en el padrón definitivo del BPS no van a estar obligadas a emitir su voto y por lo tanto van a quedar eximidas de abonar la multa correspondiente por no participar. Recordemos que las sanciones, en este caso para las empresas, son de 6, 12 o 20 UR, unidades reajustables, dependiendo de la cantidad de trabajadores dependientes que tenga, y la multa corresponderá al contribuyente si no designó mandatario o si la persona designada no concurrió a votar. En el caso de los trabajadores jubilados y pensionistas que no voten ni justifiquen su ausencia, van a recibir una multa equivalente a la aplicada por no sufragar en las últimas elecciones nacionales. Y en el caso de los trabajadores, el empleador va a ser el que solidariamente se haga responsable por su pago. Si alguno que es trabajador no vota, el que paga es el jefe.
0: El jefe.
3: Sí. Y
0: El empleador.
3: Y a partir de la semana que viene, desde el martes 22 de septiembre, ya a partir de la página de la Corte Electoral, a partir de esa fecha va a aparecer cuál es el lugar donde nos toca votar a cada uno, porque hoy por hoy te dice solamente si estás habilitado o no, te dice el departamento y bueno, después te va a aparecer el número de circuito y en qué lugar te toca sufragar. Así que aquellos que tengan alguna corrección que hacer, hoy es el último día.
2: En el límite.
3: Muy en el límite.
2: En el filo. Aprovechen, avisen si tienen a alguien cerca que piensen que puede estar en esa situación. 8:24, muchachos, tenemos que empezar, ¿no?
1: Muy bien.
2: Y muchachas, arrancamos entonces, comienza ahora sí la escucha.
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0: 26 minutos pasan de las 8 de la mañana, por suerte tenemos escuchas calificados.
1: Que y hablas de economía y
0: en los momentos
1: y el
0: en
1: hombre
0: que
1: aparece.
0: La memoria falla y uno patina. Alberto Bención está entre nosotros, tiene 86 años y puede ser uno de los ministros de economía homenajeados en la jornada, pero hay unos cuantos más de los que recordaba nuestra cascoteada memoria.
1: Sí, y les saludamos a Luis Custodio, que es el que nos brinda la información. Gracias. Mosca Alfi de Posadas, Vergara, que lo mencionaba Bruno, Lorenzo también lo mencionamos, agrega Álvaro García, Servino, Arbeleche, que ya lo habíamos dicho, y bueno, en el caso de los dos fallecidos son los que decíamos, Astori y Achugar.
0: Bien, veremos quiénes serán los homenajeados entonces en el día de hoy. 8 y 27 ahora, vamos a empezar a recorrer el país con el portal de Inumet abierto. Una mañana muy fría aquí en la ciudad de Montevideo, viene subiendo lentamente la temperatura y no va a llegar muy arriba ese termómetro. Vamos a tener una máxima de 13 grados en el día de hoy. Venimos de una mínima de 2 en el área metropolitana y actualmente 5 grados de temperatura actual, es lo que dice Inumet, con vientos soplando del este al noreste y van a ir rotando hacia el noroeste y hacia el oeste en la tarde de hoy. Brisas suaves entre 10 y 20 kilómetros por hora, 93% la humedad, sin lluvias anunciadas, heladas agrometeorológicas en la mañana.
1: Confirmado, chequeadísimo.
0: ¿Confirma?
1: Las heladas, sí. El pastito bien blanco, el auto lleno de escarcha.
0: Así que estuvo brava la madrugada. Entonces, aquí en el área metropolitana y cuando en Montevideo hay helada, quiere decir que en el resto del país casi que te lo confirmaría. Ahora vamos a ir con los diferentes datos. Mañana, martes 15, no sube mucho la máxima, va a llegar a los mismos 13 grados que en el día de hoy. Sube un poquito la mínima, no hay heladas previstas para la mañana. Los vientos van a soplar del noroeste al suroeste entre 10 y 30 kilómetros por hora y rachas de 40 kilómetros en la hora. En la tarde, algo nuboso y nuboso con periodos de cubierto, bajas temperaturas y bajas sensaciones térmicas para el comienzo de esta semana.
1: Por el este, cielo nuboso, 7 grados la temperatura, la humedad 96%, la máxima para hoy 15 grados, con algunas precipitaciones escasas y aisladas ahora tempranito. Se registraron también heladas agrometeorológicas. En la tarde, nuboso con periodos de cubierto, precipitaciones escasas y aisladas, neblinas y bancos de niebla. Mañana, en tanto, la mínima 2 grados, la máxima 16, esto para el este del país, con cielo algo nuboso y nuboso, periodos de cubierto en la tarde, heladas agrometeorológicas tempranito, neblinas y bancos de niebla, y se suman los vientos con rachas de entre 40 y 50 kilómetros en la hora. Se van a mantener también en horas de la tarde, donde hay probabilidad de precipitaciones escasas. Una jornada en el este mañana, o por lo menos en la madrugada, que promete estar bastante gélida.
0: Y me voy a la otra punta del país, hacia el noroeste, hacia la zona del litoral, con diferencias notorias de temperatura. Si te parás en Artigas, 6 grados 2 décimas. Si te parás en Salto, 4 grados 8 décimas. Y si llegás a Paysandú, 1 grado 2 décimas de temperatura, 18 será la máxima para el litoral en el día de hoy, humedad 98%, vientos del sector este clavados todo el día con velocidades que van entre los 10 y los 20 kilómetros en la hora, algo nuboso, con periodos de nuboso para el resto de la jornada. Mañana, martes 15, amanece con una mínima de 5 grados y la máxima llegará un poco más alto, a los 20 grados centígrados, nuboso y periodo de algo nuboso durante todo el día, con los vientos que se van a ir posicionando de el sector sur, lo que harán que las temperaturas se sientan más frías aún.
1: En la región suroeste, algo nuboso el cielo en estos momentos, 4 grados 9 décimas la temperatura, casi 5, la máxima prevista es de 16 para hoy, 93% la humedad en estos momentos, cielo claro y algo nuboso con periodos de nuboso, Hacia la tarde algo nuboso y nuboso y algunas neblinas. Mañana tanto la mínima 4 grados y la máxima 18 para el suroeste, con cielo algo nuboso y nuboso, probables heladas agrometeorológicas tempranito, neblinas y rachas de hasta 40 kilómetros en la hora en zonas costeras, algo que se va a mantener hacia la tarde-noche, donde el cielo estará algo nuboso y nuboso con periodos de cubierto, y hay también probabilidad, en este caso, de horas de la tarde para el suroeste, precipitaciones escasas.
0: Y me voy a la zona centro-sur, donde también hay mucha variación de temperaturas. Si vas a Durazno, 6 grados 6 décimas. Si te parás en Florida, 1 grado. Y 0.4 grados en la zona del norte del departamento de San José. La máxima para el día de hoy va a llegar a 15 grados centígrados. Nuboso, con periodos de algo nuboso durante el día. Se produjeron heladas, por supuesto, matinales, los vientos del sector este entre 10 y 20 kilómetros por hora, rotando hacia el norte y el noroeste, y también entre 10 y 20 kilómetros por hora. Mañana, martes 15, 2 de mínima, 16 de máxima para el centro sur, sin lluvias anunciadas, con días donde el sol y las nubes se van a pelear para ver quién domina.
1: Y cerramos por el noreste con neblinas en estos momentos, 7 grados 4 décimas la temperatura, la humedad 92%, máxima para hoy 17, con algunas precipitaciones escasas y aisladas, ahora en la mañana, que pueden repetirse también en horas de la tarde, donde el cielo estará algo nuboso y nuboso, con periodos de cubierto, neblinas y bancos de niebla. Mañana martes, mínima de 3 para el noreste, máxima de 18, cielo nuboso con periodos de algo nuboso en toda la jornada, heladas agrometeorológicas, neblinas y bancos de niebla tempranito, hacia la tarde-noche probables precipitaciones escasas y aisladas y neblinas y vientos con una intensidad que pueden llegar a los 40 kilómetros en la hora. Estamos hablando de rachas hasta esa intensidad en lo que son las horas de la tarde-noche, esto en la región noreste del país.
0: Muy bien, así cerramos el pronóstico del Instituto Nacional de Meteorología. Ya nos viene bien para avanzar en el pronóstico de la escucha del día de hoy. A ver si concretamos todas nuestras expectativas y deseos. Hoy tenemos escucha activa. Hoy viene el presidente del Frente Amplio, Fernando Pereira. Falta poco tiempo para el Congreso del Frente Amplio. Fernando Pereira ya fue ratificado como presidente del Frente Amplio. No va a haber elecciones a padrón abierto, sino que todos los grupos o la mayoría de los grupos se pusieron de acuerdo y va a ser ratificado como presidente en el Congreso. Hay varios temas de agenda. La palabra de esta semana o el concepto de esta semana, si el de la semana pasada fue esencialidad, el de esta semana yo creo que es allanamientos nocturnos, que se mete en el debate político. Pero bueno, por supuesto hay otros temas para conversar con el presidente del Frente Amplio, que nos visitará a partir de las 9 de la mañana.
1: Y hoy lunes, columna de derechos exclusivos con José Carlos Álvarez de Ron. Así que programa completito hoy.
0: Y nos vamos a recorrer el interior ahora nomás desde el punto de vista de la noticia, con una parada en Río Negro, 098-62-1050 y arroba la escucha RNU, que es la cuenta de Instagram de La Escucha. Allí nos pueden mandar su mensaje directo a través del WhatsApp. Nos llegó este mensaje de Mecha y Willy. Buen día, chicos. Llegó la alegría al programa. Y pone una sonrisa a mi compañera porque sabe que es ella la alegría.
1: No, no sé que soy yo. Sé por lo que ponen después.
0: Con el buen día país, dice, que es ya el saludo. Va a ser la marca de la casa. Nosotros tenemos 10 gatos. Y la verdad que su energía curativa y de compañerismo es hermoso, dice Mecha y Willy.
1: Una frazada de gatos, me imagino, todos durmiendo arriba.
0: Es lindo, pero yo tengo uno que ya...
1: Vos sos malo, vos no lo dejás dormir contigo.
0: Sí, ¿cómo no?
1: No me decís que te rasca la puerta y no le...
0: Bueno, tiene sus días, porque él decide.
1: El gato decide siempre.
0: Hay días que cuando él decide acostarse en otro lugar, yo cierro la puerta
1: para que no
0: me levante de noche y le tranco.
1: Ah,
0: porque si no, tiene una manera que sabe cómo abrirla. Es muy inteligente ese gato. Pero hay días que toma la decisión de acostarse conmigo. Lo que pasa es que, ¿qué pasa? Ahí, tipo 4 de la mañana, se me sienta en el pecho y me pega con la manito en la cara para que me despierte, solo para que lo vea comer. Claro. Su única intención es que lo mire cómo come. porque él sabe dónde está su comida, sabe,
1: tiene servicio,
0: sabe todo, pero él necesita que yo me levante a mirarlo comer.
1: La mía tiene un tema con el despertador. Empieza a sonar las alarmas y automáticamente te empieza a caminar por la cabeza y va hasta el celular y hace ese juego continuo hasta que te despertás. Y la tenés ahí, la cara de la gata, bueno, y la alarma.
0: Por lo menos
1: es un despertador.
0: Respeta la alarma.
1: Sí.
0: Ah,
1: sí,
0: sí, bueno, sí. No te despierta con su propia alarma una hora antes.
1: No, vos sabés que no. Ah, bueno, no, en el caso de esta no. Sí me pasaba con mi hija, que ya no estaba conmigo, obviamente, pero sí que tenía como otros horarios, ¿viste? Pero uno les banca todo a los gatos.
0: Historias de gatos en la escucha. Si usted quiere mandarla su historia propia con su gato o con alguna otra mascota, su perro probablemente, o puede tener alguna otra especie viviendo con usted en su casa, bienvenido. Ese mensaje, Aníbal nos manda un mensaje que consigna que salió el sol, no sé en qué zona estás del país, Aníbal, vamos arriba, pone, vamos arriba con ese solcito. Ahora sí, nos vamos a la pausa, volvemos con Uruguay al instante y seguimos haciendo la escucha hasta las 12 del mediodía.
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0: A las 8 y 41 minutos tenemos información que nos llega desde todos los rincones del país a través del trabajo y la mirada de los corresponsales de las radios públicas dispersos en todo el territorio de la República Oriental del Uruguay. El comienzo de nuestro viaje en el día de hoy, en este lunes 14 de septiembre del año 2026, con 6 grados de temperatura en la ciudad de Montevideo, es en el departamento de 33. Allí está Javier Seuji.
1: Convenio.
0: El Ministerio de Educación y Cultura y la Intendencia de 33 firmaron un convenio para la reapertura del Centro Educativo de Capacitación, Arte y Producción en ese departamento.
1: Tras varias reuniones entre autoridades del MEC y departamentales para reimpulsar la comunidad educativa de los jóvenes que están fuera de las instituciones de enseñanza, se llevó adelante un convenio entre la Intendencia y el Ministerio de Educación y Cultura de reabrir el CECAP departamental.
0: La reapertura será en breve, manifestó el ministro de Cultura, José Carlos Maía, quien sostuvo que la inversión del referido convenio será de 5 millones de pesos.
1: De 33 viajamos hacia Maldonado. Desde allí nos informa Mónica Rudelli.
0: No les da la nafta.
1: Habitantes de la localidad de Gregorio Aznares viven con incertidumbre ante la posibilidad de que deje de funcionar la estación de servicio que actualmente abastece a la zona.
0: La preocupación surgió a partir de una nota pública difundida por sus actuales operadores en las que señalan que el negocio dejó de ser rentable tras la modificación del trazado de la Ruta 9.
1: De concretarse el cierre, los vecinos deberían trasladarse hasta Pan de Azúcar, ubicada a unos 20 kilómetros de la localidad, para abastecerse de combustible.
0: Mira, como viví en la zona, doy fe, además hacia Canelones tenés que irte hasta San Luis para tener la primera estación. Si vivís en esa región del país, en la zona de El Solís Grande, en cualquiera de esos balnearios, el lugar más cerca es Pan de Azúcar o Piriápolis o San Luis para el otro lado, pero esa estación para mucha gente era fundamental. Hay mucha gente que vive ahí y era un punto de referencia. Y bueno, y ahora con ese riesgo, como nos informaba Mónica Rudelli, nos vamos a Durazno. Allí está Freddy Rush.
1: Planta urbana.
0: La Intendencia Departamental alcanzó un acuerdo extrajudicial con propietarios de un importante predio de más de 6.000 metros cuadrados en la planta urbana, donde se construirá una de las plazas techadas más grandes del país.
1: La inversión por el terreno alcanzará el $1.300.000, a lo que deberá sumarse una suma millonaria para desarrollar el proyecto arquitectónico.
0: De Durazno a Rocha, Región Este, allí nos informa Rubén Pérez.
1: Cuestionamiento.
0: La concejal del Frente Amplio, Mari Urce, quien fue alcaldesa del municipio en dos oportunidades, presentó un pedido de informes por lo que considera un manejo poco claro de las finanzas del referido municipio.
1: En el mencionado pedido solicita que se informe sobre la situación laboral de dos funcionarios y el uso de una nueva oficina en cuya construcción y equipamiento se desconoce cuánto dinero se invirtió.
0: Las dudas sobre cómo la actual alcaldesa de Chuy, Raquel Nieves, está manejando las finanzas municipales vienen desde junio, cuando al cumplirse un año de su gestión, en lugar de presentar una rendición de cuentas, entregó un puñado de hojas de cuaderno escritas a mano sin entregar copias de lo informado a los demás integrantes del consejo, afirmó Urce.
1: Y nos vamos ahora hacia el departamento de Río Negro y le damos los buenos días a nuestro querido Martín Rostán. ¿Cómo andás? Bienvenido.
2: Buen día, ¿cómo andan? ¿Todo bien?
0: ¿Cómo
2: bien.
0: Estás, Martín?
2: Bien, bien, bien. Aquí estamos en esta mañana fría.
0: Contanos un poco cómo amanece Río Negro.
2: Con helada amaneció acá con helada, evidentemente no son heladas tardías, y evidentemente llama un poco la atención en septiembre. Bueno, esperamos que la temperatura vaya un poquito en ascenso, más adecuada a la época del año en la que estamos, que no es mi preferida, esta ni el otoño no son mis preferidas, debido a que, bueno, uno que sufre alergia a los cambios de temperatura, ese tipo de cosas no ayudan mucho, ¿viste? Entonces no son de mis épocas más preferidas, pero bueno, aquí estamos. En mi caso, sobrellevando la primavera.
0: Más del verano sos, Martín, porque justo verano vamos a hablar de un tema relacionado, ¿no?
2: Sí, yo soy más del verano o del invierno, estaciones sin mucha variación de temperatura, que haga calor o que haga frío.
0: Bien.
2: Hace calor, frío, uno se complica con algún banco espasmo, ese tipo de cosas. Bueno, y a propósito de verano, de cara a la temporada estival, la intendencia y de cara a las próximas temporadas estivales, la nueva administración ha llamado a licitación a los distintos servicios, que hay algunos servicios nuevos que se agregan, en este caso en el departamento de Río Negro, en servicios turísticos estamos hablando, se hizo llamado a licitación y hubo oferentes para todos, o sea, todos hubo interesados que se presentaron, que hicieron sus propuestas. Después habrá que ver si en definitiva colman las expectativas que tiene el Ejecutivo o en definitiva no, y habrá que ver si se adjudican todas o alguna se hace otro llamado a licitación o se contempla alguna propuesta. Lo cierto es que, bueno, la primera señal es que hubo buena receptividad y hubo lugares en Las Cañas que se presentaron, en el barrio Anglo, que se presentaron postulantes, así como en el interior del departamento también, en Nuevo Berlín y en San Javier. Licitaciones que en la mayoría van hasta el final del periodo, entonces vos llamás a licitación y resolvés, pero en otras, en las que van a exceder el periodo, debe tener anuencia la Junta Departamental, evidentemente, porque hay algunos proyectos interesantes. Pero vamos específicamente a lo que decía Carlos Fayetti respecto a este llamado a licitación. Por estas horas se está resolviendo, yo estimo que sobre el fin de semana próximo, o sea, ya sobre el 24, 25, estén los resultados de las distintas licitaciones, que, como decía, tuvo oferentes en cada uno de los llamados.
3: Hubo oferentes para todos los lugares. Yo creo que hay incluso inquietudes de fuera del departamento de lugares para establecer. Bueno, ahora tenemos que hacer las evaluaciones. Si alguna no cumpliera con determinados requisitos, bueno, se verá qué es lo que se hace. Pero lo que queremos es que Río Negro esté bien abastecido y el visitante que viene a Río Negro esté con los mejores servicios. Hay otras que se están pensando y se está charlando a nivel de la Junta Departamental también para involucrarlos primero en el desarrollo del proceso licitatorio de esas iniciativas que deberán, por su envergadura, exceder de este periodo que se busca, y eso es consenso de todas las fuerzas políticas, de generar servicios de calidad y empleo para los rionegrenses.
0: Allí entonces, bien, el director de turismo del departamento de Río Negro, Carlos Fayetti.
2: Sí, así es, hablando un poco al respecto de esa situación. Contarte respecto, aprovechando esos minutitos, que hay un par de proyectos interesantes en el barrio Anglo que se llaman licitación para la Casa Grande, que es el lugar donde vivían los gerentes de la fábrica, que bueno, que también hay un llamado ahí que va a exceder el periodo. Habrá que ver qué propuestas es la que tiene más andamiento, y a mí particularmente hay una que me llama la atención porque para mí tiene la mejor lista de fraiventos, un lugar que durante muchísimos años, y bueno, me agrando un poquito, digo, la mejor vista del río Uruguay, que, recordemos, fraiventos termina en Barranca, es una ciudad con una perspectiva que vos, por ejemplo, 15, 20 cuadras antes de la Rambla Costanera podés ver el río, por ejemplo, y podés ver la costa argentina por la perspectiva alta que tenés. Incluso cerca de la Rambla, llegando ahí a calle Paraguay, hasta que vos no llegás bien hasta calle Paraguay, vos ves, te engaña la perspectiva, viste, esa visual que te engaña el cerebro y que te hace ver los barcos que están en el río mucho más cerca, que parece que están a 100 metros, y después cuando vos bajás a la Rambla, en realidad lo ves y lo ves que está no está a 100 metros, está en la mitad del río. Bueno, hay un lugar que se intenta hacer una posada, lugar de alojamiento en el barrio Anglo, que durante muchísimos años fue sede del Ministerio de Ganadería, Agricultura y Pesca. Era una oficina del Ministerio de Ganadería, Agricultura y Pesca que estaba en el barrio Anglo, un lugar en desuso que estuvo durante muchísimos años en comodato, y bueno, que la intendencia finalizada en comodato lo recuperó. No se renovó porque tiene un interés turístico, evidentemente. Es un lugar que vos entras, está como oculto, incluso tenés que pasar el portón del ángulo de acceso a lo que era la fábrica, y a mano derecha te metes, parece un callejoncito, y cuando entras es una gran casona que está sobre la barranca y ves todo el río Uruguay y ves desde ahí Fray Ventos, el Mues, el Puente de San Martín, todo en una gran altura, y para el otro lado también tenés ahí una gran visual del río Uruguay, y que si pretende ser un punto de alojamiento. Y ahí hay un proyecto que, evidentemente, por la característica de inversión que habrá que hacer, adecuar las instalaciones, respetando la arquitectura, va a exceder el periodo político. Y en este periodo de gobierno del Frente Amplio, y esos llamados deben tener la anuencia de la Junta Departamental, y la propia Junta Departamental es la que fiscaliza en ese caso y da lo que hay también, más allá de las comisiones que pueden resolverlo en estos periodos, en estos proyectos que van hasta final de periodo, pero los que exceden, sí o sí intervienen las juntas, bueno, se viene conversando, ya se viene hablando de las características, y bueno, hay ediles de los partidos de la oposición que también están al tanto. Por ejemplo, son tres lugares, Casa Grande en el Anglo, este lugar que te comentaba, y también otro, uno es en la punta de Las Cañas, en el Parador, que también se busca que sea, que exceda el periodo, porque hay que hacer una inversión importante. Entonces, evidentemente, en un periodo tal vez no le da para recuperar la inversión inicial, pero bueno, es un poco por ahí la situación de lo que pasa con los llamados.
0: Me trasladé con la imaginación a ese barranco y a esa futura posada, las puestas de sol que se deben ver desde ahí, ¿no?
2: Sí, espectacular. La verdad que sí, y bueno, ojalá que tenga andamiento. Es un lugar que, y ya te digo, como fue, casi no iban fragmentinos, porque el MGAP trabaja mucho con productores rurales. A ver, yo soy hijo de productor rural, recuerdo que de haber ido de acompañar a mi padre a buscar, por ejemplo, la vacuna contra la aftosa, ese tipo de situaciones. Iba mucha gente de campo a realizar los trámites en la oficina, a presentar declaraciones de DICOS, ese tipo de cosas que muchas veces te necesitas hacer en el MGAP, y claro, la gente de la ciudad por ahí no va tanto, y sin embargo es un lugar que como que quedó oculto, y bueno, ahora se le busca dar una valorización. Hubo en su momento que podía ser algún proyecto de alojamiento de estudiantes, pero se consideró más viable y más interesante hacer un proyecto de alojamiento de turistas que lleguen allí, que yo creo que es acertado en este caso apuntar a eso.
0: Y Martín, ¿hay algo para el Parque Nacional Esteros de Farrapos? ¿Hay
2: alguna? El parque, no tengo ahora claro específica, porque está lo de Puerto Viejo. En el Parque Nacional de Esteros de Farrapos es el Sistema Nacional de Áreas Protegidas la que está a cargo, y en este caso siempre se trabaja con el tema de los paseos náuticos y visitas, tratando siempre de generarlo desde San Javier. Se trabaja coordinadamente con el municipio y con la intendencia, pero específicamente llamados para proveer lugares ahora, en este caso no había.
0: Un lugar hermoso también del departamento de Río Negro. Martín, fuera de este tema, ¿qué marca la agenda hoy en el departamento?
2: No, hoy hay un par de conferencias de prensa, ya les voy adelantando, seguramente sea una de las noticias relevantes que estén los informativos el próximo miércoles, porque hoy se presentan específicamente actividades que habrá por los 50 años del Puente San Martín. El próximo 16, el próximo miércoles, cumple 50 años de inauguración, del Puente General San Martín. La CARU ha convocado una conferencia de prensa hoy para informar respecto a las actividades que se estarán realizando, que van a ser este miércoles. Y después, bueno, como lo que se viene para la semana que viene, fin de semana largo, con vacaciones y demás, una propuesta de primavera en Las Cañas con números artísticos, también una feria gastronómica durante 3 días, paseos por el río Uruguay, y para aquellos que quieran ir a disfrutar. Y por supuesto que también hay un concurso de pasteles fritos, que la inscripción es gratuita. Se llama a toda la gente que de repente trabaja y hace pasteles, se pretende hacer un concurso pasteles fritos, es la primera edición, bueno, pero hay premio, inscripción gratuita y premio de $200 para el ganador.
0: Qué interesante.
2: Se ha generado una expectativa linda, sobre todo a nivel local, porque además tenés que hacer una docena de pasteles para el jurado, pero se han puesto de acuerdo con si querés, vas y haces más, te dan todo para hacer una docena, pero vos querés hacer más para vender, porque va a ser durante toda la tarde, a todos los que vayan, podés hacerlo allí también en el lugar, así que bueno, una propuesta interesante para el fin de semana, y con los paseos por el río y distintos números artísticos que habrá de primavera en Las Cañas, que ya se viene planificando y definiendo los detalles.
0: Y abro la polémica acá, de membrillo o dulce de leche, miro a mi compañera Yerezade.
1: Membrillo
0: Yerezade, Martín, ¿de membrillo o de dulce de leche?
2: ¿Tengo que elegir?
0: Sí, para mí, yo soy membrillo también, que me parece que es el tradicional.
2: Yo creo que el tradicional es membrillo, pero el dulce de leche tiene un no sé qué también.
0: ¿Te puede?
2: Igualmente, sí, el dulce de leche, lo que lleva dulce de leche me puede, pero bueno, reconozco que en pasteles también.
1: ¿Qué hay que hacer para ser jurado ahí, Martín? Podemos ser jurado y ahí definimos a ver quién gana. Ali se suma también.
2: Claro, y aparte viste que no todos hacen el mismo jaldre, lo hacen distinto, sí. Algunos como que se abren más, a mí no me gusta con tan abierto los jaldres, a otros les encanta, yo qué sé, viste cómo es la situación, pero sí, yo voy por membrillo también, si tengo que elegir voy por membrillo, pero...
1: Hacemos si un uno de membrillo y después nos repartimos uno a la mitad, ¿te parece, dulce de leche?
2: Sí.
1: Me sumo a ese plan.
2: Suma, rinde. De hecho, creo que no leí el reglamento, te voy a ser sincera, pero en el sentido de si tienen que hacer de membrillo dulce de leche, creo que en ese caso...
1: Hay quienes lo hacen de crema pastelera.
0: También.
1: No me seduce mucho, ¿viste?
2: Lo que pasa es que creo que les dan membrillo y dulce de leche, me parece.
1: Ah, bien.
2: Porque le dan para el concurso, les dan de membrillo y dulce de leche. Cada uno ya va a tener, para hacer una docena de pasteles, los insumos, ¿viste? Los productos, para hacer una docena, que es lo que el jurado va a participar. Pues imagínate que se participan 40 equipos.
1: ¿Cuántos pasteles habrá que probar?
2: Imagínate lo que es.
1: Ahí tenemos que ser solidarios e ir a participar.
0: Somos voluntarios.
1: Somos voluntarios.
2: Sí, por supuesto que sí. Pero bueno, así que por ahí está la cosa, entonces, que ya se viene para el fin de semana. Después cualquier cosa les cuento y...
0: Obvio, vamos a seguir atentamente la primera edición y después vamos a comentar. Estuvimos atentos a esa primera jornada de esos eventos que después se convierten en algo tradicional, ¿eh? Después se perpetúan en el tiempo, así me parecen iniciativas siempre interesantes. Martín, como siempre, gracias por estos minutos, te mandamos un gran abrazo, estamos en contacto en cualquier momento.
2: Dale, un abrazo para ustedes, buena jornada.
0: Pasó Martín Rostán, entonces, desde el departamento de Río Negro, ya pensando en vacaciones, pensando en turismo, pensando en bellos
1: ahora
0: lugares.
1: Decís para... vacaciones, claro, sí. Vienen las vacaciones de primavera.
0: Y no tenías, vos que tenés una hija en edad escolar,
1: ¿no estaba en tu cálculo? No, estaba, pero...
0: Ya está.
1: Pero no tomé en cuenta la proximidad de esto, ¿no? Es la semana próxima.
0: Semana próxima. Vacaciones de primavera.
1: ¿Qué momento? El tío Bruno se va a preparar.
0: Bueno, acá tenemos el kindergarten.
1: Sí, abierto. Hay un kinder abierto ahora, sí. Se porta bien aparte.
0: Bueno, mientras se nos cae chiquita. Todo adentro del de estudio.
1: No. Estás desde hoy tirando cosas, sí. No sé qué te pasa.
0: No sé, el lunes. Nos vamos a la pausa. En minutos se viene la escucha activa. Todavía no ha llegado nuestro invitado, el presidente del Frente Amplio, Fernando Pereira, pero es la propuesta de entrevista larga del día de hoy.
1: 098-62050, nuestro WhatsApp, para aquellos que deseen comunicarse. Por ahí nos pueden contar cómo está la temperatura, si efectivamente es lo que compartíamos hace un ratito, o si ya ha cambiado. Nos decían desde Maldonado que había salido el sol, que vos decías, no sé de dónde es que escribe, pero bueno, Aníbal era de Sierras de Carapé,
0: precioso,
1: del departamento de Maldonado.
0: Hablando de lugares lindos del Uruguay.
1: @ la escucha Renegu también, la cuenta de Instagram, para que nos sigan y también se vayan comunicando con nosotros. No sé cómo vamos de seguidores, no he chequeado, porque dijimos que cuando llegáramos a los 1000 teníamos que hacer un sorteo.
0: Pasteles.
1: Promesa.
0: Pedimos de esos pasteles.
1: Ah, no, pero yo no sé hacer pasteles, no me quedan bien. 783 seguidores. Y dice, buen día desde Paysandú, nos dice Domingo, pastel de dulce de membrillo, pero el más criollo, una torta frita doblada con un trozo de dulce. Saludos, claro, es buena esa también.
0: Sí,
1: igual la torta frita yo como que me gusta, no me gustan de las grandes.
0: ¿No? Ojalá, ¿con el agujerito al medio?
1: Sí, el agujerito sí, pero me gusta que sea como más rellenita. Más gordita me gusta a mí, y así salada.
0: Soplada, digamos.
1: Esponjosa, sí, no que la rompes y que se te termina cayendo a la mitad, ponele. Me gusta más así, caserita, no sé cómo explicarlo. Gordita.
0: En el mundo de la torta frita también se experimenta con todo tipo de sabores. Hay un puesto en el skatepark del buceo, ahí donde están las pescaderías, que tiene torta frita con lo que quieras, desde salame hasta crema pastelera. Hay una gama impresionante de todo tipo de tortas fritas en un local ahí que está al aire libre, ahí en la zona del skatepark del...
1: No se me hubiera ocurrido. Y nunca hice eso. Sí ponerle dulce de leche por arriba a la torta frita.
0: A mí me gusta salada.
1: Pero un pedazo de membrillo...
0: Nada, la torta frita.
1: Sí, doblada, no. Con azúcar es lo típico, ¿no?
0: No, tampoco. Me gusta
1: pero yo la estoy comiendo salada últimamente. Sí. ¿Cuándo como? La fiesta de la torta frita se hacía en canelones, dice Bruno. Gran comedor de torta frita, Bruno, entonces, conocedor. ¿Sabe hacer caseras? No, bueno.
0: Bueno, y este mensaje que llega, ya que estamos en la polémica, importantísima polémica del día, pastel de dulce o pastel de dulce de leche, pastel de dulce de membrillo o pastel de dulce de leche. Buen día, yo mejor corresponsal que Martín, les cuento que el evento de los pasteles pueden ser membrillo, batata, dulce de leche, etcétera. Y solo te dan la harina y el membrillo. Acá en Fray Bento, frío y con cerrazón, dice
1: no probé
0: Gustavo,
1: de batata.
0: Que agrega... Le entraría, ¿eh?
1: El dulce de batata es muy rico. El dulce de batata es rico.
0: Así que bueno, seguiremos atentamente.
1: Pero a mí me pasa que me tienen que avisar de qué es. Porque si viste, cuando vos vas directamente, pensás en un pastel, pensás en uno con dulce de membrillo. Vas y lo mordés y no te pasa esa como decepción si no sabés de qué es.
0: Mirá esta foto.
1: A ver.
0: Que nos manda Gustavo.
1: Sí.
0: Gustavo ya se está preparando para el concurso, ¿no? Tiene un sector.
1: Igual estos son tortas fritas, pero
0: bien espolvoreadas con azúcar. Sí, bueno, pero si haces tortas fritas, es pastel, digo yo.
1: No.
0: Si haces buena torta frita, ¿no?
1: No, yo hago tortas fritas. O hacía, y pasteles hice una vez sola y no me quedaron hojaldrados, así como muy hojaldrados, que digamos. Es difícil hacer la masa hojaldre. Tenés que amasar manteca. No sé si es manteca o grasa que le ponen, pero es difícil.
0: Las tortas.
1: Los reto que traten de hacer pasteles.
0: No. Yo para las masas no.
1: Torta frita
0: no soy bueno.
1: La torta frita un poco más fácil.
0: Las tortas fritas que manda Gustavo en la foto, tanto las que están espolvoreadas con azúcar como las que no, tienen una pinta triangulares.
1: Triangulares.
0: Con el agujerito en el medio, como debe ser. Una pinta de. Crocante. Ah, bueno, una cosa.
1: No existe la torta frita sin agujerito, sí. Hay algunos que la hacen sin el agujerito.
0: Y mira, acá tenés los pasteles, más tipo empanada.
1: A ver, más empanada.
0: Gustavo, dejate de mandar esa foto, por favor.
1: Bueno, la vez que hice me quedaron así, pero los que yo he visto a la venta son como más abiertos, más como pañuelito. Saludamos a Liri también, que dice: buenos y helados días, chicos, 5 grados por Barros Blancos, pero un sol precioso, aunque van apareciendo nubes.
0: Y acá Mecha y William manda ya una foto con los pasteles más del formato original.
1: Claro.
0: El que decíamos de masa.
1: Es empanada, esto que vos me decías de Gustavo son empanadas.
0: Sí. Empanadas de gustos varios.
1: Sí.
0: Bueno, nos vamos a la pausa. Ahora sí, 9:02 de esta mañana, abriendo la semana, un lunes 14 de septiembre de el 2026. Mañana fría en todo el país. Ya venimos, estamos esperando a nuestro invitado del día de hoy, el presidente del Frente Amplio, Fernando Pereira.
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los trabajadores de TCP tuvieran que presentarse para un régimen de servicios mínimos, y se aclararon, hicieron esfuerzos en aclarar que eso no tenía nada que ver con la esencialidad. En otro tema, yo creo que una de las palabras que se inserta en el debate en esta semana, más que una palabra, son dos, y es un concepto que es el de allanamientos nocturnos, que vuelve al debate y vuelve con fuerza a partir de un hecho inmediato, que fue la comparecencia del presidente del directorio del Partido Nacional, Álvaro Delgado, cuando la semana pasada concurrió a Torre Ejecutiva a reunirse con Yamandú Orsi, el presidente de la República, en esa serie de encuentros entre Orsi y los líderes partidarios, preparando lo que va a ser el discurso de Orsi frente a la Asamblea General de las Naciones Unidas allá por el mes de septiembre. Recuerdan toda esa polémica, que primero iba a ser una reunión conjunta con los líderes, después ese aspecto cambió porque el Partido Nacional quedó molesto con la conferencia que hizo el oficialismo, analizando los resultados que había dejado la comisión bicameral por el caso de las patrulleras, el caso Cardama. Habían quedado molestos por las referencias al presidente de la República como responsable político, y bueno, habían tenido una visión de que había sido agraviado y había sido insultado la calle. No nos vamos a meter en ese tema, pero eso provocó que Delgado dijera no voy, y ahí se sumaron el resto de los líderes de la coalición republicana, y después las reuniones se fueron haciendo pico a pico. El último en ir fue Delgado, y habló con el presidente de varios temas, y entre ellos le planteó reimpulsar el tema de los allanamientos nocturnos, y esa palabra se insertó en el debate, y ya hubo un ida y vuelta entre algunos actores de nuestra clase política, entre otras cosas porque, por ejemplo, el senador del MPP, Daniel Casciani, dijo en su momento, estaríamos dispuestos, lo digo a tono personal, pero estaríamos dispuestos a discutir el tema de los allanamientos nocturnos si la oposición está dispuesta a discutir la renovación del fiscal de corte o la designación de un fiscal de corte. Recordemos que estamos ya hace un periodo muy prolongado con una fiscal de corte subrogante, la fiscal Mónica Ferrero, que es respaldada por la oposición. La oposición ha dicho en esa cuestión de que se tiene que negociar en el Parlamento quién podría ser el fiscal de corte titular designado. La oposición ya le ha dicho al Poder Ejecutivo que es o Ferrero o no es nadie, que no le van a votar a nadie que no sea Ferrero. Y Casciani la agarró por ese lado. Bueno, discutamos el allanamiento nocturno, pero pongámonos de acuerdo como contrapartida con la designación de un fiscal titular de corte. Eso generó algunas respuestas airadas, generó algunas respuestas un tanto polémicas. Esto no es no hay que ponerlo como moneda de cambio, se dijo desde la oposición, pero el tema es que allanamientos nocturnos se volvió a instalar en el debate, y recordemos que venimos de dos rechazos de cuando se lo puso a consulta popular. El primero era parte del proyecto de allanamientos nocturnos de un proyecto más general sobre seguridad que presentó Jorge Larrañaga. ¿Se acuerdan de la campaña Vivir Sin Miedo? Que incluía varios aspectos relativos a la seguridad, y entre ellos el proyecto de allanamiento nocturno. La ciudadanía no lo acompañó, y luego en las últimas elecciones, por separado y de forma individual, se plebiscitó también la posibilidad de tener allanamientos nocturnos, y también la ciudadanía no respaldó, solo un 39% de la población respaldó esa posibilidad. Y ahora vuelve al debate. Ya están los actores conversando sobre el tema, probablemente avance en algún tipo de discusión parlamentaria, pero el que habló del asunto fue el ministro del Interior, Carlos Negro, que le dio una nota a La Diaria, una nota que tiene la firma de la periodista Natalia Ubal. Negro dijo, entre otras cosas, que el debate es bienvenido, que de todas maneras se potencian algunos riesgos de errores y de enfrentamientos. Comentó, entre otras cosas, y esto es algo que para mí fue novedoso, por lo menos no estaba en mi recuerdo,

0: dijo, este no es el segundo rechazo que tiene un proyecto de allanamientos nocturnos en relación a esos dos plebiscitos que consignábamos, sino que hubo un tercer rechazo y se retrotrajo hacia el año 1980, cuando se plebiscitó por el sí y el no la reforma de la Constitución que proponía el gobierno cívico-militar de la época, que fue rechazada por la ciudadanía. Es un dato novedoso, por lo menos para mí fue un dato novedoso, que dentro de esa reforma constitucional se prohibía habilitar los allanamientos nocturnos. Así que Negro consignaba que este sería el tercer rechazo que tuvo este proyecto, pero que él estaría dispuesto a dar el debate de todas maneras, y que discrepa de alguna forma, porque acá se entra a veces en una contradicción, ¿no? Muchas veces desde la oposición se acusa al oficialismo de ir con algunos artículos aprobados en la LUC y refrendados también en un plebiscito por la ciudadanía, y no se toma con la misma consideración cuando se habla de allanamientos nocturnos. Según Negro, él discrepa con los representantes y dirigentes políticos de la oposición cuando se niegan a discutir cualquier cláusula de la LUC. Para él está bien discutir cualquier aspecto, porque la sociedad va cambiando y en el caso del delito, el delito también va evolucionando. Entre otras cosas, le decía la periodista de La Diaria, en los próximos años, capaz que en meses, vamos a asistir a una nueva fenomenología de los delitos, porque van a estar marcados por la inteligencia artificial. Muchos de ellos, consignaba Negro. Así que bueno, él está de acuerdo con que hay que irse adaptando a las diferentes evoluciones del delito, y después hablaba de alguna manera cuáles eran para él los riesgos de los allanamientos nocturnos y de habilitar esa posibilidad. Y bueno, hablaba de que, por ejemplo, en un asentamiento donde las casas no se diferencian unas de otras por un número, sino por un cerco, una planta, un árbol, una puerta, que es de un color y de noche parece del otro, a veces tan artesanal, le hace un juez en un decreto para identificar una casa determinada, y bueno, ahí se puede dar todo tipo de problemas si le erran a la casa, si hay niños, parte del debate que se ha dado más de una vez. Pero bueno, dentro de esa conversación que se está hablando, ahora lo vamos a conversar también con nuestro invitado, a ver cuál es su posición. El ministro Negro, el ministro del Interior, dice que está abierto a debatirlo, que para él no trae una solución, no va a solucionar los temas de la seguridad habilitar esta medida, como muchas veces se la vende o se la vocea, ¿no? Como que vendría a ser a dar una solución al tema de la delincuencia en general, pero de todas formas él está abierto a discutirlo. 9:20 de la mañana, llegó nuestro invitado, así que hacemos una breve pausa y abrimos la escucha activa. Fernando Pereira estará sentado en minutos aquí con nosotros en el estudio de Radio Uruguay.
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0: 22 minutos están pasando de las 9 de la mañana, este lunes 14 de septiembre. Está muy frío, nos decía nuestro invitado, que nos da la temperatura de la calle, la temperatura a nivel cuerpo. Bienvenido, Fernando Pereira, gracias por venir.
1: Un placer estar con ustedes.
0: Estamos con el presidente del Frente Amplio. Mira, veníamos hablando de allanamientos nocturnos. Es un buen tema de agenda para meter. Nosotros decíamos que si la palabra de la semana pasada, ya nos vamos a meter también en ese tema si nos dan los tiempos, era esencialidad. Parece que la palabra que se instaló sobre el fin de la semana pasada y que va a estar en el debate esta semana es allanamientos nocturnos. ¿Cómo, qué lecturas haces de la vuelta al debate del tema, ¿no? De esta nueva oportunidad en el debate público y que quizás, no sé cómo termine y cómo avance, pero recién leíamos una entrevista que le hacían al ministro Carlos Negro en La Diaria y que decía que él no se oponía a volver a debatir el tema. ¿Cómo la ve Fernando Pereira?
1: No, a volver a debatir nadie se opone. Nosotros jamás nos opondríamos a reunirnos con la oposición por mayor malestar que haya. Nunca sería esa nuestra conducta. Nuestra conducta es, si alguien propone un diálogo, dialogar. Luego tampoco nos olvidamos las posiciones que han tenido la Fiscalía, la policía, en el sentido que no solo no es la bala de plata, porque así como se discute, parecería que si resolviéramos este tema plebiscitariamente, resolveríamos el tema de la seguridad pública. Y como bien dicen algunos políticos del Uruguay, esto se aplica en varios países del mundo y no ha resuelto los temas de la seguridad, porque todos nos damos cuenta que hacer algunos allanamientos nocturnos no va a solucionar los problemas que hoy tiene la gente para convivir en barrios donde se sienten las balas de noche y de día. Digamos, creer que este es un instrumento superlativo que va a venir a resolver todos los problemas del Uruguay, claramente entonces es un error grave. Segundo, en general ellos se niegan a discutir todo aquello que fue aprobado en la LUC, porque dicen la gente lo refrendó. Esto lo refrendó dos veces, por lo menos en este último periodo, en dos elecciones consecutivas, 2019-2024. Es decir, cómo en unos temas no se quiere discutir y en otros temas que les parece positivos para su agenda conservadora, sí. Y en tercer lugar, si estamos dispuestos a discutir, tenemos que discutir qué es un hogar, porque finalmente capaz que con eso se resuelve. Un hogar no es un taller mecánico, no es un desarmadero de motos, no es una boca de venta de drogas, no es un lugar donde se acopia droga. Un hogar es un lugar donde habita una familia. Entonces, capaz que una definición más estricta, en un momento estaba el que era diputado Zubía y algunos legisladores del Frente Amplio, sosteniendo que esto no implicaba una variación constitucional con lo que supone variar la Constitución, pero sí permitía a la justicia y a la fiscalía para determinados casos utilizar un mecanismo de allanamiento nocturno. Tal vez esta sea la forma. Pero sí estaríamos dispuestos a ir a conversar y a ir a conversar con la cabeza abierta, pero convencido que hay otras herramientas mucho más útiles que el allanamiento nocturno.
0: Vos decías recién, la fiscalía se opone, sin embargo, si nos retrotraemos en el tiempo, en estos últimos meses, la que reinserta el tema de los allanamientos nocturnos en el debate es la fiscal de corte subrogante Mónica Ferrero, cuando concurre al Parlamento, creo que en el ámbito de la discusión en diputados de la ley de rendición de cuentas, en esa comisión integrada de Hacienda y Presupuesto, ella, entre otras cosas, vuelve a hablar del allanamiento nocturno. Ahí lo retoma Javier García en un acto de la 40, creo que era un aniversario, no sé qué. Vuelve a decir, como dijo la fiscal Ferrero, y lo tengo a Carlos Cami, que es un poco el heredero de la Rañaga, le voy a pedir que empiece las conversaciones con los diferentes partidos, y ahí se me mezclan varios temas, ¿no? Porque hablé de bueno, la fiscal Ferrero.
1: Ustedes tienen fuentes, ¿no? Ellos que hablan de fuentes, consulten a los fiscales, pues en el Uruguay no hay una sola fiscal. En todo caso, hay una fiscal subrogante del subrogante. Ustedes que tienen muchas fuentes, consulten con los fiscales si están de acuerdo con los allanamientos nocturnos o no. Ustedes que tienen muchas fuentes en la policía.
0: Yo me refería específicamente a Ferrero.
1: Pero yo no hablé de Ferrero. Hablé de los fiscales o la fiscalía, un instrumento que tiene más que una cabeza, tienen cientos de personas, tienen una posición en general mayoritariamente negativa a esto. Y la policía, tiene una posición generalmente negativa. Hay casos en que hay fiscales que tienen una posición a favor, por supuesto, como en todos los temas del Uruguay, pero la posición predominante, de acuerdo a lo que consultamos en su momento, claramente era negativa. Y ni que hablar la posición académica. Entonces, digamos, tenemos una posición académica contraria, una posición mayoritaria de los fiscales, por lo menos cuando se discutió el tema, mayoritariamente en contra. Una posición de la policía mayoritariamente en contra. Pero igual creemos que esa es la bala de plata. Bueno, no la es. Se podrá llegar a un instrumento, pero partiendo de la base de que no le podemos mentir a la gente como que esto sería la solución mágica a los problemas de la seguridad, porque no va a ser más que un pequeño instrumento para allanar. Porque se imaginará que cuando la policía allana de noche, allana en domicilios que no tienen número, que pueden errarle, que pueden tener consecuencias letales, que la oscuridad es embromada para trabajar, como bien dice la policía. Entonces, digamos, no es que es una pavada lo que estamos decidiendo vidas, ¿no? Entonces, digamos, si vamos a discutir un tema de esta envergadura, vamos a colocar nuestros mayores técnicos y políticos al servicio de una discusión sana, pero partiendo la base que ni el Frente Amplio ni nadie cree que esa sea una bala de plata. Cada tanto aparece el tema porque en las encuestas aparece como una exigencia de la sociedad, que en la noche tiene mayor temor, lo cual es lógico, pero luego la evidencia marca que esto no ha movido la aguja en ningún país de América Latina, ¿no?
0: Ya que la nombramos a Ferrero, y para ir cerrando el tema allanamientos nocturnos, el senador Daniel Casciani respondió rápidamente a lo que había le había planteado Álvaro Delgado al presidente Yamandú Orsi, dijo, bueno, también se mostró, como te mostrás vos, como se mostró Negro, abiertos a debatir el tema allanamiento nocturno, y puso, bueno, debatamos el tema allanamiento nocturno, pero pongámonos de acuerdo, ya que la nombrábamos a la fiscal subrogante del subrogante, Mónica Ferrero, pongámonos de acuerdo en designar un fiscal de corte. ¿Cómo lo ves eso? ¿Qué lectura haces?
1: No, si es como canje, no. Si hay que renovar la fiscalía, no hay duda. Como hay que renovar la Corte Electoral, como hay que renovar el Tribunal de Cuentas, y debería hacer un paquete donde lleguemos a un acuerdo. Que el sistema político no llegue de acuerdo para tener un fiscal titular es una debilidad para la fiscalía, es un problema para la fiscalía. Que una fiscal no goce el respaldo del mayor partido político que tiene el Uruguay es un problema. Es un problema. Pero no por la persona, porque no tenemos nada contra la persona. Sencillamente que no creemos que una subrogante del subrogante sea quien debería ocupar la titularidad, y en función de que no acordamos con ese nombre para la titularidad, es que pensamos que deberían los partidos tener madurez para llegar a un acuerdo, ¿no?
0: ¿Vos estás conversando con alguien particularmente?
1: No, es una tarea que fue asignada a otros miembros del Frente Amplio y la están llevando adelante, pero naturalmente es un tema delicado. Nosotros no deberíamos terminar otro periodo de gobierno sin decidir un fiscal titular. Entonces, en la medida que no se avanza, porque...
0: ¿Por qué pensás que el oficialismo, la oposición está tan abroquelada?
1: Por lo que dijiste vos, porque se autopercibe oficialismo. Y la realidad es que perdieron una elección. Y la realidad es que no asumen que deberían estructurar un mecanismo para modificar acciones en este tema de la fiscalía, por ejemplo. Yo le planteo esto. ¿Cuántas veces usted escuchó decir que la fiscalía era un comité de base? ¿Y cómo, sin que se jubilaran gran cantidad de fiscales, pasó a ser de un comité de base a un centro magnífico de acción jurídica o judicial del sistema de justicia? Porque van tomando partido de acuerdo a cómo les va la feria. Y esto no es lo que debería pasar. Lo que debería pasar es que acordemos todos en un nombre, como pudimos acordar el de comisionado parlamentario para las cárceles ahora. Y
2: alguien sí, también
1: que no
2: llevó
1: es...
2: un tiempo el de comisionado.
1: Sí, pero llevó un tiempo, pero a ver, acá estamos hablando de muchos años. Desde que Díaz se fue hasta ahora, pasaron 7 años. 7 años sin poder nombrar un titular. No parece exagerado. En el caso de comisionado para las cárceles, o en el caso de el miembro que faltaba en el Instituto de Derechos Humanos, se llegó en pocas semanas. Y también un miembro del Tribunal de lo Contencioso Administrativo y un miembro de la Suprema Corte de Justicia. Quiere decir que cuando hay voluntad, se puede resolver.
2: No hay voluntad ahora.
1: Los dos casos que yo le nombré primeros, en el del Instituto de Derechos Humanos y en el Comisionado Parlamentario para las Cárceles, ninguno de los dos es Frente Amplista. O sea, estamos eligiendo gente que goza de confianza del Frente Amplio sin ser Frente Amplista. tanto Radío como Juan Miguel Petit. Y ninguno de los dos es que no tiene decisión, es que no ha participado. No son Frente Amplista. Para nosotros no es un problema no votar un Frente Amplista, siempre y cuando
2: para
1: haya...
2: Para la oposición sí es un problema que sea
1: bueno,
2: un Frente Amplista.
1: Bueno, nosotros no vamos a proponer un Frente Amplista necesariamente. Tiene que ser una persona que nos dé tranquilidad a todos, de que se va a actuar con ecuanimidad. Ahí no se le pide pertenencia política, se le pide conocimiento técnico, pericia, ecuanimidad.
2: ¿Y Ferrero no les da esa tranquilidad al Frente Amplio?
1: A nosotros no.
0: ¿Y por qué crees que a la oposición sí le da tranquilidad? ¿Qué hay atrás de eso?
1: Hay que preguntarle a Delgado, yo no tengo idea. ¿Cómo pasaron de un comité de base a un palacio perfecto? Es una pregunta perfecta para el presidente del Partido Nacional.
2: ¿Y cuál es el plazo que se está poniendo o se está proponiendo?
1: No puede haber, porque tiene que haber un acuerdo de dos tercios, pero en la medida que eso no avanza, claramente que se deslegitima un lugar que es tan importante para la justicia uruguaya, ¿no? Ojalá se avance.
0: ¿Qué hablaste vos con el presidente sobre su comparecencia en la ONU?
1: Bueno, hay temas que claramente son duros para el mundo. La presión que hoy ejerce Estados Unidos sobre los países de América Latina es casi sin precedentes en nuestra historia de vida. Mirarnos como patio trasero y poderlo manifestar de esa manera, secuestrar a un presidente y juzgarlo en la extraterritorialidad, no cumplir con las leyes internacionales, con el derecho internacional, generar condiciones para el debilitamiento de la ONU, son políticas que le han traído complicaciones a los países pequeños de América Latina. Pero además, si hay una preocupación grave, es sobre cómo se debilitan los derechos de las personas en Cuba, es decir, cómo no acceden a medicamentos, cómo no acceden a energía eléctrica, cómo no acceden a agua potable, cómo no acceden a alimentos, cómo tienen que elegir a quién operar y a quién no. Es algo que no le debería hacer ninguna potencia a ningún país en el mundo, por diferencias que tenga. Y como ya vimos en Venezuela, no se trata de una reconstrucción democrática. En Venezuela se trataba sencillamente y explícitamente, como había marcado Trump, por el petróleo. Y de hecho, acaban de saludar tanto el presidente norteamericano como la presidenta subrogante el acuerdo vinculado a la extracción de petróleo. Con lo cual, digamos, no solo se dijo, sino nada más que se hizo. Dejar a Cuba en esa situación, para mí merece por lo menos mencionarlo en las Naciones Unidas, porque es un bloqueo que lleva muchas décadas, pero que se ha agudizado en el último año de una manera salvaje, ¿no?
0: ¿Venezuela y Cuba, entonces, te gustaría que fueran parte del discurso de Orsi?
1: Cuba, porque Venezuela,
0: Cuba sobre todo.
1: Venezuela, mal o bien, aceptó esas condiciones. Yo no, me parecen... me da dolor escucharlas, me da dolor sentirlas, me da pavor. Pero donde me gustaría que hubiera una mención, esto no quiere decir que el presidente lo tiene que hacer. Digo, donde yo planteé que había que hacer una mención.
0: ¿Y tenés un pálpito de si lo puede hacer o no?
1: No, en general yo lo que creo que el discurso de Naciones Unidas del año pasado me comprende como militante progresista y de la izquierda. Me parece que lo que no podría faltar es una mención a estas circunstancias que está pasando en Latinoamérica y que nos lastima, ¿no? Por lo menos los uruguayos progresistas nos lastiman.
0: Vos hablabas de las presiones de Estados Unidos. Lubetkin estaba en la India en la reunión de los BRICS, dio una nota a un medio de aquel país y dijo que las presiones, le preguntaron a Lubetkin en la India sobre las presiones que está realizando Estados Unidos, hablamos en general a nivel continental, pero hablando de Uruguay específicamente, dijo que las presiones en Uruguay por ahora son de tipo económico. ¿Vos coincidís con esa mirada? ¿Son solo de tipo económico en Uruguay? Ya nadie niega que Estados Unidos y su embajada presionan un día sí y otro también sobre el gobierno uruguayo.
1: Bueno, hoy son de tipo económico, pero no es que la economía no importe. Si a vos te suben los aranceles de 10 a 12,5%, te hacen un daño. Si a vos te generan alguna política de restricción del apoyo, de restricción de la compra, te hacen un daño en el empleo, en el entramado social uruguayo. No es que las amenazas económicas sean poco importantes. Yo diría que son... las más relevantes, pues no es una discusión de política que uno la puede laudar o no laudar, es una discusión, si no me gusta cómo pensás, actúo de esta manera, tipo en Brasil, te aumento los aranceles al 20% sin tener una explicación clara de por qué, ni desde mi punto de vista sin tener derecho, Y bueno, naturalmente que Uruguay tiene que actuar con su diplomacia para evitar que este daño llegue a causar efectos en el Uruguay, ¿no?
2: También Estados Unidos habló de trabajo esclavo por parte de los médicos cubanos que desarrollan tareas acá. ¿Cuál es la preocupación?
1: Nosotros no vamos a tirar atrás un convenio que le hizo ver a 100.000 personas. 100.000 uruguayos que tenían cataratas y glaucoma y que solo no veían porque eran pobres, llegaron a ver por el acuerdo que hubo entre Uruguay y Cuba para instalar el Hospital José Martí, donde era el Samboá. Eso no lo vamos a tirar para atrás. Si hay otro mecanismo de pago para hacerlo, estudiaremos. Por supuesto que sí, pero la prioridad es que la gente vea. Bueno sería que un gobierno de izquierda, por una presión que dice que hay 20 personas, 20, que están haciendo trabajo forzado, que yo creo que no lo están haciendo, pero independientemente de lo que ellos quieran decir, ¿vamos a dejar de operar? ¿Ustedes estarían de acuerdo? ¿La audiencia estaría de acuerdo?
2: Que pero ahí hay una injerencia que va más allá de lo económico.
1: Obvio entonces. Que hay una injerencia. Pero bueno, tal vez si hay una dificultad en cómo estamos pagando, pues pagar estamos pagando y no le estamos pagando al gobierno cubano. También dejar entrever que nosotros estamos haciendo un acuerdo por el que le pagamos a un gobierno es equivocado. Pero independientemente de eso, veremos si hay mejores mecanismos para el acuerdo. Lo que estamos convencidos que no vamos a dejar de operar. Porque eso se trata de derecho de las personas, de derecho de los uruguayos a ver, cuando no se tiene plata. Esas operaciones, los pobres no se las hacían hasta 2004, pues valían $3.000. Hoy se las hacen sin pagar. Esto es lo que la izquierda le trajo al Uruguay. ¿Vamos a renunciar a eso o no? Seguro que no.
0: Decías recién que nosotros no le pagamos al gobierno cubano. Obviamente yo no estoy para nada de acuerdo con el planteo de Estados Unidos, ¿no? Lo aclaro porque, pero me generó una interrogante. Yo entiendo que se le paga al gobierno cubano, que se paga a través de la embajada, ¿no es así?
1: No, se le paga al responsable de la brigada médica.
0: Y ese la distribuye entre los médicos entre que los son médicos, parte de la brigada.
1: No solo hay médicos, hay asistentes, hay 21 personas en total. O sea, no pensemos que es un ejército de cubanos atendiendo la salud uruguaya. Son 21 personas. Esas 21 personas con otra cantidad de médicos uruguayos han logrado la hazaña de operar a más de 100.000 uruguayos. Nosotros vamos a tocar este programa para nada. La operación Milagro en el Uruguay va a continuar. Veremos cómo se instrumentaliza el cambio de la forma de pago o si hay que llegar o no a ello, ¿no? Porque finalmente eso no es lo más relevante. Para el Uruguay lo más relevante es que operen a los uruguayos de cataratas y glaucoma, ¿no?
0: En todo este marco que estamos hablando de las presiones de Estados Unidos sobre nuestro país, ¿qué escenario se puede venir si en las elecciones en Brasil pierde Lula? ¿Qué escenario ves vos?
1: Yo prefiero no verlo hoy.
0: No pensarlo.
1: Cuando está 6 puntos arriba Lula, prefiero que eso se va a mantener.
0: Más o menos, ¿no? Hay algunas encuestas que le dan cabeza a cabeza.
1: Las serias dan una ventaja. Las encuestas serias, ¿no? No son las encuestas de Pinato. Las encuestas de Pinato dan 15 puntos a favor de Bolsonaro.
0: Hay más de una que da empate técnico.
1: Ganando a Lula, así que prefiero pensar en esa posibilidad. Luego, naturalmente, que la posibilidad que gane Bolsonaro no es positiva ni para Uruguay ni para América Latina. Ya sabemos cómo dejó Bolsonaro a Brasil. Pasó de ser octava potencia en el mundo a quedar en el fondo de la tabla. Ya sabemos lo que pasó con la gente más humilde, ya sabemos con lo que pasó con los programas que de alguna manera había instalado el gobierno de Lula para mejorar la situación de las personas más pobres. O sea, para América Latina va a ser un drama, pero para los brasileños mucho más.
0: ¿Y qué pasa que, después quiero volver sobre Uruguay, ¿no? Pero qué pasa y por qué la gente lo sigue votando? Porque eso se repite, lo ves en Colombia, Gustavo Petro tuvo también muy buenos números para la sociedad colombiana. En Chile, Boric también tuvo muy buenos números para la sociedad chilena. Sin embargo, los candidatos de la izquierda, Jara en Chile, Iván Cepeda en Colombia, perdieron contra candidatos de ultraderecha, ¿no? ¿Qué te parece que pasa?
1: Contra ultraderecha, apoyados por la derecha, digamos, no se los puede mirar como si fueran aislados, ¿no? Como si fueran candidatos aislados que le hubieran ganado de todas maneras al candidato Cepeda. Le ganan porque juntan toda la derecha. Y naturalmente que lo que va a venir en Colombia es un gobierno de extrema derecha. Ahora, luego fue por 0.5. Quiere decir que la izquierda colombiana sigue viva y pujante. Como sigue viva y pujante en Chile, como sigue viva y pujante en Ecuador. Estos vientos de cambio hay que analizarlos, pero está claro que está habiendo en América Latina un movimiento hacia la derecha. probablemente producto de cambios sociales que no los estamos interpretando bien desde la izquierda.
0: No, me da la impresión de que de que los votantes no votan ya solo con el bolsillo, ¿no?
1: No.
0: Es como un fenómeno que se está dando cada vez más recurrente, de forma más recurrente.
1: Y actúa no, la los inteligencia éxitos... artificial, y actúa la plata, y actúa las redes sociales, y bueno, esto de Cerimedo que se está viendo en estos días, muestra cuánta incidencia puede tener un ejército con plata manejando redes sociales u otros instrumentos de peor calidad, incluyendo la mentira. Cuando la verdad deja de valer, la información de cuán bien te va en lo numérico deja de ser importante. Cuando los temas más embromados te los colocan como la vida o como la muerte, claramente que construyen un cambio en la sociedad. Y la izquierda tiene que ser capaz de tener antídotos ante semejante evidencia. ¿Lo estamos teniendo? En cierta medida sí, porque si no nos pasarían por arriba y terminan siendo elecciones parejas. Pero de las últimas 9 elecciones, la única que se ganó fue la de Uruguay. Otras se perdieron por medio punto, otras por menos. La de Fujimori fue por la nada mismo. Bueno, deberíamos la izquierda latinoamericana, acá nos juntamos 150 dirigentes la semana pasada, o no, hace 15 días, para reflexionar sobre estos temas, porque claramente hay un fenómeno de la derecha que está impactando y gana elecciones. Luego gobiernan horrible, me refiero a horrible desde mi punto de vista, porque favorecen los sectores que quieren favorecer, que son los más poderosos, pero en detrimento de que los más débiles tengan situaciones, en muchos casos denigrantes, como vemos en Argentina, ¿no?
2: Decía Pereira, cambios sociales que no estamos interpretando. ¿A qué se refería con eso?
1: Y bueno, esto de la velocidad, de la exigencia rápida de la solución del problema, era una cosa que la sociedad no se veía. Este cambio de humor tan rápidamente que nos hizo perder 20% de apoyo en menos de un año, no se veía en Uruguay. Entonces, digamos, ¿qué es lo que pasa que esa exigencia de la inmediatez no es resuelta por la política? Porque no puede resolver esa velocidad y luego la gente termina tomando otra opción. ¿Cuál es el cambio de comportamiento? ¿En qué sociedad vivimos? ¿Cuáles son las aspiraciones de nuestras jóvenes y jóvenes? ¿Qué está pensando qué es el centro en el Uruguay? Me parece que esto merece análisis profundo de los partidos de izquierda. No me refiero solo al de Uruguay, pero bueno, en mi caso la preocupación tiene que ser centralmente Uruguay, y eso lo estamos tratando de analizar, ¿no?
2: Hay también cierto descreimiento por parte de la población hacia la política. ¿Qué valoración
1: sigue
2: hacen?
1: Siendo la segunda. Hay descreimiento hacia la política, hacia los periodistas. El descreimiento generalizado, en general lo tienden a poner en la política porque queda más cómodo. Pero hay sobre las organizaciones que en general han vertebrado la sociedad uruguaya, no solo las políticas, no solo las sociales, hay un cierto descrédito. Igualmente sigue siendo la política la segunda pasión de los uruguayos, después del fútbol. Y lo ha sido así históricamente. Entonces, ¿cuánto valor hay que darle a la política? Bueno, eso depende sí de los partidos políticos, si somos capaces de generar ámbitos de diálogo y de negociación que no sean tan oscuros como los que se han elegido en el siglo XXI, que son de ataques a la familia, de memes insultantes, de mentiras que no importan publicarlas porque si son mentiras que las desmienta. Yo un día los llamé a una persona para decirle que estaba mintiendo, que tenía mala información, y me dijo, bueno, yo ya lo publiqué. Eso antes no hubiera pasado nunca. El yo ya lo publiqué no hubiera sido una razón. Si yo te estoy mostrando algo que demuestra...
2: ¿Te referís
1: que
2: es a un actor político o a un periodista?
1: En este caso era un analista, pero en la política ha pasado. Hay senadores del Partido Nacional publicando mentiras que las dejan publicadas. Aunque asuman que es una mentira, las dejan publicadas. Y luego anda a limpiarte, como pasó en el FOSCOP, ¿no? El Fondo de la Construcción. Era el Partido Comunista. Ahora no es. Anda a limpiarte ahora. Algo siempre te queda, la duda siempre queda. No es que no hubo un problema en el fondo, y de hecho se procesó una cantidad de personas, y de hecho el Yunca quería ir más allá de lo que se fue. Pero andá ahora a limpiar que eso no fue así, que no se pudo probar. Pues en el Uruguay sos inocente hasta que se demuestre lo contrario. Acá se generó la duda, y luego de la duda, cada 15 noticias de que era un lío el fondo y que podía estar intervenido el Partido Comunista, no está... Hubo una noticia. un costadito, un diario. Eso es injusto, enormemente injusto, pero son las reglas de juego con las que tenemos que jugar, ¿no?
0: Quiero volver un minuto a lo de lo que va a suceder en Brasil y mirado desde acá, desde Uruguay. ¿El Poder Ejecutivo debería dar algún tipo de señal de apoyo a Lula? ¿Cómo la ves? El PT y el Frente Amplio siempre fueron dos partidos muy unidos, que han trabajado en muchas instancias juntos, han colaborado en sus campañas políticas. Primero te lo quiero preguntar como Poder Ejecutivo y después quiero hacerte alguna pregunta sobre qué va a hacer el Frente Amplio en cuanto a las elecciones de Brasil.
1: El Poder Ejecutivo, nada. El Frente Amplio, todo lo que pueda. Es básicamente la frontera y quienes votan.
0: ¿Y por qué el Poder Ejecutivo entendés que nada?
1: Y pues son estados, los estados se vinculan a estados. Los estados no son una ideología, los estados son estados. Y Yamandú es un jefe de estado que tiene posiciones políticas, pero que no debe intervenir, no debe ingerir en una elección que no es la propia. Y en la propia no puede, o sea, no debe ingerir en ninguna elección. O sea, en la propia tiene inhibición constitucional y en las ajenas tiene inhibición como jefe de estado. Y nosotros eso nunca nos hemos perdido de vista, nunca. Ahora, sí, el Frente Amplio, que es el partido del gobierno, tiene muchas cosas para hacer.
0: ¿Qué va a hacer el Frente Amplio?
1: Y bueno, va a ayudar en la frontera a los que tienen ciudadanía brasileña para que voten, y va a ayudar en el control de quienes votan en distintas ciudades del Uruguay que son brasileños. Va a contribuir en la medida de sus posibilidades. No es el Frente Amplio que compite en las elecciones, pero sí puede contribuir con delegados, sí puede contribuir en la campaña, sí puede contribuir a apoyar. Y sobre todo generar todas las condiciones para que los votos en el Uruguay sean mayoritariamente a Lula, ¿no?
0: ¿Qué perspectivas hay para, ya hablando del Frente Amplio en sí, qué perspectivas tenés para el Congreso que se viene en un mes, ¿no? Un poco más de un mes.
1: Sí. Es un Congreso que viene trabajándose hace mucho tiempo. Hay un documento que tuvo mucho acuerdo en las comisiones, que participaban los sectores y las bases, sobre cuatro aspectos fundamentales: la coyuntura internacional, el balance desde el Congreso 50 aniversario al 55 aniversario, la perspectiva del Frente Amplio y la construcción del futuro del Frente Amplio. Es decir, es una agenda muy noble para una izquierda, porque mira para atrás para analizar qué cosas hicimos bien y cuáles no, y mira para adelante porque la izquierda tiene que tener un proyecto que, más allá de elecciones, sea un proyecto de acción política permanente. Y para eso se creó el Frente Amplio. Y no perdernos de vista, esto es fundamental, porque si no, nos transformamos en un partido electorero. Y nosotros no somos ni queremos en un partido electorero. Competimos en las elecciones para cambiar la vida de la gente, pero queremos hacer política todos los días de nuestras vidas. Y hacer política cada día de nuestras vidas supone tener 500 comités abiertos. Después de primaria debe ser la organización que más locales abiertos tiene. Y eso es política capilar, eso es hablar con el vecino, eso es intercambiar, eso es saber los sentires de las personas. Eso es analizar con amor qué pasa en cada rincón del Uruguay. Entonces, fortalecer el área de la escucha del Frente Amplio, fortalecer el programa del Frente Amplio respondiéndole a la sociedad y fortalecer la estructura de base son prioridades del Frente Amplio para construir más y mejor izquierda en el Uruguay, y en ese camino que se está en el Congreso.
2: Hablando del Frente Amplio, Pereira, ¿cómo tomaste a nivel personal que seas candidato único a presidente?
1: Bueno, tremendo halago, así personal, tremendo halago, es muy colectivo, ¿no? A mí me eligieron como presidente en una elección abierta entre 130,000+ Frente Amplistas, y me votó 67% de los Frente Amplistas. Eso lo vi yo como un amplio consenso, como un apoyo muy importante para alguien que no venía más de la actividad política. Yo venía claramente de la actividad sindical. Que ahora recoja en principio el 100% de los apoyos de los sectores y de las bases de todo el país es halagador para cualquier persona, pero responde a un equipo. En mi equipo estuvo Verónica Piñeiro como vicepresidenta, Daniel Mariño, que es una persona con una mirada larga, de bajo perfil, pero con una mirada humana, profunda, sensible, que puede de alguna manera ayudarnos a generar indicaciones hacia dónde debe ir la izquierda. Y ese equipo fue capaz, con las presidencias de las comisiones, de construir un Frente Amplio más sólido, de pasar de 386 comités a 500, de generar las condiciones para que una elección interna tuviera 400,000 votos, como habíamos trabajado para que eso sucediera. Pero este no fue un número mágico, fue el número de sumar lo que cada departamental o cada coordinadora nos decía que podía pasar en su lugar. Es decir, fue muy de equipo. Y luego volver al gobierno en apenas 5 años. Esto fue un trabajo del Frente Amplio, un trabajo de la candidatura de Orsi y de Carolina, un trabajo muy colectivo. Si de ese trabajo colectivo surge este apoyo colectivo, bienvenido sea. Son 5 años, sé lo duro que es el presidente del Frente Amplio, sé lo difícil que es por los ataques que se reciben, por la cantidad de temas que tienen que abordar, pero también sé que es una tarea sumamente importante y la tomo como un enorme
2: valor. ¿Esto no te inhabilita de cara a las elecciones, por ejemplo, ya sea presidenciales o departamentales?
1: No me inhabilita, pero yo me inhabilito solo, o sea
2: ya no es una opción.
1: No, nada me inhabilita, porque las personas en el Frente Amplio, en todos los lugares, somos libres. En el Frente Amplio más. O sea, yo podría decir dentro de 2 años no quiero seguir en la presidencia del Frente Amplio porque tengo una aspiración tal o cual. Eso sí lo podría hacer. Pero yo me inhabilito solo. O sea,
2: no es una aspiración hoy.
1: No, tengo la... El Frente Amplio tiene que estar bien organizado, tiene que estar potente. Y dedicar hombres y mujeres al Frente Amplio es fundamental para tener aspiraciones en 2029, pero sobre todo para la construcción de la izquierda del futuro de la que habíamos hablado. Entonces, para mí es importante ese lugar.
0: La última que te quiero hacer, porque se nos fue el tiempo, pero ¿cuánto pesó en la posibilidad de ir a una elección abierta, que finalmente no va a suceder, ese desencanto de la militancia, reconocido además en el plenario, porque fue uno de los ejes? Ir a una elección abierta también significa de repente enfrentarse a un número de votantes que participan espontáneamente, que no sea el esperado, como esos 400.000 que te refería hoy. ¿Pesó? ¿Se lo puso en la balanza? Elegimos por unanimidad a Fernando Pereira para no ir y aprobamos ya su nombramiento en el Congreso para no ir a una elección y enfrentarse a una realidad que quizás no sea tan buena como símbolo incluso, ¿no?
1: Tal vez no esté bien dicho en la sociedad, pero el mecanismo que el Frente Amplio tiene para elegir su presidente es el Congreso. Y el Congreso te tiene que votar por 4/5 de sus integrantes. Es una mayoría muy exigente la que pide. En algunos casos, sobre todo en las últimas elecciones, se ha votado una decisión transitoria de que, como hay más de un candidato, se elija por elección abierta. Bueno, en este caso se llegó a un consenso de tal volumen que esa elección abierta para la presidencia y las vicepresidencias no va a ser necesaria, pero no es con lo que se especuló sobre el número de votantes que pudiera ser, porque aún en las circunstancias actuales hemos demostrado que podemos mover varios miles, ¿no? Solo basta haber electo el 5 de febrero en Juan Lacase y otros actos que se han hecho para saber que la fuerza movilizativa del Frente Amplio sigue siendo importante.
2: Fernando, la última para despedirlo. ¿Cómo viene siguiendo el conflicto en Terminal Cuenca del Plata y qué valoración hace de lo que ha sido el actuar hasta el momento por parte de las autoridades?
1: Por parte de las autoridades, muy, muy bien. Yo entiendo que los gritos esto de decrete la esencialidad violen la ley, podrían decirse violen la ley. Pues si usted no pone en peligro la salud, la seguridad o la vida de las personas, usted no puede decretar la esencialidad. ¿Cuál es la alternativa a la esencialidad? El servicio mínimo, que es lo que acaba de aplicar el gobierno. Pero yo creo que a esta altura el sindicato y la empresa tendrían que tener la madurez para saber que se llegó al límite de cuánto se puede estirar un conflicto sin hacerle daño a un país.
2: ¿Cómo ve?
1: No creo que ninguna de las partes quiera hacerle un daño al país, pero claramente es un conflicto de partes. Porque cuando hay un conflicto, uno suele pensar... ¿Es un conflicto de los trabajadores? No, es un conflicto de las partes. Y una sociedad siempre está sometida a distintos conflictos. Y en el conflicto al Ministerio de Trabajo, desde mi punto de vista, ha actuado perfectamente hasta el día de hoy.
2: ¿Y con su pasado sindical cómo ve el actuar de los trabajadores?
1: No, yo ahí prefiero reservarme. Lo que sé que lo tienen que resolver rápido, porque claramente entra el país en una zona de problemas. Y un trabajador consciente nunca colocaría al país en una zona de problemas.
0: Al PNT le pareció esta decisión del Poder Ejecutivo excesiva.
1: Tiene derecho a creerlo. Para mí está dentro de los parámetros que marca la OIT. Para mí, que no soy dirigente sindical, soy dirigente político. Y siento orgullo de que nuestro ministro, nuestra directora de trabajo, nuestro subsecretario de trabajo hayan tenido el tiempo, la disposición y la brillantez para aplicar un servicio mínimo que garantice el trabajo y al mismo tiempo no inhabilite la huelga. porque nosotros no fuimos nunca convocados para quitarles derechos a la gente, pero sí para garantizar lo que la ley dice. Y la ley faculta al Poder Ejecutivo a colocar servicios mínimos para que la actividad, una actividad tan prioritaria para la economía, pueda funcionar. Para mí está dentro de la Constitución y la ley, y dentro de los márgenes que en los que podía trabajar el Ministerio de Trabajo, y lo hizo de buena manera.
0: Fernando Pereira, se nos fue el tiempo, pero gracias por estos minutos.
1: No, un placer estar con ustedes.
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0: Dos minutos pasan de las 10 de la mañana. Vamos a hacer el primer puesta a punto de la semana de la información, mirando la edición de mediodía del informativo de las radios públicas. Para todo eso está Noé acá. Muy buenos días, una friolenta Noé.
1: Siempre.
0: Pensando de ese lado. En los temas importantes, si prefiere el pastel de dulce de membrillo o el pastel
1: nos
0: de
1: sorprendió.
0: Dulce de leche.
1: Nos sorprendió.
2: Claro, pues ya buen día primero, ¿cómo les va?
1: Bien.
2: Prefiero el de dulce de leche. O sea, me gustan los dos, pero obvio. Si tengo para elegir,
0: elijo
2: el de dulce de leche.
0: Acá es blanco o negro, hay que
2: elegir. No hay uno y uno,
0: ¿estás de un lado de la vida o
1: dulce de leche,
0: otro?
1: Entonces. Depende del tamaño del pastel.
2: Del lado dulce de leche de la vida estoy.
0: En general.
2: Sí, en general. Torta con dulce de leche, pan con dulce de leche.
0: ¿Torta frita con dulce de leche?
2: No.
1: Tenés un límite.
2: Tengo un límite. La torta frita va sola. Sola.
1: Sola completamente.
2: Sí, sola. Con un mate, por ejemplo, claro. pero no le pongo nada a la torta frita, ¿no?
1: Él salió con que salame a la torta frita.
0: No, yo no.
1: No, que lo trajiste a la
2: bueno, capaz
1: a la mesa.
2: Que sí, puede quedar bueno, pero es como
1: Ale
2: que...
1: estaba indignado, dice, ¿cómo le van a poner salame a la torta frita?
2: No, lo prefiero sola a la torta frita. El pastelito salada, de dulce además. De leche, y si querés que ponga algo con membrillo y queso, Martín Fierro.
1: Bueno, eso había sí. Un oyente que decía también un
2: Martín
1: pastel
2: Fierro.
1: Con queso y dulce de membrillo.
2: Bueno, ahí sí,
1: Martín
2: Fierro.
1: Qué gran
0: rico,
1: postre.
2: Sí. Ahí sí es un
1: manjar.
0: Me gusta
1: noble postre el de Martín Fierro.
0: En membrillo.
2: Claro.
1: Ahí qué rico. Somos muy queseros.
0: Debe haber cosas más importantes para hablar,
2: sin
0: ¿o
2: duda,
0: no?
2: Sin duda. Pero bueno, empiezan a hablar de cosas ricas. Hay que sumarse.
1: Uno se tiende.
2: Bueno, miren, la coordinadora de sindicatos de la enseñanza resolvió un paro de 48 horas a partir de hoy en los institutos normales, el Instituto de Profesores Artigas y los centros de formación docente. Esta medida se tomó en rechazo a una resolución del CODICEN de la ANEP que ordena dictar clases en modalidad virtual en aquellos establecimientos que permanecen ocupados por estudiantes. El dirigente sindical, José Olivera, dijo que si bien la medida comienza hoy y va a ser por 48 horas, como les decía, no se descarta que se generalice a toda la educación. O sea que este es uno de los temas que estamos siguiendo momento a momento porque puede cambiar el panorama. En tanto, la Dirección Nacional de Trabajo convocó a una instancia de negociación para hoy a las 11, o sea, en un ratito nada más, con carácter de urgente, entre la Coordinadora de Sindicatos de la Enseñanza y la ANEP para abordar este tema y ver cómo sigue, ¿no?, esta situación. También hoy... desde hoy, mejor dicho, y hasta el 11 de octubre, se desarrolla el periodo de preinscripciones digitales para la educación inicial y primer año de escuela. Esta instancia está dirigida, recordemos, a niños de 3, 4, 5 y 6 años de edad cumplidos al 30 de abril del 2027. Esto es importante aclararlo. Lo que tienen que hacer las familias es realizar la preinscripción a través de la plataforma Gurifamilia, ingresan a la web o descargan la aplicación disponible para los dispositivos móviles y hacen la preinscripción digital por allí. Si no pueden, se complica, no saben o no pueden directamente, lo que tienen que hacer es acercarse a un centro estudiantil de educación y ahí los ayudan. O sea, no se queden sin la preinscripción porque no puedan acceder a través de un dispositivo. Esto es importante aclararlo. También hoy se retoman las negociaciones por el conflicto en Terminal Cuenca del Plata. Las partes vuelven a reunirse en el Ministerio de Trabajo y Seguridad Social. Recordemos que la Terminal Cuenca del Plata estaba evaluando realizar una demanda civil tras estas pérdidas millonarias por el conflicto. Así que bueno, hoy se retoma esta situación también allí en el Ministerio de Trabajo y Seguridad Social. Tema del que estaremos pendientes. Comienza hoy también la tercera semana de trabajo en el Senado por la rendición de cuentas. La Comisión de Presupuesto integrada con Hacienda recibe a la mañana al Poder Judicial y a la tarde será el turno del Tribunal de Cuentas y el Instituto de Inclusión Social Adolescente. Y en paralelo a todo esto se desarrolla la Expo Prado, instancia que está, bueno... reuniendo muchas autoridades, muchas actividades, ¿no?
1: Sí, siempre pasa eso. Es una semana que se mueve mucho.
2: Exacto. Empiezan
1: socialmente
2: a
1: y también claro, políticamente.
2: Una semana que todo se concentra allí. Bueno, en esta jornada entonces se van a reunir las autoridades de la Asociación Rural del Uruguay y varios ministros, ¿no?, en esta Expo Prado. A la mañana será Cancillería, luego irá el Ministerio de Ganadería, Agricultura y Pesca, y a la tarde Transporte y Obras Públicas. Y también van a haber reuniones con el Congreso de Intendentes. Está previsto que, bueno, accedan allí varias autoridades para abordar varios temas. Esta semana completa.
0: Y Orsi, que ya fue, que estuvo el viernes, pero como oyente de una ponencia que se hizo, también tiene previsto más de una visita al predio del Prado, y en una de ellas se reunirá con las autoridades de la asociación, ¿no?
2: Sí, así que estamos convocados prácticamente.

0: todos los días, a ir a ver qué está pasando allí y, bueno, transmitirles, trasladarles a todos los oyentes las actividades.
1: Bueno, con pastelitos de dulce de leche, sí, se va Noé y nos encontramos a las 12 con el
0: Perfecto.
1: Equipo del informativo de las radios públicas.
0: Los esperamos entonces.
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0: 9 minutos pasan de las 10 de la mañana, abrimos el espacio de deporte en la escucha y hoy no vamos a hablar solo de fútbol. ¿Por qué? Porque se están disputando los Juegos Odesur en Santa Fe, Argentina. Hay una delegación muy importante de deportistas uruguayos, incluso ya hay algún oro. Incluso la delegación uruguaya desfiló con una canción de Rubén Rada. Y por más inclusos, vamos a ir a hablar con los que saben, en este caso José Carlos Álvarez de Ron. Muy buenos días, Joseca. Gracias por estar.
1: No, al contrario, Guille, es un placer para mí poder participar de la escucha porque la escucho. Y en este caso me parece que estás muy bien rumbeado. Yo no hay sensación en deporte mejor que ese amateurismo que te proponen los deportes que pelean tanto por ser ellos, y acá hay

nuestro Montevideo. Y después, también en Rafaela, que es una población un poco más pequeña, pero es una ciudad también extraordinaria. Y ni hablar Santa Fe. En Santa Fe vos sabés que viví una de las cosas más lindas también que me han tocado, pero escuchando hinchas, a propósito de la escucha. Estando en una tribuna, Uruguay jugaba con Argentina en 2011, fue ahí donde Uruguay elimina a la Argentina de Messi por penales, y había un papá con un chico, viste, con un adolescente, y el pibe le decía: papá, que vayan a largue, que vayan a largue. Y el padre le decía: no, ¿para qué? Que gane Argentina, ¿para qué querés el alargue? Dice: Messi no va a venir nunca más a jugar acá. Le dijo, es extraordinario. Bueno, más allá de eso, son unos juegos extraordinarios porque es la delegación más numerosa en la historia para Uruguay, que son más de 330 deportistas, creo 338, que van en 34 disciplinas. Hay que ver si vos sacás el fútbol, el rugby, el básquetbol, si querés, cuánto de trabajo tienen que hacer los que practican cada uno de los deportes. Y después, otra anécdota también, referencia en el auto, que cuando vos trabajás o haces los deportes menores, son deportes menores porque no se comparan con el fútbol, tampoco las sensaciones que en el amateurismo surgen o el corazón que se tiene, pero vos podés transmitir, comunicar determinadas cosas, pero andá hasta ahí, porque ese puñadito de gente que está en cada una de esas federaciones, que acá son más de 60, 30 y pico federadas, en cada una de esas asociaciones saben absolutamente todo. No te hagas el sabiondo, tratá de comunicar lo básico, informate, y si podés traer alguno que sepa de eso. Yo siempre la trampa que hago es esa cuando me toca transmitir algún evento así, ¿viste? Yo qué sé, si voy a tener que narrar hockey, y si me llevo una cimarrona y un cimarrón, si me toca el handball, paso a buscar a alguien que entienda del tema. Entonces, ahí haces más una entrevista que una forma de hacerte el sabio. Porque nadie más sabio que aquel que sigue un deporte de esos que necesitan de tanto esfuerzo. Hoy hay en Uruguay y en el Comité Olímpico una nueva corriente, ¿no? De hecho, mirá, te cuento, se planifica por parte de Fernando Ucha y quienes están con él, ¿no? Él es el presidente del Comité Olímpico Uruguayo, realizar en el Parque Valle, alguna vez y cuando se pueda, una ciudad deportiva. ¿Por qué? Porque en el Parque Valle no solo tenés fútbol, sino que tenés también el velódromo, tenés la pista de atletismo, tienen la posibilidad, porque ya la lograron, de contratar, no sé cómo se dice, un convenio, que les entregaron una parte ahí frente al frente al estadio, como yendo para el Clínica, porque creo donde era la morgue por ahí, de un edificio donde tiene como tres pisos otorgados, creo que por parte de la intendencia, al comité, donde se pretende hacer tipo estadía para los chicos, sobre todo que vienen del interior, gimnasio, y que pueda hacer eso como una ciudad deportiva, que me parece formidable. Esto está en veremos, ¿no? Y tiene mucho que ver de aquí en adelante, y andá a saber si la política se mete donde termina. Pero más allá de eso, hay una intención muy clara, porque a uno le ha tocado andar también por ahí, y vos no sabés lo que son los gimnasios en Paraguay, en Perú, en Argentina, ni que hablar si hablamos de Brasil. Y a nosotros tenemos ese debe, tenemos ese debe que hace que mañana vos salgas a la calle y por ahí los chicos de taekwondo te vienen a vender o con una gorra a pedirte para poder viajar, o que las jugadoras y los jugadores tengan que seguir pagándose las camisetas en este momento. No es fácil, somos muy pocos, no hay mucho mercado, pero igual este tipo de situaciones como los Juegos Odesur te llevan a saber que se puede. Angelina Solari, oro en los Odesur en 100 metros libres de natación. Uruguay hacía 32 años que no ganaba un oro en natación femenina. Esta chica tiene 18 años. Esta chica, con un 55-41, obtiene el récord nacional, baja a los 56 segundos, pero además logra, de alguna manera, demostrar que sí se puede. Ella tuvo que irse, pero a los 18 no es fácil, ¿no? No es fácil la vida, no es fácil irse, no es fácil dejar tu familia y tus amigos. Vive en Kentucky desde hace un mes y medio, estudia y entrena en Louisville, Louisville, no sé cómo se dice, acá nadaba en el Club Olimpia, y tiene esa posibilidad que bien la ha aprovechado para desarrollarse en lo que tiene que ver con la formación personal, y también para entregar nada menos que un oro después de 32 años en natación femenina a nuestro país. Uruguay fue, como te contaba, con más de 338 de

0: deportistas en 34 disciplinas, y siendo la delegación más numerosa de la historia, vale la pena por lo menos estar atentos, a lo que pasa, porque además Canal 5 lo está pasando, y de una muy buena manera, con los compañeros que ahí están a cargo de las transmisiones. En total son 60 disciplinas, 43 deportes. Esto es lo que habla en sí estos juegos, que tienen, bueno, 15 países representados, son los decimoterceros, más de 5.000 atletas, fíjate vos, con visa olímpica y todo, y con esa posibilidad de buscar en los deportes de tiempo y marca la superación personal, como en los deportes colectivos, esa sensación de que la risa, el llanto, la solidaridad o la traición están latentes a cada partido, a cada juego, a cada posibilidad. Hoy hay mucho para ver y mucho para atender. A propósito de la delegación uruguaya, por citar, en natación va Juliana Pereira y Abril Aunchaina en 100 espalda, Nicole Frank va en 200 pecho, Juan Manuel Ergui en 200 libre, Lucas Jung en 200 pecho. Gimnasia artística también tendrá el all-around femenino, ahí estará Paulina Paz buscando su propia gloria, porque el esfuerzo y el talento ya está. En esgrima, Martina Paz y Ariana Cedrés. En patín artístico sobre ruedas, Romina Franca, Zaira González, y además en la rama masculina, Mateo Martínez. En pentatlón, Britney Serena y Victoria Gerlach. Emiliano Silva y Tiziano Castro también en pentatlón moderno. En equitación, adiestramiento, vóley playa, Mosellini y Jambés van a estar jugando ante Chile. En ciclismo, va montaña hoy Andrés Yelpes, va por todo. En boxeo, estará Iturriaga, Alto Iturriaga, y además Gonzalo Velázquez, ramas masculina y femenina. 3 medallas aseguradas en boxeo, porque el boxeo reparte bronce, 2 bronce, es decir, cuando estás en semifinales ya te aseguras medalla. Ahí está Tatiana Correa, medalla segura, esto será el miércoles la semifinal. Alen Cabrera el jueves, Joaquín García, hasta 60 kilos también estará peleando en estos Juegos Odesur, que son extraordinarios, y que está bueno que se acerquen a la gente, o que la gente se acerque a ellos, para ver la esencia misma del deporte, que a veces nosotros, por ser tan futboleros, nos confundimos y miramos solo la pelota. Pero acá hay algo que sigue vivo, ¿no? Y es el juego, el sentido lúdico, la superación, y eso de tener cierta hermandad, cierta empatía, cierta posibilidad de crecimiento a través de algo tan hermoso como es el deporte, querido Guille.
1: Para quienes quieran ampliar las ediciones de la Semana de Derechos Exclusivos, bueno, van a meterse más de lleno, por supuesto, con los Juegos Odesur, así que a estar atentos a las ediciones, que van como siempre a las 13 horas. Y tenemos que volver en este país futbolero a la pelotita, no tenemos otra... También, así que ¿por dónde querés arrancar? A mí me parece que una de las cosas más interesantes es que hoy hay un partido a las 7 de la tarde que se roba la atención, ¿no? Que es el para, de alguna forma, culminar la fecha que se disputó el fin de semana, ¿no?
0: No, tenés toda la razón, porque Montevideo City Torque va ante Liverpool, porque es el partido de la fecha. Si uno mira la ubicación que tienen los dos, y porque Torque además tiene que jugar hoy. Yo creo que hoy va a ir con el equipo alternativo, ¿no? Porque es lo que ha hecho Marcelo Méndez desde el inicio del año, y me parece con mucho criterio, ¿no? La defensa del campeonato internacional, por sobre todas las cosas. Él lo explica de una manera que es muy, muy simple, Marcelo, para hablar y en sus conceptos, pero muy criterioso. Dice, si yo tuve 40 partidos para poder meterme en una Copa Internacional, ¿cómo no voy a priorizar la Copa Internacional? Bueno, Liverpool viene muy bien, Fossati lo ordenó, es un viejo zorro, sabe cómo hacer las cosas, está bien arriba en lo que es el torneo clausura y va a pelear por el campeonato, lógicamente. Liverpool tiene queso y dulce en la heladera, como bien sabemos, y el Torque con Liverpool entonces será un partido que cierre esta fecha, donde ganó Peñarol sin despeinarse y más allá de no tener sus hinchas, donde a Nacional le vuelven a empatar en la hora, donde se dio la victoria o la bajada de Maldonado, porque lo bajó Defensor Sporting, ese equipo que siempre está, porque a Danubio le empata Juventud sobre la hora, como no va a empatar si metió 1.000 vacas. Cerro le ganó a Progreso 3-1, ese Cerro copetudo de barrio y de fútbol, que está intentando salir de zona de descenso. Fue empate Cerro Largo Central, Cerro Largo comienza a complicarse en la zona de abajo. Le ganó Racing a Boston 3-2, e insistimos que hoy será el partidazo entre Montevideo City, Torque y Liverpool. Eso sí, semana de Copa Uruguay también, de Copa AUF Uruguay, El miércoles va Albion ante River a las 3 de la tarde, Progreso Nacional a la misma hora. El jueves Juventud ante Racing, 3 y media de la tarde, Central ante Oriental a las 3 y media de la tarde también, Guille.
1: Muy bien, Joseca, los escuchamos atentamente a las 13 horas.
0: Un enorme abrazo.
1: Abrazo para vos también. Pasó José Carlos Álvarez de Ron, pasó el deporte abriendo la semana en La Escucha.
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0: Está Valiente cierra la primera escucha a todo chacarera haciendo la uruguayita. Esta semana la música es de Bruno Esteves, ¿eh? Todo lo que suene en este programa tiene reflejo en la pista de la Rural del Prado y por supuesto al otro día, hoy está Anita Valiente, al otro día tenemos el reporte exclusivo de todo lo que sucedió en ese ámbito, de todo lo que se bailó, de todo lo que sucedió arriba del escenario, en la voz de nuestro corresponsal exclusivo, únicamente en ese sector. El fin de semana lo mandamos a recorrer toda la expo, pero ahora se va a concentrar solo en el evento nocturno, así que bueno, lo van a tener aquí reflejado a primera hora de la mañana. Hoy nos mandaron muchos mensajes que no nos dio tiempo para leer, muchos mensajes llegaron durante la entrevista a Fernando Pereira, los agradecemos todos, por supuesto, los hemos leído todos, pero bueno, no tenemos mucho tiempo para leerlos al aire, porque ya se viene la segunda escucha, ya está Diego Barnabé en estudios. Buen día, buen lunes, Diego, ¿cómo andamos?
1: ¿Qué tal? Buen día, ¿cómo andan? ¿Qué dicen?
2: Todo bien acá, marchando.
1: Marchando, muy
2: marchando.
1: Bien.
2: Muy bien.
1: Marchando.
2: Sí. Marchando.
1: Bueno, acá estábamos nosotros también con muchas cosas para compartir con nuestros oyentes ya en un ratito. Les cuento por dónde vamos a ir. Vamos a estar en contacto con Santa Fe, República Argentina, desde allí con nuestra compañera Camila Antoñaza, porque están los Juegos Odesur a pleno, comenzaron el fin de semana. Uruguayos varios, más de 300 deportistas uruguayos compitiendo y ya una medalla de oro.
0: Sí, lo hablábamos con José Carlos, ahí recién está. Nos hacía el reporte.
1: Ahí está, así que bueno, vamos a conversar con Camila desde allá un poquito para tener el termómetro de cómo se vive.
0: Estar ahí, ¿no?
1: Exacto. Sí, bueno, también un pequeño resumen de muchas actividades este fin de semana. Terminó la Feria del Libro en San José. Sigue, bueno, por supuesto la Expo Prado, tuvimos una Expo Café en el Latu, corridas, el Mundial Poético también, que llegó a su fin acá en Montevideo. Bueno, muchas cosas. Y después de las 11, nuestras invitadas especiales serán la historiadora Ana Ribeiro y la restauradora Claudia Frigerio, porque hace prácticamente un mes ya que abrió sus puertas, absolutamente renovado, la Estancia del Cordobés. Y ese museo en particular que hay allí es un sitio, bueno, de peregrinación para los nacionalistas en particular, pero los admiradores en general de la historia, de la vida de Aparicio Saravia. Muchos brasileños, por ejemplo, iban a visitar ese lugar. Estaba en pésimas condiciones, se llovía, muchos objetos, cuadros, pinturas dañados. Y bueno, el Partido Nacional, su director en particular, emprendió el desafío de dejar como nuevo este lugar, con una inversión importante, una tarea de recaudación allí que pasó hasta por un remate, en fin, una cantidad de aportes de distintas personas, y luego encomendarle la tarea a una especialista, que es Ana Ribeiro. El guión museográfico le pertenece a ella, pero hay un equipo numeroso de gente que participó, y es realmente una maravilla, ¿no? Creo que vale la pena que visiten el lugar por lo que se anuncia, por lo que allí se ha logrado. Más allá de los blancos, de los nacionalistas.
0: A mí me encantaría ir.
1: Es un
0: lugar que no conozco y me encantaría ir.
1: Bueno, es uno de esos museos de la historia, de un pedazo de la historia del Uruguay, que es fantástico, ¿no?
0: Cerro Largo, al norte de Melo, más o menos.
1: La referencia más cercana es Santa Clara de Olimar, que en realidad es en 33, pero bueno, de hecho los jinetes que ese día llegaron a caballo salieron desde Santa Clara de Olimar, según tengo entendido. Entonces está en Cerro Largo, por eso, pero
0: al de alguna sur
1: manera
0: de Melo,
1: muy cerca de, claro, de 33, por lo tanto de alguna manera se considera como ahí una suerte de sitio compartido entre los dos lugares. De hecho, cuando se definió de reparar esto, lo visitaron juntos Álvaro Delgado, presidente del directorio, con los intendentes de los dos departamentos, ¿no? De Cerro Largo y de 33, cuando fueron a constatar el estado en el que estaba, que era realmente terrible. Bueno, pero ahora es otro el panorama, cambió totalmente, y es muy interesante conversar con Ana sobre lo que encontraron, sobre lo que hicieron, y Claudia Frigerio, que fue la responsable de restaurar varios objetos y en particular unas pinturas, ¿no? Muy importantes que había allí en ese lugar. Así que con ellas vamos a conversar a partir de las 11.
0: Atentos entonces a esos detalles. ¿Por dónde viene la música, Diego?
1: Bueno, la
0: ¿cómo
1: música
0: arrancamos?
1: Tuvimos bien distinto. Vamos a cambiar, nos vamos a ir a Europa. De la mano de una mujer, tuvo un acontecimiento, ¿no? El regreso a los escenarios de Céline Dion, la canadiense.
0: Lo vi, se me cruzó en redes.
1: Nacida en Quebec, que muchos pensaban que no iba a poder volver a cantar. Larga ausencia en los escenarios, casi 6 años si contamos la pandemia. 4 desde que anunció que tenía una enfermedad autoinmune, incurable. Y bueno, que muchos decían, ¿cómo lo hará esta mujer? Bueno, se despidió, no se despidió. La cuestión es que, bueno, volvió a los escenarios. Tiene 16 funciones agotadas en París. Eligió la ciudad de París para volver en una arena, el Plenitude, para decirlo en francés, arena. 33.000 entradas por concierto. Va a estar un mes en París, ¿no? Haciendo esas 16 funciones. Es una locura, ¿no?
2: Tremendo.
1: Y ya anuncian que el año que viene va por un bis. Y bueno, muy emocionada, obviamente, por lo que significaba volver. Se la vio muy bien y cantó muy bien, ¿no? Es impresionante, es un fenómeno. Hay un documental sobre un poco la historia de ella.
2: Su enfermedad en el medio también, la pérdida de su esposo.
1: Su marido, claro. Fueron muchos golpes y es realmente un prodigio, ¿no? Que esta artista esté otra vez en el escenario, realmente en las condiciones en las que está, después de todo lo que ha pasado, bueno, realmente para mirar. Entonces vamos con ella, y acá elegí un tema de radio, un pequeño anticipo muy emotivo, capaz que se acuerdan, 2024, inauguración de Juegos Olímpicos en París, en Francia, llovía, no paró de llover ese día, y en un momento, ya de noche, sorprendió a todos la imagen en la Torre Eiffel, ¿no? Iluminándose los 5 aros del símbolo de los Juegos Olímpicos, y aparecía así, allí Celine Dion reaparecía por primera vez para cantar un clásico, que es el Himno al Amor, compuesto por Edith Piaf, una canción que tiene casi como 70 años, y allí cantaba de una manera muy emocionante ese tema, ¿no? Así que vamos a escuchar justamente ese registro para comenzar.

0: La voz de Céline Dion, la canadiense, cantando en francés, el himno al amor de Edith Piaf. Esto fue en 2024, cuando reaparecí allí sorpresivamente en el marco de la ceremonia inaugural de los Juegos Olímpicos de París. Y este fin de semana reapareció ya decididamente para la primera de 16 funciones en París, con entradas agotadas en su regreso celebrado, ¿no? Todo un fenómeno impresionante de popularidad. Decíamos 33.000 espectadores se calcula promedio para cada una de estas 16 funciones que hará en París, en Francia. Esta cantante que, bueno, que ha grabado y cantado tanto en inglés como en francés, autora por supuesto del tema central de la película Titanic, que también la hizo muy muy muy popular. Bueno, todo un fenómeno. Una pausa, otras canciones por allí, si tenemos tiempo compartiremos, también cantadas en inglés por Céline Dion. Ya venimos.
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0: 10:40 en la mañana de Radio Uruguay, y aquí en el estudio junto a mí, Tamara Mardones. Buen día.
8: Buen día, Diego. Buen lunes para todos. ¿Cómo estás?
0: Muy bien. Y del otro lado allí está Alejandro Barreto con nosotros en los controles hasta las 12. Seguimos juntos en La Escucha. Bueno, qué frío el fin de semana, ¿no? Estuvo cruel, por acá por el sur, sobre todo, sentía el viento, en particular el sábado, muy gris, feo, ¿no? Poca gente en la calle, bueno, pero muchos valientes por ahí también salieron igualmente, se movieron, anduvieron por San José, por otras zonas del país, ya vamos a hablar de eso. Pero en estos momentos, ¿cómo estamos? A ver, 10 grados la temperatura en la ciudad de Montevideo, 72% el índice de humedad, la máxima va a ser de apenas 13 grados, la mínima fue de 2. Wow. Algo nuboso y nuboso, con heladas agrometeorológicas, neblinas y bancos de niebla para la mañana. Eso es lo que ha pronosticado Inumet, que también nos dice que la tarde, bueno, continuará así, periodos de algo nuboso, bajas temperaturas. Y primeros días de la semana que para el área metropolitana no anticipan lluvias, ¿eh? Por lo visto, arrancamos en principio sin lluvias. Me hacía gracia el título de Montevideo Portal esta mañana. No desesperar, llegó una nueva masa de aire frío, pero el calor está en camino.
8: En camino, sí, sí. Para mí que se atrasó en el correo. Lo ahí tramitaron y quedó trancado ahí.
0: Vamos a abrirle la puerta para que llegue ese calor. Una masa de aire frío proveniente del centro y noreste de Argentina afecta al país por estas horas, provocando temperaturas muy bajas en varios departamentos. Este es el titular esta mañana entonces de Montevideo Portal. ¿Y a vos dónde estás mirando?
8: Yo estoy yendo hacia Cerro Largo. Ajá. Porque, bueno, la entrevista central de hoy se va a centrar en aquel departamento. 11 grados, 8 décimas por estas horas, está nuboso, con 81% de humedad, según la estación de Melo. Y bueno, ampliando un poquito el panorama, en el noreste del país amaneció nuboso y cubierto, con precipitaciones escasas y aisladas, nieblas y neblinas. Y hacia la tarde-noche, bueno, el panorama bastante similar. 3 grados la mínima, 17 la máxima. Y te diría que para mañana y el miércoles, copio y pegue. En el departamento de Cerro Largo, sí, 18 la máxima y 3 la mínima, sin lluvias también, ya que decías que en el área metropolitana no se iban a registrar. Bueno, en aquella zona del país, en el noreste, tampoco habría lluvias, por lo menos hasta el jueves, hasta el miércoles, por ahí. Les mandamos un gran abrazo a aquellos que nos están sintonizando a través de la 106.9 en el departamento de Cerro Largo.
0: Bueno, no te imagino este fin de semana saliendo a patinar, ¿o sí?
8: No patiné, pero no por en realidad por el frío, sino porque sí. Bueno, tenía otro tipo de actividades que no me permitieron congeniar los horarios, pero bueno, el frío, uno se mueve un poquito y después ya se saca el frío, ¿no? Pero que se sintió.
0: Totalmente. Bueno, a pesar del frío, hubo mucha gente en San José ayer y llegó a su fin la 19ª Feria Internacional de Promoción de la Lectura y el Libro.
9: Estamos llegando a la última página de esta 19ª edición de la Feria Internacional de Promoción de la Lectura y el Libro. Y ya mañana arrancaremos a trabajar en la número 20, el próximo septiembre de 2027. Agradecerles a todos los que han venido hoy y a los que han pasado por las 360 actividades que hemos tenido en solo una semana. Quiero agradecer y pedir también el reconocimiento a través de un aplauso a Celeste Verges, a Leonardo Luca, a Julio Pesa.
0: Así hablaba el director de Cultura de San José, Jorge Gutiérrez, anoche en el Teatro Machó, en la ceremonia de cierre, de clausura de esta Feria Internacional de Promoción de la Lectura y el Libro, la 19ª, después de 7 días en los que la literatura, la música, el teatro, el arte y múltiples propuestas para todas las edades ocuparon distintos espacios de la ciudad, como bien resume el medio San José Ahora. Decía Gutiérrez, más de 300 actividades gratuitas, 60 stands nacionales e internacionales, una programación que llevó público a la Plaza de los 33, al Teatro Machó, al Espacio Cultural San José, la Biblioteca Departamental, a distintos centros educativos y otros puntos de la capital, librerías. Bueno, además hubo una presencia internacional destacada con las españolas Rosa Montero y Adriana Criado, la argentina Claudia Piñeiro, el también argentino Gastón Pauls, uruguayos varios, ¿no? Roy Berocay, por ejemplo, escritor, pero también con su música allí estuvo. Y qué más, una cantidad de artistas y escritores uruguayos que pasaron por esta feria, y en particular una programación que también le dio mucho espacio a los escritores locales, ¿no? Más de 30 escritores de San José que presentaron sus libros, incorporando a la programación voces vinculadas directamente con la identidad y la historia del territorio, una feria que funcionó como una gran vidriera también para la producción literaria maragata. Y gran cierre anoche también en la ceremonia allí en el Teatro Machó, hablando de los maragatos, una maragata, una locataria, la gran Malena Muyala, junto a Ana Prada, en el cierre de esa Feria Internacional de Promoción de la Lectura. Así, allí estaban.

0: Así cantaban anoche Malena Muyala y Ana Prada. Para Malena Muyala, más muy emotiva anoche, porque fue el teatro El Macheo donde recibió sus primeras clases de arte dramático, ¿no? La cantante. Dos grandes cantantes, Maragata una, Sanducera la otra. Bueno, fin de semana también con mucha gente, a pesar del frío en la Expo Prado. Allí muchos acostumbrados al frío cuando hace frío en el campo. Así que eso no tiró para atrás a mucha gente vinculada a las actividades del campo, que obviamente es su gran fiesta, ¿no? Así que allí estaban. La Expo Latu, Expo Café, mejor dicho, en el Latu, también con mucha gente. Tuvimos una corrida, a pesar del frío, por la Rambla de Montevideo, ayer, a beneficio de la Fundación Pérez Scrimini.
1: Tempranito.
0: 8.000 corredores, más o menos, según la organización, ¿no? Con sus remeras azules. Hicieron 5 y 10, ¿no?
1: Kilómetros. Sí, pero ahí ya entras en calor, sí, ¿viste? ¿No? Aparte es un buen incentivo, ¿viste? Salir, levantarse, correr, activar el cuerpo y nada, colaborar con una buena causa.
0: Sí. Bueno, también tuvimos el Mundial Poético. Estuve un rato allí por el Palacio Taranco el sábado, al mediodía. Preciosa reunión allí, lindo de ver, ¿no? Unas 50, 60 personas en el Palacio Taranco escuchando interpretar poesía a escritores de distintos países, ¿no? Lindísimo, escuchar chilenos, bolivianos, paraguayos, ¿qué más? Un catalán. Bueno, de distintos orígenes y uruguayos, por supuesto. Entre ellos, Tiago Roca, por ejemplo, Gustavo Wojciechowski también. Bueno, y un cierre a cargo de Leo Maslía, ¿no? Lindísima actividad. Y el cierre fue ayer, la última jornada del Mundial Poético, décima edición ya, todo un fenómeno que, gira en torno a la poesía en distintas manifestaciones y también la música, porque Leo Maslía interpretó textos poéticos suyos, pero también tocó el piano allí en el Palacio Taranco. Bueno, cambiamos de escenario, cambiamos completamente, nos vamos hacia la República Argentina, porque son horas en las que tenemos un montón de uruguayos por allá, más de 300 deportistas. Sí, comenzó la competencia para la delegación uruguaya en los Juegos Odesur, que se disputan en Santa Fe, y en el Centro Acuático de Santa Fe hubo una gran jornada inicial para los nadadores uruguayos. Participaron de 5 finales y sumaron una medalla, pero sobre todo, claro, la de oro, que fue para Angelina Solari, la uruguaya nadadora de Olimpia, de 18 años, que ganó el premio máximo en 100 metros libres en femenino, paró los relojes en 55,41 y estableció un nuevo récord nacional. Fueron clave los últimos 30 metros de la carrera, donde despachó a la peruana Rafaela Fernandini y a la brasileña Luana Núñez, que llegaron a 24 y 26 décimas respectivamente. Bueno, así hablaba emocionada Angelina Solari tras esa primera medalla de oro para Uruguay.
2: Yo te juro que todavía no lo puedo creer. Sin duda es una locura lo que acaba de pasar. Estoy sin palabras realmente, acabo de salir y me estoy aguantando las ganas de llorar, pero no, es increíble lo que acaba de pasar. Bueno, yo vengo de Estados Unidos, donde tuve que emprender mi nuevo camino, voy a llorar. Emprendí mi nuevo camino hace un mes y medio, donde, bueno, estoy en Louisville, en la Universidad de Louisville, en Kentucky. Agradecer plenamente a todos mis profes, tanto del Vivir como Olimpia, que hicieron de esto posible. Quizás esto fue mucho más de lo que estaba buscando, entonces como que cae más el shock. Pero como decía, yo ya tuve algunas entrevistas donde decía, ya llegar a una final era demasiado. Y un oro es... No te puedo decir imposible, porque hoy lo dije, los sueños se cumplen, irán de imposible, pero pasó muy pronto.
0: Angelina Solari, qué divina, ¿no? 18 años, qué emoción que tenía allí, tras ganar esa medalla de oro, llegar primera, esta nadadora uruguaya de Club Olimpia. Bueno, y hay muchos uruguayos más, ¿no? Compitiendo ya, que comenzaron, están las Cimarronas, la selección uruguaya de hockey sobre césped, que comenzó con una victoria 12-0 ante Perú, y mañana martes le toca a Argentina, esas bravas, ¿no? Bueno, después el equipo masculino de hockey jugó un partido también muy intenso con Brasil, perdió por 1, 3-2, Víctor Rostaño participó en gimnasia artística individual masculina. Fue primero en suelo. En la clasificación general, con todas las pruebas, terminó 16º y competirá por medallas en su especialidad mañana martes. Pero después hay uruguayos que ya arrancaron a competir en otras disciplinas: boxeo, vóley playa, adiestramiento ecuestre, esgrima. Bueno, y varios de ellos con posibilidades de medalla. Bueno, hay que esperar porque seguramente vengan también otras buenas noticias para Uruguay. Estamos procurando la comunicación con Santa Fe, con nuestra colega Camila Antoñaza, que está allí representando los medios públicos, pero bueno, aparentemente no es posible. Estaba en viaje Camila, ¿no? En desplazamientos, así que por ahí a esta hora capaz que no hay señal en su teléfono celular. Bueno, vamos a seguir con otras noticias. Nos vamos a ir a Rocha con una noticia también interesante que vale la pena comentar.
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0: Bueno, y sí, a Rocha nos vamos porque Rocha, el departamento de Rocha, aprobó una ordenanza para proteger sus cielos nocturnos con el objetivo de preservarlo como patrimonio natural intangible del departamento, incorporando criterios vinculados a la iluminación artificial, a la protección de las condiciones de observación del cielo y a la reducción de la contaminación lumínica. Un tema interesante, ¿no? Este que por ahí también poco a poco los uruguayos hemos comenzado a conversar, a conocer, a hablar de esto, a valorarlo, a sensibilizarnos con esto. Vamos a entrar, Tamara, un poquito más en detalle con esto, ¿no?
1: Es así. Bueno, la ordenanza a la que hacías referencia establece diferentes niveles o zonificaciones contemplando tanto áreas urbanas como rurales. Bueno, muchas voces se han referido a este tema. Una de ellas fue la del director general de Ordenamiento Territorial del departamento de Rocha, precisamente, Santiago Martínez, quien indicó que todas las áreas quedan incluidas, con las salvedades que hay áreas que tienen más protección, vinculadas, por ejemplo, al suelo rural o natural, o áreas protegidas que pueden tener centros urbanos o no dentro. Bueno, otra de las voces también fue la del intendente de Rocha, Alejo Umpierres, quien señaló que esta ordenanza enviada por el Ejecutivo Departamental busca preservar como patrimonio natural intangible nuestros cielos nocturnos y destacó especialmente el trabajo desarrollado desde la Dirección de Ordenamiento Territorial y la articulación entre el Gobierno Departamental, la Academia, el CURE, la Comisión de Patrimonios y otros tantos actores. Vamos a escuchar la palabra del intendente Alejo Umpierres.
4: El cielo es hermoso, tenemos que tener, esto no significa eliminar iluminación, sino adecuar la iluminación para proteger los cielos nocturnos. Hay diferentes grados de protección y distintos tipos de normativas y calidades técnicas en cuanto a intensidad de luz o a tipo de luz, por calidez o por grados Kelvin, que garantiza, por lo tanto, protección de cielos nocturnos. Rocha tiene la posibilidad además de explorar, y ya lo está explotando, al astroturismo como una de las variantes en un Rocha que quiere tener un perfil siempre asociado a la naturaleza.
0: Entrevista al intendente Alejo Umpierres de nuestros colegas de Telemundo, Canal 12.
1: Bueno, y precisamente Alejo Umpierres hablaba, bueno, de la iluminación, del alumbrado, y a partir de esta ordenanza la intendencia deberá adaptar este alambrado público para que sea sensible a estos parámetros que implica la ordenanza, además de exigir para los particulares. Y también se deberá prever sistemas de iluminación para nuevas viviendas que se construyan, que tiendan a no difuminar la luz, sino a usarla de una manera eficiente. Bueno, Santiago Martínez también hizo referencia a la oportunidad que representa para el turismo de Rocha desde el punto de vista ambiental y la posibilidad de atraer inversiones para aprovechar lugares que conserven la visibilidad del cielo nocturno. Y además, desde la intendencia, ver la posibilidad, esto está sujeto a futuros análisis, ver la con buena posibilidad la chance de que algunas zonas sean de especial interés como áreas de especial protección, lo cual genera un perímetro en el que no puede haber iluminación artificial y algunas condiciones de mucha más exigencia. Así que bueno, va a estar precioso para aprovechar el cielo nocturno, algunas zonas con especial iluminación, bueno, con ciertas cosas a contemplar y algunas de especial interés, así que tendremos novedades.
0: Bueno, inolvidable recuerdo para los que hicieron esa experiencia alguna vez, sobre todo si hablábamos de Rocha, si pensábamos en Rocha, ¿no? Esas primeras visitas a algunas zonas, sobre todo en la costa, donde la iluminación artificial no estaba presente, y disfrutar y descubrir esos cielos, ¿no? Recuerdo la primera vez que estuve por Balizas y Cabo Polonio, adolescente yo, campamentos con compañeros de liceo. Era una locura, ¿no? Disfrutar del, sí, del cielo.
1: Es diferente, es
0: totalmente
1: distinto.
0: En esa costa de Rocha, en lugares como Balizas o Cabo Polonio, bueno, es una fiesta para los sentidos increíble, ¿no? Una maravilla. Bueno, interesante esta iniciativa de la Intendencia de Rocha, que tiene por allí otros desafíos, ¿no? Ya sabemos con esto del proyecto para el aeropuerto, que es tan discutido, que se está pensando instalar por ahora, con esa propuesta allí entre las dos áreas protegidas, una propuesta que todavía se está analizando. Y bueno, es la otra cara un poco de estas cosas que estamos conversando a propósito de Rocha y de una iniciativa como esta que impulsó allí el intendente, y bueno, y la Junta.
1: Sí, la Intendencia, ¿no? Varios actores desde Rocha, ¿verdad?
0: Claro. Bueno, ya volveremos sobre el tema del aeropuerto, lo hemos tratado aquí ya en un par de oportunidades, pero vamos a volver también seguramente con la opinión de la Intendencia, que es una de las impulsoras del proyecto del aeropuerto, que defiende, al menos que exista un aeropuerto en Rocha, veremos bueno qué tanto sigue defendiendo la ubicación, que por el momento es la que se ha propuesto. Bueno, tiempo de hacer una pausa, y en instantes les recuerdo, vamos a tener con nosotros aquí en los estudios de Radio Uruguay como invitadas a la historiadora Ana Ribeiro y a la restauradora Claudia Frigerio, dos integrantes de un equipo numeroso que trabajó en la recuperación, rehabilitación, restauración y guión museográfico de la estancia del Cordobés y del museo en particular de esa estancia. Una parte de la historia del país está allí de alguna manera, obviamente refiere al personaje de Aparicio Saravia, ¿verdad? Fue inaugurado, reinaugurado el 16 de agosto pasado. Bueno, vamos a ubicarnos un poquito en ese escenario y sobre todo conocer en detalle todo el trabajo formidable que se hizo para rehabilitar y restaurar mucho de lo que allí había, ¿no? Bueno, un lindo desafío y una preciosa propuesta también para disfrutar de un museo tierra adentro, en este caso en el departamento de Cerro Largo. Enseguida la pausa, bueno, con ellas conversamos.
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La voz de la canadiense Céline Dion, esta mañana, que nos acompaña, ha regresado a los escenarios este fin de semana, después de una larga enfermedad, está inaugurando una serie de

0: conciertos en la ciudad de París, ya con entradas agotadas, todo un fenómeno. 16 conciertos con 33.000 espectadores en cada una de las funciones. Bueno, aquí volvíamos a escucharla en su canción Coraje, así titulada.
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0: El pasado 16 de agosto el Partido Nacional celebró la reinauguración de la histórica estancia del Cordobés como museo. La jornada incluyó un homenaje a Aparicio Saravia, a 170 años de su nacimiento. La celebración ese día comenzó con la llegada bajo lluvia de una marcha de jinetes que habían salido de Santa Clara de Olimar. El momento central fue la reapertura del Museo General Aparicio Saravia, luego de varios meses de trabajo, que incluyeron obviamente obras edilicias, la restauración, conservación, tareas de recuperación patrimonial. Después de varios años de deterioro y abandono, las construcciones lucen ahora restauradas y albergan una nueva propuesta museística referida a la vida, la familia y las luchas de Saravia. La historiadora Ana Ribeiro lideró el proceso de restauración, es la responsable del guión museográfico de este nuevo museo en la estancia del Cordobés. Ana Ribeiro, doctora en historia, investigadora, buen día.
2: Buen día, Diego.
0: Bienvenida.
2: Muchas gracias, y gracias por la paciencia. Estabas esperando esta nota desde hacía tiempo y no me daba la agenda.
0: Y sí, muy solicitada, vaya, vaya si estaba. Bueno, y Claudia Frigerio también, aquí con nosotros esta mañana, restauradora, que tuvo también varios desafíos allí con este nuevo museo, y vamos a hablar de eso con ella también. Claudia, buen día.
3: Hola, ¿qué tal? Buen día.
0: Ambas hablando del frío que pasaron.
2: Sí,
0: en todo el proceso de trabajo, porque, aunque ustedes no lo crean, fueron 3 intensos meses, nos contaban ellas antes de comenzar, y bueno, varios, prácticamente todo, en otoño e invierno, ¿no?
2: Sí, y la semana de la instalación directamente en el lugar. Y el lugar es remoto. Absolutamente remoto para cualquiera desde cualquier lugar del país.
0: ¿Es el museo más remoto, sí, se puede decir?
2: Sí, sin duda, sin duda, porque está equidistante de 30 a 30 kilómetros de cualquier otra cosa. Vayas de donde vayas, si vas desde Colonia, si vas desde Paysandú, queda muy lejos, porque no tiene nada antes de 30 kilómetros. O Santa Clara para un lado, o Cerro Chato, son los puntos más cercanos.
0: Y si bien está en Cerro Largo, también es muy cerca de 33, ¿no?
2: Exacto, está en esa frontera única, específica, muy ruda, como el paisaje.
0: Una visita del presidente, el director del Partido Nacional, Álvaro Delgado, con los intendentes de Cerro Largo y 33 el año pasado, fue determinante para tomar la decisión de, bueno, hacer todo este proceso, sobre todo por cómo encontraron, en qué estado estaba, ¿verdad?, la estancia.
2: Sí, la estancia había sido restaurada muy bien, además con buenos criterios de restauración. Se respetó el techo original de teja muslera, esa teja que se hacía en el muslo. Entonces la parte más fina, la que está cerca de la rodilla, es la que se inserta en la teja que sigue, cuya parte más ancha es la parte de arriba del muslo. Entonces eso permite el encastre perfecto. Esas tejas, muy muy antiguas, la casa fue construida en 1880 por el propio Aparicio Saravia, y eso se reconstruyó muy bien, se respetó el encofrado de madera, pero vino una tormenta muy grande que no respetó nada, y ahí empezó la lluvia. Y cuando empezó a lloverse todo, empezaron a correr del lugar las cosas para que no se estropearan. El cuadro que Claudia restauró fue sacado de la habitación donde estaba, y por el techo lo sacaron, y por el techo lo volvieron a poner en otro lugar. Entonces tú imagínate hacer eso con un óleo de 3 metros por 2,47. Los riesgos, el deterioro. Había sido comenzado a restaurar con una intervención que luego Claudia te contará, que no fue de todo feliz. Entonces se fueron corriendo las cosas del lugar, se fueron amontonando, se perdió la lógica que tiene una museificación, los guiones, los carteles indicativos. Entonces tú veías un amontonamiento de cosas tratando de procurar salvar de la lluvia, pero todo protegido por nylon porque se seguía lloviendo. Entonces se empapó la ropa, se empaparon los muebles, se empapó el cuadro, entraron los

0: la situación, porque ellos, a ojo de buen cubero, veían algo desastroso, pero precisaban un informe técnico. Yo le pido que me acompañe a Willy Rey, quien fuera director de patrimonio, como recordarás, en el periodo anterior,
1: sí,
0: el arquitecto especializado en temas patrimoniales. Willy va conmigo un 22 de diciembre, estábamos a 2 días de Navidad, pero es que no teníamos otra oportunidad, porque los dos veníamos con mucho trabajo, ¿viste cómo son los meses de diciembre? Que
1: claro,
0: ya no das más, llegás con los codos, tenía esto, aquello, un viaje, el otro. Willy daba clases en España, venía, estábamos bastante enloquecidos. Y la única fecha fue el 22 de diciembre. Bueno, allá nos fuimos, y cuando volvimos hicimos los dos un informe. Él hizo el informe de la parte arquitectónica, las humedades, la lluvia, el techo, el encofrado de madera debajo del techo, todas las características físicas de la casa, los lugares de riesgo, y yo hice el informe general, ¿no? La musificación, lo que estaba roto, lo que estaba deteriorado, en qué forma estaba. Fue bastante lapidario. Yo recuerdo haberlo ido a presentar al directorio del Partido Nacional, que era quien me lo había pedido. Fui sola porque Willy justo estaba dando clases en España de vuelta. Era ya el mes de enero, febrero. Y recuerdo que me preguntaron, bueno, pero entonces la situación... Y sí, la situación es muy grave, yo no les voy a mentir. Si no se recuperan rápido las cosas, se van a destruir tejidos, muebles, todo. Y el edificio mismo precisa ser restaurado. Entonces, la musificación anterior estaba allí ya desdibujada por completo, porque los soportes de madera que tenían, los carteles y demás, estaban apolillados, la ropa estaba empapada, estaba todo muy desdibujado. Entonces, bueno, el partido inicia una campaña de recolección de fondos, empieza por pedirle a todos los que tienen cargos, si sea de diputado, de miembro en una comisión, todos los que tienen cargos a nombre del partido en el Estado, que contribuyeran, lo hicieron todos, y luego se inicia una campaña de recolección voluntaria abierta a todo el mundo. Y allí es donde aparece la idea de Sebastián da Silva de hacer un remate, que fue muy singular, porque uno puede primero contar lo cómico. Yo te decía antes de entrar al aire que no me voy a olvidar nunca que vi a Sebastián rematar 4 gallinas. Y te hacía el argumento fantástico. Se reveló como un rematador muy original de qué deliciosos eran los huevos en el desayuno y que ahí tenían la oportunidad. Pero detrás de eso, aparentemente cómico, yo quiero resaltar lo más valioso, que es que hubo gente que donó 2 frascos de miel porque era lo que tenía. Ni gente que donó un toro de pedigrí que se fue a varios miles de dólares porque los valía. O sea, cada uno donó lo que podía. Alguien llevó una guitarra y Fossati dijo, yo la firmo, con lo cual le subió mucho el precio.
1: Claro.
0: Se pagó un precio simbólico inmenso.
1: Carlos María Fossati.
0: ¿Qué dije? ¿Me equivoqué?
1: No, dijiste Fossati, completé.
0: Gracias. Y cada uno se pagó un precio simbólico inmenso, se pagó el símbolo y no la tela, por un poncho que usaba Jorge Larrañaga, que era muy, muy marchero y de estas actividades, y muy de Sarabia. Entonces, hubo de todo en ese remate y se juntó un dinero importante, 300.000 y algo de dólares. Entonces ahí el directorio trata con la intendencia y le dice, bueno, si ustedes nos ayudan con lo que pueden, nosotros invertimos aquí este dinero.
1: Había que emprender primero las obras para recuperar la casa, ¿no?
0: Primero fue la casa, eso estuvo bajo la dirección de Lorenzo Gianola y Antonio Rospide, que, bueno, Antonio descuidó su establecimiento y sus ovejas, Y Lorenzo descuidó su empresa, y todos de manera frenética, porque los tiempos apremiaban mucho. Se quería inaugurar el 16 de agosto por ser la fecha simbólica que es, ¿no?, respecto a Sarabia, y eso requería una velocidad que, bueno, fue lo que compensó el frío, porque nos acalorábamos de,

0: ir contrarreloj y nos permitió sobrevivir. Y primero fue el edificio, la intendencia arregló los caminos, porque el camino era una clave. Si la intendencia no arreglaba los caminos, no había forma de acceder. Así que toda esa tarea la intendencia la emprendió. Puso una arquitecta a nuestro servicio, que es una arquitecta de la intendencia, como corresponde, porque el museo pertenece a la intendencia, que es la arquitecta Sarabia, Romina Sarabia. Allá hay mucho Sarabia por todos lados. Se han derramado las ramas, la blanca y la colorada. Y son omnipresentes casi. Y Romina estuvo allí, fue un apoyo importante. La directora de turismo y museos, Lisette, también. Y luego que se terminó la construcción, la restauración de la casa, el techo, que era lo más agobiante, entonces ahí el directorio me dijo: bueno, Ana, hay que hacer el museo, la parte de adentro.
1: Entra a la cancha. Bueno, y es interesante, ¿no? Creo que vale la pena también preguntarte, más allá de lo que supone para el Partido Nacional, hasta el día de hoy, ese lugar es un sitio relevante para la historia del país, y eso creo que vale la pena también destacarlo, ¿no?
0: Por supuesto,
1: Que
0: es un
1: todos los
0: museo
1: oyentes
0: nacional.
1: entiendan
0: Es
1: eso.
0: un museo nacional, ¿no? Que el Partido Nacional haya puesto fondos. No significa que se haya convertido en algo distinto a lo que es. Es un museo nacional porque es el museo casa de. Cuando un museo es casa de, tiene que dar cuenta de la vida familiar del personaje, que tiene una vida como cualquiera. Desayuna, se levanta, duerme. Entonces, la curiosidad que genera el personaje es acercarse al personaje vivo, común,
1: Claro.
0: corriente, que un día se siente mal y queda con gripe en la cama y otro día sale a caminar por el entorno. Si le mostrás que era un ser como todos, en su entorno, con su familia, dónde comía, qué hacía cuando iba a la cocina, si comía o no con los peones, cuáles eran los hábitos, cómo criaba a sus hijos, eso tiene un atractivo, pero no podés ignorar que es un personaje histórico determinante, que de 1897 a 1904 su casa fue como una especie de segundo centro de poder del país, porque co-gobernaba junto a Lindolfo Cuestas. Entonces, eso es un museo nacional, hay que mostrarlo como tal. Lo que sí me permití en la museificación es, la anterior terminaba en una sala que era la sala de la muerte, y estaban todos los objetos que han sobrevivido, que habla de esa muerte tan, tan trágica en la batalla, de resultas de las heridas que recibió en la batalla de Masoyer. Yo elegí otra cosa distinta y la habitación más pequeña, que a su vez es la más cerradita, porque no tiene salida si no es por medio de otra, en esa arquitectura extraña que tenían las casas antes, con vasos comunicantes internos que a veces desde la vida contemporánea cuesta explicar. Dije: acá vamos a poner no la muerte, porque la muerte está significada ya en la primer sala, ¿no? Y ahora te cuento cómo. Sino explicar cómo se convierte en un mito. ¿Por qué es que la gente va allí, peregrina allí? Unos por curiosidad, otros por saber más del personaje histórico y otros porque son blancos y es el líder de su partido. Entonces,
1: Y no solo uruguayos, brasileños
0: no,
1: también.
0: van brasileños en cantidad porque los Saraiva tienen enorme fuerza, porque Gumersindo es una figura importante, el propio Aparicio es una figura
1: Claro,
0: importante
1: Saraiva, como bien dijiste, del lado
0: del
1: brasileño.
0: lado
1: Claro.
0: brasileño, porque Don Chico, el padre de Aparicio, era Saraiva, ¿no? Cuando emigra y viene para aquí, bueno, se adapta y se castellaniza el apellido, por eso hay Saraivas y Sarabia. Gumersindo Saraiva, Aparicio, Chiquito, Basilicio son Sarabia, los otros. Y no hay que olvidar que eran 19 hermanos, ¿no? Estos son los conocidos. Pero Don Chico fue prolífico en todo sentido.
1: Bueno, imagino, Claudia, el desafío cuando comenzaste a tomar contacto con aquellos objetos que te tocaba intervenir como restauradora, ¿no? ¿Recordás esa primera impresión? ¿Qué fue lo primero que viste?
2: Sí, bueno, lo primero fue el 19 de junio cuando llegó el cuadro. Llegó a Montevideo y bueno, claro, fue impresionante porque venía como decía Ana, Venía mojado, venía con bastante problemas, entonces...
1: Un cuadro que, en donde está allí retratado, aparece Sarabia a caballo, ¿no? Pintado en 1914.
2: 1914, es una pintura ecuestre de Aparicio Sarabia, es una pintura al óleo, óleo sobre tela, y...
1: De bueno. Josep Casanovas Clerch, discípulo de Blanes.
0: Exacto, sí. Un catalán que tiene varias piezas en los museos de Barcelona...
2: Famoso por sus retratos.
0: Sí, y, muy buen retratista.
2: Vivió acá desde pequeño y luego volvió también a España a prepararse, como hacían en la época, ¿no? Tenían que hacer su viaje de preparación y de un poco perfeccionar las técnicas, que acá no había academia, digamos, entonces se recurría a Europa, ¿no? Para la academia. Y después vuelve y acá, bueno, fue bastante, hizo bastantes obras, y Buenos Aires también. Y bueno,
1: ¿ese cuadro llega a ti?
2: Sí, llega en un estado de deterioro bastante importante, principalmente la humedad, venía mojado, había estado expuesto a todo lo que comentó Ana, ¿no? Esas voladuras de techo con el cuadro expuesto a un medio ambiente bastante agresivo, ¿no? Es una zona de mucha humedad, viento, frío, los cambios de temperatura en cualquier obra ya la afectan, imagínate estar expuesto como estuvo durante bastante tiempo. Tenía un estado de deterioro bastante importante y aparte también venía con una restauración trunca que no supimos en realidad exactamente cuándo se hizo, pero ya tenía bastantes años y quedó a medias, y eso, el deterioro es peor todavía porque fueron materiales que se colocaron y que quedaron sin terminar de resolver. Y bueno, teníamos un acrílico colocado sobre un óleo que fue bastante complejo de retirar. Tenía bastante problemas de deterioros, faltantes de pintura, desprendimientos por la propia humedad que generan todos esos desprendimientos, y después, bueno, toda esta intervención venía... deformado completamente, el bastidor estaba quebrado y estaba deformado, parecía que tenía olas, o sea, una tela en general es, ¿no?, plana, bueno, esto eran olas.
0: La primera semana Claudia estuvo planchándolo,
2: sí.
0: Con libros, sobre el suelo, con un soporte especial, sí, poniendo una capa de libros aquí, midiendo cuánto peso en aquella punta, cuánto en esta.
2: Teníamos que recuperar infinita. Planimetría, que se llama, y entonces lo que hacíamos era con peso ir de a poco modificando esa problemática que traía. Eso fue lo primero, ¿no? Lograr recuperar la planimetría. Bueno, primero que nada se fijaron partes, se protegieron partes de la obra, partes áreas que tenían un proceso ya de desprendimiento, procesos de pérdida de materia. Bueno, eso primero que nada se protegió. Y después empezamos con la recuperación de planimetría, y de a poco, bueno, ya fuimos realizando diversos procesos de conservación para la recuperación de la obra. Estábamos, como decía Ana, contrarreloj, porque nosotros contábamos los días, íbamos marcando. Tuvimos 56 días para restaurar una obra que normalmente hubiera llevado tranquilamente un año. Pero armamos un equipo bastante, éramos 5 personas, llegamos a ser 5 personas trabajando sobre la obra.
0: Acostados sobre la obra. La obra, sí. Se restauró en el piso.
2: Claro, hicimos sobre el piso hicimos colocamos una serie de maderas, de placas con papeles especiales y telas especiales y, bueno, mylar, que son unos como especie de plásticos especiales. Todo sobre esa cama que le hicimos, colocamos la obra, controlamos humedad, controlamos temperatura, fuimos secándola. Porque claro, una obra de tales dimensiones era imposible trabajarla en otro lugar, ¿no? Y primero que nada teníamos que hacer la recuperación de planimetría, y que solo así la podíamos hacer, ¿no? Después ya se mandó a hacer un nuevo bastidor y una vez que hicimos todos estos primeros procesos, ya hicimos el montaje de la obra en el nuevo bastidor para poder seguir trabajándola ya montada en el bastidor, ¿no? Que no fue el montaje definitivo, porque ¿qué pasaba? La obra no pasaba por la puerta del cordobés.
1: Sí, dijiste 2.45
0: por 2.50, por 3 metros. 3 de alto por 2.47.
1: Sí,
0: es inmenso, no entraba, ¿no?, por la puerta del cordobés, no salía por ni siquiera por la inmensa Casa Baeza del Partido Nacional, en donde no había más remedio que venir a restaurarla aquí, porque ¿quién podía ir todos los días a esa distancia inmensa,
1: claro,
0: para pintar como pintaba ella a veces 14, 16 horas por día? Estaban el día entero pintando. Llegaban religiosamente 8:30 de la mañana y a veces eran las 10 de la noche y no se habían ido. Los vimos todos los días.
2: Fue a contrarreloj realmente para poder llegar.
1: ¡Qué proeza!
0: Se ganaron la admiración de todo el mundo en la Casa Baeza, porque además era un desfile de gente que decía permiso. Se cerró el subsuelo para que ellos trabajaran con comodidad. Y todo el mundo decía, permiso, podré ir. Entonces, escoltados y con ciertas precauciones, le dejamos ir a mirar. Y pasaron diputados, senadores, curiosos, todo el mundo a ver aquello, que era una proeza. Evidentemente era una proeza y lo veían en in situ.
1: Claro. Encontraste, Ana, el inventario original del año 78, de lo que había allí.
0: Sí, eso fue fundamental, porque nadie sabía muy bien qué había, qué faltaba y dónde estaba lo que faltaba. Entonces venían y te decían, bueno, acá hubo tal cosa. Ah, pero, y muy eufemísticamente te decía, se lo robaron. Y vos decías, ¿pero quién? ¿Y cómo? Y por otro lado había otra versión que decía, no, se llevó a Melo. A Melo se llevaron cosas para protegerlo cuando empezó la lluvia y el deterioro. Pero nunca sabías bien cuánto ni qué. Y todo era, me dijo fulano, dice mengano, tú sabes que los teléfonos descompuestos son terribles. Entonces me fui al Archivo General de la Nación a buscar a ver qué encontraba, y por suerte estaba todo allí, estaba el inventario original, que lo hizo Gregorio Álvarez, porque era el comandante de la región número 4 de caballería, por lo tanto le correspondía La Valleja y Cerro Largo, así que fue él quien hizo el primer inventario en 1978, acompañó al presidente Aparicio Méndez, que fueron los que le dijeron a la familia Sarabia que iban a expropiar el predio. La reacción de la familia fue tratar de proteger algunas cosas. Entonces ya la leyenda comienza con que hay cosas que faltaban porque la familia se escondió, las enterró. Entonces no se sabe si recuperaron todo, lo enterraron. Para que tengas una idea, una de las cosas que más protegían era la piel del banana. El banana era el caballo de Sarabia, es el que está en el retrato que Claudia restauró. Era el caballo de alta estimación de Aparicio y el que llevaba con él en Masoyer y que recibió los dos tiros antes que Aparicio recibiera el que fue letal finalmente para él. El caballo sobrevivió y se convirtió en una especie de peluche viviente mientras vivió. Entonces, proteger el baúl donde estaban los huesos y la piel del banana, que es una costumbre muy riograndense, hasta el día de hoy. Tú puedes ir a una gran estancia en Río Grande, moderna, con cómodos sillones, en una sala, y de pronto ves un cuero grande en el respaldo del sillón principal y te dicen, ¡ah, fulanito! Y te dan el nombre del caballo, que fue el que generó toda una cabaña de cría de animales. Claro. Entonces esa costumbre riograndense la tuvieron también, y la piel de banana era una de las cosas que la familia más protegió.
1: De Melo volvieron varios elementos.
0: De Melo volvieron. La piel del banana es un enigma, tuvo una deriva grande, en algún momento estuvo en un remate y supuestamente la compró un brasileño. Ahora hay un rumor de que está y alguien la quiere donar, ahora que el museo está restaurado. No sé si será cierto, tengo toda la expectativa del mundo, te podrás imaginar. Y cuando muchas cosas fueron a Melo, y cuando yo encontré el inventario original, porque ese inventario se hizo en 1978, y a los pocos meses el museo sale del servicio de parques, que fue donde quedó administrado desde el servicio de parques, junto con Santa Teresa y tantas otras cosas, lo pasan a la persona de Abelardo García Viera y al MEC. Entonces Abelardo Ricardo García Viera, que todos recordarán porque fue director del Archivo General de la Nación mucho tiempo, sí. Es un especialista, es un no te voy a decir que es un historiador, pero es un técnico especializado en historia, y Abelardo hace un segundo inventario también del mismo año, pero este es mucho más preciso. Entonces, ese segundo inventario fue vital para mí porque me permitió encontrar y descubrir cosas que estaban y nadie sabía qué eran, ¿no? Por ejemplo, había un bajo relieve que estaba afuera, que estuvo afuera 30, 40 años, bajo la lluvia y se erosionó como corresponde. Y ese bajo relieve, en el inventario descubro que decía bajo relieve del monumento. Y yo pensé, pero el monumento lo hizo José Zorrilla de San Martín, es el que está en el Prado. Este bajo relieve es de Zorrilla. Empecé a buscar, era una figura de una Marianne francesa, recostada así, semidespechugada, como son las Marianne que simbolizan la libertad, la república, etc. Y tenía detrás de ella una especie de serpentina de tela así, figurada, que decía por la patria. Entonces era evidentemente algo relativo a Sarabia, sin duda alguna.
1: Bueno,
0: y allí encontré que era efectivamente de José Zorrilla de San Martín, lo cual le dio a esa pieza que estaba a la intemperie un valor nuevo, mirada con otros ojos, la ingresamos y está en el centro esa pequeña pieza que yo dediqué no a la muerte, sino a la sobrevivencia como mito de Sarabia, en donde está la urna que trajo sus restos, la bandera que la cubría y un montón de objetos de veneración desde 1904 en adelante.
1: Bueno, vaya desafío para una investigadora, detectivesco, totalmente,
0: ¿sabes? ¿No? La parte más detectivesca y la más de mayor cercanía con el personaje, indirectamente y directamente Claudia me ayudó mucho en eso, porque había que restaurar la tela y no teníamos tiempo de hacer la restauración en tela, que es minuciosa como los tejidos y que te puede llevar años. Pero había que hacer una limpieza de todo, un secado de todo y un surcido restauración de tela faltante. Entonces asumí eso junto con Clara López, una modista minuciosa y paciente, y nos sentamos las dos en una habitación del segundo piso de la Casa Baeza, y la que muy generosamente nos decía esto se limpia con tal cosa, ahora sé tal otra, era Claudia. O sea que Claudia pintaba el cuadro, pero subía a visitarnos y a supervisar lo que hacíamos. Claudia
2: lo hicieron de manera espectacular. O sea, fueron un poco mis manos, porque realmente hicimos todas las pruebas, muestreos, todo lo que hay, los pasos previos que hay que hacer antes de tocar cualquier textil, los hice, hicimos todas las pruebas, y yo les decía, bueno, a ver, esto lo vamos a tratar de esta forma. Y ellas, las dos, lo hacían de manera impresionante, aparte de un tremendo equipo. Y fuimos de a poquito viendo en cada área de limpieza, de consolidación del textil, porque estaban muy deteriorados. Bueno, previamente hicimos el tema de... tenían polillas, estaban bastante apolillados, o sea que primero desinfectamos. Y bueno, todo lo hizo Ana. Yo nada más leí...
0: polillas vivas y muertas. Ajá. ¿Sí? Encontramos de todo.
2: Sí, hicieron todos los procesos. Yo les fui diciendo cómo, ellas fueron haciendo todos los procesos. Teníamos dos áreas de restauración de textiles arriba y de obra pictórica en el subsuelo.
0: Y eso fue muy impresionante para mí, creo que fue lo que más me impresionó, porque mira, yo me dediqué tantos años de mi vida a Artigas y siento una intimidad con su pensamiento, con sus escritos, con su derrotero vital muy grande, pero lo que he visto materialmente de él, bueno, conocí el predio donde vivió tantos años en Curuguatí, en Paraguay, porque fui, vi las cosas que cualquiera de nosotros ve en el museo, la urna, pero yo no toqué la ropa de Artigas en vida, lo que usó, lo que aún tiene la huella de su cuerpo, los roces del cuello, y sí me tocó hacerlo con Sarabia. Era una cosa tan personal, de tanta cercanía, el chaleco atravesado por la bala, la mancha de sangre, fueron cosas muy conmovedoras para mí, muy, muy conmovedoras, que me provocaron piedad y pesadillas. Ambas cosas.
1: Mirá.
0: Sí, sí.
1: Bueno, el desafío, además de proponer un nuevo guión, ¿no?
0: El nuevo guión.
1: Finalmente. Para un museo en el medio del campo, en el Uruguay, de cómo contar la historia, ¿no? Con una mirada actual. Y allí, ¿qué grandes cambios o líneas dirías que definiste?
0: Yo allí trabajé junto con el estudio Ático, los tres arquitectos que hicieron también conmigo el Museo del Gaucho y la Moneda.
1: Valentina Juanicó, Manuel Machado y Nicolás Barbieri.
0: Tres jóvenes, que donde te cuidás pensás que son adolescentes, se ven muy, muy jovencitos, pero tienen una madurez y una apreciación estética fantástica. Entonces, están muy acostumbrados. Trabajaron 3 años y medio conmigo en el Museo del Gaucho, y que fue una obra de grandes dimensiones, es inmenso de grande y con un acervo también muy importante. Entonces, nos conocemos de memoria los cuatro, así que yo les expliqué todo lo que quería mostrar, lo que quería contar, cuáles eran los documentos que iba a usar. Les expliqué, bueno, qué pensaba yo de Sarabia, qué era lo que había que resaltar. Dije, bueno, no solo la vida doméstica, acá hay que contar no solo la vida doméstica y no solo el guerrero. Hay un hombre que apostaba por el voto, que apostaba por todos los recursos constitucionales permitidos para alcanzar la representación de las minorías, que era su obsesión, y me parece una idea mayor, porque es una clave democrática. Entonces, yo quería mostrar esas cosas. Así que observamos bien la casa, ellas hicieron el mapeo correspondiente y vieron con mucha agudeza, lo vieron más claro que yo, porque al hacer el mapa ordena, el mapa, el plano, vieron que había habitaciones con pisos de madera y habitaciones con pisos de la yota, de ladrillo, que eran las que daban para la parte exterior. Es bastante lógico, llegás con barro, te limpias, mientras que la madera es como la parte más íntima. La casa no tiene luz eléctrica, tiene paneles solares y un uso restringido de la luz.
1: Y entonces, se conserva así, y quieren que se conserve así.
0: Entonces dijimos, vamos a jugar incluso con la penumbra para la parte más íntima, y allí vamos a poner la vida cotidiana. Entonces está el dormitorio, está el escritorio, está la sala donde recibían las visitas, todo eso tiene piso de madera. Luego, las otras van a contar la vida pública del personaje. Y afuera, como en una especie de afuera adentro, porque no conecta con el resto de la casa, pero todo el mundo va para ahí, está la cocina de puertas abiertas, de horno permanentemente prendido, de fogón en el piso de tierra, con piso de tierra. Entonces, ahí hubo una museificación, claramente siglo XIX, cabezas de vaca para sentarse, carbón, leña prendida, un horno, una cosa bien primitiva. Y el relato te cuenta que allí Aparicio comía muchas veces con la pionada, cuáles eran las recetas más habituales. Pero cuando llegas al dormitorio, por ejemplo, ves la cama, ves la ropa, sustituimos algunos vidrios, algunos espejos por vidrio para que la gente pudiera ver la ropa hacia adentro, ¿no? Y estás viendo la ropa de Cándida, estás viendo la ropa de Sarabia, las blusas, las chaquetitas de Cándida. Es de una intimidad terrible. Y si tenés buen ojo, te das cuenta que hay dos pelelas, una de cada lado de la casa, de la cama. Son de porcelana, las dos tienen una cosa muy barroca, muy muy cuidada, pero estaban en la casa, están en el inventario, sin duda son las originales. Está la máquina de coser de Cándida y está la capilla, que también está afuera, que es donde están todos los, yo te diría, todos los extremos de la devoción. Cándida era sumamente devota y allí están todas sus vírgenes de devoción, toda la ropa del sacerdote que iba a darles misa.
1: Una claro, capilla, porque es una capilla que mandó construir en homenaje a su esposo luego de la muerte, ¿no?
0: Luego de la muerte.
1: De Sarabia.
0: Sí, mientras él estuvo, él no era muy devoto, era muy prescindente, teníamos cierto enojo existencial con los sacerdotes, no se expedía sobre eso, pero ella sí, y esa autoridad la familia se la reconocía respecto a eso. Ella tenía comunicación religiosa y devota con sus dioses, con sus santos, sus vírgenes, su dios, porque era católica. Entonces, eso la familia lo reconocía, le hacía caso, le hacía caso en cosas importantes, ¿no? A su hijo Nepomuceno hizo una promesa de no de vestirlo para salvarlo de una enfermedad, prometió que si se curaba no le cortaban el pelo por muchos años y se vestía con un hábito de monje. A los ojos de los demás era pelo largo como una nena y una falda larga como una nena. Claro. Por eso le decían la chinita Nepomuceno. Entonces, en un mundo tan agreste donde el padre les enseñaba a usar el cuchillo, a usar la lanza, etcétera, andar a caballo era fundamental, sin embargo, se respetó lo que la madre indicaba, ¿no? Hasta los 10 años Nepomuceno llevó faldas y pelo largo.
1: Allí en Cordobés entonces se conserva el casco, los galpones, la manguera de piedra para el manejo de animales y bueno, y la capilla, ¿no?
0: Y la capilla. Y en el galpón está el carruaje que usaba bastante más frecuente en 1904, porque ya estaba más grueso, había aumentado 30 kilos.
1: Bueno, ¿qué les parece? Impresionante, ¿no? Y lo hicieron en 3 meses. Qué locura. Y hay que ir a verlo.
0: Sí, hay por favor, vayan con el trabajo que nos dio. Pero lo disfrutamos mucho, ¿eh? Fue una experiencia límite para todos. Y la semana del montaje, ya llegamos con un camión, con el cuadro, con todos los objetos restaurados y encuadrados de nuevo, primorosamente, por Diana Sarabia en su galería allí en la calle Gino. Creo que sí. Y Diana hizo un trabajo maravilloso con la bandera que Sarabia usaba cuando entraba a los pueblos, con las divisas antiquísimas, unas telas primorosas que estaban también muy maltratadas por el tiempo, por algunos productos químicos que desprendían los soportes en los cuales se lo había encuadrado. Bueno, todo eso se hizo de nuevo también, así que el camión iba hasta la boca de cosas, todo allí, y sabíamos perfecto dónde iba cada cosa, pero tuvimos una semana, mis 3 arquitectos poniendo todo con los tacos, las estructuras de hierro, porque todo se hizo con estructuras de aluminio y separado de la pared para prever que la humedad no dañe de aquí en adelante. Se eliminaron los viejos soportes de madera que estaban apolillados, se hicieron nuevos, con otro material más liviano y con otros colores, para separar lo que, aunque tú no sepas nada de museificación, nada de museos, y sea como me dijo un señor el 16 de agosto, la primera vez que entro a un museo, el ojo igual te indica, acá era el dormitorio, todo es penumbroso, maderas oscuras, y acá hay colores blancos y celestes, carteles grandes, te explican las cosas que estás viendo. Acá estoy en la parte museo. Todo eso iba ahí, en el camión.
1: Claudia, ¿la restauración de ese cuadro fue el desafío más difícil que tuviste en tu vida en materia de restauración?
2: Fue muy complicado, bastante complicado.
1: La combinación del daño y el tiempo, quizás sí.
2: Creo que he tenido alguno más complicado, sí. pero fue que para hacer los estudios necesarios a tiempo, fue muy un desafío de tiempo, ¿no? Porque claro, mandamos a hacer todos los análisis para saber bien qué era eso con el que lo que venía ese que al final subimos que era un acrílico blanco sobre la capa pictórica. Todo eso lo tuvimos que mandar a analizar, o sea que fue un desafío de tiempo y bueno, pero bueno, lo logramos, fue un desafío muy lindo, realmente de resolver. Y aparte, bueno, como te decía al principio, lo montamos para poder trabajarlo acá en Montevideo, lo desmontamos, tuvimos que hacer todo un sistema de traslado de la obra, porque es una obra que aparte venía rentelada, venía con un rentelado que en esta restauración anterior le han pegado una tela muy gruesa atrás, que no se podía en ese momento retirar. La obra es una obra muy grande, muy pesada, entonces hubo que hacer todo un sistema para su traslado correcto sin que la obra se dañara en el traslado hasta el cordobés, que pensá que teníamos 30 kilómetros de terracería, no solo los 315 kilómetros que tenemos de acá hasta allá, sino 30 kilómetros de terracería, y aquello no podía golpearse, o sea que hicimos todo un sistema de traslado con la ayuda de un conservador, Alejandro Ramírez, mexicano, que me apoyó mucho para hacer todo este sistema, conseguir los materiales, todo esto, y bueno, lo llevamos hasta allá, y allá pudimos pasarlo por la puerta enrollado y volvimos a armar el bastidor y volvimos a montar la obra en sitio, este, y hacer unos toques finales en esa última semana que comenta Ana.
0: No paraba de llover y con humedad no podía hacer el barniz final.
2: Teníamos los deshumidificadores a mil, este, tratando de sacar la humedad.
0: La habitación aislada. No entren todos.
2: No nos dejaba entrar a nadie a la habitación porque tenía los deshumidificadores sacando la humedad de que era aquello 100% humedad fuera, y no podía yo montar la obra con humedad ni hacer las terminaciones de barniz final. Con aquella humedad, entonces teníamos plásticos en las aberturas, habíamos creado un microclima y no dejaba entrar ni salir a nadie. Bueno, fue toda una aventura, pero muy lindo.
0: ¿Sabés cómo le compensaron? Ella quiso ir el día de la inauguración, ya había terminado, estaba cómodamente en su casa en Montevideo, pero dijo, quiero ir a ver. Entonces fue con mi familia y conmigo en el auto. Y a veces en el camino decía, ay, ¿qué hago yo acá? Yo vi a Cántaro.
2: Yo me preguntaba, ¿qué hago yo acá el día
0: a Cántaro, ¿no? Y el mundo gauchesco no es algo con lo que Claudia se lleve muy bien. Pero cuando vio aquellos jinetes y jinetitos chiquitos, niñas, ¿no? Con sus padres, todos con los capotes de lluvia, a caballo, durante kilómetros y kilómetros y kilómetros empapados.
2: Ver a los niños bajo lluvia, nosotros íbamos en auto, iban los niños bajo lluvia a caballo para llegar a ver el museo, ¿no? Y llegar a ese lugar. Y vos decías, bueno, esto valió todo, ¿no?
0: Y cuando se abrieron la puerta y se cortó la cinta, ella tuvo la satisfacción de ver gente lagrimear delante del cuadro restaurado.
2: Sí, sí.
0: Gente que lo había visto roto, que le dolía, y que le hombres grandes que le lloraban,
2: Sí,
0: y todos escuchando la explicación técnica. Ella había llevado una laptop en donde mostraba las 3.000 fotos que le sacamos en esos 53 días, ¿no? Se fotografió todo el tiempo. Entonces ella tenía una secuencia fantástica para mostrar cómo estaba al principio la maravilla de lo que es el cuadro restaurado. Y con qué atención, gente muy sencilla, muy alejada del mundo del arte, escuchaba, le preguntaba. El cuadro provocó una cosa preciosa. El cuadro, a veces hay gente que dice, ay, tiene que estar acá en Montevideo porque allá es difícil mantenerle el clima, pero hagamos el esfuerzo. El cuadro pertenece ahí, es parte de ese lugar que es un museo, pero es también un centro de peregrinación, es un personaje fundamental de la historia del país, es una estancia del siglo XIX, como no se pueden ver otras, porque está retratado todo el sistema productivo. Entonces, el cuadro pertenece ahí. Hay que hacer un enorme esfuerzo para conservarlo ahora con las condiciones ideales. Y hay que ir a disfrutarlo, pues es un cuadro bellísimo.
1: Se puede visitar, ¿no? El Museo Estancia del Cordobés se puede visitar. Está abierto. Hay que coordinar las visitas. ¿Cómo va a ser?
0: Sí, la Intendencia tiene sus avisos.
1: Hay un número 46429147. Se recomienda consultar y coordinar a través de ese número, ¿no? Es en el medio del campo, recordemos, bueno, no se puede tener un museo seguramente abierto ahí permanentemente.
0: No.
1: Seguramente, entonces implica, bueno, coordinar las visitas, pero hay varias posibilidades.
0: Ya, hay un pique, como dicen los chiquilines, ahora que le quiero dar a la gente. La primer portera, después de la cual tienen que recorrer todavía algún kilómetro, hasta llegar a la portera que da definitivamente al museo, es compartida con otros terrenos en donde hay ganado. Entonces es importante que esa portera esté siempre cerrada.
1: Claro.
0: Y la cierran con una cadena, entonces tú decís, está cerrado el museo. Es la trampa de las cosas del interior. Hay un eslabón que está cortadito, le enganchan el otro. Entonces, si van, busquen porque está presentado, pero no está cerrado del todo. Mandamos a hacer un letrero para explicar eso, sobre todo para los montevideanos.
1: Claro.
0: La gente de campo está acostumbrada a los falsos candados, pero mandamos a hacer un letrero, no sé cuándo estará pronto, para que sepan que no es que está cerrado, es que no se puede escapar ninguna vaca de los vecinos.
1: Muy bien. Bueno, ya verán cómo llegar, se puede llegar por la ruta 6, por la 7, bueno, hay varias posibilidades, obviamente, depende de donde nos estén escuchando, hasta la estancia del Cordobés. Ana Ribeiro, Claudia Frigerio, las dos, muchas gracias, felicitaciones. Es un equipo, yo sé, muy numeroso, que trabajó para todo esto, pero bueno, impresionante lo que relataron para nosotros, muchas y vaya gracias. Si merece que vayamos todos a conocer eso. Muchas gracias.
0: Gracias a ti por el espacio y por la audiencia.
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1: Destacamos del día de hoy lo que va a ocurrir en el Auditorio del Sodre, en particular una nueva fonoplatea de Babel FM, otra de las radios públicas, en un ciclo de entrevistas y música en vivo, que hoy recibe a un muy destacado pianista uruguayo, Gabriel Estrada, compositor también. Ángela Tiense y Pablo Cerboni van a ser los anfitriones. Se va a transmitir en vivo a través de Babel FM y así nos presenta Pablo Cerboni esta nueva instancia de las fonoplateas de Babel FM.
12: Tendremos a Gabriel Estrada con su banda, con Pablo Soma en flauta, Gustavo Villalba en saxo y el Pelado Meneses en percusión. Es difícil de introducir a Gabriel Estrada porque es, para empezar, uno de los compositores más talentosos y refinados de la música instrumental uruguaya. Su música es sofisticada, podríamos decir elaborada, pero también muy atractiva para el gran público, para todo tipo de público. Es un melodista exquisito. Y bueno, vamos a estar, como siempre, hablando con Angelito Atienza. Hay pila de cosas para charlar con Gabriel, su carrera como acompañante, como músico de Fernando Cabrera, de Canoura, de Galemire, sus bandas, su carrera solista, sus 5 discos, su faceta como músico publicitario. Seguramente todos nosotros conozcamos varias melodías que suenan por ahí de Gabriel y que no sabemos qué es de él. También su reciente faceta como compositor de música para cine, para el exterior, para documentales. Bueno, y lo principal, que va a estar tocando ahí con su banda, presentando composiciones nuevas. Para los oyentes habituales de Babel no tenemos que hacer ningún tipo de presentación porque suena cada rato en la radio. Y para los que no lo son o no lo conocen, yo lo recomiendo especialmente, tal vez para aquellos que quieran adentrarse en el mundo de la música instrumental. Ya les digo, es una música de gran calidad y muy accesible a todo el público.
1: Esta noche en el anfiteatro del Auditorio Nacional del Sodre, a las 19 horas, para seguir esto en vivo, allí en la esquina de Mercedes y Andes, con entrada libre. Aquellos que no puedan acercarse lo podrán escuchar en vivo a través de Babel FM 97.1 y por internet también, allí buscando Babel. Cinemateca Uruguaya, hoy también con una propuesta muy original en sus funciones de cine, el ciclo Peña sin Cadenas, una idea del argentino Fernando Peña, programador, investigador, crítico, cinematográfico, con dos funciones sorpresa, con películas que elige y con las que sorprende al público. Ya lo ha hecho esto, bueno, hay ya muchos que lo siguen. 16:10, a las 4:10 de la tarde y a las 18:35 son las funciones de hoy para este ciclo. Las entradas están a la venta a través de la web de Cinemateca Uruguaya, también por supuesto en su boletería. Peña sin Cadenas, con dos funciones de cine sorpresa en el día de hoy. Bueno, tenemos también a Hugo Fattoruso en escena, con Albana Barrocas, con el A-Dúo, así se llaman juntos. Esta noche por primera vez en Montevideo al Sur, con doble función, allí estará Hugo Fattoruso en vivo. Albana Barrocas nos cuenta a propósito de lo que van a hacer allí.
13: Estaremos tocando nuestros temas, algunos de pertenecientes de los discos que hemos grabado. Tenemos 6 discos grabados, la mayoría editados por MMG, Montevideo Music Group, que los pueden encontrar en plataformas, y también alguna cosita nueva.
1: A Dúo, Hugo Fattoruso y Albana Barrocas en vivo. Hoy hay 2 funciones, 20:30 y 22:30, en ese café histórico Montevideo al Sur, allí en la esquina de Paraguay y Maldonado. Hay reservas por el 092-852-581. 092-852-581. Y finalmente destacamos otra de las propuestas en el Auditorio Nacional del Sodre esta noche, el proyecto musical Mundo, estrena Viajar es un Estado, una propuesta que lidera el violinista uruguayo Guillermo Welker, que fusiona música instrumental y también experiencias sensoriales con composiciones nacidas de sus vivencias en India, Irán, Pakistán y Nepal. Es un espectáculo muy particular, el propio Guillermo Welker lo presenta.
14: Vamos a estar presentando el disco Viajar es un Estado de nuestro proyecto Mundo. Es un disco de 7 canciones más audios que hemos recompilado y grabado por diferentes viajes en diferentes partes del mundo. Va a ser un show súper dinámico con muchos invitados e invitadas. Somos 6 músicos en escena, el núcleo, y después 6 músicos invitados más. Van a haber puestas en escena. La verdad que es un show que atraviesa por diferentes lados y emociones, porque la idea es ir recorriendo un viaje y que cada uno pueda hacer su viaje personal. Es una muy buena instancia para conocer el proyecto, porque bueno, la Hugo Balso también es una sala que te invita y te deja expresarte a nivel artístico y nivel técnico. Entonces bueno, vamos a ir por todo. Venimos trabajando en él hace mucho tiempo y ya ahora es momento de presentarlo.
1: Guillermo Welker en concierto esta noche en la Sala Hugo Balso a las 21 horas y las entradas están a la venta a través de Ticantel. Bueno, llegamos al final de La Escucha por hoy. Gracias a todos por estar allí. Alejandro Barreto en los controles, Tamara Mardones en la producción, Diego Barnabé quien les habla, y los esperamos mañana otra vez tempranito con todo el resto del equipo de La Escucha desde las 8 acá por Radio Uruguay. Ahora con ustedes las noticias. Que pasen bien, hasta mañana.
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0: 12:02, son ustedes bienvenidos a las radios públicas. Esto es Informativo Uruguay y hoy tengo el placer de que me acompañe una de las mejores locutoras de este país, además mi amiga Adriana Martel. ¿Cómo andas, Adri?
1: Sobre todo lo segundo. ¿Cómo andan? Muy buen mediodía para todos. Nos tocó, manejamos los números y nos salió. Salimos sorteadas. Bueno, en una mañana fría.
0: Por cierto,
1: ahora está mejorcito.
0: 10 grados 8 décimas de temperatura a esta hora en la capital. El viento está soplando a 11 kilómetros por hora, bastante benevolente. Viene del noreste al este. Y 1025.3 hectopascales. 82% es el índice de humedad. Es alto, Adrián.
1: Sí, totalmente. Conforme pasen los días, estas mínimas van a ir subiendo de a poquito. La amplitud térmica se va a mantener, pero las máximas van a ir subiendo, van a ir subiendo hasta un fin de semana precioso.
0: Me encanta que me mientas.
2: Titulares.
1: Sindicatos de la enseñanza decretaron un paro de 48 horas en institutos normales, el IPA y formación docente.
0: No se descarta que la medida se generalice a toda la educación.
1: La Dirección Nacional de Trabajo convocó a una instancia de negociación para esta hora con carácter de urgente entre la Coordinadora de Sindicatos de la Enseñanza y la ANEP.
0: Sí, la Coordinadora de Sindicatos de la Enseñanza rechazó la resolución del CODICEN de dictar clases virtuales en los centros de formación docente ocupados por los estudiantes.
1: A esta hora también están reunidas las partes en conflicto en la terminal de contenedores del puerto de Montevideo, convocadas por el Ministerio de Trabajo.
0: Terminal Cuenca del Plata evalúa realizar una demanda civil tras pérdidas millonarias por el conflicto en el puerto.
1: El conflicto provocó casi 380 horas perdidas, afectando operaciones realizadas en un periodo de 45 días debido a los paros y asambleas efectuados desde el 1 de enero hasta el viernes 11 de este mes, según publica hoy el diario El País, citando fuentes empresariales.
0: Se abrió hoy hasta el 11 de octubre el periodo de preinscripciones digitales para educación inicial y primer año de escuela.
1: Esta instancia está dirigida a niñas y niños de 3, 4, 5 y 6 años de edad cumplidos al 30 de abril del año 2027.
0: Las familias deberán realizar la preinscripción a través de la plataforma Gurifamilia, ingresando desde la web o descargando la aplicación disponible para dispositivos móviles.
1: El Ministerio de Salud Pública advierte de disponibilidad de agenda para la vacunación contra el meningococo en todo el país.
0: A partir del análisis epidemiológico, se amplía la cobertura y se renuevan los cupos disponibles en los departamentos que cuentan con agenda.
1: A esta hora, el único departamento que no cuenta con agenda disponible es Canelones.
0: Asimismo, se informa que continúan las jornadas de vacunación en escuelas y que próximamente se van a sumar los liceos.
1: La canciller interina, Valeria Zucasi, se reunió esta mañana con los directivos de la Asociación Rural y afirmó que no hay apuro por parte de Uruguay en solucionar la distribución de cuotas en el comercio con la Unión Europea para los socios del Mercosur.
0: Paralelamente, Zucasi calificó como una equivocación el envío al Parlamento por parte de la Cancillería de una recomendación para no concurrir al stand de las Falklands en el pabellón británico en el Prado.
1: A esta hora, el ministro de Ganadería, Alfredo Frati, se reúne con autoridades de la Asociación Rural del Uruguay.
0: En la tarde concurren las autoridades de transporte y obras públicas. A su vez, también habrá reuniones con el Congreso de Intendentes y con el presidente del Frente Amplio, Fernando Pereira.
1: Mercosur e India lanzaron esta mañana la ronda de negociaciones para la ampliación del acuerdo comercial preferencial entre el bloque y la potencia asiática, con miras a profundizar las relaciones económicas.
0: Y el canciller Mario Lubetkin representó al Mercosur debido a que Uruguay ostenta la presidencia pro tempore. Lubetkin participó en Nueva Delhi de la 18ª cumbre de los BRICS, bloque integrado por Brasil, Rusia, India, China y Sudáfrica, entre otros países. ANCAP presentó en Buenos Aires parte de los proyectos con los que trabaja para dotar de mayor flexibilidad a la refinería de La Teja y acompañar la transición energética.
1: Muy bien, seguimos con más noticias en este informativo.
0: Casi un tercio de los días de licencia médica tomados por empleados públicos durante

0: 2025 fueron por trastornos mentales y del comportamiento. Con datos del BPS, la Oficina Nacional del Servicio Civil analizó las causas de las certificaciones en la mayor parte de la Administración Central y otros organismos estatales, según publican hoy los colegas de Búsqueda. Comenzó hoy la tercera semana de trabajo en el Senado por la rendición de cuentas. La Comisión de Presupuesto, integrada con Hacienda, recibe a esta hora al Poder Judicial. Por la tarde será el turno primero del Tribunal de Cuentas, luego del Instituto Nacional de Inclusión Social Adolescente.
1: Ante publicaciones falsas, Iglesia Católica advierte que no se venden entradas para los encuentros con el Papa León XIV.
0: Sí, la Iglesia aclaró que las actividades organizadas en el marco de la visita no tendrán costo y que no hay entradas preferenciales o accesos pagos. Todo será gratuito con previa inscripción.
1: Hoy llegó por primera vez a Uruguay la vicepresidenta del Banco Mundial para América Latina y el Caribe, Susana Cordeiro Guerra.
0: Su visita incluye un evento conmemorativo de los 80 años de relación Banco Mundial-Uruguay, en el que se hará un reconocimiento a expresidentes y exministros de Economía del país y en el que estará el presidente de la República.
1: Su llegada coincide además con el anuncio de un nuevo financiamiento del Banco Mundial de 300 millones de dólares para Uruguay, que respalda reformas que aumentan la competitividad, la inversión privada, el empleo y también fortalecer la sostenibilidad fiscal.
0: Buquebus presentó el barco 100% eléctrico llamado China Zorrilla, ya está en Colonia.
1: El ferry unirá exclusivamente Buenos Aires con Colonia del Sacramento.
0: Fue construido en Tasmania. Sí. Tiene 130 metros de eslora de longitud y 32 de manga, es decir, de ancho.
1: Exacto. Para transportar hasta 2.100 pasajeros y tiene 225 lugares para automóviles en bodega. Posee también un espacio para free shop de 2.300 metros cuadrados y 3.000 metros cuadrados de áreas de recreación.
0: Miraos, 4 de cada 10 homicidios no registran imputados y solo el 7% de las denuncias termina en una formalización.
1: El sistema penal logra imputar al menos a una persona en solamente el 7% del total de denuncias que se realizan por año y que superan las 280.000. Al menos el 75% de los procesos penales concluidos se resuelve el mismo día de la primera audiencia de formalización.
0: Esta información surge de un documento elaborado por Fiscalía General de la Nación destinado a evaluar 8 años de la puesta en funcionamiento del Código del Proceso Penal que publica hoy el diario El País.
1: Policía caminera y aviación policial incautaron mercadería y vehículos de contrabando por más de 3 millones de pesos.
0: Estas incautaciones se lograron en diferentes operativos realizados durante todo un mes en los destacamentos de Durazno, 33, Maldonado, Bella Unión y Salto.
1: Lograron incautar bebidas alcohólicas, carnes, embutidos, verduras, lácteos y productos de almacén.
0: Los deportistas uruguayos en los Juegos Odesur tienen participación en varias disciplinas en esta jornada.
1: En natación, Nicole Frank salió tercera en su serie esta mañana en 200 metros pecho y clasificó a la final.
0: Qué bueno, en 50 metros mariposa volvió a competir la medallista Angelina Solari, clasificó a la final siendo cuarta en su serie.
1: También está compitiendo hasta ahora más uruguayos en otros deportes como eSports, pentatlón moderno, patín artístico, esgrima y gimnasia artística.
0: Ayer llegó la primera medalla de oro de parte de Angelina Solari en natación, mientras que en la selección de hockey femenino logró una abultada victoria ante Perú.
1: Montevideo City, Torque y Liverpool completan hoy la sexta fecha del torneo clausura del fútbol uruguayo.
0: Ayer Peñarol recuperó la punta de la anual al ganarle a Albion, compartida con Racing, que también ganó. Deportivo Maldonado perdió y quedó a 3 unidades.
1: Nacional, mientras tanto, volvió a empatar esta vez con Wanderers y está noveno en el clausura y quinto en la tabla anual.
0: En segunda división ganó el puntero Plaza Colonia y perdió su inmediato escolta, Oriental.
1: En la Liga de Ascenso en Básquetbol, Trubil Sayago comienzan su serie al mejor de 5 partidos por uno de los 2 ascensos a primera.
0: En internacionales, los líderes de Escocia, Gales e Irlanda del Norte declararon hoy que sus naciones tienen derecho a la autodeterminación en una declaración conjunta firmada durante una reunión poco habitual en la capital galesa, en la que además subrayaron que el futuro de sus naciones está en la Unión Europea.
1: El barril de crudo Brent alcanzó los $108.23 tras registrar una subida del 3.46% en la apertura de los mercados, impulsado por la escalada de las ofensivas militares contra la infraestructura energética de Arabia Saudita y las embarcaciones comerciales en el Estrecho de Hormuz.
0: El gobierno de Polonia anunció que reforzará la seguridad en su frontera.

0: una posible revisión del apoyo histórico de Washington al control británico sobre el archipiélago.
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0: Comenzamos el desarrollo de la información,
2: sí,
0: ¿verdad?
2: Sí, desarrollemos. Los sindicatos de la enseñanza decretaron un paro de 48 horas en los institutos normales, en el IPA y en formación docente, y se está realizando en a esta hora, en este momento, sí, uh-huh, una negociación entre la coordinadora de sindicatos y la ANEP en el ámbito del Ministerio de Trabajo, a ver si se destraba esto.
0: Exacto, el conflicto se instaló a raíz de la resolución del Centro de Formación Docente que impone el pasaje a la virtualidad de aquellos centros ocupados por los sindicatos estudiantiles. Para los docentes sindicalizados, este caso configura un claro caso de esencialidad encubierta. José Olivera, coordinador de la CCEU, dijo que la decisión de las autoridades es inoportuna, ilegal y violatoria de la libertad sindical.
3: Decimos que es inoportuna en primer lugar porque estábamos en un proceso de búsqueda de salidas negociadas al diálogo con el movimiento estudiantil, que es el que estaba en conflicto hasta el momento, llevando adelante ocupaciones como una medida en torno a marcar su posición con respecto a una propuesta de titulación que había formulado unilateralmente inicialmente el CODICET de la ANEP. Es ilegal. Claramente aquí el CODICET de la ANEP está actuando con conocimiento de causa, porque se lo advertimos hace ya varios días, violentando la ley de negociación colectiva, particularmente su artículo 4, que establece que las condiciones de trabajo son materia de negociación colectiva, como también los artículos 3 y 4 del propio Estatuto Funcionario Docente, pretendiendo obligar a los docentes a actuar más allá de lo que establecen los principios generales que el propio Estatuto marca para cuál debe ser el accionar docente. Y obviamente desde algún sentido violatoria de esos principios que para nosotros son caros, como la libertad sindical, como el respeto a la profesión docente, y por lo tanto nosotros estamos reclamando que se revea rápidamente esto, pero también estamos reclamando la intervención de organismos especializados en la materia, como el propio Ministerio de Trabajo.
0: En tanto, a esta hora también los estudiantes de formación docente resolvieron movilizarse frente a las puertas del CODICEN.
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2: Lo que era la ex Rural del Prado,
0: ¿sí?,
2: anteriormente Rural del Prado, vuelve a ser Rural, sí, del Prado. Exacto. Bueno, y varios ministros, como siempre, y cualquiera fuera el nombre de esta mega exposición, visitan la Rural para reunirse con autoridades justamente de este emprendimiento que ya lleva décadas en nuestro país y que es un clásico. Marcos Rivero está ahí para informarnos.
0: ¿Cómo estás, Marco? Buenos días.
5: Buenos días, muchas gracias. Sí, efectivamente, intensa agenda. Ahora, hace instantes, se acaba de realizar la inauguración del stand de UTE, por ejemplo, con la presencia de la ministra de Industria, Energía y Minería. Algunos minutos antes se inauguró el stand de OCE también, con la presencia de parte de su directorio, en fin, muchísima actividad. Pero la agenda comenzó temprano con una reunión entre las autoridades de la Asociación Rural del Uruguay con la vicecanciller en ejercicio en estos momentos, Valeria Zucasi, donde hubo varios temas sobre la mesa en una reunión que duró poco más de una hora. Uno de los temas fue el de las cuotas, la distribución de cuotas entre los socios del Mercosur en el marco del acuerdo con la Unión Europea. Zucasi dijo que no hay apuro por definir esta situación y que, así como se está procediendo en este momento, el que llega primero coloca su producción en condiciones beneficiosas, está funcionándole bien al Uruguay.
6: Vieron que venimos hablando hace un tiempo que, si bien técnicamente han aparecido algunas cercanías, todavía hay posiciones que son muy distantes. Tenemos a un Paraguay que pide dividir las cuotas en cuartos iguales. Eso está muy lejos de lo que es la posición de Uruguay, pero también de la Argentina y de Brasil. Así que lo que acordaron los cancilleres hace apenas 15 días acá en Montevideo es retomar un poco los trabajos técnicos para ver si encontramos una fórmula que sirva. Mientras tanto, igual, como decía el presidente de la ARU, no hay que ponerse ansiosos, ¿no? En estos casos, el peor consejero puede ser la ansiedad para tratar de cerrar un acuerdo que no sea bueno para Uruguay. Uruguay lo que quiere es que sea un acuerdo durable en el tiempo y que nos deje la mejor cantidad de toneladas disponibles para la carne uruguaya.
7: ¿Hay un plazo para ello?
6: No hay plazo. El sistema que estamos utilizando ahora, el primero llegado, primero servido, es un sistema que, si bien no perfecto y seguro no el más predecible, está funcionando bastante.

0: bastante bien para todas las exportaciones uruguayas, no solo para la carne, sino también para el arroz, y por lo tanto no hay necesidad de acelerar o de enloquecerse para cerrar este acuerdo ahora.
1: Con respecto a este tema de los acuerdos internacionales, también dio su visión el presidente de la Asociación del Rural del Uruguay, Rafael Ferber, dijo que Uruguay tiene una capacidad limitada de producción de carne, produce carne de calidad, pero la cantidad es la que permite el país producir. En ese sentido dijo que de cada acuerdo lo que hay que tratar de hacer es buscar colocar cada corte en las condiciones más beneficiosas.
2: Bueno, va a haber que explicar qué es la guardia mínima, ese servicio mínimo. Son una palabra positiva y una negativa, ¿verdad? Servicio bien, mínimo, ¿qué quiere decir? La verdad que lo que pensamos es que el puerto trabaje con normalidad. Lo hablamos en la reunión de que dejamos prestigio en el camino, ¿verdad? Del otro lado hay un comprador que no le llegó ese contenedor y Uruguay empieza a perder algo o arriesga algo que tiene y que nos costó muchísimo construir. Por lo tanto, si el servicio mínimo asegura no seguir con estos problemas, nos parece bien. Si no lo hace, va a haber que seguir trabajando para que el puerto trabaje con normalidad, más allá de si hay problemas entre el sindicato y la empresa, que son atendibles, pero no pueden afectar el trabajo de todos los demás.
1: Era el presidente de la Asociación Rural, pero lógicamente, como comprenderán, hablando de otro tema, en este caso de la resolución que tomó el gobierno con respecto al tema del puerto, garantizando un servicio mínimo, algo que, bueno, hay que ver cómo funciona. Decía el presidente de ARU. Ahora sí vamos a escuchar hablando sobre el tema de los acuerdos internacionales.
2: Bueno, eso tenemos que entender que si es con el Mercosur, lleva todo un proceso con nuestros socios que tendrán que ver cómo funciona. Transpacífico es muy interesante, después RCEP es muy interesante y todo eso se habló y obviamente se viene trabajando muy bien. Es un momento de hacer goles, como quien dice en este tema, y hay que aprovecharlo.
3: ¿Qué pasa con la colocación de carne?
2: Estamos vendiendo muy bien la carne, las mejoras en los mercados que ya tenemos son la clave, como es la baja de este arancel, como decíamos, con la Unión Europea. Obviamente no es infinita nuestra producción de carne, entonces eso lo tenemos que cuidar, tenemos que seguir trabajando como venimos y tenemos que mejorar las condiciones y buscar en determinadas cortes donde nos conviene ingresar. Transpacífico ahí nos puede aportar algo, después RCEP con Corea nos puede aportar algo y hay que trabajar de esa forma.
1: Bien, otro tema que habló la vicecanciller fue el del reclamo que hace habitualmente la República Argentina por la existencia dentro de esta exposición de un stand de las Islas Malvinas, en realidad por su denominación inglesa, las Islas Falklands.
4: Claro.
1: Al respecto, hubo una comunicación que se emitió desde Cancillería dirigida al Parlamento en el que se recomendaba a los parlamentarios no visitar ese stand. La subsecretaria dijo que esa fue una comunicación que se envió por error, que no debió haber salido de Cancillería en el formato que lo hizo, sino más bien como para informar de la situación al Parlamento y no en el sentido de que fuese una obligación o una como que se instara a los parlamentarios a no visitar.
4: Claro, sobre todo porque Uruguay tiene relaciones diplomáticas con el Reino Unido, más allá de que reconoce la soberanía de Argentina sobre las islas.
0: Hubo ahí una confusión, fue una solicitud, una gestión que hace Argentina todos los años, no es novedosa, es una gestión que las embajadas de Argentina, sus embajadores han hecho históricamente desde que tenemos Rural El Prado, y por error se envió al Parlamento, no debería haberse enviado más que comunicación, y salió anexado una comunicación interna que no debería haber llegado a ellos.
3: Entonces
0: enseguida el ministro tomó conocimiento de eso y dio marcha atrás con la instrucción que se había dado, porque no podemos. Pueden hacer lo que quieran los legisladores, obviamente separación de poderes en este país.
1: Bien, a esta hora está llevándose adelante una reunión entre las autoridades de la Asociación Rural del Uruguay con el ministro de Ganadería, Agricultura y Pesca, Luis Alfredo Frat.
4: Muy bien, volvemos contigo en un ratito, Marco.
1: Bien.
5: Gracias, Marco. Reiteramos entonces, hay paro y empieza.
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7: Controladores de tránsito aéreo de Uruguay. ¿Qué despliegue tenemos hoy en la rural del Prado? Ah, sí, somos así. Sí.
4: En Montevideo, pero están las otras intendencias también, que se hacen presente, presentan su oferta, y a esta hora se está inaugurando el stand de Canelones, y ahí está Alejandro Montandón.
7: Claro que sí.
4: Porque además con cobertura especializada, ¿no? Alejandro, ¿cómo andás?
8: Hola, ¿cómo andan? ¿Todo bien? Muchas gracias, buenas tardes. Bueno, efectivamente, sí, están, les diría que varios intendentes hoy aquí de Salto, de Florida, además, por supuesto, el intendente Francisco Leñé, que acaba de terminar de hacer la presentación, que fue más bien una invitación a lo que es este stand, que está en el mismo lugar de siempre, calle Central, entrando por... es bien, bien central, si entran por cualquiera de los accesos a la Rural del Prado. Hay un, digamos, un concepto detrás de lo que es la instalación en el mismo pabellón, que tiene unos 99 expositores con todo lo que es la producción canaria, vitivinícola, también los servicios como el turismo, por ejemplo, todo lo que tiene que ver con las artesanías, el agregado de valor sobre productos primarios en base a la alimentación, pero que este año, digamos, está atravesado un poco por lo que son los 300 años de la migración canaria, lo que en definitiva le da al departamento el gentilicio de su gente, los canarios, los que llegaron desde Islas Canarias y se afincaron por primera vez en los pequeños predios rurales, que son los que producen estas cosas que hoy, bueno, en muchos casos tienen dos o tres generaciones desde aquellos canarios hasta el día de hoy, agregándole valor. Entonces, si ustedes ingresan, tienen un gran logo de lo que es el departamento, después una pantalla gigante que muestra todas estas cosas que les he estado diciendo y, por supuesto, solución a la alimentación y todo lo que se produce.
7: Sí, sí.
8: Llevan plantines, por ejemplo, que están aquí adelante. Hay escuelas rurales, dos concretamente hoy, que vienen del departamento de Canelones, y cuando ustedes acceden, además de las promociones con tarjetas que tienen y demás, que están bien exhibidas al principio, está en una mesa todo lo que es la folletería del departamento de Canelones, música fuerte que se escucha como siempre en estos casos, y después toda la artesanía y las degustaciones que se pueden ir haciendo, además de las autoridades que están saludándose por allá. Pero hablamos con el intendente Francisco Leñani hace instantes, que hizo la invitación oficial y nos contó sobre la diversidad, sobre todo, que refleja este pabellón, que en definitiva es la que tiene el departamento de Canelones.
9: Invitarlos a todas y a todos a que vengan a visitar el stand de Canelones, que lo que se ve hoy acá es el resultado de un trabajo que lleva un año prácticamente. Termina la rural y ya empezamos a trabajar para el otro año, un grupo de funcionarias y de funcionarios muy comprometidos, que bueno, la verdad, han dejado el stand muy muy lindo, claro. y hay de todo, ¿no? Como es Canelones.
10: Eso iba a decir, porque lo vimos empezar con producción primaria, con algo de valor agregado, con artesanía, pero ahora se incorpora la educación, que la UTEC tiene su nacional aquí, entre otras áreas, digamos, del desarrollo, ¿no?
9: Tenemos la UTEC, que desembarcó en Las Piedras, y después lo típico, podemos encontrar vino, ni hablar, pero podemos encontrar artesanía, uno que quiera venir y comprar una mermelada, un monedero hecho por artesanos canarios, un cuchillo, y repito, y un vino, por supuesto, que es lo que nos identifica como departamento.
10: Suele ser una oportunidad de negocio, sabiendo que hay embajadores, que hay empresarios de primer nivel, incluso del extranjero, visitando el departamento.
9: Bueno, uno aprovecha para tratar de fijar las reuniones que habitualmente las tiene en la oficina o en alguno de los municipios, en la medida de que todo pasa por acá esta semana, y hay mucha embajada, mucha gente del sector privado que tiene que ver con el departamento. Bueno, tratamos de armar las reuniones acá y damos resultados. La verdad que también, para quien no conoce Canelones, acá van a encontrar prácticamente a todo el gabinete durante la semana, y bueno, y es una oportunidad de intercambio que siempre rinde.
8: Bueno, si entran a la izquierda está el stand de la UTEC, así está Federico, que les da toda la oferta educativa que va a tener el departamento,
7: exacto,
8: que ya tiene ahora. Además de las startups, también las empresas de base tecnológica que están aquí también. Recientemente ganó el primer premio en ovinos de la raza Milcha, por ejemplo, que es la lechera fundamentalmente de ovino para la producción quesera, y nos acababa de decir el director de la Agencia de Desarrollo Rural que se va a crear un plan de estímulo al sector ovino que tanto hace falta a nivel país y especialmente en el departamento de Canelones.
7: Muy bien, gracias Ale.
8: Un abrazo, que pase.
7: Chao, chao.
4: Otro para ti.
7: Doce horas 28 minutos, nos vamos ahora a Colonia, porque también el tema que vamos a tratar está relacionado con la rural. ¿Cómo estás, Stephanie?
11: Muy buenos días, compañeros, muy bien.
7: Bueno, nos alegra
11: porque tener el conocimiento de los el tipo de turistas que llega a un departamento es fundamental.
7: Absolutamente, porque ahí se pueden hacer políticas aplicadas, más bien. Contanos sobre eso, Stephanie.
12: Bueno, sí, exactamente. La Intendencia de Colonia comenzó a recabar información sobre la procedencia de los visitantes que llegan al departamento a través de una herramienta tecnológica que ya fue utilizada por primera vez en la fiesta del chocolate aquí en Nueva Luesia, y ahora también está presente en la Expo Prado. Se trata de un tótem interactivo que permite que los visitantes se puedan registrar y también participar de sorteos. De las aproximadamente 300 personas que utilizaron este dispositivo durante la Fiesta Nacional del Chocolate, apenas una decena eran de Colonia, mientras que la mayoría provenían de otros departamentos, entre ellos Durazno, Rivera, Artigas y Paysandú. El referente del área de eventos de la Intendencia de Colonia, Fernando Meiras, destacó que la información permitirá comenzar a conocer con mayor precisión de dónde provienen quienes visitan el departamento y utilizar esos datos para orientar futuras acciones de promoción turística.
13: Estamos en un intento de apertura, de poder mostrar todo lo que se hace en nuestro departamento, que es muy valioso y le interesa mucho a la gente que viene desde afuera, ¿no? Nosotros tuvimos una pequeña stand en la fiesta de chocolate por primera vez, pusimos un tótem, que es una parte de moderna, vamos a decir, con una pantalla táctil, donde los visitantes se podían anotar, donde teníamos alguna clase de sorteo, de algún premio o algo, porque la idea nuestra era saber de dónde venía ese público, ¿no? Porque siempre estamos que nos visitan público de otro departamento, pero nunca tenemos muy claro de dónde son. Y bueno, y para una buena noticia, en las 300 personas que pasaron, que el día no era muy bonito, pero digo, había mucho público igual, pero 300 personas que pasaron por ahí, me atrevo a decir que no más de 10 personas eran de Colonia, todo el resto eran de otro departamento, tanto de Durazno, de Rivera, de Artigas, de Paysandú, de muchos lugares que lo veíamos lejos. Lo que tratamos de ahora de que todas llevar la cantidad mayor de nuestras fiestas que sean conocidas para que justamente nos visite mucho público, bueno, en este caso turismo interior, pero también es turismo en sí, ¿no?
12: Bien. Bueno, como decíamos, este tótem
11: es el tótem
12: allí en el stand de Colonia, la Expo Prado.
11: Ahí está.
12: Quienes participen,
11: me sorteas algo.
12: Sí, experiencias turísticas y gastronómicas en el departamento.
11: Mira, ah, qué bien. Voy y contesto algo. Lo que me pregunta el tótem de arriba.
7: No, tenés que contestar bien, ¿no, Stephanie?
12: ¿Qué edad tiene? ¿Cuántos días se queda?
7: Ajá. No implica saber mucho, más que de uno.
12: No, claro.
11: Perfecto. Está bien. Buenísimo. Ya vamos. Y Gaby, capaz.
7: Esa pregunta la podemos contestar bien.
11: Creo que sí. Gracias, Estefi.
12: Chao. Buenos días para todos.
11: Chao, chao.
7: 12 horas 32 minutos. Luego de la pausa vamos a estar hablando del conflicto en el puerto, entre otros asuntos. Gracias, Adri, por este acompañamiento ratito. Gustavo está disfrutando de unos días de licencia. 12 horas 32, ya volvemos a las radios públicas.
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7: 12 horas 36 minutos. Gracias por continuar con nosotros aquí en las radios públicas. Hablemos de uno de los temas que está en el epicentro de la atención aquí en Uruguay. Es el de los allanamientos nocturnos. Y resulta que el presidente del Frente Amplio, Fernando Pereira, se mostró partidario de debatir, una vez más, la posibilidad de habilitar los allanamientos nocturnos como plantean los partidos de la oposición. Pero recuerda también las posiciones contrarias de buena parte de los fiscales y de la policía. Fue entrevistado esta mañana en el programa La Escucha y ahí Pereira sostuvo que la habilitación de los allanamientos nocturnos fue sometida dos veces a plebiscito. Recordó que la ciudadanía se manifestó en contra.
26: Nosotros jamás nos opondríamos a reunirnos con la oposición por mayor malestar que haya. Nunca sería esa nuestra conducta. Nuestra conducta es, si alguien propone un diálogo, dialogar. Luego tampoco nos olvidamos las posiciones que han tenido la fiscalía, la policía, en el sentido que no solo no es la bala de plata, porque así como se discute, parecería que si resolviéramos este tema plebiscitariamente, resolveríamos el tema de la seguridad pública. Y como bien dicen algunos políticos del Uruguay, esto se aplica en varios países del mundo y no ha resuelto los temas de la seguridad, porque todos nos damos cuenta que hacer algunos allanamientos nocturnos no va a solucionar los problemas que hoy tiene la gente para convivir en barrios donde se sienten las balas de noche y de día. Creer que este es un instrumento superlativo que va a venir a resolver todos los problemas del Uruguay, claramente entonces es un error grave. Segundo, en general ellos se niegan a discutir todo aquello que fue aprobado en la LUC, porque dicen la gente lo refrendó. Esto lo refrendó dos veces, por lo menos en este último periodo, en dos elecciones consecutivas, 2019-2024.
7: Habló de otros asuntos también el presidente del Frente Amplio esta mañana en La Escucha. Sostuvo que no tiene dudas de que hay que renovar la Fiscalía General de la Nación, que hoy ocupa en forma interina, subrogante, Mónica Ferrero, pero destaca que es un problema que ella no goce del respaldo del mayor partido político del país.
26: No, si es como canje, no. Si hay que renovar la Fiscalía, no hay duda. Como hay que renovar la Corte Electoral, como hay que renovar el Tribunal de Cuentas, y debería hacer un paquete donde lleguemos a un acuerdo. que el sistema político no llegue de acuerdo para tener un fiscal titular es una debilidad para la fiscalía, es un problema para la fiscalía. Que una fiscal no goce el respaldo del mayor partido político que tiene el Uruguay es un problema, es un problema. Pero no por la persona, pues no tenemos nada contra la persona, sencillamente que no creemos que una subrogante del subrogante sea quien debería ocupar la titularidad, y en función de no que no acordamos con ese nombre para la titularidad, es que pensamos que deberían los partidos tener madurez para llegar a un acuerdo.
0: ¿Vos estás conversando con alguien particularmente?
26: No, es una tarea que fue asignada a otros miembros del Frente Amplio y la están llevando adelante, pero naturalmente es un tema delicado. Nosotros no deberíamos terminar otro periodo de gobierno sin decidir un fiscal titular.
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7: Sí, lo que está pasando a esta hora es que se están retomando las negociaciones por el conflicto en la terminal Cuenca del Plata entre el sindicato y la empresa, así como el Ministerio de Trabajo, que interviene de mediador. Luego de que el Poder Ejecutivo resolvió por decreto el mantenimiento de servicios mínimos para el desarrollo de las actividades portuarias en la terminal Cuenca del Plata, el Secretariado Ejecutivo del PIT-CNT consideró excesivo el alcance de esa decisión, ya que evaluó que las tareas que deben realizar se acercan a una situación de normalidad en el trabajo, según dijo el presidente de la central sindical, Marcelo Abdala.
2: La magnitud de la guardia mínima establecida, en algunos casos, así nos lo informan los trabajadores de Terminal Cuenca del Plata y del Supra, del puerto, en muchos casos se parece a un trabajo normal. Entonces, desde nuestra perspectiva, a partir además de que la semana próxima no habían medidas de acción establecidas, es hacer todos los esfuerzos para que la empresa se mueva, considere propuestas y formas que permitan un acercamiento de las partes y finalmente una larga negociación se convierta en un acuerdo y en convenio colectivo. La OIT permite a los estados decretar esencialidad cuando se afecta la vida, la salud o la seguridad de la gente. Y en este caso, obviamente que una huelga, por definición, tiene un impacto económico, pero estos tres elementos no están comprometidos por algunas acciones gremiales que han habido en una empresa dentro del puerto.
7: Por otra parte, el secretario de Presidencia, Alejandro Sánchez, defiende el decreto del gobierno y pide que prime la racionalidad en el conflicto y que se llegue a un acuerdo entre las partes.
3: Generamos un hecho que no sucedió nunca en el Uruguay. Nunca se decretaron los servicios mínimos para ningún sector. Esto lo que va a permitir es que, en todo caso, que la negociación que viene transitando y se viene encauzando, bueno, no genere más perjuicios a la economía del país mientras exista ese proceso de negociación. Yo estoy muy confiado en que se pueda arribar en las próximas horas a un acuerdo que le permita a la empresa y al sindicato resolver un problema que nos tiene a todos muy preocupados. Yo creo que es conforme a las normas de la OIT, el Uruguay acaba de generar un hito importante, que es establecer los servicios mínimos indispensables para que funcione la terminal de contenedores especializada del puerto de Montevideo. A mí me parece decir también es importante lo siguiente: el puerto de Montevideo no está parado, porque hay otras terminales que funcionan, porque la operativa del puerto siguió funcionando. Naturalmente hay un conflicto entre la empresa y el sindicato que nosotros esperamos que prime la racionalidad en ambos actores, y le hemos solicitado a los dos los máximos esfuerzos para llegar a un acuerdo.
7: Doce horas 42 minutos, nos vamos nuevamente al contacto con Marco Rivero, porque el tema también esencial es cuáles son las previsiones que se están tomando desde OCE por los efectos del Niño y qué es lo que está pasando con la represa de Casupá. Dos temas que maneja Marco en este momento. Adelante, Marco.
5: Sí, muchas gracias, Gabriela, nuevamente. Hace algunos minutos les comentábamos que se realizó la inauguración del stand de OCE, una de las empresas públicas presentes aquí en el Prado. El presidente de OCE hizo algunos comentarios, algunos adelantos respecto al avance de diferentes obras que está llevando a cabo el ente, entre ellas la represa de Casupá. Hubo novedades con respecto a este tema, pero también se anunció para el 30 de septiembre la colocación de la piedra fundamental para la obra de la nueva potabilizadora que se va a construir en la zona de Aguas Corrientes. Esto es la reubicación del entonces conocido como Proyecto Neptuno, que fue sustituida por esta obra. En cuanto a Casupá, ya se completó el proceso de expropiación de los predios en los que se va a instalar el obrador y se sigue con los trámites para la expropiación de los predios donde se va a concretar el lago cuando esté construida la represa. Estos son los detalles que comentaba el presidente de OCE, Pablo Ferreri.
4: Bueno, en estos días hemos seguido dando pasos concretos dentro del cronograma que nos habíamos fijado. La semana pasada OCE adquirió los terrenos que le faltaban para completar toda el área del obrador, donde irá la obra que se realizará para realizar la represa. Continúan luego los trámites de expropiación y las negociaciones para adquirir todos los demás terrenos donde va el espejo de agua. Pero para eso OCE tiene más tiempo. Venimos trabajando en la licitación, también en lo que tiene que ver con el intercambio con el Ministerio de Ambiente para obtener la autorización ambiental previa, la cual esperamos obtener sobre finales de año. Y recién una vez obtenida la autorización ambiental previa, allí se adjudicaría la licitación y luego comenzarían las obras. O sea, primero tenemos que completar la autorización ambiental previa. Pero como es una obra tan importante, tan vital para asegurar el suministro de agua potable en el área metropolitana, hemos ido avanzando y al día de hoy tenemos todos los terrenos en los cuales se pondrá el obrador de la obra. Además, también venimos avanzando en el préstamo con la CAF. CAF ya hizo dos desembolsos de este préstamo por algo más de 10 millones de dólares que nos han permitido ir comprando justamente estos terrenos vinculados al obrador.
7: Les decíamos temprano que los sindicatos de formación docente están de paro y por 48 horas. La noticia de último momento es que están evaluando la propuesta de las autoridades. Esta noche van a continuar evaluándola para levantar estas medidas de fuerza y volver a las clases habituales. Resulta que la Dirección Nacional de Trabajo convocó a una instancia de negociación luego que el CODICEN decidió dictar clases virtuales en los centros de formación docente que están ocupados por estudiantes. Esto fue rechazado de plano por el sindicato de docentes. Ahora acaba de terminar la reunión en Dinatra. Cecilia Klein es del sindicato de formación docente y explica la propuesta de las autoridades.
6: En esencia sería suspender la resolución de virtualidad y generar un espacio de bipartita para el jueves 17 a las 14:30 horas.
8: De alguna manera, para el conflicto, para lo que ustedes venían reclamando, es una salida bastante viable.
6: Es una salida. Nosotros entendemos que hay que enmarcar justamente lo que veníamos trabajando la semana pasada de negociación y sí entender que acá hay un actor más que es el movimiento estudiantil, que hay que darle el espacio justamente para que pueda dialogar y poder negociar en su ámbito.
7: La decisión sobre la oferta del CODICEN se va a tomar esta noche, según reafirmó la dirigente sindical.
6: Es que tenemos, hoy en la noche vamos a estar convocando una mesa representativa nacional justamente para ver cómo encaminar esta situación y entender si es, levantamos el paro o no. Sí queremos destacar la importancia que para nosotros significa reconocer el movimiento estudiantil, generar los espacios justamente para que el CODICEN, algo que ha solicitado el movimiento estudiantil hace más de 50 días, sea recibido en un ámbito formal de diálogo, y hemos planteado justamente que pueda, en ese caso, el CODICEN recibirlos de forma como movimiento o en el ámbito también de la coordinadora, porque debemos recordar que el movimiento estudiantil es parte de la coordinadora de Sindicato de la Educación.
7: 12:47, nos vamos a ir a una pausa. Ya están nuestros compañeros de derechos exclusivos para hacernos los avances de los deportes en instantes nada más.
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7: Horas 50 minutos con una delegación enorme. Uruguay está presente en los Juegos Odesur. Ustedes lo pueden ver y escuchar a través de los medios públicos, a través de la pantalla también. Pueden verlo de Canal 5 para todo el país de forma gratuita. Pero las buenas nuevas nos las trae nuestro querido Joseca. ¿Por qué? Porque hay medallas de oro dentro de esa delegación, ¿eh?
15: Bueno, Uruguay, muchísimas gracias. Muchísimas gracias por la presentación. Y la verdad que sí, vos sabés que no hay nada que se parezca, me parece a mí, en deporte, a lo que puede ser un juego olímpico y llevado a nuestro continente, nada que se parezca a esa sensación lúdica, esencial, amateurista, de lo que significa unos juegos de la Organización Deportiva Sudamericana. En este caso, vos fijate, son 5.000 atletas, ¿no? Que están en tres ciudades argentinas. Hoy toca Santa Fe, Rosario y Rafaela. Pero más allá de eso, que Uruguay vaya con el número mayor en la historia, ¿no? Que tenga más de 330 deportistas, que participe en más de 30 disciplinas, que esté además peleando por oros y por superación, ¿no? En deportes de tiempo y marca, o en ese deporte colectivo que a veces te hace llorar, reír, ser solidario o traidor, es decir, que te define la vida misma.
7: Claro,
15: ¿eh?
7: Claro.
15: Es extraordinario. Y bueno, hay mucho por hacer, ¿no? Vos sabés que, Gaby, te cuento, hay un proyecto que tiene el Comité Olímpico en función de, en el Parque Valle, hacer de aquí a vaya a saber cuánto, porque después se mete la política y a veces complica demasiado.
7: Y la plata.
15: Pero el Parque Valle, ¿qué tiene? Tiene el estadio, tiene la pista de atletismo, tiene el velódromo.
7: Sí.
15: Ya el comité pudo hacer un convenio, ¿no? Que creo que es con la intendencia o con el estado, no sé, para que en uno de los pisos que está enfrente, ahí por Ricaldoni, donde venía a ser, creo que era la morgue, la clínica, no sé, enfrente, dos pisos, para que los del interior puedan hospedarse. Y también tener un gimnasio.
7: Como un complejito.
15: Hacer una ciudad deportiva.
7: Qué guay.
15: El Parque Valle, el proyecto y la idea es extraordinario. Hay que ver lo que pasa. Pero bueno, vamos a lo concreto. Angelina Solari, oro en los Odesur, 18 años tiene ella. En 100 libres de natación, 55-41 para establecer récord nacional. Ganándole a la peruana Rafaela Fernandini, que fue plata. Y el bronce fue para Luana Núñez, que era la favorita, la brasileña. Ella hoy por hoy vive en Kentucky, desde hace un mes y medio más o menos, que van a las universidades, ¿viste? A estudiar y a entrenar. Porque es la única forma que tiene un deportista uruguayo, sobre todo cuando no es futbolista, y si es futbolista más. Ella entrena en Louisville y acá nadaba en el Club Olimpia, ¿no? El Club Olimpia que la verdad que es un ejemplo, ¿no? Porque está allá en Colón y siempre está sacando talentos de una manera extraordinaria. Y esto es lo importante. Hacía 32 años que no había un oro en natación femenina en los Odesur. Uruguay participa en este caso, como te digo, en más de 30 disciplinas, más de 330 deportistas. En realidad son 43 deportes en 60 disciplinas estos Juegos Odesur. Y bueno, hay mucho de natación. De hecho, ella vuelve a competir hoy en Mariposa. Me decía Bardanca recién que me daba lo que tiene que ver con su calendario. Pero es muy bueno la superación.
7: El deporte, el estilo más exigente de los nadadores, ¿eh?
15: Tal cual, el estilo más exigente de los nadadores. Y te da esa sensación de cuánto se puede hacer o cuánta superación se puede tener siendo un país chiquitito del sur, pero que sin embargo logra este avanzar, este superarse y este poder hacer que los sueños puedan cumplirse, como bien lo dijo la chica, 18 añitos, Angelina Solari, hace un rato nomás. Es más, en derechos exclusivos tendremos su palabra y la posibilidad de que nos cuente cómo se siente.
7: Y bueno,
15: ¿cómo y cuánto se va por hacer?
7: Maravilloso. También están compitiendo a esta hora más uruguayos en otros deportes. Está eSport, pentatlón moderno, patín artístico, esgrima, gimnasia artística. ¿Ustedes quieren saber qué va a pasar? Bueno, tienen que escucharlo en derechos exclusivos. Reiteramos entonces, hay paro y empieza.
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7: Doce horas 54 minutos. Saben que la Intendencia de Durazno alcanzó un acuerdo extrajudicial con propietarios de un importante predio de más de 6.000 metros cuadrados en la planta urbana donde se va a construir una de las plazas techadas más grandes del país. Freddy Rush está en Durazno y tiene la noticia. ¿Qué tal, Freddy? Contanos.
18: Buen mediodía, ¿cómo están? Bueno, sí, es así. Esta es una de las obras insignia del gobierno departamental actual, planteada en la campaña electoral y plasmada en el presupuesto quinquenal, y que el intendente Algorta ha hecho especial énfasis en justamente desarrollar. Para eso necesitaba la compra de un importante predio, el viejo Molino Caorsi, ubicado en plena planta urbana de Durazno, a 200 metros de la terminal de ómnibus, en el acceso sur de la ciudad, en un punto realmente privilegiado, que es un edificio que está en ruinas y que fue declarado en su momento patrimonio departamental, para llevar adelante esta iniciativa. La Junta Departamental le aprobó la expropiación con toma urgente de posesión, pero en las últimas horas llegaron a un acuerdo extrajudicial con los propietarios del bien y la Intendencia va a desembolsar en una primera etapa $1.300.000 por el predio y después otros $200.000 adicionales por otros 1.000 metros cuadrados más que va a adquirir y que están contiguos a este bien. Allí se va a desarrollar, como tú mencionabas, una de las plazas techadas más grandes del país. Algorta ha visto algún predio de este tipo en Montevideo que le resultó muy interesante y llamativo, que tiene que ver básicamente con la posibilidad de desarrollar actividades de todo tipo durante todo el año sin depender del clima, ¿no? Desde actividades con artesanos, actividades musicales, culturales, recreativas y demás. Y el emplazamiento del bien hace que esto sea muy posible porque obviamente confluyen allí desde diferentes puntos de la ciudad prácticamente todos los barrios. Vamos a compartir lo que decía el intendente a propósito de este acuerdo que se alcanzó con los propietarios y que este jueves la Junta Departamental va a aprobar para que se haga ya oficial la transacción.
19: Más allá de lo que nosotros acordamos, es después la Junta la que tiene que autorizar esta tasación. Esperamos que en el corto plazo se pueda resolver para efectivamente meternos en el lugar y hacer la intervención que queremos hacer. Catastro nos envió una tasación de casi $1.000.000. Ellos nos piden $2.500.000, nos dicen que en virtud del metro cuadrado de la zona eso es lo que pretendían. Finalmente la cifra que acordamos es de $1.300.000. Cuando la situación ya esté en manos nuestras y que ya esté limpio y demás, tenemos idea de poderlo abrir a la sociedad, así como en el estado que va a estar, limpio por supuesto, pero en ruinas, para que la gente también pueda verlas, pueda ver el estado en el que está mientras que se está trabajando en el proyecto, digamos, ejecutivo de lo que es un gran techo que va a ser algo icónico para esta ciudad y para el país.
18: Bien, en el proyecto ejecutivo ya se está trabajando, es el arquitecto Juan Carlos Apolo, oriundo aquí de Durazno, y que ha sido autor de varias obras importantes aquí en el centro del país, en otros puntos del territorio, y en el mientras tanto, una vez que la Junta apruebe, digamos, la compra del bien, se va a cerrar todo el predio, se va a iluminar, se va a limpiar, y se va a evitar para que la gente pueda recorrerlo tal cual está hoy y después pueda ver el cambio que se va a procesar en ese lugar.
7: Muy bien, Freddy, muchísimas gracias, ¿eh? Ya veremos cómo queda esa mega obra cuando acontezca.
18: Los mantendremos informados.
7: Gracias, como siempre, gracias. Amigos, el rector de la universidad habló acerca de todos los de las medidas de seguridad que se podrían llegar a aplicar en la Universidad de la República luego del intento de femicidio. Marco Rivero está con eso.
0: Así es, esta semana la Universidad de la República y sus diferentes facultades retoman las actividades tras el episodio que comentabas y todas las secuelas que trajo consigo. Entre las medidas que se están previendo para evitar este tipo de situaciones a futuro, no está la de colocar, por ejemplo, detectores de metales y otro tipo de este tipo de dispositivos, ¿verdad? Así lo comentaba Héctor Cancela esta mañana cuando dio inauguración al stand de la UDELAR en el Prado.
20: Digamos, si estamos hablando de detectores de metales, no es lo que estamos pensando en hacer. El ingreso y egreso de estudiantes, bueno, siempre hay equipos de vigilancia en todas las facultades, ¿verdad? Hay ciertas pautas. Ya ha pasado que ciertas personas pueden tener previsión de acceso y eso se ejecuta, digamos. El problema aquí no es tanto el control en sí mismo, sino la posibilidad de la detección temprana. En este caso, realmente, la persona que cometió el intento de femicidio era un estudiante. No había ninguna marca, digamos, que hubiera dicho que esa persona no tenía que ingresar.
7: 12 horas 59 minutos. Este lunes seguirá frío en la capital. Hay 11 grados de temperatura a esta hora. La máxima prevista es de 13 grados. Mañana martes también el cielo estará nuboso. Una mínima de 5 y una máxima de 13. A no quejarse, acostumbrarse y punto. Nos vamos. Gracias por habernos acompañado. Seguimos en las radios públicas. Chau, chau.
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1: De primera, Remedy. 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
3: se arriba el hondureño, mete el centro, Mencía, va para Armenio, la saca Alejandro Martínez, recibe Benítez, va Benítez, golazo. 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
15: Bueno, siempre es un placer recibir a un señor en esto del deporte, ni hablar del fútbol, y si hablamos de Peñarol ni te cuento. Querido Diego Aguirre, qué gusto saludarte, ¿cómo te va? ¿Cómo estás?
26: ¿Cómo anda, muchachos? José Carlos, Mario, un placer. Bien. Como siempre, un placer como siempre, y bueno, un poquito mejor que el día antes de jugar, porque cuando ganás ayuda mucho.
27: Bueno, ¿cómo pasaste anoche?
26: No, muy bien, muy bien. Era bueno, como saben, era mi cumpleaños, pero en realidad, como le dije a los jugadores, para que mi cumpleaños, para tener un feliz cumpleaños, teníamos que ganar, que la felicidad era eso, era el resultado. Y bueno, lo pudimos conseguir y por un momento jugamos bien, así que la verdad que me dio una buena sensación el equipo y de a poquito vamos sanando heridas y apuntando siempre al objetivo final, que es a fin de año ser campeones.
27: Antes de lo de las heridas, ¿no? ¿Qué disparate el hombre y sus circunstancias, ¿no? ¿Cómo a veces determinados hechos templan el espíritu, marcan el estado de ánimo, ¿no?
26: Sí, no se puede bajar los brazos y hay que, la verdad que hay que ser duro y bueno, es muy fácil estar en situaciones favorables cuando todo fluye y bueno, y es toda alegría y bueno, te ponen allá por las nubes. Uh-huh. Pero yo creo que tampoco hay que creérsela y bueno, y para el otro lado tampoco, ni tan bueno ni tan malo, hay que buscar un equilibrio y bueno, en esto del deporte hay rachas, hay momentos, hay circunstancias y bueno, hemos tenido como todos saben un año bastante complicado, pero bueno, en definitiva tenemos que agarrarnos a esta posibilidad de intentar ganar el campeonato y de alguna forma que este año difícil quede con un buen sabor al final. Ese es el objetivo que tenemos.
15: Ajá, Diego, lo que pasa, también uno piensa, ¿no? ¿Cuál o por qué la reconversión en función de si vos te mirás, un tipo joven que han dado mucho por el fútbol, que con Peñarol ganó todo jugando y después dirigiendo, pero que también el fútbol te llevó, no sé, a Europa, a Argentina, lados, sí, a Brasil, a donde vos quieras, pero por no, eso, divino. Digo, pero hoy o mañana, si perdés o ganas, ¿qué puede cambiar? ¿Cómo hacer para...?
26: Bueno, pero, a ver, yo creo que hay momentos también y diferentes grados de cómo encarar las cosas. Hoy ya con otra madurez, con otra, no sé, tranquilidad de alguna forma, ya aprendés a convivir en el fútbol, en todo lo emocional que tiene, y sabés que sos rehén de los momentos, pero bien, es así, ha sido siempre así, y bueno, a ver, también yo me siento muy agradecido por todas las oportunidades que he tenido, y hoy para mí ser el técnico de Peñarol desde hace 3 años No es una cosa menor, he disfrutado muchísimo, con momentos muy lindos, con momentos malos, pero nadie me quita la experiencia que esta que estoy teniendo, ya en una etapa de madurez y disfrutando cada día, así que metiendo para adelante como siempre y con optimismo, porque es mi forma también de encarar las cosas y de superar momentos de adversidad que siempre los hay.
27: Bien, ahí me detengo un instante. Hablaste hoy de sanar alguna herida o superar un momento de adversidad. Indefectiblemente pasamos por el tema del clásico.

0: Y uno trata, viste, de generalmente, el tiempo te lo va dando, tratar de ampliar un poquito la mirada y no ser extremadamente resultadista, o sea, no medir todo pura y exclusivamente por los resultados, ¿no? Porque hay trayectos, hay caminos. Pero ¿a qué voy, Diego? ¿Cómo saliste de eso incómodo, indeseado que fue la derrota? Y ganando, lamentablemente,
1: Y
0: es el
1: bueno,
0: resultado, ¿no?
1: la única fórmula que conozco
0: Claro.
1: de superar resultados adversos es ganando el partido siguiente
0: Exacto.
1: y después el siguiente. Y eso lo aplico y lo he hablado con los jugadores. Muchachos, bueno, estamos jodidos, tuvimos un mal momento, esto, lo otro. Bueno, pero ¿qué vamos a hacer? Bueno, ganar el próximo partido, listo. Objetivo cortito y no puede haber otro. Y bueno, y ahí fuimos con Danubio y bueno, las cosas salieron bastante bien y bueno, y después lo mismo, muchachos, bueno, el siguiente y así de a poquito vos empezás a, si te lográs los resultados, si también el equipo muestra algunas cosas, como que empezás a dejar atrás también. No hay tiempo para lamentarse demasiado porque siempre es lo que viene y siempre es el objetivo de ser campeón, con dificultades, como dije, con problemas, con cantidad de cosas que pasan, pero en definitiva, digamos que de alguna forma cumplís con una obligación, digamos, estando campeón hoy, que es la de salir campeón, y estamos todos alineados para eso.
2: Ajá, y a propósito, en este Peñarol, en estas circunstancias, en esto que queda por delante y que los tiene arriba, ¿qué te ha sorprendido de tu equipo y qué dificultades has encontrado hoy?
1: No, hoy yo creo que estamos bastante bien, estamos generando muchas situaciones de gol. El equipo está corriendo mucho, está presionando. Yo creo que estamos bastante bien, estamos bastante bien. Estamos, a ver, lo que pasa es que también, como hemos sido irregulares, ¿viste? No. Ahora si hago una lectura cortita de lo que fueron los últimos dos partidos, qué bueno, hicimos 7 goles, pero bueno, tampoco va a ser siempre así, y entonces tenemos que intentar mantener una regularidad en juego, en resultados, pero bueno, es imposible imaginar lo que va a pasar. Nosotros tenemos que seguir con humildad, trabajando y tratando, como dije hace un ratito, bueno, de poner objetivo ganar el próximo partido. Y bueno, y ahí vamos.
0: Perdón, desde la practicidad para bajarlo a tierra, ¿no? Para entenderlo bien. ¿Cómo planteas un partido como el de ayer? Se vio claramente que había un plan, que había una estrategia que te salió redondo, sobre todo
1: Sí,
0: de dejaste
1: nosotros
0: tener la pelota en determinado sector, vos no
1: no,
0: mandabas a presionar bien alto,
1: claro,
0: aguantabas en media cancha tres cuartos y ahí sí
1: claro,
0: provocar el
1: claro,
0: error,
1: claro,
0: pero fue muy
1: claro, por...
0: interesante e inteligente.
1: No, porque ellos tienen una forma de jugar que es muy buena y respetable, donde ellos cuando utilizan mucho al arquero y te genera una superioridad, entonces te atraen con la pelota y si vos empezás a presionar desorganizado, ellos se sienten muy bien y te generan problemas. Entonces,
0: Claro.
1: fue no dejarnos atraer por eso, quedarnos en la zona esperando para que el bloque esté compacto, para que no haya espacios, e intentar una recuperación de pelota con salida en velocidad, cosa que hicimos y salió bien. El partido se presentaba mucho para eso, fue lo que habíamos hablado, y bueno, y las cosas se dieron así. Así que bueno, también contento con eso, porque los jugadores creo que se aplicaron mucho a lo que teníamos, a lo que habíamos hablado en la semana, a lo que habíamos trabajado, y bueno, y salió lo más bien.
2: Qué interesante lo que decís, además ponderando a un jugador rival, ¿no? Digo, se utilizan mucho al golero y te generan superioridad. Usan
1: Claro,
2: al
1: claro.
2: golero de 11, ¿no?
1: Claro. O sea, el golero de 11, y ahí ellos van a encontrar espacios porque es un jugador más que se suma, ¿no? Que lo insertan en la línea muchas veces. Y bueno, ¿cómo contrarrestar eso? Bueno, justamente no dándole la posibilidad de que ese jugador te sume un hombre de más.
0: Claro, no, claramente se notó ayer.

0: una, o digamos unas averiguaciones para tener más certezas, y hubo unanimidad en cuanto a su persona, a su liderazgo. Obviamente que es muy buen jugador, porque si no hubiera jugado donde jugó, pero se dieron siempre las como dije, las circunstancias anteriormente, que él tuvo ese tema en River, estaba con la posibilidad de querer jugar y salir de estar en un país cerca, en un equipo grande. Había cantidad de cosas que a él lo ayudaban. La calidad de vida en Uruguay es muy buena, y ahí surgió esa posibilidad, ni lo dudamos. Y yo creo que lo que más destaco de él, ustedes lo que ven es en la cancha, que sí que es muy bueno, pero tiene un don natural de voz de mando, de organizar al equipo, sobre todo a los chicos, de llamarles la atención cuando no hacen bien el trabajo. Está como liderando al grupo para que mejore, y eso realmente lo destaco, porque es una gratísima sorpresa, y creo que va a sumar mucho para el equipo. Así que bueno, bienvenido.
1: Ajá, Diego, ¿y cómo va Jaime? Que da la sensación de que canta cuando quiere.
0: Y bueno, con sus 20 añitos recién cumplidos, dávelo siempre. Es un jugador diferente que te aparece y te resuelve un partido. Y bueno, es obvio que no tengo una regularidad en todos los partidos perfecta, pero bueno, es un jugador increíble, que resuelve, y que ayer, por ejemplo, fue el que rompió el partido con ese muy lindo gol que hizo. Y bueno, tiene mucha, mucha calidad, así que hay que también ayudarlo a que vaya encontrando su madurez y su continuidad, su ritmo de juego, que a disfrutarlo mientras esté con nosotros.
2: Ahora, qué interesante es la toma de decisiones de un entrenador. ¿Cuánta lucidez tenés que tener, ¿no? Para entender los momentos, las necesidades del equipo. Apostaste por el doble 9 en algún momento y te dio resultado, y cuando tuviste que ajustar apareció un Pierres dándote lo que tantas veces había ofrecido, y ahí quedó un 9 solo, pero también ajustaste la ubicación de Jaime, y con esos dos desequilibrantes, claro, estás cambiando, estás tocando para producir.
0: Sí, y también creo que recuperamos a Eric Remedy. ¿Mm? que Eric había tenido algunas dificultades, como ustedes se acuerdan,
2: del equilibrio
0: y todo, que le llevó, te diría que 2 o 3 meses de volver a encontrar su nivel. Y bueno, por suerte volvió, hoy sí se puede decir en su nivel, y está ayudando muchísimo. Entonces no hay que olvidarse de esas cosas también, porque Leandro Umpierres había tenido un tema físico. Entonces tuvimos que luchar contra todas esas adversidades, que ya hemos hablado mucho del tema de las lesiones, pero que nos quitaba la posibilidad de tener los jugadores en plenitud. Y hoy estamos mucho mejor en eso. Y bueno, hablamos de dos jugadores que son muy importantes y que hoy están rindiendo muy bien, que hace unos meses no lo teníamos. Estamos hablando de Eric Remedy y Leo Pierres, que también le dan al equipo un fútbol y una intensidad que es muy buena.
1: Qué difícil Peñarol también, ¿no? Digamos, todo lo que te da a veces te lo quita. Y estoy hablando de dos factores. Uno, la hinchada. Y el otro, los directivos, ¿no? El año electoral te va marcando más que impulso, sí, a veces piedritas,
0: sí,
1: ¿no?
0: Pero sabes que en mi caso yo voy por otro camino, no voy por esa vía, voy por otra, agarré por un atajo, por otro lado, no voy por ahí, ni bola. Bien. No, o sea, no nos afecta, no nos hacemos, va a haber, sí, claro que una quita de puntos te afecta, o no jugar en tu estadio te afecta, o jugar sin público te afecta, eso está claro, pero no es el tema, no nos focalizamos en eso, sino en lo otro, en lo que tenemos que hacer, sea como venga, tenemos que sacarla, jugamos donde jugamos, con público, sin público, de visitante, donde haya que jugar, y no nos tiene que limitar para ni que sea una excusa para no ganar.

0: Diego, ya pasó el tema, al clásico me refiero, pero fue el ambiente, fue el momento de Peñarol, el jugar de local contra Nacional, el que pusiste doble nueve y dejar a Remedy afuera.
1: Bueno, pero es lo que te estoy hablando, Remedy venía a recuperación, viste, venía, no estaba bien. Recién de ahí fue, él estaba volviendo, encontrando, no había tenido un buen partido el partido anterior, entonces por eso hablo de los momentos de los jugadores. Hoy sí están en plenitud, cosa que no estaban 20 días atrás. Claro. Así que, bueno, esa, la explicación es esa. Obviamente que Remedy y León Pierre son dos jugadores que me encantan y que ojalá estuvieran siempre bien. Hoy lo están, lo importante es que los recuperamos. Y bueno, y de un tiempo atrás no estaban por sus temitas físicos y bueno, y cosas que pasaron.
2: ¿Dónde preferís jugar con Cerro?
1: ¿Dónde prefiero jugar con Cerro? ¿Me estás hablando entre el Trócoli y el Centenario?
2: Exacto.
1: Bueno, no, bueno, está claro que el Centenario.
2: Uh-huh.
1: A ver, si vos vas a relatar, ¿a dónde preferís que sea, en el Trócoli o en el Centenario?
2: No, se entiende claramente.
1: Sí.
2: Claro. ¿Y has hablado algo con Rubio del tema?
1: No, para nada.
2: No, más allá de, digo, por alguna gestión que sabemos, se ha iniciado.
1: No, pero... siempre se hacen gestiones, pero nosotros estamos preparados para jugar donde sea. Uh-huh. Donde sea. Pero como me preguntaste dónde prefiero, es obvio que el Centenario.
3: Sí, diciendo la verdad como siempre. Claro. ¿Quién es o son tus rivales por el campeonato uruguayo?
1: Los rivales somos nosotros mismos.
2: ¿Y qué significa eso?
1: Y bueno, que nosotros tenemos que encontrar nuestro nivel y ganar nuestros partidos, con todo respeto a los demás equipos, no es por eso, es yo hablo de que nosotros tenemos que sostener un nivel competitivo como lo hemos mostrado por momentos, y si tenemos esa regularidad, creo que somos los mejores.
2: Uh-huh. ¿Hoy planteas prioridad la anual o el clausura o una cosa va
1: no,
2: de la mano
1: no,
2: con la otra?
1: No, la prioridad es lo que te dije anteriormente, es ganar el próximo partido. Y sin mirar las tablas, sin mirar nada. Nosotros tenemos que hacer los tres puntos, listo. Uh-huh. Después las cosas se van dando naturalmente.
0: ¿Te pareció justa la quita de un punto y el cierre de cancha?
1: Mirá, no lo seguí para nada, no estoy, digamos, no tengo argumentos ni a favor ni en contra para opinar de eso, ¿viste?
2: ¿Sabés por quién te quería preguntar? ¿Cómo está Leo Fernández?
1: Y bueno, en su recuperación de su cirugía de rodilla, está muy bien, pero dentro del plazo que está estipulado, que Leo Fernández, digamos que para fin de año va a estar trabajando con el grupo y hay que pensar en Leo Fernández para el año que viene,
2: claro,
1: como se dijo desde un principio, pero ¿cómo lo veo?
2: De ánimo, ¿cómo está, Diego?
1: Está muy bien, se está recuperando muy bien, está trabajando todos los días con los fisios, en el gimnasio, todo, pero haciendo el proceso de recuperación. O sea, creo que Leo Fernández va a volver muy bien, pero bueno, hay que esperarlo. Y bueno, ni que hablar, hablando de bajas, la baja de Leo fue tremenda y tuvimos que todo el año... convivir con eso y obviamente que se extraña porque fue nuestro mejor jugador en esta última etapa.
2: Uh-huh. ¿Cómo está, no me sale el apellido, el otro argentino que no se sabe si...
1: Gonzalo Cellini tuvo un golpe el otro día en la práctica y bueno, le iban a hacer un estudio hoy y bueno, ojalá que no sea nada, pero bueno, estamos conviviendo con esa cantidad de lesiones que hemos tenido y bueno, que no nos han permitido tener una regularidad con el equipo tampoco, ni como decía anteriormente, ni que los jugadores encuentren su mejor nivel por todo eso que ha pasado, pero bueno, aún así le venimos metiendo, venimos remando todos juntos y realmente vemos como algo probable el logro del objetivo, que es a lo que apuntamos, y después se podrá sacar más conclusiones y obviamente habrá autocrítica, habrá cosas que no estamos conformes o que las cosas no se dieron como queríamos, pero bueno, eso no nos tiene que alejar hoy del objetivo de ganar el campeonato y bueno, después veremos.
3: Ajá, y más allá del resultado, de elecciones y demás, ¿Para cuánto tiene Peñarol Diego Aguirre?
1: No, yo ahora de verdad finalizo el contrato a fin de año y así como digo, pensando en el próximo partido, estoy pensando en eso y terminar de la mejor manera el año. No me planteo absolutamente nada más, ni especulo con nada, ni genero ninguna expectativa de nada. Es un tiempo sí largo, de bastante desgaste, pero que también lo he disfrutado mucho. Por lo tanto, tampoco es un tema ahora, porque tenemos que ir hacia el partido a partido, tratar de ganar y después se pasará raya y se verá qué pasa en el futuro.
2: Está bueno, hablaste de eso de disfrute, se te nota muy aplomado, muy convencido, eso está claro, y creo que es un buen mensaje. Estamos muy agradecidos, como siempre, por tu tiempo, tu buena disposición.
1: Siempre les digo lo mismo, es un verdadero placer hablar con ustedes dos.
2: Qué grande.
1: Nos conocemos desde son muchas batallas, muchas batallas.
2: Desde Potrillo, desde Potrillo.
3: Pero no sé, yo mirá, Diego, perdoná que te corte, pero no sé, con pocas personas no nos hemos peleado, pero no te tocó.
1: No, tranquilo, sí, ya lo sé, pero bueno, pero por esa linda forma de ser, así que se han ganado el respeto de muchísima gente y bueno, así que siempre estoy a disposición.
2: Del mismo modo, se te nota contento. Lo último, 22 minutos, 0-0 el clásico de tercera. Así que
1: bueno, mira, no lo estoy viendo porque estoy por irme para Los Aromos, así que bueno, bien.
2: Por ahora, bueno, todo parejo y bajo control. Dale. Un abrazo grande, Diego. Dale,
1: abrazo grande.
3: Grande, maestro.
2: Agradecido. Gracias, chao. Ahí está Diego Aguirre, el técnico de Peñarol, hablando de todo un poquito. 23 minutos en este momento, están jugando en el complejo Rentistas, Nacional y Peñarol, en tercera división, con algunos jugadores que integran en ocasiones los planteles de primera, están empatando 0-0, los vamos a mantener informados. En minutos vamos a estar en comunicación con la República Argentina, lo amerita la situación, Uruguay compite en los Ode Sur, hay novedades muy importantes, y bueno, nos ocupará este tema después de haber escuchado al técnico de Peñarol, y de cara a lo que será el desarrollo de todo lo que fue la etapa, ¿no? Esta etapa del torneo que le sonrió a Peñarol con una victoria muy importante y dejó preocupación Nacional por ese empate frente a Wanderers que consiguió el equipo bohemio con el golazo de Benítez en los minutos finales. Ya volvemos.
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0: estoy haciendo rodillo, calentando, y le decía a Marlene, oh, qué bien me encontraba, porque hasta no estaba nervioso, estaba alegre.
1: Entrenamos a la mañana y de tarde te viniste en bici para el velódromo, y el velódromo quedaba 27 kilómetros, y de mañana hicimos las 2 horitas y media de siempre.
0: Sí, y bueno, y después descansé, me acuerdo, de tarde, una buena siesta, después cuando me fui a merendar a la villa, lo que merendé me acuerdo, así era, fue una tostada con miel y un té. Eso, con esa merienda me fui a competir a la prueba de pista. Después
1: te sentías bien, tenía las gambas llenas.
0: Ya bien, estábamos bien. Sumé el último sprint y me dio para pasar hasta el segundo lugar. Y ahí, cuando llegó, yo festejé el tercero, ¿no? Y me mostraba en la pantalla, segundo Uruguay.
1: Vos te vas arriba al podio y yo me estaba peleando con el de Mavi, que me quería sacar las ruedas, ¿te acuerdas? Mavi no había prestado ruedas, pero las gomas eran mías. Y Walter Pérez había comentado a Milton que si era medalla, Mavi regalaba la rueda. Y era medalla, me quedó con la rueda. Y el tipo, la rueda posterior y la anterior, y con la llave el hombre, y yo peleando con el hombre.
2: Fuera plata olímpica y estaba tiroleando la goma.
1: Y Milton, ¿verdad que faltaba media hora y no llegaban las ruedas?
0: Es verdad, es verdad.
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4: Bueno, si habrá historias para contar, y si esta introducción haciendo recuerdo de lo que fue aquella medalla de plata olímpica de Milton Winner, con todas las dificultades que ahí describía junto a Hugo Escriqui, reflejan cuánto esfuerzo hay detrás de cada deportista en cada logro internacional, como el que ayer obtuvo una nadadora uruguaya, dejando al país en lo más alto del podio, ¿no?
5: Y las fotos lo dicen todo, ¿no? Esa cara de felicidad después de tanto esfuerzo, después de tanto andar ya no solo en Uruguay, sino en el mundo, de tanto mirar la raya negra, de tantas mañanas, de tantas tardes, de tantas noches, de ser una deportista que optó por la natación y que llega nada menos que al oro en unos Juegos Odesur, que son lo más parecido a los Olímpicos que pueden haber. Querida Angelina Solari, placer de saludarte y felicitaciones.
6: Bueno, muchísimas gracias.
5: La verdad que me imagino que, no sé si caíste, si pudiste dormir, si te da para volver a tirarte al agua, porque tenés que competir igual, ¿no?
6: Sí, bueno, esa fue la primera prueba de 4. Todavía, si te soy completamente sincera, no me creo todavía lo que pasó ayer. Yo veo la medalla en mi repisa de la habitación y digo, no, es increíble, no te lo puedo creer. Y bueno, claro que después... todo el después fue como que, wow, el teléfono todavía sigue explotado. Entonces, bueno, de a poco iré contestando mensajes, pero más después de la competencia seguramente, porque hoy ya tengo otra final de los 50 metros mariposa. Ya mariposa a nivel o de sur o Sudamérica es muchísimo más difícil, por lo menos para mí, porque soy una nadadora que se destaca un poco más internacionalmente en las pruebas de libre. Sin embargo, mariposa puedo llegar a dar una alta performance, pero más que nada para intentar bajar mi registro. Así que bueno, intentaré siempre, obviamente, dejar al Uruguay lo más alto, que es siempre lo que digo y lo que intento cumplir. Pero creo que bajando mi registro o estando cerca de él va a estar muy bueno hoy de tarde.
4: Bien, bien definido. Antes de hablar de lo mayúsculo que se dio ayer... hoy te tiraste de mañana para asegurar la participación en la final de la tarde, ¿no? En los 50 mariposa.
6: Exacto.
4: Y mañana
6: competimos. Mañana los 100 mariposa. Bien. Y el último día el 50 libre, que esa sería mi segunda prueba principal. Así que estoy también un poco ahorrando energías para ese día.
4: Bien, perfecto. ¿Y cómo seguís desde ahora hasta la tarde?
6: Y ahora en breve ya me toca mi horario de descanso. Ya pasé... junto a los fisios del Comité Olímpico, que también es un gran agradecimiento, tanto al Comité Olímpico como a todo el equipo médico que están atrás de todos los atletas, ayudándonos cuando les pedimos una recuperación o lo que sea. Sin duda también eso hace la diferencia a la hora de rendir, después los turnos de descanso. A mí esta vez me tocó la sede de de Rosario. Estamos en la Villa Olímpica y bueno, también la organización va mejorando.
5: Ajá, pero qué bueno, vos sabés que se te escucha 18 añitos y parece que tuvieras no sé cuánto, que no sé, que hayas ido a la escuela con nosotros. Qué buena bueno. cabeza, cuánto habrás hecho. Estamos hablando del oro en 100 libres de natación con récord nacional de 55-41. Sos velocista entonces, ¿no? Por eso los 50 sí, son los que te gusta. Más velocista
6: sí,
5: que la complejidad.
6: Claro, en 50 y 100 es lo que más me gusta. Me gusta la explosividad, me encanta nadar rápido. No me creo una nadadora de distancia, sin embargo creo que también es una cosa, es algo muy admirable todos los chicos que nadan pruebas de distancia, porque ese entrenamiento es totalmente distinto y es muchísimos más metros, y a la hora de competir, bueno, es muchos parciales que trabajar.
5: Ajá, pero le ganaste a una fenómena, ¿no? Como Luana Núñez, como la brasileña, que es más, quedó bronce, sí, sí. Pero también la peruana se te metió cerca, ¿no?
6: Sí, bueno, ambas brasileras, en este caso la favorita de la prueba era la brasilera que quedó cuarta, Giovanna Reis, uh-huh. que fue campeona brasilera este año, por eso Brasil la clasificación tenías que ser campeón brasilero para poder venir a representar a Brasil en este torneo, entonces me tocaba competir contra la campeona brasilera de los 100 libres, que la vicecampeona era Luana. Entonces, claro, cuando yo vi mi nombre, vi el tiempo, vi el número en el que había quedado, yo te dije, no, esto no puede ser posible, espero que refresquen las placas, y después me emociono, y después cuando empezaron todos a gritar, dije, ah, no, sí, es verdad.
4: Qué bárbaro. Hablando lo emocional, enseguida nos detenemos ahí, pero de aspectos de competencia, hablaste de tanta cosa para atender, ¿cuál fue tu plan de carrera ayer?
6: Y yo creo que es el mismo de siempre, nadar con el corazón, disfrutar de cada brazada y competir como a mí me gusta, que es dejándolo todo y que el resultado sea la consecuencia de cómo yo me demostré nadando. Porque sea cual sea el resultado, yo siempre me evalúo cómo yo afronto la carrera y creo que, o sea, dejé todo, dejé la vida y valió cada segundo, porque después, claro, el tiempo lo dice, los entrenamientos, todos los santos entrenamientos que tengo, que son 21 a 22 horas semanales en total de entrenamiento, tanto de físico y natación, valen la pena, yo los disfruto muchísimo, pero claro, ahora que estoy en Estados Unidos, en este último mes uh-huh. y medio, estuve empezando mis nuevos entrenamientos acompañados del estudio nuevamente. Yo ya había terminado de estudiar el año pasado. Yo estuve estudiando en el Colegio Liceo San José de la Providencia, me gradué de lo que es bachillerato, y bueno, ahora estoy empezando ya como mi curso a modo de carrera, que estoy haciendo Exercise Physiology, que en español es ejercicio de la fisiología o fisiología del ejercicio, es lo mismo, uh-huh. para derivarme y a especificarme al área de nutrición, porque es la base que hago en estos 4 años para después en 2 años más puedo hacer la carrera puedo hacerla en Uruguay, puedo hacerla en Estados Unidos o donde quiera.
5: Ajá. Bien. ¿Y la vida en Kentucky cómo te lleva y el entrenamiento en Louisville?
6: Bien, bien, bien. La verdad, superó todas mis expectativas. Es más, siento que Kentucky tiene algún similar a Uruguay. Lo siento parecido a la zona de Mercedes. No sé por qué al departamento de todo lo que es Soriano. Me suena parecido. Es tranquilo, la verdad, y la comunidad es, la verdad, es una locura, pero todo lo que son mis compañeras, compañeros, entrenadores de allá también son todos muy buenos. Mi head coach, que es como el entrenador de cabecera, es brasilero, así que ya entendía más de este torneo, uh-huh. y intentamos apuntar a venir a rendir acá, y bueno, ya con Olimpia, con mis entrenadores desde siempre dijimos, bueno, por más que este sea mi primer torneo estando entrenando afuera, es un gran porcentaje haberlo entrenado en Olimpia, porque yo estoy en ese club desde que tengo 5 años hasta hace un mes y medio.
4: Claro.
6: Así que es como haber preparado también 90% del torneo con ellos, por no decir más.
4: ¿Qué tanto esfuerzo implica este paso que diste? ¿Qué tanta inversión hay en esta ida a Kentucky? Me refiero a desarraigo, a dejar de lado afectos, costumbres, lugares de confort para ti, que ha implicado este cambio, por más que ha pasado apenas un mes y medio.
6: Y, o sea, implica todo, pero yo creo que Soy una persona que se maneja muy bien con el tema emocional, administro muy bien mis emociones, sobre todo ahora. Yo sabía que si yo...
4: Ay, se nos perdió un poquito. A ver, Angelina, si estás por ahí.
5: Hablamos con Angelina Solari, ¿no? Oro en 100 libres, hablamos del Oso de Sur, la primera medalla dorada para Uruguay. Una chica que tiene 18 y un talento y una capacidad para comunicarse extraordinaria. Y para ganar un oro después de 32 años que no había en natación femenina para Uruguay en Odesur, este tipo de triunfos. ¿Estás ahí, Angelina?
4: No, ya viene. Transmite tranquilidad, por sobre todas las cosas, desde el lugar en el que nos va narrando las intensas emociones que le tocaron vivir ayer con la obtención de estos 100 metros libres, con el récord nacional, pero aparte, estando en plena actividad, porque hoy se tiró a la pileta para nadar los 50 mariposas y obtener la clasificación a la final que estará disputando en la tarde de hoy. Ahora sí, Angelina, nuevamente en contacto. Hablábamos de todo lo que implicó como inversión este cambio y esta partida a Estados Unidos hace un mes y medio.
6: Sí, sí, sí. Bueno, fue un cambio grande, sin duda, pero intenté dejar las emociones de lado y concentrarme en este torneo, donde, bueno, yo sabía que hacer una final iba a ser muy difícil, hacer un podio era casi imposible, pero estaba en una de mis listas de deseos intentar algún día subirme a un podio sudamericano de mayores. No sabía que iba a pasar tan pronto y menos sabía que iba a ser haciendo sonar el himno Uruguay, pero bueno, yo lo dije, los sueños se cumplen más tarde o más temprano, pero es consecuencia de todo el trabajo que le meto todos los días. Y retomando a lo que me preguntaron, que era de cómo me estoy adaptando, yo creo que bien. Lo mejor que pude, aproveché la piscina de 50 metros, que eso sí era lo que me estaba faltando en Uruguay. Y después siguiendo, como siempre, confiando en los entrenadores, por más de que sean nuevos entrenadores, van a ser mis nuevos guías, yo tengo que confiar plenamente en su trabajo, si no, no funciona. Y bueno, seguir. Yo sabía que capaz que costaba un poquito lo primero de despegarme de toda mi rutina allá en Uruguay, pero sabiendo que tengo el apoyo de mi familia y entrenadores de acá de Uruguay, yo sé que puedo. Es una muy buena universidad, así que más me vale, o sea, aprovecharla cada oportunidad. Tengo uno de mis compañeros hoy en día es sexto mejor tiempo del mundo en los 50 metros libre, que es mi segunda mejor prueba individual, campeón europeo. Hoy me toca a mí ser campeona sudamericana, por más que no tenga comparación, intentamos como sacar de los torneos que vamos, tener una buena performance, sin presión alguna, porque yo no trabajo con presiones, o sea, yo sé hasta dónde puedo ir y qué no, pero sí sabía que este tiempo lo podía lograr, porque lo estuve trabajando, y bueno, el oro fue la cereza del pastel.
5: Qué lindo, qué lindo, qué lindo, y qué bien hablada, qué criteriosa, ¿no? Para contarnos lo que estás viviendo. ¿Estás viviendo solita ahí en Kentucky?
6: Sí, bueno, yo estoy ahora con la beca, me cubre, por suerte es beca completa, porque de otra manera sería imposible. Yo estoy compartiendo, este año me tengo que compartir con una compañera nativa, así forzamos el inglés, a mí va bastante bien en inglés, así que no he tenido problema, que sé que es otro de los grandes cambios. Y bueno, compartimos las dos y después ya entrenamos con el equipo.
4: Te quiero preguntar dos cosas. Si puedes mencionarnos qué personas fueron importantes en el desarrollo de tu carrera. Hablaste de algunos profesionales que estuvieron a cargo de tu evolución, de tu desarrollo como nadadora. ¿Nos puedes mencionar alguno de ellos?
6: Sí, claro que sí. En este caso sería quién no. Espero no olvidarme de nadie. Pero empezando desde... Yo siempre fui de Olimpia y seré siempre, empezando por todas las profes de social, después Nélida Artigas, que fue mi primera profe de preplantel, que ya a partir de ahí es cuando le empecé a agarrar el amor a este deporte. Siempre me gustó el agua, pero más como para jugar y demás, pero claro, le empecé a agarrar el amor al deporte cuando empecé a entrenar en serio, a ver cómo podía mover más rápido. Siempre me gustó la velocidad, eso es una cosa que nunca negocié. Y bueno, después de Nélida pasé con Carolina Aguilera, que hasta hace 2 años fue mi profesora. También un tiempo con Carlos Velázquez, también, bueno, Emiliano, Nelson, Juani, Ramiro, Julieta. es un equipo por suerte muy grande, también no me puedo olvidar de los preparadores físicos, Juan Manuel, Martina, Diego en su momento también, y bueno, Facundo, y después está lo que es mi familia, que es el pilar más importante para mí, que sin ellos, que hoy en día son mi mayor sponsor. Uh-huh. Agradecerles plenamente por todo, y bueno, no puedo estar más feliz de ser de su sangre.
4: Precioso recorrido, precioso. ¿Por qué lo estás describiendo? Está implícito, pero te pido abundar un poquito. ¿Por qué tanta pertenencia con Olimpia?
6: Bueno, lo que pasa es que yo me gusta reconocer cuando las cosas se hacen bien, y me gusta también dar una devolución a las instituciones que me hacen crecer tanto deportista como persona. Por eso también al principio había mencionado mi colegio, Liceo San José de la Providencia, que me gradué, o sea, yo entré también ahí con 2 años y medio y me gradué en 6º año de liceo. O sea que también tengo que agradecerle en cuanto a los valores que me inculcaron y demás, sin dudas también fue muy importante. Pero yendo a Olimpia, y siempre estuvieron ahí, la verdad, no tengo nada que decir más que gracias por ser la institución que son, gracias al equipo que tengo, tanto de entrenadores como de compañeros. Hoy en día yo veo que, me toca verlo de afuera lamentablemente, pero yo veo que es un equipo precioso, yo si vuelvo ahí vuelvo de mil amores, y sé que siempre me van a esperar con los brazos abiertos. Siempre, ayer tenemos nuestro grupo de WhatsApp obviamente, y es todo el tiempo alentándome, tanto a mí como a otra compañía que viene, que bueno, se mudó de Venezuela a Uruguay, entrenando con nosotros, la alentaban a ella como que si fuera uruguaya, alentando a nuestra compañera Pilar Cañado también, que nadó en aguas abiertas, sí, que nadó en una prueba de 10 kilómetros, que no es poca cosa. Entonces, como que siempre el tener a Olimpia atrás es muy importante para mí, y es muy, yo me siento muy orgullosa y feliz de pertenecer, formar parte de esta hermosa familia.
5: Ajá. Angelina Solari, oro, a los 18, mirá vos, y en mayores. ¿Por qué el gusto por el agua? ¿Naciste a la vera de un río o dónde estabas? ¿Qué fue lo que te llevó a eso?
6: Bueno, yo por lo general siempre iba a natación en social, como contaba, y hasta que me llamaron para preplantel porque me habían visto condiciones. Pero antes de todo eso, yo me acuerdo y me cuentan de que cuando era chica yo me quería tirar al mar sola sin saber nada de nadar. Yo iba al puerto, por ejemplo, al puerto de Punta del Este con mis padres a ver los lobos, y yo me quería tirar al del muelle a nadar, y nada que ver porque no sabía ni flotar. Y después con la playa también es lo mismo, o sea, es mi destino favorito, por ejemplo, de vacaciones, porque no importa que yo esté en una piscina 24 horas del día, a mí me gusta estar en el agua, a mí me gusta, para mí la gente del agua es tiene algo especial también, nos entendemos de una manera distinta, y es más como, no es que no tiene una descripción, pero es muy muy lindo.
4: ¿Al agua qué hay que tenerle? ¿Respeto?
6: Bueno, yo por ejemplo a lo que es el mar le tengo respeto. Yo sabré nadar, pero nada me quita que un día si me hago la viva, no la cuento, porque no importa. Ajá. Si vos sabés nadar, contra lo que es el mar y las corrientes no es un juego. Bien. Así que, bueno, en ese aspecto sí es totalmente respeto. Y después, si es, por ejemplo, piscina, es simplemente cuidado. Las cabezas y los bordes, lo que te pueda pasar, si corres, te puedes caer, resbalar, te lastimas. Pero si es lo que es mar, río y todo eso, sí es totalmente respeto.
4: Es un buen mensaje. Bueno, nos pone muy contentos lo que te pasa, te agradecemos mucho el tiempo, la muy buena disposición, estás pronta para encarar tu debido requerido descanso, porque hoy vas de nuevo por otro desafío en la tarde. Nada, desde acá alentarte, agradecerte enormemente, felicitarte, lo disfruta mucha gente, muchos que te conocen, otros que te están descubriendo. Es un placer, ha sido muy amable, muy agradable tu charla, y desearte éxitos. Ojalá que todo esto sea para bien y que vengan muchas más cosas buenas. Muchas gracias.
6: Bueno, les agradezco la difusión y muchísimas gracias por su tiempo.
4: Un placer, bueno, un placer.
5: Un encanto, esta chica de 18 años que ganó el oro. en los Juegos Odesur, en esta natación que también tendrá no solo su participación en Mariposa y después en 50, como decía, sino también a Giovanna Pereira, a Abril Aunchaina en 100 metros, a Nicole Frank en 200 pecho, más allá de los chicos, porque Juan Manuel Ergui y Lucas Young estarán compitiendo en 200 libre y 200 pecho.
4: Bueno, ya venimos, hay mucho más para compartir. Tenemos la palabra de Pablo Álvarez, el gerente deportivo presentado en Nacional, ecos del fin de semana. Ya seguimos.

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1: Bueno, terminó el primer tiempo, ese empate 0-0, Nacional Peñarol, clásico de tercera, Nacional empató con Wanderers 1-1, no quedaron buenas sensaciones para el técnico Daniel Carreño.
2: Sí, en caliente bravo, pero bueno, nuevamente se nos escapan 2 puntos, 4 puntos en una semana, que lo teníamos casi en el bolsillo y se nos van, hoy con un golazo de otro partido.
3: ¿Qué explicación se le puede encontrar, Daniel?
2: Al partido, a la situación, sí, al gol.
3: A lo que vuelve a pasar y al partido que se da.
2: Bueno, la explicación la vamos a dar, la vamos a buscar entre casa. La verdad que la situación no es muy buena. Tener el partido el fin de semana pasado ganado en nuestra casa y no se veía cómo no podía entrar Juventud en esos minutos y nos hacen el gol al final, y hoy algo parecido. Hoy tenemos que, la verdad que es un gol de otro partido, es un gol indefendible. Lo podíamos defender de otra manera, estando 10 metros más adelantado en la cancha de ellos, aguantar la pelota, pero bueno, nos están pasando cosas que tenemos que asumirlas, que estamos con ese toque que se nos vuelve en contra, y bueno, asumirlo y enfrentar lo que viene.
4: ¿Qué buscaste con la línea de 3 cuando saliste el segundo tiempo?
2: Bueno, asegurar el juego más por dentro, tratar de darle más consistencia a nuestra defensa y aprovechar Cándido y Gastón por los carriles y ayudar un poco al Masi, que estaba muy solo en el medio, para cerrar un poco a Rodrigo Martínez. Después entró Correa para ayudarlo ahí a atacar.
5: Cuando ibas a hacer los últimos 2 cambios, ¿no quisiste meter más defensas? ¿Igual así te terminan empatando?
2: No, entró Tomás Viera por Cándido, y la verdad que yo no veía por qué poner un defensa, no. Nosotros teníamos que tener la pelota en cancha de ellos, ahí es la mejor manera de defenderse. Pero bueno, fue un partido muy de mucho nervio para los dos equipos y era el momento de poner la pelota un poco en el pie y bueno, no lo hicimos y sufrimos al final.
4: Un momento donde estoy un poco caliente, sobre todo por el equipo jugaba para atrás cuando vos querías jugar más para adelante.
2: Son situaciones de juego, no sé realmente, capaz que fue algo que me salió. Sí, yo pido para jugar para adelante. Yo creo que Luca me dijo que no había quien a dársela, por eso reinicié un juego, pero no es nada especial.
3: ¿Se despiden de clausura, Daniel?
2: Falta pila, Daniel. Estamos lejísimos, hay muchos cuadros delante de nosotros, pero despedirnos, ni loco.
1: Gracias. Ni loco, dijo el técnico de Nacional,
6: Despedirse. Queda lejos, pero ¿qué te vas a despedir? Quedan 27 por jugar, ¿no?
1: Sí, pero está muy lejos, demasiado lejos, en todos lados.
6: Y no con la vida Wander, ¿no?
1: Sí.
6: Chicorujo, después del empate en la
1: hora. Es un punto, igual sigue en zona de descenso directo, porque Cerro no para de ganar. 1-1 con el gol de Benítez, así lo analizó Corujo.
7: La verdad que muy intenso, creo que los dos nos presionamos bastante bien, tratamos de que no hayan espacio, son partidos muy, muy disputados, se juega mucho en juego, el clausura es así, todos partidos apretados. Creo que en el primer tiempo tuvimos más chances de gol que Nacional, merecimos irnos arriba en el resultado. Bueno, después en el segundo ya ellos tuvieron un poco más el control, cambiaron el sistema, eso nos complicó un poquito, se encontraron con ese gol, y bueno, después nosotros fuimos impulso, también con un poco de juego, creo que los cambios también entraron bastante bien. Un empate como se dio el partido, valioso para nosotros, importante seguir sumando. Bueno, en primera instancia le queda el rebote a Santi, pensamos que le iba a pegar de derecha y decíamos todo por dentro que no, que estaba lejos, que la tenía que abrir, y bueno, y cuando enganchó ya le quedó todo el arco de frente, con poca opción de pase, y bueno, por suerte pudo sacar ese zurdazo que fue un gol tremendo para todos nosotros, un gol para él, en lo emocional es muy importante para nosotros, hoy era importante no perder, obviamente íbamos a buscar esos 3 puntos, pero bueno, como se dio el partido, de estar abajo, de hasta el último minuto estar abajo, encontrarnos con esa diferencia y lograr este empate, la verdad que es muy valioso para nosotros. Obviamente íbamos por esos 3, hicimos mérito, creo yo, para conseguir esos 3 puntos, los fuimos a buscar, tratamos de ir a presionarlo con nuestras armas, pero bueno, nada, logramos un punto muy importante para nosotros, para seguir escalando en esa tabla del descenso y seguir pensando en estos 9 partidos que quedan.
1: Bueno, se completa hoy la fecha, ¿eh?
8: Sí, el primero contra el segundo. En el Charrúa, 19 horas, Esteban Ostojic, Torque con 12 puntos, Liverpool con 13. Es el partido que queda pendiente para el cierre de la fecha 6.
1: Torque tiene 2 partidos pendientes. Este y el de Peñarol, lo que lo puede poner en muy buena posición. Hoy va a jugar con un equipo de suplentes.
6: Y además va a tener que jugar el jueves por Copa Sudamericana, claro está.
1: Bueno, vamos a escuchar al técnico de Albion. Albion se ha complicado en el tema de descenso. Es más,
6: Cerro Largo también, ¿eh?
1: Si Albion pierde y Cerro suma, Cerro lo iguala y hasta lo puede superar en la fecha que viene en el tema del descenso por los promedios. Lo que marca claramente la inestabilidad que provoca en los promedios el ganar o perder. Albion no ha ganado, ha perdido sistemáticamente desde que reanudó la actividad.
6: Lo que pasa es que si gana duplica también, eso es lo del...
1: Bueno, pero si pierde se hunde cada vez más, justamente con este sistema. Date cuenta que Cerro lo puede pasar la fecha que viene, Albion. La fecha que viene, faltando tanto. Escuchamos a Federico Nieves después del 1-3 de anoche.
9: Nos preocupaba antes del partido y nos sigue preocupando al final del mismo. Creo, como he dicho muchas veces, el análisis es hay que hacerlo de manera profunda, pero hay que hacerlo partido a partido. Los partidos no han tenido todos el mismo trámite, han sido diferentes. Yo creo que hoy Peñarol logró imponerse en base a la jerarquía de algunos de sus jugadores que convirtieron en gol situaciones que tal vez no eran o no se veían llegar de alguna manera. Mérito de ellos, del nivel que tienen, del partido que hicieron, y bueno, toca redoblar esfuerzo. Es pasional y es normal, la frustración es grande, el equipo se brinda, el equipo lo intenta, y es normal que cuando no sean los resultados haya frustración, haya malestar, haya mal humor. Lo más importante es que el equipo se mantenga unido, que el grupo se mantenga junto y no perder la cabeza y seguir intentándolo.
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10: Momento de actualizar la información. Desde este lunes y hasta el 11 de octubre se desarrollará el periodo de preinscripciones digitales para la educación inicial y primer año de escuela. Esta instancia está dirigida a niños de 3, 4, 5 y 6 años de edad, cumplidos al 30 de abril de 2027. Las familias deberán realizar la preinscripción a través de la plataforma Gurí Familia, ingresando desde la web o descargando la aplicación disponible para dispositivos móviles. Pasamos ahora al panorama internacional. Con el 98% de los votos escrutados en las elecciones generales de Suecia, la alianza centro-izquierda encabezada por la socialdemócrata Magdalena Andersson ganaría las elecciones realizadas ayer con el 49.5% de los votos frente al bloque del primer ministro saliente, el conservador Ulf Kristersson, que se quedaría con el 49.1%. El bloque de centro-izquierda, que incluye al Partido Socialdemócrata, el Partido de Izquierda, el Partido del Centro, de corte liberal, y el Partido Verde, presenta una composición que, según los analistas, podría complicar las cosas a la hora de acordar un plan de gobierno. Una de las sorpresas de la noche electoral fue el retroceso de los ultraderechistas de Demócratas de Suecia, que del 20.5% de las papeletas cosechado en el año 2022, ahora tendrán que conformarse con el 17.6%. Volvemos con más información en una hora.
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11: Volvemos en una hora.
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12: Pasar y sembró, y está en cada una, no de las palabras que yo digo, que pasarán por el viento. 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
13: Thank you.
6: Bueno, está allá arriba Racing, no cae, está picante, volvió a ganar. Racing ganó 3-2 a Boston River y de esta manera sigue bien alto, ¿no?
1: Sí, exactamente, una victoria agónica con el gol de Aviv de penal sobre la hora, después de un primer penal sancionado que generó mucha polémica. La última falta, VAR mediante, me parece que está bien. Matonte recurre a la sugerencia del VAR y hay una infracción que es dentro del área. Después de un partido intenso, parejo, con una cantidad de goles donde la ejecución de Aviv le permitió el triunfo al equipo de Chambián, que sigue encaramado en lo alto de la tabla anual, peleando por ganarla, que es muy importante, porque ya tiene asegurado la apertura. Bueno, pero si gana la tabla anual, tiene chance preferencial para definir el campeonato uruguayo. De ahí la importancia de lo que está jugando Racing y la responsabilidad que le trasladaría a Peñarol si es el ganador de la tabla de puntaje acumulado, que tiene chance intacta.
6: Claro, el que bajó fue Maldonado, ¿no? Lo bajó Defensor.
1: Sí, pero ahí en un sube y baja, porque Peñarol ha perdido puntos, los ha perdido Racing, también los pierde Deportivo, y es parte de la irregularidad general. A ver qué dijo el técnico Alviverde.
13: Sí, sin duda que no fue hoy nuestra mejor versión. La verdad que sacamos un partido, por decirlo de alguna manera, jugando mal, ¿tá? En muchos momentos del partido lo sufrimos, desde lo colectivo sobre todo, no tanto de lo individual, que sí hicieron un esfuerzo bárbaro y bueno, tanto esfuerzo tuvimos el resultado esperado. Fue un primer tiempo mucho más parejo, muy neutro, sobre todo que hubieron pocas ocasiones de gol, bastante neutralizado también por nosotros, más allá de que el clima pudo haber incidido o no, sobre todo el viento. El segundo tiempo ya cambiamos el sistema, ellos también lo hicieron y nos condiciona también el gol tempranero. Ya entramos también en el nerviosismo, sabíamos que estaban en juego esos tres puntos tan importantes y nos afectó a lo largo del desarrollo. Luego pudimos acomodarnos de vuelta cuando volvimos a cambiar de sistema y bueno, de vuelta, ¿no? Por suerte obtuvimos los tres puntos.
1: Bueno, lo de Cerro, impresionante, porque está zafando y para zafar está sumando, y en la medida que está sumando, está arriba en la tabla.
6: Y viene jugando bien, además.
1: No, pero miramos la tabla de posiciones y hoy Cerro está con los mismos puntos que Liverpool. Uh-huh. Liverpool tiene que jugar esta noche, hoy Cerro está primero.
6: Claro, lo de Cerro es más el descenso que otra cosa, ¿no?
1: Bueno, pero está primero en la cláusula. Uh-huh. Hoy es primero.
8: De los últimos 10 partidos solamente perdió uno el equipo de Capucho. Y obviamente ya está claro que Brian Alemanés es figura, le dio dos pases gol a Campón, que viene siendo goleador. Ah, le funciona todo.
6: Pero Campón hizo dos golazos.
1: Hay un tema, ¿no? No se sabe el grado de la lesión de Campón. Hay un estudio que le van a hacer hoy para detectar si puede estar o no para el fin de semana, si no hay una implicancia muscular que lo saque. No juega el Zorro Suárez y está medio comprometido Alemán porque viene con un corte en un pie y está jugando, no puede completar los partidos. O sea, está jugando lo que puede. Entonces, todo ese tema sanitario complica a Cerro, claramente. Está bien, está fuerte. A ver, desde lo práctico. Estaba 2-1 y estuvo a punto de empatarlo Progreso. Y merecía empatarlo. Le hace dos goles al final Cerro. Con Progreso totalmente jugaba al ataque. De todas formas, gana Cerro, ¿no? Que no es un detalle menor.
8: Y vuelve a ser importante Jairo Amaro, no sé, en el arco me parece que Irrazábal también le da seguridad.
6: Sí, la verdad que metió cada manazo, sí. Claves, una vez más, porque viene jugando así todos los partidos el Mono Irrazábal.
8: No, es tremendo lo de ser.
1: Bueno, Capucho, después de la victoria frente a Progreso.
14: Clave porque es un rival directo, clave porque son tres puntos muy importantes en la tabla del descenso y se logró porque el equipo está bien, los jugadores hicieron un trabajo bárbaro y me alegro mucho por ellos. Confiar en sus prestaciones, son muy buenos jugadores, son competitivos y son muy competentes y creemos mucho en ellos. Y ellos nos están respondiendo con mucha clase. Sí, son todos durísimos y bueno, obviamente que más contra un grande, así que ya a partir de mañana empezaremos a prepararlo.
1: Bueno, Capucho, ¿no? Y ya enfocado en Cerro, tal cual lo planteaba, y hay que ver dónde se va a jugar ese partido. ¿Dónde se va a jugar? Hay penal para Nacional en este momento en el clásico de tercera, ¿eh?
6: Sí,
1: penal. No sé si es Pavel Núñez el que se iba, lo derribaron, no logro percibir, me parece que sí. Y cuando sacaba ventaja fue derribado.
6: 2:30, segundo tiempo.
1: A la entrada del área, en el sector izquierdo del avance del equipo tricolor, en el complejo Rentistas, tiene Nacional en este comienzo del segundo tiempo y le va a tirar Pavel Núñez, ¿no? Pone la pelota bajo el brazo. todo esto en el clásico de... Es Pavel Núñez, ¿no? A ver, confirmemos.
8: El 11 es el 9. El 9. Julio, el 9.

0: Pavel Núñez, el 11
1: es el 9.
0: Está, es Pavel Núñez, sí.
1: Sí, le hicieron el penal, lo va a patear él. Claramente. A ver, escuchemos lo que va a pasar porque viene la definición. Ahí está Mauro permitiéndonos tener la referencia en locución de lo que pasa en este momento en el complejo del Club Rentistas, donde Nacional Peñarol igualan 0-0, clásico de tercera división.
2: Pavel Núñez, el arquero. Leandro Díaz, veremos qué sucede en este duelo, en este mano a mano. Para ponerse arriba Nacional, para marcar el primer gol del partido, del clásico de tercera. Allí va acomodando Pavel Núñez. Espera la orden del árbitro. Vendrá el pitazo y el penal. Pavel Núñez y Leandro Díaz, el mano a mano, el duelo. Llega Núñez, Núñez que sí, que sí, que sí, que sí. ¡Gol de Nacional! Pavel Núñez, pelota a un lado, arquero al otro. El bolso pasa a ganar el clásico 1-0, 4 del segundo tiempo.
1: Creo que Martín Díaz, el relator, es buen relator, Martín Díaz. Muy buen relator. Me parece que sí, que es Martín Díaz el que está relatando. Trabajé en Canal 4 con Martín, es muy buen relator. 1-0 gana Nacional por uno frente a Peñarol, clásico de tercera división.
0: Lo pateó bien, viene fuerte al medio. Después en Peñarol, Steven Muletar y Luciano González son.
1: Pará, no pateó al medio, ¿qué estás mirando?
0: ¿No lo pateó al medio?
1: No, lo tiró más a la derecha el golero, ¿no?
3: No sé, yo no me voy a meter el problema a ustedes.
0: No, yo lo vi más fuerte al medio.
1: Pero que... lo viste con la nuca, ¿no?
0: Sí,
1: no,
0: puede ser. Estoy a la tele está a mi espalda, puede ser. Sí.
3: Bueno,
0: puede ser.
3: Pasa que el gato te arañó todo.
0: Sí, pues.
1: A ver, Liverpool, esta noche frente a Montevideo City Torque.
4: Sí, está fuerte. Y mirá, si yo no estoy equivocado, en los primeros meses del año hicimos una entrevista con ustedes. Y hablando del fútbol uruguayo, yo les dije, o sea, quiero aclararlo esto de cuándo fue, porque yo no estaba
3: trabajando. No estabas en Liverpool, claro.
4: Y yo dije, el fútbol uruguayo está muy lindo, está muy competitivo y no veo equipos accesibles, veo equipos más fuertes y veo equipos menos fuertes, pero accesibles no veo a nadie. Y vos fijate,
3: es lo que se está dando.
4: Es lo que se está dando ya desde la apertura. Esto es algo muy simple, estamos de acuerdo o no de acuerdo, pero sí. ¿Ustedes se animan a decir en este partido el candidato lógico, el candidato al 100% está el equipo? Y hace unos años atrás eso podías hacerlo. Pero esto de hoy es realmente, yo tomándolo por el lado positivo, ¿no? Después veremos si el nivel subió o bajó, no sé. Pero a lo que voy es que todos los partidos son duros. Y nosotros, contestándole a Mario, me parece que estamos convirtiéndonos en un equipo fuerte y tenemos una mentalidad muy buena, muy buena. Llegamos todos los días con las ganas de volvernos a casa un poquitito mejor.
1: Qué pena que esté lo de Torque ahí en el medio, ¿no? Porque qué partido bárbaro es
3: el de. Vos decís el del jueves, el de la Sudamericana,
1: claro,
3: Concienciano.
1: Lo condiciona, lo ata, lo limita a Torque el partido de jueves en cuanto a no solamente la concentración, por lo mucho que se juega, sino también la disposición de los mejores jugadores. Más allá de que el que mejor ha manejado la amplitud de plantel ha sido Méndez, pero por algo el titular es que él define, ¿no? Y lógicamente resentirá su potencial deportivo preservando a la mayoría de ellos para el partido de revancha frente al equipo de Melgarejo el jueves, cuando en el Estadio Centenario estén disputando el partido por Copa Sudamericana. Bueno, Nacional presentó a su nuevo gerente deportivo hace poco rato, ¿no?
3: Sí, Pablo Álvarez, que llega del Boston después de un excelente trabajo, que jugó en Nacional, que salió campeón con Nacional, pero que hoy ejerce como gerente deportivo y a partir de este momento es el gerente deportivo de Nacional.
0: Por tres temporadas,
1: sí, es un buen detalle, porque, o sea, excede el vínculo con Álvarez a lo que será la gestión de esta directiva. O sea, va más allá del tiempo de gestión. En la medida que no haya renovación, puede continuar la misma conducción, pero habrá que pasar por un acto eleccionario. Y después lo otro es la capacidad de Álvarez, ¿no? Que es alguien que se viene formando desde su etapa de futbolista en Europa, que tuvo una muy buena gestión, que trascendía exclusivamente al área de gestión de

0: El nuevo gerente deportivo. Habló Pablo Álvarez, es amplio lo que dijo y aquí está resumido justamente en su condición de nuevo gerente deportivo de Nacional.
1: Creo que me corresponde agradecer al lugar donde estuve, que me dio la posibilidad de desarrollarme, que es Boston River en este caso. No es fácil que tenga la posibilidad, yo siempre supe que quería hacer esto una vez retirado. Me preparé para esto, que eso me parece importante, ya desde mi etapa en Europa. Nacional es un equipo que quiero mucho, que me dio la posibilidad de formarme como jugador, llegué a los 12 años al club. Y uno siempre que asume un desafío sueña con crecer en su carrera, en este caso con la carrera de la dirección deportiva, y esta oportunidad para mí representa mucho, primero por lo que es Nacional, segundo por el desafío, que es muy lindo y complejo a la vez, pero bueno, espero estar a la altura para, sobre todo, hacer más grande Nacional, que es lo que todos queremos. Por el momento en el que llego, que bueno, cuando uno define conformar una estructura deportiva, no es lo ideal que el que llegue último sea el líder del área deportiva, pero bueno, las situaciones se han dado así, y bueno, el otro día en una charla con Daniel me decía, bueno, si Nacional no estuviera en el momento que está, ni vos ni yo estaríamos en el club, y creo que es una realidad. Creo que voy a pasar por un momento de análisis, de planificación, sobre todo para lo que va a ser la siguiente temporada, pero también aportando mucho en el día a día, porque eso creo que es muy importante. Hoy el fútbol se ha complejizado bastante, y no es cuestión solamente de desparramar 11 jugadores en campo y que se las arreglen, sino que hay que el fútbol hoy requiere mucha planificación y mucha intervención diaria, y bueno, esa va a ser mi tarea acá a final de año. Y bueno, lo más importante es analizar y proyectar lo que viene en este momento. Yo creo que la intervención más importante del director deportivo es en los periodos de pases, en la elección de los entrenadores, de los jugadores, pero no es solamente eso lo que decía recién. En el fútbol es muy importante el día a día, el rendimiento de los futbolistas dentro del campo también depende de otros factores, entonces creo que lo que requiere hoy Nacional es intervenir en esos factores como para que los futbolistas desarrollen su tarea lo mejor posible. Sí, bueno, este regreso se da de una manera muy particular. Justo Daniel es el entrenador, me hizo debutar en Nacional, me ayudó a dar mis primeros pasos. Le estoy muy agradecido a él y tenemos una excelente relación. Eso creo que va a facilitar mucho también mi tarea y la de él, porque sé que para un entrenador no es fácil ejercer dentro del cargo sin una figura de este tipo. Entonces, bueno, le vamos a dar la importancia y la responsabilidad que merece y que merece Nacional sobre todo. Bueno, arranco por lo último. Son dos estructuras totalmente distintas y los objetivos son bien distintos también. Nacional pelea por otras cosas, las presiones son diferentes, hay mucha incidencia de lo que es el mundo externo en lo deportivo y en los rendimientos futbolísticos, y por lo que pasa en mi análisis es por el rendimiento deportivo del momento, por contratos, por vigencia de contratos, por planificación en cuanto a incorporaciones, jugadores que van a llegar al club, eso es capaz que demasiado temprano como para hablarlo. Me estoy recién empapando en todo lo que es la estructura, tengo una forma de trabajar de la que estoy convencido. Creo que hay muchas cosas que el club viene haciendo bien, no es que se ha hecho todo mal porque los resultados deportivos no estén hoy, entonces creo que sostener lo bueno que se hizo y modificar ciertas cosas, poniendo la impronta personal como para que eso siga evolucionando y vuelvo a repetir, intentar hacer más grande Nacional, ese es mi único objetivo. No, hablé mucho con Sebastián, tenemos una muy buena relación, hablamos en varias oportunidades y bueno, tenemos pendiente otra charla también más profunda, pero sí he hablado con Sebastián. Resumir todo en pocas palabras es difícil, cada uno tiene sus características. A mí me gusta mucho incluir a los profesionales que trabajan en el club, que todos se sientan parte, es muy importante para la energía diaria y para generar ese buen ambiente para que las cosas se desarrollen de la mejor manera. Creo que esas cosas contribuyen a que Nacional siga creciendo y que todo forma en parte, creo que es importante para cualquier ser humano. Siempre hablamos de fútbol, pero el fútbol es la vida también, cada uno en lo que hace, creo que es importante que se sienta parte y que sienta que lo que hace es bien utilizado y que no queda por el camino. Esa es un poco mi forma de trabajar. El orden también es una cosa para mí fundamental. Yo creo que la estructura deportiva es lo que sostiene el club. El hoy ser líder de esa estructura deportiva para mí es un motivo de mucho orgullo, porque bueno, es en realidad el director deportivo se encarga de establecer un modelo deportivo que es cómo queremos que funcione la parte de fútbol del club y un club tan grande y con tanta historia y prestigio como Nacional. A ver, no conozco tanto cómo se han venido haciendo las cosas, sí, por Sebastián y por Flavio, que hemos conversado un poco, también con Ricardo. La verdad que eso requiere de un análisis bastante profundo como para opinar. Una

0: cosas más importantes que destaco en esta función es la inteligencia emocional y los momentos. Creo que cuando uno trabaja bajo cierta presión, digamos, si se quiere, es importante tener inteligencia emocional de saber cuándo ejecutar las cosas, de ponerle un pienso. Creo que es importante antes de tomar una decisión frenar, enfocarse en la propia decisión como para recién poder ejecutarla. Y la verdad que creo que no sería adecuado si yo me pusiera a hablar de lo que hay que cambiar sin saber qué es lo que hay hecho. Y esa es un poco mi forma de trabajar. Creo que es imprescindible que el director deportivo esté cerca del entrenador. Es el que más tiempo pasa con el entrenador discutiendo de fútbol, haciendo análisis deportivo. Creo que es indudable que eso sí o sí debe pasar. Después, si yo escuché un poco la palabra de Jadson, creo que la estructura deportiva, una estructura deportiva bien conformada y consolidada, le facilita mucho la tarea a un entrenador que llega. Y si eso no está bien, también puede perjudicar su trabajo. Creo que acá lo más importante es establecer una estructura deportiva independientemente del entrenador que esté, porque bueno, pasa mucho que la figura del entrenador es muy volátil en los clubes, ha pasado mucho en Nacional en los últimos tiempos, pero sí creo que lo más importante de todo es conformar una estructura deportiva sólida. Costarme no me costó para nada, porque Nacional forma una parte muy importante de mi vida. Hoy Boston River también pasó a ser una parte importante, pero bueno, es como todo, cuando uno es niño y vive cosas que después las recuerda para siempre, y en eso Nacional forma esta parte importante. Le estoy muy agradecido, no me voy a cansar de repetirlo a Boston River. Obviamente que faltó una parte del proceso, porque se estaba haciendo todo un proceso en divisiones formativas que recién estaba empezando a dar resultados. Los juveniles del club recién estaban empujando a esa primera división, y yo todo eso no lo voy a poder ver, pero la verdad es que la ilusión que tengo de estar en el lugar que estoy es muy grande. Quiero estar acá, y bueno, desde el primer momento que se hizo la entrevista, que también destaco esa forma, porque yo no sé si alguna vez anteriormente se habían hecho entrevistas así como se hicieron, como para elegir una figura tan importante para mí, y eso me genera todavía mayor motivo de orgullo el haber sido elegido, porque bueno, yo creo que no fue o no pareció ser una decisión al azar. Entonces, la verdad que me tiene muy contento. Y bueno, los objetivos de Nacional están bastante claros, que son varios, porque a veces uno se centra en lo tangible inmediato, como ser campeón uruguayo, creo que ser competitivo a nivel internacional, y el proceso de consolidación de juveniles, que es la última etapa de la formación. Creo que esos son objetivos que Nacional se pone siempre, que son objetivos alcanzables. Lo más importante, creo que desde un principio, es no generar falsas expectativas y ponerse objetivos alcanzables, que los iremos discutiendo con la directiva también, porque yo en este caso seré un nexo entre la parte de fútbol del club y la directiva. Entonces no soy solamente yo el que pone los objetivos, pero sí está bueno siempre ponerse objetivos y ponerse horizontes en la vida como para intentar lograrlos.
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1: Bueno, el partido de anoche duró hasta el gol de Peñarol, ¿no?
2: Sí, después cambió.
1: Sí, o sea, me parece que lo pensó muy bien Peñarol. No lo iba a buscar, le permitía el control, la tenencia del balón en una zona lejana, activaba la presión desde los tres cuartos, lo vio bien el partido,
2: ¿no? Sí, lo contaba Diego Aguirre, ¿no? Hoy al inicio del programa, a propósito de ese juego que tiene el Albion, que se soporta en su golero, que sabe hacerlo con las piernas y que le da capacidad numérica, ¿no? Y por eso no... Como que no se puso demasiado nervioso Peñarol, sino que atendió su juego.
3: A mí, me llamó la atención cuando puso a Lemos, Pesela y Ferreira, que iba a jugar por lateral derecho. Por momentos, cuando subía el Cangrejo, lo hacía Ferreira, pero después tuvo un buen partido de Arias por izquierda.
1: Sí, ubicó a Arias del lado izquierdo y creo que hay un cambio sustancial, que de eso habló el técnico, que es haber eliminado el doble 9 y ahora jugar con ese doble enganche donde hay libertad de movimiento tanto para Jaime como para un Pierre.
2: Sobre todo para Jaime, que hizo un golazo,
1: ¿no? El gol de Jaime destrabó, el gol de Jaime fue fundamental. El gol de Peñarol, el segundo, Muletaler. Anota Muletaler la ventaja para Peñarol a los 21 minutos en una pelota colocada en el área, donde deriva, creo que hay un cabezazo previo, deriva el segundo sector y el oportunismo de Muletaler, que había anotado de penal, le permite ahora a Peñarol revertir el resultado. A ver, en tercera.
4: Jugada de Peñarol. Muy bueno lo de Ureta, desbordando por izquierda, pasándosela a Torres para que mande un centro de tres dedos y en el segundo palo aparezca Muletaler. Segundo gol en el partido para él, para Steven, para el número 11 de Peñarol, que bajó a jugar este partido. Especial para él.
5: Ese tipo de partido. Así que
4: el anterior clásico
5: que estamos acá con el programa, no, yo no vi el gol, por ejemplo.
1: Bueno, si está de espalda, muy difícil que lo pueda ver.
5: Sí. Bueno, viste, José Carlos.
2: Sí, muy buen gol.
1: No, un cabezazo
2: oportuno, diciendo sí.
1: Y una llegada por lo cierra con el pie, una pelota elevando el pie. Que a propósito, hubo un par de goles imponentes este fin de semana, ¿no? El de Mimbacas y el de Benítez fueron los dos goles de la etapa, más allá del muy buen gol de Jaime, pero el zapatazo de Benítez.
2: A mí el de Jaime me encantó.
1: El zapatazo de Benítez con la pierna menos hábil y el recurso de Mimbacas, una pelota elevada que él la engancha de arriba, una pirueta genial. Después hay una chilena de Cabrera que tapa a Sosa al final, que también era, si llegaba a entrar, un recurso genial. Pero el gol de Mimbacas es tremendo gol, dentro de lo bueno que ofreció este fin de semana. Y estábamos hablando de los goles de Peñarol. Bueno, justamente el Indio Fernández, el zaguero Ferreira y Jaime anotaron estos goles.
6: Remedy, le va a pasar un Pierre, se elige con Leo. Jaime, viene Leo.
7: Sí, contento por volver a convertir y por volver a aportarle al equipo. Nada, trabajamos en la semana el partido así, yo creo que nos salió bien al trabajarlo así, porque lo trabajamos esperándolo en mitad de cancha, casi tres cuartos de cancha, y esperando a que ellos cometan un error. Sabíamos que ellos jugaban, no lanzaban, estábamos esperando el error de ellos, y bueno, tras el error de ellos nosotros pudimos convertir los goles.
6: Matías con el centro, el Indio, travesaño. ¡Gol!
8: Felicidad, mucha felicidad, porque bueno, lo estuve buscando y se hizo desear mucho, pero nada, llegó y muy contento. Sí, sirve para sumar, para ayudar al equipo, que es para lo que estamos, y nada, contento con eso también.
6: De primera, Remedy, engancha el argentino para pasar, otro enganche, Remedy, al medio, el Indio.
8: Contento por volver al gol y bueno, más importante conseguir los tres puntos que son clave en este momento. Sí, sin duda, y estamos entrando en una etapa definitoria que cada punto es clave, así que es muy importante ganar y también con la diferencia que lo hicimos.
1: Lo que es el partido sin público, ¿no? Cómo se escuchan los gritos, es impresionante, ¿no?
2: Todo el sonido ambiente.
1: Ese sonido de cancha, claramente ahí, el festejo del gol del Indio, claramente se notaba, se descifraba.
2: No sintió los hinchas, en este caso Peñarol, porque ganó bien, sobrado.
1: Y lo que pasa es que Albion no está bien, ¿no? Ha agarrado la caída libre un equipo que, o sea, no pierde el estilo, uno lo ve que intenta jugar, ayer tenía pulcritud en los procedimientos, lo que pasa es que se quedó sin respuestas efectivas, eso es real, le hicieron un gol y ya no tuvo más recursos. Y aparte me parece que también hubo un manejo un poco tardío de la posibilidad de cambios. Lo jugó tarde el técnico, ¿no? Estando tres goles abajo, ya era muy difícil cambiar, revertir la situación, por más que después vino el penal, que me parece que no fue penal. Pero bueno.
3: A mí tampoco fue penal.
1: Me dejó la sensación de que no fue penal sobre Darias. De Darias, debo decir, perdón. Y sobre Ginela. Y después, bueno, la ejecución de López para el descuento definitivo. Lo de Nacional, preocupante. Lo de Nacional, preocupante.
2: Claro, porque se repite lo que le pasó antes con Juventud, ¿no?
1: Pero lo que pasa es que 4 puntos menos, visto este panorama, ha quedado muy lejos Nacional, demasiado lejos. Nacional ahora tiene
2: mucha gente arriba.
1: En la tabla de puntaje acumulado, 43 puntos. Y Peñarol y Racing están con 52. Falta jugar Torque hoy, que tiene 47.
2: Y que después queda el partido a Peñarol de Torque también.
1: Le queda muy lejos, demasiado lejos. Ni que hablar en el clausura, ¿no? Nacional está complicado. Vino ese impulso que significó el clásico en sí mismo con la victoria. Pero
2: después del clásico ya no pudo ganar.
1: Y por más que desde que vino Carreño, Nacional ha ganado y ha empatado, no ha perdido, pero estaba demasiado exigido por todo lo malo que pasó antes. Habló Maxi Silvera, nuevamente autor de un gol de Nacional.
9: Sí, otra vez nos vuelve a pasar lo mismo, que nada, nos vamos muy caliente con la situación. Son cosas que no nos pueden pasar, hay que corregirla y nada, seguir para adelante. Nos vamos con ese sabor amargo que se nos escapa un partido que lo teníamos abrochado.
10: Con más ímpetu que ideas, empuja Nacional, bota y un centro largo, la bajó Tiziano Corrêa, bufa, rebote Silvera.
9: Me voy caliente con por no haber llevado los 3 puntos que lo teníamos ahí otra vez, pero nada, hay que seguir trabajando, seguir metiendo para adelante, la única forma de sacar esto.
11: Pero producto de eso aparece Joaquín Pastorini, el lateral derecho, para convertir el 3-1 del encuentro, y prácticamente Nacional golpeadísimo por estos 2 goles, ya con el tercero y una variante arriba. Que ingresó Dustin Aguirre, recientemente ingresado, había salido Pereira. Y ahora Peñarol se pone con 2 de ventaja mientras están las variantes. Va a ingresar Mauro Escunca con la número 19. Va a salir Luciano González. Y va a entrar el número 17 también.
1: Bueno, está ganando 3-1 ahora Peñarol en tercera en el complejo Rentistas. Me detenía ahí en la salida de Luciano González. Qué difícil a veces hacer piel un equipo grande, ¿no? Luciano González hizo una muy buena copa, la Copa UF inicial, jugó muy bien, una de las grandes figuras, junto a Brandon Álvarez, que tuvo Peñarol. Después ahí lo integran al plantel de primera, después se va cedido a Defensa y Justicia, juega muy poco, y ahora vuelve y está jugando en la tercera de Peñarol. El gol de Pastorini se suma a los 2 de Muletaler, había abierto la cuenta Pavel Núñez, está ganando 3-1 Peñarol en tercera división frente a Nacional. Hablamos de partido del sábado. Qué golazo de Benítez, porque de repente no es un recurso que explore mucho, y porque además le pega con la pierna menos hábil, ¿no? Le pega de zurda.
3: Después de que le había quedado para la derecha, pero le salió un jugador de Nacional enseguida, y el enganche es espectacular porque ahí lo deja pagando y queda todo en el arco libre.
2: En el momento en que convierte el gol, ¿no?
3: Igual es un zapatazo, la clavó en el ángulo, con un Mejía que le pasa, digamos, en diagonal, o sea, fue difícil el gol que hace.
1: Sí, no un gol de resolución compleja, pero con una con un remate soberbio, con una patada impresionante para colgar la pelota. En un momento culminante, 95 minutos claro, prácticamente, cuando logra Wanders ese gol que desarticula totalmente a Nacional. Era un partido en el que, además del gol de Benítez, se cumplieron 100 partidos de Nicolás Queiroz con la camiseta del equipo bohemio.
12: La verdad, muy contento por cumplir 100 partidos en este club que tanto me ha dado. Y después, con respecto al partido, creo que bueno, hicimos un buen partido de líneas generales y nos llevamos ahí un empate a lo último. Sí, sin duda, venimos siempre por los 3 puntos cada partido, pero hoy creo que este empate nos sirve. Sumamos, como decís, tenemos que sumar de 1, de 3, pero sumar hasta el final.
10: Va para Armenio, la saca Alejandro Martínez, recibe Benítez, va Benítez, golazo. Una familia entera de arañas se ha quedado sin hogar. Una de sábado. Infernal.
13: Y bueno, la verdad que también tenés que tener un poco de suerte, ¿no? Pero no, nada, muy contento. Fue un partido muy complicado. Creo que sufrimos por momentos, supimos sufrir. Sabíamos que iba a ser así, pero bueno, eso me dio a mí y contento porque fue un gran punto que se lleva el equipo. Sí, la verdad que sí, sabíamos que iba a ser difícil. Ellos tienen buenos jugadores arriba. Y bueno, pero creo que, como te digo, supimos sufrir. Y bueno, gracias a Dios pudimos sacar el punto este que es importantísimo porque ahora tenemos unas finales que son dificilísimas. Y bueno, precisamos de energía, de positivismo. Y esto nos llena de eso. Sí, la verdad que es muy especial. Se lo dedico a mi familia, a mi madre, que me lo venía diciendo en la semana, a mi hermano chico también, y bueno, a mi viejo que está siempre, y a mis otros dos hermanos también. A todo esto es parte de todo también.
1: Bueno, ahí estaba la palabra de Benítez, autor del gol de Montevideo Wanderers, que significó el empate frente a Nacional. Volvió al triunfo Defensor Sporting. Y de alguna manera complica al Deportivo Maldonado.
2: Claro, ahora... el triunfo significativo porque lo baja. Ahora quedó a 3 puntos de los otros 2 líderes en la anual, que son Racing y Peñarol, ¿no?
1: 52 a 49. Uh-huh. Peñarol Racing 52 puntos, 49 para el Deportivo Maldonado. Todo esto planteado en el marco del cumplimiento de la sexta fecha. Sí. Recordemos que en la que viene... Peñarol visitará a Cerro, veremos dónde, Trócoli o Centenario. El tema es que si van al Centenario, juega con público.
2: Lo que pasa que...
1: Claro, en el Centenario Peñarol puede llevar gente. No. Sí, ¿por qué no?
2: Ah, no, porque el local es Cerro.
1: Claro.
2: Ah, claro, ahí sí, tenés razón.
1: O sea, en el Trócoli seguramente, por seguridad, no permitirá.
2: Lo más seguro es que jueguen en el Centenario.
1: Pero ¿y si juegan al Centenario, el público de Peñarol va?
2: Pero es lo más seguro. Porque yo lo escuché hoy de mañana al presidente Cerro, que dice que estaba esperando la llamada.
3: Se le quieren asegurar cerca de 15.000 entradas, es lo que le espera.
1: Claro, pero ahí cambia sustancialmente el tema, ¿no? Porque siendo visitante, ahí la gente de Peñarol podría ir. Después, Nacional va con Defensor el domingo, en la próxima, y hay un partidazo. En principio, el domingo 19:30, que es Liverpool Racing en el Viera. Flor de partido.
2: Sí, señor.
1: Ese es un partido fundamental. Deportivo Maldonado estará jugando el sábado frente a Cerro Largo como local en el domingo burgueño Miguel.
2: Cerro Largo, otro que empieza a comprometerse de verdad, ¿eh?
1: Sí.
2: Va bajando, ¿eh?
1: Lo que pasa es igual, tiene debajo a Cerro, a Wander, a Albion y a Danubio.
2: Pero 27 por jugar, ¿eh?
1: Sí, bueno. Tiene que...
2: 27 puntos, digo.
1: Sumó un punto frente a Central Español. Escuchemos a Dinoya y a la Riera, los técnicos del Deportivo Maldonado y Defensor. Un gol de Montenegro en el rebote de un penal le permitió a Defensor la victoria.
14: Impostergable ganar, porque venimos con, y lo digo cada vez que termino partido, salvo alguna excepción, venimos ligando bastante mal, empates en la hora, perdimos algún partido en la hora, en los cuales hicimos méritos para tener más. Pero bueno, está. Hoy se ganó a un gran equipo, para mi gusto, de los que más me representan cómo juegan, muy bien trabajado, se lo dije al entrenador. Creo que fuimos justo ganadores, fue un partido parejo, creo que hubo un trabajo táctico de los muchachos que fue desarrollado. No digo a la perfección, pero fue muy bien desarrollado. No le dejamos mucho espacio ni muchas situaciones para que nos convirtieran. Y bueno, con un equipo que genera muchas situaciones de gol, creo que es uno de los que más genera, los famosos XG. Así que bueno, contento por el esfuerzo que se viene haciendo y de lo que hablaba antes del partido, ¿no? De legitimar todo lo bueno que venimos haciendo día a día con un resultado. Porque muchas veces me preguntan, ¿cómo están? Estamos bárbaros. Sí, no le ganamos a nadie. Bueno, sí, pero estamos bárbaros. Hoy creo que por lo menos se legitimó todo lo bien que se viene trabajando.
15: Siempre estas cosas, viste cómo son, el penal es de ataje al arquero, hay un rebote y nosotros tuvimos bastantes situaciones en el segundo tiempo. Es fútbol, hay que seguir trabajando, siempre dije lo mismo, tener la humildad y el trabajo de seguir compitiendo con estos muchachos que están haciendo un campeonato. Hay 3 en la lucha y estamos ahí metidos y no nos vamos a caer.
1: Bueno, mensaje optimista de Dinoya y también habló Chapa Blanco. Qué tema el de Danubio, no le encuentra la vuelta. No hay caso.
2: Es complicado, porque aparte se le va sobre el final del partido cuando tuvo oportunidades, ¿no? Porque no solo el gol, sino después el penal que le ataja Sosa a Sebastián Fernández y también una pelota en el palo, ¿no? Que le hubiese dado otra tranquilidad para jugar de otra manera, ¿sí?, a Danubio.
3: Ahí, la Peralta que le saca Sosa, ¿no? Pelota al segundo palo, entra Peralta y la tapa con la cara.
1: Es una tapada impresionante cuando cierra. Eso es en el segundo tiempo, en el primer tiempo la de Balatti en Paloma, definiendo de cabeza y al final la chilena de Cabrera que le sale justo a la a la posición del golero. Ojo, también lo pudo haber ganado Juventud, ¿no?
2: Sí. Y aparte muy bien Sebastián Sosa, ¿no?
1: Está la de Mimbaca, pero después Goicochea tapa un par de pelotas cuando Danubio se abría y dejaba espacio y Juventud de contra lo podía tener. Lo que pasa es que hay un gran punto. Danubio no gana. Y si no ganas, te va a seguir el descenso. No tiene vuelta el tema. O sea, cambia el técnico, intenta mejoramiento, todo lo que quieran, pero no gana. Y si no gana, no hay chance. Está cada vez más lejos. Hoy en día, Danubio ha quedado con 68 y después viene Wander con 74. Está a 6 puntos. Y Cerro tiene 77.
3: A 9.
1: Está demasiado, porque le quitaron un punto a Cerro, ¿no? Es demasiado. Demasiado, demasiado. A 3 partidos está. Es mucho.
3: También yo entiendo, muchas veces cuando estás luchando por el descenso, no sé, no me pregunten cómo, no ligas nada muchas veces. Ah, pero Danubio, la verdad, más allá que sí lo pudo perder.
1: Pero está todo bien, pero hace más de 10 partidos no gana. Sí. A ver, ahí hay un problema de fondo, que está todo bárbaro, la presión, lo que quieran, pero no podés estar esa cantidad de partidos sin ganar cuando te estás jugando todo. Es inviable, no hay manera de que se salve. ¿Cómo se va a salvar? No le gana a nadie. No gana desde que ganó un partido en el Parque Central con Nacional. Sí. Hace más de una rueda, no. Es imposible. No. ¿Cómo te vas a salvar?
3: Contra Rural Directo perdés en la hora que fue Progreso.
1: Pero además, empata Wander, gana Cerro. No hay manera. No sé qué van a inventar, pero no hay manera. Bueno, Chapa Blanco, después del 1-1.
16: Sí, buscamos. Eso es un poco el mérito del equipo, de buscar, de ir al frente, de tratar de ser protagonista. Primer tiempo nos costó un poco, ellos encontraron el gol. Después ellos aprovecharon algún error que tuvimos nosotros. Nosotros el segundo tiempo creo que tuvimos un poquito más las jugadas claras, las fallamos y bueno, por lo menos tuvimos no el premio, sino un consuelo del golazo de Mimba. Y bueno, ellos están jugando finales, todos los partidos. Nosotros también tenemos que entender eso, que para nosotros todas son finales por cumplir objetivos y hoy no era la excepción. Creo que el primer tiempo ellos estuvieron un poquito arriba en ese sentido y bueno, en el segundo tiempo sí me parece que se vio el equipo que queremos buscar, siendo protagonista, generando muchas situaciones de gol, seguramente siendo el arquero de ellos una de las figuras del partido, así que bueno, caliente pero bueno, bien.
1: Bueno, el técnico de Juventud con su mirada lógicamente desde su lugar, diciendo que merecieron la victoria. En fin, 1-1 fue el resultado y
2: 0-0, Central ante Cerro Largo.
1: Sí, un punto para cada uno con la necesidad de la victoria para ambos, pero que me parece no le cayó mal a ninguno, porque en definitiva sumaron. Por
2: lo que pasaron en las otras canchas.
1: Sumaron en definitiva el equipo de Pacheco y el que por ahora dirige Ordóñez, que no ha descartado a Daniel Núñez, que sigue trabajando en Cerro Largo, pero desde otro lugar, siendo una especie de consultor adjunto al cuerpo técnico. Sin embargo, ahora el que sale a la cancha es Ordóñez.
17: Con la necesidad o con las ganas de salir a buscarlo, dejamos algunos espacios para que Central tuviera alguna opción de contragolpe y bueno, en el final lo fuimos a buscar, pero no lo logramos. Me deja eso, un partido muy trabado, muy duro, contra un muy buen equipo, que bueno, creo que hicimos un buen trabajo, pero nos sigue costando en la definición, nos sigue costando el último pase, la última estocada para encontrar los goles y bueno, poder sumar de a tres.
18: Sí, no perder es bueno, nosotros queríamos ganar, de hecho el equipo se plantó en la cancha para ganarlo, yo creo que hizo un gran trabajo el equipo y lamentablemente al no concretar esas chances que tuvimos, que se fueron por poquito, a la postre se consiguió el empate.
1: Bueno, ayer Pagliotti vivió la experiencia de la segunda división.
2: ¿Cómo te fue?
3: No, hemos ido ya con Mauro Imbriaco a ver sobre todo Fénix porque intercambiamos mate, está bueno, es otro plan. Y bueno, ayer estuvimos en el Saroldi, todo, la Rural del Prado, muy lindo, domingo de sol. Y bueno, gran triunfo de Fénix que sale de esas malas rachas consecutivas con goles en la hora.
1: ¿Cómo estuvo el entorno?
3: Espectacular.
1: ¿Pero qué es espectacular?
3: Muy bien, tranquilo, calmo. ¿Algún insulto a...?
2: ¿De parte de los hinchas?
3: Sí, a los líneas, Bruno Zaccarello. Y bueno, pero lo que pasa normalmente en cualquier partido. Lo que pasa es que como hay mucho silencio,
2: no
3: hay tanta barra brava, hinchada, se siente absolutamente todo, está bueno, es folclórico, siempre desde el respeto, ¿no? Y Nada, se vio un lindo juego.
1: ¿Cómo se portó nuestro hincha de Fénix?
3: Bueno, en breve, impecable. Mirá, lo pasé a buscar, lo llevé al Zaroldi, le compré una torta frita, no, llevé el mate.
2: ¿Cómo se portó este?
3: Él se, y bueno, después de todo lo que hice, se comportó notable. En el final tuvo ahí un... unos improperios, pero normal. Acordándose de
2: bota,
3: alguien.
2: Bota a los árbitros, le decía.
3: Sí, no insultó a nadie. Disfrutó del gran triunfo de Fénix y en el final decía, bueno, entramos en la zona Fénix del partido. Claro. Porque en todos los demás encuentros le habían empatado o perdido en la hora.
1: Bueno, recordemos que la fecha tuvo, además de la victoria de Fénix, con el gol de Guerrero por 1-0 frente a River, el muy buen triunfo de Rentistas en la hora por 1-0 ante Colón, el empate 0-0 de Atenas y Cerrito, y en lo que refiere a los dos de arriba, Oriental había perdido con Miramar 3-1 el viernes, un resultado sorpresivo, y Plaza le ganó 2-1 a Huracán, lo que confirma el gran momento de Plaza, que es el líder, ahora estiró la ventaja, tiene 42 puntos, Oriental 38, vienen Atenas y Colón con 37, con 36 quedaron Fénix y Rentistas. Era muy importante el triunfo de Fénix, porque si River le ganaba, lo igualaba. Así pues, la victoria de Fénix le permite estar disputando junto a Rentistas ese sexto lugar, buscando una definición en los playoffs, lógicamente. Vamos a escuchar a los técnicos de Oriental y de Miramar después del 3-1. Ahí están Darío Flores y Germán Siri tras ese partido.
19: Y creo que terminamos mereciendo la victoria. Obviamente que ellos nos empujaron, pero el grupo lo sacó, peleó y cuando pudo jugar, jugó, sobre todo en el primer tiempo. Y creemos que salió notable el plan de partido, lo llevaron a cabo notable y bueno, creemos que fuimos justo vencedores, sí.
20: Bueno, creo que el rival hizo un buen planteamiento, nosotros nos costó entrar en juego. Creo que la energía también jugó un factor fundamental porque no entramos al mismo nivel, entonces a veces cuando pasa eso no hay táctica, no hay nada, entonces... puede pasar, se puso cuesta arriba, pero lo importante es que nosotros tenemos mucho por delante, que hay que pensar en lo que viene y bueno, un poco el análisis lo haremos después.
1: Bueno, a punto de concluir el clásico de tercera división, estamos en 88 minutos, o 7 minutos, está 3-1 ganando Peñarol frente a Nacional, 2 goles de Muletar, el 1 de Pastorini, había abierto la cuenta de penal Pavel Núñez para el equipo tricolor. Hacemos la pausa, si les parece, y venimos encarando la recta final de este programa.
21: Hoy se resume todo, todo acá, son 90 minutos, donde tenemos que coronar todo lo que hicimos, todo el esfuerzo que hicimos. Lo dijeron todos los profes, en cuanto al planteo, la táctica, todo. Les pido estos 5 minutos para acordarse de que hoy están acá, pero no caminaron solos. Está el viejo, la vieja, el tío, la tía, una hermana, una novia, un amante. Hoy... dedíquenle ese partido a ellos, regálenselo, porque se lo merecen, porque los aguantaron, por eso hoy están acá ustedes, porque nadie camina solo, y nosotros juntos caminamos, y trabajamos, y nos esforzamos, y hoy estamos acá, vamos a hacerlo valer, mucho huevo, mucho coraje, mucho corazón, hay que meter ganas, los huevos de jugar, de pedirla, de luchar, no es pegar, no es echarse, hay que jugar, hay que meter, hay que ganar, pero para ganar, métanse en la cabeza, que hoy se gana, vamos a ganar el partido. ¡Vamos a meterle ganas! ¡Vamos a regalárselo a toda la familia! ¡Vamos, viejo!
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5: Las leyes nos dieron un piso, pero el techo del cambio cultural aún está en construcción. 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Mi compromiso actual, junto al de tantas personas y colectivos, sigue firme en esa trinchera. El camino hacia la igualdad real no tiene marcha atrás, porque la libertad, una vez que se descubre y se conquista, no se negocia.
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7: Tiene esta de Viñas, Viñas, zurdazo.
1: Bueno, ahí estaba Federico Viñas con un nuevo gol dentro de los varios uruguayos que hubo, pero qué cantidad de goles que hace Viñas ahora en Toluca, jugando en un gran nivel desde su retorno al fútbol mexicano. Hubo goles de Álvarez Martínez.
2: Álvarez Martínez, golazo en el 2-1 de Talleres.
1: De Waller para Huracán frente a Racing. Bueno, anotó el que anda volando, Joaquín Valiente, en la MLS, volvió a anotar un gol. En fin, una cantidad de goles. El Toro Fernández, Brian hizo un golazo de tiro
2: libre. Y vuelve a la cancha Chapacase.
1: Y Chapacase vuelve en Brasil, cambió de equipo de remo, donde no le pagaban, a Paysandú.
23: La verdad que estoy muy feliz de estar aquí. Agradezco a todos los integrantes de Paysandú por la bienvenida. Y las expectativas que tengo son las que Paysandú merece. Estar en una división mayor, porque es un club muy grande, con mucha historia, y merece estar donde merece estar. En una división más grande que la Serie C. Merece estar en Serie B y, si Dios quiere, volver a Serie A, porque es un club con mucha historia y un club muy grande. Ahora es un papá.
26: Saludos para Thiago Carvalho. Dice aquí el disparo. ¡Golazo! ¡Gol! ¡Uruguay, Uruguay, no más! ¡Qué bombazo clavó aquí! En la parte final del partido se pone arriba sobre 38 minutos, segundo tiempo, cuando parecía que el empate estaba siendo ya el marcador final del partido. Nos regala un golazo Tiziano García Farías. ¡Qué golazo nos acaba de regalar el 10! Y Uruguay se pone arriba sobre el final, señoras y señores. Lo gana 2-1.
2: Qué lindo, qué lindo Uruguay ganando de esa manera, 2-1 a Chile, la 15, tanto por hacer y tanto por andar hacia adelante.
1: El miércoles juegan con Paraguay en el tercer partido de la Copa Evolución, donde habían debutado perdiendo con Argentina. Final del femenino de OFI, carácter de ida. Ituzaingó de Maldonado y Litoral de Paysandú empataron 1-1, goles de Pablo. A ver, Paula Navarro y Sofía Ruiz Díaz, 1-1 en la revancha y definición del torneo, será el fin de semana que viene jugando en Paysandú entre el Litoral e Ituzaingó.
2: Volvemos a los Odesur, hoy tenemos mucho y mañana les vamos a contar cómo le va la gimnasia artística, esgrima, al patín artístico, al pentatlón moderno en masculino y en femenino, la equitación, adiestramiento tocaba, el ciclismo montaña, el boxeo, que también tiene representantes y que ya han asegurado 3 medallas porque el bronce se lo reparten, y ni hablar, las cimarronas, que en hockey debutaron ganándole 12-0 a Perú y mañana les toca, vamos, partido bravo con las argentinas.
1: Bueno, Manuela Vilar del Valle.
8: Estamos muy contentas, creo que por momentos, aparte jugamos muy bien, ganamos bien y nada, ya pensando en el próximo partido que es con Argentina. Sacarse los nervios del debut y nada, hay muchas que en realidad tampoco tenemos tanta experiencia, así que nada, está bueno empezar capaz no con Argentina o Chile, que son los rivales que nada, que son más complicados, para sacarnos también la cancha, solo entrenamos 2 veces en la cancha, entonces también eso cuesta un poco porque está nueva, se estrenó la semana pasada, estamos bien y ya pensando en lo que viene. Sí, el objetivo que nos propusimos es llegar a la final. Sabemos que probablemente lo peleemos eso con Chile en el último partido. Así que nada, estamos obviamente pensando en eso. Partido a partido, creo que el partido de Argentina también nos va a servir, sobre todo para la confianza del equipo. Digo, es un equipo con jugadoras nuevas, venimos de un recambio después de la Copa importante y todavía nada, creo que muchas están afianzando en el equipo, así que está bueno.
1: Bueno, acaba de concluir el clásico de tercera división, victoria de Peñarol 3-1 frente a Nacional, 2 goles de Mule Thaler, uno de ellos de penal, 1 gol de Pastorini, descontó, mejor dicho, abrió la cuenta, penal mediante Pavel Núñez para Nacional, Peñarol lo dio vuelta al equipo de Julio Mozo, se impone el de Rafa García, esto en la tercera división. Nos vamos, si les parece.
2: Gracias, Mauro Imbríaco.
3: Hasta mañana.
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13: La Junta Nacional de Drogas y la Intendencia de Montevideo suscribirán un convenio de cooperación para fortalecer la respuesta pública ante el uso problemático de drogas, con énfasis en la atención integral, la continuidad de los cuidados y el trabajo articulado en el territorio. El acto se desarrollará mañana martes a las 12 en el Salón de Actos de la Torre Ejecutiva. Pasamos ahora al panorama internacional. Los líderes de Escocia, Gales e Irlanda del Norte declararon esta mañana en Cardiff que sus naciones tienen derecho a la autodeterminación en una declaración conjunta firmada durante una reunión poco habitual en la capital galesa, en la que además subrayaron que el futuro de sus naciones está en la Unión Europea. Los firmantes comparten el objetivo de modificar su vínculo con el Reino Unido, aunque mantienen posiciones distintas sobre los mecanismos y los plazos. La declaración también plantea que el futuro de esos territorios debe estar vinculado a la Unión Europea, de la que el Reino Unido se retiró tras el Brexit. El futuro de nuestras naciones está en la Unión Europea, indica el texto. Volvemos con más noticias en una hora.
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0: Hola, buenas tardes para todos. ¿Cómo están? ¿Cómo le va, Carolina?
1: Muy bien, buenas tardes.
0: ¿Mauro anda bien? Bueno, me alegro.
1: Todo bien, por suerte.
0: Por suerte, todo el mundo bien por acá.
1: Qué hermosura.
0: Qué hermosura el invierno.
1: Yo lavé ropa hoy.
0: Yo el fin de semana lavé ropa. La jugué. Y lavé ropa el fin de semana. Fue lo único que hice, porque después hiberné.
1: Mira vos.
0: El fin de semana estuve hibernando.
1: Me parece bien, yo no.
0: Ay, por favor.
1: Yo no, no.
0: Qué frío.
1: Sí.
0: Qué frío.
1: Sí, estuvo frío. El sábado no estuvo tan mal, ¿no? Me parece.
0: Bueno, yo pasé mucho frío. Todos los días del fin de semana. Viernes, sábado, domingo. Hiberné.
1: Ay, Dios. Ay, Dios.
0: Pero sí, lo que se dice hibernar, hibernar, ¿eh? Poca cosa hice el fin de semana.
1: Bueno, muy bien.
0: Aparte de hibernar.
1: Hay que descansar también. Está bueno descansar. Está sí, bueno.
0: A veces te lo pide el cuerpo.
1: Bueno, les tengo que contar una cosa.
0: A ver, cuente.
1: Hoy a las 6 de la tarde se va a realizar una conferencia en la Fundación Mario Benedetti.
0: Sí.
1: Para anunciar quién será premiado este año con el Premio Internacional Mario Benedetti 2026, este premio a la lucha por los derechos humanos y la solidaridad. Va a ser allí en la Fundación Mario Benedetti y bueno, cumplo con informarle. Ahí va a estar Washington Carrasco, Cristina Fernández, Diane de Noir, bueno, toda la directiva de la Fundación, para anunciar este premio que todos los años sí, destaca la labor de algunas personas por la lucha por los derechos humanos y la solidaridad.
0: Se va a conocer esta tarde, porque no es la entrega a algo que ya se sabe quién lo ganó.
1: No, no, claro.
0: Se devela esta tarde a las 6.
1: Exactamente.
0: Y puede haber más de uno, por lo que veo acá, ¿eh?
1: Sí, puede ser, sí.
0: ¿Quién o quiénes será o serán los premiados?
1: Sí, sí, puede ser, sí. Bueno, veremos, veremos.
0: Veremos qué pasa.
1: Mientras tanto, bueno, la Fundación Mario Benedetti está allí en Joaquín de Salterain, 1293.
0: A las 6 de la tarde,
1: sí, esquina Guana.
0: Se anuncia entonces el premio a la lucha por los derechos humanos y la solidaridad, como cada año.
1: Exactamente.
0: Bien. Muy bien. Bueno, tenemos varias cosas para el programa de hoy.
1: Varias cosas para el programa de hoy.
0: Y algunas recomendaciones también para los próximos días, para ver. Bueno, estuve viendo la primera parte de la película Moscas, de las que nos habló André Didi-Dom.
1: ¿Es en dos partes?
0: No, yo vi. Ah, no es en dos partes.
1: Me
0: yo,
1: desubicaste.
0: No, yo vi una parte.
1: Vos viste una. La viste partida, digamos.
0: Exacto, no la terminé la de ver todavía. Vi la primera parte.
1: Me dijiste así, yo pensé que eran dos partes, porque viste que hay algunas películas largas que están en dos partes.
0: Sí, no es el caso. No es el caso. Perfecto. No es una película larga, es una película mexicana que trata un tema social, profundo, interesante. Nos la había recomendado nuestro amigo André Didi-Dom.
1: Sí.
0: Y bueno.
1: Vos le recomendaste, ahora salí a hablar de ella.
0: Sí, exactamente. Exactamente.
1: Y así él encantado.
0: Creo que es miércoles vamos a hablar de esa película. Es muy recomendable, está en Movie, por lo menos lo que yo vi hasta el momento, ¿no? Está en Movie, digo, para los que tengan esa plataforma y la quieran ver.
1: Muy bien.
0: Nada, no terminé de verla todavía, porque el día que me puse a mirarla fue hace unos días y estaba, fue la última hora y yo ya no estaba,
1: lo último que hice
0: antes de caer.
1: Antes de caer, claro.
0: Exactamente.
1: Sí, sí.
0: No estaba con todas las luces y dije, no es el momento, no es el momento.
1: Bueno, a veces no es el momento.
0: No, realmente. Claro, ¿no? Claro, sí, veces depende de qué película, depende de todo.
1: Claro.
0: No era el momento.
1: E incluso con la cosa más ágil, entretenida y dinámica, cuando realmente estás cansado,
0: sí.
1: No hay
0: llega un momento que vos decís, ¿qué pasó? Me perdí, tengo que verlo para atrás, ¿qué está pasando? Bueno, ahí ya está, ya no es.
1: Sí.
0: Ya no es el momento.
1: Sí,
0: de
1: sí.
0: Lo que sea. De lo que sea.
1: Totalmente. Hay momentos en que hay que parar.
0: Exactamente. Muy bien, bueno, 098-224-336 es el teléfono para los mensajes, para los que quieran comunicarse con nosotros, lo que quieran decirnos. Y arrancamos entonces con los contenidos de hoy.
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0: Título para hoy: Somos Jugando, y nos vamos al Museo Nacional de Artes Visuales, porque es el título de una exposición presentada en ese museo que reúne a 72 artistas y 3 colectivos para explorar el juego como una dimensión esencial de la creación artística. A través de 6 núcleos temáticos, propone un recorrido por obras que revelan cómo lo lúdico atraviesa la imaginación, el aprendizaje, el ocio, la experimentación y la construcción de identidad. La exposición tiene una propuesta muy nutrida de programas públicos que incluye diversas actividades, entre las que se encuentran 14 artistas en sus propias palabras, 2 artistas en palabras de otros, 2 maratónicas, 2 talleres, una actividad en tardes de jardín y un campeonato de juego de cartas. Mirá qué interesante. Sí, ¿a qué van a jugar? ¿A qué juego de cartas van a jugar?
1: No sé, porque además dentro de la muestra hay un par de juegos de cartas. Un juego que está atribuido a Tacuabé y otro que es más de artistas contemporáneos.
0: Mira qué bueno. Pero que hay no solo obras sobre juegos, sino juegos propiamente.

0: de dichos, tratados como
1: no,
0: arte, ¿no?
1: Exactamente, sí. Lo primero que uno ve es que el museo, la sala de abajo, la grande, la principal, cambió porque se sacaron unos cuantos tabiques y la sala está totalmente despojada, digamos.
0: Claro.
1: Entonces allí conviven tres muestras en realidad, entre el piso de abajo y el piso de arriba, ¿no? Y las tres muestras tienen algún tipo de hilo conductor. Entonces, bueno, cuando uno entra a la sala principal, lo primero que ve son los tapices de Cecilia Brugnini, que si desaparecen algunos, no me vayan a buscar, porque no saben lo que son.
0: Como siempre.
1: Bueno, todos saben quién es Cecilia Brugnini. Y bueno, pudo estar en la inauguración, por suerte, porque ya está delicada de salud.
0: Sí.
1: Pero una belleza esos tapices, objetos como blandos que ella trabaja, una cosa maravillosa. Y entonces, claro, enseguida viene la primera parte de la muestra Somos Jugando, y hay como unas divisiones como con unas telas medio traslúcidas, como para hacer un poco la transición, digamos.
0: Bien,
1: ¿No? Y después
0: sí.
1: subís al segundo piso, y allí están la otra parte de Somos Jugando y la muestra de Galo, que también es una maravilla y tiene mucho que ver con lo lúdico.
0: Romance entre el todo y la nada es lo de Cecilia Brugnini, y Pensar el tiempo y las cosas de Daniel Galo. El museo propone estas tres propuestas, distintas maneras de crear, pensar y sentir el arte, y todo es la curaduría de Roxana Fabius, María Eugenia Grau y María Eugenia Méndez, que armaron esta trilogía, digamos, para el museo.
1: Exactamente, exactamente. Bueno, vamos a hablar justamente sobre la muestra Somos Jugando. No sé si vamos a poder abarcar realmente las tres muestras, pero vamos a hablar de Somos Jugando y cómo dialogan con las otras dos muestras, que van a estar disponibles para el público hasta fin de año. Como decías, Daina, la curaduría es de Roxana Fabius, María Eugenia Grau y María Eugenia Méndez, y nosotros vamos a dialogar con María Eugenia Méndez del área de curaduría e investigación del Museo Nacional de Artes Visuales.
0: Para la segunda parte, Juegos y Rondas Tradicionales del Uruguay, un libro y un documental. Lo haremos con Viviana Ruiz, profesora de historia egresada del Instituto de Profesores Artigas, música, compositora e intérprete de música popular. Ha colaborado en proyectos de organización de archivos y de investigación, y de 2011 a 2024 formó parte del equipo de trabajo del Centro Nacional de Documentación Musical Lauro Ayestarán.
1: Este documental no lo sabíamos cuando hicimos el trabajo de producción del programa.
0: Está integrado.
1: Está en el segundo piso como parte de la muestra. Y yo sentía las voces de los niños y digo, ¿pero y esto qué es? Y que cuando llego, digo, no puedo creer. Nosotros ya habíamos coordinado que iba a ir esta nota que hicimos hace un tiempo con Viviana Ruiz, y dice, no puede ser más perfecto, porque es totalmente perfecto.
0: Hablaremos un poco del juego como fundamento de la cultura, Homo Ludens, de Johan Huizinga, uno de los textos en los que se apoyan también las curadoras para este trabajo.
1: El marco,
0: ¿no?,
1: conceptual,
0: exactamente.
1: Exactamente.
0: Vamos a hablar un poco de este juego como fundamento de la cultura.
1: Y en la música, obras de arte inspiradas en juegos.
0: Ay, me encantó.
1: A mí también.
0: Me encantó. Hay unas obras hermosas, obras maestras inspiradas en juegos.
1: Bueno, muy bien.
0: Todo eso, entonces, Somos Jugando, el título de hoy de Efecto Mariposa.

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Somos jugando. Título de hoy es una muestra colectiva del Museo Nacional de Artes Visuales a las 2 y 4. Está abierta desde el 5 de agosto de este año y va hasta febrero de 2027. Reúne a 70.

0: dos artistas, tres colectivos, y reúne obras del siglo XIX a la actualidad.
1: Sí,
0: están
1: sí.
0: organizadas en seis núcleos temáticos: creando cosas para jugar, representaciones visuales de juegos, esparcimiento y deportes, caricaturas y garabatos, las reglas del juego del arte y jugar a ser otro. Bueno, el juego como forma de relación con el mundo. El diseño expositivo es del arquitecto Felipe Reino. Decíamos que abrió el 5 de agosto junto con otras dos muestras, la de Cecilia Bruñini, Romance entre el todo y la nada, y la de Daniel Galo, Pensar el tiempo y las cosas, que comparten el concepto de juego como punto de contacto.
1: Y estamos con una de sus curadoras, con María Eugenia Méndez, del área de curaduría e investigación del Museo Nacional de Artes Visuales. Bienvenida, María Eugenia, nuevamente a Efecto Mariposa.
2: Muchas gracias por la invitación.
1: Gracias por venir.
2: Buenas tardes para todos.
1: María Eugenia, antes de hablar de específicamente de Somos Jugando, me gustaría hablar un poco sobre el diseño expositivo de no solo de esta muestra, sino de las otras dos que dialogan de alguna manera con esta muestra y que en definitiva están ocupando prácticamente, o sea, las dos salas más grandes del museo, ¿no? Contanos un poco cómo se diseñó expositivamente esta propuesta.
2: Bueno, se diseñó con Felipe Reino y un equipo de diseñadores que lo acompaña, trabajando en que el espacio lograra conjugar una diversidad muy amplia de obras y que a su vez mantuviera el relato curatorial, que es el hilo que nos permite ir comprendiendo la propuesta expositiva. El diseño de montaje pensado por Felipe plantea también una dinámica de juego de alguna manera. Uh-huh. Por ejemplo, los textos que habitualmente están en la pared están ubicados en unos dispositivos de madera diseñados por Felipe, que tienen la impronta, digamos, de un panel como con unas patitas, algo muy lúdico, hecho en madera. Uh-huh. Y a su vez, por ejemplo, las obras que son juguetes, creaciones de artistas para jugar, están sobre una gran base que también tiene una estructura que acompaña esta propuesta.
0: En ese sentido, el museo es un lugar, lo hemos dicho muchas veces, muy versátil. Tiene una, sí, dentro de esa estructura enorme, hay mucha posibilidad de manejar el espacio, ¿no?
2: Sí, de hecho, es parte de los cambios.
1: Te quería preguntar sobre todo eso del cambio que sufrió la sala, sufrió entre comillas, ¿no? La sala, la principal de abajo, cuando entras, que no tiene más tabiques. ¿Cómo se planteó también en esa nueva puesta, ¿no?
2: Bueno, Roxana Fabius, la directora del museo y también curadora de las tres propuestas, junto con María Eugenia Grau y conmigo, enseguida que empezamos las propuestas a desarrollarlas con bastante tiempo antes, lo primero que visualizamos es que esas paredes no tenían que estar, que habían cumplido su ciclo, estuvieron en varias exposiciones antes, y es una forma de renovar el espacio también. Además, la propuesta de la exposición de Cecilia Brunini se prestaba para utilizar eso
0: para
2: que nosotros...
0: Para dividir el espacio.
2: Claro, que nosotros llamamos como una especie de jaula que hay en metal, diseñada por el arquitecto Clorindo Testa, y que, bueno, permite en su origen presentar exposiciones con paneles colgando. Entonces, los tapices, en esta dinámica que hay internacional, que hay como una flore del arte textil, uh-huh, la idea también es presentarlo de diversas maneras, y como está sucediendo en el mundo.
1: Claro, y sentían que igual había que tener, porque vi como unas telas veladas así, ¿no?
2: Sí.
1: De alguna manera había que hacer una transición ahí para el Somos Jugando, que va más en los azules.
2: Claro, es para que, si bien están conectadas, cada exposición tiene su individualidad también.
1: Uh-huh.
2: Y es una forma de que el artista no se vea tampoco apabullado con la cantidad de obras que hay, que son muchísimas.
1: Sí.
2: Estamos hablando de más de 300 obras que están exhibidas.
0: 72 artistas, ¿no?
2: Claro. Es Pero mucho. Entre todas las propuestas son un montón de obras. Entonces, una forma de que pueda contemplar la obra y que la obra tenga su espacio de diálogo con el espectador era generar esa especie de cápsula con las telas,
1: claro,
2: que dejan ver de alguna manera, pero sí, con serenidad.
0: Eso que vos decís, cada obra tenga su espacio de diálogo, es bien interesante porque uno tiene obra grande, de gran tamaño, que además tiene espesor, que tiene textura, y por otro lado tiene pequeñas cosas que se muestran en vitrinas. Digo, son, hay un montón de maneras.
1: O antenas que salen de la pared.
2: Sí, exacto.
0: Claro, digo, cada una de esas piezas tiene que tener una manera de poder mirarla que honre la pieza, digamos, que deje que el público aproveche lo que está viendo, ¿no?
2: Claro.
0: Y perciba lo que está viendo.
2: Claro, y una de las líneas que estábamos articulando en esta exposición era la diversidad, no solo de épocas y manifestaciones estéticas, sino también de técnicas.
0: Claro.
2: Porque tenemos desde pintura, que es un formato tradicional, dibujo, escultura, pero también tenemos, por ejemplo, videojuego.
1: Claro. Claro.
2: Es algo muy actual.
1: ¿Cómo pensaron el corpus de Somos Jugando? Porque no es solo acervo del museo, hay préstamos, hay de otros museos, etcétera, particulares también. ¿Cómo lo pensaron? ¿Y por qué precisaban, por ejemplo, pedir en préstamo determinadas obras? O sea, ¿qué era lo que querían expresar, digamos?
2: Bueno, el área curatorial viene trabajando en varias exposiciones simultáneas. Entonces, lo que sucede es que esos temas están vinculados a todas, en realidad. Por ejemplo, unos meses antes inauguramos en la sala 5 Relatos en Proceso, que presenta parte de la colección, en la cual, dentro de los lineamientos de la dirección, está presentar equitativamente, dentro de las posibilidades, artistas mujeres. Que, bueno, en el acervo la cantidad es mucho menor.
1: Claro.
2: Entonces, ya en esa exposición, en esa idea de armar los relatos expositivos, tuvimos que expandirnos, porque tuvimos que pedir obras prestadas para compensar esa dolencia. Y también para una toma de conciencia, no solo del museo, sino para todo, para la sociedad, porque es algo que no es solamente nuestro, ese problema. Y lo mismo pasa en Somos Jugando.
0: ¿Qué huecos tenían que llenar ahí?
2: Y bueno, las artistas mujeres por un lado y el arte contemporáneo.
1: Más la juventud, ¿no?
2: Claro, exacto.
1: Hay una... Sí. Una artista que nació en el 94.
2: Sí.
1: Pues, o sea, es muy joven, ¿no? Digo, sí. Gente muy joven.
2: Sí. Y también eso, que es una de las políticas de la dirección, es que el museo se abra a las nuevas generaciones y que permita también que exhiban. Por supuesto que todo eso dentro de los lineamientos curatoriales, ¿no?
0: Claro.
2: Claro. Pero es un museo que se plantea para las demandas que la sociedad tiene actualmente también.
0: Claro. ¿El juego cómo aparece? Porque también es una relectura del acervo, que después completan ustedes, ¿no?
2: Sí.
0: Pero es como una relectura del acervo del museo, que después que está la idea se completa con lo que ustedes consideran que falta, ¿no? ¿Cómo es que nace?
2: Bueno, todas las ideas nacen del diálogo. En un momento estábamos hablando del juego, etcétera, y a María Eugenia Grau, mi colega, que se le ocurre brillantemente hacer una exposición.
1: Que parece que hace tiempo que quería hacerlo, ¿no? Lo del juego.
2: Sí, muchísimo.
1: Sí, sí.
2: Y se le había ocurrido la idea del Homo Ludens, el juego como parte de la condición humana. Y bueno, todas las ideas se van tejiendo con los aportes de todos, que eso es muy importante. Porque un palo solo no hace monte. Y a raíz de eso es que surge...
1: Se llama igual que la obra de Huizinga, ¿no? O
2: claro.
1: Boludas, como la obra de Huizinga.
2: Es que es parte de nuestros
1: fundamentos. Sí, lo sé.
2: Y bueno, esa idea se fue construyendo y devino en Somos Jugando, que es toda una declaración, un postulado de lo que estamos diciendo, ¿no? Somos, a partir del juego.
1: Claro. Y allí ahí surgen las distintas sectorialidades, digamos, ¿no? Este, el jugar a ser otro, el representar el juego.
2: Claro, porque fuimos estudiando el acervo y los núcleos temáticos van decantando, de ir mirando las obras. El museo tiene cerca de 7.000 obras, así que imagínense el trabajo. Primero, algunas que eran evidentes, ¿no? Bueno, Barradas tenía dentro de sus temáticas de representación juguetes. Y bueno, entonces fuimos primero por lo más evidente y a raíz de ir mirando esas obras fueron surgiendo otras. Y ahí se fue tejiendo esa trama que, bueno, nos sorprendió ampliamente.
0: Algunas incluso que no se habían visto.
2: Sí, por ejemplo, de Petrona.
0: De Petrona.
1: Ni más ni menos. Petrona con los muñequitos de Disney, la verdad que me sorprendió.
2: Bueno, al lado de esa obra hay una que tiene un trajecito militar de niño. Y enfrente a esa obra, del otro lado del anillo, nosotros le llamamos el anillo de la sala 4, tiene una obra de máscaras de carnaval. Esas obras no salieron nunca del acervo, porque frente a los otros relatos no es que se hayan dejado de lado, sino que otras obras acompañaban
0: otras
2: más esos relatos.
0: Claro, requerían otras cosas.
2: Y hay 1.001 obras de Petrona. Así que imagínense la cantidad de posibilidades que todavía tenemos.
1: Claro. Y solo la de Magela Ferrero se hizo especialmente para esta muestra, ¿no? Las demás son de otros núcleos, digamos.
2: Claro. Hay obras que fueron participantes de Premio Nacional. Hay obras que, por ejemplo, hay algunos juguetes que incluso estuvieron, los de Marcelo La Rosa, por ejemplo, estuvieron exhibidos en el Museo Picasso en el marco de un simposio internacional.
1: ¿Cuáles son los de Marcelo La Rosa?
2: Unos barcos de madera.
1: Ah, los barcos que están en el segundo piso.
2: Exacto.
1: Sí, que están junto con el caballito de Gustavo Fernández.
2: Exactamente.
1: Sí. Y me llamó la atención una cosa que me sorprendió. Por ejemplo, la obra de Nora Kimmelmann, ella la había presentado, nosotros hicimos el programa, la había presentado en el Museo Zorrilla, la muestra de las sombras atávicas, y era una muestra muy densa, muy oscura de alguna manera, ¿no? Porque tenía que ver con la lucha de la mujer por la equidad, la violencia de género, y sin embargo eso está sacado de ese contexto, de esa muestra, y está puesto en lo lúdico, ¿no? Y son esas niñas, ¿no? Colgando, digamos. Es distinto, ¿no?
2: Tiene la doble condición. La representación sigue siendo la misma, solo que el contexto quizás hace que acercarnos al significado implica acercarnos más a la obra. Porque cuando se acercan, enseguida el espectador ve esas mujeres con los puños, con los guantes de box, como ojerosas, golpeadas. Obviamente es una obra muy fuerte. Y por el otro lado guarda esa condición tan cercana, quizás para nosotras las mujeres, que es el arte textil, ¿no?
0: Claro. Sí. Hay en el concepto de juego también, en el apoyo teórico que ustedes trabajaron, la diferencia entre el juego con reglas y el juego libre, digamos, ¿no? El juego, no sé, el que cualquier niño practica, de los dos, ¿no?
2: Sí.
0: Digamos, el juego con reglas, desde los juegos de mesa hasta, no sé, la escondida, digamos, y después juegos libres. ¿Eso cómo influyó en el relato curatorial? ¿Cómo, tiene un peso en la muestra?
2: Sí, quisimos darle, igual que a todo el resto de los núcleos, un destaque. Hay un núcleo que es las reglas del juego y del arte. Hay artistas que se ponen reglas para crear sus propias obras. Y a su vez comparte con el juego no solo la misma característica de las reglas, sino la dimensión de que el juego libera por el otro lado.
0: Claro.
2: El acto de jugar nos permite crear mundos distintos. Ser personas distintas. De hecho, hay otro sector que se llama jugar a ser otro, por ejemplo.
0: Sí, claro.
2: Y es verdad, el niño también se pone reglas para jugar, incluso creando sus propios personajes o mundos,
0: universos que están ahí, claro. Mientras se juega están ahí, son reales para
2: exacto,
0: los niños.
2: Exacto, sí, sí.
1: Y está el deporte también, ¿no?
2: Por supuesto.
1: Eso, como siempre.
2: Hay varias obras sobre fútbol.
1: Sí, sí. Está, bueno, nos escribía una oyente que decía, creo que hay una obra de Federico Arnaud, sí, justamente el futbolito, sí. Se llama El Juego de los Milagros, en realidad es un futbolito hecho de representaciones religiosas, ¿no?
2: Claro.
1: Y bueno, lleva su buen espacio, ¿no? Ese futbolito.
2: Sí, y está también muy cerca de una obra en metal de Lilian Lipschitz, que es un homenaje al fútbol también. Y está también el afiche
1: del
2: que es
1: mundial.
2: Conmemorativo del Mundial, sí. Claro.
0: Sí, ¿qué peso tiene el fútbol en esa muestra para ustedes?
2: Tiene un destaque porque también es parte destacada de nuestra cultura.
0: Claro.
2: Hay una obra muy, muy blanca, que es de Bruno Widmann, que es un homenaje también al Estadio Centenario, que es parte de nuestro, sí, claro, repertorio, sí, en la,
1: sí,
2: ciudad.
1: Sí, sí, sí. Y está la torre de Pilar González también, que es los luchadores así, todos gorditos, que es una de las obras más conocidas de ella, ¿no?
2: Sí, sí, exacto.
1: Y que uno se desorienta y dice, ah, esto está acá, ¿no? Mm. Uno ve muchas veces algunas obras como muy vistas, muy vistas, muy vistas, pasa, bueno, con Petrona también, y la ves en este momento en otra sintonía, ¿no? Y en otro lugar.
2: Claro.
1: Y eso también te sorprende, ¿no? Es una,
2: sí,
1: forma de sorprender.
2: Y en esto del diálogo de las técnicas, además del videojuego, del grupo de Unicorns.
1: No pude jugar. Me tengo que sentar con más tiempo.
0: ¿Por qué? Porque había mucha cola.
1: Me tenía que sentar con el joystick, que me cuesta todavía. Sí. Mi hijo me putea porque dice que no sé jugar con el joystick. Y era como que demasiado, no me sé, no.
2: Bueno, y
1: te lo tengo que llevar a él.
2: Claro, y a unos metros hay un sector que es sobre el garabato. Algo que todos hemos hecho en algún punto de nuestra vida. O muchos puntos.
1: Uh-huh. Y varios superhéroes también.
2: Muchos superhéroes. Y por allí también hay una obra de Frank Cunha, que él genera un dispositivo con una tabla.
1: Ah,
2: y
1: sí.
2: Cuando va a trabajar, él va dibujando lo que ve en la ciudad.
0: Con la tabla encima.
2: Exacto. Entonces las hojas pasan a ser un universo de elementos de todo aquello que él fue registrando. Y a su vez hay un video, un audiovisual, que hizo con otra artista, que representa esa acción.
1: Claro.
0: Claro.
2: Como guardar ese acto performático.
0: Está bien. Sí. También hay de alguna manera algún rescate, ¿no? Ustedes recién hablabas, bueno, los jóvenes, un lugar, pero también hay por algún lado rescate de figuras que estaban un poco escondidas o olvidadas.
2: Bueno, eso siempre intentamos que suceda. Incluso, por ejemplo, no solo figuras, sino algunas obras que de repente hacen mucho tiempo, como las de Petrona, que no salían.
0: Claro.
1: Y decime, me quedé pensando después de verlo, nunca lo había visto, me parece, las barajas charrúas que están atribuidas a Tacuabé. ¿Sabes algo de esa historia?
2: Sí, esas barajas llegan a nuestros días a través de un investigador del siglo pasado, inicios del siglo pasado, que registra los dibujos, pero las cartas, que originalmente eran de cuero, se perdieron,
1: claro,
2: en el tiempo.
1: Entonces, están los diseños.
2: Exacto. A raíz de esas narraciones, otro investigador recrea los dibujos y llegan a la exposición a través de un juego que fue creado por artesanos uruguayos que toman esas imágenes y las generan en cartas. Así que es todo un hilvanar del tiempo,
1: sí, sí,
2: para,
1: sí,
2: poder llegar a tener eso a nuestros días. Están atribuidas, esa es la realidad, pero muestran también el contacto y la influencia de la cultura europea.
0: Porque obviamente.
2: Están muy vinculadas a la baraja española.
0: Claro, obviamente, de alguna parte aparece la inspiración.
2: Claro.
0: Para que se haga acá, en esta parte del mundo, sobre cuero un diseño.
2: Sí, ¿y por qué no ponerlos? Museo,
0: claro,
2: de Artes Visuales.
0: Obviamente,
2: claro,
0: obviamente.
2: Y era el momento.
0: Obviamente. Me quedé pensando, la obra, decía Carolina, la única que fue hecha expresamente es la de Magela Ferrero. ¿Por qué el pedido explícito? ¿Fue por encargo? ¿Fue casualidad? ¿Cómo fue?
2: Bueno, en esta propuesta de ir buscando a ver los artistas nacionales si tenían propuestas lúdicas o vinculadas de alguna manera, la directora se puso en contacto con Magela y hablaron la posibilidad y bueno, surgió que se realizara esa obra.
0: Bien, perfecto. Mira,
1: que va a tener dos talleres además, ¿no?
2: Sí.
0: Hay una cantidad de actividades...
2: Muchísimo.
0: Culturales, de movidas asociadas a estas muestras, pero muchas.
2: Muchísimo. El área de programas públicos, que está a cargo de Cede Viñolo, trabaja mucho para poder generar no solo propuestas en torno a las exposiciones, que son activaciones para que la gente siga viniendo, sino también muchas propuestas en el auditorio del museo. Desde ciclos de cine, para niños, también para adultos, o sea, es para todo público, sí. Todas las actividades. Hay presentaciones de libros, o sea, el museo está teniendo muchísima actividad. Por ejemplo, las tardes de jardín, que se hace una en cada temporada de las estaciones.
0: Ahora viene la época hermosa para...
2: Sí, no. Y les puedo decir que incluso en invierno vino muchísima gente. O sea, se está disfrutando mucho el museo, para que tengan una idea... Estamos teniendo sostenidamente más de 1.000 personas, estoy hablando de 1.300 aproximadamente, por cada fin de semana.
0: Sí, esta muestra enseguida que abrió 3.000 personas, ¿no?
2: Sí, muchísimo.
0: Bien, sí.
2: Sí, y después, bueno, el área educativa del museo, a cargo de Fabricio Guaragna, también está trabajando mucho con las becarias que tienen en el museo para generar también mediaciones que acerquen las obras a todos los públicos.
0: Claro. Ahí hay participación también de los propios artistas, ¿no?
2: Sí.
0: Artistas por ellos mismos, artistas contados por otros, ¿cómo es?
2: Artistas en sus propias palabras.
0: Sí, en sus propias palabras.
2: Que acompañamos desde el museo, que ellos presenten cómo es que esas obras fueron concebidas, en qué contextos. Y en vez de que nos escuchen a los mediadores, es mejor que el artista lo diga en sus propias palabras. Surgen anécdotas. Es muy interesante porque el público hace muchas preguntas.
0: Sí, claro.
2: Así que es una forma de acercar también el público al artista.
1: Uh-huh. Este viernes está Nicole van der Hoet.
2: Sí.
1: ¿Es la de la cerámica?
2: La cerámica. Sí. Es una artista de Maldonado que trabaja desde... lineamientos constructivistas.
1: Ahí está.
2: Ella tiene el taller que se llama Cedartes allá en Maldonado, en la campaña Carolina. Y bueno, la vamos a tener en el museo.
1: Pero van a tener muchos más.
2: Muchísimos.
0: 14 en sus propias palabras, 2 en palabras de otros. ¿Quiénes?
2: Bueno, es en realidad, en ese sentido, sí. Varios de los artistas que vienen... que nos cuentan desde sus palabras las obras, nos van acercando a esas obras. Y las otras personas, que están disponible toda la información en la página web, fueron planificadas por el área de programas públicos.
1: Claro. Ahí está. ¿Y las maratónicas, que son varios
2: presentaciones
1: artistas?
2: De los artistas en corto tiempo. Son bien. Unos 15, 20 minutos donde intercambian con el público y presentan sus obras.
0: Varios bien. Artistas el mismo día, digamos.
1: Sí, el sábado 26, Analía Sanleris, Marcelo La Rosa, Gustavo Fernández y Francisco Cuña. Y después la otra maratónica es el mes que viene, el 24 de octubre, con Seida Lanz. Me encantó esa obra de las nenas jugando, que los une la... ¿Es esa, no?
2: Sí, la cuerda de Carmelo Arzado, ni más ni menos.
1: Pero bueno, pero sí. A Carmelo lo conozco, a ella no la conocía. Seida Lanz, joven también.
2: Sí.
1: Bueno, Seida Lanz, Nora Kimmelman, Carolina Gil y Santiago Tabela.
2: Carolina Gin es la artista bien joven.
1: La del 94, exactamente. Sí. Eso es el sábado 24, esa es la segunda maratónica.
0: Bueno, ¿y los campeonatos de juego de cartas?
2: También presentes.
0: ¿Qué campeonatos? ¿De qué?
2: Bueno, se van a hacer... en Tardes de Jardín estuvo la propuesta de que no solo hubiera música y también hubo libros, sino también se hizo campeonatos de ajedrez.
1: Ajá. Ay, porque hay más de un ajedrez en la muestra.
2: Está el de Carlos Musso y el de Federico Méndez, con improntas muy diferentes.
1: Pero divinos.
2: Sí.
1: Van a robarme muchas cosas.
2: Y bueno, con las cartas está el colectivo La Truca, que es un colectivo transfeminista, y que esas cartas que terminan siendo como una denuncia también, van a permitir, a raíz de la exposición, que el colectivo trabaje también enseñando y haciendo campeonatos de truco.
0: Ay, ay, me encanta.
1: Adivino.
0: Golpeo la
2: yo
0: mesa.
2: Ahí no sirvo porque no sé jugar al
1: truco. Por supuesto, no faltan las...
0: El mejor juego ever.
1: Por supuesto, no faltan los juguetes de Joaquín Torres García, sí. Las muñecas de Lassie, ¿no? Está, bueno, Linda Cohen también, con sus edificios, el Sandrada con su tamboril,
2: sí.
1: Bueno, todo eso, la segunda planta, hay mucho juguete, ¿no?
2: Sí, sí, está el juego y el juguete representado, y los juguetes o creaciones lúdicas hechas por artistas. Y ahí, en eso que mencionabas de Torres García, él, dentro de su pensamiento, plantea una condición humanista del juego.
0: Sí.
2: Entonces, es muy interesante verlo en relación a la producción de él y del resto, ¿no?
0: Claro.
2: Una mirada que actualmente nos viene muy bien.
0: Sin dudas, sin dudas. Bueno, ¿qué se viene para...? Esto estamos hasta febrero, o sea que...
2: Sí, museo... pero van a suceder cosas antes.
0: Van a pasar cosas
1: ¿Qué
0: antes?
1: ¿Qué va a suceder? ¿Qué?
2: Bueno, estamos trabajando en una exposición retrospectiva de la artista Linda Cohen.
1: ¡Ah, qué lindo!
2: Que todos la amamos.
1: Sí.
2: Y
1: sí.
2: Que va a ser...
1: Que falleció este año, ¿no? Sí. ¿O el año pasado?
2: Este año.
1: Este pero, año, sí.
2: Va a ser... el año pasado ahora me generaste
1: duda. Yo también,
0: Me parece que fue este año.
1: Yo sé que ya a mí me parece también, sí.
2: Es una exposición que es un debe y va a abarcar muchas etapas de su creación. Una exposición muy grande.
1: Este año. Mirá, se murió el día de mi cumpleaños, el 21 de enero de este año.
2: Ah, sí.
1: Sí.
0: Parecía
1: con
0: que
1: 103
0: este año.
1: Años.
0: Sí, increíble. Una belleza, además, su trabajo es hermoso.
2: Sí.
0: Hermoso, hermoso. Así que se viene retrospectiva, mucha obra tiene, es una gran producción la que tiene, ¿no?
2: Sí. Y vamos a poner también una instalación que elaboró ella. Así que el museo va a seguir con mucha actividad.
1: Bien, ¿eso para el año que viene o durante este año?
2: En noviembre.
1: En noviembre, perfecto.
2: Fines de noviembre.
0: Muy bien, ya nos enteraremos.
2: Y también va a haber una instalación en Sala 1 de Harun Farocki, un artista contemporáneo, fallecido, que trabaja también con audiovisual.
1: Bien.
2: Así que hay para todas las generaciones.
1: Bien.
2: Todos los gustos.
1: ¿Y Blanes vuelve a la sala de abajo o se queda...? Por allá,
2: bueno,
1: arriba.
2: Va a quedar arriba. Algo que también hicimos es como desmitificar que la sala 5 es la emblemática.
1: Es una impresión agarrar para la derecha y no ver la fiebre amarilla.
0: Sí.
2: Bueno, nos han dicho, sí. Algo que también nosotros meditamos mucho lo que vamos a hacer, pues sabíamos que guardar la obra.
0: Hay algunas cosas sagradas.
2: Tan emblemática. Pero la realidad es que hay que naturalizarlo más. Las obras, como bienes materiales, necesitan descansar. Y eso es algo que hablamos bastante con Nelson Pino, que es el conservador del museo, cuyo trabajo es fundamental también. Y a veces son compañeros que el trabajo de ellos no se ve, pero sin el trabajo de ellos no puede ocurrir el resto.
1: Claro.
2: Y el trabajo de conservación implica también considerar el descanso de la obra.
0: Sí.
2: Porque las obras en sala están sometidas a fluctuaciones de humedad y de temperatura, y el que descansen permite que la obra se siga conservando en el tiempo.
0: Pero además, te acostumbras a verlo y va perdiendo también, ¿no?
2: Sí, y cuando
0: vuelva
2: a salir...
0: Está ahí, como dice Carolina, agarrás para la derecha y sabés que está ahí, es parte del paisaje.
2: Exacto.
0: Entonces, bueno, otro día vuelve con...
2: Pero pusimos en la sala 5 una obra también del mismo porte, de la familia de Blanes, que hacía bastante tiempo que no salía del acervo. Así que Blanes sigue muy bien representado.
0: Está muy bien, está muy bien. Bueno, está muy bien.
1: Muy bien, pero que vuelva la fiebre amarilla, por favor.
2: La vamos a poner, no hay duda.
1: María Eugenia, bueno, mucho éxito para lo que se viene y bueno, nos encontramos en cualquier otro momento.
2: Gracias a ustedes por invitarnos y los esperamos por el museo.
1: Gracias.
0: María Eugenia Méndez en Efecto Mariposa, Somos Jugando, el título de hoy.
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0: Vamos con el amigo John Huizinga, que escribió de mucha cosa, ¿no, el señor?
1: Sí, un crack.
0: No sé si se pronuncia así porque hay una cosa acá para... unos fonemas para pronunciar que son raros, ¿viste?
1: Sí.
0: Johan...
1: Johan Sebastián Mastropiero.
0: Bueno, resulta que se ocupó mucho de la historia cultural europea, mirando el pasado, pero habló sobre la Edad Media, sobre las costumbres de la corte, sobre muchas cosas.
1: Exacto, sí.
0: Pero en definitiva
1: tiene obras como cumbres, digamos.
0: Sí, ¿no? Pero parece que la ineludible es Homo Ludens.
1: Sí, exacto, porque una me parece que lo que tiene Homo Ludens es que sigue dialogando con el presente, ¿no?
0: Sí.
1: Es como que es todavía actual.
0: Dice acá, sigue ayudándonos a entender cómo viven,
1: claro.
0: Sueñan y se desmoronan,
1: claro,
0: las civilizaciones.
1: Él tiene varias obras conocidas, muy famosas. Una es El Otoño de la Edad Media, de 1919, y la otra es una biografía de Erasmus. Y claro, Homo Ludens, que es del 38 y que habla justamente el tema de la de quiénes somos en el juego, es la que está más actual y por eso sí, todavía sigue siendo una obra de referencia. Él habla como que el juego no es una pérdida de tiempo, no es un intervalo infantil entre cosas serias, sino que es una dimensión fundamental del ser humano, incluso matriza la cultura. Estamos hablando del año 38,
0: claro,
1: ¿no?
0: Claro, es una cosa que hoy tenemos asumida, pero que en ese momento fue como una revelación.
1: Te voy a decir una cosa, en el año 38 todavía el niño no era considerado niño.
0: Por eso, mucho menos el juego una cosa útil.
1: No existía,
0: digamos,
1: la ONU que diga el niño es un niño, ¿no? No había esa concepción. Entonces, me parece que lo novedoso y lo revolucionario es eso, ¿no? Es como él ve el juego en el ser humano, niño y demás, ¿no? Bueno, dice, el juego en su visión produce orden, crea reglas, delimita un espacio y un tiempo separado de la rutina y construye significados compartidos. Él dice, esto es lo que te va a ayudar en la vida.
0: Claro.
1: O sea, todas estas cosas son lo que vos vas a aprender para otros ámbitos de la vida. Eso te lo da el juego, ¿no? Bueno, muchas actividades que consideramos elevadas o disciplinadas revelan una raíz lúdica. El derecho, la guerra ritualizada, la religión en sus formas más simbólicas, la competencia social e incluso ciertas prácticas políticas. Entonces, lo que dice Huizinga es, no es que todo sea un juego, sino que la cultura, para estructurarse, necesita formas en las que el ser humano justamente experimenta las reglas, las ficciones, las identidades, las pruebas. Bueno, todo eso está en el juego y todo lo podemos hacer desde niño, ¿no?
0: Exactamente. Es interesante que él dice que el juego es un gesto serio precisamente porque no coincide con la utilidad inmediata, claro, con lo que conocemos como productividad, digamos, una actividad que vale por sí misma, que sustrae al individuo de la pura necesidad y lo sitúa en una dimensión totalmente simbólica. Salir de la rutina cotidiana no es una evasión vacía, es una manera de reactivar la creatividad, el sentido, la pertenencia y la imaginación. Y eso explica por qué Homo Ludens sigue siendo citado cuando se habla de deporte, de teatro, de diseño, de videojuegos, de performance, de educación, dinámicas sociales en línea.
1: Un crack.
0: O sea, Huizinga sigue siendo hoy un referente, ¿no?
1: Hay que decir que Johan Huizinga nació en 1978, murió en 1945. Bueno, un gran estudioso, profesor de la universidad. Él nació en Países Bajos, fue profesor de la Universidad de Leiden hasta 1942, cuando los nazis cerraron la universidad y lo mantuvieron prisionero hasta poco antes de su muerte. A pesar de eso, él siguió trabajando.
0: Era muy peligroso lo que escribía.
1: Claro, obviamente. Esa obra tan luminosa para los nazis era realmente un peligro.
0: Exactamente. Muy bien, bueno, tenemos que cerrar por acá.
1: Sí.
0: Y después de la pausa, con música, recorremos obras de arte, grandes obras de arte, que han representado el juego.
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8: El Ministerio de Salud Pública advierte de disponibilidad de agenda para la vacunación contra el meningococo en todo el país. A partir del análisis epidemiológico, se amplía la cobertura y se renuevan los cupos disponibles en los departamentos que cuentan con agenda. Asimismo, se informa que continúan las jornadas de vacunación en escuelas y próximamente se sumarán los liceos. En el panorama internacional, en Argentina, el presidente Javier Milei se reúne esta tarde con los 95 diputados y 21 senadores de La Libertad Avanza en Casa Rosada por el presupuesto 2027 como uno de los principales proyectos de la agenda. El proyecto abrirá negociaciones con gobernadores y bloques aliados por la distribución de recursos y las partidas previstas para el próximo año. La reunión también servirá para anticipar los principales lineamientos de otros proyectos que el gobierno llevará al Congreso durante los próximos días, como la Ley de Defensa de la Soberanía Nacional. La iniciativa busca endurecer las sanciones contra las empresas que realicen actividades no autorizadas en Malvinas y ampliar las medidas contra proveedores vinculados con estas operaciones. Con estos temas y más información, volvemos en una hora.
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1: Bueno, estamos jugando nuestro título hoy en Efecto Mariposa. Tengo mensajes, Daina.
2: ¿Adivina
1: de quién?
2: Bueno, ¿de Gustavo?
1: No, a Gustavo todavía no lo vi.
2: ¿Del Néstor y la Miriam?
1: Sí, porque dice, están destinadas a que los siga la familia. La Viviana Ruiz, nuestra segunda entrevistada,
2: sí,
1: es sobrina del Néstor y la Miriam.
2: No puedo creer, pero están en todos lados.
1: Es increíble.
2: Gracias a Néstor y Miriam por la foto que nos mandaron.
1: Divina,
2: preciosa.
1: Divina foto, gracias. Bueno, dice, los escuchamos luego como de costumbre, aunque la repetidora de San José no está emitiendo.
2: ¿Cómo?
1: Ah, escuchamos por la 1050. No, a veces viste que se corta. Avisanos, sí. Néstor o Miriam, si sigue así, porque a veces se corta, sí, por poquito tiempo y después vuelve.
2: San José 95.1, ¿no? Por,
1: sí,
2: lo que estoy leyendo ahí.
1: Sí, exactamente.
2: Arriba de No Quitar, por favor.
1: Sí,
2: San José.
1: No Quitar, por favor. Bueno, muy buena propuesta. Después, una oyente que nos decía que estaba la obra de Federico Arnaud y El Arca de Noé de Cecilia Brugnini. Sí, vayan a ver lo que son los tapices de Cecilia Brugnini, son realmente impresionantes. Y después nos mandan un PDF que no lo puedo abrir ahora. Dice, le va a interesar a la entrevistada este trabajo. Bueno, lo vemos y se lo mandamos. Y Mabel dice, mis nietas viven en un edificio todo enrejado, hay cerca de 30 niños y niñas menores de 9 años, nunca salen a jugar ni se conocen, supongo que están con las pantallas, es muy grave. ¿Qué personas dejamos para la sociedad del futuro? Bueno, sí, hablando del juego, ¿no?
2: Eso es de las cosas que más ha cambiado. Yo recuerdo que en mi casa lo más común era que te tuvieran que llamar para que entraras, porque
1: sí,
2: vivías en la calle,
1: sí,
2: ¿no?
1: Sí.
2: Y vinieran a golpearte la puerta a tus amigos y decir, ¿sale fulano?
1: Sí.
2: ¿Sale a jugar?
1: Sí.
2: ¿Sale mengano? Y te llamaban a comer, o vos volvías muerto de hambre,
1: sí,
2: pero de paz, o sí, hacer los deberes, pero después era afuera, invierno y verano.
1: Es cierto. Hoy los niños están más institucionalizados, están más tiempo en la escuela y en el liceo. Igual te voy a decir, Mabel, que esto cambia después cuando son adolescentes, se van de la casa.
2: Después se van
1: se
2: de nuevo.
1: Se juntan en el parque, se juntan en la rambla, no quieren volver a casa y vuelven, sí, como a ser niños en ese sentido.
2: Está bien. Igual son otros tiempos, ¿no? Yo, ahora no dejás a un gurí de 5 años solo en la vereda.
1: Y no, la verdad que no.
2: No lo dejás.
1: Lamentablemente
2: entonces,
1: no.
2: Yo
1: no.
2: Siempre digo lo mismo, me acuerdo cuando yo andaba en bicicleta en mi barrio, lo único que mi madre me pedía era que cada tanto tocara timbre cuando pasaba por la puerta.
1: Mira,
2: y estaba horas en bicicleta.
1: Solo como suben los autos las veredas para estacionar o para entrar a un garage,
2: sí,
1: solo con eso ya me da miedo dejar a mi hijo jugando
2: yo
1: ahí.
2: Yo creo que depende de los barrios también, ¿no? Nosotros estamos hablando mucho de clase media, de una vida,
1: sí,
2: que tiene extremos.
1: Sí,
2: hay,
1: sí,
2: extremos donde las vidas son totalmente
1: distintas.
2: Por supuesto,
1: distintas, ¿no? ni que hablar.
2: Pero
1: yo no estoy hablando
2: es
1: ni siquiera
2: que
1: una situación de inseguridad de ciudadana. No, estoy hablando de que la gente está como loca.
2: Sí, totalmente.
1: Anda como loca, te sube una moto por la vereda, te sube una bicicleta eléctrica, te sube un auto y el niño está ahí.
2: Sí.
1: O sea, para mí esa es la mayor inseguridad cuando hay un niño chico,
2: sí,
1: jugando en la vereda, que está además papando moscas, ¿no?
2: Sí.
1: En Babia.
2: Sí. Bueno, de eso habla el Sabalero, de aquellas, de aquellos niños, ¿no?
1: Exacto.
2: En esta canción que fue compuesta en el 62 y que reflejaba Juan Lacaze, la vida en Juan Lacaze y en muchos lugares, ¿no? Se registró y publicó por primera vez en el 69 dentro del disco debut que se titulaba Canto Popular. En la década del 70 la canción trascendió fronteras, se hizo famosa en toda América Latina gracias a las versiones de artistas como Jorge Cafrune y sobre todo Leonardo Fabio. Me acuerdo que es una versión. Sonaba en todos
1: lados
2: en ese momento. En el 69 sonaba en todos lados. Y funciona como un puente nostálgico hacia la niñez, la imaginación, la imaginación colectiva de una época más sencilla, y se convierte en un himno generacional también, ¿no? El bochón de a medio, ¿no? Te juro, no te pago, aunque gane el matón. 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
1: El bochón nunca.
2: Nunca, nunca se podía perder el bochón.
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1: Bueno, todo esto para recorrer algunas obras de arte inspiradas en juegos, y comenzamos con Juego de Niños, de 1560. Año 1560, de Peter Bruegel, el
2: Ay,
1: viejo.
2: Cómo lo amo, cómo
1: sí,
2: lo amo.
1: Acá lo amamos, somos fans.
2: Cómo lo amo, me encanta.
1: Mil de aura, Peter
2: Igual
1: Bruegel.
2: Igual te voy a decir una cosa, que nunca sé muy bien cuál es el viejo, el joven.
1: No importa.
2: Lo amo. Todo lo Al mismo. Que sea, lo amo.
1: Bueno, una de las obras más famosas del Renacimiento flamenco, que documenta con gran detalle a más de 200 niños practicando cerca de 80 juegos populares de la época, como el aro, las tabas, los zancos y las volteretas. En esta obra, el pintor flamenco Peter Bruegel nos ofrece todo un catálogo de juegos infantiles. Entre las más de 200 figuras que aparecen en ella, no se encuentra ni un adulto. Los protagonistas son los niños, y concretamente el juego y la diversión.

0: maravilla. Bueno, estamos escuchando una de las canciones más emblemáticas de Canciones para no dormir, La siesta. Bueno, fue es un recuerdo increíble de cómo la música también formaba parte de la resistencia.
1: Inolvidable.
0: Y cómo una canción, casi una canción para dormir, se transformó en eso. Gonzalo Moreira contó en algún momento para el diario El País la historia de esta canción que integró el disco de los 10 años de Canciones para no dormir la siesta, que fue el disco que más funcionó de canciones, uh-huh. Disco doble de platino y varias cosas más. Canciones hacía algo que era inusual en la música uruguaya, canciones para niños con letras optimistas y un poco de rebeldía adulta para hablar de cosas que no se podían decir. Fue un lenguaje que crearon ellos y que fue entendido y adoptado por los uruguayos. En eso, dice Moreira, la responsabilidad es de Horacio Buscaglia, el entrañable corto que nos mira desde el cielo y que tiene que estar orgulloso de la letra que hizo. Cuenta que el corto le dio una estrofa y un pedazo del estribillo y en base a eso empecé, dice Moreira, a componer melodías hasta que se llegó a la que tiene ahora. Y el corto no terminaba la letra nunca.
1: Y sí.
0: Eso, mirá, tal cual el corto Buscaglia, re capaz. Y había que grabar, cortito, ¿cuándo terminamos la letra? Le preguntaba, porque era muy exigente, muy complicado para decir abrazale. La canción estaba bárbara y él le quería seguir dando vueltas. Le dio tanta vuelta que quedó terminada 3 semanas antes de grabarlo. O sea, increíble. Tuvimos que aprender la letra de apuro. Pero estuvo muy bueno, era otra época, éramos muy chiquitos y rebeldes, dice Gonzalo Moreira en esta nota donde cuenta algo de Canciones para no dormir la siesta y esta canción en particular.

0: Bueno, sigamos con algunas obras que representan juegos, y en este caso es La gallina ciega de Francisco de Goya, una obra de 1789. Bueno, 2 años antes Goya había recibido el encargo de realizar los cartones que servirían como modelo a los paños del dormitorio de las infantas.
1: Mirá vos.
0: En este óleo, perteneciente a los cartones para tapices, se ve un grupo de jóvenes aristócratas que se divierten jugando al tradicional juego de la gallinita ciega en un ambiente alegre y festivo. Goya también dedicó una serie completa a juegos populares infantiles. Este es el único cartón que llegó a pintarse de la serie destinada al dormitorio de las infantas.

0: 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La canción se llama Feel Like Jumping, o sea, sintiéndose como saltando, ay, me siento
1: qué lindo,
0: como saltando.
1: Qué lindo saltar.
0: De Marcia Griffiths, es un clásico del rocksteady jamaiquino.
1: Bueno.
0: Fue lanzado en el año 68 bajo el sello Studio One del productor Clement Coxon Dodd. No los conozco, pero la canción fue escrita por Bob Andy, un influyente cantante y compositor de Jamaica, especialmente para la joven voz de Griffiths, de Marcia Griffiths. Se convirtió en el primer gran éxito como solista de esta cantante a los 18 años. La letra expresa

0: Bueno, y llegamos a Joaquín Sorolla, maravilloso pintor español que, bueno, pinta a los niños las playas y los jardines como ninguno, ¿eh? Realmente. En este caso, la obra es Saltando a la Comba, saltando a la cuerda, digamos, de 1888, una bella representación luminosa de la infancia donde el pintor impresionista captura el movimiento y la vitalidad de niñas jugando a saltar a la cuerda. Fue pintado en el verano de 1907. Ahí me quedé. ¿No era de 1888? Bueno.
1: No sé.
0: Fue pintado en el verano, sí, durante la estancia de Sorolla en San Ildefonso. Representa a su hija pequeña Elena saltando la cuerda con otras niñas alrededor de una fuente de uno de los jardines del Palacio Real Segoviano.

0: Se lleva todo el ganador, ¿eh? El ganador se lleva todo. ABBA se llevó todo, pues ganaron todo. Obvio. Tuvieron su momento de fama, largo momento de fama, con cantidad de canciones que no vamos a olvidar nunca. Y que, nunca. Bueno, nuestros amigos...
1: No los vamos a olvidar nunca.
0: Nunca, queridos cuatro. Nunca. En realidad, además le han hecho un lindísimo homenaje en el cine, con las películas de Mamma Mía y todo lo demás. O sea, divino. Esta canción nació, bueno, en 1980, en medio de la dolorosa separación de sus integrantes Björn y Agnetha, que eran pareja. O sea, que tiene esa historia.
1: Björn, ¿y quién se llevaba todo?
0: Björn escribió la letra una noche tras beber una botella de coñac inspirado por los sentimientos de pérdida de un divorcio. El título inicial era La historia de mi vida y tenía un ritmo más alegre que la versión final.
1: Claro.
0: Benny Andersson y Björn la trabajaron en los estudios Polar Music en Estocolmo buscando una balada sincera sobre el fin de una relación.
1: Ajá.
0: Björn le dio la canción a su ex esposa Agnetha para que la interpretara, y fue un momento muy emotivo y extraño para los dos. Aunque muchos la consideran autobiográfica, los autores aclaran que no refleja exactamente su divorcio, ya que terminaron en buenos términos, pero sí captura la esencia de cualquier ruptura difícil, dicen. La pista forma parte del séptimo álbum de estudio del grupo, Super Trooper,
1: Super
0: y se convirtió en uno de los mayores éxitos mundiales de la banda ABBA.

0: Bueno, este es un clásico, ¿no? Paul Cézanne, Los jugadores de cartas, de 1890 a 1895, una serie icónica.
1: Te iba a decir eso, me da la impresión de que había una cantidad.
0: Son varias, son varias pinturas post-impresionistas que retratan de manera sobria y concentrada a campesinos franceses sentados en una mesa mientras juegan una partida de cartas. Este es uno de los 5 cuadros que sobre naipes que realizó Cézanne en la década del postimpresionismo. En 2012, Los jugadores de cartas pasó a ser la obra más cara del mundo, $250 millones, hasta que su colega Paul Gauguin le robó el puesto en verano del 2015.

0: Bueno, a Joaquín Sabina se los dejamos para dentro de un rato. Vamos a volver con Joaquín Sabina. Jugar por jugar es esta canción. Tenemos algunos cuadros más, obras maestras del arte que representan el juego, pero ahora vamos a hacer una pausa porque tenemos que compartir con ustedes la charla con Viviana Ruiz sobre juegos y rondas tradicionales del Uruguay. Viviana es profesora de historia egresada del Instituto de Profesores de Artigas, música, compositora e intérprete de música popular. Con ella volvemos.
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0: ¿Quién sabe si algunas de estas voces que estamos escuchando es de alguien que está por ahí en sintonía cuando en la escuela jugaba esto, sí, ¿no? Pues estas son grabaciones hechas in situ, en los, sí, en los recreos de las escuelas.
1: Esa es en la ciudad vieja, es un juego de niñas y niñas que está en la película que,
0: atención,
1: la que vamos a hablar.
0: Oyentes que jugaron en la farolera en la ciudad vieja en los 60.
1: Año 66 más o menos, bueno. Así que se pueden encontrar ahí.
0: El repertorio infantil es, en el orden musical, algo así como el fondo de ojo del folclore de una colectividad. Y así como en el fondo de ojo podemos estudiar el estado de las arterias de un organismo viviente, su grado, perdón porque tengo una sola mano, su grado de esclerosis o de elasticidad, así también en el folclore infantil podemos calibrar el estado de los conductos más profundos y vitales por donde corre el río de la sangre popular. La primera conclusión que obtenemos de su estudio es que el cancionero infantil constituye una coherente unidad en el ámbito de la cultura occidental. No es propiedad de un país, menos aún de una región. Y si nos acosan, diríamos que algunas de estas canciones están vigentes en toda la plenitud terrestre. Lo importante no es que dos canciones infantiles coincidan en regiones remotas, sino que todo el sistema rítmico, melódico, tonal, sea el mismo. Y esto es lo que ocurre en todo el estrato de la llamada cultura occidental. Esto dice este libro del que vamos a hablar ahora.
1: Estaba pensando en la producción de Lauro Ayestarán para la música uruguaya y bueno, y me sorprendió saber que le había dedicado tantos años y tanto trabajo a lo que era el, bueno, la cultura infantil, el cancionero infantil, los modos de juegos musicales infantiles. Y esto es algo que pone en valor este libro del que vamos a hablar, de Juegos y Rondas Tradicionales del Uruguay, del que vamos a hablar con Viviana Ruiz, que es profesora de Historia, egresada del Instituto de Profesores Artigas, es música, compositora e intérprete de música popular. Desde 2005 realiza actividades como docente en ambas disciplinas, en instituciones de educación formal y no formal, y desde 2011 forma parte del equipo de trabajo del Centro Nacional de Documentación Musical Lauro Ayestarán. Viviana, bienvenida a Efecto Mariposa. Un placer tenerte acá con este trabajo, que es por un lado un libro, por otro lado es una película. Me contabas fuera de micrófonos que bueno, estaban separadas y se unieron de una manera bueno, muy loca, ¿no? Porque uno piensa que cuando ve este libro y ve el CD atrás para poder ver la película, uno piensa que fue todo junto, ¿no? Y que se trabajó todo junto. Me decías que no, que hubo que unir esas dos cosas.
2: Tiene que ver un poco con el trabajo de dos instituciones. Una es el CDM, el Centro Nacional de Documentación Musical Lauro Ayestarán, que tiene el acervo Ayestarán. Y otros archivos también, pero básicamente nació con el fin de conservar y preservar el archivo de Lauro Ayestarán y de su esposa. Y por otro lado, el Archivo General de la Universidad de la República, que tiene en su acervo el archivo del Instituto de Cinematografía de la Universidad de la República. En cierto momento nos dimos cuenta que había dos partes de esta publicación que estaban cada una en uno de los archivos, la película por un lado y el resto de los documentos como que formaban parte de esta idea y concepción supervisada por Lauro Ayestarán. Esta publicación sobre juegos y rondas tradicionales del Uruguay, que estaba filmada con su asesoramiento, con el trabajo de Mario Handler, Eugenio Hinz y la asistencia de Jorge Solé, por el equipo del ICUR, y todo lo que tiene que ver con la investigación y el trabajo musicológico de Lauro Ayestarán, cuyos textos estaban en el archivo del CDM, y también las grabaciones del audio de esta película. Entonces, el trabajo fue largo, tuvo varias etapas, se profundizaron muchas cosas que tienen que ver con la investigación y restauración digital en los dos equipos de trabajo, por el lado del AU con Lucía Seco y Mariel Balás particularmente, y ahí bueno, se hizo el trabajo de restauración que termina ahora en este libro que se publicó hace casi un par de años, que es un DVD con la película de 8 minutos que retrata 5 manifestaciones infantiles y los textos de Ayestarán que explican y profundizan la investigación de cada uno de esos y que son interesantísimos.
1: Ayestarán bueno, grababa, como dice Coriún Aronian en el prólogo, grababa los productos sonoros de la gente del Uruguay. Quizás estamos más acostumbrados a ver los trabajos de Ayestarain de los adultos y llama mucho la atención y te quería preguntar qué es lo que buscaba Ayestarain en los niños cuando estaba haciendo estas producciones.
2: Es interesante porque si bien lo que se recuerda más, a pesar de que el trabajo de Ayestarain ha sido un poco olvidado de cualquier manera, se recuerda más el trabajo de adultos, pero más de la mitad de las grabaciones de Ayestarain. Ayestarain grabó entre el 43 y el 66. En esos años grabó más de 3.000, casi 4.000 grabaciones. Y más de la mitad fueron de cancionero infantil. En realidad, su trabajo más profundo fue sin buscarlo necesariamente, sino porque fue apareciendo también como un interés el de cancionero infantil. Grabó niños, niñas, jugando, cantando, personas adultas que recordaban esos cantos desde la infancia. Como vos decías, que capaz que alguien se podría escuchar, nos ha pasado, hemos dado charlas en el interior mostrando los materiales de Ayestarain en el lugar y muchas personas se han escuchado a sí mismas cantando las canciones, ¿no? Bueno. Precioso. Y bueno, y en ese trabajo de Ayestarain encontró, él tenía una mirada también bastante abierta en relación a la musicología de la época, que no veía solamente que, bueno, lo que en ese momento se llamaba folclore, estaban las personas de más edad, digamos, ¿no? Buscaba en todas las edades. Y encontró en los niños y en las niñas esa manifestación todavía viva, que venía de muchos años atrás. Entonces, en cancionero infantil, además, en esto de que su trabajo quedó pausado bastante repentinamente, porque murió muy joven, murió con solo 53 años, él con cancionero infantil llegó a hacer lo que pretendía hacer con todas las grabaciones, que es profundizar, comparar, ver cuántas, por
0: rastrear.
2: Ejemplo, rastrear orígenes, buscar cuál es el origen en el pasado de tal canción, que a veces la música venía por un origen y la letra venía por otro. Entonces llegó, en el archivo, por ejemplo, se conservan carpetas, cada una con cada una de las canciones infantiles, que son alrededor de 115, y dentro de cada carpeta, cada ficha de grabación de todas las grabaciones que hizo de esa canción, y la cosa más histórica, la búsqueda histórica del rastreo de orígenes y pautaciones, así como resultó uno de los temas más importantes de su trabajo.
1: Y las manifestaciones que aparecen, ¿ustedes las eligieron, hicieron o era lo que estaba filmado allí?
2: La película tenía estas cinco y duraba estos 8 minutos. A partir de eso estaba el texto y a partir de eso quedó esta publicación. Sí, están a disposición en el archivo para escuchar y para consultar el resto de las grabaciones de las otras cientos de canciones.
1: Y Ayestarain decía que era necesario, él decía, filmar en cine es muy caro, pero ¿tendríamos que filmar en cine estas investigaciones sonoras para acompañar? Porque no era solamente acompañar, ponerle una imagen, sino que complementaba la investigación y la explicación de la del sonido
2: también, ¿no? En esa concepción de que no era solo registrar por registrar en sí, sino entender la música y el contexto, ¿no? Viendo esta película se puede también entender otra dimensión, no solamente lo que escuchamos recién, que es una de las canciones que está, sino se ve todo el contexto, quiénes estaban jugando, en este caso además que está acompañada de un juego y una danza, digamos, se ve cómo era, además de que él la pudo explicar por escrito, en realidad da otra dimensión. Esa concepción de que no era solo grabar, si bien solamente pudo filmar en este caso y en el caso de las llamadas, fueron los únicos dos casos ya al final de su vida que pudo concretar lo de la filmación, sí pudo fotografiar a muchos músicos y músicas que grabó a lo largo de su historia, de su trabajo. El CDM también sacó un trabajo del libro de fotos en relación a ese archivo que se generó a partir de eso. Y se ve así transversalmente esa cuestión de la importancia que le daba a la persona que estaba grabando. En todo, cómo vivía, cómo era su vivienda, el instrumento que tocaba, su contexto. Toda la cuestión de comprender la música en su totalidad.
1: Digamos. Vamos a repasar las cinco manifestaciones. Claro. Está el rango, la rayuela, el andelito de oro, la farolera y San Severín del Monte, o la de los oficios también se puede llamar.
0: San Severín
1: del Monte,
0: San Severín Cortés.
1: Hacen así, así la bandera. Bueno, yo le decía a Daina que yo jugué a todas, menos al Andelito de Oro, que no sé por
0: qué. Yo llegué a jugar al Andelito de Oro, lo cual me tira encima unos cuantos años más que los tuyos.
1: Pero puede ser que haya desaparecido, digamos, del... Sí.
2: Bueno, yo, por ejemplo, tampoco lo jugué, no lo jugué en la escuela ni nada. También viendo la cómo es el juego y la temática, puede ser algo que sea que haya quedado también.
1: A ver, contalo para los que no.
2: Bueno, ahora de memoria podríamos ver después el texto, pero...
0: Andelito de Oro... me acuerdo todo el verso, no lo recuerdo, pero sí que lo jugaba.
2: El varón que juega va como eligiendo a las niñas que están del otro lado y las va llevando para su para su lado, digamos.
0: Aida se acuerda. Un sencillo y un marqués. Se arrodillaba y elegía una.
2: Iba llevando para su lado, sí, tal cual. Y ahí aparece el video de cómo está. Bueno, en el libro está todo el texto y además de la investigación, Ayestarán llegó a pauta hacer las anotaciones de las melodías. Es interesante cómo aparece.
1: Las melodías muchas venían de muchísimos, algunos siglos atrás.
2: Ahí está lo del fondo de ojo del folclore que vos leías al principio, ¿no? Él encontró ahí, por eso encontró ahí lo que le interesaba del estudio de lo que en ese momento se llamaba folclore, el rastreo de ese pasado de los orígenes que remontaban a muchísimos años atrás y en otros lados ajenos a nuestro territorio también, ¿no? Y cómo va trazando como las líneas de continuidad.
0: Estamos haciendo una tarea arqueológica de revisar algo congelado, muerto y cerrado. Me refiero, yo no sé si hoy Martín Pescador o La Farolera son rondas que se jueguen en los recreos, pero seguramente hay otras manifestaciones en los recreos que no sé cuáles son.
2: Seguramente sería interesante ver ahí de esa lista cuáles todavía se juegan. Había algo interesante.
0: Dependerá que decía. Dependerá de la zona, de la región también.
2: También. Sí que todavía está vivo y presente el juego en los niños, sin duda. Sí. Y hay registros después que se hicieron de niños jugando más filmados en otras manifestaciones. Eso no hay lugar a duda. Es interesante cómo Ayestarán decía que... A él no le interesaba el juego que le enseñó la maestra o el adulto. O sí, el adulto si venía del ámbito familiar.
0: Claro.
2: Le interesaba lo que corría por afuera de los ámbitos de enseñanza formal, ¿no?
1: Ahí dándose algunas cosas se modificaban, algunas cosas. Sí. Por ejemplo, lo de la farolera trompezó, ¿no? Que las que las maestras lo corregían y los niños igual lo que lo decían.
2: Sí. Bueno, Ayestarán decía sobre eso, decía que los maestros o las maestras no tenían que corregir en el juego. Porque esas son cosas que venían muy arcaicas, ¿no?
1: Claro.
2: Sino que sí en la clase sí querían corregir, como decir, aclarar de qué manera se tenía que decir, sí, pero no había que promover ni generar ninguna incidencia sobre esa manifestación que era algo que se daba.
0: Esa cosa tú haces el gesto del horizontal y para mí es muy claro. Hay momentos donde, no sé, un determinado objeto de mercado pone de moda un juego o cosas por el estilo. Sin embargo, hay otros momentos donde aparecen algunas manifestaciones que aparecen por esos misterios de las conexiones históricas y sociales. Yo recuerdo estoy hablando de principios de los años 2000, haber visto una profusión en los barrios periféricos, que por distintas razones me tocó recorrer, de jugar con trompo. Con el trompo y la piola del trompo, típico y común, que jugaba mi papá. Ya ni siquiera nosotros jugábamos con el trompo. Y sin embargo apareció como de nuevo. Después se fue, pero hubo como un regreso a esas cosas de una manera un poco misteriosa, ¿no? Y eso me parece que es justamente lo que te da más material para estudiar, ¿no?
2: Sí, lo interesante de los fenómenos que es eso, que a veces mueren, ¿no? Y a veces de alguna manera vuelven, hay que ver, por supuesto, de qué manera vuelven, si es por caminos institucionalizados o no, como lo que contás. Y sí, como es parte del movimiento de los procesos culturales y sociales, ¿no?
1: Él decía que había que estudiar la melodía por un lado, la letra por otro y el juego por otro, porque podían tener vertientes muy distintas, ¿no?
2: Bueno, ahí estaba como todo, y eso es algo que en el libro queda bien, que habían estudiado, digamos, en algunas, cómo encuentra ese rastreo diferencialmente, y bueno, es precioso ahí como para rastrear.
1: Estos juegos y estas canciones, más o menos, algunas con sus cambios propios del lugar, son compartidos por todo Occidente, ¿no?
2: Bueno, sí, y se encuentran en distintos lados de América, por ejemplo, y además en todo el mundo occidental, juegos como la rayuela que aparece, ¿no? De distintas manifestaciones o distintas rondas también, sí, se puede rastrear por distintos lados, ver diferencias y también dentro del territorio, ¿no? Porque a veces a mí me ha pasado mucho que decía, ah, no, yo la cantaba así, ¿no? Alguien te dice, no, tal canción yo la cantaba claro. así, y cómo en realidad ahí rastrea, ya estará en eso mismo, en ese momento, de cómo una misma canción a mí me pesa, aparece con letras modificadas, sí. distintas, y no es que hay una sola forma de cantar.
0: El cuenta de la tradición oral,
1: el
0: ¿no?
1: cuenta de San Severín, por ejemplo, que en Artigas y en Rivera se canta San Severín del Norte.
0: Mirá.
1: Porque son los departamentos del norte. Entonces lo modifican, en vez de montes le dicen el norte.
2: Es un trabajo riquísimo.
1: Es hermoso.
2: Que la verdad que ayuda también, además de la parte muy emocionante que es ver a los niños y a las niñas jugando ahí en la Ciudad Vieja, en un espacio abierto, lo que era la Ciudad Vieja en la década del 60, sí. ¿no?
1: Pero qué precioso. Yo le decía a Gabriela, como estábamos viendo el cuadro Recreo, que es el cuadro que nos dio título para hoy, y mirando la película, son esos vestiditos de las niñas, uno parece como que está viendo el cuadro en movimiento, realmente es muy lindo, y bueno, y además, como vos decís, se enmarca en un juego de los años 60 y se ve una forma de moverse y de ser de los niños de esa época, ¿no?
2: Sí, como esa cosa que queda
1: en registro. Además, estás jugando en la calle.
2: En la calle,
1: ya, sí, ya no sí,
2: en la calle en plena Ciudad Vieja.
1: Ya no se podría.
2: Sí, y que son registros que eso, que la música y el contexto, o sea, porque también sirven como piezas de reconstruir cómo era Montevideo en ese momento, eso, cómo era la vestimenta, cómo era el juego. También cómo se ve en todos los juegos, que también se atraviesa y también en nuestras historias personales, el aprendizaje real que había en los juegos, ¿no? Porque a veces cuando son golpe de mano, juego de manos o coreografías, o sea, hay como hay una un pensar en grupo, un estar atentos, ¿no? Porque es muy interesante.
0: Algunos más dedicados a la destreza física, otros dedicados al azar, al divertirse, al formar grupos, ¿no? A emular.
2: Tal cual.
0: Todos esos ejercicios, digamos, de que son como predeportivos o no, tienen también lugar ahí. Yo pensaba ahora, ¿qué nos pasaría a nosotros si vamos de pronto por un barrio cualquiera, Ciudad Vieja o cualquier barrio de Montevideo, y nos encontramos con un grupo de niños jugando una ronda en la vereda? Nos llamaría muchísimo la atención, sería una cosa muy sorprendente hoy, ¿no?
1: Sí.
0: Con eso nos criamos nosotros, nuestra generación, pero sería muy sorprendente hoy. Eso marca también la relevancia que tiene estudiar ese periodo, ¿no?
2: Hay que ver qué pasa también hoy en los patios del liceo, maestras,
0: claro.
2: maestros que estén o que quienes estén más en eso, qué está pasando con los niños y las niñas hoy, a qué juegos juegan, si la presencia de computadoras o tablet, eso interfiere o no, si están al recreo, o sea, porque también son cosas que van pasando.
1: Creo que sí, creo que hay un trabajo ahora, como que hay una concientización. Estábamos, pienso en el patio Mainumbí, por ejemplo, del Colegio Ciudad Vieja, que les hicimos una entrevista hace poco, que tienen una pared sonora,
0: una quinta,
1: bueno, pero sobre todo con el tema de la música, como revalorizando ese espacio para el juego y la música, ¿no? Que a lo mejor
2: sí, bueno, puede generar,
1: y al aire libre además, ¿no? Que forma parte de un poco de lo que estamos hablando acá.
2: Y en eso de qué pasa con los niños, las niñas cuando están ahí juntos sin una consigna dada por un adulto, ¿no? Como qué hacen, cómo resuelven esa.
1: Viviana, cuando leía el libro entendí, pero ahora tú me lo corregiste, que Laura Yestarán había filmado, yo pensé que no había llegado a filmar, pero tú me decís que sí, que lo llegó a filmar, un trabajo sobre las llamadas.
2: Sí, en esta cuestión de que él promovía el acompañar las grabaciones con filmación y con fotos, pero logró solamente al final filmar, llegó a filmar juegos y rondas y editarlo en vida. Y en el desfile de llamadas del 66 y a veces un poco del 65 también, llegaron a filmar también con el equipo del Sodre, con el ICUR, un trabajo grande, y se hizo también de eso resultó la película Llamadas. Fueron los dos proyectos que Ayestarán promovió. La diferencia entre Juegos y Rondas Tradicionales del Uruguay y Llamadas 1966 es que Ayestarán no estuvo vivo para la edición de la película. Estuvo presente en la supervisión musicológica de los registros, en las grabaciones, pero la edición ya quedó en manos creo que del equipo de ICUR. Eso habría que rastrear, es algo, un trabajo que está pendiente como para hacer entre el AU y el CDM.
1: Pero no se llegó a ver, digamos, ¿no?
2: En realidad el AU llegó a hacer una digitalización que, si no estoy equivocada, está en la página de la AU, como del Archivo General de la Universidad, como ver una etapa de la digitalización. No se llegó todavía a hacer el trabajo integrado, como en este caso, de unir el material más de investigación escrita con el trabajo más de este registro.
1: Sería interesante, poder llegar a hacerlo, sí, ¿no? Sí, sí.
0: Muy bien. La verdad que el libro es fantástico, nos encantó verlo. Muy se puede bien. Ver la película, decíamos, está en internet disponible.
2: Sí, y se puede también conseguir el libro, si me aviso, para en el Archivo General de la Nación y en el Archivo General de la Universidad se puede comprar el libro, es un precio muy económico, es un aporte precioso.
0: Para... Yo pensé que no estaba disponible.
2: Está disponible, se puede. Logramos salir, generar canales de venta de los materiales, por suerte.
1: Buenísimo.
2: Y bueno, se puede consultar en internet como para ver dónde realmente muy económico y vale la pena como material.
1: Muy
0: Viviana
1: bien.
0: Viviana Ruiz, muchísimas gracias por habernos acompañado y contarnos estas historias de investigación.
2: Gracias a ustedes.
0: Amigos, recreo, el título, estamos en el Museo Nacional de Artes Visuales con Petrona Viera, que nos acompaña desde su arte, su pintura, y también con algo de música que les prometemos para más adelante.
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1: Bueno, estamos escuchando Jugar por Jugar. Nos quedan un par de cuadros que teníamos para contarles, un par de obras plásticas vinculadas al juego. Y en este caso con la música de Joaquín Sabina, editado en 1996, incluida en su décimo álbum de estudio, Yo, Mi, Me, Contigo, que tenía la boca pintalabios en la tapa.
2: Ah, sí, pintalabios.
1: Bueno, en la grabación de este tema participó como banda soporte el grupo Los Rodríguez.
2: Ay, me encanta.
1: Después de que Sabina le regalara una letra a Andrés Calamaro y acordaran este favor musical a cambio, ¿no? Bueno, y la letra, ya saben, invita a recuperar la inocencia de la infancia y a vivir sin obligación constante de triunfar o competir, jugar por jugar, sin necesidad, sin tener que morir o matar, y a tomarse la vida con la ligereza de un juego.

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1: Bueno, y la obra que vamos a explorar...
2: Doctorarse en cremalleras, quiere Sabina.
1: Sabina.
2: Sabina.
1: Basta, Sabina.
2: Por favor.
1: Cancelado. Bueno, la obra que vamos a explorar es la de Georges de Latour, El tramposo con el as de tréboles, circa 1630, un óleo barroco que expone el ambiente de trampa y astucia que rodeaba a los juegos de cartas en las tabernas de la época. Los deslumbrantes colores y elaborados vestuarios de Latour, crean una escena brillante. Sus personajes representan un drama psicológico que se desarrolla a través de las miradas de reojo y los gestos calculados que anuncian sus próximos movimientos. El tramposo revela sus intenciones al espectador, quien se convierte así en cómplice del plan, sabiendo que al instante siguiente el astuto trío, formado por el tramposo, la criada y la cortesana, saldrá victorioso.

0: Juego Sucio. Es una canción del reconocido rockero brasileño Erasmo Carlos, lanzada como pista de apertura de su disco de estudio Rock and Roll en el año 2009, año en que se celebraba sus casi 50 años de trayectoria musical. La letra de la canción habla sobre las rastreras de vida, los golpes bajos tradicionales de la vida, y cómo enfrentarse a las dificultades apostando al riesgo. Pagué y no vi. Como pagar para ver, digamos. Uh-huh. Utiliza una metáfora de juegos de cartas y supervivencia urbana para hablar de honestidad y resistencia. La canción se convirtió en uno de los números rockeros favoritos de Erasmo para abrir sus conciertos en la década de los 2010, formando parte vital de sus giras posteriores junto a sus grandes clásicos históricos.
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2: Bueno, nos escribe, perdón, Daina, que
0: no te vi.
2: Yo tampoco te hice señas. Nos escribe Cato desde Alvesta con unos lindos días otoñales. Nos escribe Rosario, hola mariposas, qué lindo escuchar las rondas tradicionales, jugué a la farolera, me sentí libre y feliz con ese juego, era como un vuelo, todas las rondas me hacían feliz. Hermoso recuerdo, y dice, yo también jugué al angelito de oro. Sigo tirándome años, dice Rosario. Bueno, y otro mensaje que suma a los juegos de los que estábamos hablando, el Martín Pescador, a la Rueda y la Payana. Muy bien.
0: Muy bien. Bueno, nos queda un poquitito para hablar de Caravaggio. ¿Te da el tiempo?
2: No, son y 59.
0: No nos da el tiempo. Para hablar de Caravaggio. Bueno, muy bien. Hasta aquí llegamos entonces, amigos, con este efecto mariposa de hoy.
2: Nos encontramos mañana. Mañana es un título musical. Esténse atentos.
0: Muy bien. Hasta mañana. Que pasen bien.
2: Chau, chau.
1: Para mí lo que importa fue a dama que yo cañé.
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2: Las autoridades del Ministerio de Transporte y Obras Públicas cierran esta tarde la larga agenda de reuniones con la Asociación Rural en el marco de la Rural del Prado 2026. Las obras planificadas para rutas nacionales y secundarias en todo el país y la eventualidad de la habilitación de nuevas modalidades de transporte son algunos temas que están en la agenda de los ruralistas, así como su preocupación por las negociaciones en el puerto de Montevideo. La agenda marca para mañana varias reuniones, entre ellas el Banco Central, el Ministerio de Economía, el de Ambiente y el de Industria, además de los líderes de Cabildo Abierto y el Partido Colorado. En el panorama internacional, Brasil y Estados Unidos mantuvieron esta mañana una reunión virtual sin avances concretos en torno a la suba de aranceles aplicado por el gobierno de Donald Trump. Sin embargo, según el ministro de Industria de Brasil, Márcio Elias Rosa, hay un nuevo escenario en la negociación comercial, ya que Trump orientó a representantes de la Casa Blanca a buscar un acuerdo con el gobierno de Lula. En julio, Estados Unidos subió los aranceles a las exportaciones brasileñas a 37.5%, lo que generó la reacción del gobierno de Lula da Silva.
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0: Buenas tardes, Uruguay.
1: Buenas tardes, uruguayos. Bienvenidos
0: a Radio Uruguay 1050M, 94.7 FM. Tres estaciones en la radio.
1: Bueno, ¿en la radio mismo?
0: Tres estaciones. Aquí en el estudio.
1: Sí.
0: Es primaveral.
1: Hermoso.
0: Te podría decir.
1: Sí, sí.
0: Acá
1: sí.
0: En el estudio.
1: Sí.
0: En el baño es invierno. O sea, pasás al invierno, das un paso y estás en invierno.
1: Vos decís que el ducto de la calefacción no está llegando ahí.
0: No estaría, no llega nada. No sé si está rota la banderola.
1: Ay, eso es bravo, ¿eh?
0: Pero es invierno.
1: Es invierno.
0: Y en las oficinas, en la producción, ahí es verano.
1: Es verano.
0: ¿No? O sea, tenemos tres estaciones hoy. Tranquilamente en nuestra radio, así que no sé cómo estará el resto de la ciudad. Te
1: bueno,
0: puedo dar acá.
1: Está. Yo te puedo dar cómo está el resto del país.
0: Más que preciso imposible.
1: No,
0: ahora danos el resto.
1: Muy territorial lo tuyo.
0: Totalmente.
1: Bueno, seguimos hablando del territorio porque en la capital estamos viviendo a esta hora de la tarde 13 grados 6 décimas, Leo, aumenta un poquito para el norte y llega a 18 grados 2 décimas. Según el mapa del Uruguay que presenta Inumet, a esta hora de la tarde habría sol en todo el país, exceptuando en Rocha que se ven unas gotas. La máxima para hoy la rebasamos, a ver, sí, porque era 13, pero estamos un poquito más alto y se espera para mañana una temperatura similar. Así está el día de hoy.
0: Perfecto. ¿Te está discriminando el centro del país?
1: El centro
0: porque
1: del país.
0: Porque siempre estás entre el sur y el norte.
1: Porque entre eso.
0: Yo
1: es
0: no
1: que,
0: sé qué pasa, qué problema tenés.
1: No, es un tema de cifras. Siempre.
0: Con el centro. Te llaman de Durazno, de Flores, de Florida. Dice que ¿qué pasa con la cifra?
1: Durazno. 15 grados 6 décimas. Durazno. Este sábado estamos en función con el pozo de aire en el pequeño Teatro Durazno.
0: Mirá.
1: Sí, exactamente. Así que le voy a mandar que se mantenga esta temperatura en Durazno. Así
0: perfecto.
1: Que ojalá que nos encontremos por allí. Va a ser un placer ir a ese teatro divino. Creo que fui contigo hace muchos años.
0: Sí.
1: Fuimos a hacer un espectáculo divino teatro. Uh-huh. Divino, divino, divino. Así que este sábado a las 21 horas vamos a estar allí por el departamento de Durazno. Y en Durazno hay 15 grados 6 décimas para ponerme a tiro contigo que me peleaste.
0: No, era una treta para que dijeras lo del
1: teatro. Ah, mira, qué
0: un
1: buen
0: centro,
1: compañero.
0: Te levanto un
1: qué
0: centro.
1: Qué buen compañero.
0: Pero sin que se note.
1: No se notó porque ni centro. Yo lo esperaba. Señoras y señores, sépanlo, no estaba armado.
0: Hoy vamos a estar conversando sobre varios temas. Tienen que ver con la educación, la autonomía es la clave. Esto es lo que dice el docente y consejero electo por el colectivo de docentes del CODICEN. Estaremos conversando con él. Este es un libro digital de entrega gratuita y repito el nombre, La autonomía es la clave. Consiste en una mirada sobre el futuro de la educación uruguaya.
1: Perfecto. Luego también vamos a estar hablando con Javier Castro, él es periodista especializado en accesibilidad, docente e integrante de Cosa Buena. Y bueno, vamos a, desde el año 2020, él integra Cosa Buena, es una empresa que está especializada en proyectos orientados a promover la inclusión de las personas con discapacidad. Y desde allí ha participado en el desarrollo de iniciativas culturales y educativas, así como el asesoramiento a empresas y organizaciones, ¿verdad? Bueno, la idea es hablar desde dónde hablar de discapacidad, ¿verdad? Porque nos viene a invitar a una formación que va a comenzar este martes, o sea, mañana 15, a partir de las 19 horas, y sobre eso vamos a estar charlando con Javier.
0: También estaremos conversando con Mayra Jaimes, ella es coordinadora del Instituto de Música, sobre los 100 años de Aníbal Sampaio, este músico sanducero, este homenaje, como decíamos, por el centenario del nacimiento de Aníbal Sampaio va a tener lugar en Paysandú y es con entrada libre. Veremos entonces, más allá de este espectáculo homenaje, cuál es y cuál ha sido la influencia que ha tenido Aníbal Sampaio sobre una gran cantidad de músicos, no solo músicos relacionados, uno podría decir, con la música folclórica, sino también con músicos urbanos, como por ejemplo Jorge Drexler, de la influencia de este músico, del que se sabe menos que de los uh-huh. olimareños, que de Alfredo Zitarrosa.
1: Se lo nombra, pero se sabe menos,
0: exacto,
1: en general.
0: Exacto. Veremos entonces cuál ha sido la importancia entonces y la influencia de Aníbal Sampaio. Semana donde se lleva adelante, primero que nada, los Juegos del Sur. Uh-huh. Canal 5 están transmitiendo en muchos momentos a lo largo de su programación, ya sean flashes informativos o resúmenes o directamente programas sobre deportes que tienen que ver con la participación de la delegación más numerosa del Uruguay uh-huh. en los Juegos del Sur. Uh-huh. Es decir, no es que hayamos ido mucho más porque nos quedaba cerca, sino porque hay gente que clasificó
1: claro, para jugar. Claro, hay más atletas
0: para
1: que
0: competir.
1: Claro, seguro.
0: Que además ganar ahí lo lleva a los Juegos Panamericanos, de ahí Juegos Olímpicos, etcétera.
1: Es toda la cadena que se arma a partir de...
0: Claro. Exacto. También está la Expo Prado,
1: sí.
0: Aquí el campo en la ciudad, así que tengamos en cuenta que también se puede hacer mucho ahí. Ahora estaba averiguando sobre las diferentes costumbres del campo que se replican acá en la ciudad. Convengamos que primero todo fue campo y después fue ciudad, ¿no? O campo, después pueblo, después ciudad. ¿Verdad? De hecho, Montevideo, el 40% de la superficie de Montevideo, o mejor dicho, de la superficie montevideana, está dentro del ámbito rural. Uh-huh. Hay un Montevideo rural que ocupa Exacto. el 40%. Es decir, es mucho también, ¿no?, la porción de territorio montevideano que está vinculado con el ámbito rural. Bien, no es únicamente fuera de Montevideo, pero sí, obviamente que la capital tiene otras características. Estaba averiguando sobre muchas costumbres del campo que uno arrastra o que vienen del campo y de repente uno ni se las plantea en la ciudad y realmente las estamos utilizando.
1: Pasa
0: por ejemplo,
1: casa, te aviso.
0: A ver si haces una de estas. Por ejemplo... decir voy a hacer un fueguito, como si encender el carbón, ¿no? Fuera una especie.
1: Claro.
0: ¿No? Voy a hacer un fueguito.
1: Es un fueguito.
0: Tranquilo, ¿viste? Tener una huerta.
1: Uh-huh. Bueno, ¿no? Eso sí, hay como un revival de eso hace un buen tiempo ya que estamos con las huertas urbanas.
0: Tener una huerta.
1: Sí.
0: Otra cosa muy citadina, pero que en realidad tiene un origen en el campo, y es lógico además que así sea, que es guardar frascos, bollones, bolsas, alambres, en fin.

0: todo tipo de lo que podría ser un desperdicio,
1: sí,
0: pero que aquí se guarda, ¿no? Hay gente que es adicta con la colección de bollones.
1: Sí, ¿no? En algún momento decís, ¿quién va a hacer mermeladas para poder regalar?
0: Por ejemplo,
1: claro,
0: ¿no?
1: Claro.
0: Porque ¿quién va a hacer cosas caseras? Eso es más de campo.
1: Claro, claro.
0: Donde
1: claro.
0: haces conservas, no tenés a tanto acceso a la góndola, a un supermercado.
1: Claro, claro, sí, seguro, sí, sí, sí. Y también hay algunos emprendedores que le han dado un nuevo uso a esos bollones, se han hecho vasos, se hacen diferentes jarrones, en fin, pero es muy limitado para la producción que hay en general, ¿no?
0: Es claro.
1: Es muy limitado,
0: pero,
1: obviamente.
0: Y te digo más, que es algo medio femenino, me parece.
1: ¿Lo qué?
0: La colección de bollones.
1: Yo coleccioné hasta hace 2 semanas y después me deshice y ahora tengo una emprendedora que justamente vende conservas en el interior del país, en Florida, y claro, si tú se lo devolvés, ella te devuelve dinero. Porque claro, me dice, es muy difícil estar consiguiendo todo. Ah, digo, pero haber sabido, porque si hay algo que me deprime es tirar artículos de vidrio, me deprime horrible tirarlos. Y más los bollones que pueden tener una segunda, ¿no? Ah, sepa una cosa, si a usted le sobra pintura de su casa, no la deje en la lata. Porque es un químico, le entra aire. Me decía un arquitecto, bien, utiliza
0: los bollones,
1: los bollones de vidrio. Me dice que ahí no se degrada, lo cerrás bien y siempre está intacto para volver a usar. Y dicho y hecho, algunos bollones bastante grandes que tenía, de tipo 750, ¿no? Y alguno chico también que me ha sobrado, me dice, guardalo ahí, que ahí no se degrada.
0: Uh-huh.
1: Digo, por darle una utilidad, ¿no? Más allá de otras cositas que uno guarda.
0: Totalmente. Por eso digo, me parece que es una costumbre femenina.
1: Los botones.
0: Lo del bollón. No, porque el hombre por ahí, si tiene un bollón, mete tornillos que nunca va a usar, ¿no?
1: Ah, no, pero yo tengo con tornillos.
0: Sigue siendo un desecho.
1: No, pero
0: no digo que no, pero lo ocupa el bollón.
1: No, pero, ¿no? Pero tenés un montón de cosas. Cuando vas a colgar un cuadro que tenés ahí, ¿cómo se llama? Los
0: Taco Fisher.
1: Los Taco Fisher. Tenés que tener Taco Fisher 4 o 6, Leo.
0: Perfecto.
1: Leo, por favor.
0: Perfecto. Bueno, por ejemplo, ponerle nombre a los animales también es una costumbre que viene del campo, según mi investigación. Otra costumbre es hablar del tiempo. Porque en el campo el tiempo es importante.
1: Por supuesto,
0: dicta
1: todo, la cosecha, todo, claro.
0: Absolutamente. Vos acá podés no enterarte del clima que hay afuera, porque o teletrabajás, o salís de tu casa, tomás un ómnibus en la esquina, bajás de la esquina de tu trabajo y caminás una cuadra, más nada. Es una costumbre bien campera que nosotros acá en las ciudades, no únicamente Montevideo.
1: Claro, claro.
0: ¿No? Uno conserva, hablamos del tiempo. Como si fuera
1: pero lo tenemos más como el motivo
0: de charla.
1: Claro, de charla o de conversación de una charla, que lo que puede ser, como tú bien decís, la gente del campo, que tiene que ver los animales, que tiene que ver todo lo que concierne al trabajo del día a día. Pero bueno.
0: Y tener un cuchillo afilado.
1: ¿Ves? Tenés que ir
0: también.
1: A casa. Tenés que ir a casa.
0: No.
1: Tengo uno muy
0: tener bien. Un cuchillo
1: Tengo
0: afilado.
1: Tengo varios cuchillos bien afilados.
0: No, yo los míos son los de manguito de madera, ¿no?
1: No, señor. No, hay unos cuchillos.
0: Quedan lisos los tiros y listo.
1: Hay unos cuchillos criollos muy lindos.
0: Claro, no.
1: Debe tener que regalar uno.
0: Sí,
1: te voy a regalar uno, entonces.
0: Sí, sí.
1: ¿Estás en crisis de
0: cuchillos? No, no me regales.
1: ¿No cocinás?
0: Cocino, pero no. No necesito.
1: Con todo cariño no puede estar cortando la carne con un cuchillo de sierra. No, te lo digo con todo cariño.
0: Me regalaron una cuchilla de cerámica.
1: ¿Te regalaron?
0: Sí, gourmet. Esto es.
1: Sí.
0: No sé cómo se afila.
1: Ah, ¿viste?
0: Claro, ¿cómo se afila?
1: Porque es preciosa. Yo tengo los clásicos. Sí, claro.
0: Hasta ahora corta muy bien.
1: Yo tengo una que es medio como de plástico, que para algunas cosas, como para los bizcochuelos, tipo cosas. Pero la carne.
0: ¿Pero se afila o no se afila?
1: Yo
0: la uso para cortar carne, para cortar.
1: No, tengo
0: bien,
1: de cerámica.
0: Pero no sé si se afila.
1: No tengo.
0: Eso es lo que no sé.
1: Yo tengo las estándar.
0: Claro.
1: Las viejas y tengo la piedrita para afilar.
0: Vos porque sos de campo.
1: Por eso te digo. Bueno, Leonardo, mirá, esta persona. Una trabajadora apostó el 5 de oro a última hora del domingo y tuvo la suerte de su lado. ¿Podés creer?
0: No.
1: Sacó el pozo de plata.
0: ¿Mirá?
1: Fueron dos los que sacaron el pozo de plata.
0: Cuando no le das bola a las cosas, medio que te sale.
1: Pero fíjate que lo hizo a última hora.
0: Sí.
1: Dijo, vámonos, qué bien.
0: Y listo.
1: Ese fue el que dijo, no dejes para mañana lo que puedes hacer hoy. Y le salió bien, ¿viste? Bueno, pero bueno, a las 18 horas hizo la jugada y se llevó ahí un dinerillo.
0: Bueno, mirá qué linda manera de arrancar el lunes.
1: Qué lindo, ¿no?
0: ¿No? Lindo lunes, ¿no? Anda a quejarte el lunes después.
1: No, nada. ¿Qué te vas a quejar? Es el mejor lunes de tu vida, olvídate.
0: Nos vamos a la pausa y arrancamos ya con todas las notas que les prometimos.
1: Ya volvemos.

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3: Mi nombre es Alexander, tengo 24 años y soy referente del colectivo de TVU en el grupo de los jóvenes. Comencé mi transición como en el 2021 más o menos, cuando junto con mi mamá descubrimos el colectivo TVU. En ese momento yo vivía en el interior del país, para ser más específico en Melo, Cerro Largo, y la verdad fue bastante complicado hacer que se cumpla la ley allá. Al principio tuve que ir a 33 para comenzar el tratamiento de hormonización, para ver a un simple endocrinólogo que atendiera mi caso, porque en Cerro Largo no había nadie que supiera de lo que yo le estaba hablando. Y nada, todo esto gracias a la ayuda del colectivo que nos dio la mano. Y luego

0: En los meses, mi madre y yo nos volvimos referentes de TV Un Cerro Largo y así fuimos batallando hasta que por fin se pudo abrir una policlínica de diversidad en ese departamento. Y no fue fácil, pero se logró. El camino de mi transición fue un poco complicado también, sobre todo en la educación y la salud. Pero por suerte yo tuve mucho apoyo familiar y sobre todo de una profesora que le tengo muchísimo cariño hasta el día de hoy. Para mí, lo que espero para el futuro es que se siga cumpliendo la ley, que la salud no ponga tantas trancas para realizar un simple tratamiento, que todas las personas trans puedan acceder a ella y sobre todo al área de la salud mental. Claramente me gustaría que no haya más discriminación, pero lamentablemente todavía nos falta mucho por delante. Eso, que se cumpla la ley.
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0: Continuamos aquí en Buenas Tardes Uruguay, estamos recibiendo al docente, consejero electo por el colectivo de docentes del CODICEN, Julián Mazzoni, bienvenido, un placer.
1: Para mí es un placer también y un saludo para la audiencia y gracias por...
2: No, gracias este a ti momento. Por aceptar la propuesta.
0: ¿Sabés que estábamos hablando recién de cuántas costumbres de campo uno utiliza acá en la ciudad sin darse cuenta?
1: Por ejemplo.
0: Por ejemplo, coleccionar bollones, bolsas, alambre, en fin. Bueno. Otra, hablar del tiempo, ¿no? Cosa que acá no necesariamente te tiene que preocupar, pero en el campo es más... sí, es más útil.
1: Es más importante, ¿no? Depende mucho la vida de eso, ¿no?
0: Totalmente. Yo tengo hormigas en la puerta de mi casa que me dicen cuando va a llover. Las tengo bien tranquilas por ahora.
1: Es una buena forma de...
0: Es una buena forma.
1: De no tener que recurrir a meteorología, que suele equivocarse.
0: La otra, tener cuchillos afilados, por ejemplo.
1: Bueno, sí, porque no, uno no va a carnear como es en campaña, pero
2: ese
1: bueno,
2: churrasco hay que hacerlo.
1: Es muy bueno tener se corta mucho mejor la carne. Sí.
0: Julián, ¿de dónde sos?
1: Soy minuano, medio pueblero, igual.
0: Sí, sí, así, no necesariamente tiene que ser el campo.
1: Pero bueno, sí, tengo familia, y pasaba algunos momentos en campaña y uh-huh. los recuerdo con mucho cariño, y uno aprende mucho ahí, con seguridad.
0: Sin duda.
2: Ahí está. Bueno, Julián, te hemos invitado porque según tenemos entendido este año se va a realizar el cuarto Congreso Nacional de Educación, que es denominado Misiones Sociopedagógicas. 9 años después de la última edición. ¿Por qué tanto tiempo? ¿Por algún motivo en particular?
1: Sí, el motivo es que el gobierno anterior pensó que no lo tenía que convocar y no solo eso, sino que modificó la ley de educación general a través de la ley de urgente consideración, porque antes era obligatorio hacer el congreso, es decir, con la ley del año 2008 era obligatorio hacer el uh-huh. congreso en el periodo de gobierno y particularmente en los primeros años, y la ley de urgente consideración lo modificó, no lo eliminó, pero dejó a discreción del gobierno convocarlo, ¿no? Y bueno, el gobierno anterior entendió que no. Así que hubo todo un periodo de gobierno en donde no se convocó ese congreso y bueno, en el programa del gobierno actual estaba la posibilidad de la convocatoria y bueno, está en marcha.
0: ¿Y qué se pone arriba de la mesa o qué se intenta resolver o los objetivos que tiene estos congresos?
1: Bueno, los artículos 44 y 45 de la Ley General de Educación dicen que el Congreso tiene que ser plural, amplio, y que debe pronunciarse sobre la aplicación de la ley. Ahora, y además, bueno, que la ciudadanía pueda opinar sobre cómo está la educación. Yo creo que es una herramienta muy importante porque, si bien es cierto que la parte, digamos, final de la aplicación de las cosas relativas a las cuestiones pedagógicas corresponde a organismos especializados, son los entes autónomos de la educación, en realidad, ¿qué ideales tiene un pueblo? No los puede determinar la educación. Lo que tiene que hacer es encontrar los mecanismos para transmitirlos de generación en generación, y es el mismo pueblo el que tiene. Y a veces uno habla del pueblo y parece una cuestión tipo... ha perdido, digamos, peso la palabra pueblo, pero yo creo, acá me refiero, digamos, al conjunto de las organizaciones culturales, deportivas, sindicales también, cooperativas, y bueno, y los padres y las madres que envían a sus hijos a la educación. Me parece que toda esta gente tiene que tener derecho a opinar sobre esto. Insisto, ¿cuáles son las ideas generales que se entienden que un ciudadano tiene que tener? O sea, porque en realidad la educación, lo que pretende en nuestro país, creo que en general, pero particularmente en Uruguay, a partir de Varela y toda la pedagogía que vino después, es generar una ciudadanía activa que participe y no solo que elija cada 5 años. Uh-huh. Esto es un poco la idea. Entonces, frente a esto, la organización del Congreso, la Comisión Organizadora del Congreso Nacional de Educación, ha propuesto 4 ejes temáticos para el desarrollo de las asambleas. El primer eje tiene que ver con el derecho, la educación como derecho. Creo que en nuestro país todos tenemos claro que es un derecho humano fundamental, sí. pero a veces hay diferentes formas de encararlo. Yo creo que para nosotros el derecho, si es un derecho, lo tiene que garantizar el Estado, y se lo tiene que garantizar el Estado, uno de los temas centrales de discutir presupuesto. No es lo único, pero es una condición necesaria, aunque no suficiente, para resolver los problemas. En eso estamos bastante lejos, todo el mundo tiene claro. Necesitamos más, después podemos hablar por qué y para qué. Segundo eje temático es participación y educación. ¿Cómo democratizamos, cómo logramos que el conjunto de la ciudadanía participe en la educación, que los estudiantes participen en los procesos educativos de manera más activa? Y yo creo, y aquí nosotros lo planteamos así, esto no es del Congreso, esta es opinión personal, o por lo menos del equipo que trabaja conmigo, creo que acá necesitamos también democratizar, en el caso de la ANEP, el Consejo Directivo Central. O sea, aumentar la participación de los docentes electos en el Consejo Directivo Central. Me parece que esta es una forma muy importante de democratizar y de evitar que dependamos mucho de los vaivenes políticos electorales. No es justo que cada 5 años cambiemos la orientación educativa general, porque los procesos educativos llevan mucho tiempo.
2: Claro, cuando te estás acostumbrando ya tenés que cambiar.
1: Sí, sí, además, fíjate que el periodo de educación obligatoria son unos 15 años. Si te cambian en tu periodo de obligación 3 veces de cómo encarar, es decir, es muy difícil medir. Ahora hay todo un debate sobre si las pruebas PISA tienen que ver con la transformación educativa. En realidad, en las pruebas PISA se evalúan estudiantes de 15 años. O sea, que tuvieron 3 cambios en estos 15 años. ¿Cuál fue el que rindió más? Es muy difícil de determinar a través de una prueba de esta. Por lo tanto, para nosotros tiene que haber como un trillo de largo, para hablar como paisano, un trillo largo que permita evaluar con más tranquilidad.
0: Bien. Ahora, vos planteás el aumento de participación docente. Y es lógico, ¿no?, que los docentes tienen que estar representados.
1: Sí, claro.
0: Ahora, un docente de física, una profesora de geografía, si es que sigue existiendo, una de computación, no necesariamente tiene que tener claro políticas educativas.
1: No.
0: ¿Quiénes están verdaderamente calificados para poder impartir una orientación pedagógica, por más docente que uno sea, ¿no? Me pregunto, y que no sea únicamente político, estoy de acuerdo con tu planteo.
1: La pregunta. Todavía nos faltaban determinar 2 lineamientos generales de este Congreso, pero vamos a contestar esto. La ley de educación establece que las asambleas técnico-docentes son asesoras de las autoridades de la educación, particularmente en los subsistemas, pero también del propio CODICEN. Yo creo que ese conjunto, porque está bien, de pronto un profesor de matemática, otro de historia, pero el conjunto de los profesores en la educación media, yo creo que sí, elaborando colectivamente, tienen propuestas muy interesantes. Y después tenemos en la educación primaria todos los maestros, que tienen una formación mucho más general en las cosas que se le enseñan a los niños. Y después todavía tenemos lo de formación en la educación, que bueno, ahora está planteado que se transforme en una universidad, pero todavía no está claro si están los votos en el Parlamento para lograr crear un nuevo ente autónomo, que son las 2/3 partes del total de votos del Parlamento. Esto está en discusión y parecería que estamos un poco alejados todavía. Esta creo que es una primera cosa. El proceso de democratización, para mí, también es fundamental que tengan un papel más decisivo y más intenso las asambleas técnico-docentes. Es una experiencia muy buena que tiene el Uruguay y que es rarísima. Yo, por lo que sé, no se repite en otro lado. Y yo creo que esto tiene que ver con cómo se creó la educación secundaria en el año 1935, que se desprendió de la universidad, y como se desprendió de la universidad y se reclamaba a no perder el contacto con el claustro y todo lo demás, se generó la asamblea técnico docente, que se llamaba Asamblea Artículo 40 en aquel tiempo, pues estaba en el artículo 40 de la ley, y que fue una experiencia muy buena, que a partir del año 1991 se generalizó para los demás subsistemas. Está, yo creo que esto es una herramienta que no ha sido lo suficientemente utilizada, respetada en nuestro país. Si me permiten,
0: sí, los
1: otros dos ejes. El otro es la educación a lo largo de toda la vida. El tercero, a lo largo y ancho de la vida, ese, porque tenemos que ofrecer más posibilidades y especialmente tratar de desarrollar la enseñanza terciaria y a la población adulta también generarle las condiciones para que se pueda desarrollar, para que pueda haber más participación. Y después, el cuarto eje es tecnología e inteligencia artificial aplicada al proceso educativo, y bueno, este es un tema profundo. Entonces, uno mira estos cuatro temas y dice, ah, que voy a ir a una asamblea, tengo que hablar de todo esto. Y nosotros decimos, no, estos son los temas, pero la experiencia personal, la experiencia de comunidades, a veces puede parecer pequeña, pero el conjunto de todas esas experiencias son las que conforman el Congreso. Entonces, participar en una asamblea no implica tener que opinar de todos estos cuatro ejes gigantescos que estamos planteando. Pero a la suma de las opiniones, a veces la gente le parece que su opinión no tiene el peso, pero es importante que cada ciudadano transmita su experiencia, que los padres que participan en, yo qué sé, en comisiones de fomento, en APAL, puedan también participar, porque cuando los necesitamos los llamamos y siempre responden. Es decir, hay mucho apoyo de las familias a la educación pública, y creo que esta también es una experiencia que tiene que ser aquilatada. Después de lo que salga del Congreso, lo que se aplique o no se aplique es otro asunto no pequeño, porque hemos tenido congresos que han definido cosas muy importantes y después no se han transformado en cuestiones
2: ¿Como
1: concretas?
2: ¿Como qué, por ejemplo?
1: Bueno, el 6% del PBI para la educación pública, esto va desde el primer Congreso Nacional de Educación, estamos en el 4,7 más 4,6, 4,7, y no se mueve mucho la aguja de ahí, o sea que faltan $1,000 millones de dólares para llegar a eso. Es mucha plata, yo eso lo entiendo claro. La autonomía que reclamamos con mayor participación no se ha concretado. Hubo un avance después del primer congreso, que es lo que tenemos ahora, que de los 5 integrantes del Consejo Directivo, estoy hablando de ANEP sobre todo porque es mi espacio,
2: sí.
1: Pero de los 5 que antes lo designaba el presidente de la República con venia del Senado, pasaron a haber 2 electos, y creemos que fue una ganancia. Pero la experiencia que tenemos es que cuando se definen las cosas centrales, la votación generalmente es 3-2. Votamos los 2 electos de un lado y los designados por el Poder Ejecutivo, como ya Senado, por otro. No estoy criticando a las personas, porque esa es la ley que tenemos, así funciona, pero a nosotros nos parece que debería ser mejor que tuviéramos una presencia mayor de gente electa. Y ustedes saben que un cálculo que yo hice, porque a mí me gustan las cuestiones electorales, y distribuimos las bancas, entre comillas, de la misma manera que se hace en el ámbito del Senado de la República, es decir, hay lemas y se distribuyen por listas dentro de los lemas. Si hubieran sido 3-2, al revés, o sea, 3 electos y 2 designados, en la elección pasada, el tercer electo por los docentes no hubiera sido de la coordinadora del Sindicato de la Enseñanza. Hubiera sido alguien que respondía a la lista que respaldaba el presidente del CODICEN, el profesor Robert Silva. Es decir, el resultado electoral en este país podrá ser un poco sesgado de acuerdo a determinadas profesiones y demás, pero en última instancia los ciudadanos más o menos votan lo mismo que votan en la elección nacional. Entonces no va a pasar, como dicen algunos, que si hacemos esto que estoy proponiendo, los sindicatos de la educación van a ser los dueños de, y las corporaciones, como dicen algunos. No es así. Yo no lo veo así. Y sin embargo, aunque hubiera pasado esto que yo le señalo, seguramente que el consejero, sé qué nombre sería, pero no interesa eso, que hubiera estado ahí, hubiéramos tenido diferencias con los otros dos que fuimos electos, la consejera de esa iglesia y quien habla, pero nos hubiéramos entendido mejor, porque en última instancia teníamos que responder a la gente que nos votó, que son nuestros propios compañeros. Entonces, esto hubiera sido interesante. No pasó, ni sé si va a pasar, pero lo estoy proponiendo, claramente.
2: Claro, claro. ¿Hubo algún momento de la historia, pensando en todo lo que nos venís contando, ¿no?, en que la educación se arrimó un poco a esta fórmula que tú estás, porque estamos hablando de periodos de gobierno y cómo incidió y todo, sí. Pero ¿hubo algún momento específico en que sintieron que estaban claramente mucho más cerca?
1: En el año 35 se generó el nuevo consejo yo soy de secundaria. Digo, hay otros ejemplos, el de UTU me parece interesante, pero voy a hablar del de secundaria primero. En el año 35 se genera, y era así, el consejo era de 7 miembros, 3 eran electos directamente por el cuerpo de los docentes, 2, 1 lo designaba la Universidad de la República, esto permitía que secundaria coordinara con la universidad, otro, la enseñanza industrial, como se decía en aquel tiempo, esto permitía que secundaria y la enseñanza industrial coordinaran, otro, primaria, y esto permitía que primaria y secundaria coordinaran, y esos 6 elegían un séptimo que tenía que ser de secundaria por mayoría, y ese presidía el consejo. Ahí había un nivel de autonomía importante. Hubo un problema serio en el 68, que fue la primera vez que la Federación de Profesores, que se había formado en el año 63, ganó la elección. Y ahí el Senado de la República no quiso reconocer a Arturo Rodríguez Zorrilla, que fue el designado. Y ahí hubiera habido una autonomía muy profunda en ese momento. Uh-huh. Era año complejo, gobierno de Pacheco, medidas pronto de seguridad, ya había fallecido Liberarse, y otros mártires estudiantiles. Era otro momento. Pero ese fue un avance importante. El otro era la Universidad del Trabajo, que es del año 42. En el año 42 se crea un consejo de 11 miembros, donde había docentes electos, pero también había representantes de los trabajadores y de las cámaras de comercio, de industria, de los ganaderos, de tal manera que la Universidad del Trabajo realmente se vinculaba con la producción nacional. Esta es una idea de Arias, que fue el diputado colorado que presentó el proyecto de ley y que conocía mucho. Esto funcionó en el país. Uh-huh. Y bueno, obviamente la Universidad de la República tiene cogobierno, y yo creo que la universidad, más allá de las dificultades que ha tenido, ha podido tener una política de largo plazo. Uh-huh. Yo siempre pongo el ejemplo que para mí es paradigmático, y es que en el año 85, caída la dictadura, empieza el gobierno Sanguinetti, hay 2 personalidades en la universidad que plantean el tema, José Luis Massera y Caldeiro Barcia, 2 grandes intelectuales, universitarios destacados, que dicen, no, nosotros lo que tenemos que tener es ciencias básicas. Es decir, nosotros no teníamos matemáticos, no teníamos físico, no teníamos biólogo, o teníamos muy poco. Eso se llamó el PESIBA, Programa de Desarrollo de las Ciencias Básicas, que culmina con la creación de la Facultad de Ciencias y que permitió al Uruguay, en la pandemia, tener el GACH y el papel que jugó el GACH aquí. Es decir, esto es una política que empezó en el año 85 y en el año 20, 21, 22, el país se dio cuenta de que aquello que se había planteado en el año 85 se pudo hacer.
0: Da la sensación que muchos de los cambios que se producen en la educación, en el momento que se producen, son criticadísimos.
1: Sí, es cierto.
0: Digo, pasa con Ángel Rama, Ángel, y después, no. Pasado el tiempo, Claudio Rama, pasado el tiempo, se soluciona. No sé si no hay como una visión hipercrítica del, bueno, del docentes, momento.
1: Somos y yo no críticos, sé qué estamos. No,
0: claro, seguramente ahora estemos criticando cosas que de repente en 20 años vamos a decir, che, qué bueno aquello que propuso Julián. Julián, nos hemos quedado prácticamente que sin tiempo, pero tenés allí un libro sobre la autonomía, es la clave. Ese documento sirve para informarse, sí, claro, para estar. ¿Cómo decirte? ¿Capacitado o mucho más interiorizado en los temas del Congreso?
1: Bueno, no sé si más capacitado. Nosotros lo que tenemos la sensación es de que tenemos la obligación de contar lo que hicimos, de contar lo que hicimos y lo que nos parece que hay que seguir haciendo a partir de nuestra experiencia. Entonces aquí, con el equipo de trabajo, elaboramos este material, es una revista que tiene, yo voy a leer, digamos, cómo lo titulamos porque da una sensación. La autonomía es la clave hacia un proyecto educativo de largo plazo, laico y soberano, discutir la enseñanza más allá de los tiempos electorales, desmontar el avance de los gigantes tecnológicos sobre ANEP, y este es un tema que nos preocupa mucho, construir educación igualitaria y con perspectiva de género. Esta es nuestra experiencia, no pretende que nadie diga, va, estos son unos capos y hay que hacer lo que estos dicen. Simplemente trasladamos lo que aprendimos, pero hay muchos más documentos sobre el Congreso. Algunos son oficiales, este no es oficial, es un aporte que nosotros hacemos, y hemos recorrido el país distribuyéndolo. Hicimos un gran esfuerzo para hacer esta edición, lo estamos distribuyendo gratuitamente, y conversamos con la gente. Y estimulamos a que la gente participe. Para participar en una asamblea territorial, en Montevideo tiene que haber 25. Desde los 12 años en adelante, y esto me parece muy bien porque los gurises ya están en la educación media, pueden opinar. Entre los 12 y los 16 tienen voz y no tienen voto, y de 16 en adelante sí. En el interior con 15 alcanza para realizar una asamblea territorial, y ahí se designan los delegados que van a trasladar lo que esa asamblea discutió en un encuentro que se va a hacer en las primeras semanas de diciembre, todavía no está concreta la fecha, aquí en, creo que va a ser en Montevideo, la idea es que sea en la Intendencia. Es una experiencia muy interesante solo participar en el Congreso. A mí me tocó participar en el primero con mucho entusiasmo. Yo en ese momento tuve el honor de integrarlo a una presidencia que se definió ahí para manejarse durante el Congreso. Éramos 7 integrantes de esa presidencia del Congreso, y yo creo que la experiencia vale por sí. Después hay que discutir de todo lo que el Congreso concluya, qué es lo que se puede hacer o no, pero la experiencia de la participación, de la opinión, y particularmente de los jóvenes y de los estudiantes, era conmovedora porque había mucho entusiasmo y espero que se repita.
2: ¿Esto va a ser en diciembre, dijiste?
1: Sí.
2: Diciembre, ahí está.
0: Julián, muchísimas gracias por acompañarnos y, bueno, por intercambiar con nosotros toda esta información.
1: Les agradezco muchísimo y bueno, que se animen los oyentes a arrimarse a las asambleas territoriales. Y ustedes también,
2: bueno,
1: por supuesto.
2: Claro. Así, muy claro. Bien, muchísimas gracias
0: hasta
2: por
0: la venida.
2: Ha sido un placer.
1: Y el placer ha sido mío.

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0: Muy bien, tenemos el placer de recibir a esta hora de la tarde a Javier Castro, el periodista especializado en accesibilidad, docente e integrante de Cosa Buena. ¿Cómo te va, Javier?
1: Buenas tardes, ¿cómo andan todos?
0: Bienvenido.
1: Bien, gracias.
0: Placer.
1: Gracias por invitarme.
0: Contanos acerca de Cosa Buena, ¿qué es exactamente?
1: Cosa Buena es una empresa que trabaja desde hace ya algunos años en buscando mejorar la accesibilidad y la inclusión de personas con discapacidad. Y lo hacemos a través de diversos proyectos. Que tienen que ver con, por ejemplo, con la cultura, con la educación, con la literatura. Hacemos una serie de libros infantiles, por ejemplo, que tienen braille y lengua de señas. Bueno, en fin, proyectos de ese tipo. Hemos trabajado en teatro para hacer que las obras de teatro sean accesibles para personas sordas, por ejemplo. Uh-huh. Bueno, en fin, en diversos proyectos también asesoramos empresas. Buscando eso, mejorar la accesibilidad y la inclusión de personas con discapacidad.
0: ¿Hace muchos años que estás en esto?
1: Yo hace... En
0: Cosa Buena, digo, exactamente.
1: Sí, yo en Cosa Buena estoy desde 2020, pero la empresa existe desde hace unos años antes. La fundó Nadia Carreras, que es la que creó la empresa. Y bueno, a partir de eso, bueno... ha tenido esta trayectoria de, como le digo, ¿no?
2: ¿Existe trabajo. Entonces el periodismo especializado en accesibilidad?
1: Bueno, existe, yo creo que no sé si el periodismo como tal, sí la comunicación en general, creo que existe lo que se llama la comunicación accesible, ¿no? ¿De qué se trata? Bueno, justamente de que la comunicación tiene como dos vías. Por un lado, que la comunicación sea accesible a todas las personas, incluidas las personas con discapacidad, porque hay algunas cosas que algunas personas con discapacidad se pueden perder si no las hacemos accesibles. El caso más normal, más común, más que todos vemos habitualmente, es la lengua de señas, ¿no?
0: Claro.
1: Hay personas, las personas sordas, que se pueden perder de muchos mensajes, de muchas historias, de muchas noticias, si no se las contamos con lengua de señas, ¿no? Hay una idea de que las personas sordas, por ejemplo, acceden a la información leyendo con subtitulado, pero eso no siempre es así. Depende de si es las personas sordas aprendieron a leer desde niños o no. Eso depende también muchas veces de si
2: es una sordera adquirida,
1: claro,
2: o innata.
1: Exactamente. Y entonces se requiere de la lengua de señas, que es la lengua natural de las personas sordas, para que puedan acceder a toda la información, a toda la comunicación, a todos los mensajes, ¿no? Entonces, eso es una parte, la comunicación accesible, ¿no? El braille para las personas ciegas. Uh-huh. Y después, por otro lado, está aquella comunicación aquellas pautas o herramientas que podemos utilizar los periodistas y los comunicadores para referirnos correctamente a la discapacidad. Que eso es todo un tema también, ¿no? Sí. Porque muchas veces tenemos dudas sobre cómo referirnos a ciertas cosas. Sí. Por ejemplo, es muy común escuchar hablar de personas con capacidades diferentes. Sí. Esa expresión, que es una expresión que se usó durante muchos años, sí, y que tenía un razonamiento detrás, ya es una expresión que no se usa más. Es una expresión.
0: Mira, en esto de hacer entrevistas de estas características, hemos trastabillado unas cuantas veces, porque hay momentos en que nos cuestionábamos, bueno, ¿y entonces cómo se dice?
1: Bueno,
0: por no faltar el respeto, claramente.
1: No, claro.
0: ¿No?
1: Lo correcto es usar expresiones como personas con discapacidad,
0: okay,
1: o personas en situación de discapacidad. Cualquiera de esas dos formas.
0: ¿Discapacitado?
1: No, discapacitado no. ¿Por qué? Porque todo esto tiene un razonamiento detrás también. ¿Por qué discapacitado no? Porque cuando uno dice que una persona es discapacitada, lo primero que hace es definir a esa persona.
0: Okay.
1: Es una persona discapacitada, no puede hacer cosas. Cuando en realidad la persona con discapacidad, es verdad, hay cosas que no puede hacer, pero hay un montón de otras cosas,
0: claro,
1: que sí puede hacer.
0: Claro.
1: Entonces, en realidad, cuando hablamos de personas con discapacidad, lo que estamos diciendo es, para empezar, es una persona como cualquier otra, que tiene una discapacidad y por lo tanto tiene esa característica. Tiene la persona puede ser, además de tener una discapacidad, puede tener otra cantidad de otras características.
0: Perfecto.
1: Que no le impiden hacer muchas otras cosas. ¿Por qué es tan importante esto? Porque si nosotros hablamos de personas con discapacidad en lugar de personas discapacitadas, logramos, intentamos por lo menos incluirlas más en el mundo, en la sociedad, en todas las actividades que hacemos en el día a día, ¿no?
0: Claro.
1: Si nosotros generamos las oportunidades y las herramientas para que esas personas puedan acceder a estas cosas, entonces esa discapacidad, no digo desaparece, pero no es una barrera para comunicarse o para hacer muchas cosas. Voy a ejemplos también, ¿no? Si yo a una persona, volvamos al caso de la persona sorda, si a una persona sorda yo le cuento las cosas en lengua de señas, esa persona va a poder entender perfectamente cualquier mensaje que yo le dé. Entonces, deja de ser una persona a la que no puede acceder a un mensaje porque no está en su lengua natural, digamos, ¿no? Uh-huh. Por eso es tan importante hablar de personas o en situación de discapacidad, porque también cualquiera de nosotros en algún momento de nuestra vida, de hecho eso está estudiado, todos nosotros en algún momento de nuestra vida pasamos por algún tipo de situación de discapacidad, que puede ser por cualquier motivo, porque jugando al fútbol me quebré la tibia y entonces durante ese tiempo voy a tener que estar con muletas o lo que sea y se me va a hacer difícil subir una escalera. Entonces, en ese momento estoy en situación de discapacidad, un embarazo de riesgo, no sé, muchas. Y bueno, y obviamente personas de edad avanzada que van adquiriendo algún tipo de discapacidad, puede ser la ceguera, puede ser alguna discapacidad de tipo auditivo, ¿no?
0: Claro, claro, claro. A mí siempre me pasa con estos temas que siento que se quedan como en el ámbito del discurso y que no se aplican en general, porque la verdad, cuando hablamos de gente con discapacidades, siempre tiene que ver con lo que podemos darles o la mano solidaria o el siempre estamos como en ese lugar, como en la vereda del frente tratando de tenderle una mano a alguien.
1: Eso también es importante y es parte de lo que hablamos cuando hablamos de comunicación vinculada a discapacidad, que es esto de poner a las personas con discapacidad en un lugar que yo no sé si... Más bien, tengo la sensación de que muchas personas con discapacidad no quieren ocupar, que es esa cosa como de o de héroes o de sí, pobrecito yo, ¿no?
0: Te estoy dando lástima.
1: Claro. Que como hay como dos situaciones, esa de como una persona con discapacidad que enfrenta situaciones que lo hacen un superhéroe, cuando en realidad algunas personas sí y otras quizá no tanto, y son personas como cualquier otra, comunes, con sus problemas, con sus situaciones, con sus más y sus menos, pero no necesariamente la discapacidad lo hace un héroe, ni tampoco la discapacidad lo hace pobrecita persona.
0: Claro,
1: ¿no?
0: Claro, claro.
1: Por eso también esa forma, desde el periodismo, cómo nos acercamos a las personas con discapacidad, es importante, porque muchas veces pasa que por ejemplo, vamos a hacer una entrevista con una persona con discapacidad que está acompañada por otra persona y tendemos a hacerle preguntas a la otra persona en lugar de la persona con discapacidad. Eso pasa mucho, por ejemplo, con personas con algunos tipos de discapacidad cognitiva, ¿no? Que tendemos como también a infantilizar la discapacidad.
0: Claro,
1: ¿no?
0: Claro.
2: ¿Sabés que hay oficinas del Estado que ahora, con la posibilidad que se brinda de que hay una cuota de ingreso para personas con discapacidad,
1: sí,
2: hay personas que por ahí, incluso sordas también, o con algún alguna discapacidad intelectual,
1: sí,
2: no pueden después ascender, no están en igualdad de condiciones.
1: Claro.
2: Y mucho del material que uno tiene que estudiar para ascender, para pasar de cargo, está en un lenguaje administrativo. Entonces se está aplicando en muchos lugares lo que se llama lectura fácil.
1: Claro.
2: La lectura fácil no es no dar el contenido de lo que tiene que dar, sino hacérsela fácil, sino distribuir los caracteres de determinada manera, claro, para hacerle comprensible lo que vos tenés que saber.
1: Claro.
2: Y leyendo muchos de estos formularios, vos decís, prácticamente todos los formularios del Estado deberían estar en lectura fácil para aquellos que no tenemos aparentemente ningún tipo de discapacidad. Porque mirá que es complejo.
1: Sí, es verdad.
2: Cuando uno va a hacer un trámite, ¿quién entiende algo de una escritura o de un testigo, de una constancia? Nadie.
0: Das fe, tenés que darle, das fe a alguien.
2: No entendemos absolutamente nada, ¿viste? Vamos y firmamos. Y vos decís, pero si esto está hablando de mí, ¿cómo no entiendo?
1: Claro. Sí, sí.
2: Y cuando vos lo ves reflejado, de hecho, en lectura fácil, decís, pero era esto.
0: El resumen me resulta.
2: Y claro, viste, cuando vos decís, bueno, está bien, si querés hacerlo en lectura complicada, hacelo. Pero mirá que también lo podés hacer así.
1: Sí, sí, hay toda una técnica para eso, para la lectura fácil, que normalmente, como tú decís, se usa para algunos tipos de discapacidad cognitiva, son especialmente indicados. Y ahora que tú decías eso de que debería adaptarse para que las personas pudieran ascender, la historia de Cosa Buena tiene mucho que ver con eso, porque Nadia es muy amiga de una maestra, ahora jubilada, que se llama Laura Paipó. Laura, además de ser maestra, es corredora, corre carreras de calle, y siendo maestra y trabajando como maestra, adquirió la ceguera. Nadia la conoció ya siendo ciega, y Nadia corría con ella como atleta guía, ¿no? Las atletas guías son,
0: sí, van al lado, claro.
1: Son esos que van al lado, a veces sosteniendo claro. Una piolita que van acompañando y los van guiando en el camino.
0: Exacto, en el rumbo.
1: Y una cosa que le pasó en los entrenamientos, que Laura le contaba, era que ella quería ser directora de la escuela para niños ciegos, ella siendo maestra y siendo una persona ciega también. Entonces empezó a estudiar para el concurso, para poder ser directora. Y uno de los problemas que tenía era que, claro, todos los libros estaban impresos en tinta.
0: Seguro.
1: No había libros impresos en braille. Y tampoco estaban, por ejemplo, no habían audiolibros que ella pudiera leer.
0: Seguro.
1: Entonces le fue muy difícil encontrar una forma de poder estudiar. Al final, lo que logró, obviamente, fue la solidaridad de sus compañeros que le leían cosas, se las grababan y se las mandaban, y ella pudo estudiar así. Esa es un poco contribuyó al origen de Cosa Buena, porque a partir de eso Nadia dijo, bueno, yo tengo que hacer algo para mejorar esto, ¿no?
0: Claro.
1: Pero es un ejemplo de eso, ¿no? Uh-huh. Esto fue hace muchos años, quizá esto ya haya avanzado, de hecho avanzó bastante. La Fundación Braille ha trabajado muchísimo para para imprimir muchos libros en Braille, y se ha trabajado mucho también desde Ceibal. Ceibal ha trabajado muchísimo en eso también, por ejemplo, para accesibilizar muchos libros que hoy están en audiolibros. O sea que en estos años se ha venido trabajando mucho, uh-huh, en ese sentido, y se ha avanzado muchísimo. Todavía queda por hacer,
0: claro,
1: pero bueno, se ha avanzado
0: claro,
1: mucho.
0: ¿Usted vas a dictar un curso?
1: Sí.
0: Contanos.
1: Sí, bueno, es un curso que está justamente... la idea es hablar sobre comunicación, periodismo y discapacidad. Okay. A mí me ha pasado, yo tengo muchos años ya haciendo periodismo, y me ha pasado muchas veces... Yo esto lo he aprendido, digamos, relativamente hace poco, porque en esto he estado trabajando desde hace poco tiempo. Pero bueno, lo que me ha pasado siempre es que siempre tenemos dudas sobre cómo referirnos a la discapacidad. Y además tenemos dudas sobre cómo mejorar, cómo hacer para que nuestros mensajes lleguen a personas con discapacidad, a un público más grande, ¿no? No solamente porque es un derecho para personas con discapacidad, sino porque si logramos...
0: porque forma parte del público en general, y punto.
1: Claro,
0: o sea, sería
1: agrandamos
0: eso,
1: nuestro
0: claro,
1: público.
0: Seguro.
1: ¿Sí? Generamos un público más grande si logramos que esos mensajes lleguen a todos. Entonces, el objetivo del curso es hablar de eso, es hablar, por un lado, situar la situación de la discapacidad en Uruguay, cómo está hoy, cuántas personas son y qué tipos de discapacidad hay. Y después, bueno, hablar de esto, de cuáles son los términos adecuados para referirnos a la discapacidad, y además cuáles son las herramientas que nos permiten ser más accesibles para personas con discapacidad.
0: Claro, está abierto a...
1: a todo el mundo, obviamente. La idea es que los periodistas, sobre todo periodistas, se sumen a este curso, comunicadores, gente que hace comunicación, que trabaja en esto y que tiene dudas. Uh-huh. La idea, por supuesto que también se pueden anotar aquellos que por diferentes razones ya tengan una sensibilidad hacia estos temas,
0: okay, claro,
1: o porque tiene una persona con discapacidad conocida, un compañero de trabajo, lo que
0: claro,
1: sea. Pero la idea, sobre todo, es periodistas y comunicadores que no tienen idea de esto, y que no tienen ninguna persona cercana hablando de esto, pero que quieren aprender, que quieren saber, conocer más sobre estos temas.
0: Perfecto. ¿Y hacia dónde se dirigen si quieren tener más información?
1: Pueden entrar a nuestras redes sociales de Cosa Buena, ahí claro, nos escriben sin problema, estamos en Instagram, Facebook, ahí nos van a encontrar.
0: Muy bien.
2: Javier, muchísimas gracias por estar con nosotros hoy.
1: Gracias a ustedes.
0: Gracias
1: por invitarme.
0: Venir.
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0: Continúa, buenas tardes Uruguay, estamos con Mayra Jaimes, ella es coordinadora del Instituto de Música. Bienvenida Mayra, un placer.
1: Buen día, buenas tardes, va. Muchas gracias por la invitación.
2: No, gracias a ti por acercarte hasta aquí, hasta los estudios, porque justamente estábamos escuchando al finalizar la publicidad aquí en Radio Uruguay acerca del homenaje, este concierto homenaje a Aníbal Sampaio, y nosotros con Leo nos preguntábamos hoy qué tanto sabe la población de Sampaio, si se ha hecho justicia a la figura que fue, ¿no? ¿Qué contás de esto?
1: Sí, de hecho es el desafío que nos planteamos desde el instituto, un desafío y una responsabilidad al mismo tiempo, de poder trabajar con la obra y con el relato que construyó Sampaio en su época, pero sabiendo también que él estaba mirando siempre miró hacia el río y hacia Entre Ríos, ¿no? Fue una visión un poco más regional, y de alguna forma, entre muchas comillas, dándole la espalda a lo que era el sur, por lo menos el sur de Uruguay. Entonces pasa mucho que Montevideo o del Río Negro para abajo es un poco más difícil encontrar tanta información sobre la obra de Sampaio, por lo menos en las personas, ¿no? En general, salvo con la canción que cantamos todos en la escuela y todas, de El Río de los Pájaros Pintados.
2: Claro.
1: Pero por eso ahí hay una responsabilidad enorme, que es como, bueno, ¿cómo hacemos para contar la vida y obra de Sampaio? ¿Cómo hacemos para darle difusión a sus obras? Y de ahí nace un poquito esta idea, este proyecto que es un poco más amplio, que no solo el concierto homenaje, que va a ser como la oportunidad un poco más masiva de que muchos artistas interpreten su obra y que esté presente sobre todo en Paysandú, pero bueno, también se va a transmitir por las radios, por la Radio del Sodre y también por Canal 5 después. Pero más allá del concierto en sí, estamos trabajando en la realización de un cancionero, que es justamente con la idea de poder darle difusión a su obra. Es un cancionero ilustrado que trabaja con canciones preparadas para guitarra y para coro, que también hay una necesidad muy grande de los coros de tener propuestas de obras uruguayas. Entonces este material va a ser para ellos.
0: Perdóname, pero para guitarra y para coro quiere decir que habrá pentagramas.
1: Sí, está todo armado.
0: Es decir que no sí. Solo para la letra, sino también para ejecutarla.
1: Exacto. Perfecto. Exacto. Está todo, sí. Es un pequeño libro que va a ser a nivel difundido a nivel nacional. Y además estuvimos también trabajando con Canal 5 en la realización de unas entrevistas. Allí entrevistamos a Numa, a Ana Prada.

0: Bueno, también va a salir Luciano Supervielle y Guzmán Mendaro, que es el director del concierto, justamente con esta idea de, bueno, que puedan contar un poco cómo han vivido ellos la obra, bueno, Numa ya más en contacto con Sampaio, pero bueno, Ana habiendo vivido ahí, cómo también se conectó con la obra. Entonces, esto ha sido también un trabajo de poder ir metiéndonos de a poquito en lo que en la obra que construyó él, que es enorme. Una vez que empezás a abrir esas compuertas, la cantidad de discos y de producción es gigante. Entonces,
1: Muchas veces los artistas dejan obras que no las conoció nadie, ¿no?
0: sí, hay obras inéditas también, y hay muchas obras editas que también hay que también darle difusión. Entonces, bueno, ver todas las caras y todo lo que ha venido, lo que construyó Sampaio en esa época y todo lo que nos dejó, porque sin duda él habló mucho de Uruguay y de quiénes somos y cómo vivimos. Entonces me parece que ahí hay algo, hay mucho contenido para ir viendo cómo lo trabajamos desde diferentes puntas.
2: A mí me suena, por ejemplo, la canción de Al otro lado del río, Jorge Drexler,
0: Sí.
2: ¿no? A mí me parece zampallesca, te
0: Bueno, hay
2: diría.
0: algo, es verdad. Podríamos preguntarle.
2: Capaz que podríamos preguntarle, pero igual él es un confeso
0: Sí.
2: admirador
0: Sí.
2: de Aníbal Sampaio, y estamos hablando de música urbana, no necesariamente de una música folclórica o litoraleña.
0: Sí, es que yo creo que la obra de Sampaio ha atravesado muchos artistas. Por supuesto que Drexler es uno. Hoy justo tuvimos otra entrevista más temprano con Jacinta Barrejillo, que es una de las artistas que va a estar participando también en el concierto. Y nos decía, bueno, parece, no me acuerdo si fue una nota que vio, que Spinetta, uno de los primeros temas que sacó, fue un tema de Sampaio en la guitarra. Entonces, como me parece que ahí había una forma particular de él de tocar que le llegaba con una sensibilidad que pocos sabían transmitir.
2: Él estuvo, digo, llegó a vivir a Montevideo. ¿Qué se sabe de?
0: Bueno, yo tanto de la vida así de dónde estuvo Sampaio, no lo sé. Sé que envejeció
2: Sí.
0: y vivió gran parte de su vida allá en
1: En
0: Paysandú. Después se
1: Paysandú.
0: fue, también estuvo en Paraguay, que ahí fue cuando contactó también con el arpa, que es su segundo instrumento. Pero bueno, él tenía una visión muy regional, ¿no? Como muy ampliada, ¿no? En términos políticos, de los mapas
1: Sí.
0: políticos, sino como más del sí del territorio ampliado. Y creo que su sonido refleja un poco eso.
1: Él estuvo preso en la época
0: Bueno, también,
1: de la
0: sí, él
1: dictadura,
0: estuvo
1: creo que fue
0: preso.
1: unos 8 años y algo
0: Sí.
1: que estuvo encarcelado, o sea,
0: Sí,
1: estuvo poquito, ¿no?
0: también.
1: Que no se podían interpretar
0: Sí, bueno,
1: las canciones de él.
0: una de las en las entrev en la entrevista con Ana nos contaba que muchos de los discos de Sampaio tampoco es que las podía tener justamente por eso,
1: Claro, por
0: porque
1: eso.
0: estaba prohibido en ese momento.
1: En una época, sí, exactamente.
2: ¿Cómo va a ser entonces este homenaje, Mayra? ¿Quiénes van a estar?
0: Bueno, les cuento, la dirección artística de este homenaje se la propusimos a Guzmán, que agarró el desafío, un desafío grande también, poder interpretar otra, o poder trasladar toda esta riqueza de obra de Sampaio a un concierto, que bueno, tiene una cierta cantidad de temas, es como bastante reducido, entonces bueno, decidir qué obras elegir, con qué artistas convocar a nivel de instrumentistas, a nivel de cantores y cantoras. Tratamos de tener una perspectiva bastante amplia, no solo en artistas referentemente consagrados o más emergentes, sino también con una perspectiva de género y también con un tema de distinta diversidad musical. O sea, hay gente que viene del candombe, como Isabel Lenoir, hay gente que viene más de la música clásica o incluso electrónica, como Luciano Supervielle. Después está Lucía Chape, Gisela Sosa, que también es una artista sanducera, Alfonsina, DJ RC, Copla Alta, Martín Buscaglia, Ana Prada, Jorge Nasser y El Checo Anselmi. Ellos van a ser como los artistas, los cantores y las cantoras, digamos. Y hay algún músico que entra acá como el DJ RC. Y después la banda base está con Matías Romero, Enzo Fernández, Ruth Boucher, que es una arpista también de Paysandú, Valentina Stoll, Jacinta Barrejillo, Checo Anselmi y Ayrton Dos Anjos.
1: Sí, en general en Paysandú se suelen hacer eventos conmemorativos cada año, ¿no? En homenaje a Sampaio.
0: Sí, allá hay un grupo que se hacen llamar Sampaieros, que son
1: Ajá.
0: un grupo histórico.

0: el desarrollo de las actividades y demás. No, le preguntamos si quedaba familia allá en Paysandú, nos dijo que no. Así que la herencia, digamos, por ahora la tiene ella.
1: Claro.
2: ¿Cuáles son, además, los cometidos que tiene también el Instituto de Música, más allá de este homenaje?
0: Y bueno, los homenajes nos dan un puntapié para trabajar muchas de las cosas que el ILMUS tiene como cometido, entre ellos, no solo en la publicación y la difusión de obras que son parte de la arquitectura y de la identidad del Uruguay, sino también cómo eso lo ponemos en diálogo con el presente. Entonces, convocar un poco a las nuevas generaciones, poner a las mujeres también arriba de los escenarios, que puedan contar y decir también sus miradas y sus formas de interpretar las obras. Eso tiene mucho que ver con los cometidos y de hecho ya hicimos Cita Rosa en abril junto a la sala y a la fundación, y se viene el homenaje a Julio Sosa, que también cumple 100 años y lo vamos a hacer en Las Piedras ahora en octubre. Entonces, un poco los homenajes han dado un puntapié para ir trabajando estas cosas. Pero por otro lado, trabajamos mucho la internacionalización, la circulación de artistas en el territorio. Bueno, están los premios nacionales, que tienen más que ver con el impulso a la creación. Entonces, la verdad es que temáticas hay un montón. Si abrimos ese libro,
2: puede ser. Y que está dentro de la órbita del MEC.
0: Sí, siempre está dentro de la órbita del MEC, sí.
1: No, quería preguntarte, antes de que te vayas, ¿dónde va a ser este homenaje?
0: El homenaje va a ser en la Plaza Artigas,
1: ¿sí?
0: Va a ser a las 18 horas. Por lo que vimos del clima, nos espera una linda temperatura, ajá, por arriba de los 20 grados, así que estoy muy positiva. Y bueno, invitamos a todos y todas que traigan su sillita, van a haber algunas sillas igual, pero bueno, para estar cómodos, estamos hablando de van a ser entre dos horas y media de show, así que está bueno que también lo puedan ver cómodos y cómodas.
2: Y se va a poder escuchar por la radio Uruguay y en algún momento ver en Canal 5.
0: Exacto, se va, sí, exactamente, así como lo dijiste.
1: Muy bien.
2: Maya,
1: gracias.
2: Muchísimas gracias.
0: Gracias a ustedes.
1: Un placer.

0: Hacemos una pausa aquí en Buenas Tardes Uruguay, estamos de regreso en instantes.
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0: Así fue que llegamos al final del comienzo de la semana.
1: Exactamente.
0: Estamos arrancando.
1: Ya pasamos la depre del lunes, así que estamos con todo para...
0: Y pasamos a agosto.
1: Ahí está, para volver mañana, sí.
0: Y ahora no nos ganamos el 5 de oro.
1: Eso, no ganamos. Pero, ¿viste? Eso sí. El secreto de la gente que apostó y ganó fue a última hora del día en que se jugaba.
0: Ah, es la técnica.
1: 17:55, ponele. 57, andá y apostá o levantá el teléfono, llamás y apostás.
0: Muy bien. Nos despedimos de todos ustedes. Hoy tuvimos el enorme honor de tener a Juan Steiner en el control.
1: ¿Cuánto hace que no nos cruzamos para acá en el programa?
0: Posteriormente, Sergio Tricánico, otro gran honor, otro prócer de Radio Uruguay. Y bueno, y el que está por encima de todos, el señor Bruno Ferreira, en la producción general del programa, el jefe.
1: El jefe, está por encima de todos, el jefe. Muy bien. Mañana nos reencontramos con ustedes a las 17 horas, como todos los días. Que pasen ustedes muy, pero muy bien.

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6: Muy bien, buen comienzo de semana para todos. Un placer acompañarlos nuevamente. Y acá la conversación es cómo vamos paliando el frío ya en este septiembre, sí, y a esta altura de septiembre.
7: Sí, ya estamos un poco cansados del frío, ¿no? Pero bueno, queda poco para la primavera. Vamos a ver justamente cómo son las últimas horas de esta jornada de lunes, con linda presencia de sol. Hoy estuvo lindo, lo que pasa que estuvo frío.
6: En fin.
7: 11 grados a esta hora, pero miren lo que es el atardecer allí en esa mirada a ese puertito deportivo. 11 grados aquí en el sur, la misma temperatura en el este del país, en el oeste 15 a esta hora y 17 grados en el norte, algo nuboso en todo el territorio nacional, la humedad 75%. Bueno, una semana que ha comenzado con mucha información, una de ellas tiene que ver con un respaldo económico, un préstamo que accede Uruguay con el Banco Mundial para hacerle frente a los principales desafíos. Tenemos la información para ustedes en instantes.
8: Los Juegos Odesur son protagonistas en Canal 5 todos los días de 15:30 a 18:30, de lunes a viernes. Esa es la programación firme y los fines de semana nos vamos sumando a distintas actividades que se están desarrollando. Angelina Solari ha traído la primer medalla de oro a nuestro país. Todavía no la trajo, pero sí la tiene ahí, y todas las repercusiones de nuestros compañeros que están siguiendo la transmisión, pero también están allí como Camila Antoniaza recogiendo todo lo que está pasando. Ustedes veían hasta unos minutos nada más en la natación, donde también tendrá presencia nuevamente de Solari y también de Nicola, así que vamos a estar contándoles todo eso, además de que las novedades y las noticias se trasladan a la Expo Prado esta semana también. Así que ya comenzamos con las cinco noticias clave.
9: Préstamo y visita. El Banco Mundial aprobó un préstamo de 300 millones de dólares para implementar las reformas impulsadas por el gobierno para aumentar la competitividad, la inversión privada y el empleo. La vicepresidenta del Banco Mundial para América Latina y el Caribe, Susana Cordeiro Guerra, fue recibida hoy por el presidente de la República, Yamandú Orsi. Negociación. Quedó en suspenso la decisión de dictar clases virtuales en los centros de formación docente ocupados. Este lunes se celebró una reunión tripartita en el Ministerio de Trabajo. Acercamiento. El canciller Mario Lubetkin anunció el inicio formal de las negociaciones entre el Mercosur y la India para ampliar su acuerdo comercial vigente en el marco de la cumbre de los BRICS que se desarrolló este fin de semana en Nueva Delhi. Partidazo. Montevideo City, Torque y Liverpool cierran esta noche la sexta fecha del torneo clausura en un partido que definirá cuál de los dos queda como puntero. La tabla anual en tanto está comandada por Peñarol y Racing. Inteligencia artificial. El presidente de China se sumó a su par estadounidense en su negativa a contener el avance de la inteligencia artificial, pese al pedido realizado en este sentido por los líderes de las principales empresas del sector y la advertencia de las autoridades de Naciones Unidas, que expresaron temor por el impacto de esta tecnología en la humanidad.
7: Bueno, y vamos con la presentación de los móviles. Saludamos ya a Iván Antunes. Les decíamos de este encuentro con el Banco Mundial y Presidencia de la República en el marco de los 80 años de relación y además, bueno, el anuncio de este del acceso a este préstamo. Buenas tardes, Iván.
10: Buenas tardes, compañeras. Sí, relaciones que comenzaron en 1946 entre Uruguay y el Banco Mundial con este anuncio en esta jornada y con un reconocimiento a distintas autoridades, sobre todo los representantes y los ministros de Economía desde el retorno democrático, porque son precisamente quienes encabezan la delegación uruguaya ante este organismo internacional.
7: Bien, Iván, le damos la bienvenida. Volvió Gustavo Gisulfo, está ahora en la Expo Prado, donde está, bueno, la mirada puesta allí con las diferentes reuniones. Hoy hubo unas cuantas, vamos con un adelanto, Gustavo.
11: Es así, Lorena, desde temprano es amplia la actividad de las autoridades de la Asociación Rural del Uruguay en este primer lunes de la Expo Prado, donde, como es habitual, están recibiendo integrantes del gabinete, aquellos que tienen que ver con las principales preocupaciones del sector productor. También estuvo por aquí el presidente del Frente Amplio, Fernando Pereira. En algunos minutos estaremos profundizando sobre lo que nos dijeron.
7: Muchas gracias, Gustavo. Volvemos entonces a Torre Ejecutiva con Iván Antunes, con este préstamo firmado entre Uruguay, o el acceso que Uruguay tendrá a este préstamo con el Banco Mundial, con el objetivo de hacerle frente a algunos de los principales desafíos que tiene por delante el país, Iván.
10: Sí, sobre todo son desafíos en competitividad y en este proyecto que el gobierno presentó y que está analizando el Poder Legislativo a esta hora para tratar diversos aspectos que mejorarían temas de competitividad para el empresariado uruguayo. Esto fue anunciado en el marco de una visita del Banco Mundial y una delegación oficial por estos 80 años de relación institucional entre Uruguay y el Banco Mundial que encabezó la vicepresidenta para América Latina y el Caribe, Susana Cordeiro Guerra, en esta jornada donde se reunió, entre otros, con el presidente de la República, Yamandú Orsi, y también con el ministro de Economía, Gabriel Odone. Esta instancia tuvo luego, además de estas reuniones bilaterales y de estos anuncios, una actividad que fue realizada en el anexo de Torre Ejecutiva, donde se oficializó precisamente este anuncio, y esta línea de 300 millones de dólares fue argumentada precisamente por como un mecanismo innovador que busca trabajar el Banco Mundial, y que no es la primera vez que utiliza a Uruguay o que acompaña a Uruguay en estas innovaciones de distintos tipos de modernización en búsqueda de mejoras para la población local. Desde el Banco Mundial se destaca precisamente la relación con Uruguay y se llevó adelante además un homenaje a todos los ministros de Economía desde el retorno democrático para acá que están vivos para precisamente porque ellos son los representantes del país ante el Banco Mundial y también estuvieron presentes acompañando a Yamandú Orsi los expresidentes de la República, Julio María Sanguinetti y Luis Alberto Lacalle Herrera, que fueron reconocidos por el organismo. Pero el presidente Yamandú Orsi precisamente destacaba lo que ha sido la relación histórica entre Uruguay y el Banco Mundial y la herramienta que ahora le facilita para tratar de buscar mejoras en competitividad.
12: El Banco Mundial decidió apoyarnos en alguna de las reformas que el Estado uruguayo está llevando adelante y que son tan esperadas, reformas tan esperadas, concretamente referidas a la innovación o a la competitividad.
13: Aprobamos un financiamiento de 300 millones de dólares para acompañar las reformas que Uruguay está impulsando para promover el comercio, la inversión, la competitividad y fortalecer la sustentabilidad fiscal. Pero es mucho más que un financiamiento para nosotros. Es una expresión concreta de nuestra alianza y de nuestra confianza en Uruguay. Señoras y señores, El Banco Mundial seguirá siendo un socio de Uruguay, un socio que primeramente escucha, que aporta experiencia global y que está dispuesto aún de todo más innovar junto con Uruguay, hacer las grandes apuestas, ayudar a hacer las decisiones difíciles, ayudar a de-risk las grandes apuestas. Queremos seguir acompañando el avance hacia un Uruguay más competitivo, con mayor inversión, mayor productividad y más y mejores empleos. Un Uruguay con oportunidades reales para todos.
10: Desde el Banco Mundial precisamente destacaron lo que ha sido estos 80 años de relación institucional y el apoyo que ha tenido siempre el organismo hacia el país y también la participación que el país ha tenido en el organismo como uno de los pilares fundamentales de lo que ha sido la sostenibilidad de esta herramienta internacional y de multilateralismo a lo largo del tiempo.
13: El Banco Mundial y otros países aprenden con Uruguay también. Es una relación en una asociación muy rica para nosotros en este sentido. Lo que hacemos acá en Uruguay tiene repercusiones en la región, pero también tiene repercusiones en el mundo. Uruguay, vemos Uruguay como una ventana para el mundo. Uruguay ha construido algo muy valioso a lo largo de esas 8 décadas. La credibilidad, estabilidad macroeconómica a través de distintos ciclos políticos, instituciones sólidas. Pero también hay desafíos. En la última década, el PIB creció en promedio apenas 1.2% al año. La inversión se ha mantenido entre el 16 y el 18% del PIB, frente a niveles superiores al 25% en economías de rápido crecimiento como las de Asia Oriental. Y el crédito privado alrededor del 31% del PIB sigue siendo bajo incluso para los estándares de América Latina. Y hoy suman un nuevo desafío: convertir esa credibilidad en crecimiento, el crecimiento en más y mejores empleos y esos empleos en mejores condiciones de vida para todos los uruguayos.
12: Seguiremos trabajando, vicepresidenta, en conjunto, porque el mundo los necesita, porque el mundo necesita estos organismos y que se fortalezcan, pero el Uruguay, concretamente, por nuestra escala y por los riesgos o los desafíos que tenemos en el futuro y en el presente, necesitamos organismos multilaterales que nos permitan indicarnos que vamos por el camino correcto y cuando no es así, ustedes nos avisen y a tiempo.
10: Y esta actividad del presidente Orsi, desde lo formal, no fue la última en la jornada porque luego sí tuvo una instancia algo más descontracturada y menos formal aquí en Torre Ejecutiva, donde recibió a dos nenes, a Emilia y Felipe, que le presentaron una carta con algunos planteos bastante particulares que entienden debería tomarse, entre ellos la medida de multar a toda persona que tire basura en la vía pública, pero también algunas particularidades como extender los recreos en las escuelas y que no haya deberes. Pero los dejo compartiendo el tape cuando dialogamos con los chiquitos al salir de la reunión con el mandatario.
14: Le escribimos una carta entre... Bueno, la escribí yo, pero la carta es de los dos.
15: ¿Qué dice esa carta?
14: Que dices, si yo fuera presidenta, que ¿cuáles serían mis reglas? Pero no va a cambiar las reglas, ¿no?
15: ¿Y qué dice esas reglas? Contame un poquito más de eso.
14: Dice que... O sea, dice sin prohibido los deberes, pero... O sea, que reducir los deberes. Después, una hora de recreo. Que cuando alguien tire basura en la calle, la multen. Y después no me acuerdo más.
16: ¿Querían conocer al presidente, además?
14: Sí.
16: ¿Cómo fue para vos? ¿Cómo fue la experiencia?
14: Bien.
16: ¿Estuvo lindo? ¿Acompañada sí. a tu hermana también? ¿Con quién más vinieron?
14: Con mi mamá y la abuela.
17: La verdad que
7: No van errados en el camino, en las recomendaciones que hicieron en cuanto a educación. Y hablando de educación, se llevó adelante en el Ministerio de Trabajo una reunión tripartita y se decidió dejar en suspenso la exigencia de virtualidad en los centros que se encuentran ocupados, los centros de formación docente. Vamos a escuchar lo que decía Cayani con respecto a esto.
17: El Sindicato de Formación Docente inició una medida de paro inicialmente por 48 horas. Discrepan con la resolución del Consejo de Formación en Educación, que instrumentaba la virtualidad en los centros ocupados. La toma de locales de estudio fue resuelta por gremiales de estudiantes en contra del plan de titulación de las autoridades de la enseñanza. Con la suspensión de la virtualidad, se convocó a un espacio de diálogo bipartito.
18: A partir de la buena voluntad de las partes, lo que hemos resuelto es suspender la aplicación del pasaje a la virtualidad a la espera de una reunión bipartita con la coordinadora del Sindicato de la Enseñanza el jueves 14:30, donde vamos a recibir respuesta a las últimas resoluciones que tienen que ver con pautar claramente cuáles son los espacios de trabajo de los diferentes grupos de trabajo, un cronograma de trabajo que resolvió CODICEN y una ampliación que hizo el Consejo de Formación en Educación de la representación estudiantil en esos grupos de trabajo con el propósito de sanear este conflicto para poder abordar los temas de titulación docente.
17: El Sindicato de Formación Docente espera ahora por el diálogo con las autoridades. Buscan además la participación de las gremiales estudiantiles.
19: Esto encauza la discusión en torno al cumplimiento de la ley de negociación colectiva. También la coordinadora fue clara que estamos convencidos que el camino a recorrer es el que ha marcado de alguna forma algunas resoluciones del propio CODICEN de la ANEP y del propio CFE, creando ámbitos para discutir el tema de fondo, que es el proyecto de programa de titulación, y que incluso también se prevean instancias de ámbito de negociación colectiva para discutir un tema tan importante.
17: El plan de titulación genera resistencia en algunos profesores y estudiantes. Supone reconocer la titulación académica de quienes cursaron la mitad de la carrera de formación docente y llevan unos 8 años ejerciendo el rol en centros de estudio.
7: El canciller Mario Lubetkin anunció el inicio formal de las negociaciones entre el Mercosur e India para ampliar su acuerdo comercial vigente en el marco de la cumbre de los BRICS que se desarrolló el fin de semana en Nueva Delhi.
20: Lo que sí es claro es que es llegar al objetivo de que India y Mercosur sean socios, si no a zona de libre comercio, en un escenario muy cercano en muchos aspectos. Como se están dando hoy los acuerdos comerciales. Para India está claro todo lo que puede jugar Uruguay desde el punto de vista de empresas indias que aterricen, como fue el grupo Tata que se desarrolló desde allí para el resto de América Latina. Empresas que aterricen, el mercado nuestro es un mercado de 3.5 millones de personas. Por lo tanto, se trata de atender el mercado local, pero se trata también de atender desde nuestro país un escenario regional, hemisférico y global desde la otra parte del mundo, que es una de las reflexiones estratégico-comerciales.
21: El canciller destacó como un espacio de diálogo a la cumbre de los BRICS, un foro liderado por India, China, Rusia, Brasil, y al que luego se han sumado Sudáfrica, Irán y Emiratos, entre otros países.
20: Lo primero para nosotros es que se busquen todos los consensos posibles para acercarse. El hecho de que se hablara un poquito de paz en ese documento, y teníamos a los iraníes, y teníamos a los Emiratos, y teníamos a Arabia Saudita, es algo que hasta ahora no se había logrado, sentados en la misma mesa para ese tipo.
7: Y ha tenido repercusiones también parte de estas negociaciones que se pueden iniciar con India en la Expo Prado, y allí se encuentra Gustavo Guizulfo. ¿Cómo está la Expo a esta hora?
22: A esta hora, Laura, las buenas tardes para todos. Se está produciendo el habitual cambio de público, ya han cerrado las actividades principales y es el momento en donde la gente se empieza a preparar para lo que será la noche, este primer lunes de, por ejemplo, Plaza Prado, que está prometiendo una novedosa propuesta en materia de música, con la presencia de Soledad Ramírez y con Anita Valiente. Pero nosotros estábamos aquí para cubrir lo que tiene que ver con la actividad política política, lo que tuvo que ver con los encuentros que mantuvieron las autoridades de la Asociación Rural del Uruguay con diversos integrantes del gabinete. Es el caso justamente de Alfredo Frati, ministro de Ganadería, Agricultura y Pesca, que se reunió con el presidente Rafael Ferber, donde se le trasladaron las principales preocupaciones del sector productor al titular de la cartera de ganadería, especialmente hablando de lo que tiene que ver con el tema parasitario, pero también se incluyó la novedad que tiene que ver con el tape que compartíamos hace minutos de la apertura del mercado de la India, particularmente a la salida justamente de este encuentro. Alfredo Frati daba la novedad con respecto a las posibilidades que se estarían concretando a mitad de semana de que la India pueda importar carne ovina uruguaya, también incluyendo la posibilidad para otros rubros. Escuchamos lo que nos decía el secretario de Estado.
0: Nosotros pretendemos que con estos valores de la carne y apareciendo nuevos mercados, que a diferencia de la carne vacuna, uno de los problemas que tiene la carne ovina es que aquellos mercados que no nos permiten entrar con hueso, que tiene que ser desguasado, el ovino no rinde. Y por eso no hay mucha empresa que se dedique a esa actividad. Lo que pretendemos con India, que es un enorme mercado, porque tiene más población que China, y le interesa la carne ovina, y bueno, que se abre una nueva posibilidad. ¿Qué va a pasar? No sé, pero yo creo que hay que esperar la declaración jurada del año que viene. Yo aspiro a que el año que viene no siga cayendo el stock como ha ocurrido hasta ahora.
1: En el encuentro también estuvo presente el tema del control de la garrapata y la bichera en el ganado bovino.
0: Es muy difícil que la gente entienda que está trabajando, cuando trabaja con una vaca, trabaja con un alimento. No es, y un alimento hay que tener más cuidado que cuando trabajamos con tierra, que no es alimento. Entonces, esto cuesta mucho entender, y es normal que los directivos gremiales, la gente los aprieta porque cree que las medidas del ministerio son demasiado importantes. Si nadie se quejara por esto, y estábamos muy mal, porque es como estábamos antes. Había garrapata por todos lados y ahora estamos controlando. En Artigas visitamos 150 productores, ahora estamos en Salto y Rivera, vamos a ir a Cerro Largo y 33, ayudando a los productores a salir de este problema que tenemos.
22: El tema de producción trascendió en la reunión porque también se abordó una de las principales preocupaciones del sector productivo nacional, que tiene que ver con la corriente del Niño y los efectos climatológicos que puede producir para este y el próximo año, sobre todo en el sector productivo nacional. Ese fue tema también que hablaron Ferber y Frati en esta reunión, pero que se continuó conversando en la reunión posterior, donde el presidente de la ARU recibió a una delegación de las autoridades del Congreso de Intendentes. Hablábamos luego de este encuentro con Carlos Enciso, presidente del Congreso de Intendentes, y con Rafael Ferber, con respecto a la preocupación de los efectos que puede provocar el Niño en el campo uruguayo, especialmente en el tema de la caminería, un tema histórico que no ha tenido solución.
2: El presidente de la ARU, Rafael Ferber, destacó la preocupación por el estado de los caminos vecinales, el cual podría agravarse por los efectos del fenómeno del Niño. Asimismo, Ferber también se refirió a los daños que podría causar el Niño a nivel de la producción en general.
23: Y bueno, fíjense que lo venimos diciendo en varios lados. En el 16, que es la última vez que tuvimos estos pronósticos, en el 15, y las consecuencias las sufrimos en el 16, afectó 2.5 puntos del PBI el Niño, mucho más allá de camino, de situaciones graves como hubieron, pero realmente es una falta importante de recursos que vamos a sufrirla todos. Entonces, nos podemos preparar, pero hasta determinado punto, tanto en camino como en la producción. Realmente veremos cómo nos trata, esperemos que sea más suave de lo que nos están planteando.
2: Mientras tanto, el presidente del Congreso de Intendentes, Carlos Enciso, contó que durante la reunión también se habló del tema del llamado 1% municipal, el impuesto a la venta de semovientes o ganado.
24: El 1% también fue un tema que abordamos y estamos de acuerdo en su derogación, claramente, en la medida que ese recurso, como nos prometió el gobierno central, esté acompasando la pérdida de esos 40 y pico millones de dólares anuales en todo el país que tienen las intendencias, para poder avalarlo rápidamente, porque eso ya está en nuestro presupuesto. Fue otro tema que abordamos, dimos nuestra posición, pero tal vez históricamente como nunca están todos los intendentes de acuerdo en esta postura, cosa que tal vez en otras épocas no pasaba, ¿no?
22: ¿Cómo se va a avanzar en ese sentido con la conversación con el gobierno central?
24: Estamos esperando los cálculos más concretos del Ministerio de Economía a través de Ganadería a tales efectos para poder nosotros ya darle un visto bueno, un aval, y después que se hagan los cálculos respectivos entre el desfasaje de lo que se descuenta en la DGI y lo que nos tienen que dar de retorno directamente a las intendencias, que son algunos millones de dólares que economía, suponemos, según lo que se ha dicho, estaría dispuesto a incrementar. Así que esperemos que esto se pueda sacar este año para que esté efectivo ya el año que viene.
22: Y volviendo a la preocupación por la caminería rural, es el tema que se está discutiendo, por lo menos se está planteando por parte de la ARU en estos momentos a la ministra de Transporte y Obras Públicas, Lucía Echeverri, quien ingresó hace cuestión de media hora a esta reunión, la cuarta reunión de la tarde de las autoridades de la Asociación Rural, porque también estuvo por aquí el presidente del Frente Amplio, Fernando Pereira, quien se refirió a otros temas y serán con los que estaremos volviendo a nuestro próximo contacto.
7: Muchas gracias, Gustavo. Seguimos con otros temas. Esta tarde fue detenido el joven de 19 años que estaba internado en una clínica psiquiátrica por la agresión a la estudiante de Facultad de Medicina. O sea, es el agresor quien hizo el intento de femicidio a su compañera hace algunos días. Fue detenido justamente a la salida de la clínica donde estaba internado. Ahora será conducido mañana martes por la mañana al Instituto Técnico Forense para la pericia correspondiente y luego la Fiscalía Especializada de Violencia Doméstica de segundo turno hará entonces su parte. Y en este sentido también les contamos que el rector de la Universidad de la República, Héctor Cancela, confirmó que se retomaron las actividades en la principal casa de estudios tras el intento de femicidio en el anexo de Facultad de Medicina. Cancela aseguró que se coordina con ANEP para tener información de desempeño académico de los estudiantes en todo el sistema educativo.
3: Creemos que sobre todo lo que es más importante es en el trabajo de convivencia interna, en la búsqueda de mayor capacitación, el poder tener también herramientas de mayor sensibilización, facilitar a quienes sientan que están pasando por situaciones de violencia la posibilidad de tener un apoyo, de tener un acompañamiento, si tienen que hacer una denuncia también de poder hacerla en tiempo, y bueno, y también reforzar los equipos internos nuestros para poder dar seguimiento a toda esta situación. Nosotros estamos trabajando con ANEP en la posibilidad de tener la información de las trayectorias estudiantiles. No es algo que surgió ahora, es algo que venimos trabajando desde fines del año pasado, principios de este, es parte de nuestro plan de democratización del acceso a la educación superior, el poder tener, incluso por aspectos académicos o por otros aspectos, como por ejemplo los apoyos. Si una persona tiene dificultades auditivas, se detecta en primaria, se detecta en secundaria, no es necesario, como pasa hoy, que la persona tenga que volver a traer los certificados médicos a la universidad. Es decir, que desde ese punto de vista es parte de nuestro plan para estos próximos años, en realidad, el poder tener sistemas informáticos que den cuenta del trayecto. De nuevo, no con una perspectiva de impedir el acceso a alguien por antecedentes previos, sino de tener la información completa.
4: La Jefatura de Montevideo trabaja junto a la Facultad de Medicina y estudiantes para brindar allí un asesoramiento en materia de seguridad física y del entorno, revisar los protocolos de acción y el acceso a la justicia.
5: Hubo dos vías de trabajo al respecto, lideradas por el señor jefe de policía de Montevideo. La primera, poder asesorarles en lo que refiere a medidas de seguridad ambiental y física en los edificios donde concurren los estudiantes de medicina. Y un segundo marco de acción, definitivamente sobre el tema de la perspectiva de género y la violencia basada en género. En ese sentido, desde la dirección departamental, estamos apoyando en tres líneas de trabajo. La primera, poder contribuir y colaborar con la revisión de la ordenanza de la UDELAR y el protocolo que tienen para los casos de violencia y discriminación. Un segundo acción, podríamos decir, el tema de trabajar en un audiovisual para poder poner en conocimiento de la comunidad estudiantil los mecanismos de denuncia que tiene la Policía Nacional para abordar la violencia basada en género. Y una tercera acción, que serán talleres donde podremos abordar con el equipo docente, no docente, de la Facultad de Medicina y estudiantes, todo lo que refiere al acceso a la justicia a través de la Policía Nacional en lo que es la violencia basada en género.
7: Bueno, ya vamos a estar en vivo con todo lo que está pasando en los Juegos Odesur con nuestros enviados especiales, pero antes les proponemos ver cómo está el tránsito en la capital.
4: Vamos a mirar las cámaras de gestión de movilidad de la Intendencia de Montevideo.
7: Exacto, Laura, y estamos viendo Garibaldi y Urquiza, 26 de marzo, y Luis Alberto de Herrera, avenida 18 de julio, en la intersección con Acevedo Díaz y Carlos María Ramírez y Humboldt. Diferentes puntos de la ciudad nos muestran que el tráfico está bastante tranquilo, sí, en este lunes.
4: Bien de lunes. Tenemos, los que no se calman son los accidentes. Tenemos en Boulevard Artigas y Goes, ahí hay personal del Ministerio del Interior ayudando a controlar un poco el tránsito por este siniestro registrado, les repito, en Boulevard Artigas y Goes. También hay semáforos en flash en Garzón y Máximo Santos, y desde la página de Montevideo Tránsito de la Intendencia extreman precaución al circular por esa zona. 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
7: Les recordamos que estamos en contacto con ustedes a través de WhatsApp 091-353-949. Vamos con las 5 noticias clave. Préstamo y visita. El Banco Mundial aprobó un préstamo de 300 millones de dólares para implementar las reformas impulsadas por el gobierno para aumentar la competitividad, la inversión privada y el empleo. La vicepresidenta del Banco Mundial para América Latina y el Caribe, Susana Cordeiro Guerra, fue recibida hoy por el presidente de la República, Yamandú Orsi. Negociación. Quedó en suspenso la decisión de dictar clases virtuales en los centros de formación docente ocupados. Este lunes se celebró una reunión tripartita en el Ministerio de Trabajo. Acercamiento. El canciller Mario Lubetkin anunció el inicio formal de las negociaciones entre el Mercosur y la India para ampliar su acuerdo comercial vigente en el marco de la cumbre de los BRICS que se desarrolló este fin de semana en Nueva Delhi. Partidazo. Montevideo City Torque y Liverpool cierran esta noche la sexta fecha del torneo clausura en un partido que definirá cuál de los dos queda como puntero. La tabla anual en tanto está comandada por Peñarol y Racing. Inteligencia artificial. El presidente de China se sumó a su par estadounidense en su negativa a contener el avance de la inteligencia artificial, pese al pedido realizado en este sentido por los líderes de las principales empresas del sector y la advertencia de las autoridades de Naciones Unidas, que expresaron temor por el impacto de esta tecnología en la humanidad.
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8: Muchos deportistas uruguayos en el evento más importante justamente del año, el que reúne más uruguayos y más sudamericanos en una competencia deportiva, así que nos metemos en el deporte y en los Odesur.
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8: Bueno, y en este momento se están disputando las finales de natación, en donde hay uruguayos, en donde además tuvimos la buena noticia de la primera medalla de oro. Camila Antoniaza, por ahí, enviada especial con nuestros compañeros en la zona mixta. Cami, ¿cómo está todo por ahí? Ya algunos en actividad, otros esperando lo que será la competencia de Angelina Solari. Ahí, en 5 o 10 minutos seguramente.
11: Hola Martín, ¿cómo están? Lau, Lore, a todos por allí. Acá estamos en zona mixta, ya compitieron varios de los deportistas que les tocaba hoy, finales, obviamente, como fue en el día de ayer, clasificación en la mañana y en la tarde ahora clasificaciones. Abril en China, en lo que tiene que ver con espalda, también ya estuvo compitiendo Nicole Frank en pecho y también Luca Yang en lo que tiene que ver también con pecho, así que estuvimos hablando con varios de ellos. Ahora en minutos nada más también compite Angelina Solari, obviamente, quien se llevó la medalla de oro en la noticia del día de ayer. Va a competir esta vez en 50 metros mariposa, una disciplina nueva, obviamente. Ayer fue oro en 100 metros libre, así que veremos en unos minutos nada más cómo le va. Hoy de mañana obviamente clasificó a esta final y veremos qué sucede hoy y además en los próximos días donde van a seguir compitiendo.
8: Cami, empezamos a repasar, si te parece, lo de recién. Las actividades, las competencias de la natación, dos séptimos puestos, pero además participación en finales, que es justamente lo bueno de tener uruguayos nuevamente compitiendo en finales de los Ode Sur. Hablame un poquito de lo que fue la carrera, por ejemplo, que recién terminó de Nicky Frank.
11: Bueno, por ejemplo, ella estuvo hablando con nosotros también hace un rato, quizás dice que se sintió un poco mejor en la mañana que ahora, destacando mucho lo que es la preparación, estar nuevamente en una final. Recordamos obviamente que Nicky Frank es dos veces olímpica con Uruguay, así que ya tiene experiencia representando a nuestro país y bueno, nos contaba que obviamente es un orgullo seguir haciéndolo con solamente 22 años, volver a hacerlo en unos Juegos Ode Sur, en una nueva final, también en lo que tiene que ver con pecho. Recordamos que ayer clasificó a la final de 100 y de 200, pero decidió solo competir en la de 100, ahora hizo en 200 metros pecho también, así que bueno, estuvo aquí hablando con nosotros y haciendo referencia a esa importancia de seguir preparándose y bueno, con los objetivos que se vienen después también más adelante.
8: A pasar, y ellos empiezan a decidir en qué competir. Dos veces olímpica, por ser la primera del ranking a nivel uruguayo, porque va a la natación el primero del ranking a nivel femenino y masculino. En este caso se perfila mucho Angelina Solari, porque ya después de que va dos veces, esto le explico a la gente que no sabe, después de tener esa posibilidad en dos Juegos Olímpicos, no lo podés hacer en una tercera ocasión. Lo tenés que hacer por marca, que es muy difícil para un uruguayo lograr la marca que exigen. Esta es la carrera que recién terminó de Nicky, y pasamos a ver justamente a lo que fue la carrera en otras actuaciones, ¿no? Acá ya estamos viendo la de lo que fue Uchaina, que recién terminó también en los 100 metros espalda y que terminó también, bueno, por abajo. Y además, te decía Cami, ella imaginaba una mejor actuación en la jornada de hoy.
11: Sí, sobre todo también pensando en esto que decíamos recién, ¿no? En lo que se viene después, en, por ejemplo, los Juegos Panamericanos de Lima del año que viene, también buscando esas marcas que los clasifiquen y poder prepararse de otra forma. Recordamos que Abril está viviendo en Francia ya hace algunos años, preparándose con la experiencia que tiene, ya 27 años participando y representando a nuestro país hace mucho tiempo. Hablaba de su experiencia, decía hasta ayer en la nota que era la vieja acá porque era la que tenía más experiencia en todo esto, pero bueno, contenta obviamente de seguir haciéndolo, de clasificar una nueva final, y un poco quizás disconforme con lo que tiene que ver con los tiempos, que esperaba hacerlo de otra forma, pero también hablando un poco del cansancio, ¿no? Que trae los demás todos los días, un día tras otro, la doble competencia y demás, pero bueno, también hablamos un poquito ahí de eso con ella.
8: Vamos a escuchar la nota. Recién salió de la piscina Uchaina y habló también con Camila, dale.
10: Hoy no estuve tan iluminada como ayer. Creo que ayer el día fue largo y hoy amanecí un poquito cansada. No fue para nada lo que esperaba, creo que estoy para mucho más, pero bueno.
11: Bueno, una nueva experiencia, otra final. Bueno, seguir pudiendo mejorar tus tiempos como lo de ayer. Lindas cosas que terminan saliendo de todo esto, ¿verdad?
10: Estoy intentando eso, tengo como esa capacidad de pasar la página muy rápido. Pero bueno, sin dudas que con lo de ayer estoy súper satisfecha.
11: Más allá de lo que pasa acá en los Ode Sur, ¿cuál es tu idea después? ¿Volvés a Francia? ¿Vas a seguir allá?
10: En principio estaría volviendo a Francia, en verdad tengo algunas cosas que ajustar todavía porque estaba con una beca y no me la renovaron, así que bueno, tengo que ver cómo puedo hacer para seguir allá, ajustando ahí algunas cosas, pero bueno, la idea es ir para el Mundial de Piscina Corta en diciembre.
8: Bueno, fue etapa de todo, Cami, lo de Angelina Solari, tan joven ella, y justamente después de una gran decisión, estuvo en Deporte 5 hace un año diciendo que no se quería ir del país, de ninguna manera, pero se fue a Estados Unidos, es la idea empezar a hacer carrera para los Juegos Olímpicos, y termina además premiándose justamente con una medalla de oro a poco de irse a Estados Unidos. Contame un poco de la carrera de 100 metros.
11: Bueno, obviamente mucha emoción, lo habrán visto ustedes también en lo que tiene que ver con la nota, ¿no? Obviamente empezó diciendo que se estaba intentando aguantar el llanto, no pudo hacerlo, terminó desbordada ya, no podía creerlo, estaba impactada, realmente sus caras decían todo. Bueno, había clasificado primera en la mañana también, en lo que tiene que ver con 100 metros libres, y después en la tarde fue esa final que se llevó el oro, además un nuevo récord nacional, bajó por primera vez los 56 segundos, así que muy emocionada con sus entrenadores también, abrazada expresando y agradeciendo, y obviamente con ese factor especial emocional también que tiene, que lo demostró en la nota de haber seguido hace poquitos meses de nuestro país a Estados Unidos por, bueno, mejor entrenamiento, también para estudiar y demás allí en Kentucky. Así que, bueno, todo eso también lo tenía consigo, y bueno, ahora la veremos en unos minutos también volver a competir, esta vez en 50 metros mariposa.
8: Exactamente, 27:46 el tiempo para clasificar a los 50. En minutos la vamos a tener justamente a Solari. No es la, en cuanto a marcas, la verdad hoy no es favorita, no es la gran modalidad para ella. Seguramente, no me acuerdo ahora, Cami, cuando que tiene la final de 50 libres, que ahí sí, en velocidad ya y en 50 metros libres puede llegar a acceder al podio de vuelta. Ahí está, mirá cómo le pega al agua. Es tremendo lo de Solari. Vamos a escuchar la nota con Camila Antoñaza, que se viralizó por la emoción de Angelina, siendo tan joven. Vino varias veces al canal con nosotros y la verdad tomó una decisión de irse, alejarse de su familia, encarar una vida fuera, una vida, la esencia del deporte, ¿no? Una cuestión que lo entienden todos los deportes, menos el fútbol, que decidió que muchos jugadores no vayan a los clubes, no dejaron ir a los jugadores a representar a Uruguay al sub-20 y los sub-20. ¿Te das cuenta? Ahí está la premiación, ahí está justamente Solari, la primera medalla de oro, y le vamos a escuchar a Angelina la emoción con Camila Antoñaza. Dale.
12: Yo te juro que todavía no lo puedo creer. Sin duda es una locura lo que acaba de pasar. Nada, o sea, no, estoy sin palabras realmente. Acabo de salir y me estoy aguantando las ganas de llorar. Pero no, es increíble lo que acaba de pasar. Emprendí mi nuevo camino hace un mes y medio, donde, bueno, estoy en Louisville, en la Universidad de Louisville, en Kentucky. Agradecer plenamente a todos mis profes, tanto de Louisville como Olimpia, que hicieron de esto posible. Quizás esto fue mucho más de lo que estaba buscando, entonces como que cae más el shock. Pero como decía, yo ya tuve algunas entrevistas donde decía, ya llegar a una final a él era demasiado, y un oro es, pa, yo no, pa, no te puedo decir imposible, porque hoy lo dije, los sueños se cumplen y nada es imposible, pero pasó muy pronto para mi equipo de Olimpia. Bueno, son mi ADN, nací en ese club y no puedo estar más feliz de pertenecer a las Alas Rojas. Y bueno, sin duda fue una decisión muy difícil también, porque es separarme de mi familia, de mis amigos y, bueno, de mi gente tan querida, pero cada cambio es para un bien. Yo me fui con esa cabeza, sin saber que hoy podía estar acá mismo diciendo una entrevista post-oro. Y es como que estoy todavía muy choqueada y emocionada, pero agradecerles. Muchas gracias a todos.
11: Bueno, está todo Uruguay viéndote, además, contentos porque estás representándonos a todos, además, y es el primer oro en estos Juegos de Sur.
12: Ay, bueno, gracias. Y bueno, gracias a todos los uruguayos también, porque siempre están en todos los comentarios. Es mi país querido y no lo cambio por nada. Pero bueno, vamos arriba por mucho más.
8: Bueno, cortito en el cierre, Cami, estamos a la espera. Capaz que te tengo en la zona mixta y está metiéndose al agua Solari. Ahí vamos a estar con la transmisión. No sé si tenés algún monitor cerca o forma de saber si está por meterse al agua.

0: Tengo acá atrás de la cámara, tengo esa pantalla gigante que está allí en la piscina para seguir, pero por ahora además les contamos que los competidores pasan por acá, por adelante nuestro, para meterse a la piscina, así que todavía no la vi pasar, así que tenemos unos minutos todavía para Angelina.
1: Dale, cortito nada más, lo último y te dejo tranqui por ahora, y es en la gimnasia, también estuviste, tanto con Rostaño, después con Paulina también. Contame un poco la actuación de Uruguay mientras que vemos algunas imágenes también de la competencia.
0: Bueno, Víctor en el día de ayer fue el que debutó en lo que tiene que ver con gimnasia, con toda esa carga emocional también que tenía lo que tiene que ver con su vuelta al Oso de Sur después de la lesión que sucedió en Asunción 2022 en esos Juegos Oso de Sur, en suelo, en ese lugar que es su fuerte y que además en estos Juegos clasificó primero a la final que va a ser el próximo martes, o sea mañana. Así que, bueno, con toda esa emoción que también tiene él, clasificó a lo que tiene que ver con esa final de suelo y también a la de salto que va a ser el próximo miércoles, pero volver a competir, a completar el All Around también para él había sido muy especial e importante volver a también a representar a nuestro país. Y Paulina debutando en Juegos Oso de Sur, 18 años, recién los primeros para ella, también con toda su familia aquí apoyando, con lo que tiene que ver con un debut, ¿no? En estos Juegos, a lo que tiene que ver con algo internacional para nuestro país. Así que bueno, también muy contenta con su entrenadora, con Florencia también que la siguió allí de cerca con esa emoción al terminar cada aparato. Así que también muy contenta ella de estar participando también en estos Juegos.
1: Vamos a escuchar a Paulina Paz, entonces, rapidito, dale antes que se meta Angelina a la piscina.
0: Bueno, Pauli, debut en Juegos Oso de Sur de mayores, contame qué sentís ahora.
2: Ahora estoy muy feliz, poder tener la experiencia, la primera experiencia internacional que tuve, y nada, muy feliz.
0: ¿Cuánto sirvió ese entrenamiento que tuviste en Chile previo a venir para acá?
2: No, estuvo muy bueno, muy útil, también como para trabajar, adaptarse a distintos entornos.
0: ¿Qué se siente representar a tu país ahora por primera vez? Y bueno, y una carrera además que se te viene también a por muchos años más.
2: Sí, o sea, es un orgullo, una experiencia que hace años no hubiera pensado poder tener, así que nada, muy feliz.
0: ¿Qué te diría esa Pauli de 7 años que recién arrancó en su momento también, siguiendo un poco a su hermana, por lo que tengo entendido, de esta Pauli que está compitiendo por primera vez así?
2: Sí, o sea, no podría creer.
0: Contame qué es esto, por favor. Esta ternura, esta cosa hermosa que es Capi, la mascota, pero uruguaya.
2: Me lo regalaron mis amigas, mi compañera de gimnasia, antes de irme, como que me dijeron que como que a dónde va Capi, ellas van. Así lo traje para que estén conmigo.
0: Qué divinas esas amigas. Bueno, felicitaciones y bueno, éxitos en lo que se viene.
2: Gracias.
1: Bueno, nos vamos a ir con Cami ya lo último. Todos los días, acordate que desde las 15:30 a 18:30 en vivo Los Oso de Sur en la pantalla de Canal 5, que en la mañana de 9 a 10 tenés lo mejor de Los Oso de Sur y el programa nuestro se ha vestido de Oso de Sur. Hoy estuvimos todo el día en contacto con Camila, así que, y después en unos días se acaba todo, chicas, finales, competencias, olvídate, va a ocupar la pantalla hasta 2 semanas por suerte y sábado domingo también gran transmisión. Cami, estamos en contacto contigo la próxima, ¿te parece? Para ver cómo le fue a Angelina y conversar un poquito más.
0: Perfecto, ahora ya después de lo que se viene ahora que está la premiación de algunas competiciones, ya se viene Angelina nuevamente a la piscina, así que nos estamos hablando, seguimos con ella.
1: Lo dejamos acomodarse para eso. Víctor Rostaño también en gimnasia participando, estuvo en China yendo en aquel convenio que todavía existe, lo quieren despertar por ahí, que había realizado en un momento Tabaré Vázquez con el presidente de China para que muchos uruguayos fueran a entrenar y a practicar deporte en Changsha. Y en esa ciudad me crucé con Víctor Rostaño, donde estaba en un centro de gimnasia de alto rendimiento, compitiendo además, compartiendo con deportistas mundialistas y olímpicos en aquella ciudad. Víctor Rostaño y la vuelta a la gimnasia con cierta proyección para Uruguay en la competencia y por lo menos abrir los ojos.
3: Nada, emociones encontradas con todo esto. Hace mucho tiempo que no vivía esto, muchos nervios, mucha ansiedad, como si fuese la primera vez. Pero feliz, contento con, más allá de los resultados, de poder prepararme otra vez para representar a Uruguay y poder competir otra vez en esta instancia. Es una lucha constante con la cabeza. Pero se superó y ahora estamos acá y estamos disfrutando, ya terminamos y bueno, esperar resultados.
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5: Abrimos el panorama internacional desde las grandes empresas occidentales de inteligencia.

0: alto comisionado de las Naciones Unidas, Volker Türk, después de que empleados y directivos de ese sector tecnológico hayan urgido a ralentizar el avance de la inteligencia artificial. El tema está en el orden del día desde principios de año y la semana pasada, desde la empresa Anthropic, se criticó la falta de controles que hay en los desarrollos tecnológicos por parte de varios países, además de indicar que Estados Unidos y China están en una competencia por lograr la primacía en esas áreas. A esta opinión se sumaron los principales líderes de los laboratorios de inteligencia artificial. La reacción de las grandes potencias fue rápida. El presidente Donald Trump sostuvo que se está gestando una conspiración enfermiza contra la IA y los controles de datos, y el único que se alegra de ello es China. Quien gane en la IA va a ganar, y vamos por delante de China y de todos los demás. Seguiremos haciéndolo. Agregó también que el único control a esa tecnología es un presidente fuerte e inteligente. China se sumó a las críticas. El portavoz del Ministerio de Asuntos Exteriores chino, Wao Jiakun, les dijo a los periodistas que los discursos de amenaza, confrontación y competencia maliciosa solo sirven para perpetuar el proceso de gobernanza global de la IA y no benefician a nadie, por lo cual se entiende que seguirán su camino con los controles propios. Las Naciones Unidas plantea que ninguna empresa debería poder decidir por sí misma qué riesgos debe aceptar el mundo. El verdadero reto es hacer coincidir el ritmo de una gobernanza significativa de la IA con el ritmo de su desarrollo acelerado.
1: Los líderes políticos de Escocia, Gales e Irlanda del Norte reivindicaron su derecho a la autodeterminación y reclamaron que Londres no pueda bloquear futuros cambios constitucionales.
2: El escocés John Sweeney, el galés Run Up Yorweth y la norirlandesa Michelle O'Neill firmaron en Cardiff una declaración conjunta que cuestiona la capacidad del gobierno británico y del Parlamento de Westminster para impedir procesos de consulta sobre el futuro de sus territorios. El derecho a la autodeterminación corresponde a nuestras naciones, afirma el documento, que agrega que ningún gobierno de Westminster debería tener derecho a frenar la democracia. Los tres dirigentes participaron en representación de sus partidos, no de los gobiernos regionales. Sweeney encabeza el Partido Nacional Escocés, que busca un nuevo referéndum de independencia. Plaid Cymru promueve una mayor autonomía para Gales, mientras Sinn Féin defiende la reunificación de Irlanda. La declaración establece además un compromiso de cooperación política entre las tres fuerzas y sostiene que sus naciones tienen futuro dentro de la Unión Europea, de la que el Reino Unido salió tras el Brexit. Sweeney señaló que es la primera vez que Escocia, Gales e Irlanda del Norte tienen simultáneamente dirigentes favorables a la independencia o a la reunificación. El gobierno británico mantiene su rechazo a una nueva consulta independentista en Escocia y reiteró que no habrá un referéndum sobre la reunificación de Irlanda mientras no exista una mayoría que lo respalde. La declaración de Cardiff vuelve así a colocar en el centro el debate sobre el futuro territorial del Reino Unido.
1: Estados Unidos sorprendió al mundo a confirmar que la Fuerza Espacial Estadounidense ha desplegado armas especiales en órbita.
0: Estados Unidos ha confirmado oficialmente el despliegue de armas de control espacial directamente en órbita. El anuncio fue realizado por el secretario de la Fuerza Aérea, Tony Mink, durante la conferencia anual de la Asociación de las Fuerzas Aéreas y Espaciales en National Harbor, Maryland. Estados Unidos ha cruzado una frontera política que durante años había preferido mantener en la ambigüedad. La declaración supone uno de los reconocimientos oficiales más explícitos realizados hasta el momento por Washington sobre capacidades militares orbitales. El Pentágono no ha revelado la naturaleza, alcance ni número de las armas. Esa ausencia de detalles resulta crucial. Hablar de armas espaciales no significa necesariamente que Washington haya colocado misiles o proyectiles capaces de atacar objetivos terrestres. Los expertos apuntan principalmente hacia tecnologías destinadas a interferir, inutilizar o neutralizar satélites enemigos, posiblemente mediante guerra electrónica, maniobras orbitales o sistemas de energía dirigida. Esa área implica una competencia militar entre otras potencias como China y Rusia.
1: El gobierno israelí salió al cruce del documental NASA premiado en Venecia y uno de sus ministros pidió revocar la ciudadanía.

0: ciudadanía de sus dos directores, a los que acusó de traición al país.
1: Dirigida por los israelíes Yuval Abram y Rachel Zor, sostiene que Israel utiliza sistemas de inteligencia artificial para identificar objetivos y decidir ataques en Gaza. Durante su presentación en Venecia, Abram defendió el contenido del documental y acusó a Israel de cometer crímenes sistémicos en el enclave palestino. Lo que mostramos es algo que sigue ocurriendo y por eso sentimos la necesidad de hacer más difícil esa negación, afirmó el realizador. Las fuerzas de defensa de Israel rechazaron la principal acusación de la película y aseguraron que las decisiones sobre los bombardeos son tomadas por personas y no por sistemas de inteligencia artificial. La controversia aumentó después de que NASA recibiera el sábado el premio especial del jurado del Festival de Venecia, donde su estreno había provocado una fuerte reacción del público. El ministro israelí de Cultura, Miki Zohar, calificó a los realizadores de creadores viles y dijo que actuará para intentar revocar su ciudadanía por una supuesta traición al país. También el ministro de Seguridad Nacional, el ultraderechista Itamar Ben-Gvir, los calificó de vergüenza y deshonra para Israel y les dijo que desaparezcan. Abram y Zohar habían integrado además el equipo de No Other Land, documental que ganó el Oscar y que aborda la situación de los palestinos bajo ocupación israelí.
0: Volvemos a temas nacionales. El próximo 30 de septiembre se colocará la piedra fundamental de la nueva planta potabilizadora de OCE en Aguas Corrientes. El anuncio fue realizado por el presidente del ente, Pablo Ferreri, quien remarcó que esta obra, junto a la represa de Casupá y la sexta línea de bombeo, forman parte indisoluble de la estrategia para garantizar el abastecimiento en el área metropolitana.
2: Venimos avanzando según el cronograma previsto, dando pasos firmes, pasos concretos en lo que tiene que ver con Casupá. Por otro lado, aquí no es una obra u otra la que asegurará el suministro de agua potable, sino un conjunto de obras con un enfoque sistémico, el que nos permitirá dotar de la cantidad y de la calidad del agua necesaria para el área metropolitana. Por eso también estamos muy contentos de compartir con ustedes que el 30 de septiembre estaremos poniendo la piedra fundamental de la nueva planta de agua potable en Aguas Corrientes. Hoy la planta actual produce 600.000 metros cúbicos diarios. Vamos a construir una nueva planta que producirá 200.000 metros más, que además cuentan con un proceso de desinfección más moderno, con ionización, lo cual no genera como subproducto en el verano los trihalometanos. Por lo tanto, la mezcla de agua será de mejor calidad. O sea, esta obra nos permitirá mejorar la cantidad que produzcamos, pero también la calidad que suministremos. Sobre fin de año estarán comenzando las obras de la séptima línea de bombeo, que también forma parte, junto con esta nueva planta, de la renegociación del proyecto Neptuno. La séptima línea, que irá desde Aguas Corrientes hasta la ruta 8 a la altura de Pando, suministrará agua a todas las localidades por las cuales pasará de Canelones, lo cual mejorará mucho el suministro de agua en Canelones, pero además aliviará la quinta línea de bombeo, que es la que lleva hoy el agua allí, que no tendrá que llevarla y podrá destinar todos sus esfuerzos básicamente hacia Ciudad de la Costa, lo cual permitirá también mejorar el servicio en esta zona que siempre en verano se sobrecarga y presenta problemas. Así que venimos avanzando en todas estas infraestructuras.
0: Y con respecto a esto, el presidente de Antel, Alejandro Paz, señaló que el data center que se instalará próximamente en la ciudad de Las Piedras es de última generación y no requerirá consumo de agua.
3: Según dijo Paz, el proyecto, que implicará una inversión de 70 millones de dólares y generará unos 250 puestos de trabajo, marcha según los plazos establecidos. Las obras iniciarán a mediados del año que viene y la idea es que el data center quede operativo en 2028 o 2029. Además, el jerarca se refirió al consumo de agua, que es una de las inquietudes y dudas que generó el emprendimiento en algunos actores.
4: Ahí está bueno hacer algunas aclaraciones, porque hay mucha gente preocupada por el tema del consumo del agua. Este data center es de última generación, es más moderno incluso que el que tenemos en Pando, y el consumo de agua es cero, o sea, se llenan unos tanques una vez, el equivalente a un tercio de una piscina de un club, y después no consume más agua en todo el periodo, a no ser que haya una fuga o por algún tipo de reparación, pero digamos en el funcionamiento normal el consumo de agua es cero. Pero además vamos a certificar LEEDs ese data center. Eso es una certificación en cuanto a sustentabilidad. Vamos a tener aguas grises, el consumo de energía es tanto para la alimentación como para el enfriamiento, es de lo más eficiente que se puede encontrar en el mercado, así que estamos muy contentos y estamos trabajando muy bien.
3: En el marco de la inauguración del stand de Antel en la Expo Prado, Paz destacó la cobertura de los Juegos Odesur por parte de la plataforma Antel TV, tal como sucedió con la pasada Copa Mundial de Fútbol, en forma conjunta con Canal 5.
4: La idea de Antel es apostar a nuestros deportistas, apostar a que todo el deporte se pueda ver al mayor público posible. De esa manera estamos transmitiendo, por ejemplo, el básquetbol, hemos transmitido fútbol, hemos transmitido parte del mundial y estamos transmitiendo los Juegos del Sur.
5: Están todos invitados a seguir la transmisión. Hay muchos papás que nos escriben. Mi hijo está compitiendo en bowling, por ejemplo. Hay eSports, que son juegos a través de los juegos electrónicos.
6: Plataformas, exacto.
5: Hay muchas modalidades y vamos a estar tratando de que todos los puedan ver.
0: Sí, además, bueno, ya se viene deportes con más información en vivo sobre los Odesur. Antes, vamos a actualizar las noticias, las 5 claves. Pausa y enseguida volvemos.
7: Préstamo y visita. El Banco Mundial aprobó un préstamo de 300 millones de dólares para implementar las reformas impulsadas por el gobierno para aumentar la competitividad, la inversión privada y el empleo. La vicepresidenta del Banco Mundial para América Latina y el Caribe, Susana Cordeiro Guerra, fue recibida hoy por el presidente de la República, Yamandú Orsi. Negociación. Quedó en suspenso la decisión de dictar clases virtuales en los centros de formación docente ocupados. Este lunes se celebró una reunión tripartita en el Ministerio de Trabajo. Acercamiento. El canciller Mario Lubetkin anunció el inicio formal de las negociaciones entre el Mercosur y la India para ampliar su acuerdo comercial vigente en el marco de la cumbre de los BRICS que se desarrolló este fin de semana en Nueva Delhi. Partidazo. Montevideo City, Torque y Liverpool cierran esta noche la sexta fecha del torneo clausura en un partido que definirá cuál de los dos queda como puntero. La tabla anual, en tanto, está comandada por Peñarol y Racing. Inteligencia artificial. El presidente de China se sumó a su par estadounidense en su negativa a contener el avance de la inteligencia artificial, pese al pedido realizado en este sentido por los líderes de las principales empresas del sector y la advertencia de las autoridades de Naciones Unidas, que expresaron temor por el impacto de esta tecnología en la humanidad.
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0: Bueno, seguimos con más Noticias 5 y ya está Fernando Tetes por acá.
1: Sí, y me vine con el buzo del homenajeado, ¿no?
0: Alusivo en realidad, a la fecha.
1: Tengo un par de homenajes para hoy. Le voy a leer el nombre completo porque no quiero como que pase como el otro día, que viste, fue un lío bárbaro. Hoy cumpliría 106 años el señor Mario Orlando Hardy Hamlet Breno Benedetti Farrugia González. Muy nacido bien. En Paso de los Toros, lo tuve que leer, perdón Mario, pero lo tuve que leer completo porque alguno me iba a faltar. Falleció el 17 de mayo del 2009, bueno, generación del 45, todos hemos leído algún libro de Benedetti, hemos escuchado alguna canción interpretada o musicalizada de canciones de Benedetti. Vamos simplemente con este pequeño homenaje a recordar a Mario Benedetti hablando de sus inicios con la literatura.
2: Bueno, yo ni me acuerdo cuando se despertaron, porque yo desde niño ya escribía poemas, cuentos, novelas. Incluso de niño escribí una novela de capa y espada que se llamaba El Trono y la Vida. Y yo qué sé, tenía 8 o 9 años, sacaba un diario. Y así aprendí a escribir a máquina solo, pasando mi diario lo vendía en el barrio a todos los vecinos y amigos que se divertían mucho con el diario mío, ¿no?
3: Pero me acuerdo que la primera novela que leí fue Dos Años de Vacación, de Julio Verne, que me fascinó, ¿no? Porque no sé si consciente o inconscientemente sigo escribiendo sobre los montevideanos, de manera de mantener esa temática, ¿no? Por un lado es por lo que conozco más. Yo soy un montevideano de clase media, o sea que, y no lo hago por adularlo ni por vanagloriarme de ello, porque les digo cosas muy duras a través de todos mis libros.
4: No te quedes inmóvil al borde del camino, no congeles el júbilo, no quieras con desgana, no te salves ahora ni nunca, no te salves. No te llenes de calma, no reserves del mundo solo un rincón tranquilo, no dejes caer los párpados pesados como juicios, no te duermas sin sueño, no te pienses sin sangre, no te juzgues sin tiempo. Pero si pese a todo no puedes evitarlo, y congelas el júbilo y quieres con desgana, y te salvas ahora y te llenas de calma, y reservas del mundo solo un rincón tranquilo, y dejas caer los párpados pesados como juicios, y te secas sin labios, y te duermes sin sueño, y te piensas sin sangre, y te juzgas sin tiempo, y te quedas inmóvil al borde del camino, y te salvas, entonces no te quedes conmigo.
0: Este poema que todos tenemos tallado, ¿no?
1: En algún lugar lo tenemos escrito en la piel.
0: Tal cual.
5: Te vamos a interrumpir unos minutos, Fer, pero ya volvemos con todo lo que tenés para contarnos y nos vamos a ir hasta la Expo Prado nuevamente con Gustavo Guisulfo.
6: Sí, Laura, porque acaba de finalizar, lo estábamos conversando recién con el presidente de la ARU, Rafael Ferber, la última de las muchísimas reuniones que tuvo en este lunes inaugural de la Expo Prado 2026, y ahora acaba de finalizar justamente la entrevista con la ministra de Transporte y Obras Públicas, Lucía Echeverri, que ya está hablando en nota, pero vamos a empezar con Ferber con respecto a que hoy más temprano hablábamos de la necesidad de tomar previsiones con respecto a lo que van a ser las afectaciones de caminería rural, previendo lo que puede ser el fenómeno del Niño. ¿Tuvieron oportunidad de hablar esto en la reunión?
7: Sí, sin duda. Claramente, como dijimos hoy temprano también, la caminería rural, esos caminos que secundarios de las intendencias que no estamos pudiendo resolver correctamente, están siempre, ¿verdad? El Niño le da una situación dramática más grande, que va a depender de que los pronósticos se cumplan y que vamos a tener que buscarle la solución entre todas las partes. Obviamente, cuando hablamos de caminos y evidentemente hay unas rutas que nos marcan las intendencias como prioritarias, es un tema de conversación con transporte.
6: Exactamente, ministra, ¿qué previsiones están tomando con respecto a lo que pueden ser las consecuencias del Niño?
8: Bueno, a ver, una cosa es lo que va a significar la afectación del Niño, y para eso son medidas que está tomando el Sistema Nacional de Emergencia, y el Ministerio de Transporte está integrado a esta coordinación. No solamente a nivel nacional, sino también de los departamentos, ¿verdad? En los centros, los comandos departamentales. Pero más allá de esa situación, la atención a la emergencia en su momento, la previsión después de equipos para hacer los trabajos que necesiten y den conectividad nuevamente a la gente y a la producción, nosotros estamos tratando de generar una política de Estado con el Congreso de Intendentes, y por eso es importante que los actores también, que son destinatarios de las inversiones inversiones en infraestructura vial, tanto nacional como departamental, también opinen y también puedan hacer su aporte. No solamente a nivel de la producción, también de la gente que se traslada por distintas necesidades y servicios, a los efectos de que podamos realmente anticiparnos y encontrar una forma de esfuerzo conjunto que transforme esto en una solución de largo aliento y no solamente frente a la situación de la emergencia.
9: ¿Estuvo sobre la mesa el conflicto del puerto? ¿Qué novedades hay al respecto?
8: No, estuvimos conversando de la situación, lo que conocemos hasta la semana, estos días pasados, de los servicios mínimos, no más que eso.
6: Volviendo al tema, ministra, ¿cómo afecta justamente los planes de vialidad que tiene preparado el gobierno justamente esta circunstancia del Niño?
8: Sí, ahí tenés directamente una afectación en las características de las obras, no solamente en términos de plazo, porque te retrasa los cronogramas, obviamente, sino que además se está planificando y se están haciendo los ajustes dependiendo del tipo de obra, para que efectivamente tengamos capacidad de respuesta y que podamos mitigar. No solamente en términos de vialidad, sino también de obras vinculadas a hidrografía. Estamos generando algunas intervenciones que se están coordinando con DINAGUA y con INUMET a los efectos de poder colaborar en mitigar algunas inundaciones producto del desborde de algunos cursos de agua que esperemos puedan ayudar, sobre todo en el este del país.
6: Ministro, aprovecho para consultarle, hay molestia de los vecinos de Paso Carrasco por la tala de árboles que se ha producido por el ensanche de Avenida de las Américas en el Parque Roosevelt. ¿Cómo se va a articular esa molestia y cómo se van a trabajar?
8: Sí, hubieron asambleas, ¿verdad? Y reuniones, tanto en Paso Carrasco como en Nicolich, a los efectos de informar. Estamos hablando de la necesidad de hacer las calzadas de servicio, eso le da seguridad al tránsito, eso le da conectividad y mejor movilidad a toda la zona y también al Parque Roosevelt. Esto se habló, se informó, pero además el propio ministerio y el consorcio que está llevando adelante esa obra, que es tan importante para toda esa zona, va a triplicar la plantación de especies claramente demandadas y acordadas por el Parque Roosevelt y por la Intendencia de Canelones.
0: Bueno, ahí tenemos la palabra de la ministra de Transporte tras reunirse con la ARU en el marco de la Expo Prado. Como ustedes saben, se han seguido a diario y más de una por día de estas reuniones de alto nivel.
5: Seguimos, Fer, contigo.
1: Para mí es un placer dejarle lugar a la Expo Prado. Fui durante 15 años presentador de todos los espectáculos y les digo que es la más importante de la Expo Prado. De todo lo que va a ser, 23:30 el jueves de Chacho. De entradas súper recontra agotadas hace bastante tiempo. Bueno, atrás mío está Fermín Ombú, que hubiera cumplido 70 años durante este fin de semana, vivió en México durante 3 años, fundador del Dedo, durante más de 30 años dibujante de brecha, y está buenísimo recordarlo porque muchas de las caricaturas y muchos de los dibujos políticos, si no políticos, más interesantes que se hizo en el último tiempo, los hizo Ombú, así que va un pequeño recuerdo para él.
10: Y he tenido la suerte de que mis compañeros de derecha me han publicado páginas enteras, páginas con texto mío breve, pero con dibujo de la cama. No, yo tampoco, un día, el año pasado fui, y una morena que estaba hablando viene y me dice, ¿sabes qué estás dibujando? Y me dice, sí, me hiciste muy flaco los brazos, me dice. Yo le digo, yo me reí, le dije, mirá, es un dibujo, no es una foto, le digo, tal. Y después un negro gordote, me acuerdo que llevaba una especie de pancarta, que se me quedó posando el negro, un grandote negro, todos los brazos así, ¿viste? Y yo estaba copado que lo dibujara más todavía, no porque, ojo, mirá que la fotografía la respeto mucho, yo tengo muchos amigos fotógrafos y yo que es una gran, un gran lenguaje de fotografía, pero el dibujo tiene ese misterio que uno sabe qué vas a hacer, ¿eh? Si vas a hacer feo, si vas a hacer lindo, es como la mina que me dijo, me hiciste lo hago muy flaco, ¿viste?
1: Bueno, en un momentito vamos a tener música en vivo. En EPA va a estar Par tocando, en realidad el Nacho Ada que tiene su proyecto, un proyecto electrónico muy interesante y que presenta un disco que se llama Interbalnearia, lo vamos a estar, Balnearios, que lo vamos a tener en un ratito en EPA. Y voy a ir con otro recuerdo. El 14 de septiembre de 1980, hace 46 años, un señor que estuvo hace poquito en Uruguay presentaba una de las obras más importantes. Estoy hablando de Rubén Blades. Presentaba Maestra Vida, seguramente uno de los discos icónicos de su carrera, un disco doble donde hablaba de la vida y de la muerte, y que escribió unos textos increíbles con apenas 30 años de edad. Fue producido por Willie Colon, increíble productor, músico, nació en Nueva York, fue grabado en Nueva York por la Fania Records. Vaya un saludo bien grande para Jorge Bringet y para Gerard Grimaud, dos uruguayos que formaron parte de la Fania Records, que fue el sello más importante de la historia de la salsa en el mundo. Simplemente como recuerdo de aquella historia, y porque nosotros tuvimos nuestro show del mediodía también, esto que vamos a escuchar ahora es al maestro Rubén Blades haciendo esta interpretación en vivo 3 años después de haber salido ese disco, 1983, en un programa que se llamaba El Show del Mediodía, pero en República Dominicana.

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1: Bueno, metemos una de fútbol cortita, ¿no? Que va ganando Torque frente a Liverpool 1-0, creo, ¿no?
2: 2-0. Sigue así.
1: 2-0. Ah. Torque está quedando primero en lo que es el clausura, sacándole ese lugar a Liverpool. Pero tenemos al Capibara acá y tenemos los del sur, que hoy es el tema. Y noticias, novedades. Por ejemplo, una de las duplas de Beach Volley que compitió en la jornada de hoy quedó eliminada frente a Chile. Bueno, algo de información. Empezamos con noticias de los Ode Sur, Nicolás Yambías y Moselini y Lucas, eliminados justamente de estos juegos después de caer por 2-0 frente a los chilenos. Grimalt, Marco y Esteban, que son hermanos, set corrido, partido difícil. Entre duplas uruguayas había comenzado la cosa. Los cuartos de final, semifinales y partidos por medalla van a ser hasta el miércoles 17. También se disputa en Rosario esta competencia. Mañana arranca el remo de Uruguay. Mañana en Santa Fe. Se preparan también las embarcaciones de vela para la actividad. Mañana juegan la Cimarrona frente a las Leonas. Por la tarde va a estar en la pantalla de Canal 5. Desde las 15:30 de Sur en vivo hasta 18:30. Y también por la mañana a las 9 de la mañana. Las principales incidencias de los juegos. Vamos a meternos en patín rapidito. Después de ver la victoria chilena. Para ver participaciones uruguayas. Mira acá. El invencible de Rosario. Y bueno, contarte y comentarte actuaciones. El séptimo puesto para Mateo Martínez. Una competencia dura con los argentinos como favoritos. Segundo Rodríguez, que terminó ganando. De Brasil, Eric Leites terminó segundo. Y ahí está el uruguayo en competencia. 29-14 para Mateo. Representante de Uruguay entonces en la competencia. Creo que por ahí también hay imágenes a nivel femenino, que tuvimos también actuación en la jornada de hoy. De Romina Franca, que terminó sexta. De Zaira González, que terminó décima. Franca terminó con un puntaje de 44-98 y Zaira 35-39. En los Ode Sur tuvimos de todo. Tuvimos boxeo la jornada de hoy. Mañana vamos a tener más. No damos abasto con tantos uruguayos. Es lindo igual que pase esto, ¿no? Y en vivo ya la gente está viendo en la pantalla del canal, por suerte, lo que es la actuación de los deportistas. Esta delegación de más de 300 solo deportistas. Y después, entre entrenadores y todo, la delegación llegaba a 500. ¿Por qué no nos metimos ahí? 503, íbamos nosotros. ¿Te das cuenta qué le costaba? Pero ahí está Camila Antoñaza. Y tenemos más noticias y novedades también de la jornada de ayer. Hoy tuvimos las finales de natación de lo que fue la jornada de hoy. Recordamos algo de ayer, también de hockey. Más noticias, dale.
3: En la piscina para Nicole Frank, que fue séptima a los 100 metros pecho. 1:12:38 fue el tiempo de Nicole Frank, que después logró acceder a la final de 200 también en la otra jornada.
4: No sé si bajé algunas centésimas, si subí algunas poquitas, la verdad que entre el cansancio y todo no lo pude razonar muy bien, pero nada, en realidad contenta de volver a competir, contenta de representar a Uruguay en otra final y dejarlo arriba.
3: Más presencia de mujeres del plantel femenino de Uruguay en la piscina de los Ode Sur. Abril Uchaina, sexta a los 50 metros de espalda con un 29:07, récord nacional para Abril.
5: Llena de emoción y de orgullo poder dar mi mejor versión. Y bueno, de intentar llevar a Uruguay lo más alto posible. La verdad que estoy muy contenta, sí.
3: Una jornada antes y en Santa Fe estaba en aguas abiertas Pilar Cañedo, representando Uruguay en la 10K y llegando a la posición número 11, parando los relojes en 2 horas, 9 minutos y 16 segundos.
5: La verdad que ya empezó muy fuerte y bueno, tuve una salida mala. Hay carreras y carreras, no hay que dejar que una carrera te derribe, porque eso es un paso y hay muchos más que van a muchas competencias más que van a venir.
3: En hockey femenino, las Cimarronas comenzaron con todo, con una goleada 2-0 en Santa Fe y frente a Perú. Así la historia. Y este martes habrá un partidazo a las 4 de la tarde, porque Uruguay enfrenta a la selección local, enfrenta a las Leonas, a la selección argentina.
6: Sí, el objetivo que nos propusimos es llegar a la final. Sabemos que probablemente lo peleemos eso con Chile en el último partido. Así que nada, estamos obviamente pensando en eso.
3: Los Cimarrones, por su parte, la selección masculina, comenzaron con derrota ante Brasil, 3-2. El segundo partido será frente a Chile, este martes 2 de la tarde.
1: Bueno, el equipo del canal, atención, Camila, Facundo, Andrés, todo el equipo completo, viaja mañana para Santa Fe, 2 horas de distancia, se levantan en Rosario, está la final de suelo de Víctor Rostaño, algunas actividades por ahí, pero mañana arranca el remo en Santa Fe, mañana la intención es estar en el partido. Pero Rosario, ¿qué decía Fito?
7: Siempre estuvo cerca.
1: Y estuvo ahí caminando el poquito tiempo que le queda a Camila.
7: Qué ciudad divina.
1: Tratando de mostrarnos algo de Rosario, le cuesta salir de los gimnasios, pero mira, acá está el informe. Uno más de la gran Camila Antoñaza.
2: Acá pueden ver detrás de mí, y lo van a ver a lo largo de todos los Juegos Odesur, a Capi, la mascota oficial de estos Juegos Suramericanos, que hace referencia al carpincho, que es ya fauna nativa de los humedales del río Paraná, aquí donde estamos, y que además está presente en toda Sudamérica. Allí ven una versión, y acá tengo otra del peluche, que lo tiene todo el mundo, con el número 26, haciendo referencia a este año. 25.000 pesos argentinos, algo de 600 pesos uruguayos aproximadamente. Muchos niños, adultos también, ya tienen su mascota oficial de los Juegos Odesur.

0: Acá estamos en el corazón de Rosario, en el Parque de la Independencia, donde están sucediendo muchas cosas vinculadas a los Odesur, y detrás de mí está el FanFest, uno de los dos FanFest que hay aquí en Rosario, hay otro en Santa Fe y dos en Rafaela. Vamos a estar también por alguno de ellos. En este mismo predio es donde está el Invencible Arena, con el lugar donde se está jugando también y se está compitiendo en gimnasia artística. También está el Estadio Marcelo Bielsa, el Estadio Newell's, donde va a estar compitiendo también fútbol de la sub-20 masculino. Hay un montón de cosas aquí en este lugar, en un FanFest que tiene distintos food trucks, juegos, no solamente para niños, sino también para adultos, un montón de atracciones, hasta escenarios donde va a haber también varios cantantes reconocidos a lo largo de estas dos semanas. Entrada gratuita, solamente hay que escanear un código QR para ingresar, así que multitudes aquí en este FanFest de Rosario.
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0: En la Expo Rural del Prado desfilaron las razas ovinas desde este martes. Mañana lo van a hacer las bovinas. Nos amplía Flavio Les en el siguiente informe del agro.
1: Pero la emoción que hay acá, en toda la gente, en el momento de recibir los premios y demás, es incomparable, no lo viví nunca. Eso por encima de todo.
2: ¿Por qué?
1: Por la pasión y por la gana que le están metiendo toda la gente que se está incorporando a la raza. El resultado de esta cantidad de animales que con la que explotó la raza dentro del Prado y una cantidad de ingredientes que están haciendo de que la gente se esté arrimando a la raza y de, por ende, hacer crecer la raza de la manera que está creciendo.
3: Sí, es una raza que, como mencionaba, ha dado origen a la mayoría de las razas productoras de carne en Uruguay, la raza seleccionada para producir carne, ha dado origen al Hampshire, al Pol d'Orsay, a otra cantidad, así que es una de las pocas razas puras que tiene muchísima historia y bueno, como productora de carne es una herramienta muy interesante para el sistema de producción de ovinos del Uruguay, ¿no?
2: Qué importante, ¿no? Sería bueno que creciera un poquito más.
3: Exacto, este año hubieron dos cabañas, hacía muchos años que venía un cabañero con siempre con la idea de poder mantener la raza en el Prado, de mantener la vigencia de la raza.
4: Nosotros siempre decimos, la genética tiene que estar despegada de la situación actual de cada rubro, porque la genética es de largo plazo y uno tiene que apostar siempre. Y a veces cuando el rubro, a cualquier rubro, esté un poquito más complicado, uno se hace de mejor genética de manera más fácil. Pero aún así, cuando tenemos situaciones como la de este año, donde rompemos todos los récords en cuanto a valores de la carne, en cuanto a valores de la lana, el productor viene con otro ánimo, el cabañero viene con otro ánimo y se nota en estas pistas, ¿no? Donde vemos un nivel genético espectacular, que es la apuesta de muchos años de cada una de las razas y que bueno, que la verdad que llenan las pistas. El galpón de ovinos hoy no entra un animal más de la cantidad de animales que hay. Y bueno, y eso demuestra el ánimo que hay dentro del rubro, ¿no?
2: Hay mucho trabajo, indudablemente, aquí en las pistas de la Rural del Prado. Ahora ya estamos en los galpones. Estos ejemplares se preparan para entrar en las próximas horas. Mañana se destaca la presencia de la raza mayoritaria, el Aberdeen Angus, en las pistas, entre otros. Vamos a estar informando permanentemente lo que sucede en esta centésima, vigésima primera edición de la Expo Rural del Prado 2026.
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6: El dólar cotizó a la compra 38,95, 41,35 a la venta. Dólar y Brow 39,45, 40,85. Dólar interbancario billete 40,218. Peso argentino 0,02, 0,20. Real 6,85, 8,55. Euro billete 44,11, 48,97. Unidad indexada 6,6378.
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0: Les presentamos el pronóstico del tiempo para los próximos días, que estarán sin lluvia. Vamos a ver qué dice Inumet para mañana martes. Bueno, habrá presencia de sol, estará algo nuboso prácticamente en todo el país, pero hay heladas agrometeorológicas en la madrugada y neblina, sobre todo en el sur del país, en las primeras horas de la jornada. En cuanto a las temperaturas, las máximas más o menos agradables, las mínimas bastante frías. Verán entre 0, 3 grados en el norte y 5 y 4 grados en el oeste. Las máximas, como les decía, agradables, 19 grados la máxima para el oeste y para el norte del país. En el este la máxima será de 18 para mañana martes, y aquí en el sur será donde está más fresco, con 13 grados de temperatura máxima. ¿Qué pasa el miércoles? Bueno, muy similares las condiciones, buena presencia de sol, pero con temperaturas mínimas bajas que, bueno, propician las heladas agrometeorológicas. Las temperaturas mínimas entre 1 y 4 grados nada más, las máximas se ponen un poco mejor, entre 12 y 21 grados. Donde va a estar más frío será aquí en el sur, en cuanto a las temperaturas máximas, mucha amplitud térmica, ya algo más parecido a la primavera, ¿no? Y les contamos también cómo va a estar entonces el tiempo el próximo jueves. Repuntan un poquito las máximas, buena presencia de sol también, no se prevén precipitaciones, pero las mínimas serán todavía bajas, entre 0 y 5 grados. Las máximas, como les decía, repuntan un poco, 19 grados la máxima para el sur y este del país, 21 grados la máxima para el oeste y 23 para el norte el próximo jueves. Así que nos espera un comienzo de semana sin precipitaciones, pero con temperaturas bajas a pesar de buena presencia de sol. Ahora sí, hacemos una pausa y enseguida volvemos con más Noticias 5.
1: Préstamo y visita. El Banco Mundial aprobó un préstamo de 300 millones de dólares para implementar las reformas impulsadas por el gobierno para aumentar la competitividad, la inversión privada y el empleo. La vicepresidenta del Banco Mundial para América Latina y el Caribe, Susana Cordeiro Guerra, fue recibida hoy por el presidente de la República, Yamandú Orsi. Negociación. Quedó en suspenso la decisión de dictar clases virtuales en los centros de formación docente ocupados. Este lunes se celebró una reunión tripartita en el Ministerio de Trabajo. Acercamiento. El canciller Mario Lubetkin anunció el inicio formal de las negociaciones entre el Mercosur y la India para ampliar su acuerdo comercial vigente en el marco de la cumbre de los BRICS que se desarrolló este fin de semana en Nueva Delhi. Ovinos. El ministro de Ganadería, Agricultura y Pesca, Alfredo Frati, anunció que Uruguay está en tratativas para exportar carne ovina a India. Esta semana se firmará un memorando de entendimiento con las autoridades de ese país, que también está interesado en adquirir aceite de oliva uruguayo. Avance. El 30 de septiembre se colocará la piedra fundamental de la nueva planta potabilizadora de OCE en Aguas Corrientes. El anuncio fue realizado por el presidente del ente, Pablo Ferreri, quien remarcó que esta obra, junto a la represa de Casupá y la sexta línea de bombeo, forman parte indisoluble de la estrategia para garantizar el abastecimiento al área metropolitana.

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2: Septiembre, mes de la diversidad.
3: Mi nombre es Fernando Frontán. 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Nos toca ahora defender esa legislación. Cuando ha habido un creciente aparición a nivel internacional, regional, de una derecha que camina hacia ocultar derechos, hacer desaparecer las conquistas, gran tarea de defender. Por otro lado, fortalecer con la presencia pública, con la presencia visible, sostener esta igualdad y caminar hacia espacios de mayor integración. Creo que muchas veces los colectivos hemos caminado y defendido nuestros derechos, pero no hemos desarrollado esa cultura integral. No nos hemos puesto al servicio, no nos hemos puesto a la integración general de la sociedad y hemos perdido un papel que era muy bisagra, muy importante en la sociedad, que era la de ser sociedad civil organizada y estar con una presencia de mayor incidencia. Nos quedan grandes desafíos por delante, nos quedan que se cumpla la ley integral trans en lo que hace a la integración de personas en el ámbito laboral y cultural. Nos queda mucho la educación sexual, la que se escribe con la mano y se borra con el codo, y nos queda un gran activo de integración sociocultural que tenemos que seguir dándole. Pero, como dijera Homosexuales Unidos, no más virtudes pinchadas con alfileres, mariposas que sigan volando.
0: Fernando Frontán, pastor, gay y activista por los derechos de la diversidad sexual.
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5: Y volvemos a las reuniones que se están dando en el marco de la Expo Prado, porque allí las autoridades del Frente Amplio estuvieron reunidos con el presidente de la Asociación Rural del Uruguay, Rafael Ferber, planteó su inquietud por la crispación política en el ámbito parlamentario.
6: No es que preocupe, pero lo que vemos todos, nosotros nos gustaría en muchos aspectos una discusión en el Parlamento elevada sobre temas, no tanto sobre cosas chicas que a veces le culpamos a las redes sociales de eso, y bueno, intercambiamos sobre eso, El presidente nos hizo una exposición de cómo el Frente Amplio había trabajado, del origen del partido, de lo que veía del sector de la ruralidad, todo eso, que realmente a nosotros nos aportó mucho.
7: En esa misma rueda de prensa, el presidente del Frente Amplio, Fernando Pereira, fue consultado sobre si su figura podría ser un puente entre el sector rural y la fuerza política.
8: Bueno, yo a muchos ellos los conozco, porque fui dirigente sindical antes de ser presidente del Frente Amplio. Ellos me conocen, ellos jamás tendrían una opinión como tienen otros sobre mí, porque saben que soy un hombre de diálogo, de negociación, de escuchar, de aprender, de un lugar que no nací. Yo no nací productor agropecuario ni trabajé en el agro. Yo tengo que estudiar, con lo cual buena parte del aporte del agro viene de los trabajadores agropecuarios, de los productores, de quienes de alguna manera construyen riqueza nacional. Y la riqueza nacional se respeta, digamos. Y nosotros tenemos mucho respeto por el trabajo urbano, pero tenemos mucho respeto también por el trabajo rural. Y de alguna manera, si es necesario ser puente, en esta circunstancia, en cualquier otra, porque ya lo fuimos en nuestra actividad sindical, digamos.
5: Además, el presidente del Frente Amplio, Fernando Pereira, señaló que la decisión del gobierno de declarar los servicios mínimos en el puerto fue muy acertada.
8: Y bueno, eso.

0: Que tenía, tiene que hacer un gobierno. Lo que no podía declarar es servicios esenciales. ¿Por qué no podía declarar? Porque en ningún caso la medida ponía en riesgo ni la vida ni la seguridad de la gente. Con lo cual, para colocar esencialidad hay que cumplir con estos extremos. Pero sin embargo, sí había condicionantes para cumplir con servicios mínimos. En otros lugares los sindicatos mismos lo instrumentan con, y se les llama guardia gremial. Cuando no logran un acuerdo de las partes, en general lo puede hacer el gobierno, que es declarar cuáles son los servicios mínimos que hay que hacer para que el funcionamiento del puerto, y en este caso de la terminal, funcione. Que si me preguntan que si la decisión fue acertada, creo que muy acertada.
1: ¿En contra del derecho a poder manifestarse los trabajadores?
0: Para nada.
2: Además, Pereira se refirió al conflicto de la educación y dijo que siempre hay que escuchar a los estudiantes, aunque eso no necesariamente implica estar de acuerdo con ellos.
0: Hay que tomar la voz de los estudiantes, no siempre hay que estar de acuerdo. Cuando uno...
1: Ahora reclaman que no están tomando en cuenta.
0: Yo lo que le digo, yo siempre digo que hay que tomar en cuenta. No siempre hay por qué estar de acuerdo. Hay reivindicaciones históricas de los sindicatos que también habría que revisarlas. Y hay temas de intereses de profesores que están dando materias duras como matemática, física o química, donde hay déficit de profesores con 10 años de experiencia y con calificación alta, que capaz que con alguna mediación se puede llegar a dar esa titulación. Yo no la veo como un gran agravio, pero habrá que llegar a un acuerdo con los sindicatos y con los trabajadores. Yo parto de la base de que siempre nuestra lógica es llegar a acuerdos.
3: Pereira reiteró que el Frente Amplio está dispuesto a discutir el tema de los allanamientos nocturnos, pero recordó que esa iniciativa ya fue rechazada 3 veces por la ciudadanía.
0: Es claro que este tema fue plebiscitado en 3 oportunidades. En el plebiscito del 80, que estaba dentro de la reforma de la dictadura, aunque eso puede decirse que pasó hace mucho tiempo, pero luego en las últimas 2 elecciones, 2019 y 2024. Estamos queriendo rediscutir 2 años después un tema, sobre todo sectores que plantean que no se puede modificar ningún artículo de la LUC porque lo refrendó la ciudadanía. Y esto, entonces, también tenemos que entender que si esta fuera la bala de plata para resolver el tema de seguridad, todos estaríamos dispuestos a hacerlo de inmediato. Pero no hay ningún ejemplo del mundo donde esta haya sido la principal medida para la seguridad pública. Y es más, ustedes que tienen fuentes, tanto los fiscales como la mayor parte de los policías, no tienen una posición favorable.
2: Por otra parte, el presidente del Frente Amplio se refirió a la polémica por el stand de Gran Bretaña en el Prado, que promociona las Islas Malvinas, obviamente, con el nombre de Falklands.
0: Jamás la visitaría, las Malvinas son argentinas. Pero me parece que todos los uruguayos deberíamos hacer eso. Me refiero a que tienen derecho a estar acá, yo no me voy a meter con la organización, pero yo siento que lo que se le hizo a la Argentina con las Malvinas es lo que no quisiéramos que nos hicieran a ninguno de los países de América Latina. Con lo cual, digamos, el stand puede estar acá, pero que no deberíamos hacer las figuras públicas es ir.
4: La Universidad Tecnológica amplía su oferta educativa en el interior del país y en este contexto se realizó una jornada de puertas abiertas en la UTEC destinada a jóvenes de bachillerato en la ciudad de Melo. Vamos con el informe de José Luis Barbosa.
5: Un panel de estudiantes explica detalles de la oferta educativa.
6: Ellos les van a contar a los jóvenes de bachillerato por qué están estudiando esa carrera, cómo fue, en el caso de los que se mudaron a Rivera, cómo fue la adaptación, en qué consiste la carrera y todo, cómo se organizan con los tiempos y todo lo que quieran saber los jóvenes.
5: Una oferta educativa descentralizadora que sigue avanzando.
6: Exacto, sí, la Universidad Tecnológica va a cumplir 15 años el año que viene, surgió en el 2012 con el objetivo principal de descentralizar la oferta educativa terciaria universitaria. No es fácil porque instalarse en los diferentes departamentos implica muchos recursos, ¿verdad? Pero bueno, vamos paso a paso creciendo y tratando de llegar a la meta de alcanzar a todos los departamentos y en cada sede ir aumentando la oferta, que eso es lo principal.
5: La sede de Melo recibirá el año que viene la licenciatura en Tecnología de la Información, con varias especialidades.
7: Nuestra carrera tiene 4 especializaciones. Una especialización es audiovisual, la otra especialización es videojuegos, la otra especialización es ilustración y animación, y la otra especialización es comunicación creativa. Es una tecnicatura que dura 2 años, dividida en 4 semestres, y es una carrera muy flexible, en donde los estudiantes pueden cursar una especialización.

0: Iria Sukasi, aunque hay preocupación por la falta de acuerdo en el Mercosur, esto respecto a las cuotas del acuerdo con la Unión Europea. Los ruralistas consideran que la Cancillería está teniendo muchos éxitos en materia comercial.
1: Se viene trabajando muy bien, es un momento de hacer goles, como quien dice en este tema, y hay que aprovecharlo.
2: ¿Qué pasa con la colocación de carne? ¿Qué mercados observaron con buenos ojos justamente para poder introducir carne a uruguaya en el mundo?
1: Estamos vendiendo muy bien la carne, las mejoras en los mercados que ya tenemos son la clave, como es la baja de este arancel, como decíamos, con la Unión Europea. Obviamente no es infinita nuestra producción de carne, entonces eso lo tenemos que cuidar, tenemos que seguir trabajando como venimos y tenemos que mejorar las condiciones y buscar en determinadas cortes donde nos conviene ingresar. Transpacífico ahí nos puede aportar algo, después RCEP con Corea nos puede aportar algo y hay que trabajar de esa forma.
2: Las cuotas que se están negociando entre la Unión Europea y el Mercosur, ¿generan preocupación?
3: Venimos hablando hace un tiempo que si bien técnicamente han aparecido algunas cercanías, todavía hay posiciones que son muy distantes. Tenemos a un Paraguay que pide dividir las cuotas en cuartos iguales, eso está muy lejos de lo que es la posición de Uruguay, pero también de la Argentina y de Brasil. Así que lo que acordaron los cancilleres hace apenas 15 días acá en Montevideo es retomar un poco los trabajos técnicos para ver si encontramos una fórmula que sirva. Mientras tanto, igual, como decía el presidente de la ARU, no hay que ponerse ansiosos, ¿no? En estos casos, el peor consejero puede ser la ansiedad para tratar de cerrar un acuerdo que no sea bueno para Uruguay. El sistema que estamos utilizando ahora, el primero llegado, primero servido, es un sistema que, si bien no perfecto y seguro no el más predecible, está funcionando bastante bien para todas las exportaciones uruguayas, no solo para la carne, sino también para el arroz, y por lo tanto no hay necesidad de acelerar o de enloquecerse para cerrar este acuerdo ahora.
0: Por otra parte, la subsecretaria de Relaciones Exteriores admitió que la presencia de médicos cubanos en Uruguay ha motivado contactos con representantes de Estados Unidos. Sin embargo, rechazó calificar los planteos norteamericanos como amenazas.
3: Es un tema que viene planteando Estados Unidos, te diría que desde hace meses sí, una cierta preocupación, así que no es novedosa, tampoco no es algo que se haya dado en los últimos días.
4: Bueno, ¿tiene asidero la preocupación de Estados Unidos?
3: Nosotros
4: ¿Hay una presión de Estados Unidos?
3: Volvemos al tema de las presiones, que yo creo que no es siempre el mejor término. Nosotros siempre recibimos las preocupaciones de las embajadas, que es parte de su trabajo, ¿no? Las embajadas están en Uruguay un poco para manifestar la preocupación de sus países y la idea que tienen, así que nosotros los recibimos, los escuchamos, pero al final del día Uruguay actúa como entiende mejor y de acuerdo a su soberanía.
5: Ellos nos consideran trabajo forzoso, porque en realidad Uruguay termina pagándole a Cuba. ¿Cómo es la situación? ¿Se puede aclarar?
3: Bueno, en realidad no sé si ellos lo consideran trabajo forzoso, hay elementos políticos, hay muchos elementos que se mezclan en estas discusiones, pero es un programa que Uruguay lo ha beneficiado durante muchísimo tiempo, que muchísimos uruguayos y uruguayas además han podido recuperar y mejorar su vista gracias a la presencia de estos médicos cubanos, y por lo tanto también hay que entenderlo desde la perspectiva de Uruguay, que al final es la que importa.
0: La decisión de los servicios mínimos en el puerto tiene las distintas visiones dependiendo del oficialismo y de la oposición, como una esencialidad edulcorada, así lo calificó la oposición. En tanto, desde el oficialismo, la declaración de estos servicios mínimos se ve como la única medida posible de destrabar el conflicto en el puerto.
6: Es una esencialidad edulcorada para buscar evitar una crisis con el ministro Castillo dentro del gobierno. Pero eso es lo semántico. Lo más importante y lo de fondo es que hubo un daño muy serio al puerto que se produjo durante estos meses. Que el puerto perdió, y va a costar recuperarlo, ese diferencial que tenía. Daba confiabilidad. Hoy pasó a ser un puerto conflictivo. Y cuando las empresas miran el puerto Montevideo, lo miran con signo de interrogación. Por lo que se vivió fue que un paro por semana prácticamente los últimos 8 o 9 meses, así insostenible la competitividad del puerto.
7: ¿Cuál es el desafío ahora del gobierno para encauzar esta situación?
6: Creo que llegó tarde, pero bueno, es lo que hay valor. Llegó tarde, lo que no puede suceder de vuelta, porque hay que tener la valoración clara de la importancia nacional que tiene el puerto.
8: El Poder Ejecutivo se vio obligado a tomar una salida a este conflicto que todavía no ha terminado. Y lo tomo con preocupación porque primero es el gran tema de haberle dado todo a Catonati. Entonces quedan absolutamente como dueños y señores, hemos perdido parte de la soberanía y esto es responsabilidad absoluta de la coalición republicana.

0: Eso es lo primero. Lo segundo es la ofensiva del capital. Es brutal, ¿no? Pedir la esencialidad, por ejemplo. Entonces yo siempre voy a defender a los trabajadores. Estoy de acuerdo con que los trabajadores tienen absoluto derecho a la huelga. No sé si verdaderamente hay que declarar esto, pero lo real es que el conflicto continúa y de esta manera era imposible con esta presión seguir, sobre todo dejando solo a los trabajadores. Creo que no, creo que esto puede servir para resolverlo. Y si no lo resuelve, bueno, los problemas van a ser mayores para las patronales, porque yo no dudo de la solidaridad de todo el movimiento obrero.
1: Nos vamos ahora al departamento de Río Negro. Unos 80 proyectos de investigación fueron presentados por instituciones educativas de Río Negro en la Feria Departamental de Clubes de Ciencia y Tecnología. Vamos con el informe de nuestro compañero Daniel Rojas.
2: Son muestras de un proceso de trabajo de investigación en diferentes áreas sociales, científicas, tecnológicas. Los docentes la tomamos para que los chiquilines se apropien del conocimiento a través de la investigación y la puedan aplicar, ¿no?, en el día a día.
3: Es nuestro club de ciencia, se llama Sin Etiquetas, y se trata sobre el bullying, las normas sociales.
4: ¿Cómo afectan los estereotipos a un adolescente? Sí. Y por eso decidimos hacer entrevistas, encuestas y sobre todo una página web para lograr tener un espacio seguro para saber qué es lo que siente un adolescente en esta etapa del bullying y sentir que no perteneces a un tipo de grupo.
5: Club de Ciencia del Área Social, se trata de un proyecto que busca abordar la convivencia de los centros de educación media, secundaria y superior, sobre todo sobre las noticias que han salido, que han ido incrementándose, ¿verdad?, tanto a nivel local como a nivel nacional, que salen permanentemente las noticias, y cómo afecta eso a los adolescentes y a su desarrollo educativo.
6: Durante los primeros días de clase, nosotros le manifestamos a la maestra que teníamos miedo a las cosas terribles que nos podrían suceder en los liceos. Cosas terribles nos referimos a que nos pueden amenazar, nos pueden insultar o nos pueden pegar.
7: Nosotros tenemos dos preguntas investigables que nos las estamos haciendo. La primera sería, ¿cuáles son las variables que detonan o sostienen las dinámicas de conflicto en centros educativos? Y la segunda sería, ¿qué acciones o factores podrían colaborar para disminuir estos episodios de violencia en centros de educación secundaria?
8: La hipótesis fue que los adolescentes se comportan de esta manera para llamar la atención de padres y profesores. O también que los episodios de violencia se deben a que los profesores no cuidan los recreos en el liceo.
7: La convivencia también depende de vos.
6: ¿De mí?
7: Sí, de vos, de él y de ella. Pensá, actúa y hacete parte del cambio. Todos somos parte.
9: Ya está, vámonos, Lore, ya está. Dijeron todo lo que había que decir de la mejor manera posible. Si habrá que preguntarles a los que están involucrados en los conflictos y en los problemas de violencia, las soluciones.
1: Es un insumo que los adultos tenemos que tomar en cuenta de otra manera, seguramente para, bueno, poder mejorar las políticas en estos aspectos. Llegó la hora de irnos.
9: Que pasen todos muy bien. Se quedan invitados a seguir en la transmisión de Canal 5 y se viene EPA para acompañarlos en unos minutos nada más.
10: Préstamo y visita. El Banco Mundial aprobó un préstamo de 300 millones de dólares para implementar las reformas impulsadas por el gobierno para aumentar la competitividad, la inversión privada y el empleo. La vicepresidenta del Banco Mundial para América Latina y el Caribe, Susana Cordeiro Guerra, fue recibida hoy por el presidente de la República, Yamandú Orsi. Negociación. Quedó en suspenso la decisión de dictar clases virtuales en los centros de formación docente ocupados. Este lunes se celebró una reunión tripartita en el Ministerio de Trabajo. Acercamiento. El canciller Mario Lubetkin anunció el inicio formal de las negociaciones entre el Mercosur y la India para ampliar su acuerdo comercial vigente en el marco de la cumbre de los BRICS que se desarrolló este fin de semana en Nueva Delhi. Ovinos. El ministro de Ganadería, Agricultura y Pesca, Alfredo Frati, anunció que Uruguay está en tratativas para exportar carne ovina a India. Esta semana se firmará un memorando de entendimiento con las autoridades de ese país, que también está interesado en adquirir aceite de oliva uruguayo. avance. El 30 de septiembre se colocará la piedra fundamental de la nueva planta potabilizadora de OCE en Aguas Corrientes. El anuncio fue realizado por el presidente del ente, Pablo Ferreri, quien remarcó que esta obra, junto a la represa de Casupá y la sexta línea de bombeo, forman parte indisoluble de la estrategia para garantizar el abastecimiento al área metropolitana.

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¿Cómo están? Entraron a Espíritu Libre. Tenemos conversaciones y nos encanta decir que con gente interesante, disruptiva, quizás diferente y quizás para algunos puede ser dislocada, descocada, no lo sabemos. Alguien puede decir es gente variopinta y otros pueden decir son inspiradoras. La verdad es que siempre la experiencia es singular y lo que para algunos es desconocido, para otros es una realidad incuestionable. Todo depende siempre de tu propia vivencia. A nosotros nos encanta decir que creamos este espacio. Y este espacio, Bruno, lo creamos ahora y en la noche. Para que ustedes decidan, Espíritu Libre, con ustedes.

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0: Bueno, me gusta lo que, a ver, es muy seductor esto de la obra de teatro de suspenso de mayor repercusión, ¿no? La mujer de negro, ¿no?
1: Ahí va.
0: Tanto que están las personas, me incluyo, acostumbradas a ver alguna película o serie de suspenso, en el género de teatro confieso que he visto muy poco
1: Muy
0: de
1: poco,
0: Eva.
1: sin duda.
0: Sí, más otros géneros, ¿no,
1: Ahí va.
0: Gustavo?
1: Sí.
0: Bueno, bienvenido, Gustavo Antunes con Sergio Mautone son los actores de la
1: Sí,
0: obra.
1: así es. Muchas gracias, Gustavo, por la bienvenida. Somos los actores, dirige Juan Luis Granato. Ya hicimos una temporadita ahí de 6 funciones en Lawn Tennis, en la sala Antonio Larreta, una divina sala que, bueno, nos recibió divino. Y ahora vamos por los viernes de ahora de septiembre. Este viernes 4 no. Los otros 3, en principio arrancamos ahí. Bueno, nada, felices porque, bueno, es toda una experiencia, ¿no? Es toda una experiencia. Y bueno, los espectadores van a estar en la platea, porque esto sucede, a diferencia, para quienes de repente hayan visto la película, pues esto surge de una novela, ¿no? Es una novela de Susan Hill, y que tiene su adaptación de Stephen Malatrat, pero que en realidad nosotros volvimos a la novela también, como para ver determinadas
0: A
1: cosas.
0: leerla,
1: Sí,
0: sí.
1: porque está buenísima. Aparte también las traducciones, viste, todo eso. Entonces, bueno, los tres que además manejamos el inglés bien y todo eso, entrábamos como a debatir y a charlar y a compartir como, bueno, pareceres de esto de la versión y de qué quiere contar la señora, ¿no? Y la versión está muy buena, es muy diferente a lo que es la película, para quien la haya visto. Está Daniel Radcliffe, Harry Potter. La versión teatral es mucho más interesante y más fiel a la novela. Esto sucede todo en un teatro, entonces el espectador también está en el escenario mismo, ¿no? Esto sucede todo en un teatro en el cual un tipo que tuvo una experiencia muy complicada, que no puedo dar los detalles porque, bueno, es parte de la cosa, necesita contar su historia, ¿no? Y contrata a un director medio famoso ahí, yo qué sé, que tiene como repercusión, que ese es el personaje que hago yo, y que, bueno, empiezan a ensayos y a probar y a montar la obra. Tiene hasta momentitos como de cierto humor, qué sé yo, y bueno, y van pasando cosas en esto del teatro dentro del teatro, que se vuelve una dimensión media especial ahí. Pasa de todo.
0: Porque la obra también transcurría en un teatro, ¿no?
1: Bueno, la novela no.
0: La novela
1: La
0: no.
1: novela es el
0: La
1: relato del
0: adaptación
1: tipo que
0: sí.
1: cuenta
0: Ah.
1: lo que le pasó y, bueno, y la
0: Claro.
1: necesidad de contar su historia.
0: Claro.
1: En la adaptación de cine es más hollywoodense, digamos, tiene
0: Claro.
1: otra vuelta
0: Sí.
1: y bueno, otras cosas, un poco más efectista, digamos, de alguna manera. Y en esta, bueno, es una versión teatral que, bueno, sucede eso, ¿no? Ese cuento de la necesidad de representar algo para poder exorcizarlo, esa experiencia negativa de su
0: Claro.
1: vida.
0: Y Gustavo, vos que llevas años haciendo teatro,
1: Desde
0: vos...
1: 1994,
0: Bueno,
1: digamos.
0: ahí va, me corta. No me hagas sumar a ver cuánto. Pero,
1: Un montón.
0: un montón. ¿Cómo ves que la toma la gente que es más teatrera y que de repente no ha ido tanto al teatro a ver obras que tienen
1: Sí.
0: suspenso, sino más drama,
1: Claro.
0: comedia, otro género?
1: Claro, bueno, es toda una experiencia. Yo en realidad la vi por primera vez esta misma obra, la hizo Álvaro Armandoni y Agustín Maggi, dirigidos por Gabriel Iribarren, hace muchos años. Y Álvaro se iba de viaje y me pidieron para que yo lo sustituyera. Y yo dije que no, ni loco, porque no, era un montón. Digo, es realmente mucha cantidad y que realmente no me dan los tiempos ni nada. Pero la vi un par de veces como para, bueno, ver qué onda. Y ya en aquel entonces, estoy hablando hace como 20 años, no sé, más o menos, que se hizo en el Teatro Victoria. Y fue, pa, me encantó, era toda una experiencia, el efecto, la cosa, ¿no? Y después yo ya estaba incursionando en hacer textos de Edgar Allan Poe, de teatralizarlos, como parte del posgrado también de la escuela, de mis alumnos. Y vos sabés que la experiencia empezó a ser como muy, muy interesante, ¿no? Pero claro, si nos quedamos con la parte solo del efecto, se queda solo el efecto, ¿no? El
0: Claro.
1: espectador vive, ah, oh, sí, qué
0: Sí,
1: susto,
0: sí.
1: punto, ¿no? La cuestión es, bueno, cuando hay un material interesante que querés contarlo desde otro lugar, ¿no? A mí, por ejemplo, lo que es Poe, que bueno, esto no llega al nivel literario de Poe, pero sí en imágenes, en situaciones, en una psicología profunda, ¿no? En la búsqueda de respuestas, en esos vacíos que tiene que ver con lo existencial. Es como bien profunda también la obra en algún sentido. Entonces, en ese aspecto, está como un gancho interesante desde el punto de vista dramático, ¿no? Que creo que el espectador común tiene las dos cosas, ¿no? La cuestión del entretenimiento, que está muy bienvenido siempre, y está el otro aspecto como más bueno, eso, esas profundidades, esas cosas inexplicables que le puede pasar a cualquiera, ¿no?
0: Sí.
1: Con bueno, una aparición, una visión, una idea de algo, ¿no? Que eso es un poco la cosa, ¿no?
0: ¿Y ustedes dos qué son?
1: En la historia, sí. Yo soy el director, un director de teatro, y Sergio hace de esta persona que quiere contar su historia. Entonces yo le empiezo a asignar roles y cosas, y bueno, se empieza como a montar una obra de teatro para contar la historia de él.
0: Claro.
1: Es un poco eso mezclado con, bueno, el vivir dentro del teatro, lo que sucede realmente en la historia, ¿no?
0: Por ahí va el suspenso también.
1: Por ahí va el suspenso y sustos puntuales. La gente hasta grita.
0: ¿Ah, sí?
1: Sí, salado.
0: Ah, bueno, hay
1: uno
0: que
1: tiene que contenerse.
0: ¿En serio?
1: Ah, ¿cómo?
0: ¿Pero porque ustedes interactúan un poquito? Porque
1: no interactuamos con el espectador, pero tenemos que contenernos porque también nos asusta a nosotros a veces. Y hay cosas, por ejemplo, Sergio, que no puede ver o escuchar cosas que yo, mi personaje, sí. Y Sergio tiene que armarse. Y el operador de sonido, Martín Divino, compañero que está trabajando con nosotros, bueno, la música y toda la ambientación la hizo Fernando Ulivi, ¿no? Un precioso trabajo. Y vos sabés que Martín tiene unos tracks que él es quien manda los sonidos, ¿no? Que hay momentos y cosas incidentales que son realmente importantes. Y vos sabés que hay algún track que tiene un desfasaje de sonidito mínimo. Y él le tiene miedo porque lo tira y sabe que va a saltar aquello. Y él mismo se asusta. O sea, el operador de luces también, Juan Andrés, también se asusta. Es genial, es muy divertido porque, claro, hay como cierta cosa que tiene que ver con algo corporal, ¿viste? De alerta, ¿no? Que va a haber una cosa primigenia del efecto que te alerta y te pones, pero la pucha, ya sé que viene eso, ¿por qué me asusto, no? Y bueno, y sigue funcionando.
0: Y ustedes leyeron primero el guión de la obra, después el libro, la novela.
1: Claro, ¿no? claro. Sí, sí. Yo, como te digo, yo ya la conocí el texto por la experiencia de esa
0: previa,
1: de haberla visto. No la llegué a actuar, pero sí a acompañar ahí de alguna manera, porque quizás hacía la sustitución esa, que al final dije que no, porque no me daban los tiempos. Pero,
0: claro. Pero
1: está. Después sí fue, bueno, vamos a ver la novela, a ver qué onda, a ver qué dice, porque había como cosas que no nos cuadraban de la versión, ¿no? ¿Qué querrá decir realmente esta mujer acá, no?
0: La mujer de negro no aparece en el relato, pero ella no está, o no se sabe.
1: No sé qué decirte. Vos después vela y vemos. Vos avisá cuando querés ir y ahí vemos.
0: Claro,
1: y vos después me decís si la viste o no la viste.
0: Si tengo que llevar a Guillermo Lócar de Voces Anónimas.
1: Es probable.
0: No, por eso me parece.
1: Hay que constatar qué viste o qué no viste.
0: Y bueno, es todo ficción.
1: Sí, claro. Por favor, te
0: lo
1: pido.
0: No, nunca se sabe.
1: Si no está basada en ninguna historia
0: en
1: real,
0: historia.
1: Creo. Que yo sepa, no. Con suerte.
0: ¿Y qué va a ser? ¿Tres viernes solo?
1: Para arrancar estamos ahí,
0: ¿sí?
1: Porque claro, ya venimos una temporadita ahí en el Carrascolón.
0: Bueno, sí.
1: Que fue precioso y bueno, ahora nos vamos para el centro. Para
0: mucha actividad en esa sala.
1: Sí.
0: Y ahora el loterío es gigante.
1: Claro, pero la diferencia es que el espectador va a estar arriba del escenario. Entonces es un teatro vacío, entre comillas, las localidades son limitadas, porque la intensidad sucede en el escenario.
0: Exacto.
1: Entonces son actores que están ahí viviendo la experiencia de hacer y de montar una obra de teatro con espectadores que no van a interactuar, claro, pero que van a estar muy metidos ahí.
0: No empieza este viernes, sino el otro 11.
1: Ahí va.
0: Bueno, Teatro Notariado, 21 horas. Gustavo, algunas preguntas un poco por fuera de la obra. ¿Cómo haces vos en tu caso, que siempre estás en tu cabeza de haber 2, 3, 4 obras, ¿no? La que haces
1: más.
0: La que haces para la escuela con preadolescentes, ¿no? Con adultos también,
1: con adultos actualmente estoy con segundo año.
0: Segundo año de adultos.
1: Segundo año de adultos. Estoy con lo que es el posgrado, que va a haber un estreno en abril.
0: ¿Son otro grupo aparte?
1: Es otro grupo aparte. Y a la vez estoy con el grupo del taller de los miércoles. Vicky da el taller de los lunes. Son talleres que son semestrales, es una vez por semana, un perfil más recreativo.
0: ¿Pero terminan con obra también?
1: Sí, claro, sí, sí. Sí, son muchas obras en la cabeza. Muchas obras y sobre todo, y lo más importante, muchos alumnos, ¿no? Queriendo encontrar eso, ¿no? Encontrar su personaje, su camino y todo eso. Entonces es más que las obras, que sí, también es un montón de trabajo. Son esas individualidades interesantes queriendo subir a un escenario, claro. Y bueno, y disfrutarlo. Entonces, es eso, acompañar eso es un montón. Sí.
0: No, por eso, por más que estés acostumbrado, hay textos que no se te deben cruzar, pero en la noche en algún sueño sí, ¿no?
1: ¿Cómo? Y además hay mucho de creación también, porque nosotros, por ejemplo, en preadolescentes que hicimos Romeo y Julieta, pero hicimos un Romeo y Julieta donde Julieta le está reclamando a la madre, le dice, pero mamá, tengo 13 años, esto es denunciable de acá pando, le dice, ¿no? O sea, ¿no? ¿Qué estás diciendo? La otra le dice, pero esto lo escribió Shakespeare en 1500 no sé qué, dice, por favor, déjame seguir con la obra, ¿no? Entonces es como preadolescentes en esa onda, y todo así, ¿no? Y hay muchas cosas de creación, realmente de cero, ¿no? Que parte a partir de poesías o de textos de canciones, que no es que nos dediquemos a la dramaturgia en sí, pero sí a esto de actores en formación que empiezan a generar esto de una autogestión, ¿no? De alguna manera. No para la creación de obras, pero sí para esto de decidir, bueno, cuando uno es actor, recibís las indicaciones, por dónde, qué sé yo, pero mucho tiene que ver con cuánto propone uno, ¿no? Por qué camino ir, por cómo ve la obra, cómo ve el personaje. Entonces esto de ir construyendo textos y eso con ellos tiene que ver mucho con eso, de su formación integral después, ¿no?
0: Claro. Mm. No, pero además, bueno, has estado invitado a obras, ¿no?
1: Sí, sí, claro.
0: Y ahí también es...
1: Hay que mantener
0: el cuerpo, la cabeza, claro. La
1: bueno,
0: emoción.
1: Esta obra, de hecho, es mucho texto y trabajamos duro y parejo, porque además de Sergio Mautone, mi compañero de escena, vive en Bellavista. Entonces Sergio también... tuvimos algunos encuentros virtuales y otros presenciales, pero fue un ensayo bastante dividido, digamos. Entonces había mucho de estudio y mucho de trabajo en casa para cuando nos veíamos, bueno, meter todo la carne en el asador, digamos, y ahí junto a Juanchi, que bueno, Juan Luis Granato, que hizo una dirección preciosa, logramos como trabajar mucho, muy intensamente en corto tiempo. Claro. Y sí, y ahí a veces, bueno, uno se siente, claro, cuando arrancamos con Vicky, te estoy hablando en el 99, 2000, yo decía, claro, en aquel entonces hacíamos 4 o 5 horas a la vez, o sea, que hacíamos para niños, horario central, trasnoche, qué sé yo, era otra vida, sin hijos, ¿no? Y sin escuela, ¿no? O sea, arrancó, fíjate, ahora, bueno, el año que viene cumple 20 años la escuela. Estábamos justito ahí. Entonces, en ese límite, en ese tiempo, uno decía, ¿cómo le rendía a uno el tiempo, la cabeza, ¿no? Ahora no. Entonces, a veces estamos un poco agotados de más, pero bueno, la verdad que es muy placentero el trabajo, es muy gratificante, bueno, esto, ver los resultados, ¿no? Cómo se engancha la gente, lo que va pasando, los comentarios, el esto, hacer este estilo tan diferente también en esta obra en particular. Los reconocimientos, que siempre están buenos, son bienvenidos, pero además esto del enseñar, ¿no? Y poder ir acompañando y decir, bueno, está, sí, llegamos, estamos ahí, está, sí, estamos llegando, ¿no?
0: Qué bueno.
1: Así que bueno.
0: Y bueno, también hay una última pregunta. Sí. Siempre un trabajo de búsqueda de qué obras para este año, qué otra obra, ¿no?
1: Sí, o sea, es que a nosotros lo que nos pasa es que en realidad, desde el punto de vista profesional, bueno, a veces sí pasa que por suerte van
0: ya
1: llegando.
0: Y logras también.
1: No, y que a veces, claro, van llegando las propuestas, cosas que de repente uno no conocía, qué sé yo, y de repente otras que a uno se le imagina o que te gustaría adaptar o qué sé yo. Pero después mucho de lo que tiene que ver con la escuela tiene que ver con quiénes son, ¿no? Quiénes son los alumnos, qué necesitan individualmente, como grupo. Entonces hay muchas variables para contemplar.
0: Claro.
1: Y que hacen, bueno, qué obra me imagino para esto, ¿no? Entonces hay un poco una biblioteca en la mente que es bastante amplia y entonces decís, bueno, y si vamos por este lado o este otro, y de repente hay algunos recuerdos de tal cosa, tal otra, o volver a hacer determinadas cosas que se han hecho en estos 20 años. qué sé yo, hay mucho. Por ejemplo, ahora empezamos con lo que sería el egreso para los 20 años, que voy a actuar también, que dirige Vicky. Yo voy a actuar con toda esa camada de egresados y otros invitados, y vamos a hacer Babilonia de Discepolo, que bueno, ha sido una obra que para nosotros es como una joyita, ¿no? Que lo es, y cumplió ya 100 años, y bueno, y es todo un emblema, ¿no? Y está tremendamente vigente. Y bueno, y nos pareció lindo, como para celebrar los 20 años de la escuela del año que viene, hacer Babilonia en un formato como especial. Va a estar Jorge Arena también. O sea, nada, un equipo re lindo de egresados, y bueno, dirigidos por Vicky y eso. Y estamos todavía decidiendo, pero probablemente en un lugar muy lindo y muy interesante, donde la gente va a llegar a lo que sucede en Babilonia, que es una fiesta, ¿no? De hace un siglo, donde hay, bueno, la gente bien y los de abajo, ¿no? Está donde realmente sucede la obra. Entonces arriba está la fiesta, entonces la gente, la idea es que llegue a una fiesta. Entonces después baja para ver qué pasa con la servidumbre. Y ahí es donde sucede realmente la obra. Estamos un poco en ese proyecto.
0: Vamos a estar atentos, Gustavo.
1: Peso, cómo no.
0: Bueno, muchas gracias. Repetimos que se estrena... Bueno, se reestrena
1: ¿no? De una manera, sí.
0: Ahí va.
1: La Mujer de Negro, sí. Vamos a estar los viernes de septiembre a partir del 11 en la sala, bueno, del notariado, a las 21 horas.
0: Hermosa sala también.
1: Divina sala, y en un formato muy particular donde, nada, el espectador está ahí viviendo el hacer de una obra de teatro desde adentro, con varios sustos. Hemos superado barreras de testeo importantes. Mi madre de 93 años la fue a ver y sobrevivió, así que estamos todos felices. Qué fuerte esto, me decía. Así que nada, banca para todas las edades. Bueno, no para todas las edades, niños no están admitidos, pero a partir de la adolescencia ahí ya, bueno, ya pueden ir a compartir, que nada, es una experiencia realmente especial, medio que única en lo que hay en la cartelera desde hace un tiempo, ¿no? Es una experiencia especial, como te digo, está la parte del susto, del efecto, pero también está esa parte como humana, de búsqueda, de preguntas y de lo incierto, ¿no? De esa cosa de qué pasa más allá o más acá.
0: Claro, buenísimo, le iremos a ver.
1: Dale.
0: Muchas gracias, Gustavo.
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